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0: Señoras, señores, amigos del deporte, muy buenas tardes. Comenzamos La Voz del Deporte acá en LB5 Radio Sarmiento, M104.7, como para desarrollar todo lo que se nos viene. Y lo que se nos viene es realmente no apto para cardíaco para los argentinos, fundamentalmente por lo de la final del Mundial el próximo domingo, pero ya lo vamos a analizar, comentar. Tenemos títulos, tenemos también el contacto con Adrián Dols, que es un querido periodista español, que ahora trabaja en Madrid, en Telecinco, en la cadena SER, en varios medios importantes de España, quien nos va a comentar justamente cómo se están viviendo estas horas previas en aquel país de cara a la final con la Argentina el próximo domingo a la hora 16. Javier Sillero, ¿cómo estás, hermano? Buenas tardes.
1: Buenas noches, Turco. ¿Cómo estás? Ya palpitando ya lo que va a ser la gran final de la selección argentina y obviamente el partido por el tercer y cuarto puesto de mañana también. No, es el partido que más tranquilo estoy.
0: No.
1: Sí, tal cual.
0: ¿Qué te has tomado, clonazepam? ¿Qué te has tomado?
1: No, entiendo que este es el rival que más parecido juega a lo que juega la selección y que más frente le puede hacer dentro de el desgaste ya que tiene físicamente este seleccionado argentino, que juega muy parecido a la selección que es España. Yo creo que es un rival que, no digo que no va a costar, que es una final y demás, pero es el que no sé si va a sufrir como sufrió con Inglaterra o como sufrió con Egipto, pero bueno. Siento que es un rival más a la medida que puede ser en el físico que tiene Argentina hoy, que no es tal 100%, es el rival que más puede medirse a la par de la selección argentina, este equipo español, y veremos cómo sea esta gran final que ha demostrado Argentina que con actitud está aquí.
0: Sí, con actitud, con fútbol también, porque yo no me creo ese verso que dicen los europeos que no nos hemos enfrentado con nadie, eso es mentira. No. Cada selección tenía su particularidad, y si han estado en el Mundial es por algo, y si han logrado clasificar a las próximas fases es por algo. Así que ni Cabo Verde, ni Suiza, ni Egipto, ni son selecciones. Hay que ver cómo le hubiera ido a España con esas selecciones o cómo le hubiera ido a Inglaterra con esas selecciones, teniendo en cuenta que España empató con Colombia y empataron con otro equipo, ¿no? No le pudo ganar a Portugal, un choque europeo que decían que era el choque de los campeones del mundo, no le ganó a Portugal, así que Argentina está bien.
1: Sí, Argentina juega, juega su fútbol sabiendo sus limitaciones. No es un equipo que ha sobrevolado futbolísticamente, que ha sido excelente como en el 22, claro, pero ha sabido jugarlo en los momentos que tenía que jugar, jugó. En los momentos que tenía que meter, metió. Y los cambios que habló en el último partido acertó perfecto. Así que, y España el primer partido empató con Curazao, así que mucho. Empezó mal. Así que bueno, veremos cómo se da el día domingo esta final.
0: Bueno, muy bien. Vamos a ir a los títulos de la información.
1: Argentina ya está concentrada, se prepara para la gran final ante España el día domingo.
0: Por Malvinas, por el Diego y la última de Leo, es el gran objetivo del albiceleste para quedarse con la gloria.
1: En Nueva Jersey, en el estadio Metley, desde las 16 horas, Argentina será el último partido del ídolo Lionel Messi en un campeonato del mundo.
0: ¿El medio campo será un mundial aparte? Rodri, Ruiz y Olmo frente a Paredes, Enzo y McAllister.
1: Marruecos se propuso ser sede de la final del Mundial 2030. Para ello ya comenzó a construir un estadio para 115.000 espectadores.
0: Será en la ciudad de Casablanca, se denominará Estadio Hassan II y se busca que todos los espectadores puedan ubicarse sentados.
1: Por otro lado, Luis de la Fuente, técnico de España, y Lionel Scaloni de Argentina se tiraron flores previo a la final en conferencia de prensa.
0: Fue mi maestro e instructor en la escuela de técnicos. Es un gran entrenador, dijo Scaloni. Lo que hizo con la selección argentina es maravilloso y fantástico, respondió de la Fuente.
1: La prensa española se muestra confiada en la final. Se demostrará que Argentina es solo cojones. El nivel futbolístico es español, coincidieron en sus páginas los diarios de aquel país de Europa.
0: Adrián Dols, periodista español, nos cuenta cómo se vive en su país las horas previas a la gran final.
1: El esloveno Slavko Vincic será el árbitro de la gran final con Argentina, entre Argentina y España, polémico árbitro con antecedentes complicados.
0: Ya lo vamos a comentar eso. San Martín juega el lunes 20 de julio a las 15 horas ante Tristán Suárez en el Hilario Sánchez.
1: Se espera que el verdinegro repita la misma formación que venció a Güemes en Santiago del Estero, el conjunto verdinegro.
0: Hoy viernes se completa íntegramente la quinta fecha del fútbol sanjuanino.
1: A esta hora ya están cerrando la jornada dos partidos, Desamparado Colón Junior, Unión 9 de Julio.
0: Hablamos de ciclismo, mañana se corre la segunda competencia del torneo Criterium 2026 de Libre y Máster.
1: Será en el complejo El Pinar en horas de la tarde.
0: Además, en el velódromo Vicente Alejo Chancay se corre la competencia homenaje a Rolando Tibani desde la hora 19. Esto será mañana, organizado por la Federación Ciclista Sanjuanina.
1: Gran actuación de Franco Colapinto en Bélgica. Terminó séptimo el sanjuanino a la espera de la clasificación mañana y la carrera el domingo.

0: Bueno, la verdad que ya nos va a comentar Adrián Doll en un ratito cómo se está viviendo esta gran final, pero digo, en la antesala, en la previa del partido, fue muy para destacar las declaraciones de cada uno de los técnicos.
1: Muy cautos, a la verdad.
0: Los dos, y muy respetuosos.
1: Eso está bueno.
0: Por supuesto que está bien. Y muy respetuoso uno del otro. De la Fuente dijo cosas realmente muy buenas de Scaloni. Dijo que no solamente es un gran alumno, sino que aprendió muy bien y muy rápido. Y bueno, y Scaloni le volvió el guante, obviamente, diciendo que había sido su gran instructor.
1: Exactamente. Y en el medio de esa conferencia también tuvo Dibu Martínez y Messi, que por protocolo de FIFA sí o sí tenía que estar el capitán. Así que bueno, se juntaron allí en una charla distendida también.
0: Sí.
1: En varias preguntas y hablaron todos en la previa de este partido. Yo creo que Argentina ha demostrado que ante falta quizás un poco de fútbol o de vuelo futbolístico, ese corazón para ganar partidos que quizás pocos pensaban que lo podía hacer, el caso Egipto, el caso Inglaterra y demás. Así que yo creo que desde ahí Argentina la va a jugar esta final. Tiene todo ese ímpetu, toda esa personalidad para volver a ser campeón del mundo. Y España, bueno, tiene ese juego, le han hecho un solo gol en el Mundial, no por algo, y bueno, es difícil derrotarlo también.
0: Sí, hay que ver cómo se presenta, cuál es el esquema táctico que presenta el técnico de La Fuente de España para enfrentar a la Argentina. Ellos saben que tienen jugadores, además de rápidos, muy habilidosos, los argentinos. Argentina deja jugar, es una selección que de a ratos te deja jugar y te contragolpea. El arma morta, el arma fundamental, como se vio el otro día ante Inglaterra, es justamente el contragolpe de Argentina. Lo tiene a Messi. Messi dijo de La Fuente el otro día, y el técnico alemán que dirigió Inglaterra dijo lo mismo. Es un jugador que está 5 o 10 segundos superior a lo que piensa cualquier otro jugador en la cancha.
1: Lo que pasa,
0: o sea,
1: que
0: te define una jugada, te la define él.
1: Claro.
0: Y tira por tierra en un segundo la estrategia de cualquier técnico.
1: Lo que pasa que muchos quizás entienden el fútbol muy mal o distinto, porque lo ven caminando y se mira cómo está caminando, pero él
0: está pensando.
1: Cuando está caminando, está pensando y está viendo qué va a hacer después. Y bueno, evidentemente, a la vista está también que el partido con Inglaterra tocó dos pelotas y las transformó en gol.
0: Tal cual.
1: Dos pases. Entonces, bueno, a sus 39 años creo que está más vigente que muchos a corta edad, por ejemplo, que Mbappé, que tiene sus 20 y pico de años, que 19 años tiene Lamine Yamal. El más vigente es el más veterano.
0: Sí. ¿Has visto la foto de Yamal con Messi?
1: Sí, sí, la vi. La vi cuando jugaba en el Barcelona.
0: Increíble, ¿no? Las cosas de la vida, ¿no?
1: Las cosas de la vida. Los vuelven a enfrentar ahora.
0: Claro, los vuelven a enfrentar. Yamal chiquitito. Fue para una campaña de UNICEF. Uh-huh. Que los convocó, lo convocaron a Messi. Messi teniéndolo a Yamal en los brazos. Y 19 años después se enfrentan en una cancha de fútbol en una definición, ¿no? Es realmente muy emocionante todo lo previo a este partido. No solamente las declaraciones de los técnicos, sino también todo lo que gira en torno al Barcelona particularmente. Y en España, bueno, se debate esto. Es tan marcada la diferencia Barcelona-Real Madrid, o los madridistas versus los culés, versus los hinchas del Barcelona, que justamente hoy decían en un canal español que sí o sí Barcelona va a festejar un campeón del mundo. O Messi o Yamal.
1: Sí, lo que pasa es que en España están divididos, porque los madridistas, ¿por quién van a hinchar?
0: ¿Por quién van a hinchar?
1: Y porque hay mucha pelea entre los madridistas. Claro, pero hay mucha pelea entre los de Cataluña y los madridistas.
0: Sí.
1: Entonces
0: sí,
1: ahí es donde se genera la pelea y bueno. Pero bueno, en fin, están divididos. Hoy nos decía, bueno, algunas personas, el Guille Quevedo, el ex presidente de la Unión San Juanina, que están divididos. Innecesariamente, porque tienen que echar por la selección de España y nada más.
0: Sí.
1: Pero bueno, hay una división total allí y bueno, veremos qué sucede después en la cancha. Yo creo que en el medio va a estar la clave. Siempre se dice que todos los partidos se juegan en el medio, pero bueno, hay algunos que sobresalen por las individualidades. Más allá de hablar de Messi, para mí el que mejor sepa jugar el partido en la mitad de la cancha va a ser el que más provecho va a sacar. Por eso yo creo que va a resignar volantes por afuera Scaloni y va a poner volantes internos para tratar de evitar el juego ahí de, bueno, justamente lo que vos nombrabas, los volantes Rodri, el capitán,
0: sí.
1: Ruiz y bueno, Olmo, que es un jugadorazo.
0: ¿Vos crees o entendés este partido que se define en los 90 reglamentarios?
1: No sé, para mí es un partido largo. Para mí va a ser un partido largo. Sí, sí, largo.
0: O sea que vamos a llegar al alargue.
1: Sí, yo entiendo que puede ir al alargue. De no ser que, bueno, Argentina lo pueda cerrar antes, pero el juego de España es un juego tan rápido, tan insistente, que no se cansan. Te van llevando. Por eso para mí va a ser un partido largo. Y si había un partido de ajedrez, es este, más allá de ser final. Para mí se van a estudiar muchísimo cada uno, ¿no?
0: Yo, viendo jugar España, que no me parece cuco, sinceramente te digo, recordame con quién empató en la etapa clasificatoria.
1: Con Curazao, primer partido 0-0.
0: Claro, 0-0. Y después empató con Portugal y no le pudo ganar a Portugal.
1: Y empató con Uruguay.
0: Bueno, a ver, viéndolo a España, no me pareció ningún cuco, me asustaba Francia, sinceramente te digo, me parecía más selección y de más nivel inclusive, más... nivel de jugadores, la selección francesa, cosa que hizo el ridículo ante España, hay que reconocerlo. Pero no me parece una selección invencible, me parece que tiene algunos puntos flacos.
1: Sí, le ganó a Uruguay 1-0, Uruguay tuvo dos puntos.
0: Tenés razón, por un error del arquero. Del arquero uruguayo.
1: Pero sí, no me parece invencible. Yo creo que es una de las selecciones que cuando empató al principio con Curazao poco dábamos porque no aparecía Lamine Yamal y de repente de menor a mayor ha ido construyendo. Además tuvo que ir haciendo cambios de la fuente en el medio y encontró el equipo. Con Yamal, que todavía está en deuda, hasta la final veremos cómo responde, pero no es un equipo invencible, obviamente. Por algo tiene una sola Copa del Mundo.
0: Y que no apareció todavía su gran figura, que es Yamal.
1: Por eso, no aparece todavía. Así que bueno, veremos qué muestra el día domingo. Argentina tiene todo. Viene a ser campeón, tiene experiencia, tiene a Messi, tiene esa personalidad que tiene el argentino de dar vueltas a resultados, tiene esas agallas con lo que juega el partido. Tiene muchas cosas que no sé si las va a poder contrarrestar España. España tiene el juego.
0: Sí, además la garra.
1: ¿Sí?
0: La garra, además del talento, la garra, el corazón, la pasión, la fuerza, la voluntad, el ir para adelante que ha mostrado Argentina en este campeonato del mundo. Bueno, los mismos youtubers o streamers que uno ve permanentemente en las redes sociales lo destacan. O sea, no se la ve a ninguna selección. Ninguna selección en la historia de los mundiales, creo, ha remontado 4 partidos consecutivos ir con resultado adverso. Esto es para destacarlo. Bueno, esta selección, con todas estas virtudes que estamos destacando, va a enfrentar a España.
1: Seguro.
0: Con las cualidades, obviamente, que tiene España, que no es una seleccionadita, como decían algunos, es un señor seleccionado, pero con flancos flojos.
1: Sí, seguro. Pero a diferencia por ahí de Francia o de Inglaterra, no sé, no se me ocurre otro, por ejemplo, de Noruega, que tiene 2 o 3 jugadores, es una selección que, a pesar de tenerlo a Yamal, que todavía no aparece, es una de las pocas selecciones que tiene un gran juego colectivo y no tiene solo una figura destacable, sino un juego colectivo de todos.
0: Sí, pero cuando vos sos inteligente y le rompés el juego colectivo como lo hizo Uruguay, que me parece que esa también va a ser la virtud de Argentina, se puede desarmar fácilmente la selección de España. Pero bueno, sin duda va a ser un gran partido. Yo creo que se puede llegar a definir para cualquiera de los dos, ¿eh? Ojo, no estoy diciendo que puede llegar a ganar Argentina, anulo Mufa, pero se puede llegar a definir en tiempo reglamentario. Me parece que es muy probable y hay muchas posibilidades de no llegar a largue. Por lo que puede presentar Argentina en la cancha o lo mismo, España, lo que puede presentar, ¿no? Pero bueno, ¿tenemos declaraciones de jugadores argentinos?
1: Sí, ya vamos a estar pasando después del corte, vamos a tener a Scaloni, lo vamos a tener a Messi y a De La Fuente. Los tres, hablando, obviamente fue el capitán, no suele ir Messi, nunca va a las previas de las finales, no fue en 2014, no fue en el 22, y bueno, ahora fue y habló un poco ahí.
0: Porque reglamentariamente tienen que hablar los técnicos y los capitanes.
1: Exacto.
0: Sí, están obligados. Así que, bueno, vamos a ir a una pausa y luego seguimos con más La Voz del Deporte por Radio Sarmiento.
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0: Seguimos en La Voz del Deporte por Radio Sarmiento, 104.7 la frecuencia, y estamos, recuerden ustedes, amigos oyentes, que estamos sorteando una camiseta el próximo lunes en la transmisión del partido de San Martín con Tristán Suárez. 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
0: Bueno, seguimos hablando de la selección argentina. En un ratito vamos a tener un contacto 21:45 aproximadamente con un colega de España, con el querido Adrián Dols, quien nos hablará justamente de cómo se vive ese partido. Pero a propósito de ese juego, vamos a escuchar las declaraciones del técnico, de Lionel Scaloni, y también del capitán del seleccionado argentino, Lionel Messi. Vamos, vamos con Messi.
2: Bueno, un poco lo que decía acá nuestro técnico, ¿no? Nosotros crecimos jugando al fútbol con mucha pasión, con mucha ganas siempre de jugar, de divertirnos, de pasarlo bien, sea cual sea el lugar, sea en un colegio, en la calle o en algún equipo, como empezamos todos en algún equipo de nuestro barrio, muy chiquito. Y creo que nunca pensamos en la presión, siempre lo asimilamos como algo natural, el hecho de jugar, de pasarla bien, de competir, porque al final somos un grupo competitivo que nos gusta ganar, pero entendiendo que es un deporte y un deporte colectivo, que el rival siempre también juega y que no siempre se puede ganar. Creo que chiquito fui aprendiendo y entendiendo que también se pierde más de lo que se gana, y creo que eso me hizo crecer también como persona y como jugador.
3: Gracias, Leo.
1: Bueno, ahí fue la conferencia de Leo Messi, allí con que estaba Dibu Martínez, estaba Scaloni, y llegaron en helicóptero allí a Nueva York, en un sector que se llama Fanático Fest. Habían varias gente que no cualquiera accedía a ese lugar, viste que le gritaban cosas de fondo.
0: Sí.
1: Bueno, allí estuvieron recibiendo preguntas y contestando, y bueno, y Messi pocas veces se lo ve así más suelto, pero iba a la final poner algo más distinto.
0: Bueno, se los ve muy distendido, muy suelto. Hoy veía una imagen en televisión y una foto en las redes sociales de Paredes con Messi sentado.
1: Sí, conversando.
0: Descalzos. Sentado, claro, en un sector, me imagino, que de la pista de entrenamientos que ellos tienen, ¿no? En el sector donde ellos están concentrados. Así que se los ve muy distendidos y eso nos da tranquilidad.
1: Eso es bueno.
0: Obviamente. Eso es muy bueno, nos da tranquilidad. Faltan todavía 48 horas. Se habla mucho, muchos preparadores físicos fundamentalmente hablan de la diferencia que tiene España a favor de este día de entrenamiento. Nos llevan tranquilidad en este sentido. Me dicen, dicen que no es tan marcado hoy por hoy, con todos los adelantos técnicos y científicos que hay en la parte de entrenamiento, donde uno se va controlando al jugador con un dispositivo que se le pone en la camiseta. En el caso de la selección argentina lo llevan en la etiqueta de la camiseta, en la parte de la nuca. Otros llevan las playeras, otros llevan las... que no me acuerdo cómo se llama esa camisetita que se ponen los jugadores, que da la altura del pecho, más o menos. Esas son para controlar el ritmo cardíaco del jugador, el ritmo de paso. Bueno, con todos esos adelantos técnicos y científicos que tiene el jugador, y todo el cuerpo técnico ya va evaluando a cada uno de los integrantes, y eso lleva a decir que no es tan marcada la diferencia.
1: Yo en lo particular, yo entiendo o considero que Argentina está un escalón más abajo físicamente que el resto, y quizás un poquitito más que España, físicamente, cómo se puede contrarrestar, y bueno, ya lo ha demostrado Argentina, con el hambre de gloria que tiene, lo ha podido contrarrestar muchísimos partidos, y yo creo que Argentina llega muy inflado anímicamente, porque bueno, una fase de grupos que la ganó, si se quiere, cómoda, después le costó muchísimo Cabo Verde, ahí tomó más confianza, dio vuelta el partido de Egipto, increíblemente tomó más fuerza anímica, después vino Suiza.
0: Llega más comprometido físicamente por esto de que han trabajado más y ha tenido que sortear varios alargues.
1: Sí, esa es una, pero yo creo que ya llegó al Mundial físicamente distinto, con competencias que jugadores habían terminado casi al límite, con jugadores lesionados que se fueron recuperando en el medio del Mundial.
0: Muchos lesionados.
1: Y Argentina sabía que golpe por golpe no podía jugarle los demás equipos. Por eso el planteo juego que hace es ese, porque golpe por golpe no puede hacerlo. Y bueno, yo creo que ahí está el punto de Argentina. Pero anímicamente cada vez se ha ido inflando más. Y ni hablar con los Inglaterra, Turco. Ni hablar. Yo creo que Argentina eso lo ha hecho crecer muchísimo anímicamente, y ese es el arma con Messi que tiene Argentina, creo, para la final, más allá que obviamente no es que esté mal físicamente, no es que no tenga jugadores de talento, todos tienen técnica, pero ahí yo creo que saca un poquito de ventaja en eso. Y después España, bueno, sabemos cómo juega España, pero yo creo que va a ser una final muy pareja, pero yo creo que si las individualidades resaltan, ahí Argentina puede sacar provecho.
0: Bueno, ahora seguimos escuchando a los protagonistas de la gran final el próximo domingo, y lo vamos a hacer con De La Fuente, ¿me decís? ¿Con el técnico? Bueno, el técnico de España entonces, De La Fuente.
4: Por favor, vamos, no se me ocurriría. Yo respeto las opiniones de todo el mundo y como tal hay que respetarlas dentro del respeto, pero no, vamos, yo tengo una admiración extraordinaria por una selección que viene a ser campeona de América, campeón del mundo, campeona de América, si no me equivoco, corrígeme, finalista del campeonato del mundo, no creo que lo ha hecho nadie en la historia, vamos, por favor, y además dirigidos por un amigo mío. Es admiración y más admiración y reconocimiento. Y son grandes futbolistas, grandes, que cada uno vamos a utilizar nuestras armas, pero armas futbolísticas. Esto es un partido de fútbol. Y el que mejor juegue, el que mejor domine esas situaciones, el que minimice las virtudes del rival, pues estará más cerca de ganar. Pero siempre siendo fieles a nuestro estilo, que creo que los dos estilos, por eso habla de similitudes. En la propuesta futbolística creo que tiene bastantes similitudes.
0: Muy bien, la palabra entonces de Luis de la Fuente, muy bien lo que dijo.
1: No, excelente. Como tiene que ser un entrenador, yo admiro a esas declaraciones, y también admiro la frialdad que tiene España para jugar. No lo he visto en situaciones involucrándose en cuestiones polémicas, en insultos, en empujones, siempre frío, incluso para declarar, para festejar, para respetar al rival. Y esa frialdad me admira mucho. El jugador español, cuando vos le haces un gol, pensás que lo volteás y no. Claro. Me admira mucho la frialdad del jugador español para jugar.
0: Bueno, el argentino se agranda.
1: Sí, sí.
0: Y eso también es una virtud.
1: Es una virtud.
0: Y lo demostró con los partidos anteriores.
1: Tal cual, sí. Bueno, en cuanto a la final, Turco, el árbitro va a ser un esloveno.
0: Contame, sí.
1: Sí, Slavko Vincic.
0: Sí.
1: Es el árbitro esloveno que en 2020 fue acusado por tráfico de armas y drogas. Tiene ese antecedente. Vos decís, con ese antecedente, ¿cómo no se averiguan cuando vienen los árbitros al Mundial? Digo, porque más allá de todo, tiene un antecedente polémico y no es un árbitro para una instancia de un árbitro con experiencia de un país futbolero. Yo digo, bueno, un italiano te puede dirigir, que no está Italia en el Mundial, por darte un ejemplo, ¿no? Pero un esloveno, ya sabiendo que el que nos dirigió ante un estadounidense, tampoco fue bueno el arbitraje, ni siquiera en el partido de la otra semifinal, el salvadoreño.
0: Tenés razón, porque Pierluigi Collina,
1: exacto,
0: que es el presidente de la Organización Mundial de los Árbitros,
1: sí, sí.
0: Habló claramente de las virtudes que tiene este árbitro de la final, que dijo que había dirigido partidos bravos en la Eurocopa, tiene dirigidos en Europa varios partidos complicados y siempre ha salido satisfactorio.
1: Lo ha sabido sacar.
0: Claro,
1: porque si es por el Mundial, Turco dirigió tres.
0: Sí, tres. Él hablaba de un árbitro muy, muy experimentado y muy oportunista para este tipo de partido. Yo no recuerdo haberlo visto jugar.
1: Dirigió la última vez el 1 de julio un partido de 16avos de final. Yo tengo dos cuestiones con este árbitro. O no le pesa, porque no es un rival de ninguna selección futbolera este partido y se saca esa presión, o de lo contrario no puede estar al, se le puede escapar un partido como se le escapó al salvadoreño en la semifinal anterior y el partido con Argentina, o le puede pesar mucho. Hay que ver si lo puede manejar bien.
0: Bueno, pero a tu criterio, ¿el salvadoreño dirigió mal? Para mí dirigió perfecto. El lo que tenía que cobrar.
1: El árbitro que dirigió la otra semifinal, la de España dirigió, con Francia. Ese fue un salvadoreño. El de Argentina, claro, lo dirigió uno de Estados Unidos.
0: O sea, el penal fue penal.
1: Sí, sí, pero digo a la hora de llevarlo al partido. Me parece que para esta final necesitas un tipo que te lo pueda llevar bien, con personalidad.
0: Obvio.
1: Pero bueno, veremos, por ahí nos sorprende. También los asistentes van a ser también de Eslovenia. El cuarto árbitro el cuarto árbitro y el asistente de cuarto árbitro van a ser de Jordania. Sí, los dos. Y después tenés el VAR. Atención, porque en el VAR tenés primero a Danker de Alemania. Sí, el asistente del VAR es Gallo de Colombia. Después tenés el soporte del VAR, que es Ali Marri de Qatar. Después, el soporte B del VAR, un suplente más del VAR, tenés Tatiana Guzmán de Nicaragua, una chica.
0: Mirá.
1: Y después, soporte auxiliar del VAR, Guillermo Pacheco de México. Ya tenés en el VAR distintas nacionalidades.
0: Uh-huh.
1: Así que vamos a ver cómo lo pueden resolver allí. Y bueno, la terna arbitral toda es de Eslovenia para lo que va a ser esta gran final el domingo 4 de la tarde en un estadio que va a ser una temperatura turco de muy caluroso 3 de la tarde.
0: Sí, hay que reconocer que después de cuartos de final ha tenido influencia.

0: al VAR y buena influencia. ¿Viste? No se han equivocado o no se han, no se ha visto errores garrafales del VAR como sí se ha visto en la primera parte, por ejemplo, del Mundial de hace 4 años.
1: No, y el partido para mí que sí falló el VAR no, fue, creo que de octavo, sí, el de Croacia con Portugal, que le anulan un gol a Croacia sobre el final.
0: Claro, bueno, y a Colombia también le anulan con por Portugal un gol.
1: Claro.
0: A Colombia, exacto, le anulan también un gol a Portugal que era absolutamente legítimo.
1: Por eso, viste, hay cuestiones ahí que...
0: Además, esa línea fina y tan particular que usa el VAR para determinar las posiciones adelantadas, por ejemplo, que por ahí caen los ridículos.
1: Sí,
0: no me acuerdo,
1: buscan...
0: creo que un jugador colombiano...
1: Sí, la uña al dedo.
0: La uña al dedo.
1: Sí, o sea, sí, sí, tal cual.
0: Es un chiste.
1: Y después el sensor de ese gol de Croacia de la pelota. No tocó nunca la pelota, o sea, era gol legítimo, pero bueno. Situaciones que esperemos que no ocurran en esta final. Una final que... carísimo las entradas de reventa, ¿no? Yo no sé la gente que está allá, los miles de argentinos, ¿cómo van a ser?
0: $8,000.
1: ¿De ahí para adelante?
0: De ahí para adelante. Sí, algo de eso escuché hoy. $8,000.
1: $8,000.
0: Qué bárbaro.
1: Es un tema. La gente que ha viajado sin entradas ha ido solamente a ver el partido y a ver si puede conseguir algo.
0: Y pensar que Javier Sillero pagó $8,000 para ver un partido de final. No, un partido de mundial en Rusia. ¿Estuviste
1: claro,
0: en Rusia?
1: Claro, sí, sí, pero fue el partido con Nigeria.
0: Bien.
1: El 2-1, que Argentina creo que lo empieza perdiendo. O lo iba empatando y lo gana sobre el final con un gol de Marcos Rojo. Que ese partido le valió clasificar un mundial malísimo de Argentina por el técnico, Sampaoli. Lo peor que tuvo Argentina hace tiempo. Después terminó perdiendo con Francia 4-3, casi lo empata en el final, pero ya el equipo estaba mal con el entrenador de entrada. Entonces así un grupo, que no es lo que pasa ahora.
0: Sácame una duda, ¿Sampaoli lo elige el Chiqui Tapia como presidente? ¿Ya era presidente el Chiqui Tapia o no? ¿O era el cordobés este que estuvo un mandato de 3, 4 años?
1: Creo que...
0: ¿Cordobés ese?
1: Sí, no sé si era Chiqui Tapia, creo que no.
0: No. Bueno, porque en definitiva Chiqui Tapia siempre acertó con el técnico de la selección, ¿eh? Bueno, uno, Scaloni.
1: Scaloni, sí.
0: Scaloni.
1: Sí.
0: Lo
1: sí, lo de Sampaoli y lo de...
0: Y hoy se descubrió por qué lo elige. Se lo propuso César Menotti.
1: Sí.
0: César Luis Menotti.
1: Sí, sí. Es más, si vos te das cuenta, el cuerpo técnico que tiene la selección argentina, todos exjugadores de la sub-20,
0: todos,
1: de la mayor alguna, la mayoría, y de una comunión sencilla, de tipos sencillos que apostaron al grupo, y el grupo los llevó a esto.
0: Tal cual.
1: Entonces, creo que de ahí construyeron algo que le hacía falta a esta selección.
0: Bueno, y además Scaloni fue parte del cuerpo técnico.
1: Exacto.
0: De
1: Sampaoli.
0: De Sampaoli.
1: Sí. ¿Ah? Sí, tal cual.
0: Que,
1: tal cual.
0: A ver, todos lo defenestran a Sampaoli como técnico. En los clubes no le ha ido mal, fíjate vos, y con Chile tampoco le fue mal.
1: No, pero con la selección no. Vos fíjate que con la selección pasó algo parecido con Bielsa. Los jugadores se le pararon, charlaron con él en medio del...
0: ¿Vos decís en la selección argentina?
1: Claro.
0: No, sí, Messi es el que tomó el mando ahí.
1: Pero ya es el grupo así,
0: sí,
1: no puedes jugar un mundial
0: total
1: así.
0: Desvirtuado, totalmente desvirtuado.
1: ¿Estás de acuerdo con lo largo que va a ser el entretiempo de la final?
0: Mira, no. Obviamente, si es muy largo, 30, 45 minutos, me hablas vos.
1: Y hablan de 20, 25 y podría ser 30. Yo no sé si llega a 30, pero...
0: No, sí. Hoy descartaron que sea 30 minutos. Hoy escuché que no iba a ser 30 minutos, que iban a ser solamente 17 minutos. Iba a comenzar inmediatamente, salgan los jugadores,
1: claro,
0: en el entretiempo. Pero bueno, son 5 artistas que tienen que actuar.
1: Sí, entre ellos Madonna, está Shakira.
0: Shakira.
1: Hay varios artistas que...
0: O sea, a ver, para que sea 17 minutos, como dicen, tiene que actuar cada uno una sola canción, un solo tema.
1: Y menos, porque después entre lo que el montaje, todo lo que entra y todo lo que tienen que sacar del escenario y demás que tienen que desarmar, tiene un tiempo también, que
0: claro,
1: tiene que ser rapidísimo eso. Y los jugadores, ya se está hablando de que van a hacer una mini entrada en calor por esto. Van a hacer una mini entrada de calor por esto. Y bueno, van a tener que entrar. Pero, ¿sabés lo que pasa? Que el jugador va a estar en el camarín, toda la música y demás. Te puedes concentrar en una final. Para mí está totalmente errado esto. Que ya este mundial es un negocio.
0: Sí.
1: Está visto como un negocio. Ni hablar del mundial que viene.
0: Sí. La misma pausa de hidratación es un
1: ya,
0: negocio.
1: Sí, tal cual.
0: Que le da la posibilidad a las empresas que transmiten el campeonato del mundo que metan los sponsors.
1: Sí.
0: ¿Viste? El campeonato del mundo. O sea. Ya está todo comercializado el fútbol, evidentemente. Uno dice, ¿por qué se metió la pausa de hidratación? Que lo único que dice, según dicen, está comprobado, que perjudica siempre al equipo que está jugando mejor. ¿Por qué? Porque lo enfría. ¿Porque te enfría?
1: Sí, bueno, a Argentina le vino bien esa pausa con Inglaterra, sí, por ejemplo, en ese caso. Pero sí, sí, para mí es totalmente...
0: Claro.
1: Yo sé, todo, siempre hizo calor en Estados Unidos, o sea, no es de ahora, pero lo aprovechan comercialmente.
0: Seguro, seguro. Bueno, vamos a ir a una pausa, porque ya en un ratito nos metemos con el contacto con España. Está en La Gatera Adrián Dol, que llega en un ratito.
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1: Bueno, muy bien, seguimos en La Voz del Deporte por Radio Sarmiento LB5, 104.7 la frecuencia modulada. Ya se viene, porque ya estamos en contacto con él, con el querido Adrián Dol, nuestro colega de España, pero vamos a repasar los resultados del fútbol sanjuanino. Desamparados está empatando en el segundo tiempo 0-0 con Colón. Atlético Unión ya le está ganando 2-1, Sportivo 9 de Julio. Los resultados finales que se jugaron en la tarde de hoy: Minero le ganó 2-1 a López Peláez, Sarmiento perdió como local ante Atlético Trinidad 4-1, mirá el León ganando todos los partidos. Ibañez le ganó 3-2 a Defensores de Argentinos. Carpintería perdió como local 2-1 ante Marquesado. Peñarol le ganó 2-1 a Juventud Sondina. Rivadavia empató 2-2 con Atenas. Depósito y Atlético Alianza, que es el puntero del certamen local, le ganó 1-0 a San Lorenzo de Uyuni.
2: Sí, rápidamente decimos lo que pasó en la Fórmula 1 hoy, que arrancó el Gran Premio de Bélgica. Kimi Antonelli y Verstappen dominaron las prácticas libres, mientras que Colapinto terminó 15º en la primera y 7º, mejorando muchísimo en la segunda. Mañana a las 7:30 de la mañana será la tercera práctica libre. A las 11 va a ser la clasificación de Franco Colapinto, del piloto argentino. Y el domingo a las 12 la carrera, lindo para ver la carrera en la previa de la final allí en Bélgica.
1: Bueno, ahora sí, nos metemos con la previa de Argentina con España en la gran final del Campeonato del Mundo. Tengo un placer enorme de saludar a un amigo, un periodista español, periodista de Telecinco, Noticias, El Desmarque, Onda Cero, Cadena Ser, Teledeportes. Tiene un currículum vital, mi amigo Adrián Dol, espectacular. Adrián, querido, ¿cómo estás? Muy buenas noches para mí y feliz madrugada para vos.

0: en España esta gran previa?
1: Pues con muchísima ilusión. Yo creo que los españoles, por carácter, siempre nos pasa lo mismo, que cuando empezamos las competiciones, por mucho que en este caso pues viniésemos de ganar la Eurocopa hace 2 años, siempre nos vemos como muy lejanos a lo que son las favoritas, y conforme van pasando las rondas, sobre todo pues estos últimos años o desde 2008, pues vamos empezando a creer en nuestros jugadores y ¿por qué no? ¿Por qué no creer en ganar pues ese segundo Mundial tan ansiado y tan esperado por todos aquí?
0: Uh-huh. Confían mucho en lo que es el nivel futbolístico, porque he escuchado, he leído permanentemente que España, para ustedes particularmente, para los españoles, tiene mejor nivel futbolístico que Argentina, ¿es así?
1: Yo creo que la sensación que tenemos ahora mismo es que si España juega, por ejemplo, como jugó contra Francia, no hay ninguna selección, por mucho que esté en su mejor momento, que sea capaz de ganarnos. Uh-huh. Creo que esa es la sensación que tenemos. Sí que es verdad que España empezó, bueno, le está pasando un poco como le pasó a Argentina en Qatar, ¿no? Que empezó en un nivel que igual no es el que se esperaba, un nivel más bajo, y poco a poco, conforme han ido pasando los partidos, hemos ido viendo cómo van creciendo, cómo se van sintiendo con más confianza, y estamos viendo ahora pues a la selección española que queríamos ver desde un inicio. El otro día, por ejemplo, pudimos ver a Lamin provocar ese penalti, que era un jugador al que habíamos tenido prácticamente desaparecido y es vital para la selección española. O en el momento en el que Pedri no está apareciendo, estamos viendo otros jugadores como Fabián, que igual no se esperaba que tomaran un papel tan protagonista, y lo están teniendo. Entonces, contentos y con ganas de encontrarnos.
2: Adrián, te consulto cómo está viviendo la gente esta previa de la final, ¿no? Vuelve a jugar en España una final del mundo después de 16 años. ¿Cómo se vive allí el clima?
1: Pues el clima es de fiesta. Mira, tuve la suerte de poder ir a vivir las semifinales desde el pueblo de Lamine Yamal. Me llevaron a Mataró con la tele y estuvimos viviendo ahí unas pantallas gigantes que colocaron. Y estamos hablando que bueno, Cataluña, que siempre que se ha dicho, ¿no?, que aquí no se vive tanto la selección, pantallas que juntaban a 6.000, 7.000, 8.000 personas en una sola pantalla viendo a la selección española. Entonces, yo creo que se vive con muchísima emoción. El otro día, por ejemplo, hablaba con mi prima Daniela, que es súper futbolera, y me decía, ¿qué se siente cuando se juega la final de un Mundial? Claro, yo me paraba a pensar, y es que ella no ha vivido la final del Mundial, aunque no quede muy lejos aquel 2010, ya son 16 años y ya tenemos una generación que no sabe lo que es ver a la selección española en la final de un Mundial. Vosotros lo tenéis más reciente, eso.
0: Y es tan marcada esta división, y seguramente se va a marcar más con esta selección, que uno de los dos, digamos, culé más famoso entre Messi y Yamal van a ser campeón del mundo. Digo, ¿cómo se va a vivir esto en Cataluña particularmente?
1: Pues fíjate que en Cataluña tenemos una situación tan curiosa desde hace muchos años, que es esa realidad, ¿no?, de que hay parte de la población que es independentista, que no se siente española, y eso hace pues que haya gente aquí en Cataluña que vaya con Argentina, porque no van con España, sienten un arraigo muy grande con el Barça, y por lo tanto también con Leo Messi, que es el jugador más destacado de la historia del club, sin ninguna duda. Entonces, apoyan a Argentina. Además, Cataluña es un territorio algo especial porque congrega el 24,9% de los argentinos que viven en España, que son más de 150.000 personas de nacionalidad argentina. Entonces, yo creo que nos vamos a encontrar una situación curiosa, que es que la gente va a ir a los bares, va a ir a las pantallas gigantes, pero se va a encontrar también a mucha gente con la camiseta de Argentina. Yo creo que lo tenemos que vivir como algo bonito, porque en el momento en el que, por ejemplo, en la Fórmula 1, ¿no?, a Colapinto, a Alonso, a Carlos, se pretendía que no hablasen español en las ruedas de prensa, y lo mismo ha pasado en el Mundial, más damos la cara a los hispanos y más demostramos que el español tiene que estar presente.
0: Bueno, es muy difícil hablar español en Cataluña, por ejemplo. Yo, cuando tuve la posibilidad de estar, Cataluña, es muy marcado el catalán, y a mucha gente le molesta el español. Hablarlo, digo, ¿no?
1: Bueno, es una situación política compleja. Sí que es verdad que yo creo que los que vivimos aquí y hemos nacido aquí entendemos el bilingüismo como algo natural, y muchas veces estamos hablando y no acabamos ni de enterarnos en qué lengua estamos hablando, o mezclamos muchas palabras. Yo creo que la gente sí que pide aquí, pues al final, parte de integración, ¿no?, que la gente también tenga una sensibilidad hacia el catalán. y lo veo también parte natural, porque también es la lengua que se ha hablado, claro, aquí toda la vida.

0: vida y hay que respetarla, hay que quererla y hay que cuidarla también.
1: Adrián, te iba a consultar dónde crees que puede estar la clave del partido. Nosotros hablábamos aquí con Raúl que puede ser en la mitad de la cancha porque ambos tienen un juego similar. España con un juego colectivo muy, muy sólido, que Argentina tendrá que contrarrestar, entendiendo que tiene quizás una marcha menos físicamente, con sus individualidades y con su fortaleza anímica de dar vuelta un partido con Egipto, de ganarle a Suiza un partido difícil y darle vuelta el partido con Inglaterra. Entiendo que esa es la arma que va a apostar Argentina y tratar de cortar los circuitos tan buenos que tiene España en el medio. ¿Cómo ves que se puede dar este partido?
0: Mira, yo creo que es un partido que deja muchas incógnitas, porque es verdad que hemos visto a Argentina, como bien explicaba, y remontar a Inglaterra, remontar a Egipto, y creo que se va a encontrar una realidad muy diferente contra España, porque Egipto e Inglaterra, en el momento en el que iban ganando, se cerraron atrás y entregaron el balón a Argentina, y Argentina lo supo hacer muy bien, además con un Leo Messi que está a un nivel altísimo para sorpresa de todos, y está siendo capaz de colgar balones al área, que prácticamente los sería capaz de rematar bien yo de cabeza del nivelazo que tienen esos centros, pero creo que España no se va a cerrar atrás, no va a entregar el balón a Argentina. Ya lo vimos contra Francia, España iba ganando 2-0 y estuvo más cerca el tercero de España en muchos momentos que el primero de Francia, porque es una selección que no sabe cerrarse. Eso puede ser bueno y puede ser malo, porque en el caso de que sea Argentina la que se pone por delante, a España le va a costar mucho hacer gol, le va a costar mucho acercarse a ese área de Argentina, pero bueno, creo que el punto fuerte de España tiene que ser hacerse dueño del balón, no perder esa realidad. Yo creo que si juegan contra Francia, como bien explicaba, es difícil que Argentina consiga ganarle la posesión a España, pero bueno, también ha hecho partidos en los que no se ha conseguido, y hacerle gol a Argentina, pues ya se ha visto también que no es hazaña fácil. Y de Argentina destacar la garra, destacar pues esos balones de Messi y la garra, que yo creo que es siempre lo que más miedo da cuando te enfrentas a Argentina, ¿no? Porque hay muchos momentos, sobre todo en una final de un Mundial, en el que muchas veces se gana de corazón. Y en el momento en el que pesan las piernas, pues ser capaz de correr 100 metros más son lo que te hace acabar llegando a un balón, llegando al área. Y bueno, creo que España va a tener que dar muchos pases para conseguir combatir las carreras que van a dar los jugadores argentinos.
2: ¿Te imaginas una final similar a la del 22? Digo, palo y palo, Argentina y España, palo y palo, y gol y gol. ¿O te imaginas una final, entre comillas, ¿no?, un poco más calmada y con jugadores más pensantes?
0: Pues hoy me miraba la final de 2010. Sí. Fíjate, y creo que va a ser una final más parecida a la de 2010. Creo yo, ¿eh? Creo que vamos a ver a una selección española dominar el balón, pero creo que también Argentina va a jugar un poco el papel que jugó Holanda. En ese caso, siendo pues un fútbol canchero, ¿no?, como le llamáis, un fútbol más duro, de no tener miedo a entrar, de no tener miedo a tener salidas de balón rápidas, a ir al balón dividido. Y creo que vamos a tener una final parecida a la de 2010. Espero desde España que con el mismo desenlace. Supongo que allí pensáis de forma diferente en ese caso.
2: Pensando en los argentinos, los compatriotas nuestros que viven en España, ¿no hay peligro de que salgan con las camisetas argentinas? ¿No hay peligro que a lo mejor en una eventualidad triunfo de Argentina salgan en las calles a festejar?
0: Yo creo que es natural que lo vayan a hacer. En el caso de que gane Argentina, que salgan a la calle. Y yo creo que siempre que haya respeto, espero, y de verdad lo espero de todo corazón, que no pase absolutamente nada. Al final es un duelo mundialista, pero la realidad es que es el último partido del Mundial, ¿no? Veía hoy varios vídeos, ¿no?, después de lo que pasó en la Plaza Mayor de Madrid, de esto de los españoles tienen miedo o de varios gritos que fueron algo ofensivos hacia los españoles, que decía alguien, es que al día siguiente te vas a ir a trabajar con tus compañeros españoles. Entonces, también hay que tener muchas veces cuidado de lo que se dice precisamente por eso, y creo que como españoles, pues lo mismo, entender que al final somos dos pueblos hermanos, como hemos hablado muchas veces nosotros, y respetar finalmente lo que pase, que quien gane ese día salga a la calle, lo celebre, y el que sea subcampeón también lo festeje muchas veces. Luis Aragonés decía que del subcampeón no se acuerda nadie, pero el otro día me dijo mi hermano una frase que me dejó pensando, que es, si fueran unas Olimpiadas celebraríamos perder la final, porque significaría que tenemos una plata. Entonces, también creo que hay que poner en valor a tanto Argentina como a España en el caso de que no consigan ganar, pues la que no consiga ganar, el trabajo que han hecho en este Mundial.
2: Y mirá lo que pensamos en Argentina con relación al subcampeón, que es el primer derrotado, el primer perdedor. Lamentablemente, ¿no? Porque, o no, porque nos creamos los argentinos, nos formamos con una mentalidad tan ganadora que para nosotros ser subcampeón o perder una final termina siendo catastrófico.
0: Sí, pero Cabo Verde ha ganado o ha perdido en este Mundial.
2: Ha ganado, totalmente.
0: Claro, entonces si nos paramos a pensar en que solo hay un campeón en un mundial, entonces tenemos cuántos cientos de perdedores.
2: Bueno, pero la mentalidad.
0: ¿Qué es Italia entonces en este mundial?
2: Está bien, pero la mentalidad con la que se forman los argentinos o españoles, acostumbrados a ser primeros y acostumbrados a ganar como potencia del fútbol mundial, no es la misma que tienen los jugadores de Cabo Verde, ¿no? Hay que entender esa diferencia también.
1: Yo creo, Adrián, que en este caso depende quién llega a la final, ¿no? Porque, por ejemplo, si vos me decís, llega un Noruega y quizás se va conforme con un subcampeonato. Argentina quizás ahora sí, porque ya fue campeón y le ganó Inglaterra y siente esa paz de haberle ganado con todo lo que significa Inglaterra. Pero si llegara en otro contexto Argentina, no siendo campeón y con la necesidad de serlo, sería vergonzoso si no fuera campeón como lo toma el argentino. Pero depende quizás quién llegue, cómo llegue, para ver cómo se le da valor a ese subtítulo.
0: Sí, pero fíjate que Argentina jugaba con la maldición del campeón, ¿no? Que normalmente esas selecciones acaban siendo eliminadas incluso en fase de grupos, si miramos el historial atrás, y consigue meterse en otra final. Y España en estos últimos meses, la lesión de Fermín, la lesión de Lamine, la lesión de Nico Williams, llegaba seguramente en su peor momento de los últimos 4 años. Y aún así es capaz de meterse en la final. Por encima de Portugal, de Francia, de Bélgica, se ha enfrentado a selecciones muy duras en este recorrido la selección española. Entonces, creo que pase lo que pase, tenemos que estar contentos, ¿por qué no?
2: Seguro, seguro. Bueno, como siempre decimos, Adrián, es un placer siempre poder hablar e intercambiar este tipo de opiniones entre nosotros y vos particularmente, y ustedes los españoles, saben que son nuestra madre patria, los queremos mucho, los respetamos y los admiramos. Te mando un abrazo eterno, como siempre lo digo.
0: Un abrazo grandísimo y buenas noches a todos. Y suerte en el próximo Mundial, que en este espero que no tengáis tanta.
2: Bueno, muchas gracias, un fuerte abrazo. Bueno, un querido colega, Adrián Dols, hablando justamente de este Argentina-España.

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1: Sí, hablamos de San Martín que juega el lunes 15 horas recibiendo a Tristán Suárez después de la gran victoria en Santiago del Estero, que lo tiene hoy noveno a pasitos de meterse en zona de clasificación. El gringo es que Schiaparelli no haría cambios. Díaz Robles, va a estar Nadalín, seguirá esperando Murillo porque cuando tuvo la sanción, cumplió bien Nadalín. Va a estar Aguilera, bien firme en la defensa con Marchio y Zuliani. Mitad de la cancha para Monge y Acosta, para mí son los que mejor manejan la mitad de la cancha. Lo sigue manteniendo Pupito González, yo entiendo que habrá que ver cómo rinde este partido al capitán. Después, me parece que acá puede haber una modificación. Podría salir Coronel, hay que ver quién entra en ese lugar, si es Rossi, Gennaro Rossi. Va a estar después Jaurena y Nazareno Funes, el goleador del campeonato y de San Martín. Así que yo creo que podría haber una modificación. Para mí, podría entrar Gennaro Rossi en lugar de Coronel, que no cumplió muy bien el refuerzo, para tener más peso ofensivo siendo local, ¿no?
0: Seguro. Bueno, vamos a hablar de ciclismo. Las inscripciones para la jornada de mañana, 17 de julio, 18-21. Estamos hablando de la competencia que organiza la Federación Ciclista Sanjuanina en las categorías Elite, Sub-23, Junior y, bueno, las categorías 2012, 13 y 14, 2010 y 2011. Y también tenemos mañana la competencia de pista, homenaje a Rolando Tibani, en el velódromo Vicente Alejo Chancay. La concentración es a la hora 18, la largada a la hora 19. Una gran jornada de ciclismo se va a vivir en el velódromo, el mejor de Sudamérica que tenemos.
1: Sí, es el velódromo que en realidad es el después del de Suiza, es el número 2.
0: Sí.
1: Así que es un nivel UCI que está para las grandes competencias internacionales, ese gran monstruo que tenemos allí en Pocito. Bueno, y por último, en cuanto a las Panteras, siete triangular de vóley que se está disputando en San Juan, tremendo triangular internacional, le ganaron a Chile 3-0, 25-18, 25-19, 25-17. Hoy se enfrentaban, están jugando el otro partido, Venezuela con Chile, y mañana a las 9 de la noche cierra Argentina con Venezuela. Pueden ser campeón de este triangular las Panteras en este gran torneo que están jugando en la provincia de San Juan. Y cerrando obviamente Turco con lo que tiene que ver, toda la suerte para la selección argentina el día domingo. Mañana tercer y cuarto puesto, Francia-Inglaterra a las 6 de la tarde hora Argentina. Y el domingo todos haciendo fuerza por la selección, por esa cuarta estrella, la séptima final de la selección argentina.
0: Tal cual.
1: No es poca cosa.
0: Nos estamos despidiendo, recordando los resultados del fútbol sanjuanino en los dos últimos partidos que se están jugando en estos momentos. Unión está ganando 2-1 a Sportivo 9 de Julio en el entretiempo, y en el segundo tiempo, desamparado gol de Omar Benavides, le está ganando 1-0 a Colón. Este partido, la victoria del Víbora, se está jugando en la segunda parte. Será hasta el próximo...
1: Hasta el martes. Esperemos que sea con gloria.
0: Sí.
1: Esperemos que sea con gloria y que vengamos aquí a festejar un título más de la selección argentina. No va a ser fácil, pero tengo mucha confianza en el alma de esta selección.
0: Sí, yo también. Nos vamos, muchas gracias. Será hasta el próximo martes. Recuerden, el lunes, 14 horas, estamos con la transmisión de San Martín Tristán Suárez, Primera Nacional del Fútbol Argentino, por la nueva radio de toda la vida. Gracias, chau.

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3: Me encanta.
4: Le falta una más.
5: Ojalá.
3: Oh. ¡Apa! ¡Apa! Ya está como el diario Marca, que quiere bordar la segunda de España.
4: No.
3: Pero viste que para ellos no es mufa.
4: No.
3: Para los gallegos no, para nosotros.
5: Hay que felicitarlos, ya ganaron el mundial.
3: ¿Qué ibas a decir, Dani?
4: No, que anulo mufa.
3: Ok.
4: Esperemos.
5: Y yo para cerrar lo mío, seguimos ahora abriendo.
3: Sí, así le abrimos el juego a Dani.
5: Como un documental de Maradona que mostraban cuando Napoli fue campeón por primera vez en 86. Los que nazcan de ahora en adelante y vean esto dentro de 30 años, lo mismo que pusieron en Nápoles, una bandera que pusieron en el cementerio enfrente que dice: no saben lo que se perdieron.
3: Qué grande, es verdad. Pero
5: porque es esto:
3: viviendo.
5: Los que no vivieron, los que nazcan de ahora en más, no saben lo que fue la selección Scaloni. Es única en la historia.
3: Única en la historia.
5: Lo estamos viviendo, no tomamos dimensión de lo que estamos viendo en este momento con la selección argentina.
3: Sí, Dani.
4: No, y aparte que tenían un peso muy fuerte, porque la selección venía de muchos años sin salir campeona.
3: Claro.
4: 2014, la final con Alemania.
3: Subcampeonato, sí.
4: Y quedó ahí como algo muy fuerte.
3: Sí, una astilla.
4: Que Messi tenía una carga bastante importante que se la saca en Qatar.
3: Sí, lo logra. Lo logra,
4: lo consigue.
3: Rompimos la pared, dice Fideo, ¿no? Rompimos esa pared, entonces a partir de ahí empiezan a dinamitar todo.
5: Y Messi, desde el 2014, fue nada más que subcampeón del mundo, subcampeón de América, campeón del mundo y por lo menos subcampeón del mundo.
3: Claro.
4: Es que se está divirtiendo ahora.
3: Claro, mira.
6: Y te agrego algo más. Ustedes hablan de todo lo que se bancó Scaloni y lo que se bancó Messi.
3: ¿Cómo? Todo lo que renuncia a la selección.
5: Hace 10 años renunciaba, un día como hoy.
3: Un día como hoy.
7: Es que lo pateaban en el piso. También hay que tomar en cuenta que todo lo que pasó a nivel energético en la semana, que realmente la gente quería ir a la guerra y quería ganar o ganar. Y yo creo
3: era un partido de fútbol nada más.
7: De alguna manera esa energía le llegó a los jugadores y se notó en el momento que cantan el himno, que parecía que realmente lo estaban sintiendo con las vísceras.
3: Sí.
7: Y yo que estuve en Ushuaia, y es la capital de las Malvinas, y estuve ahí justo un día antes del partido, se sentía la energía, la emoción. Los veteranos de guerra saliendo a las calles ya desde el día anterior. Digo, no fue un partido más para nada.
3: No.
7: Fue un partido que nos interpeló a todos y que creo que movió la energía más visceral de salir a ganar ganar con el cuchillo en los dientes.
3: Y lo cierra. Mirá los primeros 6 minutos del partido y te das cuenta, ¿no? Que no es un partido más, como lo dice, ya lo pasó Charlie López Victorero. Hola, Charlie, nuestro operador. Hola, Alejandro Barrero, que está ahí en el streaming también. ¿Cómo andan? Y la gente que acá también, ¿no? Mary Burlo, Gaby Fortini, Juli Cassini, todos. Quiero ir a Ushuaia, me dice. ¿Va a haber algo de viaje para...?
7: Sí, se viene en agosto la bajada en el Martial, que es la segunda bajada del año, y esta es como la bajada más local. La primera que se hace es la inauguración del invierno, y en agosto se hace la bajada más local, que está buenísima y es muy emotiva.
3: Okay.
7: Así que les recomiendo ir en agosto a Ushuaia, que además va a haber nieve, porque la nieve está... ¿Qué está pasando con el clima?
3: ¿Qué pasa con el clima? Igual, con esta temperatura, ¿qué estamos ahora? 20 grados,
7: sí.
3: Actualmente.
7: Está.
3: Somos unos privilegiados totales, Gaby Fortini dice, esto es cine. Ya te llaman la chica del glamping a vos, que volviste. Bien, la del pelo brilloso. ¿Tiene pelo brilloso? Los labios brillosos. Se pinta los labios, además, porque somos muchos varones.
7: Con este calor hoy brillo seguro.
6: Para mí hay que hacer programa desde Ushuaia. Algún programa hay que hacer desde
7: Ushuaia. Me encantaría.
5: ¿Por qué no?
3: Como producimos en vivo. Me gusta esa pantalla, además, con todos. Me gusta, pero me quiero.
7: Una mujer hoy,
3: Otra mujer.
7: Plantel femenino.
3: Vamos, Dani. Bueno, y además dijeron, periodista deportiva y empresaria, porque está Circuit Online.
4: Circuit Online.
3: Circuit.
4: Sí.
3: Ahí está. Bueno, ¿qué es Circuit Online?
4: Es larga, el tiempo es larga la historia. No, mi familia tiene una fábrica, inyección de plásticos.
3: Sí.
4: Trabajamos, le hacemos las OJ's a muchas marcas muy reconocidas. Y hace unos años mi hermana dijo, ¿y por qué no nuestra marca?
3: Ajá. Bien, independicémonos.
4: Seguimos trabajando con las marcas, pero bueno, hoy en día estamos apostando a Circuit, que es industria nacional, lo que hoy en día están como...
3: Bien. No, le va a gustar a Máxima Duijo todo eso. Usted hable, pero yo lo miro a él después.
6: Lo que ahí le están golpeando un poquito, ¿no?
3: Claro, claro.
4: Le están bastardeando bastante. Sí. Y... Está todo familiar, a bien, pulmón.
3: A pulmón.
4: Empezó mi papá hace 34 años, ¡apa!, más o menos. Después se metió mi mamá.
3: Ah, mirá lo que es esto, qué lindo.
6: Ahí estamos.
3: Mirá.
7: Wow.
3: Mirá las circuit, hermosas.
4: Edición limitada al mundial.
7: Pará, déjamelas acá que quiero tener algo de la selección.
3: Te doy la derecha, si te portás bien, te doy la izquierda.
7: Voy a estar todo el programa con la chinela en la mano, así.
3: Acá, ahí está, así se me ve en el streaming.
7: Ahí va.
3: Qué grande, me muero. Bueno, ¿y esto cómo lo logran? ¿Es diseño de ustedes, producción de ustedes, todos ustedes?
4: Todo nuestro, hacemos todo, toda la fábrica. Inyectamos las bases, pegamos en la fábrica. Estas tienen todo un trabajo artesanal.
3: Bien.
4: Todo pintado, a mano.
3: Qué lindo.
4: Pegamos la marca a través de otra máquina.
5: Pero, y las redes sociales también, actúas en las redes sociales.
3: Es usted la que está. Me muero, es verdad. Es verdad. Pero está más joven acá. Siempre.
4: Las redes sociales te...
7: La cámara agrega años.
3: Gracias, gracias, Andrea, por ayudarme. Me metí en un lío y usted me ayudó. Pero también vi zapatos, vi de todo.
4: Hacemos zapatillas, hacemos suecos, todo de cuero.
3: Mira, hay que darle a los ingleses suecos, consuela, ¿no? Consuela lo sí, buenísimo.
5: Hay que consolarlos también
3: a los ingleses para que se les pase la bronca. Bueno, me dijiste
4: zapatillas,
3: zapatos.
4: La chancla es lo fuerte.
6: Le tiene que llegar a Messi.
4: Producto fuerte.
5: Sandalias también.
4: Sandalias y la jota tradicional hawaiana. Que
3: ¿pero marca de ustedes o...?
4: Marca Circuit.
3: Marca Circuit. No le tenemos que decir esa marca.
4: No, pero bueno, eso J le decimos, ya le quedó.
7: Es una marca commodity en el marketing.
5: Exacto. Pues así ya sabes cómo es el diseño de esa J.
7: Exacto. En las marcas commodity en marketing, no me vas a dejar mentir, es una marca que se posiciona como el nombre del producto.
4: Exacto.
7: Pasa
5: el ejemplo de Salome.
7: Exacto. Para no nombrar mucha marca,
3: pero...
7: Carilina.
6: El Patty es el mejor ejemplo.
3: El Patty.
6: Exacto. Uno dice el Patty.
3: Claro. Ciudad Humana en la radio.
6: Es lo mejor que le puede pasar a una marca.
3: Escucho Ciudad Humana, escucho la radio. Claro. ¿No? Lo escucho Lisotto Deporte.
7: Total.
3: Hace de todo. ¿Y por qué el deporte también juega con vos?
4: Porque en mi familia somos todos fanáticos de River.
3: No, me muero. No quiero decir el resultado de River. De este momento, vos pensás que metió un gol Aldo Civi. Pero no, miremos lo nuestro ahora.
4: Papá fanático de River siempre. Sí. Iba a la cancha de chiquita.
3: Bien.
4: Había que meter el deporte en algún lado. Mi hermana te hace todos los diseños.
3: Ok.
4: Todo bien, prolijo, ¡no!, todo.
3: ¿Me averiguaste? ¿Contestaba? Averigua bien.
6: Cortame eso, Charlie.
3: Averigua por la página, a ver cómo.
5: Pero aparte, después se metió al periodismo.
3: Y después te metiste en el periodismo.
4: Yo empecé a trabajar en la fábrica, ya trabajaba, pero el año pasado decidí irme de mi trabajo.
3: Sí.
4: Yo trabajaba bajo relación de dependencia en el Estado. Me fui. Dije chao.
3: Libero las cadenas.
4: Exacto.
3: O juremos con gloria morir.
4: Y me fui a jugar a ser emprendedora.
3: Bien.
7: Está muy bien.
3: Somos varios acá, ¿eh?
6: Bienvenidos
3: al juego. Bienvenidos al juego, mira.
7: Es un camino de ida. Una vez que te arrancás, ya no volvés atrás, me parece, ¿no? O sea, bueno,
3: pero se pueden combinar las dos cosas. Digo porque yo también soy profe de inglés, locutor y periodista, y trato de combinar todas esas cosas. O sea que en tu cabeza trata de no dejar ni el periodismo deportivo. Mira, me pongo a dar consejos.
6: Mira.
3: Parezco Martín, terrible, ¿eh? Martín Fierro.
7: Sección y... Rolón.
3: ¿Qué tal? ¿Cómo le va? Bien. Y te hablo así de paso. Y conjugarlo, ¿no? Conjugar esta pasión deportiva con tu pasión también.
4: ¿Me crees y te digo que nunca ejercí el periodismo?
3: Bueno, acá puede ser un momento
5: estamos en vivo.
7: Estás ejerciendo en este momento.
3: No, bueno, y también como influencer, como empresario, no sé cómo llaman, streamer. No, son todas palabras nuevas que se
7: me incorporan. Comunicadores.
3: Comunicadores, me gusta.
7: Todos comunicadores.
3: Me gusta lo de comunicadores.
7: Sí.
3: Jugamos todo, como el puntito del Pictionary, ¿viste? Juegan todos, a mí me encanta.
7: El periodismo tiene un peso que para mí se respeta, por supuesto, quien hace una carrera de periodismo, para mí es...
3: Es la diferencia, ¿no?
7: Sí, hay una diferencia, pero también hay algo en la comunicación que quien tiene el don de comunicar... puede darse el lujo de pararse frente a un micrófono y comunicar. Ahora, que dice, claro, qué comunica y con qué responsabilidad lo hace. Creo que ahí el periodismo es una escuela, ¿no?
4: Exacto.
7: Para aprender. Pero bueno.
3: Me preguntan acá por el chat cómo hacen las chanclas. O sea que no sé cómo le podemos responder. ¿Cómo se hace esto?
4: A través de la base.
3: Sí.
4: Se hace a través de una máquina.
3: Sí.
4: ¿Inyectás?
3: Mary me pregunta. Queremos chanclas de ferro.
4: Podemos hacer las que quieran.
6: Eso iba a preguntar si tenían de... Claro, son personalizadas.
4: Incluso son personalizadas.
6: Bien.
4: Primero salieron las argentinas, que esto fue idea de mi madre, de Mariel.
3: Vamos, Mariel.
4: Sí.
6: Bien, bien pyme familiar toda la descripción. Excelente. Excelente. Está bien. Está bien, es la atracción que tiene este país.
4: Sí, sí. Dijo, vamos a hacer unas chanclas de Argentina.
3: Wow.
4: Se viene el mundial, a ver. Empezó. Bueno, listo, lo sacamos.
6: Bien.
4: Y a raíz de eso empiezan... Pero yo soy de River.
3: Claro.
4: Y yo quiero mis OJ de River.
6: Claro. Y sí.
4: Y yo me voy a Córdoba a ver a River, dije.
3: Wow. Bien.
4: Y salieron las de River.
3: Crecer.
4: Amigos, pero quiero las de Boca. Y se puede. Y...
3: No, y acá Dani Zeitún te va a pedir la Independiente. No,
7: y como merch empresarial también, para los hoteles, para todo.
4: Hacemos... En la fábrica hacemos... Lo que se te ocurra.
7: Está buenísimo.
3: Bien.
4: Se
3: bien.
4: Fabrica.
6: Bien. A demanda del mercado, está bien.
7: Claro.
6: Como tiene que ser.
3: Bueno, te vas a quedar jugando acá, porque ahora vamos a pasar a Máxima, tu hijo, con nuestra columna de emprendedores. Pero quiero que todos sigan jugando, porque me parece que esto es lo que lo hace distintivo a Ciudad Humana. Vamos con la presentación.
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3: ...18 minutos pasaron de las 10 de la noche... arroba Ciudad Humana 899... arroba Pepo Filinich... arroba Circuit Online... arroba Baidrea León... arroba...
6: arroba todo... arroba todo... arroba... arroba Máxima Tujou... arroba MSM Consultora... arroba Distribuidora Animax... arroba todo...
3: ¿Cómo
6: arroba
3: estamos?
6: Todo...
3: ¿Cómo estamos? Bueno... Y además tenemos... Y arroba Pelisoto... ¿No? Con doble T...
5: Pelisoto...
3: Ahí está...
6: Un gran... gran...
3: Influencer también,
6: gran
3: ¿no?
6: Influencer... Yo sábado a la mañana tengo... 70 historias del señor corriendo.
3: No lo vamos a decir ahora porque
5: está
3: cerca.
5: Está corriendo mucho,
3: ¿verdad?
5: Entonces, no quiero verlo porque para creerlo. Digo,
3: no lo voy a decir ahora porque está cerca, pero estuviste con zapatillas también. Vos, ¿no?
5: Ayer presentaron las zapatillas y me invitaron.
3: Ahí está. Bueno, después lo vamos a contar porque luego no vamos a andar tirando de agua en el asado. ¿Qué tenemos para hoy, Maxi?
6: No, perdón, pero.
3: Se quedó.
6: Vale, me quedé con Lisoto. Corre más que Julián Álvarez. Es impresionante.
3: No creo. ¿Cómo le
5: embocó? Mañana a las 8 tengo que ir a correr.
6: ¿Viste? Mirá,
3: bien,
6: es terrible.
5: Si a las 8 no estoy, arranquen.
4: Qué ganas.
6: Aparte, eso tiene malo las redes, ¿viste? Yo me levanto sábado, me estoy comprando unas medialunas y le veo al señor entrenando.
5: 14 me tiene el río.
3: 14 bueno, kilómetros. La.
6: Terrible, impresionante.
5: Con lluvia, me sentía Rocky Balboa.
3: Y las aventuras que te hace esta mujer acá al lado.
7: Pero yo no corro.
3: Trekking hiciste a la noche.
7: Sí, trekking sí, pero ¿sabés qué? No me gusta correr.
5: No, pero yo cuando estoy cansado y digo, no puedo, me veo tu video del barco y digo, listo.
3: Ya está.
7: No, pero la verdad que me encantaría poder correr porque físicamente y psicológicamente está buenísimo.
5: Está buenísimo.
7: Pero bueno.
6: Perfecto. Bueno, ¿qué tenemos hoy? Las marcas también festejan, lo titulé la columna hoy. ¿Por qué? Porque bueno, estamos todos con el...
3: Ahí está, mirá.
6: Con el mundial, ahí tenemos
3: Real
6: un poco...
3: Real Time Marketing.
6: Exactamente. ¿Y por qué, no? ¿Por qué traje este tema? Porque me pareció espectacular cómo reaccionaron las marcas. No sé si ustedes estuvieron al tanto, bueno, chumaron un poquito las redes sociales después del partido. Es impresionante la velocidad, ¿no? Y un poco lo que hablamos hoy es esto, de Real Time Marketing, es justamente hacer marketing... Y subirse a lo que está sucediendo en el momento, el tiempo real, ¿no? Porque si no, llegás tarde. Uh-huh. Y bueno, esto es un gran consejo también para los emprendedores, que hoy en día es muy, pero muy económico poder subirse a estas tendencias de marketing. No hace falta una gran producción. Uh-huh. No hace falta tener al Dibu Martínez grabando un video, ¿me entendés? No hace falta que Julián Álvarez venga a tu pyme a generar contenido, sino que vos te subís al festejo. Y en este caso particular, bueno, me cuesta un poquito hablar porque todavía estoy con los gritos de Inglaterra.
3: Mirá.
6: Claro.
3: El que no sabe.
6: Mirá, sí.
3: Es un inglés.
6: Bueno, grité desaforadamente, pero bueno, vuelvo. Entonces, justamente, tenemos algunos ejemplos que me parecía copado. Si los podemos ver, lo tenemos en placa.
3: Ahí está,
6: y lo vamos contando a la gente que nos está escuchando, ¿no? Acá tenemos el claro. No le puse la marca para ver si ustedes adivinan un poquito, la gente que nos está escuchando. Estamos viendo una taza de té que se transformó en mate... con unos bizcochitos al lado, ¿no? Y dicen, les tomamos el té. A ver si alguien saca la marca, no sé si la van a sacar, pero me pareció muy... Aparte, algo que yo quiero mencionar. Para estas marcas, no, porque no era de té. Era justamente no era de bizcochitos.
7: Esta marca es tú.
6: Exactamente.
9: Pero pasala, morfón.
6: La velocidad, o sea, terminó el partido y a los 5 minutos ya estaban posteando esta imagen.
7: Perfecto. Y hoy también con el uso de la IA se hace que todo sea mucho más fácil.
6: Exactamente. Y bueno, y me gustó traer también varios ejemplos. Hay otras imágenes también. Y el mensaje para los emprendedores, ¿cuál es? Mira, ahí tenemos otro. El que nos salta, tómate. Y es de una marca de café.
7: Buenísimo. ¿No? Buenísimo.
6: Exactamente.
7: Ese me encanta.
6: Ese es de Nescafé. Bueno, ahí tenemos. Che, Inglaterra, tenemos 2x1 en pañuelitos. Ahí sumó Pharmacity, si no me equivoco. Y el mensaje para los emprendedores en la columna de hoy, ¿cuál es? Es esto de usar la creatividad y subirse en el momento indicado, ¿no? Siempre respetando el tono de marca de cada pyme, de cada empresa, de cada comercio. Bueno, la de Netflix es terrible, no hay que pueda superar esta historia. Es un cartel que está ubicado ahí en Avenida Libertador.
5: El viejo pasan... en zoológico.
6: Exactamente, en zoológico. Y que encima, viste que todas las semanas lo van renovando y se suben automáticamente a la tendencia del momento. Y me pareció un gran ejemplo mostrar... Esta también es excelente. Bueno, cuando Enzo Fernández
3: es Enzo,
6: festeja,
3: claro, con el ¿viste? Topollillo.
6: Claro, y Churros el Topo dice, gracias Enzo por la dedicatoria.
3: No, el topollillo tal cual.
6: Eso me pareció muy bueno. Y lo mismo, si ustedes se fijan en la imagen arriba, dice 58 minutos. O sea, y es justamente terminó el partido. Y yo entré a la hora, a la hora ya estaban publicando todas estas imágenes.
3: ¿Que ya la tenían preparadas o es
6: sí,
3: ahí?
6: Ya sí, está. Ya está preparado. Y bueno, este es un poco el consejo.
3: Hay que hacerle la campaña a Circuit ahora. Ojo,
6: Sí.
3: Salir con estas cosas.
4: Salió una tendencia de la bandera de las Malvinas son argentinas, ahora está todo el mundo usando, bueno, que la marca de pizza hizo el eslogan, que no me acuerdo el nombre.
6: Ahí no lo vi eso.
4: Pero están con de esa tendencia del de formato de la bandera, las Malvinas son argentinas, pero con lo que vos quieras.
7: Claro.
3: Wow.
6: Mirá qué bueno.
3: Es un poco hablar del mundial esto también, ¿no?
6: Es hablar del mundial y particularmente
3: y
6: también...
3: seguir subiéndote a la escaloneta.
6: Exactamente. Y un poco lo que venimos mencionando en las columnas pasadas que charlamos un poco del posicionamiento de marca, de crear contenido, de que tu pyme, tu negocio, tu marca esté presente en la mente de los consumidores. Y por eso quería traer esto para no solamente para relacionarlo con el mundial, sino también para que uno entienda qué fácil que es ahora, ¿no? Poder subirse, qué locura las pizzas.
3: Excelente. Qué locura las pizzas del almacén. Vamos a decirlo, che, la verdad.
6: Claro, sí. Bueno, un Liliana gigante para bajarles la calentura. Ahí se subió Liliana también. La imagen del ventilador.
3: El ventilador, que sería como la rueda del London Eye.
6: Exactamente.
7: Y también lo que pasó con las marcas que hablan en inglés, que horas antes del partido todas las marcas se pusieron de acuerdo para traducir todo al español. Sí. Entonces, por ejemplo, Not pasó a ser No.
6: Las donas también.
7: Todo. Ricky Sarcani, Shop Online, ahora era Comprá, ahora. Claro, todo pasó a ser en español.
3: Bueno, BYD, que es la marca que nos auspicia a nosotros, tenía el Dolphin, el Seal. Entonces era ahora el nuevo Delfín, la camioneta que es la Shark, es el nuevo tiburón.
7: Y es muy interesante porque la gente en realidad salió a apoyar y a bancar fuerte eso y a decir, porque esto no es siempre así, como hubo un movimiento fuerte en decir, che, ¿por qué no hablamos en español si es nuestro idioma? ¿No? Sí, que tenemos esa tendencia siempre a llevar todo al inglés porque creemos que es más cool o que, no sé, como que queda mejor.
3: Es
7: como
3: histórico
7: que...
3: igual, ¿no?
7: Sí, pero en realidad sonaba todo tan lindo en
6: es
7: español.
6: Más cool.
7: Sí, claro, porque creemos que es más lindo, más copado.
3: Sí, pero estudié tantos años profesor de inglés, lo puedo usar yo.
7: Claro.
3: Tengo permiso.
7: Es loco porque sonaba lindo y se veía lindo el español.
3: Es
7: como
3: nice.
7: te da a decir.
6: Claro.
7: Pero tenemos un idioma tan lindo y cuando lo ves decís, ¿por qué no hablamos así siempre en realidad? ¿Por qué nos vamos a
5: ayer
7: inglés?
5: Que fuimos a correr en esa presentación de la cadena de las zapatillas y dice, vamos a hacer una social run.
7: Claro.
5: Vamos
7: a
3: Eso
7: y es algo muy típico del marketing, que de hecho hay muchos empresarios que cuando llega al departamento de branding alguien de marketing. Nos odian porque, ¿qué pasa? Se habla muy... o sea, todos los conceptos son en inglés.
6: A mí no me mire, pues yo trato de traducir todo.
7: Y es muy loco
3: eso. Él es más de mercadeo.
6: Me llevo mal con el inglés, así que yo, de hecho, soy esa persona que se fastidia y dice, ¿por qué? ¿Por qué?
7: Pero es que hay conceptos que vienen de Estados Unidos y como que es difícil también cambiarlos.
6: De hecho, a mí me preguntan, ¿qué estudias? Licenciatura en comercialización. No digo licenciatura en marketing.
7: Mercadotecnia.
6: Pero bueno,
3: el libro.
6: La realidad que es, o sea, la realidad que sí.
3: ¿Qué nos falta?
6: Sí. Bueno, no, para cerrar un poco, la columna era ese el mensaje de que las pymes aprovechen quizás este momento de euforia y también destacar por qué es importante, ¿no? Porque uno cuando conecta con el comercio, con la empresa, con el producto, conecta desde el lado de la pasión, ¿no?
3: Sí.
6: Se conecta, es un poco lo que venimos charlando, ¿no? Esta cosa de que las marcas se suban a las tendencias, de que las marcas transmitan un mensaje, ¿no? Transmitan esa pasión, ese detrás de escena. Y claramente hoy es mucho más económico para una marca hacer una publicidad de este estilo que quizás tener que pagar publicidad, que contratar a alguien. Entonces digo, che, aprovechen esta oportunidad que está buenísimo y que suma muchísimo, porque como pueden ver las publicaciones que mostramos, son reacciones que se viralizan enseguida y eso es visibilidad orgánica. O sea, no tenés que poner un centavo más que tu creatividad y tu tiempo.
3: Distribuidora Nimax. ¿Hizo campaña? ¿Se subió?
6: Distribuidora Nimax se subió claramente.
3: Con la nueva página web.
6: No, se subió pero compartiendo imágenes de Manaos, porque Manaos claramente también se subió. Claro, exactamente. No lo puse
3: como
6: ejemplo.
3: ¿Cómo les está yendo en la venta online?
6: Bien. Paso a paso igual.
3: Paso a paso. Está diciendo lo mismo que, Daniela también.
6: Bueno,
3: o estaba de a poco.
6: El consumo masivo le está costando particularmente.
3: ¿Coincide?
7: Sí, 100%.
6: Sí, está costando. Lamentablemente estamos hablando por ahí, entiendo que quizás hay que ver, porque si no uno, cada vez que me siento acá pareciera que ves lo malo nada más. Veamos lo bueno y che, bueno, la inflación, no estamos cambiando precios, como en algún momento por ahí nos había golpeado muy fuerte a todo lo que es comestibles y bebidas. Pero la realidad es que hoy en día, por ahí decís, che, bueno, la inflación está controlada, contenida, porque tenemos un poco de inflación.
3: La carne, subió
6: sí,
3: un montón.
6: Pero particularmente acá, hablando de Nimax, el consumo le cuesta. O sea, tenemos ventas, pero no nos olvidemos que tenemos un mundial y que estamos acostumbrados a que en estas fechas de partidos y de consumo, la venta explota y bueno, la verdad que no es el caso.
3: No era así. Por eso es un momento donde se tiene que apostar a las ideas,
6: exactamente,
3: a la inversión, al marketing, apostar en la publicidad. Eso lo aprendí de las charlas que iba hace un tiempo de Coca-Cola, que era el momento donde estaban abajo, el momento donde más apostar a que sin mires, dudas, para donde mires, esté esa marca.
7: El gerente de marketing de Philip Morris trabajó conmigo y...
3: Fumá.
7: Sí. Bueno, no fumaba, pero una vez me acuerdo que era una reunión de marketing y nos dijo este consejo. En época de crisis, estábamos todos mal por las ventas, y dijo, en época de crisis hay dos clases de personas, los que venden pañuelos y los que lloran. ¿Vos bien, de qué lado querés estar?
3: Vender
7: y a mí
3: pañuelos.
7: Me quedó siempre eso grabado. Yo quiero vender los pañuelos.
6: Sí, y bueno, un poco el mensaje que transmitimos siempre desde la columna es apuntar a siempre queremos apuntar a las pymes, a los emprendedores, a los comercios, a que se animen, pese al contexto, siempre hay que buscarle la vuelta, hay que salir adelante. Y como dijiste vos, Pepo, hoy apuntar al marketing es clave. Porque quizás algunos cometen el error de decir, no estoy vendiendo, tengo que... Y lo primero que hacen es recortar el marketing.
3: No,
6: y yo digo, es justamente lo que
3: contrario.
6: No tenés que hacer.
7: Tenés que recortar.
6: Exactamente.
7: Total.
3: Bien, nosotros seguimos después de la tanda. Se viene Andrea León, se le ven a la gente de BYD. Se queda Daniela Bergamo, se queda también Pablo Elizotto. Quédate, ¿qué esperás? Dale.
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3: 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Tengo un montón de cosas, ¿eh? 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
7: Estás con los robotitos.
3: ¿Viste?
7: Esos son los que están en China. Yo estuve en China con...
3: ¿Con los robotinos?
7: Sí.
3: Me encantó. Me encantó. 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
3: Divertido. Eso lo hicieron muy divertido en este caso.
7: En China todos los autos son de colores muy llamativos. Es algo que como que viene de allá, ese concepto de alegría en los autos. Mm. Amarillos, celestes, azules. Acá como somos más planos. Está no, bueno traer
3: no,
7: vida.
3: No. Acá, bueno, muy verde también trajeron uno hermoso.
7: Me encanta.
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3: 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Ponés bien. 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
6: No, no, me gusta el techo también del auto.
3: El techo corredizo, bueno, ahí está la inauguración, bueno, que vino la presidenta directamente desde China acá. Toda la gente del grupo Díaz, también un abrazo enorme a Adrián Pérez, que dijo que iba a venir al programa acá con nosotros.
7: Y ya que estamos hablando de marketing, sí, en caso de marketing, cómo se fue comiendo el hígado de la competencia, ¿no?
3: Todo,
7: es increíble.
3: Ahora hay una explosión de marcas, ¿no?
7: Sí, sí, sí, o sea, arrancaron muy de a poco y de repente fue literal, se comieron el hígado de la competencia.
3: Todo, todo, todo. 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
3: 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Y yo me quiero meter rápidamente con Drea León, porque hoy corremos en el programa. Porque estuviste en Ushuaia, en la bajada, y quiero que, además de ver los videos en donde estuviste ahí filmando, que los vamos a pasar, que nos cuentes cómo se siente estar,
7: bueno,
3: en ese tipo de lugares.
7: La verdad es que yo nunca había ido a la bajada de antorchas, y ya de por sí estar en Ushuaia, como les decía, en esta época previa al partido, fue como muy emocionante, y había, la verdad, gente de todas partes del mundo. La bajada se está volviendo un evento multitudinario a nivel internacional, muchos brasileros, norteamericanos, es un evento que se está promocionando a nivel internacional, uh-huh. Y es un poco también la idea de la provincia vender el evento hacia afuera para, wow, que lo vengan a conocer, y es el inicio de la temporada. Pero ¿qué pasó? Bueno, no hubo tanta nieve, uh-huh, y eso hizo que no fuera el despliegue del año anterior, que sí bajaron muchas más antorchas el año anterior, pero yo les quiero decir
3: me gustó lo de vacaciones en el fin del mundo.
7: Sí, es que son vacaciones en el fin del mundo.
3: Qué lindo, que te da esa sensación, ¿no? Que se cae, ¿no? No hay más.
7: Es que es el más austral.
3: No hay más planeta, no hay más tierra.
7: Es el final. Y la verdad es que si bien no hubo tanta bajada de antorchas, la energía de la gente fue algo impresionante, todos cantando, gritando, un momento muy emotivo cuando el conductor dice las Malvinas son, y caía Argentina.
3: Se vive mucho más cerca ahí, ¿no?
7: Claro, Ushuaia firme. Es la capital de las Malvinas, claro. Entonces realmente es muy emocionante, y el momento en el que se prendió la antorcha fue increíble.
3: Wow.
7: Y bueno, después nos quedamos todos bailando, divirtiéndonos, y al otro día esquiando ahí en el Cerro Castor, así que bueno, nada, tienen que viajar a Tierra del Fuego, es una de las provincias, yo creo, más hermosas que tenemos en Argentina. Es espectacular la gente, la comida y todo lo que hay para hacer, desde esquiar, pero además tenés motos de nieve.
3: Hiciste mucha excursión.
7: 4x4.
3: ¿Cómo se llamaba tu conductor que lo nombraba?
7: ¡Ay, Ramón!
3: ¡Ay, qué genio, Ramón!
7: ¡Genial,
3: por favor!
7: Ramón, a puro rock and roll nos llevó por todos lados. Hay mucho para hacer. Miren lo que fue ese momento con la bandera ahí prendiendo la antorcha, fue muy, muy, muy emocionante. Así que nada, es importante vender lo nuestro, ¿no? Porque esta es una época del año en la que todo el mundo se va para Europa, pero no nos olvidemos que tenemos Ushuaia con el tren del fin del mundo.
3: ¿Te subiste al tren del fin del mundo?
7: Sí, hicimos el tren del fin del mundo. No tuvimos la suerte de verlo con nieve, porque bueno, no nos nevó, nos nevó recién el último día. Por eso justamente la bajada, pasó esto de que no habían tantas antorchas, porque no se podía bajar desde arriba. Entonces no daba el lugar, pero el último día llegó la nieve y estuvo buenísimo, y la verdad es que, como les digo, la gente hizo la fiesta, la energía de los argentinos, ahí es el momento en el que estamos prendiendo la antorcha, y ahí se cayó el mundo, eran los gritos, los cantos, el himno. vino, todo. Fue impresionante. Así que bueno, a visitar Tierra del Fuego, hay mucho para hacer en nuestro país, desde el norte hasta el sur. Y sin duda Ushuaia es un destino...
3: ¿Te metiste a la pileta en los Cauquenes?
7: Me metí a la pileta en los Cauquenes.
3: Se ríe, Daniela, pero yo porque estoy... Perdón, ¿no? Pero yo estoy acá en el iPad mirando...
7: A 38 grados, entonces teníamos menos 3 grados afuera que se te caen los dedos, pero adentro teníamos 38 grados. Y una cosa que tomé, que me encantó, que nunca había probado, el vino caliente. Me encantó, no sé si lo probaron alguna vez.
3: Vino caliente.
7: No. Es el vino que se le pone anís estrellado, se le pone canela, y eso se calienta con azúcar. No, no saben lo rico que es. No, no,
3: ¿Te
7: no.
3: Te gustó, Maxi, ¿eh?
6: Se me río con la cara de Charlie.
7: Y otra cosa que probé en Las Cotorras, que es un lugar, Villa Las Cotorras, es un lugar que el dueño es excombatiente de Malvinas, un veterano de las Malvinas, el señor está ahí sentado todos los días, y ese lugar tiene un café que también lleva distintos licores, lleva anís estrellado, lleva canela, y bueno, y es muy típico del lugar. Y tiene eso Ushuaia, que de repente estás en un lugar con una cabaña que tiene una historia, y cada rincón cuenta una historia. Es
3: Yo llegué hasta La Pataya, el Parque Nacional.
7: Hermoso, estuve
3: que también,
7: también.
3: Es el final de la Ruta 3. La Ruta 3 que la tenés acá.
5: Sí, sí, sí. En un lugar termina.
3: En un lugar termina.
5: La gente pregunta, ¿dónde termina la Ruta 3?
7: Y la vista, la postal, la postal desde ese lugar es espectacular. Es espectacular.
3: No, no, no. Y la sensación en el cuerpo de decir, pará, no es más ruta.
5: Tipo dibujito animado.
3: Tipo dibujito animado. Se termina. Claro, termina. Hay un cartel del Parque Nacional que dice acá termina la Ruta 3, re lindo, realmente, sacás la foto ahí, pero llegás con el auto, todos paran todos los micros, no hay más. Pero no hay más continente, se termina América.
5: Claro,
3: ahí.
5: No, termina el mundo.
3: Se termina el mundo. Pero realmente sentís la sensación, y además yo llegué manejando, porque crucé el Estrecho de Magallanes, o sea que yo llegué llorando a Ushuaia, manejando, yo tenía 18 años.
7: ¿Llorando por qué? Porque
3: era terrible la sensación. La sensación de llegar... Okay. Manejando hasta ahí.
7: Sí,
3: después viene avión, ¿no?
7: Es impresionante. Llegar manejando es muy difícil porque además tenés que cruzar en la lancha.
3: Chile.
7: Y para salir de Ushuaia tenés 10 horas. O sea, que quienes quieren salir manejando de Ushuaia tienen 10 horas para poder salir de la isla. Es un montón.
5: Es una locura. Pero perdóname, ¿por qué 10 horas?
7: Porque entre que tenés que cruzar... le dicen en la lancha, pero no es una lancha, es un buque que te cruza, tipo el buquebús.
5: Ajá.
7: Pero entre que tenés que cruzar y después pasar por la frontera de Chile para poder pasar para el lado argentino, que eso es otra cosa también, ¿no? Para salir de Ushuaia hay que sí o sí pasar por Chile. Es un
3: Verdad, salís de Argentina, entras a Chile, salís de Chile, entras a Argentina de vuelta.
7: Sí, que eso es un poco la complicada de que para salir del país sí o sí tenés que entrar a otro. Pero bueno, es hermoso Ushuaia y a mí me encanta Tierra del Fuego, de verdad. Creo que es una provincia que tiene mucho para mostrar, es alucinante desde la gente, la historia que cuenta, sobre todo con el tema de las Malvinas, si pueden aprovechar por la costanera y caminar ahí todo ¿cómo es que se dice?
3: ¿Qué?
7: No me sale la palabra.
5: ¿Costanera?
7: Sí, pero en la costanera está todo lo de las Malvinas.
3: Ah, no, el cuadro, el cenotafio debe ser.
7: Sí, no, y los nombres de todos los caídos.
3: Ah, los excombatientes.
7: Exacto. No me sale la palabra.
4: Monumento.
3: Sí, monumento.
7: No es monumento. Bueno, no importa.
3: El recordatorio.
7: Sí, exacto.
5: Memorial.
7: El memorial, eso.
3: Ah, en inglés.
7: En inglés.
3: No.
7: Pero sí, es muy emocionante y todo lo que hay para hacer, ya les digo, no solo esquiar. Yo no esquío, por ejemplo. A mí esquiar, la verdad, que no me gusta. Soy más del chocolate caliente.
3: Es verdad.
5: Hemos votado chocolate caliente.
7: Chocolate caliente 100%. Me dudas. Bueno, quienes esquían tienen el Cerro Castor. Ahora inauguró, que hace 10 años que estaba cerrado, las aerosillas del Cerro Martial, que, bueno, estaban cerradas y ahora volvieron a inaugurar. Así que tenés no solamente el Cerro Castor, sino que tenés 8 centros de esquí en total para poder esquiar. Uh-huh. Obviamente que Castor es el más grande, pero ahora se sumó Martial, que para aprender a esquiar es ideal.
3: Me encanta.
7: Si tienen chicos.

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1: 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Bien, Drea, con todo. Se vino con todo, Drea, acá con nosotros con Domos del Bosque. Quiero cerrar también lo de Dani con Circuit, recordándole a la gente que es industria argentina. Lo vi acá, además. Está puesta en la parte de atrás, la industria argentina de Circuit. Y darle manija y sentirte como en tu casa y empezar a recorrer este camino.
2: Mirá, todo lo que es Circuit dice industria argentina. Uh-huh. Y tiene algo que nos caracteriza, que es el escorpión. Justo ahí abajo.
1: Ahí lo vi, sí, tenés razón. Y está en la página web también.
2: Está en la página web, sí. Porque mi mamá y mi papá, los dos son de Escorpio.
0: Amo.
2: Entonces, en honor a ellos, está el Circuit del Escorpión, es por ellos.
0: Me encanta.
3: Hay mucho guiño familiar.
2: Esto es familia.
1: Qué lindo.
3: Está buenísimo.
0: Acá en este programa se cree en la astrología, ¿verdad?
1: Creemos. Bueno, chicos, nosotros nos vamos a una nota con Carlos Napoli. Nosotros nos despedimos.
0: Bueno.
1: Ya nos estamos yendo. Bien. Hasta el lunes que viene. Carlos Napoli.
3: Viernes.
1: ¿Qué dije?
3: Lunes.
0: Igual podemos pedir un programa el lunes y el viernes.
1: Hay nueva programación de la radio a partir de la semana
0: que
1: viene.
0: Nos queda, no nos da el tiempo, no, tenemos mucho para dar.
2: Especial mundial.
1: Especial mundial podríamos hacer, es verdad. Viernes que viene a las 22 horas vamos a estar acá.
3: Claro, que vos digas.
1: Yo vengo.
0: Anulamos todo.
1: Ahí está. Que pase lo que todos queremos que pase. Hoy el cura en la misa pidió porque ganemos el domingo. Me muero, increíble.
0: Espectacular.
1: Carlos Napoli se viene.
0: Chao.
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0: Ay, qué bueno vernos, tanto complicado con los horarios, pero mirá qué cosa me toca. Estoy acá jugando plenamente de visitante, pero contentos. Hemos estado acá durante todo el periplo este de los 7 partidos y lo hemos hecho en territorio amigo, con amigos y demás. Bueno, pero no nos imaginábamos, en el principio no nos imaginábamos que llegábamos a esta final, que todos los españoles hablaban y te comentaban, vamos a llegar juntos, vamos a llegar a la final. Bueno, ahora llegamos a la final y andan vendiendo pañales acá en España para los muchachos, porque
1: bien,
0: se han
1: bien,
0: pegado un susto.
1: Me adelantaste la pregunta.
0: Nosotros no.
1: ¿Cómo se sienten los españoles? Porque acá están llegando imágenes que ya se sienten como campeones, ¿no?
0: Por supuesto, siempre ellos no tienen el problema nuestro de que no se, hay cosas que no se hablan, bien. Ellos hablan. Okay. Ellos tienen la mejor selección, es desde hace muchos años que no tienen un equipo tan competitivo, con jugadores que son todos buenos, pero es un equipo, nadie se siente estrella. Yo digo, salvo Lamine Yamal.
1: Claro, claro, que son fuera de serie.
0: Sí, y salvo algunos otros ahí también que son medio estrellitas, pero tienen un buen equipo, jugaron muy bien contra Francia, obviamente. Ha habido, no sé si te parece, pero esto es de Pablo, ¿no? Pero hubo dos muy buenas semifinales.
1: ¿Qué te parece? España-Francia, que lo borró del mapa a Francia, y Argentina-Inglaterra con ese final cardíaco a los 85 minutos.
0: También una borrada ahí, ¿eh?
1: También, también, tenés razón.
0: Voy a hacer un comentario futbolero, que yo se lo comenté a Pablo también. Que me da mucha satisfacción por la selección. Cuando hay una jugada en el área argentina, cuando está peloteando y tal, hay un momento que se pierde la pelota.
1: Sí.

0: Y se escapa, creo que es Bellingham, por la raya, pegado a la raya, lo corre, no sé si lo corre de Paul, lo corre, no sé, el tipo se escapa y Montiel le sale al cruce y lo saca de la cancha y se queda con la pelota. Sí. Es decir, se va, lo saca el jugador y la pelota queda dentro de la cancha y la rescata Montiel. Yo quiero rescatarlo también a Montiel. Sí. Montiel inicia la jugada. Esa jugada se viene armando hasta que le llega a McAllister y McAllister la pone en el poste. Messi no la da por perdida cuando los dos defensores ingleses la abandonan, porque los ingleses piensan que se va afuera. Messi no, la recupera. Les gana en la carrera los dos que lo vienen a marcar. 39 años, les ganó por afuera y metió un centro espectacular.
1: Increíble.
0: Desde Montiel hasta... el monstruo de...
1: El toro,
0: que la mete, pero del monstruo...
1: De Messi, del nuestro. Claro. Carlos, te llevo rapidísimo a cómo está la situación política en España, un pantallazo general, porque claro, acá hablamos solo de la selección, pero ¿qué está pasando por allá?
0: Bueno, por supuesto que nosotros hablamos solo de la selección y los españoles no lo hacen, por eso no se lo merecen. Digamos, ellos tienen problemas políticos como siempre, pero si yo te puedo definir algo que me sorprende, es la cantidad de hechos puntuales, concretos de corrupción que se le vienen dando al gobierno de Sánchez y que el gobierno de, digamos, y la oposición se los marca y se los remarca. Cuando se aparecieron las denuncias y todas estas cuestiones contra el ex secretario o el ex ministro Estrella, que era el número dos del Partido Socialista, la mano derecha, decían, de Sánchez y demás, cuando aparecieron las denuncias, la respuesta fue: hay que respetar los tiempos de la justicia, hay que esperar que diga la justicia. Bueno, la justicia dijo y le dio 24 años de cárcel.
1: Wow.
0: Y en esa situación, yo desde afuera veo una inestabilidad política para un gobierno normal, pero el gobierno de Sánchez es como que no le entran las balas. Todo esto es como que es una campaña de la derecha, bueno, tiene un ministro preso, hay muchos que están involucrados en toda esta cadena de situaciones que ya dijeron que van a hablar porque los fiscales le dijeron, bueno, quiere atemperar la pena, cuente. Y uno empezó a contar, ya lo consideran un traidor, un buchón, qué sé yo. ¿Viste? Pero no dicen que lo que dice no es cierto. Así que la situación política en España ronda por ese camino, por las denuncias de corrupción y la derecha presionándolo y diciéndole que con esa situación debería llamar elecciones o le han pedido que haga un voto de confianza, que en el sistema parlamentario es que el gobierno, para justificarse, pide un voto de confianza y con la mitad más uno continúa fortalecido.
1: Okay.
0: Le dicen, bueno, pide un voto de confianza, no lo pide porque los partidos de derecha, digamos, españoles, no españoles, catalanes y nacionalistas, no sabe si los van a apoyar en un voto de confianza.
1: O le sueltan la mano.
0: Complicado. Para los apoyan cuando tranza esto de los nacionalismos, que le dice que le va a dar impuestos a los catalanes o ventajas a los gallegos. Entonces con eso negocia para tener el voto de los partidos minoritarios.
1: Bien.
0: Eso sí, pero hay que ver si lo van a apoyar en un voto de confianza. Así que el gobierno de España está discutiendo por ese lado. Complicado.
1: ¿Y para cuándo sería ese voto de confianza? ¿Para qué fecha?
0: No, lo tiene que pedir el Sánchez. Lo tiene que pedir.
1: Okay.
0: Sánchez no lo va a pedir.
1: No,
0: yo te digo,
1: claro,
0: porque le están diciendo, bueno, pide un voto de confianza, a ver si es así. Y el tipo sale hablando de qué suerte que clasificamos para el Mundial.
1: Claro, tal cual. Bien.
0: Así que en eso está.
1: Te llevo a nuestro último tema, que tiene que ver con la UAS, la Unión Argentina de Salud, y ya pensando en tu vuelta, ¿no?
0: Sí,
1: en el cuarto encuentro federal en San Miguel de Tucumán, jornada de diálogo sobre la realidad de los sistemas sanitarios de la Argentina. Carlos.
0: Bueno, yo vuelvo el 4 o 5 de agosto. Vamos a tener un programa cerquita, no sé qué día cae, viernes, después de eso.
1: Bien.
0: Y después yo me voy a ir a

0: Tucumán, el 14 de agosto hay una reunión. ¿Te acordás que habíamos ido a Mendoza? La sí. reunión en Mendoza era una manera de decir, bueno, la comisión directiva de la UAS hace reuniones en distintos puntos del interior del país y se transforma en esto de la UAS federal. Bueno, en la ocasión que toca ahora, que vamos a ir a Tucumán, bueno, ha crecido mucho esto, hay mucho interés, no solo en Tucumán, sino en todo el NOA, con lo que esto puede llegar a ser una eventual reunión de funcionarios, muy importantes a nivel ministro de salud de las provincias del NOA, con toda la estructura empresarial de la salud. Bien. Para llegar a conclusiones y a plantear los problemas y verlos cómo resolver estos problemas en conjunto. Así que va a ser muy interesante. Yo te voy a ir contando esto. Bien. Porque en el ámbito de la salud es central.
1: Bien, nosotros tenemos entonces el 7 de agosto, viernes, día de San Cayetano, o sea que vamos a estar en pleno. Ahí vamos a estar acá en la radio. Y después, el 14 de agosto, vas a estar en Tucumán. Compartiendo esta jornada con todos los ministros y queremos que nos cuentes de todo. Creo que también vamos a tener una entrevista muy especial nosotros acá en Buenos Aires.
0: Sí, yo voy a tratar de que el 7, cuando esté allá, pueda hablar con el representante tucumano para que él, de primera mano, nos diga cómo esperan ellos en Tucumán esta reunión que va a ser el otro viernes. Bien. Y si podemos, el siguiente, armamos una conclusión interesante en el ámbito de la política de salud.
1: Pero claro que vamos a poner. Carlos, muchísimas gracias por este informe de la selección de España y de la UAS. Un lujo.
0: Y sí, y muchos cariños a todo el equipo, a Pablo, a Maxi, a las chicas que hablan.
1: Qué grande. Bueno, muchas gracias. Abrazo grande.
0: Abrazo para todos y fuerza. Que hay que lucharla.
1: Vamos el domingo.
0: No tenemos nada garantizado.
1: Nada.
0: Chau. Timber.
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16: 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Después vos vas a sacar tus propias conclusiones. Un país en serio, con Gustavo Cano y Adriana Cerdín.
18: Bueno, programa de finalistas del mundo, por supuesto, no, eso lo teníamos que decir, es imposible abstraerse del clima de época que se vive en Argentina. Nosotros seguimos preocupados por construir un país en serio, nosotros seguimos pensando en cómo los invitamos y cómo les proponemos sumarse a la construcción de un país en serio y que juntos y juntas nos demos ese lugar, aunque sea a menos de 48 horas de una final del mundo, Ceci Vera.
19: Sí, que es complejo concentrarse y pensar en otra cosa, pero hoy vamos a intentarlo.
18: Siempre.
19: Siempre.
18: Nunca nos sale, pero lo intentamos.
19: Sí. Lo intentamos todos los viernes, claramente, por suerte. Bueno, hoy tenemos un montón de premios para nuestros oyentes y televidentes, ¿no?
18: Uh-huh. Sí, claro.
19: Tenemos entradas para una obra de teatro muy preciosa que les recomiendo muchísimo, que se llama Trunco, una de flores y cuchillos.
18: Bien ahí.
19: Es una obra escrita por Javi Marra, nuestro amigo.
18: Sí, amigo y admirador. Me que declaro su admirador. Sí.
19: Si no lo siguen en las redes, síganlo porque es muy divertido. Uh-huh. Él y su marido, que hacen cosas muy divertidas en las redes. Entonces, regalamos entradas para ir a ver Trunco, una de flores y cuchillos, escrita por Javi Marra, dirigida por Lisandro Penelas, que está los sábados a las 21:30 en el Teatro Moscú, que es un teatro precioso. Hermoso. Que queda en Ramírez de Velasco al 535. Tenemos entradas para este sábado, o sea, mañana. Entonces, un ratito te ocupas de ir al teatro y por lo menos 2 horas pensás en otra cosa que no sea
18: la final
19: del Mundial. Entonces, si quieres ir a ver Trunco, nos mandás un mensaje al 1553798990 que diga Trunco o teatro o gracias por estar ahí, qué lindos los viernes son con ustedes, y te damos las entradas. También tenemos otro libro que es Espiritualidad en tiempos de incertidumbre, de Adolfo Pérez Esquivel.
18: Ah, mire usted.
19: Que me imagino que no debe ser uno de esos que dice ríe, vive, ama.
18: No,
19: si puedes desearlo, puedes lograrlo.
18: No,
19: porque Pérez Esquivel no se anda con esas cosas.
18: No.
19: ¿Hacia dónde va la humanidad? Se pregunta. Tranqui, Pérez Esquivel, ¿no?
18: Sí.
19: Estos escritos son una invitación a los lectores y lectoras a ser peregrinos en el camino de la búsqueda espiritual y compartir el pan y la libertad.
18: Ahí va.
19: Tranqui. Bueno, libro para ganarte el libro, al mismo teléfono.
18: Sí.
19: Y hoy tengo una remera de...
18: Gracias a la editorial Sicus, por supuesto.
19: Exacto, gracias a la editorial Sicus. Y hoy tengo puesta una remera de Lluvia Dibuja, que como siempre nos ha otorgado una remera.
18: Ah, bueno.
19: Hoy trajimos esta porque, bueno, porque ¿cómo no vamos a traer esta hoy?
18: Pero...
19: ¿No?
18: Sí, era de Diego, sí.
19: Diego Prócer se llama.
18: Sí,
19: ¿cómo
18: sí,
19: no
18: sí,
19: vamos
18: sí,
19: a traer
18: sí.
19: esta? Si te la ganas hoy, la venís a buscar mañana y el domingo la tenés ahí para...
18: Exactamente.
19: Ver el Mundial. Entonces, remera para la remera, todo al 1553798990 o a nuestro canal de YouTube, al canal de YouTube de la radio, en realidad, de Radio con Vos. Nos podés mandar un mensaje y te ganas esos
18: hermosos. Vénganse al YouTube de Radio con Vos. Súmense al YouTube de Radio con Vos, así.
19: Pongan un like.
18: Nos dan una mano, dejan un comentario. ¿Quién gana el domingo? ¿Argentina
19: obvio,
18: o España?
19: Es obvio.
18: Bueno, pero díganlo, anímense.
19: Yo no tengo dudas, la
18: Pónganse,
19: verdad.
18: Bueno, a ver.
19: Bueno,
18: empiece
19: no
18: a ver qué dicen nuestros
19: oyentes. No tengo dudas.
18: No lo diga. ¿Ya dijo el WhatsApp? Sí, así que yo puedo seguir.
19: 1553798990.
18: En este programa está también nuestra compañera Adriana Cerdín, a quien le damos la bienvenida, como siempre. Gracias, Adri, por esta presencia que ilumina este sagrado recinto que es el estudio de Radio con Vos.
19: ¿Cómo están? ¿Cómo están todos?
18: Eufórico con la final.
19: Muy, muy eufórico. No, de acá a que termine el programa no podemos decir más la final.
18: No, ya está.

0: Listo. Basta, tuvimos un replanteo de así como Scaloni cambia los jugadores, las posiciones de los jugadores, perdón, nosotros hemos cambiado y en lugar de estar a mi derecha, a mi izquierda, hoy estaba a mi derecha, casi en un acto de justicia para Adriana Sardín, a la derecha lo pusimos a Rodrigo Agustín.
1: Sorprendimos con esta modificación táctica, nos llamó Scaloni, me pidió que sacrifique, que haga la banda por derecha.
0: Bueno, usted haga eso. Vamos a estar charlando hoy en ratito nomás con el diputado nacional Esteban Paulón, que ya lo tenemos en el estudio y en breve le vamos a estar dando la bienvenida, pero previo a eso yo tengo que cumplir porque si no la producción me reta. Contarles algo a modo de editorial, no es una editorial, es algo a modo de editorial, porque acá hay gente como Ernesto Tenenbaum y Diego Iglesias que hacen editoriales, yo no me voy a meter en ese lugar, que ellos son los profesionales, o Siete Cases, digo, ellos son los profesionales, yo me voy a dedicar a hacer algo a modo de editorial, porque hay momentos en la historia de los países donde no solamente discutimos gobiernos, políticas públicas o modelos económicos, también discutimos algo mucho, pero mucho más profundo que tiene que ver con qué tipo de sociedad queremos construir. Por eso hoy vamos a estar hablando con quiénes vamos a estar hablando. Hoy en Argentina, en el mundo, estamos atravesando un tiempo donde la bronca, la frustración, el enojo ocupan un lugar, están presentes y existen, porque existen los problemas, porque la pobreza existe, porque la inseguridad existe, porque la incertidumbre sobre el futuro existe. Bueno, la política es quien tiene la obligación de dar respuesta a eso, pero no siempre sucede, no siempre sucede. Entonces, ahí es donde nosotros nos juntamos a pensar un país en serio, porque en un país en serio la política tiene que dar respuesta. Pero hay también un enorme peligro, que es cuando ese malestar social, ¿sí?, empieza a ser utilizado como una herramienta de poder. ¿Por quién? Bueno, justamente por aquellos que ostentan el poder, por los poderosos de turno. Ustedes saben quiénes son, no hace falta que nosotros les digamos quiénes son los poderosos de turno. Bueno, cuando en lugar de buscar soluciones se construyen enemigos, cuando se instala la idea de nosotros tenemos derechos y de ellos no los tienen, o deben ser perseguidos, excluidos, o son ellos los responsables de todos los males. Bueno, ahí a veces algunos, como nosotros, nos animamos a hablar de fascismo. No todos lo hacen. Nosotros lo hacemos porque nos parece que hay que hablar de fascismo. Lo hemos visto en distintos lugares del mundo. Lo estamos viendo en Estados Unidos con la persecución a los migrantes. Lo vimos en Brasil cuando en plena campaña presidencial Jair Bolsonaro decía que aquellas personas afrodescendientes no servían, las mujeres afrodescendientes no servían ni siquiera para ser madres. ¿No? Digo, y lo vemos acá en Argentina, también lo sufrimos en Argentina. Nuestro país no está exento de eso. ¿Sí? Lo explica muy bien Giuliano De Empoli, ¿sí?, en el libro Los Ingenieros del Caos. Existe una forma de construir poder basada en la polarización, en la provocación permanente, en la generación de conflictos que mantienen a una sociedad enfrentada, dividida, peleada. En Argentina vemos cómo desde los lugares más importantes del poder político, el presidente de la nación utiliza expresiones que profundizan la división social, que estigmatizan a sectores, que convierten a las diferencias políticas en una confrontación permanente. Y acá aparece una pregunta que nos interpela a todos quienes hacemos este programa, que tiene que ver cuando aquellos que ocupan esos lugares de liderazgo van en contra de la responsabilidad, ¿cómo, de la responsabilidad que ostentan, del cargo que ostentan, y no terminan de entender cuál es la responsabilidad que tienen al tener esos cargos? Y que sus palabras generan violencia, generan división y a veces legitiman. ¿Sí? Quien gobierna no solamente expresa una opinión. Sus palabras construyen sentido, sus palabras tienen consecuencias, sus palabras pueden ampliar derechos o pueden habilitar discursos de exclusión. La democracia necesita discusiones fuertes y de eso nosotros no tenemos dudas. Necesita diferencias, necesita proyectos de país en disputa para mejorar, para debatir, para escuchar al otro. Pero una cosa es pensar distinto y otra muy diferente es construir desde el poder, desde el desprecio, la estigmatización o la negación del otro. Porque una democracia verdadera no se construye con la eliminación del otro. Hoy vamos a hablar justamente de esto. De discursos de odio, de democracia, de derechos humanos y de las responsabilidades institucionales que tienen aquellos que ostentan el poder. Los invitamos hoy a pensar juntos un país en serio. ¿Con quién? Con el diputado nacional Esteban Pablón, a quien le damos la bienvenida.
2: ¿Qué tal? ¿Cómo están? Buenas noches.
0: Buenas noches, Esteban. Gracias por haber venido, gracias por sumarte a este debate. Digo, y vos venís siendo protagonista.
2: Protagonista, víctima y...
0: Exacto, en todos los aspectos de la palabra.
2: Sí. Bueno, evidentemente esto que vos planteas de la idea esta de construir la política desde el antagonismo, pero ya no un antagonismo en términos de diferencia política, sino un antagonismo que deshumaniza al otro o a la otra. Uh-huh. Y cuando uno pertenece a un colectivo, en mi caso al colectivo LGBTIQ+, que es uno de los colectivos que ha sido estigmatizado, vulnerado, discriminado, obviamente cobras por varios lados. Yo cuento siempre que... por supuesto que detrás... ¿por qué digo lo de la confrontación política? Porque detrás de todos los ataques, de los discursos de odio, del hostigamiento en las redes, etcétera, está el intentar desacreditar a un opositor. Uh-huh. Cuando yo asumí como diputado, obviamente es mi primer mandato, no, si bien tengo mucho tiempo de activismo en el colectivo LGTBIQ+, y he recorrido en la época de matrimonio igualitario junto con María Rashid y otros compañeros y compañeras, recorríamos desde la federación los medios, hablamos con todo el mundo, hablamos con los productores, no tenía una visibilidad pública que hiciera que posiblemente muchos de los libertarios me conocieran, ¿no? Entonces, uh-huh, cuando apenas asumió el gobierno de Milei, nosotros con Mónica Fein votamos en contra de la ley Bases, que fuimos junto a Natalia de la Sota los únicos diputados del bloque en aquel momento de Encuentro Federal que votamos en contra de la ley Bases, medio que nos detectaron ahí, dice, estos son díscolos, pero claro, éramos los socialistas, ¿no? Y entonces empezó a aparecer el hostigamiento en redes con el tema del narcosocialismo, ese estigma que en su momento se nos puso sobre la cabeza en el momento que gobernábamos la provincia de Santa Fe, y aparecía ahí, y también con una operación de esto de las fake news, de que habíamos votado supuestamente en contra de fortalecer las penas para la violación y para los delitos de trata y, uh-huh, y prostitución, no sé qué, alguna cuestión de esa. Bueno, entonces aparecía ahí esta operación, ¿no? Rápidamente, cuando detectan que yo vengo del colectivo LGTBIQ+, cambia el foco. Pero no el sentido, que es desacreditar. Y en la medida en que vas levantando el perfil, y yo desde el inicio me metí con Santiago Caputo, me metí ahora con Adorni, con Karina, fui junto a Leandro Santoro, fuimos los dos primeros diputados que hablamos del tema Andis, 3% alta coimera, uh-huh, en la sesión, el día que estaba explotando en los medios. Uh-huh. Hubo como ahí una identificación, y ahí, digamos, cambia el driver a través del cual te atacan, porque dicen, ya no es por socialista, y entonces este no es narcosocialista Santa Fe, sino es por maricón, pero van a esta operación de caer en los discursos de odio que se nutren de los estereotipos, de los prejuicios, de un montón de cuestiones, y básicamente fue gay, pedófilo, sida. Y en mi caso me agregaron que mutilo niños, porque en su momento, como funcionario en Santa Fe, impulsé muy fuertemente toda la política de acceso a la salud para los niños y niñas trans, claro, en los servicios de salud pública, en el marco de la ley, una ley que está vigente, pero bueno, entonces era como ahí, mutilador de niños, y con una operación que es bastante intimidante, todo el tiempo planteando en redes sociales amenazas de... Está yendo a tu casa la Policía Federal, te van a allanar, claro, ojo con los pendrive, como que me iban a allanar qué tengo, qué es pornografía infantil, uh-huh, qué es digamos, esta idea permanentemente circulando. Obviamente, algo que queda medio encapsulado en las redes, porque en las redes todos sabemos...
0: Sí, ese microclima.
2: Ese microclima.
0: Que no es tan micro, digamos.
2: Que no es tan micro, pero en un momento, evidentemente... en alguna de las vueltas, donde vas acumulando puntos y un día te pagan el vuelto o te tiran el vuelto por la cabeza, salta al streaming. O sea, salta de las redes a carajo, ¿no? Entonces, estas acusaciones, que eran muchas veces de perfiles anónimos, de perfiles que están en las redes y que nadie sabe muy bien de quién son, una persona con nombre y apellido, Pablo Pasos, co-conductor del Gordo Dan en un programa de la Misa de Carajo, decide hacerse cargo en primera persona y directamente dice, sos comunista, inútil, no sé qué, pedófilo, sida para vos, ¿no? Y a partir de eso, empieza una operación en Carajo y con la derecha diario. Nosotros tenemos constatados en un solo día 18 interacciones entre los dos medios donde se iban contestando cada uno. La derecha diario decía, Carajo decía, Esteban Paulón, pedófilo, no sé qué, y en la derecha diario sacaba una nota que decía, denuncian a Esteban Paulón por pedofilia. Y entonces Carajo tomaba esa nota y decía...
0: Y la levantaba.
2: Claro, Carajo levantaba esa nota y sobre levantar esa nota la derecha diario volvía a publicarla. Y fueron 3 semanas donde hubo evidentemente una estrategia muy, muy clara de atacarme en ese sentido. La verdad que con poco, o sea, te diría en términos políticos hasta con un saldo positivo, en términos políticos, ¿no?
0: Porque, sí, digamos, claro.
2: Permitió que mucha gente que no me conocía me conociera, porque se habló tanto todas esas semanas que me pasó por primera vez que una señora en el subte se acercó, me saludó y me dijo, estamos con vos, te apoyamos.
0: Digo, bien.
2: ¿Qué pasó acá?
0: Bien, ¿qué pasó?
2: Primera vez que alguien de la... Claro, viste, vos decís que la gente te conoce, no te conoce, somos 257 diputados, ¿qué pasás? Porque aparte cada 2 años se va renovando la mitad, sí, o sea, claro, que va viniendo gente nueva al elenco y va saliendo la gente. Bueno, de golpe, ahora... Obviamente, en términos de lo que significa para la comunidad, es nuevamente volver a discutir algo que ya habíamos discutido. Y obviamente para las personas de la comunidad que no son diputados, que no son activistas, que no tienen ciertas herramientas, que no tienen la posibilidad que tuve yo de estar en este estudio con todos los, en todos los programas,
0: sí, sí, claro,
2: de las 6 de la mañana adelante, porque
0: la,
2: en ese momento...
0: La primera vez que te llamé me dijiste, voy mañana.
2: Bueno, voy,
0: dale,
2: mañana.
0: Hagámoslo
2: es
0: otro
2: que,
0: día.
2: Fue, empezó, de hecho, un poco, el caso tomó estado público acá, estaba todavía Jairo a las 6 de la mañana, Ernesto lo repite, a partir de ahí explotó en todos lados. Yo tengo esa posibilidad y tengo la posibilidad de ser un militante político y de entender qué son las reglas del juego,
0: pero
2: hay un montón de gente que no.
0: Claro.
2: Y hay un montón de gente que en algún lugar, en una ciudad, en un pueblo, en un barrio, claro, en una comuna de la ciudad, de golpe que yo, un profe de primaria, una maestra de educación física y una mirada de los padres que dicen, che, este es gay, será pedófilo, che, este es lesbiana, será pedófila.
0: Claro.
2: Porque empieza a resonar de nuevo, ¿no? Entonces, evidentemente, está la operación política de desacredito a un opositor, que en este caso... creo que no les salió como esperaban, al contrario, ¿sí? me posicionó como en un lugar más de una oposición más clara y a mí a su vez me incentiva más a tener un rol más opositor en mi tarea parlamentaria, pero obviamente sí tiene una operación sobre una comunidad que se siente amenazada, porque también yo les contaba que en el subte una señora me paró y me saludó y fue muy amorosa y a partir de ahí mucha gente, nadie se me acercó para golpearme. Pero no estoy exento.
0: No, claro.
2: Porque una persona dice, che, dicen que los gays son pedófilos y este es el diputado
0: gay,
2: no sé,
0: sí, claro,
2: qué, y te,
0: sí, sí,
2: pega un bife. Porque
0: ahora
2: dice,
0: digo, oh. Y en ese marco, Esteban, y digo, no solo en tu rol de diputado, pero digo...
1: Permiso, Esteban.
0: ¿Cuál es el límite entre el discurso de odio y la libertad de expresión para... en general, digo, ¿no? Y más en los medios.
2: Es un debate bastante... bastante fino y que siempre tiene distintas aristas. Yo tiendo a defender la libertad de expresión y eventualmente analizar las consecuencias que puede tener una persona por esgrimir un discurso de odio, porque obviamente también ese discurso no es inocuo. Detrás de ese discurso puede haber un acto. Nosotros, este clima que vos planteabas, que es un clima de mucha... de mucha violencia, de mucho odio, de señalamiento a distintos colectivos, tiene efectos concretos. Uh-huh. Nosotros tuvimos a los pocos meses de asumido Javier Milei un triple lesbicidio en Barracas, el Observatorio de Crímenes de Odio de la Federación LGBT, que viene midiendo hace 10, 15 años sistemáticamente, haciendo un registro muy exhaustivo de lo que son los crímenes de odio, agresiones, etcétera, muestra que se incrementó en un 50-60% de un año para el otro.
0: Uh-huh.
2: Hay un clima de época que para mí no tiene una correlación directa con la sociedad. Yo creo que la sociedad sigue siendo una sociedad abierta, una sociedad respetuosa, una sociedad en la cual, obviamente, no todos los que te respetan y te aceptan van a ir a la marcha del orgullo con la banderita, ni van a salir a romper una lanza por vos. Pero sí, por ejemplo, cuando pasó lo de Davos en su momento, que fue esta vinculación que hace Milei muy clara entre homosexualidad y pedofilia,
0: sí,
2: padres homosexuales que adoptan para abusar de sus hijos.
0: Sí, un retroceso de...
2: No en 10 días había una marcha que reventó las calles de todo el país, no solo de la Ciudad de Buenos Aires. Entonces, digo, hay un resorte democrático de, bueno, para hasta acá, te fuiste al pasto.
0: Claro, claro.
2: Después, en el día a día, por supuesto, hay gente que nos celebra, hay gente que nos acepta, hay gente que nos tolera, hay gente a la que no le molestamos tanto. pero es la diversidad de la sociedad. Y sí hay una minoría muy intensa, que es una minoría muy

0: conservadora, muy reaccionaria, muy violenta, que se siente habilitada para pasar al acto. Entonces, ahí ves el incremento de, bueno, yo por qué tengo que bancarme tener un matrimonio de lesbianas de vecinas y que mi hijo tenga que ver esto.
1: Sí, claro.
0: Entonces pasa lo de Cañuelas, que les queman la casa a un matrimonio de lesbianas que tenían un chiquito. Obviamente hablamos del triple lesbicidio. Se habilita la violencia de las fuerzas de seguridad, siente habilitación. Uh-huh. Entonces aparecen de nuevo los aprietes y las persecuciones a la comunidad travesti trans, sobre todo a la que está ejerciendo el trabajo sexual, en la calle, uh-huh, en determinado contexto. Bueno, es un clima de época que no quita que, yo estoy convencido, y lo dicen las encuestas también, y lo dice el clima general que uno ve, que hay una enorme mayoría de la sociedad que sigue bancando esta sociedad más abierta. Por eso yo creo que también en la operación de la batalla cultural el gobierno rebota mucho y termina fracasando, porque finalmente Argentina ni vas... Hay situaciones de discriminación, por supuesto que hay situaciones de discriminación. Uh-huh. Hay roles estereotipados en la sociedad de personas por nacionalidad, de personas por su orientación sexual, de personas por su género, etcétera. Sí, por supuesto, somos una sociedad que se educó y se sigue educando poquito a poquito más abierta, pero con dificultades todavía. Ahora, por ejemplo, el racismo o la xenofobia no es un tema estructuralmente problemático en Argentina. La sociedad argentina se sigue percibiendo como una sociedad abierta en ese sentido. No es que la gente dice, yo hoy no tengo trabajo por culpa de la migración. Después te puede caer mejor o peor.
1: Sí.
0: Aparece aquellos debates, por supuesto, muchas veces de los gobiernos, acá en el gobierno de la Ciudad de Buenos Aires, con una obsesión, te diría casi, esto de los manteros, si son de Senegal, si son de dónde, de Cabo Verde, ¿no? Pero... en el sentido de la sociedad en general, es una sociedad bastante abierta y que realmente abraza... me parece que es una sociedad que se quiere construir como una sociedad diversa, ¿no? Y eso sigue existiendo para una mayoría. Pero obviamente, en la medida en que los discursos desde el poder habilitan la violencia y eso, esa minoría se anima.
1: Me sí, dice, claro.
0: Esta idea que vemos tanto, que dicen, ahora se puede hablar, que antes no se podía hablar.
1: Siempre se pudo hablar. Rodrigo Agustín.
2: Esteban, recién mencionabas el discurso de odio del presidente justamente en su discurso en Davos. Vos iniciaste acciones legales al respecto. En su momento dijo, entre otras barbaridades, relacionó directamente a parejas trans o parejas homosexuales con la pedofilia, ¿no? Por ejemplo, quería por un lado preguntarte cómo seguía esa causa, si hubo un avance. Y también, entiendo, iniciaste acciones legales contra Clara Mucio por... vamos a contar más o menos qué dijo sobre la educación sexual integral. Dijo que es una trampa mortal, que contiene ideas monstruosas. Dijo que es una ideología siniestra que destruyó la cabeza de los niños y que la Argentina, bajo estas normativas, había optado por la cultura de la muerte.
0: Uh-huh.
2: Entiendo que ahí te pediste una retractación pública, ¿no?
0: Ahí, sí, hubo como dos instancias judiciales y una que viene. En primer lugar, con el discurso de Davos sí inicié acciones legales contra Javier Milei. Creo que el expediente, no sé si pasó del primer cajón al segundo cajón, fue sorteado. Lo cual quiere decir que pude lograr presentar un escrito y que se sortee. La verdad es que no esa causa no avanzó. Nosotros intentamos, no era solamente por lo de pedofilia, sino también porque había un discurso muy criminalizante y violento hacia las ideas de la izquierda, del socialismo. Era como esta idea del enemigo. Bueno, de hecho, sí. El canciller Kirchner está participando en estas horas en un encuentro en Estados Unidos contra el terrorismo extremista izquierda.
3: Sí.
0: Comunista, no sé qué dice de esto.
2: Tupamaros y Montoneros.
0: Hablan de que el otro día dijo... decía Milei que vos, porque no te gustó que se cayó el muro de Berlín, pero ellos lo levantan todos los días, el muro de Berlín. O sea, sigue vigente la Unión Soviética, arriba la Unión Soviética.
1: Sí, sí, sí.
0: La verdad que no se entiende a quién le hablan, todos esos fantasmas que ven, que cada vez tienen menos efecto, porque hay toda una generación que no sabe ni lo que fue la Unión Soviética.
1: Ni el muro.
0: Ni el muro, ni sabe lo que fue el supuesto socialismo real. Sí, puede ver Cuba, puede ver alguna referencia de ese tipo, pero hay otras referencias que son desconocidas. Pero bueno, esa causa no avanzó. Después inició otra causa contra varios de los personajes estos de los streamings, uh-huh. Por en su momento, reitero, no por lo personal, sino porque entendí que había una afectación colectiva. Esa causa avanza, ahí las organizaciones han sido convocadas a dar su palabra, organizaciones como Amnistía, la Federación LGBT, la Fundación Huésped, digamos, por los distintos aspectos que abordó, desde libertad de expresión, el tema del VIH, el tema del colectivo LGTB. Esa causa está en instrucción y ha ido avanzando. Entiendo que en las próximas semanas van a empezar a convocar a indagatoria a varios de los acusados, y es una causa que avanza. Y con Clara Mucio lo que le planteamos fue una retractación pública, y como ella finalmente a las 40, le habíamos dado 72 horas, a las 72 horas decide hacer una declaración donde redobla la apuesta, estamos terminando una acción, la vamos a denunciar la semana que viene, vamos a presentar una denuncia en la ciudad también. Entendemos no solo que hay un odio y una violencia muy clara en la forma en que plantea el tema, esto de la cultura de la muerte, la destrucción del cerebro, las culturas siniestras, etcétera, sino que tiene un agravante, que es que primero esa política pública, porque es una política pública, es una ley vigente, ella es responsable de la aplicación. Ella es vicejefa de gobierno de la Ciudad de Buenos Aires, y el gobierno de la Ciudad de Buenos Aires tiene a su cargo la educación. O sea que si es una cultura siniestra, ella está siendo cómplice.
3: Pero además hay una ley de la ciudad, de la educación sexual.
0: Aparte de una ley de la ciudad.
3: Nacional y de la ciudad.
0: Nacional y de la ciudad, exactamente. Y nosotros también estamos planteando, obviamente, el agravante en el marco de la ley antidiscriminatoria de la ciudad, que también es una ley muy, muy buena. Pero, obviamente, también hay que extremar el recurso judicial, porque creo que yo prefiero dar un debate público. Yo cuando, uh-huh. Cuando fue de Davos y después los eso fue en febrero, enero-febrero, y después los ataques en redes, que fueron como en julio-agosto, que fueron tres semanas muy intensas, yo cada minuto que tuve en un medio de comunicación no me dediqué a hablarle a ellos, me dediqué a hablarle a la sociedad, a contar por qué una sociedad diversa, cómo se habían conquistado los derechos, por qué yo creía que la sociedad sigue siendo una sociedad abierta. ¿Por qué la reacción en Davos? Me pareció que fue una reacción ciudadana. Porque nosotros también hacemos pedagogía de esto.
4: Sí, claro.
0: Y también le tenemos que hablar a la gente. Si, lo mismo pasa en la Cámara, ¿eh? Yo en la Cámara puedo discutir fuerte con todo el mundo y tengo ideas muy contrapuestas con un montón de diputados, siempre con un argumento. Puede estar errado, porque yo tengo mi idea, mi visión de mundo, y puedo estar equivocado. A veces votaré bien, a veces votaré mal, a veces meteré la pata, a veces daré un argumento que a otro le puede parecer inconsistente. En ningún momento me van a ver decir, porque el diputado tal es tal, o porque mi ley tal cosa, o porque el otro yo, discuto ideas. No me gusta el modelo de país que propone mi ley. No me gustan las medidas que plantea Sturzenegger. No me parece que sea una actitud correcta descalificar a otro. Entonces te voy a discutir una idea. Si te voy a discutir la ley de glaciares, te voy a discutir una idea. Te voy a decir, vos, chorro, hijo de su madre, porque cobraste, ¿cuánto cobraste? Digo, es una estrategia y diputados que lo hacen. Pero vos, ¿cuánto cobraste de las mineras para no sé qué? Yo te voy a discutir por qué creo que hay que defender los glaciares, por qué creo que esa ley no se tenía que aprobar, y voy a argumentar después, bueno, obviamente. Te podrán gustar o no mis argumentos, pero lo mismo me pasó con esto. Yo digo, ¿qué le suma a la litera que son las redes sociales que yo me sume en esa clave?
3: ¿Y por qué crees, Esteban, después de 20 años, porque la ley de educación sexual integral es de 2006, ¿por Así qué es. Te parece que hay que defenderla?
0: Mira, yo creo que es una ley central en términos de la prevención de la violencia, del abuso. Te diría, del derecho de cada niño y cada niña a vivir una vida libre y abierta. Hay mucho desconocimiento. A mí, yo como cuando fui funcionario en Santa Fe, daba yo los talleres de educación sexual integral, iba yo a las escuelas, viajaba por toda la provincia. De hecho, cuando viajábamos a las localidades en Santa Fe, una de las paradas era, buscábamos alguna escuela para ir a dar un taller. Me pasó en una escuela que los padres rezaban el rosario en la puerta de la escuela, una escuela pública, que padres retiraron a sus hijos, otros rezaban el rosario en la puerta. Cuando terminó la charla y estaban los padres rezando el rosario, salía de la puerta de la escuela y digo, tienen un rato, pasen. Les quiero dar la misma clase que les di a sus hijos. Y muchos papás se quedaron. Y cuando terminó dice, ¿pero cómo?
3: A nosotros nos
0: dijeron que acá se enseñaban posiciones sexuales, no, sí, prácticas claro. sexuales, y que había videos, y que les hablaban de no sé qué. Le digo, no, esto mismo que yo les acabo de decir a ustedes
4: es
0: lo que hablé con los chicos. ¿Cómo se construye la identidad? ¿Por qué algunas personas son heterosexuales y otras no? ¿Por qué es importante respetar y valorar todas las formas de la sexualidad? ¿Por qué son todas formas naturales, no hay
3: eso
0: nada.
3: Eso lo habrás hablado con pibes de sexto o séptimo grado, tal vez, ¿no?
0: Sí, en primaria dábamos, y en primeros años de la secundaria también, algunos más grandecitos, de cuarto o quinto año de la secundaria. Muchas veces en algunos lugares, en las localidades más chicas, a veces cuesta que estos temas lleguen, entonces también la intervención de alguien externo, que aparte yo era funcionario de la provincia, era un aval, era una política pública que el gobernador acompañaba, entonces, claro. Viste, después de golpe te vienen una foto con el gobernador inaugurando una casa LGBT o entregando un diploma de no sé qué, y dicen, bueno, viste, hay algo de la legitimidad, claro, que a veces también está bueno, más allá de lo que hacen los equipos educativos, que ahora... En Santa Fe nosotros constatamos, y hoy, bueno, son los datos que dio en respuesta a Clara Mucio, que dio el Ministerio Público Fiscal de la ciudad, 8 de cada 10 pibes lograron identificar una situación de abuso después de una clase de educación sexual integral. Entonces, cuando yo voy a un pueblo, o a una localidad, que no la voy a nombrar, pero llegué un día que una nena identificó una situación de abuso sexual de su papá, la directora la llevó a la fiscalía y al otro día el papá la sacó de la escuela. Al otro día el papá la cambió de escuela. Entonces, muchas veces, cuando se habla livianamente, es decir, la destrucción de las cabezas, la situación de abuso, la situación de violencia, la situación de discriminación está en el hogar. Está en ese espacio de cercanía y de confianza. Y entonces, ¿quién va a dar esas herramientas? Yo digo, Clara Mucio está encubriendo el abuso, está encubriendo abusadores. Si a ella le parece que la educación sexual integral no se tiene que dar, es encubrimiento de abusadores. Porque el abuso no se da por...
3: Sí, en una calle oscura...
0: No, exactamente, el abuso es en instituciones o en familias, la mayoría en familias, pero también hay instituciones como la iglesia, por ejemplo, a la que Clara Mucio es muy devota, o clubes... como por ejemplo el entrenador el que inspiró el proyecto de la falsa denuncia de Carolina Lozada, que era entrenador de la selección de mujeres de fútbol en la AFA. Entonces buscan los abusadores, buscan los espacios de confianza para cometer esas situaciones de abuso. Si nosotros no le damos herramientas a los pibes y a las pibas, y después también porque nosotros nos seguimos educando en esta sociedad, que sigue siendo binaria, machista, patriarcal, homofóbica. Digo, la matriz es esa. Entonces, cuando vos tenés 9, 10, 11 años y sentís que te pasa algo distinto que al resto, que te gusta un compañerito y no una compañerita, me pasó a mí. A mí me gustaba un chico del séptimo grado y nunca le dije porque perdí a un amigo. Era mi amigo. Si le decía me gusta, ya sabía cómo terminaba el cuento. Me quedaba sin amigo y con el ojo morado, básicamente. Decís, qué bueno que en algún momento ese pibe o esa piba puede escuchar que eso que te está pasando no es nada normal. Que por ahí, qué sé yo, te va a costar por el entorno, vas a tener que hablarlo porque se tiene que seguir verbalizando. Entonces, también le ahorramos sufrimiento a esos pibes y esas pibas. También les devolvemos el derecho a la adolescencia, claro, que muchas veces no lo tienen porque lo tienen que vivir ocultamente.
1: Esteban, uno más de Rodri y después Adriana.
2: Dale. Volviendo a la perspectiva legal, pero ahora desde otro lado, ¿cuál es tu visión sobre regular o sancionar los discursos de odio?
0: No, yo creo que tiene que haber consecuencias. Nosotros planteamos, tenemos un proyecto presentado, una ley de prevención y sanción de los actos discriminatorios a nivel nacional que aborda el tema de los discursos de odio. Creo que dependiendo las consecuencias, ahora siempre es la perspectiva de todas las leyes que hemos presentado, incluso las que intentan regular u ordenar un poco el tema de acceso a los dispositivos digitales de las personas menores, que son todos temas, debates que se están dando en el Congreso, siempre de la mano de la educación. O sea, cuando vos ves nuestro proyecto de prevención y sanción de actos discriminatorios, hay una sanción, configura un tipo penal, hoy ya configura un tipo penal la discriminación, los discursos de odio están penalizados, pero siempre hay una... Vas a ver un 80% educación y un 20% sanción, porque la sanción por sí sola tampoco resuelve. No, vos no andás con la cachiporra por la calle pegándole a todo el mundo, porque no le cambia la cabeza. Entonces, estábamos discutiendo justamente el otro día con esto del acceso a los dispositivos digitales y esta cuestión de las deepfakes, y que ahora agarran esto que pasó en el Nacional Buenos Aires, en el Carlos Pellegrini, pero que pasa en un montón de escuelas, grupos de WhatsApp donde se organiza el buleo de los compañeros. ¿Qué haces con ese pibe? ¿Lo echás de la escuela con ese pibe, esa piba?
1: No.
0: ¿Lo echás de la escuela? no tiene sentido. O sea, tenés que aprovechar para generar un hecho educativo, uh-huh. para decir, chicos, chicas, chiques, y también con los papás. Sí, claro. Y esto es lo mismo, me parece que el ir por el lado de la educación es mucho más, es mucho mejor y tiene mucho más sentido que andar cachiporreando a todo el mundo. De todos modos, claro, cuando ese discurso de odio implica genera una situación que termina siendo prácticamente una amenaza para toda una comunidad, tiene que haber obviamente una sanción.
1: Adri.
4: Sí, yo te preguntaría, ¿cómo se combate desde lo político y desde este anonimato que dan las redes este discurso tan profundo, tan terrible, este hostigamiento a los individuos y a las familias de la comunidad LGTBIQ+, por ejemplo? Desde la política, ¿qué respuesta se da a esto?
0: Mira, Adriana, a mí me parece que la respuesta va por el lado de la educación. Uh-huh. Yo digo, ser militante de una causa es hacer pedagogía. Uh-huh. Nosotros los que decidimos militar y participar, lo primero que tenemos que hacer es una clase de pedagogía. Cuando entras a una organización, uh-huh. a un partido, lo que sea, decir, sí. a ver, ¿qué herramientas para hablarle a la sociedad y tratar de contar, tratar de generar empatía y tratar de transmitir algo que permita que se entienda? Porque también cuando algo te es ajeno, obviamente, digo, a veces ocurre, obviamente, las personas del colectivo que tenemos ese proceso de la salida del armario que sigue ocurriendo, porque todavía sigue habiendo que contar que soy gay o lesbiana trans, pues, digamos, por defecto nuestros padres siempre están, nosotros somos cuatro hermanos varones. Mi papá en una época era un equipo de polo, aspiracional porque no teníamos el dinero para armar el equipo de polo, y en un momento anterior era el tema, viste, un militar, un cura, un esa cosa.
1: Sí, obvio.
0: Un abogado, y bueno, mi papá era abogado. Y de golpe, viste, qué sé yo, bueno, cada uno de nosotros nos criaron muy libres y nos criaron súper libres y cada uno pudo hacer su proyecto de vida y no hubo ni equipo de polo, ni cura, ni milico, ni nada. Pero también en un punto hay una expectativa social, esa expectativa sigue siendo heterosexual, heteronormativa, sigue estando ese cargo. Entonces, me parece que hacer pedagogía y no contestar con las mismas herramientas, reitero, a mí me parece que cuando fueron los ataques de carajo, en un programa, un viernes a la noche, un poco más temprano que este, donde no estaba el Gordo Dan, estaba este otro Pablo Pasos con Mariano Pérez, otro de los... hablaron hasta de si yo cuántas cosas me podía meter por mis orificios, o sea, a ese nivel de violencia. Entonces digo, ¿yo eso qué le contesto? Digo, perdón de la expresión que usa, digo, gordo, puto, forro, no, la concha de tu madre. A mí no me suma nada,
5: claro.
0: A ellos no les suma nada y a la sociedad no les suma nada. Entonces me parece que mucha pedagogía, explicar, tratar de generar empatía, porque también en la explicación la sociedad entiende. Y en ese entendimiento me parece que ganamos
3: mucha
0: nosotros.
3: Paciencia, ¿no?
0: Sí, bueno, también mucha paciencia, obvio.
4: En este mismo sentido yo te preguntaría, las organizaciones del tercer nivel, asociaciones, clubes de barrio, sociedad de fomento, ¿qué acción deberían encarar en este sentido?
0: Mira, yo creo que primero intervenir en términos no punitivos, sino también en términos de diálogo y educativos. Y después también me parece que tenés que tratar de sentar a las personas involucradas, uh-huh. porque me parece que también muchas veces se intenta resolver el tema con las personas que discuten, con el bully y el bulleado. Bueno, ¿qué pasa con el entorno? ¿Qué pasa con los compañeros? Nadie vio nada. ¿Qué pasa con las familias? Entonces me parece que muchas veces esos espacios del tercer sector, aparte de la escuela, donde puede pasar, pero muchas veces puede pasar fuera de la escuela, pero creo que es importante. Por eso también es relevante que para el 28 de junio, que es el Día del Orgullo LGTB, los clubes salgan con mensajes de apoyo. Yo sé que es muy careta, que después en la cancha todos cantan que los otros son todos putos, que los leprosos son putos, que los canallas son putos, que los bosteros son putos y son bolivianos y no sé de dónde, lo tengo claro, pero me parece que como mensaje institucional está bueno.
2: Muchos lo hacen.
0: Que un jugador de Colón, de primera, sí. como Agustín Lago en Santa Fe, pueda salir del closet y mostrarse con su novio, o con su pareja, es bárbaro. Rompió muchos tabúes. O Seba Vega en el básquet, festejar el torneo en Boca, el jugador más importante de Boca, banderita del orgullo. Entonces digo, bueno, es un tema personal, pero que termina impactando políticamente. Y me parece que también a la sociedad y a muchos pibes y pibas que también dicen... Porque yo, a mí, soy de los cuatro hermanos, el único que nunca le gustaron mucho los deportes, pero a veces también nos alejamos del deporte porque el vestuario es un momento de tensión,
1: sí, claro.
0: El roce es un momento de tensión, claro, la situación claro. Es más fuerte. Ahora, la verdad que si yo veo que cualquier jugador de la selección, no voy a nombrar a ninguno, saliera del closet y dijera...
1: Estaba pensando
0: lo mismo. Soy gay, ¿cuál es el problema? Y ojalá el domingo salgamos campeones y alguno diga con la copa en la mano, diga, listo, ya que tengo la copa y que
1: ya está,
0: y que ya está, y que ya validé.
3: Que saque otra bandera y
0: saque otra bandera y diga, claro, diga, soy gay. Eso, digo, a quien lo está mirando dice, yo también puedo, o sea,
3: sí, claro.
0: Mi orientación sexual, que es distinta a la de la mayoría o a lo que más frecuentemente se ve en la sociedad, no va a ser un impedimento para que yo me pueda desarrollar. Claro. En el campo aeroespacial, en el deporte, en la matemática o como en un negocio, digamos, como empresario. No va a ser un impedimento. Bueno, por eso también nuestra militancia y nuestra pelea tiene mucho que ver con la visibilidad y con mostrar que efectivamente se puede.
1: Yo les digo algo a los que nos están mirando y a los que nos están escuchando aquí en Radio con Vos, que va a haber una parte 2 de esto, porque la verdad que da para hablar mucho más del tema. Bueno. Tenemos un montón de preguntas más, pero también tenemos una producción que me está torturando a través de los auriculares
3: y el celular.
1: Y encima
3: que no está presente, ¿no?
1: Sin estar en el estudio. Le mandamos un beso a Ceci y Lloret. Sí.
3: Pero acá hay otra Ceci, Rato, que dice, excelente reflexión sobre las minorías y la democracia de Esteban. Muy buena entrevista.
0: Bueno, gracias, Ceci.
1: Esteban, gracias por haber
0: venido.
1: Gracias
0: a ustedes por la invitación.
1: Me voy a quedar con la última porque la contestaste. En realidad que era, bueno, ¿cómo se sale de este atolladero en el que nos ha metido
0: Javier Milei?
1: Sí.
3: Con paciencia y pedagogía.
0: Sí, y aparte, con paciencia y pedagogía, recuperando los valores democráticos. Me parece que la sociedad argentina ha dado muestras de que, más allá de que a veces estamos cansados, hastiados, sobrepasados, cuando se pone en tensión el sistema democrático, ahí está el pulso ese que sale y hay que activarlo.
1: Tanda y volvemos con Carlos Ciccone a través de una videollamada. Otra gran entrevista que tenemos. Gracias.
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3: 23 horas 45 minutos, 19 grados la temperatura. Iba a llover, pero no llovió, por suerte. Tenemos entradas para Trunco, una de Flores y Cuchillos, para este sábado, 18 de julio a las 21:30 en el Teatro Moscú, en Juan Ramírez de Velasco, 535. Tenemos un libro de Adolfo Pérez Esquivel, de Editorial Sicus, Espiritualidad en tiempos de incertidumbre. Dije, no va a venir hoy el botellero, y vino. Qué suerte. Ya vamos a compra libros, compra de todo. Bueno, y tenemos la remera de lluvia, dibuja con Diego Prócer, para que alientes a la selección este domingo y por fin podamos... No lo voy a decir.
2: ¿Modelo pupera?
3: No, no, no es pupera. Este no es pupera.

0: Sebastián Ciccone, no sé por qué dije Carlos recién, pido el culo. Sebastián Ciccone, que es doctor en historia e investigador del CONICET, autor del libro Las Malvinas y el fútbol, de la reivindicación a la conmemoración, y con él vamos a estar charlando en una semana extremadamente particular para hablar de Malvinas. Sebastián, bienvenido, muy buenas noches, Gustavo Cano te saluda, ¿cómo estás?
1: Hola, buenas noches, ¿cómo están?
0: Gracias
1: por la invitación.
0: No, gracias por aguantarnos, que entramos un poquito más tarde. Muchas gracias, Sebastián, por la paciencia. Y charlar con vos, metámonos de lleno en esto, en estas Malvinas, que a partir de lo de la selección ayer, han cobrado relevancia, pero digo, ¿tanto puede molestar el dibujo del mapa de las Malvinas en una bandera, en una camiseta? ¿Por qué?
1: A ver, Malvinas es sin dudas uno de los componentes identitarios del ser nacional argentino, entonces creo que ese es el punto de partida para empezar a responder esto que me preguntás. Por ahí yo pienso que incluso antes del partido ya Malvinas estaba presente, ¿no? Estaba presente y estaba en diálogo entre distintos actores, ¿no? Y yo creo que lo que sucede es que antes del partido lo banal estaba latente, esta idea de lo propio del ser nacional argentino y de la reivindicación de las Malvinas, la conmemoración de los caídos y de quienes pelearon en la guerra. Eso estaba presente. Y algunos actores, de actores gubernamentales y actores no gubernamentales, tomaron el guante y reflexionaron sobre eso. Lo que sucede es que con el partido, con la victoria de Argentina principalmente, y con lo que sucede post partido, con la aparición de este trapo, ¿no? Llamarlo trapo.
0: Claro.
1: Es que se magnifica todo, ¿no? Porque ese trapo pone al descubierto a la sociedad, ¿no? Yo lo puedo relacionar en esos términos, ¿no? Y para mí rompe todos los moldes. Lo que genera el trapo este y la acción de los jugadores de incorporarlo dentro de la cancha es que todos esos actores que antes habían intervenido vuelvan a intervenir y que otros que no lo habían hecho lo hagan, ¿no? Entonces, en términos metafóricos, podríamos decir que una gran variedad de actores se sientan en la mesa para, claro, para no vamos a decir a conversar, porque no hay un diálogo, sino uh-huh, hay más bien una necesidad, ya sea por intereses o por convicciones, de expresarse, ¿no? Y creo que ahí está el nudo de la cuestión.
2: Uno de los tópicos que desarrollás en tu libro es el gol de Maradona en el 86, ¿no? El gol del partido y cómo la sociedad lo interpreta como un acto de justicia. ¿Qué nos puedes contar de eso?
1: Y sí, yo creo que lo que yo analicé, eso es parte de mi investigación de la licenciatura en Historia. Lo que yo analizo es cómo los medios de comunicación toman esto que sucede en el campo de fútbol, en el campo de juego, y lo resignifican, lo malvinizan, y lo hago específicamente a partir del diario Crónica, y una de las cosas que analizo son las tapas que utiliza el diario Crónica, ¿no? Claro. Y esas tapas que malvinizan y confrontan, antagonizan con Reino Unido, al punto de, por ejemplo, el día posterior al gol, a la victoria argentina, a los goles de Maradona, el diario Crónica titula Malvinas 2, Inglaterra 1. Y al lado del marcador pone RIP, pero modifica la sigla y la modifica por Reventamos Ingleses Piratas, ¿no? Y ahí hay una exacerbación de las representaciones. Que uno lo que analiza en ciencias sociales son las representaciones y qué hacemos los actores a la hora de aludir a en este caso a Inglaterra, qué representaciones utilizamos para referenciar.
2: Pero los medios de comunicación, en este caso el diario Crónica, ¿inventan esto de la nada o toman algo que ya estaba en lo popular, que ya estaba en la sociedad, que ya estaba en las hinchadas de fútbol?
1: A ver, la vinculación entre Malvinas y el deporte está presente desde antes del 86, en relación, está presente, por ejemplo,

0: pero en el Mundial del 66, ahí se nota mucho. Estos días se vieron muchos videos de Ratín, incluso con el fallecimiento de Ratín, de cómo los medios de comunicación toman esta acción de Ratín y la expulsión del capitán argentino como un elemento de injusticia asociado a todo la disputa que hay, pero también la acción de Ratín se convierte en una respuesta vinculada al reclamo soberano argentino, ¿no? Entonces, ese hito, el hito deportivo, termina siendo como una antesala del Mundial del 86. De hecho, el diario Crónica en el 86 recupera el Mundial del 66. Pero bueno, también hay que pensar que en el momento en el que Maradona hace un gol, yo en algún que otro lugar escribí que Maradona es fruto de la desmalvinización, ¿no? Porque el hecho de hacer esos goles a Inglaterra y con las características que tienen esos goles, en un contexto de desmalvinización, logra que un montón de actores empiecen a entrelazar lo que estaba sucediendo en el campo de juego con lo que sucede en el contexto político argentino, ¿no? Cuando digo político no me refiero únicamente al gobierno de Alfonsín, sino a, bueno, que hay un montón de actores que están presentes, pero en ese contexto Malvinas no era una de las prioridades en materia de política exterior y, como todos sabemos, en términos de política interna tampoco.
1: Quería preguntarte esto de la cancha como campo de batalla, ¿no? Y esto también remite a una guerra, ¿no? Entonces, ¿por qué para los argentinos en general este estadio se convierte en un lugar donde parece que se están resolviendo conflictos que no cierran en la historia?
0: A ver, la cancha como campo de batalla es una metáfora propia de los significados que se construyen a partir del deporte. Uh-huh. Lo que podemos pensar es que los estadios, incluso los espectáculos deportivos, también los Juegos Olímpicos, sucede mucho, terminan construyéndose o constituyéndose en espacios de expresión. Muchas veces de voces de sectores excluidos, pienso las denuncias de racismo, censura, violencia, todo eso aflora, e incluso los Juegos Olímpicos son un gran ejemplo de eso. Pero en términos deportivos, en el fútbol, podemos tomar el caso del Camp Nou y toda la se convierte en un bastión de lucha contra el franquismo, ¿no? Y pensado también en términos del nacionalismo. En el caso de Argentina, el nacionalismo aflora en relación a Malvinas, ¿no? Y eso uno lo puede ver en las canchas de Argentina, que vos ves que hay equipos que son antagónicos, Boca River, yo siempre doy el ejemplo de otros lugares, pienso Olimpo y Villamitre, que es un caso que yo he estudiado. Son antagónicos, incluso con violencia de por medio, ¿sí? Pero esa violencia después también está atravesada por algo que es común, que es que en los dos estadios está presente las Islas Malvinas, ¿no? Y las banderas e incluso las indumentarias de la Barra Brava de ambos equipos tienen las Islas Malvinas. Y ahí está la complejidad.
2: Claro. Ahora, se han hecho muchas locuras desde el lado del hincha, diciendo locura desde el lado de esta bandera que ayer le tiran a los jugadores la toman y la posan dentro de la cancha, celebran, la utilizan como símbolo. Ahora también los que hemos estudiado comunicación, mi primer laburo fue en el diario Crónica, hace muchos, muchos años. El diario Crónica también tiene un vínculo muy directo con las Malvinas, no solo por sus tapas, también por ese avión de Dardo Cabo que allá por el 68 aterrizó en Malvinas.
0: Sí, sí. Cuando yo empiezo a estudiar la licenciatura, lo hago a partir del diario Crónica en el 86, en el Mundial del 86, pero después, a partir de esa investigación, surge un interrogante, que es esto que vos planteás, ¿qué pasa con Crónica y con Malvinas? ¿Cuándo empieza ese vínculo? Y ahí lo que hice fue analizar la década del 60, desde la fundación del diario hasta 1968, identificar distintos acontecimientos en los que el diario se vincula directa o

0: directamente con el reclamo soberano por Malvinas. Uh-huh. Entre otras cosas, estudié el vuelo de Miguel Fitzgerald de 1964. Siempre ahí está la sociedad, ¿no? Siempre están los actores no gubernamentales presentes. Fitzgerald es un piloto, sí, que vuela a Malvinas y que, previo acuerdo con Héctor Ricardo García, Crónica le hace la cobertura exclusiva.
1: Sí, sí.
0: Fitzgerald llega, entrega una proclama, vuelve al continente y es recibido por Crónica, que, entre otras cosas, hace una cobertura exclusiva que deriva en una caravana por la ciudad de Buenos Aires, ¿no? Entonces, ahí ya se empieza a ver en el 64, es decir, un año después de su fundación, cómo Crónica se vincula. Después, el otro acontecimiento que vos mencionás, el operativo Cóndor, uh-huh, también es muy interesante porque ya tenemos a Héctor Ricardo García volando como parte de la tripulación del operativo. Claro, exacto. Sí, sí, yo hace el año pasado publiqué un libro. El libro se llama Crónica en y por Malvinas, aviones y papel de diario al servicio de la soberanía.
1: Claro.
0: Ese libro, yo ahí reconstruyo estos episodios que les fui mencionando, y lo interesante de eso es que como parte del operativo Cóndor, identifico que otro grupo de periodistas que no tenían mucho que ver con Héctor Ricardo García, pero que sí tenían que ver con el operativo Cóndor, porque eran parte del movimiento Nueva Argentina, terminan utilizando la redacción del diario Crónica como una plataforma de legitimación del operativo. Entonces, ahí ves cómo son un montón de actores los que intervienen.
1: Sí, claro, los que entendemos también esto que decíamos hace un rato, ¿no? Los que entendemos, para contarles a los más jóvenes, a los más chicos, la importancia del diario Crónica, porque recién lo vinculaste con el papel prensa. Digo, el diario Crónica era el diario de mayor tirada de la Argentina antes de que pasara la última dictadura cívico-militar y que le robaran papel prensa a la familia Gravier y, bueno, la historia que después todos conocemos. Por eso también cobra doble dimensión que el diario de mayor tirada de la Argentina haya sido tan protagonista de la reivindicación de Malvinas. Me están obligando a cerrar, me quedaría charlando mucho más, tenemos que volver a charlar. Sebastián, te propongo al aire que volvamos a charlar, porque hay mucho más para hablar de esto, pero no me quiero ir sin justamente esta pregunta que quienes nos están mirando en YouTube la están viendo. ¿Malvinas es discurso de odio? Porque se intentó instalar eso esta semana.
0: Malvinas es un elemento único, podríamos decir, de la identidad nacional argentina, que como tal es un objeto de disputa de distintos actores, ¿no? Uh-huh. Y al ser un objeto de disputa termina habiendo confrontaciones e incluso construcción de antagonismos en términos de nosotros y otros. Y ahí está, claro, la construcción del nosotros y el otros en base a yo soy Malvinas, vos no sos tan Malvinas, y ahí está la complejidad, ¿no? Crónica hace juego con eso, los medios de comunicación en general hacen juego con esto de asociar Malvinas a la argentinidad. Bueno, pero ¿qué argentinidad, no? ¿A quiénes incluye esa argentinidad? ¿Sí? Ahí está el punto de la cuestión. Malvinas es, en tanto, quien enuncia.
1: Sebastián, gracias por esta entrevista. Invitamos a todos a comprar el libro Las Malvinas y el fútbol, de la reivindicación a la conmemoración, de Sebastián Sicone. Gracias. Nos volvemos a encontrar, Sebastián. Muchas gracias por esta participación.
0: Bueno, muchas gracias a ustedes por el espacio.
2: Cierra usted que nos vamos. Sí, nos vamos diciendo que Clarisa, que dijo que es muy lindo escucharnos porque somos un programa diferente, se ganó las entradas para ver Trunco. El libro se lo ganó Pablo Kravasek, que nos escribió desde las Islas del Tigre y dijo, ¡vamos, selección! Y la remera de lluvia dibuja se la lleva Verónica Godoy para festejar o para mirar el partido en principio del domingo.
1: Gracias, Charly López Victorel, y gracias... Ay, lo perdí, perdón.
2: Facu
1: Fon, que estuvo en video. Y perdón por repasarnos. Nos vemos la semana que viene en esto que ha sido Un País en Serio.
2: Y
1: gracias.
2: Daniel Zeitún, por favor.
1: Ah, sí, gracias.
2: Gracias.
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2: Río de Janeiro. 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

Esto es Tras la Noche, amigos, amigas. Claro que sí, a esta hora hay calma. Se va apagando el día y se va encendiendo la madrugada. Tras la Noche es un puente entre la noche y el día, hasta las 6. Viaje de músicas, radioarte, poesía, voces, encuentro, poemas y mucha música, mucho jazz, mucho blues, mucho soul, mucho rock, mucha música de acá. Y compañía, y viaje, y vamos haciendo camino al andar. Hasta las 6. ¿Interviene más gente? Pues claro. Si hablamos de intervenir, tenemos un interventor, el señor Lalomir. También hay reflexiones de Facu Espinosa. También está Coral ahí, encendiéndonos de música. Facu Espinosa, Fela Narco, no te lo dije. También lo tenemos a Juan Pablo Fernández, Juanpi, sus momentos Beatles. Vero Castañenes y sus historias. Los despertares pop de Luca. Y ella insiste que todo está en calma. Y mira todo el movimiento que hay acá. Los pasajes sonoros esquizofónicos de Charlie Victorel. Otra locura de Tras la Noche. Qué puente transitado, por Dios. Esto es Tras la Noche, amigos, amigas. Y no me presenté yo. Yo me dejo para el final. Cartel francés. Sergio Sirigliano, o Siri. O Siri busca piel. O Siri rock. O Siri jazz. Tras la Noche. Un puente entre la noche y el día. Hasta las 6. Bueno, no te molesto más, Coral, te dejo brillar ahí. Vamos.

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1: Lo más importante de la vida es la vida. Parece una perogrullada, pero te aseguro que si lo piensas verás que es la más sabia y profunda filosofía. Todos nuestros problemas comienzan cuando nos olvidamos de esa verdad elemental tan básica, cuando creemos que cualquier cosa es más importante que vivir. Eso, desgraciadamente, ocurre con demasiada frecuencia. Cualquiera está dispuesto a arruinar su vida por niñerías tan simples como ganar más dinero, tener más poder, llegar a ser el jefe de la empresa, ser famoso, ser admirado. Cualquiera está dispuesto a amargarse la vida por conseguir metas que no le van a ayudar a vivir más. Si nos convenciéramos de que lo más importante de la vida es la vida, nos dedicaríamos a vivir, ¿no? A vivir más, más intensamente, y tal vez desaparecerían pues las guerras, los misiles, la carrera de armamentos. Si nos convenciéramos de que lo más importante de la vida es la vida, desaparecería el deseo de acumular riquezas, desaparecerían la prisa, la ambición, el trabajo como condena, la intolerancia, la violencia, los prejuicios, los dogmas, las cadenas. Si nos convenciéramos de que la vida es más importante que las doctrinas, las ideologías, los credos, las convenciones sociales, los mitos y los tópicos, tal vez empezaríamos a tratarnos como iguales, a respetarnos y a querernos. Lo más importante de la vida es la vida. Parece una tontería, pero es una gran verdad. No lo olvides, sobre todo, practícala. Ya verás.

Conexión Siri. Ayer mi hijo me preguntó, ¿dónde está Dios, papá? Solo pude responderle, donde vos quieras crearlo. Firmado Siri, el buscapiel.

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0: 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La luz del micrófono on, encendida, se parece el éxodo jujeño, viejo. 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Y si lo soñé, dice el indio.
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2: ¿Para qué sirve el humor?
3: ¿Para qué sirve el humor?
2: Sirve para poner en evidencia las cosas absurdas que hacemos los seres humanos.
4: Good morning, Vietnam.
2: Mafalda es una niña. Una niña con la que yo traté de reflejar aquellos años 67, 68. De un pensamiento de una juventud llena de ideales y que quería que todo cambiara. Hacer humor sin que tenga un sentido crítico político no me nace, digamos.
5: Ray Barthe, Mafalda y la ambientación de los músicos Eduardo Pugelli y Carlos López Victorel. También podés encontrar estos paisajes sonoros esquizofónicos en Instagram.

un día encontré un cartelito que decía, comprando de oferta, el futuro menos cercano. Arrimamos el bochín al vacío, el juego se estrena en un limbo que está muy cerca del suelo, tan cerca del suelo como del infierno. Anótalo si querés, esto sigue siendo tras la noche, vamos.

Todo parece perfecto. Quizá porque está quieto, quizá porque te detuviste un instante. Todo es perfecto. Cuando todas las notas suenan desafinadas, también es perfecto. ¿Qué es lo perfecto? Quizá lo sea tu flacidez, tu nariz enorme, tus caderas anchas. Eso es perfecto. El acorde que mancha la melodía puede que también sea perfecto. Quizá todo, todo sea perfecto. Y lo correcto será en todo caso desperfeccionar. ¿Qué sería lo perfecto? Vuelvo a preguntarlo. Quizá perfecto sea este encuentro. Sí, sí, esto que está.

Está sucediendo aquí y ahora. Quizá perfecto sea que meta un furcio, que esdrujulice, que ataque la gramática con mi verborragia desprolija y entrecortada. Quizá perfecta sea mi tartamudez. Todo es perfecto. Quizá. Esto sigue siendo Tras la Noche, y yo soy Siri Buscapiel, y te invito a que sigamos viajando aquí, en Radio con Vos, en el 89.9.

viajecito en Tras la Noche con Chicago. Arrancamos en los 70s. Este tema sonó mucho allá por los primeros 70s, circa 72-73, Saturday in the Park, y ya la banda tenía 7-8 años de vida. Ellos arrancaron en el 67 con una propuesta bastante innovadora para la época, que era armar una big band de rock, es decir, una banda de rock con mucho de jazz. Escuchar los arreglos ahí de Bronces. Y por entonces, cuando recién arrancaron, se llamaban Chicago Transit Authority. Y luego dijeron, che, muy largo. Chicago, ok, dale, Chicago, vamos para adelante con Chicago. Este fue uno de los grandes éxitos. Ellos están en el Salón de la Fama del rock ya hoy. Pero vos fijate el cambio que se produce con la irrupción de algunos personajes, el cambio de productor, porque decían, muchachos, no estamos vendiendo discos, esto se va a pique. Algo similar le pasó a los Bee Gees cuando se cruzan de vereda y se van a la música disco, que lo sacaron, pero que dicen, muchachos, hay que ir para ese lado. Y bueno, Fiebre de Sábado por la Noche no les fue tan mal, ¿no? Algo similar con Chicago, pero empiezan a abandonar esta suerte de Big Bang para ir más para el lado de la baladita. Escucha este tema, te va a sonar. Ja. No mires para otro lado, bailabas lento, este lo bailaste, este lento lo bailaste. Vos que tenés más de 60, andás por ahí o no, escucha.

son viajecitos también en el tiempo. Acá estamos ya fines de los 70, principios de los 80, del 78, 77, y esta balada explotó. Y el señor que está cantando, Peter Cetera, es el que agarra la manija a la banda. Ingresa también Michael McDonald como productor y van formateando a Chicago para otro lado. Obviamente, comercialmente fue un éxito, reviven un poco ese éxito de comienzos de los 70s, pero estilísticamente están corridos para otro lugar. En vivo, obviamente, no abandonaban esa suerte de Big Bang, iban a los temas viejos, pero la gente lo que quería era el arrumaco, el te acaricio, poneme una canción, dale, vamos a If You Leave Me Now. Y la verdad que es un lentazo. Para los que les gusta el sonido más pop y de balada, es un temón. Y en esto tenía mucho oficio Peter Cetera, que es el cantante. Pero hace un año volvieron al ruedo. ¿Y cómo volvieron? Escucha cómo volvieron. Así volvieron. Ya, bueno. Volvieron al funky, al soul, al jazz, a hacer una Big Bang. Viajecito con Chicago. Cerramos con Firecracker, más nuevito.

Esto es Tras la Noche, amigos, amigas. Claro que sí, a esta hora hay calma. Se va apagando el día y se va encendiendo la madrugada. Tras la Noche es un puente entre la noche y el día, hasta las 6. Viaje de músicas, radioarte, poesía, voces, encuentro, poemas y mucha música, mucho jazz, mucho blues, mucho soul, mucho rock, mucha música de acá. Y compañía, y viaje, y vamos haciendo camino al andar. Hasta las 6. ¿Interviene más gente? Pues claro. Si hablamos de intervenir, tenemos un interventor, el señor Lalomir. También hay reflexiones de Facu Espinosa. También está Coral ahí, encendiéndonos de música. Facu Espinosa es Felanarco, no te lo dije. También lo tenemos a Juan Pablo Fernández, Juanpi, sus momentos Beatles. Vero Castañanes y sus historias. Los despertares pop de Luca. Y ella insiste que todo está en calma. Y mira todo el movimiento que hay acá. Los pasajes sonoros esquizofónicos de Charlie Victorel, otra locura de Tras la Noche. Qué puente transitado, por Dios. Esto es Tras la Noche, amigos, amigas. Y no me presenté yo, yo me dejo para el final. Cartel francés, Sergio Sirigliano, o Siri Buscapiel, o Siri Rock, o Siri Jazz. Tras la Noche, un puente entre la noche y el día, hasta las 6. Bueno, no te molesto más, Coral, te dejo brillar ahí. Vamos.

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1: Tras la noche es un tren fantasma, un tren que cruza las fronteras de una hora incierta. Y yo, Siri, quiero convidarte otra vuelta, otro touch, otro fuego. Aquí estoy. Como decían nuestros queridos pueblos originarios allá del sur, yo soy tú, tú eres yo.

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0: En Tras la Noche viajamos ahora con Roberto Fontana Rosa.
1: No es lo mismo decir que una persona es tonta o sonsa que decir que es un pelotudo. Tonto puede incluso incluir un problema de disminución neurológica realmente agresivo. El secreto de la palabra pelotudo ya universalizada, no sé si está en el diccionario de dudas, se puede hacer referencia, lógicamente, a algo que tiene pelotas, como podría ser un utilero de fútbol, es un pelotudo. El secreto, la fuerza, está en la letra T. Analicémoslo, anoten las maestras. No es lo mismo decir sonso que decir pelotudo.
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1: Podemos caminar por Río de Janeiro, entre el tráfico endemoniado. Una callecita en Colonia, Alemania, con Nueva York y sus rascacielos. Así es el proyecto Mujique y el

0: La electrónica es un mundo sin límites, sin fronteras, sin banderas. Un alemán exiliado en el país del samba, tirando fantasía. Que lo parió.
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2: Tras la noche, no es tras la sierra, es tras la noche. Un puente entre la noche y el día. ¿O no, Coral? Sí, sí, está tranquilita la cosa a veces. Se apaga el día, entonces, ¿qué pasa? Se enciende la luna, alguna nube, algún momento íntimo, ¿por qué no? Y en los controles, el señor Lucas Rodríguez Perea, grabando algunas cosillas, Cristian Aciar. Esto es Tras la Noche. A las 5 te despierta Luca, el ángel despertador. Ojo, hay un interventor, se llama Lalo Mir. Interviene en cualquier momento. También hay historias de Radio Arte con Charlie Victorel, que está más loco que todos nosotros, por suerte. La locura habla de nuestra sanidad, aunque no lo creas. Ah, por supuesto, Vero Castañares te vuela la cabeza con sus historias. Fela Narco, otro que se las trae. Charlie Seibane y su enciclopedia pop o rock. Ya lo creo, Coral, se va apagando el día o se va encendiendo. Vaya uno a saber, porque nosotros avanzamos y viajamos en la madrugada. Claro que es un puente entre la noche y el día. ¿Y quién te habla? Sergio Sirigliano, Siri. Puede ser Siri el buscapiel en algunos momentos, Siri rock, Siri jazz, o simplemente Siri, y déjate de joder. No te pongas tanto nombre. Parece fantomas. Música y poesía. Hasta las 6. O hasta donde se nos dé la gana. Porque por ahí nos extendemos un cachito más. Tras la noche, la mezcla inteligente de radio con vos. Hace ya varias madrugadas que yo lo estaba esperando y el tipo no me falló. Charles Aznavour, asante. Gracias por este blues. Sí, este blues. ¿Te acordás qué discazo ese? Ese que se llamaba Aznavour, ese de allá de fines de los 90. ¡Qué discazo!
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Me quedo en silencio así. Y muchos pueden creer que es un bache. Me quedo en silencio así. Y pasa un auto. Hay un ruidito, una música que es del exterior. Me quedo en silencio así. Y pasa otro auto, otro ruidito, otra cosquilla al silencio. Y ahora yo te pregunto, ¿el silencio es un sonido o un estado? ¿Qué pasa con tu silencio? Ese que está ahí adentro. ¿Qué es un estado o es un sonido? Qué buena pregunta hasta ahora, ¿no? ¿Seguimos viajando tras la noche? Dale.

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2: Esa cumbia es tan vieja como la misma cumbia. Cumbia, Colombia. Se llama Cumbia sobre el mar y la grabaron todos, hasta los guaguancó, y es un verdadero día.

0: Maravilla Colombiana, Irresistible, Quantic, Flowering, Inferno. ¡Ah! ¡Amo la cumbia! ¡Chico!
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2: Tras la noche, no es tras la sierra, es tras la noche. Un puente entre la noche y el día. ¿O no, Coral?
3: Todo ya está en calma.
2: Sí, está tranquilita la cosa a veces. Se apaga el día, entonces, ¿qué pasa? Se enciende la luna, alguna nube, algún momento íntimo, ¿por qué no? Y en los controles, el señor Lucas Rodríguez Perea, grabando algunas cosillas, Cristian Aciar. Esto es Tras la Noche. A las 5 te despierta Luca, el ángel despertador. Ojo, hay un interventor, se llama Lalo Mir. Interviene en cualquier momento. También hay historias de Radio Arte con Charlie Victorel, que está más loco que todos nosotros, por suerte. La locura habla de nuestra sanidad, aunque no lo creas. Ah, por supuesto, Vero Castañares te vuela la cabeza con sus historias. Fela Narco, otro que se las trae. Charlie Seibane y su enciclopedia pop o rock. Ya lo creo, Coral, se va apagando el día o se va encendiendo. Vaya uno a saber.

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Cuando uno comienza a pensar en cosas como vivir en otro planeta o en una isla a la sombra de un faro, lo único soportable es mirar un punto fijo. Mirar un punto fijo por el resto de tu vida y luchar por no distraernos con lo que sí existe. Firmado Jorge Orlando Correa, poeta mexicano. Esto es Tras la Noche. Y el viaje continúa.

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2: Viajecito en Tras la Noche. Para los que tenemos 60 y más, recordarán esta vieja canción de Peter Gabriel. Tiempito después de separarse de Genesis, grababa este tema con aire medio country, medio celta. Escucha. Climbing up on Salisbury Hill. Salisbury Hill. 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Un tema que en un tiempo el tipo lo hacía andando en bicicleta en el escenario. El escenario era circular e iba cantando con su micrófono inalámbrico, andando en bici. Pero no va a estar Peter Gabriel solo, después iremos sorprendiéndolos. Este es un bloque que lo vamos a llamar Antropía Rock, porque son personajes que tienen que ver con el dar al otro, el militar a favor de la vida, de la humanidad. Y si hay un personaje que le ha brindado al mundo, no solo desde el arte, sino desde el hacer, es Peter Gabriel. Siempre colaboró con Amnesty, colaboró también con personas golpeadas, maltratadas, abandonadas. Es esa militancia silenciosa, la militancia del humanista, la militancia sin panfleto. Eso es Peter Gabriel. Su activismo siempre al lado de migrantes, de pueblos originarios. Su vida artística siempre fue por ese circuito. Por ejemplo, fue impulsor temprano de tecnologías para visibilizar abusos, la Midnight Project o Witness Project. Fue cofundador de WOMAD, que es una suerte de ONG que se dedica a la integración cultural global. Y Carlito tiene ganas ya de poner el tema, un tema de uno de sus álbumes más exitosos. Vamos a saltar de la década del 70 de Peter Gabriel a los 80. Este como que encaja más con la obra, ¿no? Tiene otro climita. Antropía Rock se llama este viajecito. Arrancamos con Peter Gabriel. Un humanista por sobre todas las cosas, es decir, un militante silencioso y humano. Ahí va.

Y en este andar, en este viajecito, lo dejamos a Peter Gabriel, que venía de Saint Your Eyes. ¿Y con quién nos encontramos? Pues esto es Antropía Rock, se llama este viajecito. Y tiene que ver con los músicos que son militantes de la vida. Esos que ven en un otro también su propia persona. Manu Chao, francés, hijo de españoles, un tipo que siempre se mantuvo muy activo con pueblos originarios, con causas sociales. Su vida artística siempre fue como en paralelo a los grandes circuitos comerciales, que lo podés encontrar a lo mejor en alguna calle de Marsella, de París o de Madrid tocando, porque ama el arte callejero. Y entonces, bueno, tiene que entrar acá en este momento, en este viaje de filántropos de la música, humanistas de la música. Insisto, gente que está por afuera del panfleto y por adentro de la humanidad. Je ne t'aime plus, mon amour. 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Y acá Carlito otra vez se sale a la vaina y me dice, dale que quiero poner el tema. Bueno, bueno, vamos Carlito, vamos con el tema, con Salaryman. Cambiamos, subimos un poquitito el voltaje, no mucho. Y el viaje continúa. Y la ruta está abierta. Y la madrugada es tuya. Y de Manu Chao.

Cambia el ritmo, pero no el rumbo, amigos, amigas. Les dije que este viajecito se llamaba Antropía Rock. Gente que te abraza con una canción y abraza causas, humanidades,

Seguimos con el hispano-francés Manu Chao. Y ahora nos vinimos acá, vamos con el local ahora, con el amigo León Gieco. Un tipo que ha hecho de la generosidad, de la humanidad, de la solidaridad, una bandera. Y un hacer permanente, de un día a día. Colabora con nuevos artistas, descubre nuevos artistas. Si no, pregúntenle a Abel Pinto. ¿Quién lo descubrió, Abel Pinto? Ese es León Gieco. Tan grande que puede dedicarle a Charlie un tema como este, que habla de los Salieris, de cuánto le debemos a Charlie en realidad, ¿no? Salieris, algunos sanos, otros no tanto. Pero quería cerrar este viajecito de antropía rockera o antropía del rock con León. Pero no vamos a ir al típico tema. A ver, Carlito me dice, no vas a cerrar con Sol, le pido a Dios. No, Carlito, no, vamos a sorprender, ¿no, Carlitos? Vamos a sorprender. Nos vamos a ir hasta el año 76. Un año en que Gieco se animó a grabar un tema como Chacareros de Dragones, que hablaba, sin tapujos y sin metáforas, de cómo fue asesinado el cantautor Víctor Jan en Chile. Al poeta le cortaron sus manos, dice un momento. Y fue así como murió, lamentablemente, el querido Víctor Jara. Ese es León Gieco. Pero acá vamos a tener un tema muy particular, con una letra muy simbólica, quizá gambeteando algunas cuestiones de la censura también, que se llama El Loco y las Golondrinas. ¿Cómo no vas a asociar a un loco hermoso, lindo, con una golondrina? Si los dos aspiran a mí, a lo mismo, a volar bien alto. Así cerramos.

0: allí.
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2: Vuelan papeles en esta esquina. Tomo uno de tantos. Y es un poema de un señor llamado Washington Cucurt. Dice: la muerte pasó por Santa Cruz de Barahona. Se llevó 4 tíos y 3 primos. Preguntó por mí y siguió camino. La muerte anduvo por Hato Mayor de Higüey. Preguntó por mí y Magüey y siguió camino. Antes se llevó 3 parientes cercanos y 3 parientes lejanos. La muerte Mortaraz anduvo por Berazategui. Halló a mi padre y a mi hermano Cacho vendiendo remeras por los barrios. Les dijo: vengan conmigo, muchachos, les voy a llevar a un lugar donde todo el mundo usa remeras. Después se arrepintió. Los miró bien. Les dijo: el infierno está lleno de quemados. Por mí preguntó y siguió de largo.

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1: La revolución es revolucionarse, pero grulladamente revolucionario, con menos octubres y algunas incertidumbres. Lo que ves afuera está dentro. Las redes y sus neopanópticos, inflado el hedonismo, el superhedonismo, va por más.
2: Hola, soy Narciso, vine para quedarme.
1: Nocturnizados, electrificados, atomizados, somos las mariposas de la noche. Las torpes mariposas chocando contra las bombitas de luz. La bombita es irrompible, por eso estallamos en el intento. Tu vida y mi vida se animan a un striptease de almas en Instagram. Los nuevos encierros, la desnudez nos arropa. Los harapos son cenizas de la fiesta que siguió de largo. Contaminación de palabras. ¡Ah, el lenguaje es el virus! Thank you, Mr. Barrows.

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Si esto es una gran mezcla, ¿por qué no lo vamos a permitir? 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
1: Canta el puerto de Marbella en la costa mediterránea.
2: Un paso me voy para siempre, un paso fuerte, un paso hacia adelante.
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1: La morena.
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1: Sangre del Sudán, de Argel y también de Francia. No estaría tan mal darse una vuelta y mirarle los ojos cuando canta.
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3: Aló, aló, aquí City Rock, vamos al año 1979. Por entonces, Spinetta viaja a los Estados Unidos y allí registra su único álbum en inglés. Y el título lo vamos a decir, como somos muy rebeldes, en español. Solo el amor puede sostener. El álbum lo produjo y lo gestionó el tenista Guillermo Vilas, amigo personal del flaco y padrino de su hijo Dante. Aprovechando su fama internacional, el tenista mantuvo varias negociaciones con el sello Columbia. ¿Cuál era su propósito? Introducir a Spinetta en el mercado.

La CBS invirtió por entonces $100,000. Sí, escuchaste bien. ¿Sabes lo que era para ese entonces $100,000? Un montón de plata. Fue una inversión gigante. Participaron del álbum Sesionistas de Letras Doradas. Escuchá los nombres: Paulinho da Costa, Alex Acuña, Terry Bozzio y Abraham Laurian. Y el arreglador fue Torricito. Quizás para vos no te suena muy familiar el nombre, pero ¿sabés quién fue este señor? Este señor fue productor de discos de Lennon y de Frank Zappa. Esto te da una idea del nivel de inversión económica y artística que tenía el proyecto. Es más, el flaco solía contar cómo la discográfica puso a su disposición una limusina para trasladarse desde el aeropuerto al estudio, del hotel al café, a donde quiera él tenía esa limusina. Espinita había llevado desde Argentina algunos demos grabados con temas propios y la participación de un jovencísimo Lito Vitale y también de un guitarrista que él amaba, Gustavo Basterrica. Pero la empresa solo le permitió incluir un solo de guitarra del vasco, Basterrica. Fue en el álbum Something Beautiful. Además, le exigieron cantar en un estilo más bajo, más Vanelli, sin tantas alteraciones al estilo Spinetta. Según el propio Basterrica, dijo por entonces, le hicieron cantar como 10 veces cada tema, y era el flaco Spinetta. El álbum contiene composiciones ajenas como Omens of Love de Gino Vanelli y también, por supuesto, temas del propio Spinetta.

como dato, como bonus, como frutilla del postre, hay una poesía de Vilas, que es Niño de las Campanas, que Spinetta la hizo canción. Para muchos spinettianos ortodoxos es un disco para el olvido. Yo creo todo lo contrario. Si bien es un Spinetta muy, entre comillas, producido a la americana, es un álbum que vale la pena escuchar.

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1: Atente al lupo. Quinta hora de Tras la Noche. Última curva de este viaje. Ya te va a despertar el ángel, ¿eh? Prepárate, porque sale con cualquiera, ¿eh? Atente al lupo.
2: Todos estén calma.
1: Y más o menos.
2: Se va apagando el día.
1: Hay más bondis, más Ubers, más autos, más trenes, más viajes del otro lado, más despertadores que suenan. ¿Te estamos despertando? Ah, no era la intención. La intención es que era desvelarte de 1 hasta las 6. ¿Pero te estás despertando ahora? Bueno, te damos un abrazo. Feliz despertar de aquí, de Siri y de todo el equipo de Tras la Noche. Ya estamos cruzando el puente entonces, casi en el final, en el comienzo del día. Tras la Noche, señores, señoras, en su última horita, perdón, en su última horita. A las 6 bajamos la persiana y que siga la música y que vuelvan las palabras. Lágrimas mínimas de un cielo seductor y productor. Este paisaje está acá, es tuyo y es mío, y lo estamos creando cada día. Este paisaje solo lo podés ver si te atreves a viajar con nosotros. A la noche, la imaginación es todo. Sigamos creando realidades.

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1: Muy buenos días, seguimos aquí en Tras la Noche. Viajamos de un punto de la madrugada al despertar, que sería otro punto de la madrugada. Y ya está acá nuestro ángel despertador,
2: Lucas Siriano.
1: ¿Y qué trajiste, Lu? ¿Roxette?
2: Roxette, how do you do?
1: Epa, mira vos, pibe, ¿eh?

hay otros mundos, otras realidades. Y están acá, cerca, muy cerca de vos. 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

2 de diciembre de 1967, los Small Faces sacan a la luz esta canción, Tin Soldier. Su autor, Steve Marriott, la había compuesto para la cantante soul Pippi Coe, pero pegó un giro y se dijo, che, este es un temazo, mejor lo grabo con mi banda. Small Faces, desde los 60, soldado de hojalata, Tin Soldier, brillando en la madrugada, detrás la noche. La mezcla inteligente de Radio con Voz.

Se formaron allá por las postrimerías de los 60 con los restos de los Small Faces. Eso se podría decir que es lo que figura en las enciclopedias, pero hay mucho más de los Faces. Y es que cuando Ron Wood y Rod Stewart, además también abandonaron otra banda, la de Jeff Beck, se largaron a rockear y lo hicieron por las suyas. Y Faces fue algo así como los Substones. Perdón, suena peyorativo, pero lo que quise decir era como una versión más cruda aún de los Stones. Rock and roll de los 70 en Tras la Noche con los Faces.

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2: Te propongo apagar el sentido y también el tono. ¿Qué estás escuchando ahora?
3: Lo más importante de la vida es la vida. Parece una perogrullada, pero te aseguro que si lo piensas verás que es la más sabia y profunda filosofía. Todos nuestros problemas comienzan cuando nos olvidamos de esa verdad elemental tan básica, cuando creemos que cualquier cosa es más importante que vivir. Eso, desgraciadamente, ocurre con demasiada frecuencia. Cualquiera está dispuesto a arruinar su vida por niñerías tan simples como ganar más dinero, tener más poder, llegar a ser el jefe de la empresa, ser famoso, ser admirado. Cualquiera está dispuesto a amargarse la vida por conseguir metas que no le van a ayudar a vivir más. Si nos convenciéramos de que lo más importante de la vida es la vida, nos dedicaríamos a vivir, ¿no? A vivir más, más intensamente, y tal vez desaparecerían pues las guerras, los misiles, la carrera de armamentos. Si nos convenciéramos de que lo más importante de la vida es la vida, desaparecería el deseo de acumular riquezas, desaparecerían la prisa, la ambición, el trabajo como condena, la intolerancia, la violencia, los prejuicios, los dogmas, las cadenas. Si nos convenciéramos de que la vida es más importante que las doctrinas, las ideologías, los credos, las convenciones sociales, los mitos y los tópicos, tal vez empezaríamos a tratarnos como iguales, a respetarnos y a querernos. Lo más importante de la vida es la vida. Parece una tontería, pero es una gran verdad. No lo olvides. Sobre todo, practícala. Ya verás.

Conexión Siri. Ayer mi hijo me preguntó, ¿dónde está Dios, papá? Solo pude responderle, donde vos quieras crearlo. Firmado Siri, el Buscapiel.

Hey, ¿cómo sale esto al aire? Los vengo a visitar, entro al estudio, se fueron todos. La luz del micrófono on, encendida, se parece el éxodo jujeño, viejo. Pregunto, ¿tras la noche existe o lo estoy soñando? ¿Hay alguien ahí? Y si lo soñé, dice el indio. Lo nuevo en Radio con Vos, The Strokes.

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1: Damos un giro. 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

Tras la noche con Chicago. Arrancamos en los 70s. Este tema sonó mucho allá por los primeros 70s, circa 72-73, Saturday in the Park, y ya la banda tenía 7-8 años de vida. Ellos arrancaron en el 67 con una propuesta bastante innovadora para la época, que era armar una big band de rock, es decir, una banda de rock con mucho de jazz. Escuchar los arreglos ahí de Bronces. Y por entonces, cuando recién arrancaron, se llamaban Chicago Transit Authority. Y luego dijeron, che, muy largo. Chicago, ok, dale, Chicago, vamos para adelante con Chicago. Este fue uno de los grandes éxitos. Ellos están en el Salón de la Fama del rock ya hoy. Pero vos fijate el cambio que se produce con la irrupción de algunos personajes, el cambio de productor, porque decían, muchachos, no estamos vendiendo discos, esto se va a pique. Algo similar le pasó a los Bee Gees cuando se cruzan de vereda y se van a la música disco, que los agarran productor y dicen, muchachos, hay que ir para ese lado. Y bueno, Fiebre de Sábado por la Noche no les fue tan mal, ¿no? Algo similar con Chicago, pero empiezan a abandonar esta suerte de Big Bang para ir más para el lado de la baladita. Escucha este tema, te va a sonar. ¡Ja! No mires para otro lado, bailabas lento, este lo bailaste, este lento lo bailaste. Vos que tenés más de 60, andás por ahí o no, escucha. Como verás, son viajecitos también en el tiempo. Acá estamos ya fines de los 70, principios de los 80, del 78, 77, y esta balada explotó. Y el señor que está cantando, Peter Cetera, es el que agarra la manija a la banda. Ingresa también Michael McDonald como productor y van formateando a Chicago para otro lado. Obviamente, comercialmente fue un éxito, reviven un poco ese éxito de comienzos de los 70s, pero estilísticamente están corridos para otro lugar. En vivo, obviamente, no abandonaban esa suerte de Big Bang, iban a los temas viejos, pero la gente lo que quería era el arrumaco, el te acaricio, poneme una canción, dale, dale, vamos a If You Leave Me Now. Y la verdad que es un lentazo. Para los que les gusta el sonido más pop y de balada, es un temón. Y en esto tenía mucho oficio Peter Cetera, que es el cantante. Pero hace un año volvieron al ruedo. ¿Y cómo volvieron? Escucha cómo volvieron. Así volvieron. Ya, bueno. Volvieron al funky, al soul, al jazz, a hacer una big band. Viajecito con Chicago. Cerramos con Firecracker, más nuevito.

0: Estamos a punto de terminar. Ya llegando al final. No te pongas triste. Mañana cuando estés despierto otra vez vamos a estar acá diciendo, sintiendo, acompañando y reflexionando junto a vos, compañero desconocido de la madrugada. Esperamos ser de tu agrado y utilidad. Y si no lo logramos, sabé que lo intentamos o así queríamos que fuera. Ahora sí, llegó el final.
1: La verdad es mucho más alucinante que la imaginación. 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Es real.

Todo empieza con lo que pensamos, porque el pensar se convierte en sentir. Cuando lo sientes, se materializa. Con todo creamos. Creamos.

0: somos luz en cuerpos humanos, que venimos a recordar que cada pensamiento crea, cada sentimiento crea.
1: Lo que hables,
0: lo que sueñes, todo crea, todo se crea, lo creamos, co-creamos. Si vibramos alto, llegamos alto. Si vibramos alto, nos volvemos luz.

sea recogido, lavado y mandado allá, con Dios. Y que cambie todo, que lo cambie todo. Pide perdón por lo que has hecho, pídete perdón por lo que has hecho.

nos sane, que nos cuide y que aprendamos a cuidarla, a cuidarnos. Vamos respetando que yo soy tú y tú eres yo, que somos luz.

0: hieres, te hieres. Si me duele, te duele. Si a la tierra le duele, nos duele a todos. Nos duele lo que sufre el otro, sin que nos demos cuenta. Vamos ayudando en lo que podamos para andar ligeros. Todo es perfecto, tiene que ver con todo y nada es lo que parece. Llénate de amor, bendice tu vida, tu sol, tu mañana, la sonrisa a tu gente. Agradece el aquí y el ahora, no hay más. Lo pasado y lo futuro no existe, solo aquí y ahora. Aquí y ahora. Vamos a vivir sin miedo, vamos a vivir sin culpa. Vamos diciendo adiós al rencor, adiós al remordimiento y adiós al dolor. Que con esto todo cambie, la vida cambie. Y como luz reconocemos el camino a casa, porque vamos a casa. Para nuestro más alto bien. Gracias, Padre. Muéstranoslo. Hecho está.
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0: Veamos qué nos dejó Gaspar, porque nos va a dejar siempre lo mismo. Una esquela, una notita, un pendrive y una historia. Te la comparto. Hoy Gaspar de los Sonidos nos invita a viajar por un repertorio adulto tocado con instrumentos de niños. Un repertorio gigante tocado con instrumentos pequeños. Para eso, nos acercó música de Brinquedo, de la banda brasileña Pato Fu. Pato Fu lo integran Fernanda Takai, que ahora se incursionó como solista también, John Ulloa, o Ulloa mejor dicho, Ricardo Coctus, Jean de Tamietti y Richard Neves. Les aclaro que Pato Fu es una banda muy popular en el Brasil.

Cuando el juego posee color niñez, la cosa termina a la altura de las nubes. En los dos volúmenes de Música de Brinquel, los Pato Fu se propusieron jugar, eso, jugar, tocar instrumentos de juguete, convocar a un grupo de niños para que canten y homenajear grandes éxitos del rock y del pop. Ya pasó más de una década después del primer Música de Brinquel.

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0: El plan de la mariposa, loco.
1: Gracias. 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

0: Hola, hueveros, hueveras mundialistas, ¿cómo andan? Estamos ya todo remanija, ¿eh? Gente que no duerme, gente que está full. Aparte, bueno, todo, mundial, ganas de ganar, la final, hoy el tercer y cuarto puesto entre Francia e Inglaterra, por suerte fue entre ellos. Y obviamente, todos los hueveros y hueveros que ya están llamando, ¿qué opinen, no? ¿Qué opinen del partido de mañana? Y de la polémica, ¿no? De la polémica por Malvinas, al 1153798990, 1153798990, mensajes cortos, los estamos recibiendo. Bueno, después vamos a dar detalles, ¿no? De la polémica esta insólita, ¿no? Insólita que crea el gobierno. El gobierno de Estados Unidos dice, no, bueno, que cada equipo se exprese, y acá la ministra de Seguridad diciendo, no lleven remeras con el mapita, ¿no?
1: Con el mapita, dije.
0: Ese diminutivo tan hiriente, diría yo, ¿no? Con el mapita de Malvinas, ¿no?
1: Igual nos dieron para que tengamos, repartamos.
0: Sí. Todo. Digo, qué descolocado, ¿no? Quedó el gobierno comunicacionalmente, incluso siendo desmentido por los propios organizadores del Mundial, ¿no? Hay una task force que se llama de la misma Casa Blanca, ¿no? Para el Mundial, que dijo, no, bueno, no es tan así, los jugadores se pueden expresar, bueno. Todo esto en un contexto donde ya se está planeando el regreso a la selección, que también vamos a estar dando detalles, cómo será y cuándo será, los canales de diálogos o no que hay entre, bueno, un gobierno que está muy enfrente del Chiqui Tapia, que ha hecho todo por impulsar las causas judiciales que son ciertas y existen contra el Chiqui Tapia, pero que ahora lo tiene que llamar al Chiqui Tapia o a Scaloni o a alguien, algún referente de los jugadores, para coordinar por lo menos el vuelo de regreso, si los jugadores van a ir a Casa Rosada o no, cómo será ese operativo, se verá, eso será luego del domingo, obviamente. Por lo pronto, mañana domingo, 1000 policías desplegados en el obelisco, de forma preventiva, también helicópteros, etcétera. Bueno, esperemos que todo transcurra bien, en paz, con festejos que fuera una fiesta hasta ahora. Pero con todos estos ruidos y sobre todo la polémica está innecesaria, tan innecesaria, por Malvinas, ¿no? Bueno, el gobierno, digo, si no estás de acuerdo, un silencio hubiera sido más que bienvenido, ¿no? Está esa cosa de dar esa vueltita de más, no sé, quedar bien con quién y por qué, ¿no? Eso es lo que me sorprende muchísimo. Cuando vos no sabés con quién y por qué tenés que quedar bien, y sabés, como en este caso, que quedás mal con la mayoría de los argentinos, ¿no? Que la mayoría de los argentinos aplaudió y reivindicó y sintió como propio que eso no era un partido más. Entiendo que Scaloni tenía que decir que un partido más, que el técnico está bien, que baje las expectativas, que no cree un clima de guerra, ni mucho menos. Pero estaba claro que para ningún argentino eso era un partido más. Y bueno, digo, ¿para qué se tiene que meter el gobierno a opinar, intervenir y opinar mal, ¿no? Quitar el precio. Salieron a cuestionar a los jugadores en este momento, ¿no? Yo digo, hasta desde el punto de vista de ser un poco piola, un poco pillo, un poco vivo, de decir, che, vos estás haciendo comunicación política, pegate a los jugadores en este momento de triunfo, ¿no? Bueno, ni eso, ¿no? Ni eso. Bueno, varias cosas para reflexionar esta mañana, arrancamos así, pero bueno, muchas cosas que se fueron acumulando, ¿no? En una semana tan intensa, que obviamente donde primó la alegría deportiva, pero todas estas cosas también creo que revolotearon en la mente de todo el mundo, y bueno, y todavía nos tienen pensando. Ese querido, ¿cómo estamos?
2: Todo muy bien, por suerte. Acá
0: me decías que estás manija, ¿no?
2: Con uy, el demasiado.
0: Dormí,
2: demasiado.
0: No dormís.
2: No, súper cagado en las patas.
0: Bueno.
2: Sinceramente.
0: Bueno.
2: Y la pasé así el otro día, ¿eh?
0: Así, y como sí, todos. Sí.

0: bueno.
1: ¿Cómo?
0: Como todos,
1: súper nervioso, pero con mucha fe, que es lo último que se pierde, ¿no?
0: Así es.
1: Mucha envidia, David, mucha envidia, porque tenemos al número uno del mundo mundial, estamos hablando de Lionel Messi, ¿no?
0: Así es, y respetamos a España, pero bueno, obviamente les queremos ganar y los vemos un poco agrandados, ¿no? Yo tengo el vicio y el gusto, pues son grandes colegas y profesionales, y aparte yo viví en España, uno de mis hijos nació en España. Es un país al que quiero muchísimo, pero les quiero ganar, obviamente. Y más porque les quiero ganar, más porque los veo un poco agrandaditos, ¿no? Estoy escuchando colegas españoles. Bueno, el anda pa' allá vos, que le diría a Iker Casillas, ¿no? Que ya están borrando la segunda estrella. Todos gestos de canchereo que, bueno, que ojalá le salga muy mal a España en este caso, ese querido.
1: Sí, obvio, por supuesto.
0: Tenemos una mañana como el día de ayer que no es tan fría, ¿no?
1: No, tenemos 18 grados de temperatura en este momento en la ciudad de Buenos Aires. La humedad sigue alta, es del 94%, el cielo está cubierto con neblinas y se va a mantener durante todo el día de hoy. Va a estar espantoso, no solo hoy. Les voy a anticipar también que mañana domingo, el lunes que arrancan las vacaciones los chicos de invierno, y el martes vamos a tener un día nublado y bueno, después a cruzar los dedos, porque según lo que dice el Servicio Meteorológico Nacional vamos a tener una semana nublada, así que lo único potable o lo único positivo es que vamos a tener temperaturas no tan de invierno, sino ya un poquito más de comienzos de primavera, donde el promedio va a ser de 10 grados las mínimas, entre 10 y 14, y las máximas van a estar entre los 17 y los 15 grados.
0: Bueno, y en la zona del partido, que es en los alrededores de Nueva York, ahí en Nueva Jersey, el partido mañana, la gran final, el pronóstico para mañana prevé entre 22 y 28 grados con 55% de probabilidades de lluvia, ¿no?
1: Sí.
0: Que esperemos, bueno, que eso no arruine el partido. Ahí está planteado con calorcito, pero tolerable, ¿no? Para el partido, porque se ha jugado con mucho más calor este mundial. Pero bueno, una linda temperatura para jugar al fútbol, con alguna probabilidad de lluvia para el área donde se va a jugar el partido, ahí en los alrededores de Nueva York, en los Estados Unidos.
1: Muy bien, Dami.
0: Arrancamos,
1: preparados, listos.
0: Vamos, huevos revueltos.
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1: 7 de la mañana, 8 minutos, temperatura en la ciudad de Buenos Aires 18 grados, humedad 94%, el cielo está cubierto con neblinas. La justicia recibió un informe clave sobre Manuel Adorni, la fiscalía a cargo de Gerardo Policita recibió el informe de la Dirección General de Asesoramientos Económicos y Financieros de las Investigaciones. El mismo revela inconsistencias que el exfuncionario deberá explicar. Las expensas en la ciudad de Buenos Aires subieron casi un 6% en junio. El aumento equivalió a más del triple de la inflación informada por el INDEC. Según un relevamiento de Consorcio Abierto, avanza la morosidad y el gasto común de los edificios. Pidieron que se reabra la investigación por la muerte de Natalia Jait. El fallecimiento de la modelo ocurrió el 23 de febrero de 2019 en la localidad de Benavides. Los abogados de Ulises Jait realizaron el pedido a los fiscales y los jueces del Departamento Judicial de San Isidro, que archivaron la causa en 2024. Donald Trump elogió a Lionel Messi. El presidente de Estados Unidos participó de un evento de la FIFA antes del final de la final del mundo 2026. Destacó que la jugada del capitán argentino, y además compartió un encuentro con Claudio Tapia y Gianni Infantino. Argentina enfrentará a España por la final del Mundial 2026. El partido se jugará este domingo 19 de julio en MetLife Stadium de New York. El combinado nacional, dirigido por Lionel Scaloni, intentará defender la corona conquistada en 2022 ante la roja de Luis de la Fuente, que buscará su segunda Copa del Mundo. 7 de la mañana, 10 minutos, temperatura en la ciudad de Buenos Aires 18 grados, humedad 94%, el cielo está cubierto con neblinas.

0: Estás en Huevos Revueltos, estás en el fin de semana de Radio con vos. Recuerden que se pueden comunicar con nosotros al 1153798990 y tenemos regalos hoy, Dami. No tenemos.
1: Qué bueno ese.
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0: Exactamente.
1: El ganador, ¿eh? Bueno, ahora en un ratito nos vamos a Madrid. Allí está Juan Dillon, lo vamos a escuchar. Lo tenemos a Juan, no aún, pero...
0: Me gustaría saber cómo nos ven los españoles,
1: está,
0: ¿no?
1: Bueno, se lo vamos a preguntar. El otro día estuvo cubriendo Juan, el día que le ganamos a Inglaterra. Fue izado en andas, no sé si lo
0: pudiste. Sí, lo vi.
1: Estaba preocupado por su llave del coche, que no...
0: No la haya perdido.
1: Claro, no perderla, como te revolean. Fue revoleado a lo Messi, ¿viste? Cuando agarran los jugadores y lo tiran Messi para el aire. Bueno, un rockstar, Dillon, ¿eh?
0: Bueno, ¿viste? Se lo merece.
1: Se lo merece. También comentar la curiosa historia del autor de la bandera, porque se especulaba mucho, ¿viste? La bandera famosa de la polémica de Malvinas. ¿Quién la hizo? ¿Cómo? ¿Por qué? No, son un grupo de hinchas argentinos, fueron a ver el Mundial. No lo hicieron como algo premeditado. Su autor es una persona que se llama Santiago. No quiere mostrar la cara, pues no quiere que le pongan rostro a toda esta polémica, ni generar bardo, ni que la policía o el FBI
0: vaya
1: a saber quién lo vaya a buscar. Se les ocurrió espontáneamente, estaban con un grupo de amigos.

0: Claro, primero dijeron, ¿cómo hacemos? ¿Dónde sacamos el paño para hacer la bandera? Bueno, hicieron la fácil, agarraron una sábana del hotel donde se hospedaban, la cortaron a la mitad, fueron a una ferretería, compraron un pincel y una pintura barata por menos de $10, y ahí la hicieron. Caen a la cancha, bueno, la lograron introducir al estadio, y en un momento estaban cerca de los jugadores, ven que Montiel los mira, que Cachete Montiel los mira, bueno, le tiran la bandera, y allí surge toda la historia de la famosa bandera, la polémica. Buen día, Juan Dillon, ¿cómo estamos?
1: Buenos días a todos ustedes. ¿Cómo están ahí? ¿Bien?
0: Muy bien.
1: Estoy caminando. O sea que hoy va a ser como una peregrinación.
0: Bueno, muy bien. ¿Cómo está Madrid en la previa del partido, Juan?
1: Yo pensaba, ¿no? Esta pregunta que me ibas a hacer vos, ¿no? De cómo está.
0: Qué original que estuve, Juan.
1: Sí, ¿cómo está la calle, Willy, ¿no?
0: Así es, Juan querido. Exacto.
1: Te digo, viste, que lo describía, viste, cuando tenés la vela electoral, viste, una sensación de que la gente un poco está enojada. Y ves a españoles y todos se saludan como. Hola, pero no quieres decir ni argentino y quieren decir demasiado. Así que te diría que en vela electoral, que nadie habla del resultado ni hace proselitismo.
0: Bien, ahí está. Bajo perfil. ¿Y cómo está colorida o no, o mirá, ataviada con el mundial o no la ciudad en comparación a lo que es la Argentina? Viste que la Argentina, cualquier panadería, roticería, bar de barrio, desde hace 40 días, tiene globos celestes y blancos, tiene guirnaldas celestes y blancas, tiene carteles. Hay incluso en cada panadería, cada pizzería de barrio, hay como un Messi de cartón que está en cualquier comercio que entras, ¿no? ¿Eso es así allá? Bueno, ¿no es así?
1: Bueno, yo en este momento estoy caminando por tu conocida Fuencarral, ¿no?
0: Sí, señor.
1: Caminando hacia
0: una calle comercial que nada se puede comparar, pero digamos que es una especie de Florida, un poco más canchera, un poco más moderna, pero es una calle muy comercial, ¿no? De mucha ropa para gente joven. No sé qué haces ahí, Juan.
1: Mira,
0: pues, es para gente joven, Fuencarral.
1: Bueno, dejé el coche aparcado, ¿no? O sea, chicos, aparcado aquí cerquita.
0: Sí.
1: Porque tuve un inconveniente técnico. O sea, el señor Navarro se fue, que no me quiere más, se va. Salí con una sudadera, con una camiseta, con una remera, que tenía dos manchitas. Y como ahora tengo vivos de televisión, no quedaba bien.
0: Claro.
1: Yo quería comprar corriendo una sudadera. Y bueno, anduve por este barrio. Y no, bueno, vos lo que preguntabas es, en esta parte de la ciudad, el centro de Madrid, viste que es Latinoamérica en realidad, o es territorio
0: sí, mucha inmigración, sí, mucha inmigración.
1: Claro, entonces la verdad es que no ves tanto a españoles o ves preparado para eso, justamente para la echada o para el aguante a España. Es un lugar, el sitio internacional. Pero en general, es incomparable. O sea, yo digo, y en este término, Dani, usemos amablemente el tema locos. Los argentinos estamos locos, somos locos. No es incomparable lo que nos pasa a nosotros con el fútbol, lo que nos pasa a nosotros con las pasiones. No hay ni que describir ni que hay que abundar en palabras, ¿no?
0: La gente usa, tiene puesta la camiseta para ir a laburar, se la ve por la calle.
1: Eso sí, los españoles sí, sobre todo se usa mucho la blanca, ¿no? Yo no sé mucho la descripción.
0: Y la suplente sería, la camiseta alternativa.
1: Es como que está de moda, es como que está de moda, está agotada. Bueno, aquí también la de Argentina está agotada, ¿no? Y en los últimos días se agotó también la de suplentes, la azul, ¿no? Que se puso medio como de moda de nuevo. Pero bueno, no usan tanto la roja. Sí la usan, pero digo, hoy está muy de moda entre los jóvenes. Les voy mostrando eso, ¿no? Para los que están en YouTube. usan más la blanca. Pero nada, digo, es incomparable cómo lo vivimos nosotros a cómo lo vive cualquier otro país de la faz de esta tierra.
0: Bueno, acá tengo más preguntas, pero te cuento un poquito de acá. Por un lado, un escenario es los argentinos que se intentan subir a la final a último momento, obviamente hay que viajar a Estados Unidos, entonces están saliendo en estos instantes los últimos vuelos. Hay uno a Miami a las 8 de la mañana y otro a Nueva York a las 9, precios saladitos, ¿no? Estaba leyendo que Aerolíneas Argentinas ofrecía la ida solamente en $2,200. Bueno, el que quiere
2: se
0: que...
2: llenó, repleto.
0: Se llenó.
2: A la media hora ya no había más
0: se
2: nada.
0: Se llenó repleto y otra de las personas que estaba viajando indicaba que había podido comprar entradas oficiales en el sitio de FIFA, etcétera, en unos $7,500 para la final. Bueno, ahí están los precios. Eso por un lado de la gente que puede viajar, que son pocos, pero lo están haciendo. Y después están todos los preparativos respecto de los festejos, que siempre serán en el obelisco. Y en segundo término, toda la polémica, que acá ya empieza el piecito de la política, de dónde irían y cómo los jugadores al regreso, ¿no? El gobierno que ofreció la Casa Rosada, el presidente que dijo que él no quiere politizar, pero bueno, se metió en el tema. Dijo que él eventualmente, para que vean que él no quiere politizar, podría quedarse en Olivos y dejarle limpia, digamos, libre la Casa Rosada si los jugadores quieren ir. Todavía no hay respuesta oficial de los jugadores, así que hay una incógnita. Hay un operativo, esto es lo último que digo de esto, la información que tenemos, de que lleguen, cual sea el resultado, que gane o que pierda la Argentina, que regresen al país en un charter de Aerolíneas Argentinas especial para la ocasión, y hay un operativo que se está hablando y conversando, que hay que ver si los jugadores lo quieren, porque lo típico es que vayan el micro descubierto, que tarda horas, pero hay otro operativo para llevarlos en helicóptero de Ezeiza a la Casa de Gobierno. Bueno, veremos todo esto en qué termina, ¿no? Y cómo se termina organizando.
1: Vale. O sea, que acá, digamos, para hacer la contracara, acá el debate, si es que en las últimas horas es la decisión, el giro del presidente de gobierno, Pedro Sánchez, de ir a la final del partido. Iba a ir, estaba previsto vaya al Rey. El Rey, creo que, si no mal recuerdo, fue uno de los partidos inaugurales. Pero
0: sí,
1: bueno,
0: sí, se lo vio y claro. También llegó acá la información que va a estar el Rey con toda su familia, ¿no? Con claro. Leticia y con sus dos hijas, una de ellas heredera al trono, las dos infantas, digamos.
1: Claro, y te decía que claro, cambió giro, y aquí hay el tema de la discusión de si no fue Pedro Sánchez a ningún partido, vas a ir a la...
0: Claro,
1: final.
0: Piedra, claro, piedra. Así que, sí, es una roca.
1: No me olvido, vos por ahí te acordás que tenés mejor memoria que yo, cómo le dicen, aquí le dicen, no le dicen cheta ni mufa, tiene una forma de decir... también el término de piedra, ¿no?
0: Así de traer mala suerte, sí.
1: Sí, así que está. Y ves, divisás si frente a Cibeles, aquí en el corazón también de Madrid, ves un escenario que entiendo se está haciendo para eso. Así que, bueno, hoy es el día antes de la expectativa anterior, la gente relajada, y como te digo, nadie hace demasiado proselitismo. Ni de un lado ni del otro, ni los argentinos que... Bueno, argentinos sí, porque hoy hay un banderazo más tarde, pero digo, en la calle, por ahora ves la cosa...
0: Cautela. ¿Llegó algo, Juan, a España de la polémica por la famosa bandera de Malvinas?
1: Sí, claro, sí. De hecho, yo, para que se entienda, ¿no? Pues no para hacer mención de algo que me pasó, pero en la semana salí en el noticiero de Manu Sánchez, ¿no? Que es el noticiero más importante de Antena 3 a la mañana, por el tema, obviamente, de la clasificación argentina. Y él decía, bueno, el tema de la polémica de la bandera argentina por la discusión sobre la presunta soberanía de las Malvinas, ¿no? De los argentinos sobre las Malvinas. Y ahí vos le tenés que aclarar, no, ninguna presunción.
0: Claro, claro.
1: Ninguna presunción, son argentinas, incluso por derecho continental. ¿No?
0: Claro, e incluso recordar, ¿no? Un poco de docencia, hay resoluciones de Naciones Unidas que así lo reconocen,
1: sí,
0: ¿no?
1: Claro.
0: Más allá de ser un reclamo histórico de la Argentina, en el plano legal, internacional y, bueno, del orden de los países, hay resoluciones que Inglaterra se niega a acatar, ¿no?
1: Sí, creo que del 69. En el 69 la resolución de la ONU de decir esto es un tema litigioso y hay que sentarse. Pero lo que es innegable, que independientemente a las discusiones sobre si se hizo mal, si hizo bien, es instaló el tema a nivel mundial. Y me parece que eso es bueno para la causa Malvinas.

0: entiendo que para puede lesionar, puede enojar, puede ser violento, no corresponde o no correspondía, hay una zona gris porque no es dentro del partido, sino es después del partido, pero sí los diarios y todos se ocuparon de tomar y de poner en la centralidad el tema de Malvinas, por lo cual es me parece un tema muy, muy, muy interesante en ponerlo en la agenda. Así que bueno, chicos, eso es un poco todo. A mí me tocan dos jornadas sin fin, sin parar, ¿no?
1: Claro.
0: Hoy me toca Madrid, bueno, ya vengo, ¿no? Pero me toca Madrid todo el día, la cobertura, y mañana viajo la mañana a mediodía Barcelona. Porque bueno, viste que Barcelona, como al ser casi la cuna profesional de Messi, quieren ver ese contraste, ¿no? De cómo lo ven los catalanes, que en algunos casos los catalanes se apoyan en Argentina, o los simpatizantes del Barcelona, contra Madrid. Después vuelvo, tenemos el partido y esperamos quedarnos sin voz el lunes todos, ¿eh?
1: Bueno,
0: así
1: esperemos.
0: La esperanza de todos.
1: Juan, se hizo viral tu cobertura el otro día en la Puerta del Sol. ¿Te subieron en andas como a Messi?
0: Sí, bueno, nada. Yo digo, yo tengo ahora el micrófono, ¿no?
1: Y estaba preocupado por la llave del auto, claro, eso es importante, claro, porque no, uno la pierde ahí y anda a buscarla después.
0: No, a buscarla, digo, ¿cómo me vuelvo? El micrófono, ¿no? El micrófono, es decir, la seña del canal es el vínculo directo que tienen los argentinos con Argentina.
1: Claro,
0: entonces
1: claro.
0: Es saludar a... Entonces, bueno, estaban como, nada, ilusionados en que se vea su cara, en que la mamá, que quizás no ve hace 2 años a su hija, la vea festejando, celebrando. Es un poco un puente que hace, en este caso, la televisión con la Argentina. Así que, o Madrid con Argentina. Pasó lo mismo exactamente en París, que estuve el día del partido entre Francia y España. Ahí está. Bueno, chicos, yo los dejo porque me llaman del canal y nada.
1: Bueno, te veremos, Juan. Fuerte abrazo y vamos a Argentina. Chao, chao.
0: Exactamente. Mucha merda quedarnos sin voz en el partido y después del partido fundamentalmente.
1: Abrazo, Juan. Lo mejor, gran cobertura. Chao, chao.
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0: 7 y media, nos llaman, los hueveros y hueveras al 1153798990, hoy con premios.
1: Sí, y la semana que viene también,
0: Bueno, podemos ganar entradas para ir al shopping de voto, al cine.
1: Al cinema de voto, y además vamos a estar regalando entradas para La Rural, que se están cumpliendo su 138º cumpleaños, así que es una buena opción.
0: Claro, son, creo que es la muestra número 138, pero La Rural cumple 160 años.
1: Más todavía.
0: Sí, una de las primeras instituciones del país, y aparte hay de todo, hay stands, bueno, es una gran fiesta realmente La Rural, y te invitamos desde Huevos Revueltos, 115-379-8990, opinan sobre la selección, opinan sobre la polémica de Malvinas, y se pueden ir al cine de Devoto a usar esa gran sala cinematográfica, un hermoso shopping aparte, y se pueden ir a La Rural, ¿ok?
1: Perfecto.
0: Últimos tres números del DNI, 115-379-8990. Ahora,
1: sí,
0: escuchamos los adelantos de las chicas superpoderosas.
2: Muy buenos días, arriba, arriba, como siempre decimos, que en un ratito vamos a hablar de la oposición. Vamos a hacer una radiografía rápida, ¿no?, de la oposición. Vamos a hablar de los números actuales de Javier Milei, que están a la baja, pero que sigue liderando las encuestas de cara a las presidenciales del 2027. Y del otro lado, ¿qué tenemos? Tenemos outsiders que no mueven la aguja todavía, la sorpresa Miriam Breckman y Axel Kicillof, que se acercan las encuestas a Javier Milei, pero sigue enfrascado en la interna con la Cámpora. Charlamos de esto en un ratito.
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1: Siendo las 7 de la mañana, 33 minutos, el pueblo quiere saber si las preguntas de Damián Juárez tienen respuesta. Aquí.
0: Vamos a intentar, vamos a ensayar que las tengan. ¿Qué va a pasar con la selección? ¿Cómo va a regresar al país? Es la primera pregunta. Hay todo un operativo. Obviamente, está todo muy cortocircuito entre la selección, el cuerpo técnico. Obviamente, el Chiqui Tapia y el gobierno nacional no se llevan bien, por cuestiones más que obvias, pero igual hay un canal de diálogo sobre el operativo regreso de la selección. Varias alternativas, se habla de un vuelo de Aerolíneas Argentinas que charter especial mediante los depositen en el país luego del partido del domingo. Se habla del, sobre todo más importante que el vuelo de regreso, de cómo hacer el operativo y cómo los jugadores van a tomar contacto con la sociedad, ¿no? Que en un caso de un triunfo argentino obviamente estará muy ansiosa de reencontrarse con los jugadores con este bicampeonato del mundo. Bueno, hay un operativo del micro descubierto, esa es una opción. La otra opción que se barajaba es que un operativo en helicópteros traslade a los jugadores, que me parece que pierde la magia de esa procesión eterna de los jugadores y ese micro que no puede avanzar, toda la gente que se va agolpando por los barrios. Aunque lleve horas, bueno, me parece que también los jugadores lo disfrutan. El presidente que ofreció la casa de gobierno dijo que si querían los jugadores, él se podía ir. Pero claro, aparte el gobierno se pega este tiro en los pies de instalar esta polémica absurda por Malvinas que ya comentamos, cuando se podría haber callado, ¿no? El gobierno haciendo un poco de, digo, vergüenza ajena, digo, ¿no? Como de vocero de Inglaterra, podríamos decirlo, de no. La ministra diciendo que a la ministra también nadie lo va a confesar. La cuestionaron internamente dentro del propio gobierno, por decir que la gente no lleve a los partidos la camiseta con el mapita de las Malvinas, un tono despectivo, sí. Sonó súper mal, sonó como fue, ¿no? ¿Cuándo el gobierno, digamos, en un acto de viveza política, si querés, incluso, digo, en un contexto que ya todo el mundo conoce, no lo vamos a repetir, un Milei que en varios reportajes, no lo estoy inventando yo, por favor, se autocalificó como admirador máximo de Margaret Thatcher, dijo que era una de las máximas líderes de la historia de la humanidad en términos políticos. Bueno, esa historia conocida por todo el mundo, pero la recordamos, para el que se lo perdió. Bueno, en ese contexto, digo, venía con ese bagaje ya el gobierno, ¿no? Sí. ¿Dónde, más allá de lo que puedo opinar Milei, es una política de Estado, Malvinas? Esto es lo que hay que comprender. Si hay algo, yo diría dos planos. Hay algo que hermana a todos los argentinos más allá de la grieta, es la causa de Malvinas. Es algo que, más allá de River Boca, kirchnerismo, antikirchnerismo, peronismo, antiperonismo, todas las grietas que tenemos los argentinos, algunas son folclóricas, otras son más intensas, son más jodidas, pero la causa Malvinas, el sentimiento de, obviamente, entender que es una causa nacional, condenar el contexto en que se dio, ¿no? Que esto se dio una dictadura, o sea, todo el milímetro de cómo pensamos y sentimos los argentinos Malvinas, reivindicar a los héroes de Malvinas, a los que fueron ahí pasando hambre, frío, a combatir por el país, a no olvidar que Inglaterra hundió el crucero General Belgrano por fuera de la zona de exclusión. Esto está bueno contárselo a las nuevas generaciones. En una guerra vale todo, pero casi todo, no vale todo. Entonces se había establecido, si es que en una guerra se pueden establecer cosas, un escenario de la guerra, un escenario del conflicto. Se había acordado, se había pactado de algún modo que las acciones bélicas iban a llevarse a cabo en un radio en torno de las Islas Malvinas. E Inglaterra, provocando casi la mitad de las muertes argentinas en la guerra, decide hundir el crucero General Belgrano por fuera de esa zona que se había fijado como escenario bélico, ¿no? Entonces son muchas cosas, digamos, que unen a los argentinos, obviamente, porque las Malvinas son argentinas históricamente, hay que recordar la usurpación inglesa, tantas cosas hay que recordar, pero el gobierno se pega este tiro increíble en los pies y en la cabeza y en todas partes, poniéndose como vocero de las restricciones, que obviamente la FIFA en general dijo no vayan hacer en ningún partido, hay otras causas políticas en el mundo, que esto sea una fiesta deportiva, creo que Argentina lo ha respetado, ¿no? Pero en este caso, el partido con Inglaterra y tan cargado, bueno, es inevitable, ¿no?, que el tema apareciese. Y el gobierno, en vez de guardar silencio, yo como gobierno hubiera respaldado a los jugadores. ¿Por qué? Porque es una política de Estado. Sí. El Estado argentino es el que, lo decíamos recién con Juan, hay una resolución de la ONU de fines de los 60 que insta a las dos naciones a sentarse a dialogar por Malvinas. Inglaterra nunca lo hizo. Y Argentina todos los años, más allá de los gobiernos, se presenta en el Comité de Descolonización de Naciones Unidas para hacer nuevamente el reclamo de soberanía por nuestras Islas Malvinas.
1: ¿Vos sabés, Dami, perdóname, te puedo dar una acotación?
0: Por supuesto.
1: ¿Vos sabés que el diario The Guardian pidió retomar las negociaciones por Malvinas? Dicen que no pueden ser británicas para siempre.
0: Así es una columna, también le vamos a mencionar ese, pero gracias por el aporte. Es un columnista de The Guardian que dice, pone el siguiente título, Malvinas son argentinas, y dice, después agrega en inglés, no tan así, dice este columnista de The Guardian, pero no pueden ser británicas por siempre, con lo cual, obviamente esta bandera y puesta en este lugar de tanta exposición internacional y global y planetaria, volvió a despertar interés internacional sobre la causa Malvinas, que es una causa argentina, pero por fuera del mundo, no es que se está hablando del tema Malvinas todo el tiempo, nosotros lo tenemos presente, pero no así el mundo, y esta bandera exhibida por los jugadores, volvió a acaparar un gran interés internacional por la cuestión de Malvinas.
1: Pregunta número dos.
0: Bueno, la pregunta número dos, vamos un poquito, pues claro, es nuestra obligación también contar que pasan cosas en la política, en la economía, más allá del mundial que tapa casi todo. Bueno, un par de cosas que están pasando. La número dos, hay una negociación entre el PRO y la Libertad Avanza electoral para el año que viene. Ayer se reunieron Santilli Ritondo, que es el jefe de diputados del PRO, y el jefe de senadores. Van a organizar cómo votan en forma conjunta la agenda legislativa del PRO y a la Libertad Avanza. ¿Cuál es la agenda prioritaria de la Libertad Avanza? Dos temas. El primero es la ley de tierras, que vamos a hablar con un especialista, ¿no? ¿Pueden comprar tierras extranjeros? Hay una restricción en la Argentina. Desde 2011, ¿cuántas tierras puede comprar un extranjero? ¿Por qué está esa restricción? Bueno, el gobierno lo quiere cambiar. Quiere que sea más ilimitado, que cualquier extranjero pueda comprar tierras. con unas mínimas limitaciones, pero que se exceda a estas 1000 hectáreas que ahora más o menos se puso como límite. Eso por un lado, pero lo que realmente quiere el gobierno es que salga la reforma política, que salgan las colectoras, que no haya más paso y que todos los partidos políticos presenten, este es el ideal del gobierno, hay que ver si le sale, listas a diputados, pero que todas esas colectoras tengan un solo candidato a presidente y es Milei reelecto. Con esto sueña el gobierno. Y bueno, ayer hubo una reunión muy importante, Santilli, con los legisladores del PRO, para en principio acordar una agenda legislativa. ¿Van a ir juntos el PRO y la Libertad Avanza el año que viene? No lo sabemos. ¿El PRO presentará candidato presidencial propio? ¿Será Macri? ¿Será otro? ¿O bajarán su candidato para que sea Milei? Bueno, esas cosas también están pasando mientras se juega la final de fútbol mañana.
1: Pregunta número 3.
0: Bueno, la pregunta número 3 tiene que ver con otras resoluciones judiciales, te diría, que también hay que comentarlas. Tuvo una resolución desfavorable de Cristina Kirchner el día de ayer. Obviamente se están discutiendo a través de los abogados de la expresidenta las condiciones del arresto domiciliario. Se estableció en la justicia que tendrá que seguir en San José 1111 y lo que pedía Cristina es no tener la tobillera puesta específicamente. Y la justicia lo denegó, o sea, Cristina Kirchner permanecerá en ese domicilio de San José 1111 con su tobillera. Estas son las condiciones del arresto domiciliario que se debatieron en la justicia y tuvo un fallo negativo a la expresidenta, entonces deberá permanecer en ese domicilio bajo arresto domiciliario, pero los abogados habían pedido retirar la tobillera y le dijeron que no.
1: Pregunta número 4.
0: Bueno, la número 4 tiene que ver con, lo queríamos traer también porque fue un nuevo aniversario de la AMIA, ¿no? Hablando de memoria, hablando de Malvinas, y es otra causa también de memoria y de justicia para los argentinos, ¿no? Yo te diría que son dos de las principales, ¿no? Malvinas, obviamente, pero la justicia por la AMIA también es una causa, me parece, que engloba y hermana y donde no hay grieta entre los argentinos, ¿no? Obviamente todo se politiza en este país, pero obviamente que haya justicia por la AMIA, murieron, fue el peor atentado de la historia argentina, murieron decenas de argentinos, está impune. Y obviamente un nuevo reclamo que es el mismo de siempre, ¿no? Recuerdo que yo estaba trabajando a muy pocas cuadras en otra radio colega cuando fue el atentado. Y ya pasaron 32 años, ¿no? Es increíble. Y siempre la causa estuvo bastardeada, hubo coimas para pagar, se metió la CIDE, pagaron jueces, pagaron fiscales, pruebas truchas, ensuciaron la causa, hubo decenas de libros, investigaciones. Le investigó la causa el fiscal Nisman y terminó asesinado. Siempre la causa de la voladura de la AMIA estuvo muy mal investigada. Se estropeó la causa, se ensució, se embarró a más no poder. Y este fue el reclamo una vez más, ¿no? La causa, dijeron, está cajoneada, está adormecida, ¿no? Estas palabras utilizaron en los discursos. Y nuevamente, de huevos revueltos, desde este micrófono pedimos justicia por la AMIA, ¿no? Es una causa argentina, obviamente hay acusados iraníes. Hay que ver si es la mejor forma, este es juicio en ausencia que nunca se pudo hacer. Varias cosas para reflexionar, podríamos estar, hemos hecho 1000 notas sobre el tema AMIA, con los familiares, con los abogados, pero la causa siempre por motivos políticos, ¿no? Y siempre la misma pregunta, ¿a quién no le conviene que avance la causa AMIA? ¿Por qué? ¿O qué habrá que hacer para que avance finalmente? Bueno, la causa AMIA ahí sigue adormecida y cajoneada, según denunciaron, a 32 años del atentado.
1: Pregunta número 5.
0: Bueno, la pregunta número 5, que es la última, siempre nos gusta en huevos hacer un barómetro de la economía, ¿no? Un termómetro de cómo andamos. Y el gobierno tiene buenas noticias en algunos planos y muy malas en otras, ¿no? Yo diría que el bolsillo siempre tiene muy malas. Las buenas que tuvo el gobierno. Bueno, inflación mayorista bajó a 1,1% y también repasamos las tapas de los diarios, la parte económica de los diarios de hoy. También el Banco Central tuvo un récord de compra de divisas, ¿no? Que estas son las reservas, que es un buen dato para la economía. 1.154 millones acumuló el Banco Central. Eso por el lado macro, ¿no? Claro, está el lado del bolsillo también, ¿no? Y el lado del bolsillo no da buenas noticias para la economía, ¿no? Tenemos a una CGT y a una CTA que están anunciando un plan de lucha porque los salarios no alcanzan. Y acá en plan mundialista podría dar muchos datos de por qué los salarios no alcanzan, pero lo que me llamó la atención de esta semana en este... Bueno, un dato solo, bar, que está en la tapa de un diario hoy, bares y restaurantes denunciaron que 40% de clientes menos que hace 2 años. Un solo dato, ¿no? Pero el que trajo el tema de que la gente no llega a fin de mes fue Leo Messi. Un Messi que en general no es Maradona, en el sentido de que no se mete en política, pero le pusieron un micrófono y me parece, entiendo yo, que muy caliente por la postura del gobierno que criticó a los jugadores por la bandera de Malvinas, un Messi que no es frontal como Maradona, pero cuando te la tiene que mandar, como hace en la cancha, ¿no?
5: Sí, sí, sí.
0: Te la clava al ángulo con esa vocecita tímida, tranquila, pero firme a la vez. Bueno, le pusieron un micrófono y dijo así medio de la nada, la gente no llega a fin de mes. Bueno, me parece que fue mucho más contundente que podamos estar acá hablando con industriales, hablando con comerciantes, leyendo cifras del INDEC. Lo dijo Messi, ¿no?
5: Ni más ni menos.
0: Me parece que pasó un poco desapercibido, obviamente, en toda esta cosa futbolística, de discutir el partido, de todo lo que fue el partido con Inglaterra, de la polémica por la bandera de Malvinas, y hubo tantos elementos que esa declaración, pero la queríamos traer acá en esta última pregunta, porque fue muy contundente Messi, con su estilo, obviamente. No fue como Maradona que decía que la chupe, que siga mamando, ¿viste? Sí. Ese estilo Diego, sí, sí, inolvidable. Sí, sí. No fue, fue con estilo Messi. Pero puso cara de serio y dijo, acá la gente no llega a fin de mes. ¿Mm? Bueno, con esa frase de Messi terminamos las preguntas.
5: Recuerden que se pueden comunicar con nosotros al 1153-798990. 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
0: Bueno, 7:48, ¿con qué temperatura, señor Ezequiel Navarro?
5: Actualizamos datos del tiempo en esta mañana de día sábado. Tenemos 18 grados de temperatura, 17.8 la sensación térmica, la humedad 94%, el cielo está cubierto con neblinas y recuerden que para este sábado se esperan lluvias aisladas y tormentas hacia la noche.
0: 1153798990, 1153798990, con los últimos 3 números del DNI, participás por las entradas para ir al cine de Devoto y para ir a la exposición rural aquí en Palermo, muy cerquita de la radio. Opinás hoy sobre la polémica de Malvinas, sobre la final, pronóstico para la final, cábalas, todo lo que los hueveros y hueveras quieran opinar, hasta las 9 de la mañana. Ahora, sí, la escuchamos a la querida Belén Paporfano.
2: Muy, muy buenos días. Vamos, vamos. Sí, estamos todos con la mente en otro lugar, estamos todos con la cabeza en mañana, pero falta mucho, así que podemos hablar de política un ratito y podemos hablar de la oposición. Veníamos hablando mucho de Javier Milei, de Jorge Macri. Bueno, ¿qué está pasando ahí enfrente? Porque si uno empieza a ver los números gruesos de Javier Milei y su gobierno en las encuestas, podría decirse que el oficialismo no transita un gran momento ante la opinión pública. La imagen de Milei y su gestión tienen un apoyo de apenas el 30%, un rechazo por encima del 50%, bastante lejos de esos niveles de 50% que ha llegado a tener de apoyo Milei. La mirada sobre la situación económica actual es más crítica entre los encuestados y las expectativas que en un momento fueron como el gran combustible de la gestión libertaria se fueron moderando a medida que, se podría decir, el ajuste económico se fue estirando en el tiempo. También hay que ser justos y las expectativas se moderan siempre a medida que avanzan los gobiernos. Tengamos en cuenta que ya va por un poco más de la mitad del mandato, Milei. Bueno, con este escenario, ¿se podría suponer que quizás la tiene complicada a Milei para la reelección? Reelección que ya él dijo, lo dejó muy en claro el jueves cuando estuvo en el acto por el aniversario de la Bolsa de Comercio de Buenos Aires. Milei dijo, yo voy por la reelección.

Ahora, las encuestas que empezaron a salir en los últimos días siguen ubicando a Milei y a La Libertad Avanza primeros en intención de voto en 2027. Entonces, ¿qué pasa? A ver, ¿los votantes se contradicen a sí mismos? ¿No les gusta este gobierno, pero optarían por la continuidad igualmente? Y bueno, la respuesta es un poco eso. Aun cuando cuestionan el modelo libertario, todavía hay un miedo de un sector a lo que pueda proponer una oposición que gane, ¿no? El famoso, como diría Luis Caputo, el riesgo cuca. En fin, ¿pero qué hay del otro lado? ¿Qué hay del lado de la oposición? Hubo outsiders, ¿no? ¿Se acuerdan que hace unos meses atrás apenas teníamos al pastor influencer Dante Gebel dando vueltas por los medios, empezando a aparecer pintadas, se dejaba ver con algunos personajes de la rosca electoral, personajes de la política que son más de un segundo plano para la opinión pública general, pero son los que gestionan campañas? Y se empezó a hablar mucho de la posibilidad de que Dante Gebel sea un candidato outsider, un pastor, la influencia de la comunidad evangélica. Bueno, lo cierto es que lo testearon, lo pusieron a rodar, dio entrevistas, y cuando lo encuestaron, figuras como Dante Gebel, como un outsider, quedan con muy poco porcentaje de intención de voto. Se dice que es hasta parecido a lo que es el margen de error, ¿no? 2%, una cosa así. Y del otro lado, del lado de la casta política, hablando en términos libertarios, empezaron a haber sorpresas. Y la sorpresa viene por el lado más outsider de la casta, por así decirlo, que es la izquierda, y es Miriam Breckman. No, no estamos hablando de otro dirigente de izquierda, estamos hablando de Miriam Breckman. En la última elección presidencial quedó quinta. Obtuvo más o menos 3% de votos y sobre entre todos los candidatos, ¿no? Que eran 5, ella quedó quinta. Los sondeos actuales muestran que la intención de voto para presidenta de Miriam Breckman llega a un 9%, o sea, la triplica. Y hay algunos sondeos que ya la ponen en dos dígitos, ¿no? Ya la dan superando ese 9%. Ahora, hay otra pregunta ahí. ¿Parte del electorado argentino está virando a una izquierda radical? ¿O hay, como en la época del que se vayan todos, una elección por algo más intransigente, sabiendo que igual no va a ganar, ¿no? Hay como ese enojo con los que lideran y voto a este porque total ya sé que no va a ganar? Son preguntas que están muy abiertas porque todavía es muy temprano en el calendario electoral. Y el otro personaje que por supuesto está ahí enfrente es Axel Kicillof, gobernador de la provincia de Buenos Aires. Es sin duda el candidato más competitivo que tiene hoy la oposición en general, o sea, estamos hablando de toda la oposición, y el peronismo en particular, ni hablar. El gobernador está en promedio a 7 puntos de Milei para una primera vuelta. Dijimos que Milei lidera, pero el gobernador Kicillof queda 7 puntos aproximadamente, y de cara a un balotaje, si tuvieran que enfrentarse los dos, queda a 6 puntos de Milei. Milei sigue liderando, pero no es tanta la diferencia o la brecha que se abre cuando Kicillof queda segundo. Y recordemos, estamos a un año de la campaña, o sea, es todo tiempo de construcción. Pero también tiene sus paradojas, ¿no? Kicillof, el público en general lo ve como una variante del kirchnerismo, pero él intenta diferenciarse todo el tiempo del kirchnerismo y de Cristina Kirchner, que es el kirchnerismo. Y ahí también tiene otra cuestión el gobernador. Si él quisiera acercarse todavía más a Milei, que sigue liderando las encuestas, debería estar trabajando las 24 horas para ver cómo le gana al presidente. Y sin embargo, pasa una buena parte del día enfrascado en la interna con Cristina Kirchner, la cámpora, porque si bien no sale a responder tan explícitamente cuando Máximo Kirchner o sus satélites salen todo el tiempo a pegarle, está ahí, está todo el tiempo el gobernador viendo cómo le esquiva eso con alguna respuesta amable y sin ir a confrontar 100%. Bueno, esto fue una pequeña

0: radiografía rápida de la oposición. Dijimos, falta un año, pero tampoco es tanto un año, porque las candidatas no se construyen en los meses de campaña nada más. Entonces, hay cuestiones que ya se tienen que empezar a poner en juego y empezar a trabajar para construir candidatos. Probablemente todo eso sea cuestión de la segunda mitad del año, cuando pase toda esta ola del mundial. En fin, nos encontramos el sábado que viene. Les dejo un beso enorme. Chau, chau.
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20: 7:59, temperatura en la ciudad de Buenos Aires, 18 grados 2 décimos, humedad 93%, el cielo está nublado con neblina. La justicia recibió un informe clave sobre Manuel Adorni. La fiscalía a cargo de Gerardo Policita recibió el informe de la Dirección General de Asesoramiento Económico y Financiero en las investigaciones. El mismo revela inconsistencias que el exfuncionario deberá explicar. Las expensas en la ciudad de Buenos Aires subieron casi un 6% en junio. El aumento equivalió al más del triple de la inflación informada por el INDEC, según un relevamiento de Consorcio Abierto, y avanza la morosidad en el gasto común de los edificios. Pidieron que se reabra la investigación por la muerte de Natalia Jait. El fallecimiento de la modelo ocurrió el 23 de febrero de 2019 en la localidad de Benavides. Los abogados de Ulises Jait realizaron el pedido a los fiscales y los jueces del Departamento Judicial de San Isidro, que archivaron la causa en 2024. Donald Trump elogió a Lionel Messi. El presidente de Estados Unidos participó de un evento de la FIFA antes de la final del Mundial 2026. Destacó una jugada del capitán argentino y compartió un encuentro con Claudio Tapia y Gianni Infantino. Argentina enfrentará a España por la final del Mundial 2026. El partido se jugará este domingo 19 de julio en el MetLife Stadium de Nueva York. El combinado nacional, dirigido por Lionel Scaloni, intentará defender la corona conquistada en 2022 ante la roja de Luis de la Fuente, que buscará su segunda Copa del Mundo. 8:01, temperatura en la ciudad de Buenos Aires 18:02, humedad 93%. El cielo está nublado con neblinas y es momento de presentarte la canción que te trae nuestros amigos de Naldo. Llega Teddy Swing a Huevos Revueltos y a Radio con Vos, Mr. Know It All.

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3: Ocho de la mañana, 4 minutos, hueveros, hueveras, llamen hasta las 9. Hoy participamos por entradas al cine de Voto y a la Rural, 115-379-8990. Opinen del partido de mañana, obviamente, y opinen también de la polémica por la bandera de Malvinas, ¿eh?
0: Qué polémica, ¿eh?
3: Bueno.
0: Y les traigo polémicas,
3: Bueno, para seguir en la misma línea, amigo mío, por supuesto.
0: ¿Sabes que vuelven dos clásicos a Telefe, luego ahora que termina el Mundial el día domingo? A partir de ahí, Telefe va a rearmar lo que es su grilla. Y vuelven dos clásicos. Uno es Virginia Lago con su ya clásico Historias del Corazón. No sé si recuerdan que presentaba, en este caso va a presentar Avenida Brasil. Que de hecho, hablando de Avenida Brasil...
3: Avenida Brasil, que es una histórica novela brasileña, sí. Y de hiper audiencia en Brasil. Sí.
0: Vos sabés que, hablando de Avenida Brasil, han llamado nuevamente para hacer una segunda temporada de Avenida Brasil con todos los actores, o la gran mayoría de los que están vivos.
3: Pero vuelven a repetir la novela tal cual.
0: Ahora en Telefe la repiten exactamente
3: con los comentarios de Virginia Lago.
0: Exactamente. Redo Globo lo que está haciendo es convocando a todos los actores, ya tiene escrita la segunda versión o la segunda temporada de lo que es Avenida Brasil y se va a empezar a grabar a fin de este año y ya el año que viene ya a salir nuevamente al ruedo. Por otro lado, Andy Kundesov vuelve con su ya clásico PH Podemos Hablar. Y obviamente va a haber cápsulas. De hecho, ya se empezaron a conocer algunas cositas de lo que es este Popstar en Telefe. Y también con el Popstar se vienen problemas tremendos porque las chicas salieron en las redes sociales. Dijeron que era todo.
3: ¿Por qué?
0: Porque las,

0: convocaron, ¿no? Para bailar, para cantar, pero era todo para hacer la apertura del programa.
1: Ah, ok. Entonces
0: estaban recalientes, muchos dicen, che, no, estás jugando con mi imagen, estás jugando con mi ilusión también de postularme. O sea, había tres tipos de pruebas distintas, baile, canto y actuación. No todas las chicas que se presentaron son...
1: Igual el formato de Popstar nunca pegó como el de La Voz.
0: Nunca, no,
1: es otro nivel de popularidad, ¿no?
0: Y hablando de Bandana, de las chicas que salieron de Popstar, Dami, o sea, es que cancelaron sus shows, parte de sus shows, y la empresa que las producía les va a hacer acciones legales. Uh-huh. Salieron también de Bandana con un comunicado, pero están recontra recalientes porque tenían varias entradas vendidas y las chicas decidieron darse la baja. Tengo otra cosita más, ¿te parece?
1: Vamos.
0: Vamos con otra cosita. Bueno, hablando de la final del mundo, que va a ser el día de mañana, ya se dio a conocer. A ver, tenés ahí, Luquitas, la canción esa del himno nacional, porque se barajó entre varias opciones para el himno nacional. Estamos escuchando el himno nacional. Imagínatelo mañana. ¿Quién es?
1: La Sole.
0: La Sole está picando fuerte para formar parte del himno mañana cantando. Bueno, no sé cómo van a hacer con el himno español porque no tiene letra.
1: No tiene letra.
0: Solamente música. Bueno, y quienes van a...
1: Vos sabés que en España hay una anécdota muy breve.
0: ¿Sí?
1: En España hubo un montón de intentos de ponerle letra. Y obviamente todo país tiene sus internas y sus gritas y sus problemas. Claro, había tantas versiones, porque están los vascos, claro, sí, no me gusta la letra, los gallegos no me gusta la letra, los catalanes no me gusta la letra, los de Madrid dicen, no, la letra es esta, entonces no se ponen de acuerdo. Claro, si vos tenés un país donde, reitero, ¿no?, cada país tiene sus problemas y sus gritas, pero parte de los catalanes se quieren separar de España.
0: Sí.
1: ¿No? Hay un proceso, incluso hay personas viviendo, políticos españoles por fuera de España, en Bélgica, porque no pueden regresar al país hoy, ¿eh? No, en la época de Franco.
0: Hoy por hoy.
1: Entonces, nunca se pusieron de acuerdo en una letra que unificara a todos los españoles, ¿no?
0: Es una lástima.
1: Es una verdadera lástima.
0: Pero bueno, así que Sol está picando en punta. Vos sabés que yo le mandé un mensaje a Soledad de Telefe, me dicen que es un 90% confirmado. Le mandé un mensaje a Soledad ayer y me respondió con un corazón. Uh-huh. Vamos a ver qué onda, porque supuestamente se tiene que definir ya eso. Ya creo que tiene que estar definido, pero nadie suelta absolutamente nada.
1: Las otras... eso estamos hablando de la persona que va a cantar el himno.
0: El himno nacional.
1: En la final. Que va a estar presente ahí en el estadio.
0: Exactamente. Se barajaron nombres, como María Becerra, que es la segunda que está picando. La tercera es Lali. Bueno, pero ella ya hizo el himno en el Mundial pasado, en el 2022. Y la otra es, María Becerra, como bien te dije. Tini, la novia de Paul.
1: Y a todo esto, ¿La Sol estaba ya en Estados Unidos? ¿Está ya en el Mundial? ¿O porque tenés que viajar?
0: Yo me investigué en sus redes sociales y hacía un día atrás, ayer, estaba en Buenos Aires.
1: Claro, porque para llegar estábamos viendo recién y comentándolo al aire que están los argentinos que consiguieron lugar en la final, tienen su entrada, estaban saliendo ya los últimos vuelos porque son como 11 horas de vuelo. Entonces, para llegar ya tenés que salir...
0: Por ahí un vuelo privado.
1: Pero es muy filo, bueno.
0: Todo es muy border. Lo que sí te puedo decir que hay parte del staff de María Becerra en Nueva York. Se lo han visto dando vueltas en Nueva York. Así que, bueno, vamos a...
1: Los que tienen más fichas son La Sole o María Becerra.
0: La Sole, ahí me dijeron de Telefe que tiene un 90%.
1: Ajá.
0: Así que... Aparte escuchar a La Sole con ese, más que nunca, esa voz que tiene. Que
1: sí, esa potencia, ese sentimiento.
0: Viene a las provincias, ¿no? Las provincias de la Argentina, ¿viste?
1: Sí,
0: como
1: es
0: imponente, es muy, muy imponente. ¿Querés que siga con una más o lo hablamos después?
1: Vamos con una más.
0: Bueno, una más que tiene que ver con... Me vine muy mundialista hoy.
1: Me parece muy mundialista, perfecto, amigo.
0: Madonna sacó un videíto, bueno, lo que es su último trabajo discográfico, su última producción, que ya está dentro del top 10 de los discos más escuchados y más vendidos.
1: Está bárbara Madonna. Yo digo, debe estar un poco harta de... ¿Viste? Se escribieron unas 700 notas. que te la voy a resumir muy, muy guarango, ¿no? Cómo ser viejo y estar bien igual, ¿no? Con otros títulos, pero la onda es esa. Viste que siempre la pone, viste cuando quiere hacer esa nota de...

0: cómo estar o cómo ser viejo y estar hecho un pendejo, que no le puedes decir, tú lo podés chumach, pero sí. Es esa la nota. Bueno, siempre la ponen de ejemplo, siempre dice un editor, dice, pone la foto de Madonna, ¿viste? Siempre la nombra a Madonna. Es que realmente está bárbara, ¿no?
1: Increíble. Bueno, sin ir más lejos, hace unas semanas atrás la trajimos a Marta Sánchez, ¿te acordás?
0: Claro, se hizo de todo pues, a Madonna, pero la perdonamos, pues no importa, está bárbara. Aparte tiene actitud, lo que más me gusta, vos podés tener 80, 90 años, 40, 20, 30... Pero hay un tema de actitud que se lleva puesto todo, ¿no?
1: Vos sabés que la vi este año a Madonna en Italia, uh-huh. Y me llamó la atención que es muy peticita y estaba rodeada de 300 guardaespaldas prácticamente. Claro. Y cuando le sacaban una foto, ella ponía su cartera y se la ponía en la cara, adelante de la cara para que no la fotografíen. Pero tiene unos anteojos gigantes, como los de la mosca. Sí. Con esa onda.
0: Claro.
1: Bueno, déjame. Ahí está, la mosca. Claro, claro que sí. Bueno, en este video que salió a difundir Madonna en las redes sociales, se ve a todo el equipo de la selección bailando lo que es su último hit. Y yo los quería traer y compartirlo hoy con ustedes a través del stream, pero tenemos un inconveniente técnico que no podemos salir hoy en el streaming. Pero está buenísimo porque se le ve a todos bailando. Está el Chiqui Tapia. No sé si tuviste la oportunidad de ver ese video.
0: Lo vi.
1: Chiqui Tapia, está Lionel Messi, Scaloni. Y lo más fuerte es el chape entre Julián Álvarez y Enzo Fernández. No sé si viste ese beso de ese.
0: Sí, bueno, vale
1: mucho,
0: todo.
1: Pero mucho morbo. Así que lo pueden ver en las redes sociales de Madonna este videito.
0: El Chiqui, ¿cómo estará diciendo, bueno, ahora que me vengan a buscar, ¿no?
1: Aparte, muy bien la inteligencia artificial que usaron, ¿eh?
0: El Chiqui.
1: Sí, está esperando que.
0: Está exultante, ¿no? Que Argentina gane, diciendo, bueno, ahora que me venga a buscar la justicia, ¿no?
1: Igual
0: bueno.
1: Creo que le salió una favor a Tobillino. Que me parece que vuelve todo a donde estaba anteriormente.
0: Bueno, veremos. Vos sabés que estas causas también se manejan mucho al ritmo de la política y de a cómo le va a Argentina, ¿no?
1: Sí.
0: Es más intocable un Chiqui Tapia judicialmente con Argentina campeón, bicampeón del mundo en este caso.
1: Totalmente.
0: Pero bueno, veremos.
1: Una cortita. Chau, Mauri Icardi del el equipo Galatasaray. Mientras nosotros festejábamos que le habíamos ganado a Inglaterra, a los ingleses, desde el portal oficial del club de fútbol le decía gracias por todo, gracias por los servicios prestados. Mauri Icardi, un besito y chau.
0: Un Icardi que le dijeron afuera y una reflexión sobre Icardi, porque podría estar en este equipo de la selección, ¿no? En este grupo, porque tiene la edad, es un... Y una pena que, bueno, hay mil circunstancias, ¿no?
1: Malas decisiones, ¿no? A veces uno tiene que ser un poco más...
0: Lo que se dijo siempre en la selección es que no combinaba con el grupo. Lo dijeron así, sutilmente. Viste que Scaloni escucha mucho y se fija si algún integrante de la selección, más allá de sus méritos o no futbolísticos, encaja en el grupo. Entonces, cuando se percibe que alguien va a ser disfuncional para el grupo, Scaloni, aunque le parezca que por ahí futbolísticamente puede rendir,
1: Chau. Y bueno, chau de todo, porque ahora está en Estados Unidos, Icardi con la China Suárez pasándola bárbaro. Wanda sigue bárbara allí en Europa. Así que bueno, nada, viste como dice el libro, vamos a hacer una vuelta de página.
0: Así es.
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0: Las 8 y cuarto, ¿con qué temperatura?
1: Actualizamos datos del tiempo, 17 grados 8, humedad 91%, cielo está cubierto, por ahí la máxima 17 grados, recuerden que se esperan lluvias y tormentas hacia la tarde-noche.
0: Los saludamos a Matías Oberlin. Matías, buen día, Damián Juárez saluda en radio con vos, ¿qué tal, cómo estás?
3: ¿Qué tal, Damián? Un gusto saludarte a vos, el equipo técnico de la audiencia.
0: Gracias, bueno, Matías, vamos a presentarlo, es doctor en historia, es magíster en estudios culturales de América Latina, investigador del CONICET, e integrante del Observatorio de Tierras, ¿eh? Porque lo traemos a colación, bueno, en medio de todo el mundial nos gusta hablar de otras cosas, se está debatiendo en el Parlamento argentino una ley que tiene que ver con modificar una ley existente, ¿no? El gobierno llama la inviolabilidad, una palabra muy difícil de pronunciar, de la propiedad privada, pero hay un capítulo específico que tiene que ver con... ¿Cuánto tierra puede comprar un extranjero en la Argentina? Había una norma de 2011 que establecía unas restricciones.

0: y ahora el gobierno lo quiere modificar. Bueno, ¿qué podemos comenzar a explicar de esto, Matías?
1: Bien, buenísimo. Mira, como vos decís, no solo es difícil de pronunciar, sino que además tiene un nombre medio de fantasía la ley que presentaron, ¿no? Porque no tiene nada que ver con el contenido. Efectivamente, el capítulo 3 de la ley de, mal llamada ley de inviolabilidad de la propiedad privada, nosotros decimos que es una ley de extranjerización de tierras. ¿Por qué? Porque el capítulo justo que se dedica al tema de tierras, lo que viene es a derogar el corazón de la ley del año 2011, conocida como la ley de tierras. Y por extranjerización, lo primero que hay que aclarar es que no nos referimos a las personas que nacieron en el extranjero, vienen a vivir en nuestro territorio, se quedan, se asientan, trabajan la tierra. Eso está contemplado tanto por la Constitución como por la ley de tierras. Por extranjerización nos referimos a un proceso por el cual grandes corporaciones transnacionales, magnates, fondos financieros, se quedan con una parte importante de nuestro territorio y lo controlan desde afuera, ¿no? A eso nos referimos con extranjerización. La extranjerización empezó a profundizarse en la década del 90 con una flexibilización legal durante el gobierno de Menem, y posteriormente continuó agudizándose el problema hasta que en el año 2011, como sociedad, nos dimos cuenta que era un problema muy grave y se aprobó con una amplia mayoría en diputados y casi por unanimidad en Senado la ley de tierras.
0: Matías, ¿qué dice la ley de tierras? Una pregunta ahí. ¿Hay legislación comparada? O porque a veces, viste, somos el ombligo del mundo y hacemos las cosas como nos parece o como lo vemos en Argentina. ¿Cómo se suele manejar en el mundo esta cuestión de la tierra, digamos? ¿Cuánta tierra puede comprar una persona? Estoy diciendo países disímiles, siendo extranjero, en China, en Estados Unidos, en Rusia, en Colombia, o sea, el país que quieras. ¿Cómo abordó el mundo en general esta cuestión de, bueno, el que no es nacional de un país, a cuánta tierra puede acceder y en qué condiciones? ¿Eso lo tenés mapeado?
1: Sí, nosotros no lo tenemos mapeado todavía, la verdad que nuestros temas de investigación son otros. En realidad nos pusimos a trabajar en esto cuando vimos con mucha preocupación cómo venía el debate y armamos este observatorio de tierras, que lo que hicimos fue colocar información pública. Pero lo que sí te puedo decir es que casi ningún país del mundo habilita la compra masiva, como está pretendiendo el gobierno, de tierras por parte de extranjeros. Siempre hay algún tipo de delimitación, de legislación al respecto. Sobre todo en tierras, por ejemplo, muy sensibles, como son tierras de frontera, ¿no? Ni siquiera Paraguay ni Brasil habilita la compra de tierras por parte de grupos extranjeros en zonas de frontera, que es muy sensible.
0: Y estabas explicando, cuando te interrumpí, sí, estabas explicando en qué consiste la ley de 2011.
1: Exacto, sobre todo para entender qué es lo que se está debatiendo ahora, ¿no? La ley del 2011 lo que hace es fijar un límite máximo de un 15% a nivel nacional, provincial o subprovincial. Fija que no puedan ser de una sola nacionalidad los que se quedan con el total de ese 15%, que no puedan quedarse con más de 1.000 hectáreas en la zona núcleo, que es la zona más productiva del país, ni sus equivalentes en otras regiones del país, y que no puedan quedarse con espejos de agua o con zonas ribereñas, ¿no? Para evitar casos como el famoso caso de Joe Lewis, que viene de la década de los 90, donde un magnate se queda con un lago en una zona de frontera, ¿no? Bueno, ese conjunto de leyes, el gobierno lo que está haciendo cuando presentó esta ley que llaman de inviolabilidad de la propiedad privada, es como querer meterlo por debajo de la puerta, porque la ley es una ley ómnibus que tiene como 40 páginas. Dentro de esas 40 páginas, un solo artículo, o sea, menos de un renglón, dice: se derogan los artículos 5, 8, 9, 10, 12, 16 y 18 de la ley de tierras, que son justamente todos estos límites que yo te venía comentando que pone la ley del año 2011.
0: Matías, alguien que del gobierno pudiera argumentar, bueno, mirá, pero son inversiones para el país, es gente que va a traer dinero, que va a establecer industrias, va a dar trabajo argentino. ¿Eso es un argumento válido en este contexto o te parece que no? Porque lo han dicho, ¿no? Desde el gobierno, bueno, pero esto, viste, siempre es el tema de las inversiones, ¿no? Eso lo ponen argumento de casi todo. No, bueno, pero así no llegan inversiones, de este modo llegarán más inversiones. ¿Eso se puede contemplar o te parece que no es argumento en este caso?
1: Mira, el gobierno, lo voy a plantear en los términos que suele plantear el presidente. El gobierno argumenta con tres falacias, ¿no? La primera de esas falacias es justamente la de las inversiones. ¿Por qué? Cuando nosotros mapeamos, cuando creamos el observatorio de tierras, a partir de un pedido de información pública, o sea, todo esto es información oficial, incluso nosotros creemos que la imagen es todavía mucho peor, que esa información está desactualizada. Pero El mapa lo armamos con información pública. Lo que encontramos es que hay 13 millones de hectáreas en nuestro país que están actualmente extranjerizadas. Y para que nos demos una idea, 13 millones de hectáreas ya debería escandalizarnos porque es el equivalente a la provincia de Santa Fe, o, si lo queremos ver en términos futbolísticos, el equivalente a Inglaterra, ¿no? De esas dimensiones estamos hablando, de tierra que perdimos en manos de grandes corporaciones. Pero cuando uno lo transforma en un porcentaje, porque la ley de tierra lo que fija es un porcentaje, esas 13 millones representan solamente un 5% de nuestro territorio continental. Con lo cual, con la actual ley, sin modificarla, sin cambiarle una coma, todavía se podrían extranjerizar 26 millones de hectáreas más. ¿No? Esto significa, más o menos, para que tengamos una idea, el equivalente a la provincia de Buenos Aires. Por lo tanto, el problema no es atraer inversiones a comprar tierras, que habría que además cuestionar la idea de si comprar tierras es una inversión, porque le está aportando al país que compra, ¿no? Y la tierra no es un bien infinito, es un bien escaso. Pero bueno, más allá de eso, todavía podrían comprar 26 millones de hectáreas. El problema es que cuando uno mapea esto, cuando uno lo coloca en un mapa, se da cuenta que el problema no está a nivel nacional, ni siquiera a nivel provincial, aunque algunas provincias están muy cerca del límite, como Salta o Misiones, sino que el problema aparece en una escala subprovincial. En la escala subprovincial, o sea, a nivel departamental, nosotros lo que encontramos es que hay 36 departamentos que superan el límite del 15% fijado por la ley. Esos 36 departamentos están ubicados en determinadas zonas del país, que es justamente donde nosotros creemos que donde está apostando este gobierno para derogar la ley, para seguir creciendo la presión sobre esos territorios, ¿no? Son en la zona de frontera con Chile, en la cordillera de los Andes, en la zona de frontera con Paraguay y con Brasil, a lo largo de la principal cuenca fluvial de nuestro país, la mal llamada hidrovía del Paraná, o en zonas ricas en hidrocarburos, en minerales críticos o en grandes reservorios de agua. No, en esos territorios es donde se supera el límite de extranjerización de tierras, y justamente lo que buscan es derogar la ley para poder seguir creciendo, seguir extranjerizando esas tierras, ¿no? Uh-huh. Con respecto a las tierras de fronteras, lo que hay que advertir es que son tierras muy sensibles, no muy codiciadas por grupos que se dedican, por ejemplo, al crimen organizado, a la trata, al narcotráfico. La extranjerización, además, lo que permite es hacer muy difícil la trazabilidad del origen de los capitales, ¿no? Por lo cual, estamos hablando de cuestiones que pueden tener unas consecuencias muy graves, e incluso diría en un muy corto plazo. Leí el otro día estadísticas de Ecuador, por ejemplo, donde decían que desde que ingresó el crimen organizado masivamente, ellos tenían una tasa de homicidio bastante baja, de 5 cada 1000, y en menos de 5 años pasaron a tener una tasa 10 veces más alta, de 50 cada 1000 homicidios, ¿no? Uh-huh. Así que, nada, de ese tipo de cuestiones estamos hablando, además de la presión sobre esos territorios en términos inmobiliarios, en términos de venta de tierras. Hay 4 departamentos de nuestro país que superan el 50% de extranjerización: Lácar, Neuquén, General La Madrid en La Rioja, Molinos y San Carlos en Salta. El otro día me llamaba una colega del CONICET y me decía: ¿sabes qué? Usted, los escuché decir en la radio que decían que el Lácar tiene más del 50% de extranjerización de tierras. Yo puedo dar fe de eso, me dice, porque mi familia es de Lácar, nosotros somos de Lácar, y nos tuvimos que ir de Lácar porque no podíamos alquilar más y no podíamos acceder a un departamento, ¿no? Uh-huh. Hizo crecer los precios inmobiliarios de una manera descomunal. Porque actualmente hay un actor que tiene un límite, ¿no? Que tiene un límite. Hay un actor que no puede jugar completamente en nuestro territorio. Si juega, implica crecimiento.
0: Y esos extranjeros que ya tienen las tierras, en este caso que citabas de una localidad, ¿qué es lo que están haciendo con esas tierras actualmente? ¿Tienen una explotación industrial, agropecuaria, minera, de hidrocarburos, no, o simplemente la tienen ahí como en espera?
1: El Lácar, particularmente el Lácar, tiene que ver más con un negocio inmobiliario. Es una zona muy bella en nuestro país, claro, está San Martín, claro, de los Andes, sí, ahí, el lago, por Lácar, ejemplo,
0: sí,
1: ¿no?
0: Sí, sí, sí, sí.
1: Bueno, justamente, o sea, hay distinto tipo de actividades, distinto tipo de cuestiones que movilizan estos capitales a asentarse en estos lugares, pero lo que hacen es hacer crecer la presión sobre esos territorios. Otro caso, Cuyamen, por ejemplo, que en este verano se escuchó mucho el nombre porque fue uno de los focos más grandes de incendios forestales durante el verano. Cuyamen tiene el 22% de las tierras extranjerizadas y es una de las zonas de mayor conflicto entre comunidades originarias, uh-huh, y grandes empresarios que se asentaron acá justamente en la década del 90, como
0: porque
1: el caso
0: acá
1: de Benito.
0: El punto es, porque a veces cuando no se ve la letra chica, no es que actualmente extranjeros no pueden comprar tierra, pueden comprar hasta un límite, ¿no? Esto es importante decirlo porque parece que cuando se debate públicamente es que no se puede comprar por parte de extranjeros. hoy con la legislación vigente sí pueden comprar, pero la ley establece límites a esa compra.

0: Exactamente, establece un límite para cuidar justamente a los habitantes de este suelo, ¿no? Porque al fin y al cabo la tierra es un recurso escaso necesario para la vida, ¿no? Entonces tiene que haber determinado tipo de reglas para ese tipo de compra, ¿no? Porque además es eso, aporta al país de origen de esos capitales, pero quedan desplazados, ¿no? La población de nuestro territorio. Lo que hace la extranjerización además es aumentar la conflictividad social, aumentar los desplazamientos, las migraciones, puede aumentar el crimen organizado si es en zonas de frontera, se pierde soberanía.
1: Sí, otro argumento que se escuchó, digo, dentro de las cosas que se revolean, ¿viste? Cuando hay estos debates de temas interesantes, uno que escuché, aparte de las inversiones, es, bueno, pero, perdón la palabra, ¿qué te jode si la Patagonia está vacía? Ese es otro argumento que lo escuché, digo, en medio de este debate, ¿no?
0: Bueno, la Patagonia es justamente, fíjate, te nombro, digo, conflictos concretos. En la Patagonia hay un montón de conflictos territoriales, justamente porque hay población originaria a la cual el gobierno le debería haber reconocido sus tierras. De la Constitución del 94 obliga al gobierno a hacer un censo de las poblaciones originarias de todo el país. Ese censo se inició en el año 2006, es un censo muy difícil de llevar adelante, se fue prorrogando durante varios años, y este gobierno lo derogó ese censo, por lo cual hay un montón de comunidades originarias que no pudieron terminar de ser reconocidas como tales. Todos esos tienen una posición precaria porque el Estado no les reconoció su título de propiedad. Sobre esas tierras se asientan muchos otros capitales y generan conflictos con esa comunidad. El caso de Santiago Maldonado, si recuerdan, ¿no? La desaparición de Santiago Maldonado, su muerte, tiene que ver justamente con esos conflictos, porque él estaba dando una mano con una de las comunidades que estaba enfrentada con estos grandes terratenientes. Bueno, ese tipo de conflictos se van reproduciendo sistemáticamente, ¿no? En todo el territorio nacional. En estos días también hubo desalojos en Salta, hay desalojos en el Chaco, digamos. Va creciendo la conflictividad social, va obligando a las migraciones, ¿no? Después escuchamos en los grandes medios que dicen, bueno, pero el conurbano, porque vive un montón de gente y desorganización. Y el conurbano se crea también por las migraciones, por la presión social que implica, por ejemplo, el asentamiento de determinado tipo de producción que obliga a una población a migrar. Si vos vivís en una comunidad debajo de una montaña donde consumís el agua y de golpe una minera te contamina el agua que consumís, no te queda otra que migrar muchas veces.
1: Sí, sí, si lo vos... del conurbano tiene también la complejidad, me parece que es de décadas atrás, que se concentró la economía del país en la provincia de Buenos Aires, ¿no? Lamentablemente, te acordás que Alfonsín quería, que no le salió, pero trasladar la capital porque sí. Pensaba que con eso se iba a desarrollar más otra zona del país. Lamentablemente sí. Se armó un esquema de producción, ¿no? Que era un esquema, digamos, cuando se armó el conurbano, se plantaron decenas y centenares de fábricas, de industrias en la provincia de Buenos Aires y no en otros lugares del país. Eso también atrajo una gran cantidad de migración que luego quedó, ¿no?
0: Sí, también tiene, yo soy historiador, ¿no? Pero también tiene que ver con el desarrollo propio de un país unitario, ¿no? Que puso el centro en Buenos Aires, sí, el puerto de Buenos Aires, sí. Como gran, un modelo agroexportador que todo iba hacia ahí.
1: Por supuesto.
0: Y también con la crisis del 30, ¿no? La crisis del 30 que generó muchas migraciones porque justamente las economías regionales puestas al servicio del modelo agroexportador lo que hizo fue generar un montón de desempleo de mano de obra. Bueno, cosas por el estilo empiezan a pasar también con este proceso de extranjerización porque implica también una reprimarización de la economía, ¿no? Poner la economía al servicio de otras economías y no del desarrollo nuestro.
1: Bueno, Matías, nos quedamos reflexionando. Lo último para señalar, un poco de actualidad política vinculado con esto, porque todo se genera en un proyecto. El gobierno tuvo un traspié esta semana donde no logró los votos para que esto avance, ¿no? También comentar eso, también un poco de ahí de comidilla política en un contexto de que es un clásico de intercambios y mensajes que trascendieron muy picantes entre la vicepresidenta de la Nación, Victoria Villarruel, y Patricia Bullrich, que es la jefa del bloque de senadores de la Libertad Avanza, bueno, justamente por discrepancias sobre este proyecto en particular, aparte que hay otras diferencias políticas evidentes entre Villarruel y el gobierno, pero en este caso, y hoy también tiene varias páginas en los diarios de hoy sábado, esta disputa que tuvo como protagonista esta discrepancia política, justamente este proyecto, con lo que habla que el gobierno no logra ni aliados para este proyecto y que hay un ruido interno dentro del propio gobierno sobre la letra chica de este proyecto, ¿no? Agregar eso también.
0: Sí, sí. Sí, yo creo que justamente no están logrando los votos porque muchos senadores se están dando cuenta de que esto
1: claro,
0: realmente
1: puede representar
0: es un
1: a sus provincias y sus provincias trasladan la inquietud. Matías, gracias por los comentarios, ¿eh?
0: No, por favor, a ustedes, un gusto, a disposición.
1: Matías Oberlin es del Observatorio de Tierra, investigador del CONICET.
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19: Buen día, hueveros. Soy Ariel de Martínez, 036. Bueno, si habían hablado tanto de que Scaloni, sobre todo Messi, todo, de que nada que ver, obviamente, nada que ver con Malvinas, el partido. Era un partido de fútbol, este contra Inglaterra, había que ganarles y le ganó bien. Para mí, la bandera de Malvinas estuvo de más, en otro contexto. En otro contexto, no hacía falta, no hacía falta. Calladito la boca y después en la diplomacia vemos cómo hacemos, ¿eh? Bueno, buen fin de semana para todos y que mañana pase lo que todos queremos que pase. Gracias.
20: Bueno, un saludo a Ariel, que es un oyente de fierro de siempre. Claro, yo me pongo en los jugadores, ¿no? Te tiran, pues, no la llevaban los jugadores de la bandera, la hizo un argentino que es un hincha, que fue a ver el mundial, que se llama Santiago, no quiere dar a conocer bien su identidad, pues no quiere ser el protagonista de esto, pero, claro, la tenés que agarrar, ¿qué vas a hacer? Porque digo, ¿cuál es el escenario? Si no, pues, yo cuando alguien cuestiona algo, siempre me hago la pregunta, me parece una pregunta válida, bueno, ¿cuál era la opción?

0: vos decís, che, Damián, te peinaste mal, o ¿cuál es la opción?
1: Entonces, no había opción.
0: Vos sos jugador, sí. Te tiran... es un insulto, digo, creo yo, ¿no? Es una postura, bueno, alguien la podrá cuestionar, pero digo, a mí me tiran, siendo una persona pública, un artista, un jugador de fútbol, un político, alguien público, que se debe a su público y que está en contacto con la sociedad porque es conocido y hace una actividad pública. Te tira una bandera de Malvinas, rechazarla también es fuerte, ¿no? No es que los jugadores tampoco fueron a politizar el partido ni hicieron declaraciones espontánea sobre Malvinas, que la podrían haber hecho. Maradona por ahí te la hacía.
1: Sí, sí, lógico.
0: Los jugadores no la hicieron, pero un hincha se acercó con esto, lo tiró y bueno, lo mostraron. Me parece que era lo, yo creo que era lo que había que hacer, pero aparte de que era lo que había que hacer, ¿qué opción tenían los jugadores? Porque si le haces un feo, un ninguneo, un desprecio, es como hacerle, te tira una bandera y que no le des bola. Entonces me parece que, bueno, ese es el...
1: ¿Sabes qué?
0: Hay que ponerse en el contexto y yo creo que estuvo bien.
1: No había muchas opciones. Cuando mostraron, cuando los jugadores fueron a festejar, estaba la bandera colgada y alguien de las partes de seguridad le dijo, cerrá la bandera, no le hizo caso. Entonces llamó a uno de los policías para que lo vaya a buscar y ahí es el momento que él tira la bandera, la ve Lo Celso, la agarra.
0: Claro,
1: y ya es historia,
0: claro, bueno,
1: ¿no?
0: Bueno, ahí está. Bueno, sigue la polémica, sí. Nos llaman, queda un ratito, uno más, lo escuchamos.
2: Hola, buen día, Diego de Quilmes. Fue hermoso haberlos humillado nuevamente y con la bandera reivindicar que son unos ladrones, que nos robaron unas islas y que el mundo lo sepa, son chorros.
0: Vamos con más mensajes, Lucas.
3: Hola, buen día, huevos revueltos. El Mundial, sí, frenético, en las emociones a mil. Esta selección es increíble, increíble, deja huella por donde vaya. Pero lo de la bandera es completamente épico, no hay nada, nada, nada que no podamos agradecerles a estos chicos haber puesto nuestro mensaje en el mejor momento y en el lugar indicado. Y creo que va a ser historia. Liliana de Paternal, 892, mi DNI, y buen fin de semana, los quiero mucho, vamos a Argentina.
0: Vamos a Argentina, bueno, vamos, y reiteramos, ¿no? El gobierno tirándose un tiro en los pies y en la cabeza, cuestionando a los jugadores y un Leo Messi recordándoles que la gente no llega a fin de mes, ¿no? Eso
1: es
0: otra cosa
1: lo que dijo Messi, ¿no?
0: Que fue tremendo y que pasó también. ¿Hay alguno más? Vamos.
4: Hola, hueveros, si algo le faltaba a este gobierno era ningunear de esta manera la causa Malvinas. Si bien estaban obligados a firmar ese pacto injusto, porque Estados Unidos cometió un montón de atropellos en este Mundial, podían haberlo firmado bajo protesta, o sea, no estando de acuerdo con lo que pedían, pero acatamos la orden. Eso hubiera sido lo lógico. Ningunear la causa Malvinas es faltarle respeto a los pibes, a los héroes que se fueron y a los que todavía están.
0: Claro,
4: Pablo Urquiza, 523.
0: Coincidimos y aparte insistimos, es una causa del Estado argentino. La causa Malvinas, más allá de ser un sentimiento de todo el país, es una causa que a nivel de Estado se fijó como política reclamar por Malvinas en las Naciones Unidas y, insisto, todos los gobiernos lo hacen. Lo hizo Alberto Fernández, lo hizo Macri. Todos los gobiernos, ¿por qué? Porque es una política de Estado que excede a los gobiernos, ¿eh? Es un reclamo, obviamente, es un sentimiento argentino, pero más allá de eso, desde el punto de vista legal y político, todos los gobiernos han reclamado, insistimos, ante cualquier foro internacional, pero en particular ante el Comité de Descolonización, que se reúne una vez al año, porque las Naciones Unidas pidió que los dos países se sienten a una mesa a conversar sobre la cuestión Malvinas. E Inglaterra no lo quiere hacer. Bueno, en eso estamos. Separamos.
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1: Lorena Toso, buen día.
2: Buen día, ¿cómo les va? Qué lindo, estaban hablando de las Malvinas y vamos a seguir hablando de bandera argentina y de celeste y blanca. Yo estoy con mi camiseta, pues ya es cábala, es así, porque mañana, señores, se viene la final del Mundial 2026.
1: Seguimos festejando ahí, estaba viendo ahí un grupo de inadaptados, energúmenos, saltando, borrachos, en un canal, yo digo, ¿esta gente dónde es? Y en eso aparece
2: de repente
1: Lorena Toso,
3: saltando también,
1: sí, con bombo, bandera, vincha, siete cervezas en una mano y un whisky en la otra. Como una hincha desaforada. Digo, esta persona yo la conozco. Pero bueno.
2: Es la misma persona que intenta ser seria los sábados.
1: Claro, pero bueno. Todo está permitido por el Mundial, Lore.
2: Qué maravilla, porque fue un sufrimiento además ese partido y qué lindo la pasamos. Sí. Pero bueno, se viene la final, se viene una nueva final y yo recién pensaba, vos Revueltos tiene 10 años, así que ya estamos transitando el tercer Mundial. ¿No? Si no me equivoco.
1: Claro, claro, claro.
2: Con un campeonato de por medio, y ahora veremos qué pasa. Porque, como decíamos, mañana se juega la final del mundo, mañana es 19 de julio, hay un montón de cábalas y de numerologías dando vueltas por ahí. Yo no me voy a meter en ese lugar, pero sí me voy a meter en dos lugares que creo que son sumamente importantes para esta selección. Uno es el rol de los clubes de barrio en la selección argentina. Y la familia, el rol de la familia de los jugadores de la selección y de los entrenadores del cuerpo técnico. Hace un ratito veía una entrevista que le hacía Juan Pablo Barsky a Lionel Scaloni y le preguntaba qué era lo más importante que tenía para él el cuerpo técnico. ¿Y sabe lo que contestó? Que son buena gente. Y cuando es buena gente es difícil que las cosas salgan mal, más allá de que después la pelota entre o no entre en el arco, decía, ¿no? Y digo, creo que eso define bastante la forma en que han decidido avanzar y trabajar en una selección en donde lo humano se ha hecho, diría que iba a decir cábala, pero no, creo que se ha hecho carne para que todo funcione como equipo. Voy a empezar por los clubes de barrio, voy a empezar por la familia, pero dije no, voy a dar vuelta a la historia y lo vamos a hacer más emocional todavía. 21 de los 26 convocados por Lionel Scaloni para este Mundial surgieron de clubes de barrio. Uh-huh. 21 de los 26. Podría nombrarlos a todos, es una lista muy larga y no nos vamos a hacer tan extensos, solo contar que hay tres excepciones para mencionar a los más, digamos, a los curtidos en otro ámbito, pero que se unificaron a esa lógica del funcionamiento del pie de barrio y de la salida de no sé, de los compañeros y de las ligas infantiles y demás, que son Alexis McAllister, todos sabemos que es hijo del Colo McAllister, jugador no solo de la selección, sino también de Boca, de uno de los mejores momentos de Boca, Giuliano Simeone, el hijo del Cholo, crecido en una casa con fútbol, su hermano también juega, y Nico Paz, hijo de un jugador argentino nacido en España y que eligió la selección argentina por sobre la selección española, a la que ahora justamente nuestra selección va a enfrentar el final. Y sobre los clubes de fútbol, decir dos o tres datos importantes para nuestro país. Hay casi 12.000 en toda la Argentina. Uh-huh. Se fundaron entre finales del siglo XIX y principios del siglo XX, y más del 80% de esos casi 12.000 clubes de fútbol tienen menos de 500 socios o participantes. Son muy pequeñitos. Uh-huh. Algunos justamente son los clubes de los que surgieron estos jugadores en el interior del país. El 10% de la población de la Argentina tiene algún tipo de vínculo con un club de barrio, con algún club de su barrio, de su zona, de su pueblo y demás. El 70% de esos clubes durante los últimos años tuvo que apelar a algún tipo de actividad extra, rifas, sorteos, campeonatos, lo que sea, para poder solventarse, porque más allá de que existe una ley de los clubes de fútbol para obtener tarifas sociales, para tener algún tipo de subsidio y apoyo económico y demás, en general la guita nunca llega como debería llegar. El deporte aparece acá como comunidad o como familia, y los jugadores han sabido realmente, los jugadores de esta selección, otros muchos profesionales también, pero digo, los de esta selección en particular que hoy, hoy nos convoca, aportar a esos clubes para que puedan tener mejores actividades, más facilidades para los chicos, desde pagar vestuarios hasta aportar pelotas, camisetas, equipos enteros. Nunca se olvidaron de ese origen. Y por eso creo que hay una cosa que tiene que ver con esto, que es la segunda parte de mi columna, y es el rol, el lugar de la familia. Voy a empezar por una cábala que todos vimos, la vimos en Qatar y la seguimos viendo ahora, y son los caramelos de De Paul. Yo tengo mis caramelos de la selección argentina, mirá, los tengo. Y los comí en el último partido, los voy a comer en este también.
1: Sí, por favor, la cábala es la cábala.
2: Los caramelos de De Paul tienen una historia familiar detrás, porque ya lo contó su papá, el papá de De Paul. El abuelo, cuando lo llevaba a los entrenamientos, le daba unos caramelos masticables para comer cuando estaban subiendo al colectivo para llegar al entrenamiento. Y eso se transformó en una cábala que Rodrigo llevó a Qatar y que ahora se repite en Estados Unidos. Y la otra imagen que se coló en nuestros ojos en este 2026, y que también había aparecido ya en el 2022, es el recreo con la familia. La selección tiene armado, estructurado y cuidado, muy preparado por el cuerpo técnico, algo que ellos le llaman el Family Day, que tiene dos lugares, un momento más abierto y más relajado, y además un momento más cuidado, con espacios exclusivos para que la familia pueda estar, digo, dentro del hotel, en medio de la concentración y demás. Pero ese Family Day o recreo de familia para nosotros, en nuestros ojos, está, creo que, enmarcado en padres, hijos, esposas, todos en esa foto familiar que vemos en cada partido.
1: Sí, esto que bien marcás. Dos escenas creo que nos conmovieron a todos, más allá de la emoción del triunfo ante Inglaterra y toda la carga política, emocional e histórica de ese partido. Creo que hay dos cosas, imágenes que quedan en el Mundial, entre tantas otras, ¿no? Hay una que es, que yo dije, por esto Argentina es potencia de fútbol. Cuando vimos la imagen de unos 10, 15, 20, no sé cuántos eran, chiquitos jugando con una botellita de plástico. Sí.
2: El famoso picadito en los
1: vos ahí entendés, un argentino juega la pelota con lo que haya, como hemos jugado todo, con las medias. Yo jugaba con mi hermano con las medias. En una época, viste, cuando rompes algo te prohíben la pelota. Y
2: claro,
1: hacíamos como cualquier chico, ¿no? Una vez me acuerdo que hicimos una con papeles y cinta scotch, viste, así quedaba más durita. Entonces digo, ese es el espíritu argentino. Y otra cosa que conmovió profundamente es el toro, ¿no? Lautaro, cuando en su momento cumbre, yo digo, uno de los grandes goles de su carrera, sin duda, le prende una cámara, el tipo está quebrado, que no se quebraba a todos los argentinos, y dice, podría haber hablado del partido, escalado en la selección de sus compañeros, de su gol.
2: De Messi, no sé.
1: Y agarra y dice, yo no me olvido cuando mi viejo me compró los primeros botines.
3: Sí, tremendo.
2: Tal cual.
1: Yo no me
2: tal
1: olvido cual. Que mi vieja tendía la cama
2: todos los días, como si yo estuviera ahí cuando se había ido ya a jugar afuera.
1: Bueno, yo creo que esas dos frases sintetizan esto que vos traes hoy de la familia. Espectacularmente, y nos dejó a todos, porque vos fíjate, un tipo que llegó ahí, pero el argentino es así, no se olvida de dónde viene y de su familia y de sus orígenes y de quienes le permitieron estar ahí, ¿no?
2: Totalmente. Se han convertido esos núcleos familiares, esos encuentros con la familia, no solo en un pilar emocional, sino también en un refugio táctico. Y esto lo pensaron los integrantes del cuerpo técnico, porque ellos también son personas de familia. Vimos en el último partido ese abrazo y ese beso de Scaloni con su esposa, esa cuestión tierna de cuando dijo, pues son indios, como nos decían nuestros abuelos cuando éramos chicos, no sean indios, pero por esta cosa loca de jugar arrebatadamente y golpear y andar por ahí a los empujones, y dijo, metí la pata, ¿no? Mirándola a la esposa, ¿no? Esta cosa tierna del encuentro familiar, incluso en la mirada, en la sonrisa y demás. Vimos al Colo Barco con su bebé en brazos, con Gema en los brazos, con una imagen absolutamente tierna. Y creo que ahí voy a poner el final de esta columna, que tiene que ver con esto que vos decías de Lautaro. Lautaro habló del papá, de la mamá, y habló de sus hijos. Dijo que el nacimiento de sus hijos a él le había permitido bajar 3 cambios, 4 cambios, 5 cambios. Que él se había convertido en el hombre que es con este aplomo, con esta adultez, a partir del nacimiento de sus hijos. ¿Y saben qué? Entre Qatar 2022 y el Mundial 2026, nacieron

0: que mañana se juega una nueva final.
1: Bueno, Lore, linda página nos traes, emotiva, emocionante. Y vamos a Argentina.
0: Vamos a Argentina. Veremos el sábado que viene. Por ahora no decimos nada. Nah, elijo creer.
1: Elegimos creer. Un beso, Lore. Chau, chau.
0: Un besito. Chau.
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1: ...8:53 de la mañana,
4: señor Navarro. Pasando el tiempo.
1: Bueno, y todos estamos emocionados por el Mundial y ya estamos, bien, ya estamos con los nervios que no sabemos qué hacer, ¿eh? Teníamos unas últimas, señor.
4: Por supuesto, siempre tenemos muy buena información para este boletín, porque se vienen grandes shows en la Argentina. ¿Ustedes pensaban que esto terminaba ahora justamente con el Mundial? No, termina el Mundial, pero se vienen grandes shows. Tenemos, se viene dentro de poquito, Rosalía, Iron Maiden, Romeo Santo, Eros Ramazzotti, Ed Sheeran, viene a la Argentina.
1: Eros me encanta.
4: ¿Te gusta, sí, Ed Sheeran?
1: Y hablando Eros Ramazzotti.
4: Eros Ramazzotti, ¿te gusta?
1: Ed Sheeran también, pero más Eros.
4: Bueno, se viene Robbie Williams también, una seguidilla ahí de cantantes ingleses, Maná, Los Maroon 5, Fatboy Slim, entre otros. Así que desde este semestre, último semestre del año, o yo mejor dicho, los últimos 5 meses, porque estamos ya prácticamente...
1: En agosto
4: se vienen todos estos artistas y muchos artistas más a lo largo de este 2026, Daniel Juárez.
1: Bueno, escuchamos a algunos oyentes más, tenemos... Tenemos la nota, bueno, estamos con una nota, la última del programa. Vamos a la nota, la tenemos enganchada. Vamos a hablar con Mauricio Zavalzi, vamos a ver cómo se vive en Nueva York, ¿eh? Mauricio, estás en línea, Damián Juárez, saluda, ¿cómo estás?
5: ¿Cómo estás, Damián? Buenos días.
1: Gracias, perdón, gracias por el tiempo. Bueno, gritaste mucho los goles, Mauricio, ¿qué pasó?
5: Es un tema, sí, es un tema. aparte está... Es temprano, hoy tenemos el banderazo.
1: Claro, ¿cómo es el banderazo? ¿Cómo está previsto?
5: Y va a ser una locura, va a ser a las 6 de la tarde en Times Square. Y sabés que yo, para mí, van a ir muchos, miles. Porque la última vez que fue la Copa América fueron muchos. Pero pasó algo en esta vez, me parece. Vinieron muchos de Atlanta a buscar ticket y no pudieron comprarlo, definitivamente.
1: Claro, entonces...
5: Y se quedaron sin ver el partido, ¿no? Pero van a estar en el banderazo, definitivamente, ¿no? Entonces yo calculo que va a haber esta escuela y se va a cortar la calle, va a aparecer el obelisco, pero acá en el centro de Nueva York.
1: En Nueva York. Estamos viendo ahí por algunas imágenes, la zona del estadio con un poco de bruma, ¿no? Y algún pronóstico de alguna posibilidad de lluvia para el día de mañana. Leíamos que entre...
5: Para hoy.
1: Para hoy también. Mañana hoy. Se supone, sí, sí, que estamos sin lluvia ahí en el área del partido.
5: Mañana estamos bien, el humo bajó bastante... Pero bueno, eso es una cuestión del viento, así que estamos viendo a ver qué va a pasar, ¿no? Pero...
1: ¿Y cómo bueno, es el clima? ¿Se ve ahí por el centro de Nueva York camisetas argentinas?
5: Por todos lados,
1: ¿no?
5: Por todos lados. Aparte, pero esto está pasando hace 15 años por lo menos, ¿no? Cuando juega el Barcelona, cuando juega la selección, vienen asiáticos, vienen africanos, todo el mundo con la camiseta de Messi. Entonces, seguramente mañana vamos a ver el 90% del estadio celeste y blanco, ¿no? Eso no quiere decir que sean todos argentinos, sino gente de otras nacionalidades, bueno, con lo que ha generado realmente Messi, que es impresionante, ¿no? Uno viene acá los canales de televisión, y las propagandas están meciendo grados, uh-huh. hasta en una en un lugar que vende materiales de construcción, ¿no? Uh-huh. Así que uh-huh. Nada, es impresionante realmente, ¿no?
1: Y decías, Mauricio, que mucha gente que, claro, se tiró a la pileta, como decimos.

0: Para ver si consigue entradas, no las ha conseguido. Ayer escuchábamos testimonios de Seiza del aeropuerto internacional que viajaban hacia allá, personas que hablaban del orden de los $7,000 que habían conseguido entradas, pero mucha gente no consiguió y va a estar viendo el partido. ¿Hay algún lugar ahí para verlo así masivamente con grandes pantallas en la ciudad?
1: Están los fanfests, aparte hicieron en la misma FIFA, hizo en el centro de convenciones más grande que tiene Nueva York, y son un lugar grandísimo donde bueno, se puede ver. Pero aparte, bueno, estaba mirando páginas de argentinos y obviamente muchos se reúnen en bares, ¿no? Y los bares se empezaron a poner, porque obviamente hay una cuestión de lugar, ¿no? Y sold out, y otro bar, y ponen otro bar y también sold out. No, esto es una locura. Imagínate que el Super Bowl lo mira 300 millones de personas, ¿no? Bueno, mañana lo van a mirar 2.000 millones de personas, esto. Así que bueno, nada, es una locura por todos lados, ¿no? Y lo interesante va a ser en español. Y quiero por ahí meterme un poco en la cuestión política. Hace un año Trump firmó un decreto de que no se hable más en español, solo en inglés, ¿no? Cosa que es anticonstitucional porque, bueno, la constitución no prevé la cuestión del idioma, y ahora va a estar en el estadio y la final va a ser en español, ¿no?
0: Así es, Esas cosas, ¿no? Cosas cuando el destino le gana a la política. Mauricio, gracias por los comentarios. Bueno, y vamos a Argentina, un fuerte abrazo.
1: Vamos, dale, abrazo grande, dale.
0: Chau, bueno, y hueveros, lo mejor para mañana,
2: bueno,
0: ¿eh?
2: Bueno, por supuesto, vamos todavía.
0: Nos escuchamos el sábado que viene. Abrazo y gracias a todos. Chau.
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Hola amigos, tengan todos ustedes muy buenos días. Soy Walter Castro Salas. Los invito a compartir el primer programa comprometido con la seguridad. Un compromiso con la familia y con la vida. Aferrarse a la vida 20 años, el espacio dedicado a la salud, la seguridad, el medio ambiente, el desarrollo sustentable y la responsabilidad social corporativa. Es por eso que nuestra propuesta es que vivamos de manera segura, haciendo que la prevención y el respeto formen parte integrante de nuestra personalidad para cumplir con el camino trazado en nuestro propio destino de la mejor manera posible. Prevención es seguridad y seguridad es vida. Aquí tenemos un breve resumen con algunos temas de tapa para el programa de la fecha. A 32 años del atentado, el presidente de la AMIA apuntó contra la justicia y pidió reforzar la seguridad en la triple frontera ante la amenaza iraní. Fernando Espinosa irá a juicio oral por presunto abuso sexual. Esta nota es interesantísima. The Guardian, el diario famoso del Reino Unido, pidió que Inglaterra reabra negociaciones con Argentina por las Malvinas. No pueden ser británicas para siempre, dice el famoso autor de la nota. Nos vamos a Estados Unidos. El presidente Trump no descarta una nueva ronda de negociaciones con Irán, pero exige que se produzca la inmediata apertura del estrecho de Hormuz. La tertulia sabatina imperdible por la calidad de nuestros invitados. En el control técnico, como siempre, Rafael Durán. Aquí está sus buenos días.

las 11 de la mañana le acompañaremos con este espacio sabatino que transita su 21 año consecutivo de puesta en el aire por la emisora centenaria LV5 Radio Sarmiento de San Juan. La temperatura de momento 9 grados un décimo, la humedad relativa del ambiente elevada 83%, la sensación térmica 7 grados un décimo, la presión atmosférica medida en hectopascales 934, sopla el sur a razón de 13 kilómetros en la hora, la visibilidad 15 kilómetros. Además, pronostica el Servicio Meteorológico Nacional, con asiento en Las Chacritas, que tendremos una máxima para esta jornada sabatina de 16 grados centígrados. Pero hay algo más. Entre un 10 y un 40% durante toda la jornada, por la mañana pueden haber lluvias aisladas, por la tarde chaparrones y por la noche también lluvias aisladas. Veremos qué ocurre, porque el pronóstico también anticipa un mayor porcentaje de probabilidad para lluvias en el día que, Dios mediante, seremos nuevamente campeones mundiales. Comentábamos en la tapa del programa que a 32 años del atentado, el presidente de la AMIA apuntó contra todos los poderes del Estado y pidió reforzar la seguridad en la triple frontera ante la amenaza permanente iraní. El presidente de la AMIA, Osvaldo Armosa, encabezó ayer viernes el acto central por el 32º aniversario del atentado contra la Mutual y pronunció un fuerte discurso que estuvo marcado por cuestionamientos al funcionamiento de la justicia, reclamos para avanzar con el juicio en ausencia y el pedido al gobierno para reforzar la seguridad en la Triple Alianza frente a la amenaza del terrorismo. Los planteos fueron formulados ante el presidente Javier Milei, quien asistió a la ceremonia acompañado por la secretaria general de la presidencia, Karina Milei. También hubieron integrantes de su gabinete. Durante la ceremonia realizada en Pasteur 633, Armosa aseguró que luego de 32 años, el terrorismo asesino no pudo vencernos, dijo, aunque advirtió que nos dejó una profunda herida, que la impunidad no permite cicatrizar. También dedicó sus primeras palabras a los familiares y sobrevivientes del ataque, cuando dijo: ustedes nos han dado una lección de dignidad insuperable. No se dieron por vencidos. Nos han legado la herencia ética de no claudicar jamás en la búsqueda de lo que es justo. Milei y Karina Milei siguieron la ceremonia atentamente desde las primeras filas, junto a funcionarios nacionales, dirigentes de la comunidad, familiares de las víctimas y sobrevivientes del atentado. El presidente encabezó la comitiva oficial que asistió al homenaje realizado en Pasteur 633, donde a las 9:53 sonó la tradicional sirena, que recordó el momento exacto de la explosión de aquel fatídico 18 de julio de 1994. El presidente de la AMIA, Osvaldo Armosa, pasó factura para todo el mundo y creo que no se salvó nadie. Reiteró: en este año no se han producido ninguna novedad relevante en la causa AMIA. Es como si estuviese detenida, dijo,
adormecida o cajoneada. Agregó que la institución mantiene encendida la búsqueda de respuestas frente a una injusticia que nos quema por dentro. Reiteró que el Congreso debe sancionar legislación específica para cambiar el terrorismo. Argentina debe modificar su estructura legal de acuerdo a los tiempos que transcurren. Exigió también que la Sala Segunda de la Cámara Federal de Casación Penal resuelva de manera urgente y definitiva la validez del juicio en ausencia. No podemos seguir atrapados en laberintos burocráticos ni en debates estériles, dijo. Exhortó a los jueces Diego Barroetaveña y Javier Carvajal, así como Ángel Ledesma, a resolver expedientes con la mayor celeridad posible. También cuestionó el desempeño del juez federal Daniel Rafecas a cargo de la causa. Debe concertar de inmediato los pasos previos al juicio oral. Pero además recordó que el juzgado federal número 6 permanece desde hace 6 años sin un magistrado titular y reclamó cubrir las vacantes judiciales. Hay mucho más en la extensa agenda de reclamo, pero vamos a concluir con este punto. El presidente de la AMIA también dirigió críticas al Ministerio Público Fiscal. Si bien valoró el impulso del fiscal Sebastián Basso para avanzar con el juicio en ausencia, pidió profundizar la investigación sobre otros aspectos del atentado. ¿Quién proveyó el explosivo utilizado? ¿Dónde se terminó de armar el coche bomba? ¿Quiénes dieron apoyo local a los desgraciados terroristas?, se preguntó. Además, sostuvo que el aporte del fiscal Miranda ha sido absolutamente nulo y solicitó al procurador general interino, Eduardo Casal, que designe funcionarios idóneos. Los tres poderes del Estado se han debido quedar perplejos ante estas quejas para todos los sectores. No obstante, diríamos que los tres poderes del Estado tienen mucho trabajo por delante. Nos pareció bien que haga las demandas que haya considerado pertinentes y creo que desde AMIA y desde toda la comunidad judía saben que en esta gestión encuentran un apoyo sustancial. Esas fueron las expresiones de un importante funcionario de la Casa Rosada frente a este rosario de quejas del titular de la AMIA en la República Argentina, don Osvaldo Armosa, que fue muy duro repartiendo facturas para los tres poderes del Estado.

Esto es Aferrarse a la Vida desde la provincia de San Juan en la República Argentina. 9 grados un décimo la temperatura en San Juan, la sensación térmica 7 grados un décimo centígrados, la humedad 83% y el pronóstico para esta jornada, probablemente con algunas lloviznas, es de 16 grados centígrados.

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2: Guardian, famoso periódico de Inglaterra, pidió que el Reino Unido reabra negociaciones con Argentina por las Malvinas. No pueden ser británicas para siempre. Según el famoso periodista británico Simon Jenkins, el debate era de sentido común geográfico. Además, deseó que la imagen de la selección argentina con la bandera con un mensaje sobre las islas se transforme en un llamado a la acción. La aparición de una bandera que clamaba que las Malvinas son argentinas durante los festejos de la selección argentina tras la victoria de 2-1 a Inglaterra en semifinales volvió a poner sobre la mesa la discusión por la soberanía de las islas del Atlántico Sur. Aunque algunos medios internacionales tildaron de gesto de arrogante al diario británico The Guardian, pidió al Reino Unido que reabra las negociaciones. No pueden ser británicas para siempre, planteó el periodista y columnista Simon Jenkins, luego de que ofreciera un repaso histórico sobre los territorios que alguna vez fueron colonias británicas y que paulatinamente dejaron de responder a la corona. De hecho, entre los hitos más recientes, mencionó el acuerdo que el Reino Unido y España cerraron esta semana en torno a la soberanía de Gibraltar. Así, la disposición para eliminar el histórico enrejado no solo representó la desaparición de la frontera física, sino el fin de otra discusión diplomática que se extendió por varias décadas. Apenas 24 horas habían transcurrido de la celebración por la firma del tratado en Bruselas, cuando el reclamo por la soberanía de Malvinas resurgió en plena celebración del Mundial 2026. Pero será mucho esperar que una negociación similar surja producto de la semifinal de anoche, cuestionó el columnista del medio británico. Ninguno de los territorios de la era imperial británica tiene el derecho eterno de permanecer como están, menos uno que le cuesta a los contribuyentes británicos más de 60 millones de libras esterlinas en materia de defensa por año, criticó. Bajo el punto de vista de The Guardian, la ferviente defensa de los gobiernos británicos por el control de las islas estaría íntimamente ligada a la inyección de popularidad que la victoria en la Guerra de Malvinas de 1982 le brindó a la administración encabezada por la ex primera ministra Margaret Thatcher. De la misma manera, consideraron que las políticas de protección también estarían relacionadas con el hecho de que los isleños, a diferencia de los residentes de Hong Kong o Diego García, las islas que supieron responder al gobierno británico eran británicos blancos. Sin embargo, el columnista británico desempolvó los archivos históricos para mencionar que durante la década de los 70, el Reino Unido se encontraba en medio de negociaciones para transferir la soberanía de las islas al gobierno argentino. Un movimiento que en paralelo fue impulsado por las Naciones Unidas en los imperios francés, portugués y español. Según reconstruye el artículo de The Guardian, para 1971 se había establecido un acuerdo para que los habitantes de las islas pudieran viajar hacia el territorio continental y hacer uso de los hospitales, tiendas y otros servicios. Gradualmente los isleños estaban formando lazos cercanos con sus vecinos costeros, destacaron. La problemática no era una cuestión histórica, un argumento eterno, sino por un sentido común geográfico, señaló el periodista británico respecto de la predisposición que mostraba por aquel entonces la administración del Reino Unido. La búsqueda por ahorrar dinero también impulsó esa postura, tras indicar que las islas se encontraban expuestas y sin defensa. En ese sentido, reiteró, para el Reino Unido era ridículo que un Estado europeo debiera destinar fondos para financiar una gran marina de guerra para defender tierras distantes y disputadas. Sin embargo, reprochó que el atropello por parte de las fuerzas militares argentinas de 1982 no solo desató el enfrentamiento armado, sino que generó un quiebre en las negociaciones en curso. Tal fue la lógica de la guerra que una vez que comenzó requirió una victoria. Un trato podría haber salvado a cientos de vidas y miles de libras, analizó el artículo, tras hacer mención a los esfuerzos de los Estados Unidos y del Perú que ambas naciones bajaran las armas. Además, es importante indicar que a pesar de todo esto, el columnista fue muy fuerte para destacar que la guerra no sirvió prácticamente para nada y que en consecuencia la realidad es que estas colonias inevitablemente tarde o temprano se convertirán en parte de sus continentes. No pueden ser protegidas indefinidamente por un patrón europeo y los reclamos argentinos no se irán a ningún lado, señaló. De la misma manera, Jenkins consideró que los resultados del referéndum realizado en 2013 sobre el tema, en donde el 99.8% de un total de 1.517 participantes votaron por permanecer anexados como parte del gobierno británico, no eran suficiente justificativo. Tarde o temprano, el gobierno del Reino Unido tendrá el coraje de reanudar las negociaciones. Como están las cosas, el Ministerio de Asuntos Exteriores y de la Commonwealth y el Ministerio de Defensa pospondrán el problema. Analizó tras plantear que sería gratificante si la bandera de las Malvinas, exhibida durante el partido en los Estados Unidos, sacudiera a alguien para que se pase a la acción.

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0: Esto es Aferrarse a la Vida, el programa de los sábados de 9 a 11 de la mañana, que le acompaña desde hace 21 años, de manera ininterrumpida. Está subiendo la temperatura en San Juan. Me imagino que la temperatura de los argentinos empezó a subir ya con el último partido que nos permitió pasar a la final luego de derrotar 2-1 a Inglaterra. No quiero imaginar lo que va a ser mañana cuando empiece ese partido por la final. Tengo un gran amigo sanjuanino, futbolero, hincha de Boca, hincha de la selección, periodista del sector importante que tiene la Argentina en este momento, como es el sector de la actividad minera. Y voy a saludarlo porque sabe tanto de fútbol que nos va a poner al tanto de lo que pueda ocurrir. No vamos a hacer pronósticos, absolutamente nada. Lo dijo muy bien el técnico de la selección cuando le hicieron una de las tantas preguntas inoportunas, sin sentido, inventadas, sin ninguna lógica, a las que contestó: señores, es un partido de fútbol. Es un partido de fútbol y nada más. No inventen otras cosas ni quieran sacar rédito de todo esto. Es un partido de fútbol y habrá que esperar que empiece y que termine con la pitada final. ¡Qué filosofía! Muy buenos días, querido Daniel. ¿Cómo estás? Gusto en saludarte. Walter Castro te saluda.
1: Hola, Walter. ¿Cómo estás? ¿Qué es tu vida?
0: Aquí estamos, aquí estamos, mirá, muy... ya...
1: Bien, te veo muy blanquiceleste, alinceleste, como los españoles.
0: Yo creo que como la gran mayoría de este país, ¿no es cierto? Y no solamente del país, gente extranjera lució la camiseta argentina en las canchas de Estados Unidos, hinchando por nuestra Argentina... por nuestra selección, ¿verdad?
1: Qué momento. Disfrutar, además, lo que más nos gusta a los argentinos que hablen de nosotros, ¿no?
0: ¿Qué te parece? Es que
1: pueden estar, ¿no?, en el centro del mundo.
0: Totalmente.
1: Viendo todas las cosas. Nosotros hemos puesto un montón de fotos en los congeladores y la cantidad de fotos que habrán puesto de nosotros.
0: ¿Qué te parece,
1: Así que bueno, hermoso. Qué lindo. Así que bueno, notable, ¿no? Porque estamos con la máxima preocupación todavía cortando clavos, que estamos viviendo, terminando un mundial en un país en guerra, ¿verdad?
0: ¿Qué te parece?
1: Y hasta ahora, por suerte, no ha pasado nada. Pero bueno, las primeras rondas, los primeros 60 de estos 100 partidos, francamente no me gustaron porque hubo mucho de Lenio Herrera, ¿no? Mucho de Lenio Herrera. Recuerdo, yo una época que estuve en España, alguna vez lo entrevisté a Menotti, decía, claro, vos estás en las antípodas de HH, HH era de Lenio Herrera, el Catenaccio.
0: Correcto.
1: ¿No? Pero... yo estoy con HH1, que era otro entrenador del Milan, perdón, de la Juventus, que era como Menotti y Bilardo, ¿no? Era en aquel momento, ¿no? Entonces, Francia era HH1, era nuestro equipo de los ojos porque no había estallado todavía España, ¿no? Y España demostró lo que es el poder del trabajo. Me recordó bastante al huracán del 73, que hay que ponerse de pie.
0: Claro.
1: Para aquel equipo que lo catapultó a la fama al Flaco Menotti.
0: Por supuesto.
1: Y, y después, bueno, estamos nosotros ahí. Digamos. En un costadito aparte está este equipo que el entrenador inglés nos hizo un gran favor tirándose para atrás, ¿no? Entonces, ahí pues, pudo poner Argentina tripa corazón, ir para adelante, todo lo que vimos. Y bueno, y ahora hay todo lo que está por fuera del el fenómeno social. Yo el año pasado, el mundial pasado en la final justo estaba en Lima. Éramos un puñado de argentinos que fuimos a Miraflores ahí. Y veía alucinado esta marea humana que dice que fue 1 millón de personas. Bueno, típico argentino que no, que después no se pueden acomodar las cosas ni para festejar. Pero el otro día hubo acá 300.000 personas bajando por todas las avenidas, yendo ahí al obelisco, en Buenos Aires, una cosa de loco, y acomodándose todos los discursos políticos y sociales, obviamente. El gran ganador que lo está sopapeando a todos en la cara, que es Chiqui Tapia, obviamente, ¿no?
0: Claro que
1: muchos agonistas lo veían con el traje a rayas, nuestro comprovinciano, y ahora él sube video haciendo esos asados monumentales, Walter. Quisiéramos estar ahí, por favor.
0: ¿Qué te parece, no? ¿Qué te parece? O recibiendo alguna distinción, como que apareció por ahí. Alguna asociación de fútbol internacional que no es la FIFA, sí, le dio algún...
1: De la mano de Trump,
0: exactamente,
1: de la mano cualquiera, claro. Ahora, ¿no? Porque está mal del estrecho. Entonces, pero bueno, ha sido un mundial alucinante. En plan macro, la FIFA, la AFA y las asociaciones. Estas asociaciones ricas para clubes pobres, ¿no? Entonces, decían que había ganado hasta el otro día con el Mundial 10.000 millones de dólares en el evento mundial.
0: ¡Qué bárbaro, qué bárbaro! ¿A dónde
1: irá a parar ese dinerito, no?
0: ¿Cómo no van a haber problemas acá a nivel argentino con la AFA, con la cantidad de dinero que se mueve? Este ha roto todos los esquemas, por supuesto. Nunca habíamos escuchado entradas a 20, 30 mil dólares y que alguien las pagó, alguno la pagó, no digo que todos, pero mucha gente la pagó, ¿no?
1: Y unos cuantos amigos que fueron, digamos, tienen todo tipo de anecdotarios porque hubo ahí un pandemonium con los operadores turísticos, entonces un rosario de anécdotas, no me cumplió el transfer, el hotel era otra cosa, las entradas no eran lo que habíamos, pues claro, porque en la escala de estos megaestadios que hemos visto, de repente hay gente que se encontró en la bandeja que estaba, le podía hacer cosquillas a San Pedro, allá arriba, ¿no?
0: ¿Qué te parece, no?
1: Imagínate, gente grande como nosotros, que ve todo ya chiquito de por sí, pero los mundiales es lo que está afuera, ¿no? Es lo... Y esto, la marca país de la Argentina, que me acuerdo en Rusia, que era un desastre total, que San Paoli era un tipo que iba a la deriva, se lo habían dejado los factores de poder, los que lo habían llevado, lo habían abandonado. Entonces, ahí estábamos para el cachetazo, estábamos completamente devaluados. El peso argentino fútbol, ¿no?
0: Claro.
1: AFA Money, no valía nada. Y ahora mirá todo esto que, bueno, obviamente es el recurso humano argentino puesto en otro lado, ¿no? Es decir, con el valor agregado, la cadena de valor de esos muchachos que están en Europa, donde está el cenit del fútbol, y reeducado, ¿no? Siempre está aquella anécdota, que yo creo que alguna vez la conté, que fue Pellegrino a jugar al Barcelona, ¿no? Y entonces... en un entrenamiento agarra la pelota, le viene linda y la revolea para adelante, y el mister, el técnico, para

0: chicos no cantan el himno, ¿qué les pasa? ¿Tienen miedo de desentonar o qué? Y ahora cantan el himno como los Pumas, ¿no? Los Pumas son los que lo
1: ponen alma, vida y corazón, claro.
0: Claro. En el rugby está, los All Blacks tienen su ritual, entonces le pusieron eso de cantarlo al alarido que
1: ellos emulan, claro, esa actitud, ¿eh?
0: Bueno, y el tiempo pasa y ahora estamos viendo, hemos tenido la suerte de ver al joven Maradona y al Maradona eclipsado lamentablemente, pero lo que lo vimos hasta los últimos momentos en la cancha. Y hemos visto todo el decurso de Messi, ¿no? Ahora es el viejo Messi recuperado, que lo recuperó Scaloni también, porque siempre decía que ¿cómo puedes parar a Messi durante un par de mundiales? Y bueno,
1: claro.
0: Y otras estas. Puedes parar a Messi poniéndole la casaca argentina, era así, ¿no? Porque no engranaba el tema. Y bueno, y ahora nada, disfrutar y miro el fútbol, ¿verdad?
1: Y ahora barajan hasta que Messi podría jugar el próximo mundial. Depende de él, dijo Scaloni. Depende de él, no depende de mí. Dice, obvio. ¿Eh?
0: Hay que tener una cosmética en la vida, ¿no?
1: Seguramente.
0: Hay momentos en que hay que decir. Si no te pasa la de Cristiano Ronaldo, ¿no? Estaba guarecido ahí y ahora le dicen, no, vos estás para jugar en Arabia Saudita. Todos los domingos son figuras. No, hasta acá yo creo que hemos llegado bien. Y bueno, y Messi, gran generador de negocios, ¿no? Bueno, entre y los que no genera, su figura los articula. Bueno, el más reciente es el ducto que han perdido el gasoducto que han perdido los de Techín a manos de los hijos de Jorge Mascanosa, ¿no? Del grupo de Canosa, de Jorge Mas, ¿verdad?
1: Sí, sí.
0: Entonces,
1: sí.
0: Hace dos meses hubo una foto, una de las tantas visitas ahí a Trump, que parecía de smoking, entrando primero Jorge Mas y atrás Messi, y bueno, y business are the business, ¿no? Soccer is a good business. Así que bueno, ahí se han visto cómo también se lubrican los negocios.
1: Obviamente.
0: El Rigi permite, vamos cayendo de a poquito, ¿cierto? El agua va saliendo del alquide. El Rigi permite estas cosas, ¿no? Que el lobby ahora sea verdaderamente fructífero, porque ahí hay unas cuestiones arancelarias y fiscales de protección que han desaparecido. Entonces ahora es los proveedores argentinos, bueno, el rey del acero en la Argentina, claro. Y ahora pasa a ser Chatarrín, que es Paola Roca, ¿no? Como suele pasar cuando se globalizan los negocios, como le pasó en su momento al Lavallato, ¿verdad? En Brasil, ¿no? Toda una arquitectura continental que vino el sistema financiero internacional y Estados Unidos y dijo, no, bueno, terminemos con este reinado, que viene otro. Los que siempre reinan atrás son los que no están en este mundial, lo ven por televisión cómodamente sentados, que son los reyes de esta coyuntura, que son los chinos, ¿verdad?
1: Seguramente, claro, claro. Pero bueno, esa es la realidad de las cosas que estamos viviendo, ¿no? Y no quería dejar de preguntarte. Estuve leyendo un interesante post ahí que pusiste en tu sitio de un interesante y suculento café

0: que te tomaste con nuestro común amigo titular de la CAEM, ¿no?
1: Ah, sí, con Roldo Cáceres, sí. Veníamos cruzándonos en distintos foros y, bueno, es interesante lo que ha pasado con este crecimiento exponencial de la minería, ¿no? Incluso las cámaras antes para que pasaba en San Juan y en otras provincias también, para engordar y para tener masa crítica, juntaban proveedores y operadoras, ¿verdad? Y exploradoras, todos. Vamos juntos para adelante y hagamos una membresía que tenga peso específico.
0: Claro que sí.
1: Para lo interior y para afuera. Y ahora resulta que, claro, está este barullo de los proveedores, de los compres locales, de nuevamente el FIC y todo este paraguas que... y después, el otro gran tema que es el ordenamiento o el desorden territorial que hay en la Argentina. Les recomiendo, vos que tienes un muy buen seguimiento de noticias, hace un par de días ha salido el récord de muertos viales en Neuquén. 900 heridos, 60 muertos, no sé cuántos accidentes, todos en tres rutas relacionados con el fracking, con Vaca Muerta, ¿verdad?
0: Claro. Sí. Leí la nota.
1: Claro, porque ¿qué pasa?
0: La info.
1: Veía hace poco, la minería durante mucho tiempo siempre decía el viejo Fillol Casas.
0: Sí.
1: Decía Jorge Fillol Casas. Y nosotros, todos los 7 de mayo, no vamos a claudicar hasta que podamos habilitar los bitrenes, los camiones bitrenes. Bueno, los camiones bitrenes, que ahora subieron a Veradero con buena prensa, bueno, tienen una andadura, están hechos para lo que es las autopistas de Canadá, de Australia, Estados Unidos.
0: Obviamente necesitas una infraestructura adecuada para bitrenes.
1: Pero claro, en las rutas argentinas, como dice Rock, rutas argentinas, tienes que sobrepasar con penurias un camión de 30 metros, ¿no?
0: No, es tremendo, tremendo.
1: Cuando te hablan de, no, vamos a armar convoy de camiones. Entonces, esas infraestructuras, recursos humanos, bueno, la lucha por la energía, por el tema vial, son todos temas que dicen los proveedores, vamos a hacer. Ahí recordamos esta charla con Roberto Casillo, la que les recomiendo.
0: Queda
1: recordamos
0: tanto.
1: Esta sesión de perdón.
0: Queda un montón de cosas no digo por replantear, sino por realizar, porque creo que en todos los sectores lo tienen muy claro, los requerimientos, las necesidades, en algunos casos hay planteos ya de financiación, de que tiene que llegar un tren, hablo de San Juan, ¿no es cierto?, de que tiene que transferirse una parte del tren Belgrano al San Martín o viceversa. Pero algo tiene que resultar de todo eso, ¿no es cierto? Replantear el tema de la Ruta 40 hacia el sector norte, por supuesto. Algunos puentes en Caningasta. Bueno, hay muchísimas cosas para definir, ¿eh? Y la verdad que hay mucho movimiento. En San Juan hay un movimiento tremendo de trabajadores, de profesionales, de proveedores, de visitantes, de tipos deseosos de ver de qué se trata todo esto, ¿no? Yo voy a tener el gusto enseguida, ahora que terminemos esta nota, de conversar, de tener un mano a mano, diríamos los periodistas, con el ministro de la Producción, Trabajo e Innovación de la provincia de San Juan, nuestro común amigo, el licenciado Gustavo Fernández. Y bueno, tenemos un montón de cosas para conversar. La verdad que no daba como para hacer la acostumbrada mesa, porque no va a alcanzar el tiempo.

0: Todas las cosas que quiero preguntarle al ministro, las dudas.
1: Sí. Me encanta, porque siempre cuando hablo con Gustavo y cuando lo escucho y lo leo, veo que ahí hay una interesante tonalidad de pensar las cosas y de decirlas claramente. Así que bueno, voy a disfrutar escuchándolos y muchas gracias por haberme llamado. Y a los efectos futboleros, que es lo más grande que hay en la vida.
0: Y Dios quiera que tengamos nosotros nos contactamos permanentemente, por supuesto, pero nuestro próximo contacto, que sea otro título más, ¿no? Dios quiera que así sea.
1: Por favor.
0: Te mando un abrazo. Sigan bien tus cosas y estamos en contacto, Daniel.
1: Saludos a todos. Gracias por llamarme.
0: Por favor. Conversábamos con nuestro amigo sanjuanino, periodista en Buenos Aires, Daniel Bosque, futbolero a fondo, ¿eh?

0: En el ámbito local, se incrementó el subsidio para DAI a partir de este mes de julio. El aumento alcanza el 10.75% y se extiende hasta diciembre de este 2026. Este subsidio está destinado a docentes que acompañan en el proceso de inclusión a niños, niñas y adolescentes con discapacidad que no cuentan con cobertura social. Lo otorga el Ministerio de Desarrollo Humano de la provincia. En el ámbito nacional, cayó una banda narco que transportaba cocaína de Bolivia a Buenos Aires en tanques de nafta. Secuestraron más de 200 kilos. Hay 8 sospechosos, incluyendo los presuntos jefes de la organización, que fueron detenidos en el marco de esta investigación que se extendió por más de un año. En el ámbito internacional, España. Barcelona se anticipa con una temperatura de unos 50 grados. La ciudad se prepara con simulacros para adelantarse al calor extremo que se avecina. Les recordamos los datos del tiempo que son proporcionados por el Servicio Meteorológico Nacional con asiento en Las Chacritas. La presión 935.4 medida en hectopascales. 9 grados 4 décimas la temperatura en San Juan. 71 el porcentual de la humedad y sopla viento del cuadrante sur a 17 kilómetros por hora.
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0: Bien amigos, esto es Aferrarse a la Vida, el programa de los sábados que le hace compañía de 9 a 11 de la mañana, transitando su vigésimo primer año consecutivo de puesta en el aire, haciéndole compañía, para hablar de temas que le hacen bien a nuestra provincia, temas que necesitamos fundamentalmente como es la industria. Y cuando hablamos de la industria, también hablamos de la minería, porque la minería es una industria. Y hoy vamos a tener la gran oportunidad de tener un programa, diría casi exclusivo, con el ministro de la Producción, Trabajo e Innovación, a quien damos la bienvenida, le damos el agradecimiento por esta deferencia que tiene con nosotros, mi querido y distinguido amigo Gustavo Fernández. Buenos días, Gustavo. Bienvenido.
1: Muy buenos días, Walter. Muchas gracias, como siempre, por esta invitación a compartir esta mesa. Estamos solos hoy, pero bueno.
0: Habemos un montón acá.
1: Tenemos para nosotros.
0: Así es, todo charla. Para nosotros, ¿no?
1: Claro. Muy bueno. Gracias, Walter, bueno, por la invitación.
0: No, gracias a vos, Gustavo, y demás. Yo tengo que decir algo precisamente al respecto de la cartera que tú llevas bajo tu responsabilidad, y es que el Ministerio de Producción, Trabajo e Innovación constituye uno de los principales organismos responsables de impulsar la competitividad de San Juan, pero de una manera muy especial, que es promoviendo un modelo de desarrollo en la articulación entre el Estado y el sector privado, las instituciones académicas y el sistema científico y tecnológico.

0: lo lógico. Es decir, que su accionar procura generar condiciones favorables, diríamos, para la inversión, para la confianza, la creación del empleo de calidad, la innovación y la consecución de capitales que tanto necesitamos que vengan a invertir acá, en esta bendita tierra, consolidando una economía provincial que tenga, no digamos un derrame, pero sí una trascendencia hacia el resto de las provincias hermanas, de manera diversificada, de manera resiliente, olvidándonos de tantas cosas que ha sufrido San Juan, los terremotos, los problemas con altibajos de nuestra principal moneda que Dios nos dio, que fue la vitivinicultura, que tratamos de que no se caiga, de que cada vez mejore, una serie de cosas. O sea que creo que fue acertada la decisión de hacer un programa, un mano a mano con el ministro, porque hay tantos temas sobre este pequeño introito que acabo de decir. Y bueno, yo la verdad que me pongo a tu disposición en el sentido que me digas si lo que he dicho es correcto o no.
1: Bueno, una presentación importante la que acabas de hacer, que nos llena de compromisos, pero está correctamente orientada esa presentación, Walter. Dijiste dos palabras en tu introducción que para mí son clave y que tienen que ver con las responsabilidades que tenemos en el ministerio que me toca llevar adelante, que son competitividad y diversificación. Porque justamente un poco somos el Ministerio de la Diversidad Económica, ¿no? Es decir, el Ministerio de Producción, Trabajo e Innovación tiene a cargo la Secretaría de Industria, Comercio y Servicios, tiene a cargo la Secretaría de Agricultura, Ganadería y Agroindustria, tiene a cargo también la Secretaría de Ciencia, Tecnología e Innovación. Y tiene también a cargo una dirección que es la Dirección de Coordinación para el Desarrollo Económico, que entre otras responsabilidades tiene la Dirección de Comercio Exterior, la Dirección de Pymes y Emprendedores. Es decir que somos de alguna manera el ministerio que se vincula con el entramado PyME-Emprendedor de todas las áreas económicas de la provincia de San Juan. Nos queda fuera la actividad minera, que es una actividad muy específica, con una legislación propia, con una gestión de derechos, con una gestión ambiental muy específica, muy exigente y de una envergadura que motiva que tenga carácter de ministerio y así continúa en la gestión del doctor Orrego. Y el área del turismo también, que tiene su propia gestión. Pero el resto de las actividades económicas, de alguna manera, son responsabilidad del Ministerio de la Producción. Y por eso el Ministerio de la Producción también trabaja de manera tan vinculada y con tanta interacción justamente con estos dos ministerios, ¿no? Con el Ministerio de Minería y con el Ministerio de Turismo. De hecho, en estos momentos se está llevando adelante una importante participación de la provincia de San Juan en la 138 Exposición Rural de la Sociedad Rural Argentina.
0: Que se inaugura en los próximos días.
1: Ya, ¿no? Ya empezó este pasado jueves.
0: Claro, el lo que acto pasa va
1: es que tiene un acto inaugural que es el último día, una cosa rara.
0: Que va a estar.
1: Pero es cuando va el presidente.
0: El presidente viaja al exterior, vuelve y después se vuelve a ir.
1: Exacto,
0: ¿no?
1: Pero digo, ahí está participando San Juan con un hermoso stand, un stand amplio, donde entre los tres ministerios estamos llevando una muestra de lo que es San Juan, con la minería, con el turismo y con todo el aparato diverso de su producción. Yo siempre explico el nombre del ministerio, que es Ministerio de Producción, Trabajo e Innovación, que es un acierto estratégico de Marcelo Orrego.
0: Eso te iba a decir, es un sello característico. Yo hablé en uno de los primeros reportajes, cuando ya Marcelo era gobernador, a mí me llamó la atención la primera vez que charlamos sobre este tema, porque aparece Antes era un ministerio de la producción y punto, a secas.
1: Y aparte, ¿no?, estaba la Secretaría de Estado de Ciencia y Técnica, que tenía su propia dinámica. ¿No?

0: Mica, claro. ¿No? La cuestión es que me dio una explicación mucho más sintética que la que me la has dado vos en un montón de oportunidades en este programa, y conozco muy bien el alcance, y comulgo perfectamente con la idea porque es una perfecta manera de coordinar la actividad. Esa actividad que hay, esa simbiosis que hay con la actividad minera es tremenda. Es tremenda y es importante. ¿Cuántas veces han tratado, y hemos hablado acá de clúster, cuando vinculamos los productos genuinos de la provincia de San Juan con la actividad minera? Es decir, van a través de un carril que sería la comercialización, el intercambio, el entendimiento, la cultura, el turismo, como recién lo mencionaste. Todo eso involucra la actividad minera, ¿verdad?
1: Absolutamente que sí. Y todas son actividades productivas, ¿no? La industria, el comercio, los servicios se vinculan para proveer a la minería y para proveerse entre sí mismas todas esas actividades.
0: La generación de trabajo.
1: Y eso es producción. Yo siempre digo, este es el Ministerio de Producción. Su objetivo es, lo dijiste muy bien en tu introducción, crear fuentes de trabajo de calidad. El principal problema que tenemos y el principal desafío en materia laboral en San Juan es la formalización del trabajo, ¿no? El trabajo informal es uno de los principales problemas laborales que venimos arrastrando en San Juan desde hace muchas décadas.
0: Totalmente.
1: Entonces, ahí, en el medio del nombre, ¿qué somos? Ministerio de Producción. ¿Para qué estamos? Para generar trabajo. ¿Cómo vamos a lograr que ese trabajo se genere de manera sostenida en el tiempo?
0: Innovando.
1: ¿No? Es fantástico lo del gobernador, digamos, en esa simpleza que tiene. Sí. Después está la responsabilidad en quienes tenemos a cargo de profundizar y desarrollar. Pero el nombre explica muy bien qué somos, para qué estamos y de qué manera tenemos que lograr ese objetivo.
0: Y sobre todo el objetivo, ¿verdad? El objetivo está muy claro. La mira, el norte hacia el que vamos, está perfectamente definido, ¿eh? La simbiosis, como decía yo, entre estos dos ministerios es tan amplio, que llegás al objetivo común. La consecución o la generación de trabajo de calidad, ¿eh? Lo cual implica un montón de cosas que yo tenía un capítulo aparte para hablar, porque sé de tu relacionamiento que tiene con la Universidad Nacional de San Juan. En algún momento estuve charlando, tomando un café con el rector, y me dice, bueno, vamos a terminar la reunión. Hacía una hora que estábamos charlando con Tadeo, de quien me une una gran amistad como profesional. Él como directivo de nuestra principal casa de estudios, y bueno, yo también como profesional y como periodista. Y me dice, ¿por qué viene el ministro Gustavo Fernández? Otra vez le digo, porque en otra ocasión sí tenemos que firmar un convenio de... Bueno, y hay una cantidad de documentación que los vincula a ustedes, ¿eh?
1: No, estamos trabajando mucho porque, a ver, para nosotros la Universidad Nacional de San Juan y también la Universidad Católica, por supuesto,
0: claro,
1: son instituciones claves para el desarrollo
0: de
1: San
0: Juan. Por supuesto, ¿no? Son el sustento.
1: Y desde nuestro ministerio tenemos la responsabilidad de vincularlas con el aparato productivo. Es decir, nosotros apostamos mucho por el desarrollo académico y científico que generan nuestras universidades, y lo que procuramos es vincular ese desarrollo académico y científico, vincularlo estrechamente con el mundo productivo, ¿no? Y esa es una tarea en la que venimos trabajando, administrando muy bien los recursos, con mucha responsabilidad, y entre otras cosas, Walter, aprovechando justamente recursos que provienen de la minería, porque una parte de las regalías mineras en la provincia de San Juan, por ley, van destinadas a la Secretaría de Ciencia, Tecnología e Innovación, justamente para vincular el desarrollo científico con el desarrollo productivo. Y de alguna manera también esto es un ejemplo de cómo la minería también nos ayuda a desarrollar otras áreas productivas, otras áreas del conocimiento, cómo nos permite generar valor. La principal herramienta para agregar valor es el conocimiento, es el desarrollo del talento humano. Tenemos muchos desafíos todavía por delante. Yo digo, venimos un poco por detrás en este tema, estamos corriendo de atrás la necesidad, y en eso, bueno, hemos tratado y estamos tratando también de trabajar mucho con las empresas, y gran parte de todo este trabajo que hicimos de manera coordinada y conjunta con el Ministerio de Minería en lo que ha sido la elaboración y sanción de la Ley de Desarrollo Local Minero, tiene que ver con crear un marco normativo que nos permita conocer la demanda de las empresas, conocerla de una manera pública, oficial, de una manera organizada a través de los planes de desarrollo de empleo y de proveedores, y que esos planes y que ese conocimiento de la demanda nos permitan establecer planes de acción para formar recursos humanos y para preparar proveedores industriales, proveedores comerciales, proveedores de servicio, empresas constructoras.
0: Claro que sí.
1: Entonces,
0: que se generen asociaciones o UTEs, ¿no? O joint venture con gente del exterior.
1: Con gente de otras provincias, del exterior.
0: De otro mundo,
1: tenemos
0: claro.
1: Mucho por aprender.
0: Claro que sí.
1: Y aquí, no solo para... Porque yo me imagino un San Juan donde los proveedores y los profesionales y los obreros mineros tengan oportunidades, pero también me imagino un San Juan que exporte talento y que exporte servicios y bienes a otras faenas mineras del mundo. ¿Por qué no pensar en eso, Walter? Si vamos a tener una minería de primera clase mundial operando en la provincia, vamos a tener la escala y la oportunidad de ganar experiencia en cómo trabajar con ese nivel de demanda empresarial, bueno, es una oportunidad también para que los desarrollos que los proveedores locales y que los profesionales locales hagan para la minería de San Juan, en algún momento también la podamos exportar.
0: Claro que sí.
1: Que la podamos exportar a Chile, a Perú, a Australia, a Canadá, a Sudáfrica, al Congo y a cualquier otro país que desarrolle minería como lo pretendemos hacer nosotros. Entonces, la visión no solamente pasa por tener proveedores que trabajen en San Juan, sino también en tener una red de proveedores que pueda exportar. Y ahí está la sostenibilidad también de la actividad minera.
0: Claro que sí.
1: No solamente...
0: El intercambio, ¿no?
1: Por supuesto que sí, es decir, que nuestros proveedores trabajen acá, pero también vendan sus servicios y exporten sus servicios al exterior, como los hacen los proveedores australianos, los chilenos o los canadienses. Y en ese trabajo, digamos, de desarrollo, por supuesto, no podemos perder la mirada de que la sostenibilidad de la minería, y aquí la importancia también de vincularla al Ministerio de Producción con el Ministerio de Minería en el trabajo, el resto de las actividades económicas, agrícolas, comerciales e industriales, también tengan oportunidades. ¿De qué manera? Aprovechando la infraestructura, aprovechando las mesas en las que la minería nos permite sentarnos. La minería nos permite sentarnos o nos permite jugar la Champions League, Walter.
0: Claro que sí.
1: Y cuando uno juega la Champions League por la minería, puede hablar de pistacho, puede hablar de mosto, puede hablar de pasas, puede hablar de otros productos.
0: Así es.
1: Y ofrecerle al interlocutor con el que está dialogando en esas mesas internacionales, decir, San Juan es mucho más que minería. Lo estamos haciendo con Canadá, por ejemplo. Tenemos una agenda interesantísima con el embajador canadiense, a la que se está sumando la nueva embajadora argentina en Canadá, donde lo que Canadá está buscando tener nuevos proveedores de vinos, de aceites de olivas, de pasa.
0: Qué bueno, ¿eh?
1: Porque todo lo procuraban de Estados Unidos, y bueno, tienen ahí un problemita, un ruido con Estados Unidos, y están buscando tener otros proveedores de esos productos. Y qué mejor que buscar proveedores allí donde ellos destinan inversiones, como la minería.
0: Tenés el Mercosur ahora de nuevo, y es decir, de nuevo. Lo tenés al Mercosur ahora formalmente ya establecido con un convenio que ya va a empezar a moverse, pero tremendamente, ¿no es cierto? Y en el que son tan pocos países, Brasil, Paraguay, Uruguay, Argentina, y ahora creo que, no sé si este año o el año que viene, se habilita Bolivia como integrante pleno también, de manera tal que es tan poco comparado con las grandes necesidades que tiene, ¿no es cierto? Europa.
1: Absolutamente, digo, y este camino también de apertura es un camino en el que tenemos que aprovechar de San Juan. Por eso la tarea verdaderamente es amplia, es diversa.

0: Y no pasa un día en el cual, bueno, agradecemos, yo tengo una relación muy, muy especial con Juan Pablo Perea, somos colegas ministros, pero también compañeros de ruta, compañeros de equipo, no solo por cercanía física, su ministerio está en el quinto piso, el mío está en el cuarto. La oficina de él está arriba de la mía.
1: De la tuya.
0: Pero tenemos un trato...
1: Te hace unos golpecitos ahí abajo.
0: Más
1: ahí
0: o menos, sí. Tenemos un trato prácticamente diario, así que bueno, si en algún lugar, si nos está escuchando por ahí, que seguramente sé que cada tanto te escucha, bueno, aprovecho también para mandarle un gran saludo a él y a su familia, porque la verdad que somos unos agradecidos también al gobernador de que nos haya dado esta posibilidad de compartir este camino, compartir esta ruta, compartir también tanta experiencia acompañando al gobernador en el exterior. Nos cargan a veces en el gabinete por ser los ministros que por ahí nos ha tocado viajar más con el gobernador, pero bueno, tiene que ver con esto de que hay que salir a vender a San Juan y nos toca a nosotros representar a esa matriz productiva que hay que salir a vender para atraer inversiones o para colocar productos en el exterior.
1: Yo siempre soy un convencido de que esta tarea que acabas de señalar y relatar perfectamente, en el hecho de que hay que salir afuera, hay que ir a vender la provincia y concretamente vender el país, porque cuando tienen interlocutores internacionales, lo primero que te van a preguntar, ¿qué es el RIGI? ¿Qué? Entonces, cuando les proporcionás la documentación y demás, se entusiasman y al mes siguiente están visitando acá para ver dónde hay que empezar a hacer, ¿no es cierto?, el trámite para la inversión, el acoplamiento a esa ley de inversiones. Y bueno, que se ha ido multiplicando en distintos sectores. Todos los días nos encontramos con que van aprobando, de manera tal que potencialmente y con el tiempo, porque todo tiene su tiempo, cuando hablamos de minería hablamos de 10, 12, 13 años y demás para que ocurra como un veladero, ¿no?
0: Para que se pueda presentar totalmente un informe de impacto ambiental totalmente, para iniciar la construcción.
1: Totalmente, totalmente. Entonces, bueno, cuando ocurre todo eso, yo soy un convencido que ustedes cuando retornan y sacan de su atallet, hemos hecho esto, otro y demás, bueno, hemos conseguido que tales empresas prometan venir a invertir. Pero junto con esa inversión tenemos que ser conscientes que tiene que venir tecnología. Junto con esa tecnología tienen que venir profesionales. ¿Por qué? Porque tienen experiencia, son los que aplican las tecnologías, tienen que compartirla con nosotros, que muchas veces hoy en día las tenemos, las usamos, pero nos falta la práctica de muchas cosas. Vos has visto, y te has reunido con el rector, que la carrera de ingeniería en minas, después de tantos años, ha venido a liderar la matrícula de inscripción de este año de nuestra Universidad Nacional de San Juan a través de la Facultad de Ingeniería. ¿Cuál de las carreras es la que ha tenido más inscriptos? Minería. Por lejos.
0: Eso es fabuloso.
1: Nunca ocurrió eso. Entonces, es interesante, digamos, esperar que las mismas autoridades, los consejos directivos, en este caso de la universidad, traten de plantear los programas para que sean más prácticos, más ágiles, más llevaderos. Vos que has viajado tanto, yo en mis buenas épocas también lo he hecho desde el punto de vista profesional, y siempre me llama la atención que cuando he visitado universidades y demás, una carrera que aquí, teóricamente, en ingeniería electromecánica tenéis un plan de estudios de 5 años, con 44 materias. 5 años en 44 materias en ninguna parte del mundo. Entonces esos 5 años se hacen 6, 7, 8. Cuando vos terminás eso, terminás medio cansado, medio agobiado, esto, lo otro, y vas a ver, a despertar qué hay afuera en el mundo. Vas a Estados Unidos, ingeniería, la misma ingeniería, 4 años. 4 años y salen como una fábrica de algún producto. Y entonces, bueno,

0: hace la práctica, hace hoy en día la tecnología, la inteligencia artificial, que dentro de 2 años no sé qué va a pasar ya. El que no esté al tanto de lo último que se está manejando en inteligencia artificial va a quedar fuera del circuito. Entonces todo mundo, vos ves que hay en las redes cursos gratis, esto, lo otro. Ustedes tienen programas con inteligencia artificial en los niños. Los chicos que manejan el teléfono y las redes la están utilizando mucho. Bueno, habrá que prenderse a todo eso y aceptarlo para convivir adecuadamente, ¿no es cierto?
1: Seguro que sí. Esto que decís de aceptar también y tener apertura al intercambio es muy importante, ¿no? Y es un tema que ha formado parte también, yo recientemente mencionaba la Ley de Desarrollo Local Minero,
0: sí.
1: ha formado parte de manera transversal de esos debates, ¿no? Sí. Es decir, ¿cómo lograr ecualizar de manera equilibrada esa necesidad también que tenemos de aprender? Y para aprender tenemos que dejar que vengan a enseñarnos.
0: Permitir el ingreso, claro.
1: Que vengan a enseñarnos. Entonces, una actitud cerrada termina siendo una mentira autoimpuesta, ¿no?
0: Exactamente.
1: Es decir, sabemos que es imposible.
0: Una mentira consciente, ¿no?
1: Consciente.
0: Sabés que te están mintiendo.
1: Y si la dejamos escrita en una ley, doblemente grave, digamos, sería.
0: Ahora, hablando de esa ley a la que hacen mención y referencia, que tanto es así que se discutió tanto y cuando llegó la ley, creo que fue la ley que más rápido tuvo aprobación total de la Cámara de Diputados acá. Violenta.
1: Ha tenido un acompañamiento sin... A ver, nosotros también nos cuidamos de que pudiera haber un espacio de debate. O sea, no pretendía... No por el hecho de que se hubiese debatido con los actores,
0: claro,
1: o consensuado con los actores, tanto las operadoras mineras como los proveedores... También procuramos que cuando eso llegara a la legislatura también los diputados tuvieran la oportunidad de preguntar y debatir. Entonces no buscamos
0: o de aportar, ¿no es cierto?
1: Y de hecho lo hicieron. De hecho, el proyecto que ingresó por parte del Ejecutivo a la Cámara de Diputados,
0: sí,
1: recibió aportes y recibió sugerencias y alguna corrección, algún cambio por parte de los diputados. Tuvimos la oportunidad con Juan Pablo de estar una mañana entera explicando el proyecto, respondiendo preguntas. Y después continuamos asistiendo con nuestros asesores a las reuniones de comisiones para ir coordinando la incorporación de cambios. De manera que ha sido una ley que ha venido con un consenso amplio. Es decir, quienes la tienen que implementar, las operadoras mineras, debo destacar también la apertura que tuvieron. Vos los conoces muy bien. Suele ser la industria minera un poco temerosa de,
0: sí,
1: que se le impongan regulaciones de este tipo.
0: Un poco, ¿sí?
1: Prefieren que no exista, prefieren trabajar sobre normas autoimpuestas, pero entendieron el contexto, entendieron la necesidad y juntos construimos una herramienta donde también los proveedores hicieron su trabajo y los proveedores también resignaron pretensiones. Todos resignaron pretensiones en búsqueda de un consenso. Nos viene ahora por delante el gran desafío de reglamentar esa ley para operativizarla sin que el espíritu que hemos dialogado y construido juntos se pierda en la implementación.
0: Exacto. Me parece perfecto. Esa era una pregunta clave que tenía yo para vos sobre la necesidad de una reglamentación para que no queden cosas sobreentendidas, sino perfectamente plasmadas en el documento y saber a qué hay que atenerse, ¿no es cierto? Cómo se van a aplicar, cómo se van a llevar a cabo, para lograr un equilibrio entre todos los sectores.
1: Esta es una actividad que requiere de previsibilidad y de transparencia por sobre todas las cosas, ¿no? Entonces,
0: bien,
1: lo que buscamos con este sistema que busca implementar esta legislación es eso, ¿no? Que tengamos a través de los planes de desarrollo conocimiento de la previsibilidad, cuál es la demanda, conocer también cuál es nuestra oferta, porque hablamos de empleo, hablamos de proveedores, pero bueno, ¿cuál es nuestra oferta de proveedores y de empleo para la industria minera?
0: Claro, ¿qué tenemos? Claro.
1: Pero bueno, para poder determinar la oferta, tenemos que saber qué es lo que se va a demandar, qué es lo que se demanda. Entonces, claro, conociendo la demanda y conociendo la oferta, la brecha es el campo de trabajo y es lo que hay que acortar a través de un plan. Y ese plan deberá tener objetivos y esos objetivos tendrán que ir siendo alcanzados por parte de las empresas. Eso es sintéticamente de lo que se trata esta ley, y todo en un marco de transparencia donde la sociedad lo pueda ver y lo pueda conocer, porque vamos a trabajar sobre un modelo estandarizado de presentación de planes y un modelo estandarizado también de reportes para que podamos agregar y compilar la información y conocer cuál es el desarrollo real que está llevando adelante la actividad minera en la provincia de San Juan y cuáles son los objetivos que vamos cumpliendo. Es decir, ese camino creo que todos lo han entendido, tanto las operadoras mineras, los proveedores, y es el compromiso también que tenemos que asumir desde el Estado.
0: Esa brecha a la que te acabas de referir entre el requerimiento, la necesidad y la oferta que pueda tener la provincia de San Juan, evidentemente que hay una brecha, hay cosas que puedan pedir y acá no hay. Eso va a permitir perfectamente a que empresas que vengan de afuera, ¿no es cierto?, puedan juntarse o sentarse a la mesa y coordinar una asociación, una UTE, un joint venture, y de esa manera les va a permitir a nuestros industriales locales, en base a lo que se haga acá, en otra oportunidad, los llaman a los locales a otro país para hacer exactamente lo mismo. Es decir, que entran a jugar en otra liga nuestros proveedores, ¿verdad?
1: Sin duda que sí, pero es que claramente que vamos a necesitar del concurso de otros actores de la industria que no están todavía presentes en la provincia de San Juan. Es imposible desarrollar la minería que se viene en la envergadura que tiene, con el tipo de industrias, bienes y servicios que va a requerir, con las solas capacidades locales, que las tenemos y muchas. Es decir, no es que no tenemos nada, y eso es importante también, sí, que quienes vienen a invertir en minería entiendan. San Juan no es una tierra sin experiencia. El principal sector económico de la provincia de San Juan, en términos de su producto bruto geográfico, es la industria manufacturera, Walter.
0: Claro.
1: La industria manufacturera sigue siendo el principal sector del producto bruto geográfico provincial. La minería es quien concentra el 80%, más del 80% de las exportaciones.
0: Claro.
1: Pero como sector económico, la industria manufacturera, es cierto, la mitad o el 40, 45% de la industria manufacturera tiene que ver con la producción de alimentos y bebidas, pero hay capacidades, hay universidad, hay facultad de ingeniería, tenemos, digamos, espacios de formación de recursos humanos, tenemos desarrollo diverso de nuestra matriz productiva, y esas son capacidades que están disponibles para, sobre esas capacidades desarrolladas, poder construir nuevas capacidades y aprovechar las oportunidades que vienen.
0: Bueno, recién hablábamos, Gustavo, sobre la vinculación, sobre este sello personal, sobre este sello gubernamental que yo te hacía referencia, que en las primeras notas y charlas y conversaciones que tuve con el gobernador de la provincia, me habla de el Ministerio de la Producción, Trabajo e Innovación. Marcelo, ¿en qué consiste esto? Bueno, queremos hacer trabajo de calidad, para lo cual necesitamos la innovación y la industria y bla, bla, bla. Ah, qué interesante. Después viene de que las primeras invitaciones, en cuanto asumen nomás, viene Toronto, viene la Unión Europea, vienen todos los países y demás. Viaja el gobernador con dos ministros, el ministro de Minería y el ministro de la Producción, Trabajo e Innovación. Ahí nos damos cuenta realmente de la visión, ¿no es cierto?, que tenía el gobernador para poder coordinar todas estas actividades, que son muchas, muchísimas, que son un montón, bueno, pero cada uno tiene que asumir esos desafíos. La vara está muy alta y la tienen que superar. Y cada vez va a subir esa vara, cada vez. El rato en que aparezca ya uno, dos proyectos que se ponen en marcha formalmente, que ya están en el calentamiento, en la previa, en el banderazo, están esas empresas, que las vamos a tener en pocos meses, eso es seguro. Entonces, sabemos que la provincia, en San Juan, la actividad minera constituye uno de los principales motores económicos que tenemos que manejar. Y en este caso, el ministerio que tú tienes a cargo mantiene esa estrecha relación con el Ministerio de Minería, ¿no? Con un sector privado para generar potenciales beneficios económicos para la provincia y para el país. Realmente, los índices de exportación que están generando son elocuentes. Los objetivos que se han impuesto, yo creo que se van a cumplir antes de tiempo. Pegó un pico, un salto los metales con este problema que hubo de la guerra de Estados Unidos con Irán y demás cuestiones. Se ha estabilizado, ha bajado un poco, pero no ha bajado tanto, digamos.
1: Pero comparativamente muy arriba, claro, con la historia son altos.
0: Altos, siguen siendo altos y demás. Entonces, hablar de esa simbiosis, como te digo, con la actividad minera, la verdad que a mí me hubiera gustado no abusar tanto del descanso de los funcionarios, pero yo estoy intentando contactarme, ahí le he dicho a Rafael que nos acompañe, aunque sea despertándolo a nuestro ministro de Minería, que nos disculpe. Se estará preparando para festejar mañana un buen partido. Así que no sé, Rafael, ¿lo tenemos al ministro de Minería? No, ¿en serio? No te puedo creer que me atienda.
1: No, pero hace rato, si lo tiene, hace rato que está arriba. No es de los que arranca tarde.
0: No sé.
1: Siempre muy temprano, inclusive el fin de semana.
0: A ver,
1: la verdad que lo tenés, Walter.
0: Muy buenos días, querido Juan Pablo. Buenos días, Walter Castro te saluda.
2: Buenos días, Walter. ¿Cómo le va? Gusto en saludarlo. Estás muy, muy bien acompañado ahí. Buenos días, querido Gustavo.
1: Hola, Juan Pablo. Qué gusto escucharte. Qué sorpresa. Gracias, Walter, por esta sorpresa. Pero, por siempre favor. Es bueno escuchar a un amigo.
0: que hace tanto que no lo ves, ¿no?
1: Hace como un día y medio.
2: Como un día que no se ven,
0: claro. ¿Cómo estás, Juan Pablo? Muchas gracias y discúlpame que te interrumpa tu merecido descanso familiar, atender a la familia. Pero bueno, es la tarea nuestra también, ¿no?
2: Por supuesto, y una buena charla también hace bien y bueno, hacer aunque sea todos los días un poquito lo que nos gusta, que es esto, que lo que nos apasiona, que es trabajar y hacer que las cosas sucedan, así que está bárbaro, no tienes por qué pedir disculpas, y más que estás ahí con un amigazo, así que lo mejor.
0: La verdad que tomé la decisión de hacer un mano a mano con Gustavo, porque cuando reviso yo mis archivos, mis anotaciones que hago, mis previsiones, digo, pero tanto tiene este. No, yo tengo que hacer algo con Gustavo y demás cuestiones, pero claro, me topo en ese listado y demás cuestiones, la relación estrecha, como digo yo, de este sello característico de un señor que se llama Marcelo Rego, y ese señor es el gobernador de la provincia. Entonces, no, acá yo tendría que haber hecho
1: un
0: programa de dos horas y con los dos ministros, como que otras veces lo hemos hecho, por supuesto, ¿no? Otras veces lo hemos hecho. Así que, ¿cómo es tu mirada actual, querido Juan Pablo, sobre el momento que está viviendo la minería?
2: A ver, recién escuchaba cuando estabas hablando que la vara está muy alta. Creo que, y lo digo con mucha humildad, primero que esa vara es una vara que estamos poniendo alta junto con el equipo de gobierno. Cuando hago referencia al equipo de gobierno es tanto el Ministerio de Minería, el Ministerio de Producción y el resto de las áreas que tienen algo que ver en cuanto a minería hablamos, ¿no?
0: Claro.
2: Que según la mirada del gobernador es totalmente global. Si bien con Gustavo quizás nos toca más por ahí ser los frontman, como se dice, tienen muchos otros actores que ver con esto desde el punto de vista del gobierno. Creo que es una vara que quizás, a ver cómo lo puedo decir, como que no había vara, o quizás en los últimos años estaba un poco baja, no consecuente con el potencial minero de la provincia, y es una vara que se está poniendo demasiado alta, y por supuesto nosotros tenemos que estar a la altura de esas circunstancias para subirla todos los días un poquito más. Creo que la provincia está viviendo un momento muy muy bueno en cuanto a la industria minera hablamos. También lo escuchaba Gustavo hablar de la industria manufacturera recién. San Juan no es casualidad muchas de las cosas que le han pasado en los últimos tiempos. Si bien el gobierno nacional generó ciertas herramientas para hacer este presente posible, como un régimen de incentivos a grandes inversiones, como ser una aclaratoria a una ley de glaciares que hacía 15, 16 años que no se tocaba y daba una ambigüedad tremenda que no te permitía o no les permitía a los grupos inversores o a las empresas o como se llame a desarrollar esta decisión de venir a la provincia. Bueno, pero por supuesto eso sin políticas públicas provinciales serias y todo otro tipo de cuestiones como estar a donde había que estar en el momento que había que estar. Recordá que nosotros junto con el gobernador, con el ministro de la producción, cada jornada minera, en cualquier lugar que hubiera algo, nosotros estábamos paraditos ahí explicándoles lo que somos, lo que queríamos ser, a dónde vamos, poniendo nuestras reglas arriba de la mesa. Nosotros queremos hacer una minería así. Nada de lo que hay en el presente de hoy es una casualidad. A mí no me gusta creer ni en la casualidad ni en la suerte. Nosotros creemos en el trabajo. En el trabajo y en hacer las cosas de la manera más seria que puede haber. Y creo que cuando hay mucho trabajo detrás, cuando hay mucha planificación, y sí, por supuesto, las cosas algunas pueden salir mal, otras se pueden mejorar porque las hacemos los humanos. Pero tenés muy pocas posibilidades de fallar, o el margen de error es muy, muy fino, así que el presente es muy bueno. Creo que estamos transitando una última etapa, un último camino, como el otro día dije en un programa, estamos jugando una semifinal, estamos seguros que vamos a llegar a esa final y estoy seguro también que la vamos a ganar.
0: Qué bueno ese optimismo, qué bueno ese desafío de poner la vara cada día un poquito más alto, realmente es así, porque no necesita, el tiempo corre tremendamente, ustedes tienen todo el 2027 por delante. Va a venir un año político, va a venir, me imagino, la posibilidad de que este gobierno pueda continuar desarrollando. Siempre nosotros desde este lugar hemos dicho que tanto a nivel nacional como a nivel provincial, un periodo no alcanza para poder desarrollar todos los planes, y unos más ambiciosos que otros para poder darle a los sanjuaninos en este caso, ¿verdad?
2: Totalmente de acuerdo. Vos sabés que en alguno, con Gustavo nos toca compartir bastantes horas del día. Fuera de las agendas propias de cada uno, tenemos un momento al día de agenda común sobre muchos temas que estamos juntos. Y en muchos de esos viajes, te cuento una anécdota. En el primer año de gestión, en los primeros 6-7 meses, hablando, viste, cuando hablas, che, ¿y vos cómo estás? ¿Qué es esto? ¿Qué es lo otro? ¿Por dónde estás? Y yo tenía en los primeros meses una especie de frustración porque le dije, Gustavo, hemos venido a hacer otra cosa. Y los primeros meses, voy a lo que vos decís que no alcanza. Nosotros estuvimos, Gustavo, corregime, estuvimos 6 meses, 8 o 12, para tratar de acomodar ciertas cuestiones, para decir, bueno, a ver, el cuaderno ya ahora está en blanco y ahora empezamos a escribir nosotros nuestro destino. Entonces, cuando querés acordar,

0: falta cosas, ejercicios por completar, pero creo que estamos en un excelente camino y no tengo duda que vamos a seguir escribiendo en el futuro estas páginas.
1: Eso que menciona Juan Pablo es muy real, ¿no? Es decir, los primeros tiempos de gestión han llevado adelante un trabajo muchas veces oculto, un trabajo silencioso, un trabajo de mucho esfuerzo, que cuesta hacerlo visible, ¿no? Que es ese trabajo de ordenamiento, ese trabajo de priorización, ese trabajo de ordenar para que las cosas sucedan. Y en un contexto, particularmente en el caso de Juan Pablo y de todo el gobierno que tiene muchas esperanzas puestas en la minería, también encontrarnos con una gestión bastante imprudente previa de las expectativas de esta actividad, ¿no? Siempre, claro. Siempre mencionamos de qué manera se han gestionado erróneamente las expectativas, tanto desde la política y desde gestiones anteriores, como así también por parte, incluso a veces con alguna dosis de complicidad también de las empresas, generando expectativas en la sociedad sobre la ocurrencia de determinadas cosas que era evidente que no podían ocurrir, con una ley de glaciares ambigua, como mencionaba recién Juan Pablo, con una estructura tributaria que no le daba competitividad a la inversión minera en nuestro país, y es lo que vino a corregir el RIGI, con una ley de inversiones mineras que habíamos violado sistemáticamente y que el RIGI vino a complementarla, como siempre dice el gobernador Marcelo Rego, con algunas herramientas que le aseguren al inversor de que esa ley de inversiones mineras se va a respetar. Digo, con esas cosas que se han hecho en este tiempo, como dice Juan Pablo, muchas de esas son iniciativas que han venido desde el gobierno nacional, pero había que traccionar el acompañamiento. Totalmente. Cuando hablamos de la ley de glaciares, el gobierno nacional tuvo la apertura de escuchar al gobernador y entender de que esto era un tema que había que poner en agenda prioritaria, pero después había que conseguir los votos, y claro, ese trabajo político era de convencer
2: nuestro.
1: A otros gobernadores, claro, para que a su vez convenzan a sus senadores, a sus diputados, ha sido un trabajo de hormiga que ha hecho el gobernador y que nosotros con Juan Pablo hemos sido testigos. Y esas cosas son cosas que no se pueden, no siempre se muestran, no siempre se pueden mostrar, no siempre se visibilizan, y es parte de ese trabajo de ir ordenando la casa para que la familia y que los amigos después puedan venir a la casa y disfrutar del mejor de los momentos, ¿no? Entonces, ha sido unos dos primeros años muy arduos,
2: sí,
1: pero estamos ahora con el entusiasmo
2: preparando
1: de saber
2: el
1: de que
2: terreno,
1: la casa está ordenada, de que el terreno está listo y de que ahora podemos empezar a ver frutos de ese trabajo silencioso y de ese esfuerzo incansable que ha sido liderado por Marcelo Rego y que a nosotros nos ha tocado acompañar. Me gusta mucho eso de la vara alta, porque digo, en el atletismo, ¿no? Esas varas, uno suele hacer el salto en garrocha, que se llama.
2: Así es.
1: Con Juan Pablo tenemos la tranquilidad de saber que tenemos la mejor garrocha del mundo, el mejor instrumento, que es el gobernador, ¿no? Es decir, depende también de nosotros prepararnos para hacer una buena corrida y aplicar una buena técnica, pero tenemos la tranquilidad de tener la mejor garrocha que va a tener el mejor arqueo, el mejor despegue, así que el instrumento y el apoyo lo tenemos de parte del gobernador, y bueno, trabajamos nosotros para desarrollar la parte que nos toca a nosotros y aprovechar el instrumento que nos proporciona el gobernador.
2: Bueno, para mí la vara alta es la vara de alguien que hace equitación.
1: Bueno,
2: ¿viste?
1: También. Tenemos el mejor caballo, entonces.
2: una de mis nietas hace equitación. Yo recuerdo que 2 años atrás, con el primer caballo que tenía, bueno, mi amor, ¿cuánto estás saltando? Y 70 centímetros. Ah, ya vamos. Y otra vez después, el próximo contacto, ¿cómo vamos ahora? 72, 73. Ahora va 1.05 m. Entonces, pero ya tuvo que cambiar caballo, ya tiene 2. Entonces, de esa manera es como van construyendo, ¿me entiendes, Gustavo? Ustedes cada vez pareciera ser pretencioso, pero no es, o si fuera

0: es el término real, qué bueno es ser pretencioso, ¿eh? Pero con las cosas de beneficio común, no con los intereses privados o particulares. Algo, vamos a pretender una minería plena, clara, transparente, limpia, para beneficio de todos los sanjuaninos y de todos los argentinos, ¿no?
1: Sin duda que sí.
0: ¿Verdad, Juan
2: sin
0: Pablo?
2: Duda. Sin duda que sí. Sin duda que sí. Y otra cosa más. Quiero hacer un aporte más a lo que exponía Gustavo recién. Nosotros cada uno de los instrumentos las políticas que llevábamos adelante, por supuesto que Marcelo siempre es un gran DT, siempre nos instruye y nos dice por dónde ir y siempre le agradecemos él nos da por ahí el espíritu de la acción y nos da la libertad de acción. Dentro de ese marco que lo va estableciendo. Nosotros las cosas o los instrumentos que venimos generando con Gustavo, ninguno de esos instrumentos son accidentales ni ninguno de ellos son respuestas a situaciones. Quizás son respuestas a diagnósticos que nosotros no venimos pensando de hace 2 años o de uno. Nosotros desde mucho antes de asumir ya teníamos en agenda cuestiones que queríamos desarrollar y que sabíamos que lo íbamos a hacer de la mejor manera. Te pongo el ejemplo de la ley de desarrollo local minero. El ejemplo es, el otro día un legislador decía, esta ley llega tarde, puso un par de ejemplos, a lo que yo les respondí, coincido con vos, absolutamente que llega tarde, llega 21 años tarde. Walter, vos tenés más recorrido que yo en esto. Veladero,
0: claro.
2: Proyectos como Veladero, como Pascualama, como Hualcamayo, como Casposo, el mayor o más maduro de todos ellos es Veladero.
0: Sí.
2: Tiene 21 años. Por eso esta ley, la respuesta es no es que llegue hasta nosotros. De antes de asumir sabíamos que esto era un instrumento que necesitaba la industria.
0: Claro.
2: No desde el sector operador en este caso, porque no, por supuesto, todas las reglas no deben ser para el sector operador. Hay reglas que te dan derechos
0: y buscando el equilibrio
2: que le corresponde, claro, a otra parte del ecosistema, como es el sector proveedor o como es el sector del trabajador o del empleo. Por supuesto, nosotros no es algo que lo veníamos viendo de ahora. Nosotros, Gustavo, corregime, nosotros desde antes que Marcelo ganara en el 2023, nosotros ya veíamos que ahí había una ventana o había un hueco o una laguna, como se le dice en el derecho.
1: Sí, claro. Entonces, claramente era uno de los temas de los equipos técnicos.
2: No somos improvisados en nuestra agenda y tratamos de no ir corriendo porque ahí empiezan los problemas. Valga la redundancia, no ir corriendo detrás del problema o de la necesidad, sino de nosotros irlo planteando antes. Entonces, bueno, este es una. Quería hacer ese agregado a toda la lista de acciones que dio Gustavo.
0: Sí, no, evidentemente que la tarea es muy, muy, muy voluminosa, muy ardua, muy dura, y hay cosas que a veces no dan los tiempos porque hay que estudiarlas, hay que hacerla transitar por las autoridades que colaboran con ustedes correspondientes para revisar, agregar, consensuar, consultar. Hay muchas cosas, no se pueden largar así por el simple hecho de que haya una idea madre, soltarla directamente. Después de eso, si necesita una ley, tiene que consensuarse con otro de los poderes del Estado, ¿no es cierto? De manera tal que todo tiene su tiempo. Alguien decía, todo tiene su tiempo y tiene que ser armoniosamente, ¿no es cierto?
2: Por supuesto. A ver, en este caso de esta ley de desarrollo local o cualquier otro tipo de marco, nosotros tanto el equipo de Gustavo como el mío, que son unos incansables hombres y mujeres que trabajan y piensan y no, por ahí cuando les planteamos o nos planteamos un objetivo, no los tenemos que parar porque no tienen ni descanso. Son equipos muy cortos, pero son equipos muy capaces, digo cortos en cuanto a cantidad de personas. Con Gustavo nos pusimos eso, como te digo, aún antes de asumir. Llegó su momento. Creo que las acciones que genera un gobierno tienen que ser a la medida de lo que tenés. A ver, hacer un marco normativo, hay muchas otras jurisdicciones que se nos planteaban, che, son la única provincia minera que no la tienen. Y sí, por supuesto, nosotros no podríamos habernos demorado desde 2 semanas hacerla o hasta más de 12 meses, como fue. Elegimos el camino de los 12 meses para, por supuesto, podría haber sido un poquito menos, pero Gustavo mencionaba el involucramiento en la aclaratoria de la ley de glaciares, que eso fue lo que nos tuvimos que también ocupar un poco de eso. Y no, la provincia de San Juan no se merece un marco que sea un copy-paste de otras jurisdicciones, sin mencionar a nadie, como ha pasado en otras jurisdicciones del país.
0: Claro que sí. No, sí, se notó perfectamente, por ejemplo, perdón, se notó perfectamente que cuando se hablaba de la ley de glaciares, uno se preguntaba qué tiene que hacer el gobernador de San Juan yendo a Córdoba o a Santa Fe a conversar. ¿Qué tiene que hablar de glaciares, Córdoba o Santa Fe? A lo mejor poco y nada, pero hay cosas que tiene que velar por la integridad de y el futuro del país en general, ¿no es cierto? Toda la zona fronteriza y demás.
2: Y aparte ir a el gobernador de la provincia ir a exponer con la solvencia que lo hizo, con el respeto que lo hizo a las comisiones de ambas cámaras.
0: Sí.
2: Como se dice en el barrio, a poner la cara cuando por ahí es esta aclaración o para saltar esta ambigüedad que producía esa ley, era tan necesaria, porque recordemos, no es solamente necesaria para San Juan, quizás es necesaria para San Juan ahora, y otras jurisdicciones que tienen el tema a la vuelta de la esquina.
0: Y en muchos casos, recibiendo las críticas o las bofetadas de sectores políticos totalmente interesados en otras cosas, que se oponían porque había que oponerse, nada más. Y sin nombrarlos, todos conocemos quiénes son, ¿eh?
1: En estos días de mundial, yo cada vez que veo entrar a la selección, al precalentamiento, sí, donde aparece ese grupo encabezado por el capitán, por Leo Messi, y detrás el resto del equipo, es una figura muy fuerte, de mucho respeto al líder y capitán como es Messi, y de mucho compromiso de quienes lo acompañan detrás, pero es una figura que me hace acordar mucho a lo que han sido algunas acciones que hemos tenido que llevar adelante. Y este de la aclaratoria de glaciares aplica muy bien a esa figura, ¿no? De un equipo compacto, porque el primero que puso la cara fue el gobernador, y el que iba encabezando el tema era el gobernador. Exacto. A nosotros nos tocaba ir detrás, hacer de Paul, de Paredes, de Enzo Fernández, de McAllister. Esa era nuestra tarea. No, pero seguro, el que ponía la cara y el que aparecía en el momento donde las papas quemaban era el gobernador. Y ha sido un liderazgo que lo ha llevado adelante en, ha sido el único gobernador presente en las dos sesiones, en las dos cámaras. En el caso de la Cámara de Diputados fue el único gobernador exponiendo, es decir, no tuvo egoísmos, no tuvo miramientos de que esto pudiera generar alguna cuestión política, no. Él trabajó por San Juan, sabía que era un tema complejo, sabía que era un tema políticamente incorrecto, como se dice, sí, pero no tuvo miedo, sabía que era necesario de resolver. Entonces, cuando uno tiene un líder que va al frente, que pone la cara y que aparece para liderar en esos momentos, la tarea se hace más fácil. Y ese es parte del trabajo que yo decía recién, que era necesario hacer, ¿no? Juan Pablo, me acuerdo al principio de la gestión, Juan Pablo.

0: Te vas a acordar, siempre hablaba de que necesitábamos empezar a salir de un país que tiene provincias mineras y para empezar a tener un país minero, que no es lo mismo. Un país con provincias mineras no es lo mismo que un país minero. Yeah. Yo siempre me acuerdo de eso, Juan Pablo, que decías vos en los primeros viajes, y cuán real es. Porque un inversor, más allá de un sistema federal como el que tiene Argentina, necesita tener la tranquilidad de que viene a invertir a un país minero.
1: Claro que sí.
0: Y en esa construcción, San Juan y el gobernador ha tenido mucho que ver.
1: Bueno, y hoy en día ya lo dijo más de un periodista de afuera que ha venido a dar charlas acá y con el cual tenemos mucho contacto, y hacen encuestas justamente sobre la actividad minera. Dice, ya en Buenos Aires, antes era hablar minería sí, minería no. En Buenos Aires te pregunta, ¿cómo está la minería? Porque todo mundo pregunta, che, ¿qué podemos hacer nosotros que hacemos tal cosa para la minería de San Juan? Preguntan a referentes que son sanjuaninos y que están en Buenos Aires, porque desconocen muchas veces, y muchos se vienen a San Juan a ver qué es lo que hay, de qué manera pueden aportar, y en buena hora que se sumen, porque nos hacen, vos lo dijiste al comienzo, nos hace falta tantas cosas, que esto no va a alcanzar nada de lo que tenemos, absolutamente nada de lo que tenemos, todo nos va a hacer falta. La última feria minera que hubo acá, que organizó Panorama Minero, mucha gente, ustedes lo saben perfectamente, tuvo que ir a hospedarse y hacer los viajes, dormir en Mendoza y amanecer en San Juan. Entonces, empezando por ahí, la infraestructura hubo que adaptarla. En buena hora la idea esa de aprovechar esa infraestructura del velódromo, del estadio. Yo creo que esas cosas va a ir mejorando, ¿no?
0: Sin duda que sí.
2: Sí, sin duda que sí. Me gustaría mencionar dos ejemplos de lo que vos estás diciendo. Uno de esos ítems silenciosos que hablaba Gustavo al principio, que era un objetivo que, como te digo, muchas veces no se ven, pero ves el resultado y decís, che, mucha gente cree que es milagroso, mucha gente, otros creen que es un cambio de paradigma. O sea, uno de los objetivos era poner la agenda minera no solamente en la provincia, en el país, sino también en el mundo. Hoy día, Walter, que también lo hemos hablado con Gustavo, y hoy día la gente te habla, hablo de la provincia de San Juan, ¿no? Hoy día la gente, si bien es una provincia minera por excelencia, era por ahí, quizás, y lo digo con mucho conocimiento, quizás era un tema que solamente era abordado por un sector, por una parte de la provincia. Hoy día se habla de minería en el almacén del barrio, se habla de minería en la verdulería, en el club el domingo, en el café de la plaza, se habla en todos lados, y eso es un gran logro también que hemos tenido como provincia. Como que ya la minería es más amplia. Era el primer objetivo del cuaderno, que eso lo plasmamos, si bien en un evento organizado por Panorama en el 2024, no sé si recordás, Gustavo, de esa charla previa. Sí, sí. Que tuvimos, teníamos que agregarle a las rondas de negocio, a los paneles, a las exposiciones, teníamos que agregarle la familia. Entonces, todo eso al principio, wow, o sea, era un poco complejo, porque todo cambio es complejo, pero hoy día se trata con una naturalidad y todo el mundo quiere hacer algo. Hay distintas escuelas que están empezando a hacer, digamos, esto, viste esos viajes que hacen un día de semana, que le pagas a una empresa y te llevan, van a ciertos lugares
1: hacer visitas,
2: entre comillas, viajes geológicos.
1: Sí.
2: De que los chicos busquen piedra, van a algún profesional. Si hay un interés, que, como te digo, nada de eso es casualidad. Nada de eso es casualidad.
1: No, eso se construye piedra sobre piedra, ¿eh? ¿Mm?
2: Total,
0: nunca mejor la literalidad de...

0: ejemplo.
1: Claro, eso se construye piedra sobre piedra, porque, bueno, la historia nos dice que hay... analicemos la historia de los chinos, todo el muro, esto, lo otro, todo, el muro de Berlín, todo eso no se hizo con retroexcavadoras, con camiones fuera de ruta, con... No, no, a mano, a mano. Y si vamos a San Juan, ¿cómo se hizo la ruta, la vieja ruta a Calingasta? ¿Mm? A pico y pala. Entonces,
2: a pico y pala.
1: Claro, claro.
2: Y es como desde el primer día Marcelo nos instruyó a nosotros dos. Muchachos, viste como cuando se agarran el brazo, las personas que cruzan los brazos así. Yo necesito o quiero desarrollar esto, esta es mi visión. Te estoy hablando desde antes de que el gobernador asuma. Vamos a ir juntos para todos lados, vamos a hacer esto. Nos dio un catálogo de acciones y bueno, y eso es lo que nos está poniendo en este lugar, que por supuesto no hemos terminado aún. Nos queda camino por recorrer y tenemos muchas cosas muy valiosas por la industria y por San Juan que hacer.
0: Hay una realidad que es evidente, ¿no? La potencialidad geológica no es exclusiva de San Juan en materia minera y particularmente en materia del cobre, ¿no? Es decir, sin embargo, cuando uno analiza la previsión de inversiones que la propia Secretaría de Minería de la Nación ha informado, descubre cómo la mitad de las inversiones en proyectos mineros de la Argentina, un poquito más de la mitad, están focalizadas y apuntan a San Juan. Claro. Cuando uno analiza los RIGIs que se han presentado en minería, de vuelta, es decir, la mayoría de los RIGIs en términos de montos de compromiso están presentados en la provincia de San Juan.
1: Y aprobados, ¿no?
0: Y ya tenemos 4 de 6 proyectos están aprobados. Y eso no es casualidad. No. Para que esas cosas ocurran hay que a las herramientas que ofrece el gobierno nacional, dentro de las cuales esta provincia ha sido protagonista excluyente para que esas condiciones nacionales existan, también hay que agregarle una mirada provincial. No por nada, San Juan es la jurisdicción minera mejor reputada en América Latina dentro de lo que son los reportes del informe Fraser. San Juan es la provincia que mayor volumen de inversiones sigue recibiendo en materia exploratoria. Tiene que ver con una política de Estado que lleva ya unas cuantas décadas, que arranca allá con Gómez Centurión en la década del 80, ¿no? Para recuperar esa minería metalífera que había existido en San Juan en la primera...
1: Aislada,
0: en los primeros totalmente. 50 años del siglo XX habíamos tenido minería metalífera que se apagó, que no le dimos continuidad por falta de exploración o por lo que sea, y que se recuperó esa visión de que San Juan tenía que ser minero. Bueno, esa continuidad de política de Estado también requiere de un presente donde las condiciones que se ofrecen desde el Gobierno Nacional creen un campo fértil para que se aprovechen. Y San Juan está capitalizando al máximo esas mejores condiciones nacionales y se está transformando también en un faro para la minería nacional, ¿no? Y eso, como vos decís, a nosotros también nos pasa. El interés que hay por parte de los medios de comunicación de Buenos Aires por conocer qué está pasando en San Juan, qué va a pasar en San Juan. Es impresionante. A mí esta semana me ha tocado dar 2 entrevistas vinculadas con medios de comunicación nacionales, vinculados a la realidad productiva de San Juan, al desarrollo de San Juan, vinculado a la minería, pero también al resto de las actividades que ofrece la provincia. Y es impresionante el interés que hay por parte del resto del país de conocer qué pasa y qué va a pasar en San Juan, ¿no? Y eso se construye, eso no es casualidad, como decía Juan Pablo.
1: Eso va a ir increyendo, así que bueno, la verdad que a mí me hubiera gustado continuar, no mirar el reloj ni nada. Llevamos casi 20 minutos ya
0: sobrepasado
1: del programa habitual. Muy satisfecho de haber tenido este mano a mano con Gustavo y la importantísima aceptación a mi invitación telefónica de Juan Pablo, que se sumó, seguramente nos estaba escuchando, y es muy productivo todo esto, poder conversar, poder permitir que ustedes a través de un programa se puedan explayar, se puedan desahogar de muchas veces, que no es lo mismo estar frente a un micrófono manifestando todo lo que tienen en la cabeza que estar contestando a alguien que lo ha ido a buscar por algún interés en particular de su empresa o personal para pedir algo, ¿no? No es nada parecido, sino es volcar todo lo que se ha hecho, lo que están organizando, preparando para sacar y hacer otra hornada, ¿no? Otra hornada de productos que están en cartera, que están en agenda, y sobre todo los buenos propósitos de continuar reforzando lo realizado. Así que yo te agradezco infinitamente, gracias por tu tiempo, querido Juan Pablo, el abrazo cordial de siempre, y bueno, qué decirle cara a cara aquí a mi querido amigo Gustavo, por haber permitido venir a este confesionario y decir tus pecados son perdonados.
2: No, yo como siempre, Walter, agradecerte a vos por el espacio. Creo que no, ustedes también no llevan una tarea titánica adelante, que es informarle a los sanjuaninos, en este caso, dónde estamos, porque son los principales receptores de cada una de las acciones o gestiones que hace, en nuestro caso, un gobierno, y bueno, siempre no hay mejor o tarea más noble que comunicar, y como te digo siempre en la medida de lo posible a disposición de para poder hacerlo. Y bueno, y como siempre, invitar a todo el resto de los actores para que hagamos algo que es tan sano como comunicar y para explicar por ahí a la ciudadanía dónde estamos parados y hacia dónde estamos yendo. Así que muchas gracias a vos.
1: Bueno, te deseo un feliz fin de semana, hacer mucha fuerza por nuestra selección y que Dios nos ayude en esta oportunidad también. Creo que todos somos creyentes y también la suerte la necesitamos, por supuesto, ¿no? Es decir, no solamente que seamos mejores y no nos equivoquemos, pero sí se pueden equivocar ellos, ¿eh? Muchas gracias.
2: Así es. Muchas gracias. Bueno, chao, Gustavo. Hasta luego.
0: Bueno. Chao, Juan Pablo. Gracias por sumarte.
1: Gustavo, adiós. Muchísimas gracias y la misma suerte también para mañana, que hagamos fuerza. Creo que de alguna manera esa fuerza, ese sentimiento, ese valor que tenemos, esa ansiedad porque las cosas, ya sea a través del deporte, mejoren para todos los argentinos, que nos dé un momento de satisfacción, de alguna manera les llega a ese equipo de 26 jugadores y un técnico fenomenal como es Scaloni, ¿eh?
0: Bueno, ojalá que esto siga, lejos de estar hechos, como por ahí hay alguna propaganda de un medio que retrata muy bien. Creo que ya igual con este equipo todos los argentinos hemos ganado, ¿no?
1: Sí.
0: Hemos ganado porque los valores y las enseñanzas que nos están transmitiendo nos dan la tranquilidad de que, independientemente del resultado, los argentinos podemos festejar, vamos a festejar.
1: Sí, señor.
0: Hemos ganado y en ese sentido creo que también se hace más fácil enfrentar el desafío de una nueva final con la tranquilidad de que ya el equipo y el país
1: cumplió.
0: A partir partir del ejemplo que le da ese equipo, ha ganado. Sí. Pero queremos más, por supuesto. Y ahí aparece la necesidad de seguir elevando la vara. No. Y eso es una enseñanza en sí misma, sí, ¿no? Señor, el no conformarse, sí, no. Y el seguir buscando siempre más la y siempre mejor, ¿no? Y el superar los límites físicos, personales, emocionales. Eso en sí mismo es un ejemplo, así es que, bueno, vamos por la cuarta.
1: Vamos por la cuarta. Muchísimas gracias, querido Gustavo. No. Amigos oyentes, muchas gracias a ustedes por la paciencia. Muchas gracias por su acompañamiento. Que todos tengamos suerte, que Dios nos ayude y que podamos festejar como corresponde mañana, al final de la tarde ya, sea el país de los festejos, ¿no? Muchas gracias y nuestra invitación para el próximo sábado a otro espacio similar de Aferrarse a la Vida. Y por favor, cuídense.
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4: De esta manera, hemos arribado al final de otra edición del programa Aferrarse a la Vida. La invitación de Walter Castro Salas para una nueva cita es para la próxima semana, el mismo día, a la misma hora y por esta onda amiga. Chao.
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1: En el ámbito local, ante el temporal que cubrió de nieve Calingasta y el resto de los departamentos precordilleranos, el Ministerio de Desarrollo Humano reforzó la entrega de elementos de abrigo y asistencia a los municipios para que puedan contener la demanda de los afectados. En el ámbito nacional, Mendoza, el EPRE aplicó multas por más de 906 millones de pesos a distribuidoras y cooperativas eléctricas por deficiencias en la calidad. Deben bonificar en las facturas a los usuarios residenciales y comerciales. En el ámbito internacional, Estados Unidos, el partido final del Mundial 2026 entre la Argentina y España es el certamen deportivo más caro de la historia de Estados Unidos. El precio promedio de compra oficial del ticket supera los $11,000. La reventa es mucho más cara. Le recordamos los datos del tiempo suministrados por el Servicio Meteorológico Nacional con asiento en las Chacritas. La presión 935.8, medida en hectopascales la presión. 11 grados, 5 décimas la temperatura en San Juan. 56 el porcentual de la humedad. Y sopla viento del cuadrante sur a 11 kilómetros por hora.
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4: condición...
3: recomendable.
4: Nos siguen, @futuroimperfecto.
5: Correcto.
4: Nos siguen.
5: Es el Instagram, y ahí tienen todas las notas de todos los programas, que está increíble, imperdible.
4: Nos siguen, recomiendan a dos y hacemos el sorteo, ¿no, May?
5: Sí, May, claro,
4: Brito,
5: que sí.
4: May Brito está aquí. Bueno, son las 11:30. Tenemos mucho. Todavía, en media hora, ¿cómo hacemos para
5: no
4: todo?
5: No sé cómo vamos a hacer, Lorena.
4: Chicos, les quiero contar algo. Nosotros la última vez sacamos un astrólogo que la pegó.
5: Sí.
4: Que era un genio. Y aunque sean los últimos minutos...
3: Sí, hagámoslo.
5: Ay, por favor.
4: Anulamos Mufa,
5: anulamos. Igual yo uso el justo lo que recién charlábamos, ¿no? Con la autora Martínez, ¿viste? Anulo Mufa.
3: Sí,
5: uso
3: hacemos,
5: hago eso, anulo Mufa.
3: Esa limpieza.
4: Bueno, vamos. Sí. Bueno, pero ahora tenemos una nota que para mí es un lujo porque yo lo vengo siguiendo, porque tiene una calidad humana y profesional divina y porque me encanta un día previo a un partido donde se juegan tantas emociones, mucho más que el partido, o además del partido, me interesa saber a quién tiene esa mirada, ¿no? De mirar todo lo que está pasando. Alejandro Schuchman es psicólogo y viene hace tiempo tratando de comprendernos a los argentinos con este fenómeno. ¿Cómo te va, Alejandro? ¿Cómo estás?
3: ¿Cómo va?
6: Hola, Lore, muy bien, nervioso igual que todos ustedes. Qué maravilla lo que está generando este Mundial.
4: Sí.
6: Yo voy por el Mundial número 12 y este es distinto a todos. Este es distinto a todos. Es maravilloso lo que está pasando, lo que nos está pasando con este Mundial.
4: ¿Por qué es distinto a todos?
6: Porque hay un equipo que además de lo futbolístico nos está regalando un curso de gestión de emociones, que yo quiero hacer un libro y poner una materia en la Facultad de Psicología que sea escaloneta 1.
4: Claro.
6: Porque ahí tenemos todo lo que está bien en gestión de emociones blandas, umbral de frustración, humildad, grandeza. Yo digo que este equipo tiene el corazón más grande que el ego y esta es una diferencia enorme. Y ojalá, Lore, ojalá, mi deseo como psicólogo, como padre, como argentino, que como país seamos un poquito más selección, ¿no? Que ojalá nos contagiemos de este espíritu en donde no hace falta pisarle la cabeza a nadie para crecer.
4: Claro.
6: Y el enojo nos sirve como trampolín para dar vuelta a una historia y nada está perdido hasta que no se termina. Hay un montón de enseñanzas, además de los kilos que vamos subiendo todos. Recién una seguidora me escribía, de 6 kilos me clavé en el Mundial.
4: Claro.
6: Todas las voces, todas las harinas. Por suerte queda un solo partido y ya se termina. Pero es maravilloso lo que estamos viendo.
4: Ale, acá estoy con Nilda Sarli, también con Ezequiel Navarro, que te quieren preguntar. Sí, Nil.
3: Sí, Alejandro, digo, ¿qué va a pasar con esas emociones que venimos, como bien decís, bueno, algunos canalizando, comiendo y demás? Pero bueno, no te digo el después, ¿no? ¿Qué hacemos? Yo estoy extrañando esta situación del Mundial.
6: Sí, yo no... Nadie quiere que se termine,
3: claro,
6: ¿no? Quisiera
4: que esto dure para siempre, ¿no? Es como un amor de verano, que decís que no venga marzo, ¿viste?
6: Exactamente. A ver, yo creo que pase, nada, si todo sale como queremos, es la frase más usada, ¿no? En estos días,
4: sí.
6: si todo sale según queremos, y anulamos Mufa, nos debería dejar mejor parados en algunas cosas, y a ver... creo que se trata del encuentro, de abrazar, yo lo vengo viendo con familia y con amigos, y lo más lindo, además de lo que pasa en la cancha, es lo que viene pasando afuera de la cancha, y esto lo podemos seguir haciendo. Yo hacía mucho tiempo, yo viajo mucho por trabajo y teatro y charlas y demás, pero hacía mucho que no disfrutaba tanto de estar con gente que quiero.
4: Claro.
6: Y yo pensaba, bueno, esto lo puedo seguir haciendo aunque no haya mundial, digo, hago un asado, me junto con mis amigos y celebramos la amistad. El lunes es el Día del Amigo, ¿sí? Así también, que nada, podemos seguir viviendo un poco con esta ilusión y esta sensación de que hay cosas para celebrar, que no van a estar en una cancha de fútbol de la mano de Messi o de la mano de Scaloni, sino que las tendremos que generar nosotros, y ese es el desafío. Pero digo, yo digo siempre, la vida son tres días, uno es jueves, el otro es lunes, muchas veces vamos atrás de lo urgente que nos tapa lo importante, y el Mundial, con todo lo que estamos viviendo los argentinos, nos viene a recordar aquellas pequeñas cosas, que insisto, no es lo que pasa en la cancha, sino lo que pasa adentro de cada casa y dentro de cada uno de nosotros.
4: Exactamente, eso construye todo lo que es la épica y el final. Ahí está acoplando, ¿te está acoplando a vos?
6: No. A ver, yo no, estoy no. con la compu de... ¿No?
4: Me estoy escuchando en eco.
6: Díganme esa cosa. Díganme si no saco auriculares.
4: No.
6: ¿Saco el Bluetooth a esto?
4: No te preocupes, ¿no? Vos me escuchás bien, ¿no, Ale?
6: Yo te escucho perfecto, a mí no me viene la vuelta.
4: Bueno, estamos hablando con el psicólogo Alejandro Schuchman. Ale, yo me preguntaba, no me preguntaba, yo decía que mañana tengo un sentimiento que es que mañana yo voy a ir al obelisco igual. O sea, yo no necesito, por supuesto, a Lulo Mufa, no quiero decir nada, pero digo, yo necesito un resultado determinado, como me dijo ayer mi hija, mamá, si tiene lo que tiene que pasar, si pasa lo que tiene que pasar, digo, mira, ahora lo... Porque estábamos hablando de ¿qué hacíamos con el novio de mi mamá? Que lo estamos llevando y trayendo a los partidos. Sí. Entonces dice, ¿qué hacemos si pasa lo que tiene que pasar? Nadie lo nombra, ¿no? Pero yo digo...
6: No.
4: Yo creo que igual hay que ir al obelisco, festejar o agradecer, porque me parece que, más allá de los resultados, anula mufa, que todos esperamos, creo que todos estamos abrazando esta selección, sí. ¿No, Alejandro?
6: Lo que nos ha dado esta selección es un disparate. Es un disparate, ¿sí? La cantidad de alegría. A ver, yo digo que el guión de este Mundial lo escribe Hitchcock con Stephen King, porque es una locura.
4: Está muy bien, el partido, me encantó.
6: El partido con Cabo Verde, el partido con Egipto, el partido con Inglaterra, el partido con Egipto yo creo que tuvo más tensión emocional, por lo menos para mí, que la final con Francia de Qatar.
4: No, fue
6: una
4: tremendo.
6: Locura. Fue una locura, los tres goles en 10 minutos, el minuto 92 metimos el segundo gol a los ingleses, con lo cual yo creo que tenemos que festejar y agradecer y recibir a la selección, y a ver cómo lo digo para no ser mufa, como en el mejor de los escenarios, creo que ya es el mejor de los escenarios, y la sensación que yo tengo en lo personal, y esto es muy mío,
4: sí.
6: que la final, a ver cómo lo digo sin ser mufa, el partido con Inglaterra para mí fue una... recontra final, y ahí se jugaban por la carga emotiva. Yo decía, muchachos, aflojemos un poco, y lo puse en mis redes, con esto de meterle peso y los videos hechos con inteligencia artificial de Maradona, sí. Y Messi en Malvinas. Digo, paremos, es un montón, es un partido de fútbol, ni más ni menos, el partido de fútbol, y lo ganamos de la manera que lo ganamos. Con lo cual yo creo que ya está todo pago, ¿sí? Está todo pago selección, y lo que venga mañana... Ojalá, y creo que tenemos que nos vamos a ver en el obelisco, Lore, de nada.
4: Sí, vos y yo al menos vamos a ir todos.
7: Vamos a ir.
5: Yo le quería preguntar por qué las redes sociales están influyendo tanto en las emociones durante el Mundial, ¿viste? Que como que se exacerba todo, ya empieza uno una puteadita y se empieza y ¿viste? Como que se va exacerbando todo. ¿Por qué? Todo eso.
4: Para mí estamos melancólicos. ¿Vos decís que las redes están medio agresivas ya?
5: Muy agresivas.
8: Yo estoy viendo otras redes porque la verdad yo estoy como muy subida, está todo bien.
4: También es cierto que yo leo mucho. Claro. Porque...
5: Zafaste, entonces.
4: Claro. A ver, Ale, te dejamos hablar a vos que sos el entrevistado. Perdón, sí.
6: No, ok. A ver, están las dos realidades en las redes sociales. Hoy hablaba con un colega, no lo nombro para preservarlo, que me decía, le hagamos algo, pues el hateo en redes, a ver, mi comunidad grande es en Instagram, yo X ni lo toco ni entro ni lo uso. Y en Instagram está el cielo y el infierno, ¿sí? Al principio yo subí un video que fue el video que más visualizaciones tuvo en la historia de mi cuenta, tuvo como 4 millones de visualizaciones.
4: Wow.
6: Después del partido con Egipto.
4: Ajá.
6: Y puse hablarme de humildad y resiliencia con un video de Messi.
4: Claro.
6: Llorando, que eso a mí me partió en 24, ¿sí? Pues Messi era un tipo que no podía mostrar emociones y ahora, nada, es impresionante el laburo interior que ha hecho este hombre. Y había, no sé, 5.000 comentarios en el posteo, de los cuales había muchísimos, no llegué a leer todos, ni mi equipo ni yo, pero había muchos que decían robo, ¿sí? Y fraude y demás. Y si hay algo, ¿sí? Y después todos los memes, si hay algo que está claro, que Argentina no compró absolutamente nada, ¿sí? Digo, lo que ganamos, lo ganamos en la cancha, y el partido con Inglaterra es un hermoso ejemplo. Las redes sociales es gratis, ¿sí? Y es impune, cualquiera puede decir cualquier cosa y no hay consecuencias. Entonces, claro, estamos los argentinos subidos a un tren hermoso, estamos todos en un cumpleañito, pues también nos está yendo como está yendo. Pero, digo, hay mucha gente que se permite decir cualquier cosa sin medir que lo que dice tiene efectos sobre quien lo recibe, lo digo como comunicador y lo digo por otra gente, ¿sí? que sufre también este tipo de cosas. Con lo cual, hay un clima social dentro del perímetro de Argentina hermoso. El mundo creo que se fue rindiendo. Nosotros somos lo que somos en fútbol, en otras cosas tenemos tanto para aprender y ojalá que como país aprendamos de la selección.
4: Todo.
6: Y bueno, nos falta mucho, Argentina no es potencia, bueno, no nos vamos a meter ahora con eso que mañana es la final, pero digo, sí. Ojalá que aprendamos de la selección y ojalá que este clima, en donde Scaloni dice, el técnico de España es un amigo, el técnico de España dice también, mi admiración total. Digo, sí a la humildad de Messi, no a la soberbia de un Pickford o de un Cristiano, ¿no? Y por eso yo creo que esta selección es lo que es. Insisto, creo que tiene el corazón más grande que el ego, ¿sí? Y esto a veces se ve también en las redes sociales, en donde hay una lucha, una puja que no está buena. Que no está buena porque nos perdemos lo más lindo que tenemos los seres humanos, que es la capacidad de ser empáticos, sí, ¿no? Esta habilidad blanda. Que yo pensé que después de la pandemia íbamos a salir fortalecidos y nos falta un rato todavía.
4: Ahora, Alejandro, yo arranqué el programa diciendo que se notaba mucho el psicoanálisis en los jugadores de esta selección. Todos saben que la Argentina somos señalada en el mundo por el... Hay más psicólogos que personas o hay más psicoanalizados que, no sé, que trabajo, no sé, ¿viste? Gente que se psicoanaliza mucho, mucho, sobre todo para, no quiero centrar todo en capital y en provincia, pero sobre todo en las grandes ciudades, por lo menos decirlo así, ¿no? Ahora bien, esto marca también a una selección que es más reflexiva, que se permite mostrar, que está deconstruida, que se permite mostrar las emociones, que se permite que también se jueguen las emociones en la cancha, estén ahí mostrándose.
6: Yo creo que tiene que ver, Lore, por supuesto que somos un país en donde la cantidad de psicoanalistas es... Cada dos baldosas hay un psicólogo, es enorme. Pero también creo que tiene muchísimo que ver, ¿viste? Que en una familia, la familia es como son los adultos de esa familia.
4: También,
6: y los chicos
4: claro.
6: No nos escuchan todo el tiempo, pero no dejan de mirarnos. Vos sos madre, yo soy padre, y nuestros hijos son espejo de nosotros, más allá de los discursos que él. Y esta selección tiene una cabeza, tiene dos cabezas, ¿sí? El padre, que es Scaloni, que es un tipo que evita en un clima, lo escuché a Kovadlov ayer en TN, o antes de ayer, ¿sí? Brillante, y decía, una de las maravillosas cosas que tiene Scaloni es que en un momento de absoluta tensión evita el conflicto, ¿sí? Y lo humaniza. Entonces creo que hay una cabeza ahí que dice, bueno, esta es la línea. Entonces tenemos a Lautaro llorando, acordándose de sus primeros botines y agradeciendo a la madre. Digo, fíjate que hablan siempre del grupo, ¿sí? Y hay grandes estrellas del fútbol mundial con Messi a la cabeza. Entonces yo creo que el psicoanálisis y esta línea que tiene que ver... Gente, esto es solamente un partido de fútbol. Scaloni diciendo, acá no se trata del éxito, a mí no me importa mucho el éxito, por supuesto que quiero ganar, pero lo importante son otras cosas en la vida. Entonces, un técnico que está campeón del mundo, campeón de la Copa América, finalista de la Copa del Mundo, que baje esta línea, es una maravilla, y los jugadores se alinean, ¿sí? Así como el vestuario de Boca, hace muchos años era un cabaret, ¿sí? ¿Se acuerdan la época de Riquelme y Palermo? El vestuario de la selección es una terapia de grupo, y esto tiene que ver... ¿Sí? Con que hay valores y hay emociones que están por encima de los resultados. ¿Sí? Y cuando a Messi, ahora el chiste, hay algo, lo único mejor que Messi es Messi enojado, ¿sí? Porque a Messi el enojo le sirve para ser mejor, ¿sí? En lugar de dar un cabezazo como hizo Zidane en otro mundial. Entonces, bueno, de todas estas cosas tenemos tanto para aprender como país, ¿no?
4: Total.
6: Tanto.
4: Alejandro, gracias. Un día te queremos acá en el piso, para hablar de los argentinos y cómo nos vamos a...

0: recuperar de todas estas emociones? Sí. ¿Cómo se sigue la vida? Nos queda la mitad, la otra mitad del año para seguir.
1: Con mucho gusto, Lore. Hoy estoy lejos, no podía llegarme hasta la radio.
0: No te preocupes. Dejar de
1: salir y la próxima estoy ahí con ustedes, un placer.
0: Un abrazo muy grande. Un
1: beso grande. Y nos vemos mañana en el obelisco,
0: Lore. Sí, tal cual, lo vamos a encontrar. Alejandro Schuman es psicólogo y está siguiendo muy apasionado y muy acertadamente, muy profesionalmente, todo lo que es el tema de la selección. Bueno, una selección que mañana nos va a tener, no sé, cuando nos levantemos a la mañana, van a estar todos quietitos así esperando a que comience un gran show, además, ¿no?
2: Va a ser, va a haber un gran show, digamos, estamos pensando, bueno, hay como varias polémicas. Primero, nosotros tenemos que elegir quién va a cantar el himno.
3: ¿Y quién lo va a cantar al final? Eso.
2: Pasa que yo creo que por una cuestión práctica debería cantarlo Tini.
3: Tini, ¿no?
2: Porque está ahí, apa, en el lugar. Bueno, digo, sí. Lo que sucede es que se le dijo a la Sole, Sole está diciendo que no puede porque tiene shows.
3: La fiesta del poncho
2: la
3: tiene.
2: La fiesta del poncho y demás. Lali está en España, el digo. Sardeño, sí. Vamos a ver qué sucede. Y también algunos decían, bueno, es difícil llegar porque eso se resuelve. Recordemos, Lali cuando lo cantó en su momento dijo, me avisaron con 20 horas de anticipación y tuvo que mover todo para estar ahí. Pero más allá de eso, otra de las cuestiones que teníamos mucha duda era qué va a pasar con el entretiempo, porque al principio se había hablado que el entretiempo iba a ser algo así como el Super Bowl, que media hora, digamos, todo el show del mundo y demás, los jugadores no pueden aguantar media hora. Se resolvió hace nada que van a ser solamente 17 minutos va a durar ese entretiempo. 11 minutos va a ser la parte artística y van a tener 6 para armar y desarmar. Esto tiene que ser como un relojito, chicos, porque la verdad no pueden demorar justamente el tiempo del partido, claro. En eso y se juega todo. Y vas a tener, van a poner.
3: ¿Quiénes van a estar ahí a en el todo. Entretiempo
2: van a estar,
3: ese?
2: Es de Madonna.
3: Bien.
2: No. Shakira.
0: Pero esto, imagínate Pues todo. Si nunca fui a un Super Bowl y va
3: si está no, semejante
0: esto, después de esto, ¿qué haces?
2: Claro, todo. Claro, pero aparte tienen que entrar todos en, les decía, 11 minutos. Vas a tener Shakira, Madonna, Justin Bieber, BTS, Coldplay, la Orquesta Sinfónica de Simón Bolívar con Gustavo Dudamel, el coro infantil de que son los que acompañan a Coldplay. Bueno, toda esta gente
3: en 11 minutos.
2: En 11 minutos no, a los codazos no, van a no. estar porque no sé ni cómo lo van a resolver.
3: Por ahí cantar alguna canción en conjunto, tal
2: yo
3: vez.
2: Yo imagino que tienen que ser o pedacitos y o uno, digamos, uno y enganchan con otro. Tiene que estar pensado, pero creo que esto es lo más difícil. Entre los jugadores, el estresazo que tiene que vivir esta gente va a ser genial. Pero también va a ser una, es como la primera vez en un mundial que se toma de, digamos, como ejemplo, el Super Bowl, de una magnitud para este show mundial, donde las figuras son enormes y hay que resolverlo, chicos, han dicho al principio 45 minutos, 40 minutos, no. Ahora son 17 minutos con armado y desarmado.
0: Genial. Bueno, les quiero contar que tenemos entradas para justamente estas vacaciones de invierno, que en un ratito las vamos a dar.
3: Claro.
0: Tenemos cenas, bueno, tenemos vinos también para regalarles. Pero ahora, atención.
2: A ver.
3: Ay.
0: Nota la estoy pidiendo. Yo no soy mucho de los astros, pero tengo una amiga, Gabriela, que todo te lo lee a través de los astros.
3: Bien.
0: Entonces, con Gabriela y María, las tres estuvimos viendo y vamos a ver mañana al final las tres.
3: Ah, las tres juntas, bien.
0: Sí, total, como el otro día también. Entonces me dice, bueno, ustedes siguen, lo dice, porque Gabriela sabe de verdad, ¿eh? Ustedes siguen a esta cuenta, lo dice la luna, arroba lo dice la luna, en X. Bueno, entonces nos explica que durante la Copa del Mundo este astrólogo brindó pronósticos detallados partido a partido, pero lo más viral se dio en la semifinal ante Inglaterra porque expuso una coincidencia cósmica idéntica a la de Diego Maradona en el Mundial 1986, detallando que Messi presentaba el mismo tránsito extraordinario de Sol junto a Marte y Lid natales en Cáncer. No entiendo nada, pero ahora me lo va a explicar. También anticipó con precisión las ventanas de minutos de mayor intensidad y la vulnerabilidad del bando inglés. Esto es re sofisticado.
3: Sí,
0: bueno, y estamos en comunicación con él. Claro. Así que gracias, May Britos, que lo conseguiste. Matías Ferra, astrólogo que acertó los resultados del Mundial. Hola, Matías, ¿cómo estás?
4: Hola, Lorena, ¿cómo estás? Un gusto. Gracias por el llamado. Un saludo para la mesa y para todos tus oyentes.
0: Bueno, gracias a vos que nos atendiste y gracias a vos que estás estudiando esto con la precisión de un científico de la NASA. Porque la astrología tiene tanto de científico también, ¿no?
4: Exactamente, es el arte de leer los astros y el impacto no solo en las personas, sino en este caso en un ciclo como tan importante como en nuestra selección argentina y lo que va a ir

0: arrastrando en el análisis, por ejemplo, de cada partido. No solo ver quién puede ganar, cómo está posicionado, qué energía tiene el capitán, qué energía tiene el técnico, sino también esta técnica que vengo desarrollando desde antes del Mundial 2022, que me hizo asesorar equipos de primera división en lo deportivo, desde la astrología, y el minuto exacto en el que se pueden dar situaciones importantes o goles. Es muy importante y se utiliza mucho.
1: Bien, hablemos de mañana y decime lo que estás viendo, por favor. Anulando Mufa.
0: Totalmente, y ojalá que nos encuentre también en el obelisco con todo lo que todos los argentinos queremos. Es un partido de ajedrez, fíjate que está representado por dos signos fijos, el local, España, por Escorpio, y nosotros de nuevo, igual que Inglaterra, por el signo de Tauro, que está regido por Venus. Y esto, al ser signos fijos, te da partidos de ajedrez, lentos, metódicos, estudiados, bien, donde se puede resolver cerca del final.
1: Bien, por lo cual vamos a tener que el minuto 70 pasará algo, las ventanas que estás viendo, algún jugador iluminado, alguno que nos dé alguna sorpresa.
0: Y jugadores, astrológicamente, cada partido presenta el informe. Alexis está muy bien, Lionel Messi está muy bien porque tiene partes arábigos que tocan puntos importantísimos. Lo que vos decías de la configuración de Maradona,
1: sí,
0: los
1: eso.
0: Dos tienen luminarias pasando por el signo de Cáncer. Lo que hablaban recién con el psicólogo, ¿por qué nos representa tanto? ¿Por qué tanta unión? ¿Por qué digo siempre todos juntos? ¿Por qué la familia? Porque la carta de la Argentina, país, el medio cielo, la parte más elevada en la cual nos reconocen, está el signo de Cáncer pegado el sol al medio cielo. Y eso es la Argentina, y eso es lo que destaca esta selección. Unión, grupo, familia. No es casualidad que se junten a comer un asado.
1: Claro.
0: Y que grafiquen tanto estos valores. Y esto es importante. Los minutos de los goles los publiqué. Si querés te paso los minutos.
1: Pero ya, sí, dale.
0: Bueno, primer tiempo, minuto 4, 5, no, 9, uy. 16, 21, muy atento a esto, 24, 28, 36, 39 y 48. Segundo tiempo, 5, 7, 11, 15, 26, 33, 34, 37, 41, 45 y 49. Esto es estudiar la carta y ver en qué momento se pueden dar todas estas situaciones. Pero no solamente goles, porque cuando uno asesora a un equipo, le vas diciendo en qué momento puede atacar, puede defender, cuándo puede venir alguna situación importante, una lesión, una expulsión, y todo esto va dando una sumatoria de un análisis muy extenso para llegar a una conclusión, que creo que estamos en condiciones astrológicas un poquito por encima de España, para mañana encontrarnos abrazándonos en lo visto.
2: Linda, ¿le querés preguntar por Scaloni y por Messi, ¿no? ¿Qué dice la carta de ellos? O sea, ¿cómo están ellos?
1: Matías Ferra, astrólogo que acertó todo, que está estudiando muy bien el tema de la selección, ahí nos está contando, él tiene la cuenta, lo dice la luna. Ahora sí, Matías Ferra.
0: Bueno, por ejemplo, el parte del éxito es un parte matemático que no es un planeta, está encima del el sol de Lionel Scaloni. El parte de la gloria está conjunto a Venus de Lionel Scaloni. El parte del triunfo conjunto al parte de fortuna de Lionel Scaloni. Y el parte de la victoria conjunto al medio cielo de Messi y Venus del ciclo Scaloni. Los dos tienen aspectos muy importantes. Si bien en el ciclo de la selección, es la carta que se levanta en el 2018, tiene algunas tensiones, pero hay puntos matemáticos y un eclipse de 2025,
1: sí,
0: que impacta directo en el sol. El sol representa la gloria y el oro del ciclo de Scaloni. Por lo tanto, a pesar de que quizá en los ciclos de la selección del técnico de la fuente hay mejores aspectos que en el ciclo de Scaloni, hay otros puntos que van acompañándonos en esta sumatoria para ver de que tanto Scaloni como Messi está vibrando en un año 4, no es casualidad que esté buscando esta cuarta coronación a nivel numerológico, nos acercan a lo que todos queremos.
1: Bien. Matías, hermoso lo tuyo. No sé si vos querés comentar algo más, si tenemos que prestar atención a algo más, además del minuto 4, 5, 9, 16, 21, 24, 28, 36, 39, 48, lo vamos a colgar todo en redes, sigan arroba Futuro Imperfecto, y si no, lo dice la luna, del primer tiempo, y si no, segundo tiempo, minuto 7, 11, 15, 26, 33, minuto 34, 41, 45, 49, situaciones que nos van a provocar taquicardia, por lo menos, ¿no?
0: Le pido a todos los argentinos que tenemos que estar con algo azul, verde, rosa y blanco. Todos los partidos le pido un color característico. Esto es importantísimo. Azul, verde, rosa y blanco. Todo lo que los argentinos podamos sumar a nivel energético para acompañar a la selección es vital.
1: Sí. ¿Todos los colores juntos o puedo elegir alguno?
0: Sí, podés todos los que más puedas. Podés elegir algunos, pero si podés tener los cuatro sería...

0: Hola, futuros, buen día. Quiero participar por las entradas para el Circo Cervián, para que vaya mi sobri con mi vestita, con su abuela, que le encanta ir al circo. Gracias, perdón, no tengo IG, participo por acá.
1: Hola, buenos días. Mi mensaje para las elecciones de agradecimiento por los buenos valores que les dejan a los chicos y para su alegría. Y quiero ganar porque me encantan los premios. Muchas gracias.
2: Hola, buenos días. ¿Qué tal, Lorena? ¿Qué tal, Navarro? Quiero participar por el brunch. Mi nombre es Luciana. 116 es mi número. Que tengan lindo sábado.
3: Hola, nos encantaría ir al circo. Somos fanáticos de las acrobacias en la familia. Así que estaría muy bueno participar. Mil gracias.
4: ¿Cuánta gente se comunicó?
5: Qué lindo poder darles algún mimo para el Día del Niño, para el Circo Cervián, que está ahí frente al Tortugas.
4: A Tortugas Open Mall, es súper cerca, así que aprovechen, disfruten, pásenlo lindo. Y además tenemos el brunch de 10 pasos, tenemos el vinito para, ¿quién te dice? Como dice, mañana, anulamos mufa.
5: Sí, para mañana, bueno, para y compartir en familia. Les quiero contar, tienen que seguir la cuenta @futuroimperfecto. Y yo en mi cuenta, Mac Lorena, voy a colgar ahora este informe.
6: El gol que nos llevó a la final del Mundial. Pero lo primero que eligió hacer cuando terminó el partido fue hablar de su familia.
4: Lautaro Martínez. Sí, un informe de Lautaro Martínez.
5: Estoy haciendo autobombo, pero paren. Sí, estoy haciendo autobombo, pero paren, porque me costó un montón. Porque voy a poner ahora en mis redes este informe. Si quieres más, lo compartimos en Futuro Imperfecto, si no, no, porque hoy tenemos hermoso material, contando el detrás de cada jugador. Qué me impresionó, las mamás, la mayoría eran trabajadoras de casa de familias, la mayoría, porque viste que dicen, no le faltó nada, sí, le faltaron muchas cosas, a la mayoría, y de muchos no lo saben, porque sabemos la vida del Dibu, sabemos la vida de Messi,
4: claro,
5: pero de otros jugadores no. Y entonces en esta capsulita que hice en redes, cuento el detrás de cada jugador y cómo les costó llegar a donde están.
4: Bueno, tenemos ganadores, sí, ganadoras. Claro. A ver, vamos por las entradas para el Circo Cervián.
5: Ya está, ya tenemos.
4: Ya está. Lo tenemos. Ya
5: siguen todos a Futuro Imperfecto, ¿no?
4: Todos, por supuesto, de chequeado y ya fueron avisados. Sí. Romina, Florencia, Luciana, Mauro y Alejandra se llevan las entradas. Son dos pares por persona.
5: Qué bueno.
4: Después tenemos el vino de Ande Luna, se lo lleva Gustavo Funes. Y tenemos además, claro, lo que todo el mundo quiere esperar. Lo que más le gusta a la gente es el brunch para de 10 personas de Casa Bogotá. Se lo lleva César Delgado. Así que felicitaciones a todos.
5: No nos mandó el DNI, pero ahora nos va a escribir y nos lo va a dar. Bueno, muy bien. Muchísimas gracias a Lucas Campo por la operación técnica, Maylen Britos, producción periodística, Matías Jaibaña en el streaming, redes, Gonzalo Becerra. Nosotros nos volvemos a encontrar, ¿cuándo, Nil?
7: El sábado que viene.
5: A las 11 de la mañana aquí en Futuro Imperfecto. Chau.
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Muy buenos días, bienvenidos, bienvenidas. Esto es el Círculo Rojo. Mi nombre es Fernando Rosso y los vamos a acompañar como todos los sábados hasta las 14 horas por Radio Con Voz 89.9. Nos pueden escuchar por la radio tradicional, como hacen siempre los que andan, los que les gusta escucharnos por ahí. Si andan dando vuelta con el auto, o si no, ya mismo entrar a YouTube, poner me gusta y sumarse con nosotros, llamar a quien tengan que llamar hasta las 14. Si todo marcha acorde al plan, vamos a estar conversando con una médica que está colaborando en la solidaridad internacional con Venezuela, Yara Salerno, junto a un grupo que fue a llevar solidaridad por la catástrofe por la que están atravesando o la que vienen atravesando los venezolanos. Y vamos a hablar un poco de eso, y vamos a hablar un poco de la situación política, la injerencia de Estados Unidos, etc. La Argentina se vuelve cool a partir de todo lo que estamos viviendo y de lo que va a pasar mañana. En el medio de todo esto, como quien no quiere la cosa, el Fondo Monetario prepara una nueva visita para la Argentina. Vamos a hablar también de Trump y su situación en Estados Unidos. Vamos a hablar del Mundial, obviamente, de cómo se prepara la Argentina, cómo viene y qué pasa con todo eso. Y vamos a hablar de Malvinas. Hasta las 14 en el Círculo Rojo.

0: A ver, y che, el Augusto también te,
1: está festejando en el obelisco.
2: Quedó varado en un festejo.
1: Está preparado.
0: Que tenía el expertise del tema, digamos, ¿no? O sea, como que.
2: Augusto faltó hoy. Faltó hoy el día que había carrera mundial.
0: Me voy a hacer desear, dijo.
1: Dice que el miércoles se quedó.
0: Bueno, Augusto, como.

0: ¿A Baldini era la silla vacía? ¿Acá tenés la silla vacía?
1: No. No, de Caputo. ¿Caputo? Del otro Caputo, del canciller Caputo.
0: Ah, el canciller Caputo. Historia antigua, las nuevas generaciones que están viendo qué pasa con Messi, que es el último.
1: Era el debate por el Beagle, ¿no?
0: Sí, pero en la Plaza del No. En la Plaza del No, en la movilización de la Plaza del No. Bueno, olvídense, reeditamos toda esta
2: parte. No importa, silla vacía.
0: Hay una silla vacía que está esperando por vos. Va a estar siempre, nadie va a ocupar a gusto esta silla. Así que bueno, mañana, final de la Copa del Mundo. Uh-huh. Estuve escuchando el otro día a un amigo de la casa, digo, muy amigo de este programa.
3: Ingreso triunfal
0: al Estadio Mayor de Radio con Voz en Atlanta.
1: Ricardo Bochini.
0: Pero decía, lo escuchaba, ¿cómo andamos? ¿Gusto bien? Bien. Lo escuchaba a Ángel Capa, digo, amigo de la casa, porque, pues, bueno, ahí Miriam...
2: Acá en el chat de YouTube dicen, no, era Ángel Oscar Men en 1989.
0: El debate, muy bien, lo tienen clarísimo.
2: Luis
0: claro,
2: Funes.
0: Claro, muy bien, un capo. Bueno, lo escuchaba Ángel Capa, amigo, porque simpatizante, Miriam Bregman, la ha apoyado muchas veces, etc.
2: Hombre de izquierda. Asiduamente
0: a la izquierda diario. Lo entrevistaron Fede Yáñez acá en el programa de 7 Case. Y bueno, decía que no. Futbolísticamente la veía con un 50-50. No podía tomar partido. Es un tipo que sabe, ¿no? Dice que España tiene uno de los mejores medio campo que no sé qué. Uh-huh. Que tiene unos grandes jugadores. La Argentina, etc. Y bueno, a nosotros nos importa nada que ganar igual. Aunque nosotros, a ver, compartimos la sensación de que lo que había que ganar se ganó.
3: Sí. Era el partido.
0: Uh-huh. Y bueno, en un ratito vamos a conversar un poco de todo eso o a dar una mirada de lo que pasó después con la bandera, con el debate que se generó acá, con cómo quedó con el pie cambiado para variar cuando pasan acontecimientos, digamos así, de masas, uh-huh, el gobierno argentino, porque hasta el vocero designado para el mundial por parte del gobierno de Donald Trump le dijo, ¿usted qué opina? Que le preguntó un periodista, ¿usted qué opina si los jugadores no politizaron un juego deportivo? Esperando la el periodista dijo, acá hice la respuesta, claro, hice la pregunta correcta.
1: ¿Y si no merecían una sanción? Dijo.
0: Y si no merecían una sanción, que es lo que está pidiendo el gobierno de Gran Bretaña. Y el tipo le dijo, mira, acá nos rige la Constitución de los Estados Unidos.
2: Claro. La primera enmienda garantiza la libertad de expresión.
0: Uh-huh. Claro, que igual sería como algo re loco que diga, sí, la verdad que nos indignó. Nos indignó que pongan una bandera, no como nosotros, con Irán.
2: Hizo una respuesta decorosa, pero dejó fuera de lugar a todos los funcionarios argentinos que dijeron, ay, ¿sabes qué?
0: Arrancó 5 segundos, dijo, acá hay una constitución y esperamos que la final sea muy buena, Argentina es una remontada bárbara, España tiene un equipo no sé qué, Inglaterra deberá esperar, etcétera, pero bueno, y hasta eso quedó con el pie cambiado.
1: Y a Gran Diario Argentino también, que estaba evaluando las posibilidades
0: de sanciones
1: y buscando antecedentes, una investigación muy importante.
0: Sí, era clave.
1: ¿Para qué?
0: Sí. No se dieron cuenta, el 27 de junio del 2001 no se dieron cuenta quién había tirado, pero acá estaban en el Puente Perredón, pero acá estaban buscando, y fue la crisis, pero acá estaban buscando responsables, claro, por una banderita. Bueno, al final, esos vericuetos que tiene un mundial... Lo hemos discutido tanto tiempo, lo hemos conversado, que es verdad, y capaz que dentro de una semana también pasó, pero sí. Terminó, y de una selección que era cuestionada, porque no opina, porque esto y lo otro, terminó con un gesto, uh-huh, que abrió una conversación histórica en la Argentina y que bienvenida sea, ¿no? Sí. Desde ese punto de vista, bienvenida sea, porque bueno, se empezó a discutir un tema que evidentemente no es solamente que la abren ellos, sino que está abierta, porque si no, podría haber pasado sin pena ni gloria una bandera, y podría haberle dicho gente, olvídate, ya está, como dicen los libertarios sobre la dictadura, sobre tantas cosas, ya pasó 30, 40 años cuando hay heridas abiertas, y sin embargo, el tema se volvió a instalar, y bueno, y está en el debate público. Pero bueno, ¿cómo fue lo suyo? ¿Cómo fue? ¿Dónde festejaron? ¿Dónde lo vieron? ¿Dónde festejaron?
4: Yo lo vi en mi casa con Roda. Y festejé.
0: ¿Roda para quién chavo? ¿Para quién chavo?
4: Roda es mi perrita. No, sí, obviamente para Argentina.
0: Ah, no, no sé, yo qué sé.
2: Claro, bueno, hay que preguntar. No, capaz que ella tenía otro equipo.
0: Claro, tiene como los Kelper.
4: Es medio hincha de Boca. ¿Sabes que me hincha de Boca?
0: Porque vivo cerca. Me estás jodiendo, ¿cómo sabes?
4: Porque le ladra con buena onda a los hinchas de Boca cuando hay partido.
0: Ah, con buena onda. Grande, Roda. Roda, carajo. Vamos, bueno.
4: Así que sí, con ella.
0: Y ahí diste una vuelta por San Telmo después.
4: Obelisco, sí, San Telmo. Sí.
2: Es verdad, publicaste, vi tus videos en Instagram.
0: Bien.
3: Diego. Lo mío fue más local, lo vimos con Dante. Sí. Estuvimos cortando. Yo en un momento me relajé.
1: dije, ya está, lo ganamos. No sé, fue como una cosa así, me parece que es la cerveza.
0: ¿Con el 1-0?
2: O ya estaba borracho.
1: 1-0 abajo, con, me parece que con dos cervezas adentro, dije, ya.
2: Claro, es eso.
1: Y después salió esquina Parque Patricios, Caseros y La Rioja, que yo estoy cerquita, bajé enseguida y de repente se empezó a llenar de gente. Me encantó que aparecieron uno diciendo, sacala, sacala, sacala, venían así como un grupo. Y una bandera que decía Inglaterra, la... Y dije, qué lindo momento.
0: ¿Lejos del Ducó ahí o cerca?
1: Más o menos. El Ducó un poquito más lejos, al lado de la sede de Huracán, ¿no? Claro. Al lado la de sede. La sede de Huracán.
0: Ah, la sede, sí. Bien.
2: Ahí en Acoiti y Rivadavia, yo fui ahí a Acoiti y Rivadavia. Primero que ya había gente cortando Rivadavia.
0: Y Celeste mandó, la primera que mandó un mensaje, ya están en la calle. Sí, hijo, ¿dónde están ustedes? Yo estoy acá, dijo, ¿qué pasa?
2: Sí. Yo aparte cero. Pero, ¿saben? Una cosa que disfruté, disfruté muchísimo. Quisieron en un momento...

0: Claro, perfecto. Muy
1: y
0: hay
1: mucha, y muchas, mucha iconografía de las Malvinas, obviamente, porque fue como una invitación, y por lo que decías antes, obvio, o sea, es algo que estaba ahí, porque no es que...
0: Porque lo dije.

0: estaba todo lúgubre. Bajaba el sol, el perro durmiendo, el gato durmiendo. Yo dije, ya está. Keynes defendiendo, dije, pegan las pelotas del palo.
1: Este clima londinense.
0: Sí, sí, listo, ya nos retiramos y no, se desató el festejo loco.
1: El festejo loco.
2: Claro. Duda, ¿ustedes se cuidaron? Yo puse TDA, puse un cable ahí que hace TDA, y mi vecino de abajo tenía un poquito de delay, así que tratamos de ser respetuosos.
3: Sí, a mí no me molesta.
1: A mí me pasó, a vos no te molesta que te lo griten antes.
3: No, es más como que me relajo, claro, porque digo, ya está, ya hizo gol.
4: Pero en un partido así, ¿cómo haces? Yo no puedo.
0: Bueno, yo estuve todo el miércoles de la mañana haciendo la antena casera de TDA, no me salió.
2: No funcionó.
0: Y cerramos todos, pero hermético, claro. Y no escuchamos, por suerte.
3: Bueno, yo, la gata y el
1: estaba, fui a la casa de unos
3: amigos, respirar.
1: Fui a la casa de unos amigos que estábamos adelantados y gritaban del cuarto. Y este estaba re loco. ¿Cómo te pasa? Paga el cable, hijo de puta. Sí, claro. Cuando lo gritaba 5 minutos después, bueno, qué sé. Pero no es que pagan, no pagan el cable, es que.
3: Bueno. Flow, si lo mirabas por Flow, no, o sea, todavía está terminado el segundo tiempo.
4: El 86 gritaba.
1: Todavía está jugando con Egipto.
3: Sí.
1: Bueno, bien. Che, se da vuelta el de Egipto a los que están mirando por Flow.
4: Tengan fe.
1: Tengan fe. Bueno, perfecto. Le vamos a pedir a nuestros oyentes ahora que nos cuenten, bueno, estamos en esta, como la semana pasada, ¿qué hicieron en su momento para que lo den vuelta? Ahora no. Ahora, ¿cómo fueron los festejos? Yo fui a Plaza Italia.

0: La obra es El Próximo Furor, una obra del grupo teatral Los Pipis. Es un musical que trata sobre el fanatismo extremo, crisis, saqueos y represión. Todo basado en... Empire, Empire se dice, ¿no? En Hipólito Yrigoyen, 1934, Ciudad de Buenos Aires.
1: Bien.
0: Entradas disponibles por alternativa.
1: Claro, vacaciones de invierno, loco, arranca el lunes.
0: Vacaciones de invierno y justamente para infancias, Rebelión en el Reino, la otra obra, es sobre la historia de la princesa de Bolichechenia, me encanta esto, que desobedece los caprichos de su padre, que es el rey. Es una historia divertida y emocionante sobre la valentía, la amistad y la libertad de decidir por uno mismo. Que bueno, es con dramaturgia de Fernando Ávila, dirección de Tomás Friedman y la actuación de Ezequiel Alonso y Ara Moreno, Julieta Ginás, Eugenia Lema, Catalina Vela y Nicolás Bogado. Rebelión en el Reino está los viernes, sábados y domingos a las 17:30 en el Vitral Teatro, Rodríguez Peña, 344, Ciudad de Buenos Aires. Me emocioné con Bolichechenia.
1: Perfecto.
0: Bueno, sigue salida.
1: ¿Hay más o no?
0: No.
1: ¿Libros no?
0: No. Después bueno, por ahí se suman en el transcurso del...
1: Después vamos a hablar un poquito, vamos a hablar un poco de la comunidad. Tenemos, vamos a hablar con Venezuela, que es importante para hablar en estos días por lo que está pasando allá. Esperando obviamente lo de mañana. Manden sus mensajes al 1153798990, no más de 10 segundos. Yo soy más estricto que
2: Augusto,
1: que
2: después, sí.
1: Pueden ser 15, 20, 3 minutos
2: no,
1: y medio.
2: 10.
1: No,
2: 10.
0: Si en 10 minutos dimos vuelta un partido, porque no en 10 segundos un mensaje.
1: Un mensaje, exactamente. Bueno, y hasta las 14.

0: las 12:17 en toda la Argentina escuchamos Ataque 77 con Beatles. Te cuento, en este momento en la ciudad de Buenos Aires hace 17 grados 2, está cubierto de neblina, bastante nuboso. Hay una humedad del 84%, que es un pegote, es un bodrio. Pero bueno, mañana, día de la final entre Argentina y España, se espera una mínima de 10, una máxima de 15, quizá algunas chaparrones, lluvias aisladas. Pero bueno, para festejar no hay clima que valga y ojalá que se dé. Quédate que hasta las 14 hay un montón más del Círculo Rojo.
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3: Una escena puede durar apenas unos segundos y sin embargo abrir una puerta o una ventana por la que puede entrar toda una historia entera. Terminó el partido entre Argentina e Inglaterra. La selección había ganado una semifinal extraordinaria. Desde la tribuna apareció una bandera casera, blanca, escrita sin demasiadas pretensiones estéticas, con una frase que todos conocemos, todos y todas conocemos. Las Malvinas son argentinas. Giovanni Lo Celso, como dice que él dice que hay que decirlo así, fue a buscarla, después la levantó y junto a Licha Martínez, a Lisandro Martínez, también la levantaron juntos y otros jugadores cantaban justamente frente a la hinchada argentina. Duró poco, pero alcanzó. Alcanzó para que la celebración quedara atravesada por algo más que venía desde mucho más lejos. Alcanzó para recordar que las Malvinas siguen ocupadas por una potencia extranjera. Alcanzó para que desde Londres apareciera la indignación oficial, la exigencia de una investigación de la FIFA y hasta la amenaza de sancionar a los jugadores. Y alcanzó también para que una parte de la izquierda metropolitana volviera a demostrar que puede reconocer todas las opresiones del mundo, excepto aquellas que comprometen directamente a su propio imperialismo o a sus propios imperialismos. El gobierno británico dijo que la política no debía mezclarse con el fútbol. Una declaración curiosa, viniendo de un estado que mantiene una base militar a 13.000 kilómetros de Londres, controla un territorio ocupado desde 1833 y considera natural que la bandera británica flamee permanentemente sobre las Islas Malvinas. La ocupación colonial sería mera administración. La bandera argentina, en cambio, sería política. El poder tiene un poco esas ventajas semánticas, ¿no? Transforma su propia violencia en paisaje y presenta como provocación cualquier gesto que la señale. Desde Downing Street, que es donde está la sede del gobierno británico, incluso se permitieron hasta una humorada. La Copa del Mundo podrá ser británica, dijeron, pero las islas no podrá ser británica, pero las islas sí. El chiste tiene casi dos siglos de ocupación, una guerra, centenares de muertos y una base militar en el Atlántico Sur. Es el humor clásico de los imperios. Primero ocupan territorio y después ironizan sobre la sensibilidad de los ocupados. Hasta ahí podríamos decir que ninguna sorpresa. Más llamativa fue la reacción de Bhaskar Sunkara, fundador de la revista Jacobin y figura importante de los socialistas democráticos en Estados Unidos, de la izquierda estadounidense. Sunkara afirmó en Twitter, en X, que la bandera pertenecía, esa bandera que habían levantado los jugadores, a una dictadura militar que asesinó a miles de militantes y quiso salvar a su gobierno mediante el chauvinismo, el patrioterismo. La dictadura hizo exactamente eso. Se apropió de una causa nacional preexistente, lanzó una aventura militar con la que pretendió recuperar legitimidad y condujo criminalmente a una guerra para la que envió a miles de jóvenes conscriptos. Pero esa verdad histórica, o de esa verdad histórica, Sunkara extrae una conclusión falsa. Como la Junta Militar utilizó la causa Malvinas, la causa quedaría contaminada para siempre por la Junta Militar. Es un razonamiento extraño para alguien que se autopercibe de izquierda. Las clases dominantes y los gobiernos reaccionarios se apropian constantemente de sentimientos, símbolos o reivindicaciones populares. Se apropian de la libertad, de la democracia o de las libertades democráticas, de los derechos humanos, de la nación, del trabajo y hasta de las revoluciones. Pero que lo hagan no vuelve reaccionarios esos conceptos por naturaleza, obliga justamente a disputar.

0: centrales, que piensa solo la lucha dentro de cada frontera imperial, pero pierde de vista la estructura jerárquica del sistema mundial de estados. Puede hablar incluso con precisión sobre el salario, los sindicatos, la desigualdad dentro de Estados Unidos o de Gran Bretaña, pero cuando aparece una relación colonial concreta, empieza a observar el conflicto con los anteojos de su propio estado, o con las anteojeras de su propio estado. Es una izquierda que le toma examen al colonizado. Antes de reconocer una opresión, pregunta si el oprimido empleó las palabras correctas, si su bandera tiene buenos antecedentes, si su historia fue suficientemente limpia, si su sensibilidad cumple con los protocolos políticos diseñados por las universidades del norte. Frente a una ocupación militar efectiva, termina discutiendo los modales de quienes la denuncian. Esto pasa en Malvinas o pasa en Gaza. La victoria británica en la guerra de Malvinas no fue abstracta o una abstracción de lucha entre democracia contra una dictadura. El resultado de la guerra fortaleció a Thatcher, renovó el orgullo imperial y preparó mejores condiciones para la ofensiva neoliberal contra la clase trabajadora británica, que 2 años después ese gobierno enfrentó y derrotó a los mineros, la columna vertebral del movimiento obrero británico. Thatcher ganó en el Atlántico Sur y utilizó esa victoria para liberar la guerra social dentro de la propia Gran Bretaña. Esto no lo digo yo, esto lo dice la misma Thatcher en sus memorias, para quien se toma el trabajo de leerlas. Pero hay algo más importante en toda esta historia. La reacción popular que produjo aquella bandera muestra que la cuestión Malvinas continúa funcionando como una reserva profunda de la sociedad argentina, como una percepción elemental de que existe una injusticia, un territorio ocupado y una potencia que pretende naturalizar la ocupación. Esa reserva convive con otras. El 24 de marzo es probablemente la más poderosa, lo que sucede los 24 de marzo. Cada año vuelve a aparecer la conciencia democrática, construida durante décadas de lucha, el rechazo al terrorismo de Estado, la memoria de los 30.000, la defensa de las libertades democráticas o públicas. Ningún gobierno creó esa conciencia y ningún gobierno pudo apropiársela por completo. Puede ser ritualizada, vaciada, transformada en ceremonia oficial o explotada electoralmente. Pero vuelve a emerger cuando el poder intenta rehabilitar a los genocidas y justificar la represión. Las dos, Malvinas y el 24 de marzo, son reservas de una experiencia histórica de la Argentina. La bandera que levantaron los jugadores no contiene por sí sola un programa. Eso es evidente. Pero abrió una conversación. Recordó que debajo de los años de subordinación, derrotas y despolitización persisten sentimientos que el orden no logró extinguir. Quizá la tarea consiste en retomarlos, desarrollarlos y darle un contenido o una perspectiva consecuente. El internacionalismo no exige despreciar las cuestiones nacionales o las causas nacionales. Exige distinguir el nacionalismo de las potencias opresoras de los sentimientos nacionales de los pueblos oprimidos. Exige unir a los trabajadores de todos los países contra sus propias clases dominantes y precisamente por eso apoyar la lucha contra toda forma de opresión colonial. Y ese mismo internacionalismo habilita a declamar, sin pedirle permiso a la FIFA, ni al gobierno británico, ni a la izquierda metropolitana, que las Malvinas fueron, son y serán argentinas.
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0: 12:32 en toda la Argentina. Escuchamos Arcade Fire con Everything Now. Y Everything Now, todo ahora. Todo te queremos preguntar porque fue un día histórico haberle ganado a Inglaterra del partido 2, ¿no? El otro día, las semifinales, que se 2-1, esa remontada. Así que bueno, seguro que hiciste algo muy especial.
1: Para, contanos, para que voy a hacer esto para que pase rápido. Sí. Aparte de todo esto
2: para que se documente.
1: Empezó con un equívoco, digamos, con una trampa. O sea, a mí me dijeron, che, mira, Matías Jaibaña dice, te pones ese coso, no le importa nada. Y yo después le pregunté, yo no dije nada, nadie era el culpable y quedó la cábala.
2: Claro.
1: Había que ponerse un ratito, claro. Y hay que ponerse un ratito para mañana.
3: Te sigue amenazando allá al fondo.
2: Vos lo hiciste por el programa. No, dice, no tiene nada que ver.
1: Después, por eso, yo qué sé. Pero quedó así, ¿viste? Pero bueno, ya está. Cumplido para mañana, ahora lo escuchamos a ustedes.
0: Funciona.
4: Hice un super combo. Fui a ver a las 13 horas el partido en el DOTS, la película, y de ahí me fui a ver con mi consejerita el partido del día. Ganamos y me fui a festejar a Parque Saavedra. Vamos, Argentina.
2: La hizo muy completa.
5: Hola, ¿cómo están? Yo respeté cábala, así que lo vi en soledad, con mate en la cama. Y me generó tanta conmoción que quedé ahí. No pude mover para ningún lado.
3: No me levanté, no.
5: Porque fue como un alivio. Una carga que se ve que tenemos hace un montón.
1: Sí, claro, un montón de años. Tal cual, a ver.
6: Hola, gente querida. Miren, con respecto a Inglaterra, lo único que digo es esto. Los mejores momentos de Argentina son mejores que los mejores momentos de cualquier otra selección. O sea, se gana con España.
1: Ajá. Bueno, muy bien. Che, están flojos en algunas cuestiones que le vamos a plantear la demás. Primero, entran a la comunidad, tienen que ser parte de la comunidad para poder seguir haciendo el Círculo Rojo. Mañana termina el Mundial, nosotros el sábado que viene hay que venir de nuevo.
2: Círculo Rojo 899.com, y ahí entran y se asocian a la comunidad.
3: No somos el Chiquitapia, por favor.
2: No, obvio.
1: No tenemos ni la del Chiquitapia, ni la de Messi, ni la de nadie. Digamos,
2: necesitamos todo su apoyo.
1: Necesitamos, venimos de otro lado, estamos un poquito más abajo. Por otro lado, está floja la relación entre la cantidad de gente que nos está mirando y los likes. ¿Por qué? ¿Qué pasa esto? Vos pones me gusta y le aparece a otra gente, se recuerda. Claro. Ay, me olvidé, estaba el Círculo Rojo, aparte de llamarlo, mandarle un mensaje, lo que quiera. O sea que vamos a mover el algoritmo. Vamos a levantar un poquito ahí. Y hasta las 14, ¿cómo es la cosa? Tienen que mandar sus mensajes de cómo festejaron Argentina y Inglaterra, y tienen regalos que le agregaremos alguna cosa más o qué.
0: Claro, Fernando, porque vos lo que estabas comentando es esto de la comunidad, ¿no? Y lo que también, digamos, nosotros somos tan buena onda que les damos un montón de beneficios si ustedes nos apoyan, digamos, de esa forma, ¿no? Tienen descuentos para las delicias de los pinicos, para manjar. Bueno, se me fue un poco el nombre porque no lo tengo anotado. Tienen para editoriales un montón, IPS, trapezoide, bueno, hay un montón.
1: ¿Tienen para Isca?
2: Claro,
0: Isca, remeras, descuentos.
2: Epa.
1: Sí, traje la remera de Isca sobre los mártires de Chicago, una clásica que nos trajeron en algún momento. Pero, ahí está, mirá.
0: Ahí lo ven en YouTube, che, mira qué linda.
1: Está muy hermosa. También es que hay otras más.
0: Pero también lo que hay es un montón de sorteos que ustedes quizás no se enteran porque no se asociaron todavía. Claro. Háganlo. Les van a llegar un montón de avisos por mail sobre estas cuestiones. Va a haber un sorteo de libros en estos días. Ya hubo otro que les va a llegar los resultados ahora, creo que hoy mismo. Pero también va a haber un sorteo especial. Tincuy es una editorial argentina que desarrolla juegos de cartas literarios para todas las edades.
2: Unos juegos hermosos.
0: Los pueden encontrar en la web, que es Tincuy con K y con Y, Tincuy.
1: El tema que estaban mirando, si no era uno, estaba mirando el otro, pues yo me la afanaba. Pero o la custodiabas en esto, yo metí la mano así.
3: Yo vi que llegaste y dijiste, hay figuritas.
2: Dijeron, esa mano se corta.
0: Está muy bueno, che, porque claro, lo que vamos a sortear exclusivo para la comunidad del Círculo Rojo es Contame Mundial, con ilustraciones de Pablo Patini, obviamente con temática mundialista. Y acá veo en el dibujito que mandan, no la podemos abrir, por supuesto, porque para ustedes. Pero hay una carta del Dibu, hay unas cartas de Otamendi, bueno, como que está muy en la onda de la escaloneta, un juego, estos juegos de mesa la verdad que son, enganchan muchísimo, así que bueno, ahí plan familiar para después del domingo.
1: Esto es comunidad.
0: Esto es comunidad.
2: Esto es para la comunidad. Y también estén atentos y atentas que en la semana también va a haber mucha, va a haber agenda de teatro para las vacaciones de invierno.
0: Claro.
2: Así que sigan nuestras redes en el Círculo Rojo 899 en Instagram, que ahí también van a haber muchas novedades que nos acercan amigos y amigas que hacen teatro.
1: Claro. Muy bien. Y hasta ahora, hasta las 14, manden sus mensajes al 11-5379-8990. ¿Cómo fue la experiencia y los festejos de el partido? Mañana también hay otro partido, desde lo que fue el partido.
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1: Voy a decir la verdad que disfruto un poco este proceso de nacionalización forzosa de Celeste Murillo. Me gusta.
0: Futbolización.
1: No me quiero imaginar lo que va a ser la desnacionalización cuando... ¿A dónde se va a ir? No se va a buscar otro planeta.
2: Es una imagen muy errada de mí.
1: No, pero yo te lo digo bien. Como decir, así como me dicen que soy muy nacionalista en el sentido de los temas conocidos, ella generalmente tiene una mirada más universal.
2: Bien,
1: en ese sentido te lo digo. Como,
2: no, estamos a
1: pero
2: full.
1: Ahora, ¿de qué vamos a hablar? ¿De qué va a hablar Celeste Murillo?
2: Obvio.
1: ¿Argentina es cool o no es cool?
2: Es que ahora viste que está ahí una cosa de que todo el mundo quiere ser argentino.
0: Sí.
2: Bueno, los ingleses mucho no sé si vieron los recortes. Los españoles probablemente ahora tampoco, pero es como que era Argentina es cool. Todo el mundo quiere probar el mate, quiere merendar, quiere comer facturas. Hay mil videos en YouTube y en TikTok de extranjeros viviendo o de paso en Argentina, de extranjeros que se cruzan con argentinos en el mundial y hablan de la forma de ser, de la candidez, de la sociabilidad, de la desfachatez, que a veces se confunde con arrogancia, pero que en realidad tiene medio que ver con otra cosa. El politólogo Guillermo O'Donnell lo explicó en un paper de 1984 con la frase "¿y a mí qué me importa?", comparando un poco las respuestas a la pregunta "¿usted sabe con quién estoy hablando?" en Brasil y en Argentina, que sería como una expresión de igualitarismo y un rechazo a ser sumiso, un sentimiento que ahora está un poco cascoteado, o se ve un poco cascoteado, es verdad, pero sigue vivo y cada tanto asoma. Pero yo quería aprovechar este pic de argentinidad para pensar en algo que la analista de tendencias Gaba Nachmanovic, ella es argentina, llamó la meta argentinidad, que incluye consumo, identidad y lo que me parece más interesante, que es una disputa constante. Esta tendencia obviamente no empezó ahora. Nachmanovic la destacó después del Mundial de Qatar y tiene cierta lógica de que haya aparecido ahí. Argentina había ganado el campeonato del mundo y para nuestro, o sea, hacia adentro de Argentina, el 2022 se transformó ese triunfo en un refugio afectivo en medio de un momento, bueno, había crisis económica, la situación estaba muy difícil también.
3: COVID.
2: Claro, o sea, la salida del COVID, exacto, pero a la vez se transformó en una tendencia estética de exportación. La meta argentina es como una nueva forma de relacionarse con lo nacional que no tiene que ver con el patriotismo, sino que es como una resignificación de costumbres y de imágenes que están muy tamizadas por el humor, por el sarcasmo, también bastante por la nostalgia. Obviamente acá no hay que tener una mirada ingenua, esta no es, este no, o sea, no tiene que ver tanto con un movimiento cultural, digamos, puro, sino que hay consultoras, hay grandes marcas, hay diseñadores que están pensando en esto. La meta argentinidad sería algo así como el mercado tratando de entender cómo transformar en una mercancía el sentir, o sea, el sentir, el ser argentino, el ser argentina. ¿En qué se ven más o menos estas cosas? A principios de marzo de 2026, obviamente a nosotros se nos pasa porque no estamos atentos a estas cosas, el diseñador argentino Adriana Piolaza, que es el director creativo de Moschino, que es una marca de alta costura mega super global, internacional, recontra conocida, puso a Mafalda, específicamente la viñeta de Mafalda levantando el puñito diciendo basta, en las pasarelas de la Semana de Moda de Milán para presentar su colección, una colección que tiene referencias directas a Mafaldas, a medio, o sea, a iconografías medio pop de Eva Perón, el obelisco. Es como que la identidad local, sobre todo porteña, se ve transformada en un producto de lujo. Después, a un nivel más masivo, se ve mucho en diseños que empiezan a verse en la ropa. Bueno, ahora en YouTube estamos viendo algunas que son diseños de mates, de colectivos, de empanadas, líneas de ropa con símbolos patrios, remeras con prócer como si fueran estrellas pop. Después, por ejemplo, los bodegones convertidos en restaurantes cool, donde se forman filas, la gente esperando para comer. También medio en ese contexto se mete esta revalorización del folclore como algo cool. Pienso en Milo J en el Tiny Desk, por ejemplo. haciendo algunas versiones también. Bueno, él tiene varios temas de folclore. El especial que organizó el streaming Olga, sí. Gracias Mercedes, también con un montón de artistas súper conocidos. Bueno, las remeras también de Mercedes Sosa, como si fuera una artista pop. Y también ahí, en algo, o tiene algo de eso, el furor del Eternauta, no sé si se acuerdan, sí. cuando salió, también como un rescate de lo nuestro, ¿no? De algo producido acá y de un producto que no quiere internacionalizarse mucho, aunque esté producido por una plataforma. Acá, un paréntesis y un subrayado muy importante justamente sobre el contexto. Todo esto sucede mientras el discurso oficial es el desprecio por lo nacional.
0: Sí.
2: Y eso obviamente pesa mucho en la ecuación de por qué se revalorizan ciertas cosas. Piensen en los funcionarios de La Libertad Avanza diciendo, la Argentina es espectacular, menos por los argentinos. Funcionarios hablando en inglés, adorando a Estados Unidos, diciendo que no consumen acá, que no compran ropa acá. Bueno, sus hijos y sus hijas viven fuera del país, estudian fuera del país, también como muchos de los empresarios más importantes.
0: Claro.
2: Obviamente este fenómeno, de que sobre todo de consumo, tiene un perfil de clase fuerte, aunque se construye sobre elementos de la cultura popular, mucha gente no puede comprar esos productos, no puede acceder a esas experiencias.
1: Muy cheto todo lo que veo en las fotos, muy chetazo,
2: todo,
1: o sea, digamos.
2: Todo es muy cheto, pero creo que no lo hace menos interesante, pero claro. siempre es importante tener, o sea, tener ese asterisco.
0: Aparte quizá está como un poco mediado también por la cuestión de la gentrificación, ¿no? Que
2: totalmente.
0: Que se revalorizan
2: de
0: cosas.
2: Hecho, de forma, no pasa solamente con la argentinidad, sino que nos pasa a nosotros con cosas propias nuestras, claro. con alguno, por ejemplo, estoy pensando en el Capitán del Espacio,
0: claro.
2: o en el rescate de golosinas de forma nostálgica. Bueno, la otra vez hablamos, por ejemplo, del plato milanesas con fideos, enarbolado el plato nacional que se sirve en restaurantes,
0: claro.
2: como el plato argentino.
0: Claro.
2: Bueno,
1: al fin
2: eso
1: se hizo
2: tiene...
1: justicia, digamos.
2: No, bueno, pero eso tiene que ver justamente con con la gentrificación, por ejemplo, sí. porque justamente que sea un plato tan típico, la milanesa con fideos, tiene que ver con que es algo que vos te podés arreglar fácilmente, y si vas a un restaurante, no quiero decir el nombre, por acá cerca de Palermo, te sale un ojo de la cara,
0: claro,
2: ¿no?
0: Claro,
2: comer
0: claro.
2: un plato popular. Creo que lo más transversal, por eso pasa en internet con memes hiperlocales, súper argentinos, que como circulan globalmente, que es lo que le da las redes sociales, claro. abren conversaciones que son muy graciosas, también son muy interesantes, donde todo el tiempo se está hablando de esto, de bueno, cómo son los argentinos. Entonces, identidad, consumo, y agrego una última dimensión, que es lo institucional. Porque hay una historia oficial de la argentinidad también, que, la historia oficial, ¿no? Dice que nació en 1806 con la resistencia popular a las invasiones inglesas, pero hay algo muy curioso, que es que Argentina ni siquiera existía como
0: claro,
2: nación
0: claro.
2: en ese momento. De hecho, la idea del ser nacional va a ser una construcción posterior, un poco para homogeneizar y para disciplinar una nación que estaba naciendo,
0: claro.
2: también muy alimentada por diferentes corrientes migratorias. Pero hubo además, y esto también es muy curioso, ¿sabes quién puso el certificado oficial de la argentinidad? En 1980, en plena dictadura, el Instituto de Investigaciones Históricas del Fondo de la Legua, se le ocurre instalar monolitos conmemorativos, los llaman hitos de la argentinidad, para recordar la reconquista de Buenos Aires en 1806 en contra de las invasiones inglesas, y ahí como un bonus ponen un link entre los colores de la bandera y los colores de la Virgen de Luján, porque la Virgen está presente en cada uno de los monolitos. Me gusta mucho esta historia porque justamente habla de esa disputa, ¿no? De qué es la identidad nacional. Y retomando lo que les decía, el contexto, lo que vos mencionabas en la editorial, Fer, revalorizar lo nacional también cuando el poder lo desprecia, hace que el fenómeno sea mucho más rico y mucho más complejo,
0: claro.
2: que es lo que pasa un poco también con el reclamo de las Malvinas. O sea, el gobierno claro. nacional pasa de decir que los kelpes autodeterminen a decir que es una causa noble. Siempre atrás queda, ¿no?, la política concreta, después la política real es siempre entregar nuestro territorio, nuestros bienes comunes.
1: Sí, o el nacionalismo contra chilenos, bolivianos, o nuestros
2: claro.
1: países
2: claro.
1: lo alientan mucho, y a este no les gusta demasiado.
2: Claro,
1: digamos.
2: Y este tratan de ignorarlo. Entonces, en ese contexto, que los jugadores de la selección hayan desobedecido la regla y lleven la bandera de las Malvinas, vuelve a abrir esta disputa, y en los festejos se vio mucho las Malvinas. En algunos se cantó la marcha de las Malvinas.
0: Yo pasé por la Valle, perdón que interrumpa, sí, pero había un veterano con su bicicleta que con el parlantito
2: claro.
0: pasaba la marcha de Malvinas, y todo el mundo cantando.
2: Y todo el mundo cantando. Y ya hay remeras, disculpen, y ya hay remeras también con el diseño sí. Del trapo de la cancha, que me llamó mucho la atención. Y bueno, hoy Gabriel Suárez estaba en su programa, de hecho, con esa remera. Y lo que me hace pensar todo esto, sobre todo, es que se puede diseñar milimétricamente una tendencia, incluso una tendencia de consumo, de diseño, lo que vos quieras, pero lo que nadie puede hacer es adivinar el impacto, claro. Y sobre todo, nadie puede adivinar en qué puede transformarse.
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0: Las 12:52 en toda la Argentina escuchamos a los Pérez García junto a Manu Moretti y de Estelares cantando Seguirán.
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2: Venezuela todavía está en tareas de solidaridad y de reconstrucción por los terremotos que devastaron al país hace poco tiempo. Recibieron mucha solidaridad internacional, entre ellas una misión argentina que fue para allá, como de distintos lugares del mundo, entre las que está la médica platense Yara Salerno, que integra justamente esta misión de solidaridad, que viajó desde Argentina. Ella también hace unos meses participó de la Global Sumud Flotilla, que intentó, no llegó, digamos, porque fueron detenidos a llegar a Gaza para llevar la solidaridad internacional, y ahora está en Venezuela junto a otros profesionales de la salud, rescatistas, que se encuentran en La Guaira, una de las regiones más golpeadas por este desastre, donde miles de personas permanecen desplazadas y continúan las tareas de búsqueda entre los escombros. Yara está en comunicación con nosotros ahora. Yara, te saluda Fernando Rosso y el equipo del Círculo Rojo. ¿Cómo estás?
3: Hola.
2: Sí, hola.
3: Ahí está, ahí te escucho bien. Cada tanto se me corta un poco el...
2: Imagino, sí, se entiende desde acá. ¿Cómo estás, Yara?
3: Bien, todo bien, ¿cómo andan?
2: Bien, todo bien. Sí, me imagino que están ahí en tareas y atareados por bueno, a lo que fueron a hacer. Pero para arrancar y un poco poner en contexto a la audiencia, digamos,

0: Lo primero bueno que hicimos fue llegar, ir a La Guaira, y la verdad que allá la situación es muy es brutal, ¿no? Porque uno llega y lo primero que te encontrás es con los edificios que eran edificios enormes, que están destruidos, que parece que están un tipo acordeón apilados un piso arriba del otro. Y familiares que están buscando a sus seres queridos, que están viviendo entre los escombros, acampando ahí para asegurarse de poder hacer esa búsqueda. Y en ese sentido es eso. Bueno, digo esto, para cuando nosotros llegamos ya hacía 12 días que había pasado el terremoto y recién hacía 72 horas que el gobierno había llegado con máquinas, y bueno, y hasta ese momento había sido solo la familia, los vecinos que estaban haciendo un trabajo con las manos, con pala, absolutamente artesanal, digamos, para asegurar los primeros rescates y para encontrar también los primeros cuerpos.
1: Claro.
0: Y eso es un reclamo que venimos escuchando, que otros.
1: A ver.
0: Acá también hubo los edificios están inhabitables, muchos edificios, entonces la gente se organizó en campamentos enfrente de los edificios para poder estar cerca, pero bueno, eso, están viviendo y el panorama es que, no sé, nos contaban el otro día que pareciera que van a ser varios meses más todavía, cómo van a estar ahí.
1: Bien, están escuchando a la médica platense Yara Salerno. Ella está en la zona de La Guaira, está en Venezuela por una misión de solidaridad por los terremotos que afectaron al país hace poco. Imaginamos, obviamente, que la situación estructural es la de una situación gravísima después de lo que vivieron, digamos, ¿no? Pero lo que te quería preguntar, ¿cuál es la percepción popular que podés ver, obviamente, estás hace poco ahí, que con respecto a la respuesta del gobierno, que algo adelantabas, y con respecto a un país que viene de una intervención, una brutal intervención estadounidense, que secuestró un presidente y que tiene que puso prácticamente un gobierno títere, frente a esto, ¿cómo se lee o cuáles fueron tus experiencias, lo que pudiste escuchar de cómo se leen estas dos cosas en la percepción popular?
0: Mira, es complejo porque hay, se viene de un gobierno que ha sido, que lo definen acá mismo, que fue una dictadura, entonces hay mucho miedo hablar de política en la calle, hay bastante miedo. Sin embargo, cuando uno cuando te acercás un poco y empezás a hablar, hay una desconfianza, existe desconfianza tanto con el gobierno de ahora, digamos, de Delcy Rodríguez, porque además que desconfianza es esto, basado en los hechos de la realidad, que el gobierno actuó tarde, actuó mal, y de la mano de Estados Unidos, que está aprovechando para militarizar, para sentar sus bases. No sé, si una vez La Guaira, de repente hay marines estadounidenses, y eso a nadie le cae bien, digamos, eso no es para nada un aliciente, digamos, para las familias que están buscando a sus familiares. Por el contrario, no hay confianza, hay un gran enojo, con justa razón, digamos, con el gobierno y con Delcy Rodríguez. Pero tampoco hay ninguna confianza en María Corina Machado, en la derecha, ni en el imperialismo, que claramente es muy visible, digamos, cómo está aprovechando para acercar sus bases militares. Eso es impactante, ver los marines en La Guaira, los helicópteros. Fue una de las primeras cosas que vimos y la verdad que es muy, muy duro de ver.
1: Están escuchando a Yara Salerno, está en Venezuela con una misión de solidaridad para, bueno, en el contexto que está atravesando el país, y está conversando con nosotros sobre, bueno, primero cómo es la situación y después cómo se está viviendo la gente en relación al gobierno, a la injerencia estadounidense, etcétera. ¿Celes?
2: Sí, ¿qué tal, Yara? ¿Sabes qué? Vi un video tuyo en redes sociales, te quería preguntar dos cosas. Ahí mostrabas un poco cómo se estaba organizando la solidaridad un poco, o sea, más desde

0: de abajo, desde el grupo, los grupos de vecinos, de vecinas, como contabas al principio. Y por otro lado, te quería preguntar específicamente por una campaña que están organizando alrededor de los kits de gestión menstrual y focalizando problemas que nos, o sea, en general quedan siempre en un segundo plano, se los banaliza un poco, como que no son tan importantes en situaciones de catástrofe. O sea, ¿qué encontraron alrededor de eso o qué charlas surgen a partir de eso?
1: Hola, Celeste. No, la verdad es impresionante este, ¿no? Así como te digo, todo lo otro y todo el dolor que se ve y lo duro que es ver esta situación, es emocionante hasta las lágrimas ver la organización que surge por abajo. Esto que les contaba, en Caracas hay campamentos enfrente a los edificios que están inhabitables y eso es autoorganizado. Una pasa un rato por esas carpas y enseguida, o sea, realmente, no sé, estuvimos ayer, antes de ayer, en un campamento que en las horas que estuvimos asistiendo vinieron vecinos que habían hecho yogures con fruta para llevarle a las personas que estaban en las carpas, que iban con juguetes para los chicos, bueno, de todo. Todo el tiempo se ven muestras de solidaridad de los propios venezolanos y de gente que viene de todo el mundo, y en todos los campamentos se repite que son mujeres las que están a la cabeza de organizar, de censar las carpas, de ver cuánta gente hay, qué necesidades hay. Eso es muy bueno, es realmente emocionante. Y en eso, lo que comentabas, que nosotros acá desde Pan y Rosas en Venezuela estamos impulsando un voluntariado. Y una de las cosas que vimos también en los campamentos, en los refugios, es que justamente la gestión menstrual en estos contextos es muy compleja, porque aparte, sobre la base que en Venezuela pasa algo, o en los barrios sobre todo, que no hay agua corriente todo el tiempo, hay agua corriente quizás una vez a la semana, un rato, entonces ya la gestión menstrual es dificultosa de base. Ahora eso, con la complejidad de hacerlo en una carpa, con mal acceso al baño, claro, es muy difícil acceder también a productos de higiene menstrual, trae muchas complejidades. Yo soy ginecóloga, parte de lo que estoy haciendo acá, de los médicos que vinimos, somos un pediatra, un clínico y yo que soy ginecóloga, pero medio que los tres estamos haciendo todo, así que un poco asistimos de todo, pero bueno, la verdad es que parte de las consultas ginecológicas que vi tienen que ver con eso, con no poder acceder fácilmente a ese tipo de higiene, a esa gestión menstrual. Entonces, bueno, y es algo que se repite, ¿no? Digamos, en las situaciones de catástrofe, en este tipo de situaciones, es algo que quizás queda de lado, pero que es una necesidad muy concreta, así que a partir de eso organizamos desde Pan y Rosas este armado de kits para llevarlo a las mujeres que lo están necesitando, y sí, vemos que eso, que realmente hace falta.
2: Yara, te hago una consulta sobre cómo se encontraron con delegaciones de otros países y de dónde, qué experiencias vieron con eso.
1: Sí, hay delegaciones de todos lados, la solidaridad internacional es impresionante, por abajo vemos gente que vino, bueno, mismo. Por ejemplo, encontramos un grupo de médicas venezolanas que vivían en Argentina, que son parte de las que han migrado, hubo una migración masiva hace unos años, y eso, profesionales que volvieron ahora a asistir acá, que están en La Guaira. Sí, encontramos gente de varios lugares y es muy reconfortante ver, ¿no?, que en contra de lo que está pasando por arriba hay una solidaridad por abajo que es muy fuerte y que, bueno, que empieza a vislumbrar más bien eso, una salida, y que hay mucho también de esto, autoorganización de los vecinos mismo, de trabajadores de salud que organizaron sus carpas para asistir en La Guaira, así como estamos haciendo nosotros, que vamos a distintos campamentos, distintos refugios, bueno, eso se repite.
2: Te hago la última, y bueno, están llevando solidaridad en el medio de una catástrofe con muchas cosas graves, pero bueno, todas las cosas se mezclan. Yo los vi por lo menos pasar, porque estamos siguiendo un poco lo que están haciendo, que estuvieron viendo el partido, y quería ver cómo vivieron, cómo lo vivieron desde allá, a ese que para nosotros era una cosa importante, digamos, y tenían que verlo. ¿Cómo lo vivieron desde allá?
1: ¿Sabés qué? Partido contra Inglaterra, acá éramos todos argentinos de repente, así que estuvo muy bien. Lo vimos en un bar y de verdad se empezó a llenar el bar, sobre todo en el segundo tiempo, y todos hinchaban por Argentina. Cuando recorríamos los refugios y todo, todos nos hacían el chiste, bueno, a ver, en un rato se van a ver el partido seguro. Y
2: a ver, mirá, se nos robotizó ahí, pero a ver si vuelve. Estamos... Ahí se nos cerró. Estábamos conversando con Yara Salerno, justo nos estaba contando la última parte, ya era el condimento, digamos, de es parte de una misión de solidaridad, ella es médica, con Venezuela, y nos está... No,
1: no. ¿Ahí me escuchan?
2: Ahí sí.
0: Ahora sí.
2: Ahí sí, lo iban a ver en el bar y...
1: Ahí está. No, eso, que mismo habíamos estado asistiendo en un refugio más temprano, y todos nos decían el chiste, bueno, seguro en un rato se van a ver el partido... Pero hoy todos hinchamos para Argentina, más bien contra Inglaterra era.
2: Bien, o sea que, bueno, o sea que la selección llevó un poco de alegría para allá también, o sea que esto llevó
1: totalmente
2: un poco de alegría en el medio,
1: sí,
2: en el medio de lo que están pasando.
1: Sí, sí.
2: Bien, conversábamos con, le decía, Yara Salerno, ya es médica, es La Plata, está en Venezuela ahora, para darnos un poco el panorama de lo que está pasando. Son cosas que suceden, no solamente lo que es la catástrofe, sino también todo lo que se está generando desde internacionalmente y en la propia Venezuela para, bueno, avanzar en la reconstrucción del, de esa parte del país. Yara, gracias.
1: Gracias a ustedes.
2: Seguimos hasta las 14.

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0: a las 13 y 12 en toda la Argentina. Escuchamos a Sky Bailinson con la oda a la sin nombre. Una muy buena nota, escrito Fernando Rosso.
1: Gracias,
0: reivindicando a Sky en Revista Panamá, ¿no?
1: En Revista Panamá, sí, hace un tiempo.
0: Bueno, así que la pueden ir a buscar. Y bueno, fue un día histórico el otro partido, las semifinales. Le ganamos a Inglaterra, levantamos el partido 2-1. Entonces hicimos cosas fuera de lo común por ahí. ¿Ustedes qué hicieron? A ver.
2: Se festejó en la estación de Morón. Uh-huh. Y lo más hermoso fue que la gente saludaba al tren y el tren saludaba a la gente. Había saludos mutuos entre el tren y las personas que estábamos abajo. Un lujo, hermoso.
0: Sí, sí, vi el video también.
1: Los ferroviarios, ya lo dije, nosotros una de las prácticas que tenemos con mi pibe, vamos al puentecito y ellos, todos los maquinistas, claro, los fraternales, bocina, son en este caso, claro, les toca la bocina a todos los pibitos que pasan. Sí, o sea, sí, que eso está antes del mundial, después del mundial es como que se multiplica, pero claro, está. Bueno, muy bien.
3: ¿Qué tal? Muy buen día.
1: Buen día.
3: Rojos. El partido lo estuve escuchando en la sala de embarque del aeropuerto de Barajas, ahí esperando el avión de Iberia que nos traía de vuelta a Buenos Aires. Uh-huh. Era la sala de embarque en la punta de todo. Y ahí, bueno, imagínense, pensamos que estábamos todos argentinos escuchando. Así que yo con mi teléfono lo escuchaba en delay como 30 segundos. Uh-huh. Así que eran escuchar los gritos y después quisimos ver cómo había sido el gol. Pero bueno, lo disfrutamos mucho. Soy Alejandro de Flores.
1: Qué grande, Alejandro. Esa historia de aviones me gusta también. Sí, el capitán les informa. Les queremos decir que el partido ha sido duro. Aparte, algunos le hacen una intro, que el partido ha sido duro, que Egipto no sé qué, pero ganó.
4: Uno que dijo el capitán, quiero pedirles un minuto de silencio. Para Egipto, que está muerto.
0: Muy bueno,
1: muy bueno. Muy bien.
0: Bueno, les cuento que estos mensajes que ustedes van dejando al 15-5379-8990 participan por regalos, como hacemos siempre acá en el Círculo Rojo. Dejen los últimos tres números del DNI, díganos cuál les gustaría. Hay un par de entradas para la obra El Próximo Furor, una obra del grupo teatral Los Pipis. Es en el Teatro Empire, Hipólito Yrigoyen 1934, Ciudad de Buenos Aires, los viernes a las 21. Y también para infancias, atención, Rebelión en el Reino. Bueno, es una historia muy linda que habla de valentía, amistad y libertad. Es en viernes, sábados y domingos a las 17:30 horas en el Vitral Teatro, Rodríguez Peña 344, Ciudad.

0: Buenos Aires.
1: Bien.
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1: Muy bien. Viene una misión, viene Cristalina Georgieva. Cristalina Georgieva va a visitar el país, mientras el gobierno se confunde con Malvina de leerla para qué lado hay que ir. Claro. Probablemente también, en esto no se confunde en realidad, le quiere ir para ese lado. Y tiene que mostrar los números, Pablo, ¿qué va a pasar?
4: Sí, llega el lunes 27 de julio al país. Cristalina Georgieva es la titular del Fondo Monetario Internacional. Merecería un repudio tan importante como el a los ingleses en Malvina, porque la verdad...
1: ¿Le puede acercar una banderita al Licha, Cristalina, a Go Home? No sé. Claro.
4: Bueno, pero tiene mucha significancia esta visita en varios sentidos. El gobierno está presentando la visita de Georgieva como un espaldarazo, como un apoyo al programa de gobierno, al programa financiero que presentó Caputo para pagar la deuda hasta el año 2027 y tratar de llegar al año electoral tranquilo. Pero en realidad la visita está revelando algunas cuestiones contradictorias, porque el aval que le permitió, por ejemplo, la última aprobación por parte del Board, del FMI, de la revisión de las cuentas argentinas, estuvo muy conflictuado porque había parte del personal técnico del FMI que decía que las condiciones de la economía argentina no son tan buenas como las que presenta el gobierno argentino, y se llegó a la aprobación por una imposición política. ¿Una imposición política de quién? Bueno, del gobierno de Donald Trump, a través de Scott Bessent, el secretario del Tesoro, presionó para que el FMI apruebe la revisión de las cuentas argentinas que se había presentado en abril, se terminó de aprobar en mayo. Y fue un pedido directo de Scott Bessent. A cambio de esto, Caputo tuvo que hacer algunas cuestiones que ya entrado el Mundial no se percibieron mucho, pero más ajuste del gasto por decreto, la intervención sobre el dólar. Hablamos algo semanas atrás que el dólar se empezó a mover hacia arriba. No tenemos dudas, no tenemos pruebas, pero tampoco dudas de que algo el FMI incidió en el sentido que siempre pide devaluación y el gobierno sabe que si devalúa se le va todo, implica un desorden económico, pero empezó a mover el dólar hacia arriba. Y otro tanto se puede decir con el proyecto de reforma de la Carta Orgánica del Banco Central que el gobierno envía al Congreso para tratar de supuestamente darle más independencia al Banco Central, una independencia rara porque Santiago Bausili, el actual titular, era empleado, si se quiere, trabajaba junto a Caputo. Es decir, que la independencia del Banco Central y eso de prender fuego al Banco Central, claro, no existe en Argentina, pero bueno, es un gesto hacia el FMI, el proyecto de reforma de la Carta Orgánica del Banco Central. Hay otras cosas que el FMI viene pidiendo, que es el recetario típico, que tiene que ver con una reforma previsional, es fundamentalmente que eleve la edad jubilatoria, y una reforma en el sistema tributario, pero parece que por ahora eso quedó fuera de la agenda. ¿Por qué? Porque el FMI reconoce, el gobierno de Estados Unidos reconoce, y el gobierno lo sabe bien, que no tiene condiciones políticas en este momento para llevar esas reformas adelante. Bueno, Bessent también presionó, el secretario de Tesoro de Estados Unidos, para que ocurra otra cosa de la cual también hablamos semanas anteriores, que Caputo consiguió respaldo del Banco Mundial, del BID y de otros organismos internacionales, le prestan fondos que actúan como un seguro, como una garantía para pedirle plata a los bancos comerciales. Bueno, eso también lo habilitó Scott Bessent, o presionó, porque Estados Unidos tiene fuerte incidencia en el FMI, el Banco Mundial, en el BID, para que eso ocurra. Es decir que el dinero que está empezando a conseguir Caputo no tiene que ver con la fortaleza del mercado financiero argentino, con el orden macroeconómico, con el orden financiero, sino que eso está en cuestión y tuvo que ver en los acontecimientos recientes con la presión de Scott Bessent para que le den apoyo. ¿Por qué Scott Bessent?
1: Te voy a decir un...

0: contrapunto, pero una cosa que escuché muchas veces. Si no es la fortaleza que tiene el mismo plan, pero si tiene todo ese apoyo, no es parte de su fortaleza, digamos, es como una
1: hay un juego
0: tiene
1: así
0: garantizado.
1: El digamos, asunto de la pregunta sería, ¿y si le sacamos ese apoyo qué pasa?
0: Sí. Pero también
1: pasa
0: poco,
1: septiembre, octubre
0: como
1: del
0: se
1: año
0: decía
1: pasado,
0: de Francia, ¿viste? Si le sacás a Mbappé, a claro. Mbappé, pero bueno, claro. Si le sacás al tipo que te banca, probablemente no sea, digamos, el tema sería ahí pensar qué dinámica tiene Estados Unidos como para seguir haciendo por mucho tiempo eso también, ¿no?
1: Sí, uno podría responder como respondía yo, pero también uno puede responder, bueno, el FMI está diciendo, los técnicos del FMI están diciendo que los números no son tan sólidos. Claro que juegan para alcanzar esa solidez, no le sueltan la mano y le van dando apoyos, digamos.
0: Claro.
1: Pero bueno, otra cosa que devela este apoyo de Bessent es que hacia el año que viene, y condicionado por las elecciones que tiene Donald Trump, ahora la de medio término, claro, hacia fin de año, no tiene seguro el gobierno argentino, y Scott Bessent ya está anticipando esta situación, que le puedan dar el mismo apoyo que el año pasado si hay tormenta, turbulencia en el mercado cambiario durante el periodo electoral.
0: Claro, 2027. Como siempre hay,
1: claro,
0: de algún tipo.
1: Estados Unidos tiene elecciones ahora a fin de año, de medio término, todo indica que a Trump no le iría tan bien, y si no le va tan bien, el gobierno de Milei quedaría medio débil para pedir un apoyo similar al que pidió en el 2025. Bueno, los números reales están mostrando también que el riesgo país, y eso es parte de lo que me cuestionaba, el contrapunto que me hacía, el riesgo país bajó bastante, está alrededor de los 400 puntos, pero en simultáneo están saliendo informes de bancos de Nueva York que están ponderando que Argentina podría caer en default, no con una alta probabilidad, pero ya empiezan a poner en números un 35% de probabilidad de default con un gobierno como este, que juega todo, consagra todo a pagar esa
0: y que
1: deuda.
0: Que tiene ese apoyo.
1: Y que tiene
0: o sea,
1: ese
0: ahí,
1: apoyo.
0: Ahí se ve la otra parte, ¿no? O sea, claro.
1: Sí. Bueno, otro, ¿por qué aparecen esos informes sobre la posibilidad de default? Es que con el levantamiento parcial de la restricción cambiaria, hay una salida de dólares muy fuerte que se estima en unos 2.000, 2.500 millones de dólares mensuales que compra, yo siempre digo entre comillas, la gente, en general está el pequeño ahorrista, pero el amperímetro lo mueven los grandes empresarios y eso es persistente, no se habla mucho, pero es persistente y eso implica una salida entre 25.000 y 30.000 millones de dólares anuales que se salen del sistema, en general quedan en el colchón o se van al exterior. Ahora igual se fortalecieron los depósitos de moneda extranjera en el sistema bancario local, pero es una salida que le quita dólares al sistema económico argentino y a eso uno le puede sumar lo que sale por remisión de las ganancias de las empresas multinacionales o lo que sale por los propios pagos de deuda, lo cual hace que todo ese boom de Vaca Muerta, ese boom de superávit comercial que el gobierno vende y es parte de la realidad, se le está fumando, la verdad, por otro lado, y es lo que están ponderando los bancos de Nueva York.
0: Claro.
1: Así que, bueno, está en la pieza de relato oficial, Georgieva viene a dar un apoyo, pero en realidad no viene a aplaudir. Otra cosa que están relevando los diarios económicos es que Georgieva quiere que Caputo empiece a emitir deuda, emitir bonos. Hasta ahora Caputo le prestó Bessent, le prestó el FMI, le prestó el Banco Mundial, le prestaron algunos bancos comerciales.
0: Y con el riesgo país, este número debería, supuestamente.
1: Supuestamente
0: pero
1: el gobierno
0: que
1: tiene que
0: quede probar.
1: Consolidado por debajo de los 400 puntos, que todavía no llegó.
2: Y recién ahí salir a tomar,
1: porque es cierto que es un costo muy caro en la actualidad, con el riesgo país actual, aunque bajó mucho, pero Caputo no quiere y Cristalina sí quiere. ¿Por qué Cristalina sí quiere y presiona al FMI? Porque ya se empiezan los próximos años, ahora ya este año y en el próximo, Argentina tiene pagos netos positivos con el FMI. El año pasado el FMI mandó 14.000 millones de dólares, después 4.000 millones de dólares. Ahora Argentina está pagando más de lo que está recibiendo del FMI y Cristian dice, emitan y pídanle a los inversores, a los fondos de inversión, porque nos tienen
0: quiero
1: que
0: la mía,
1: pagar
0: digamos,
1: a nosotros.
0: Quiero la mía, es como que quizás,
1: la
0: queremos
1: mía.
0: La nuestra.
1: Sí, y sobre todo quiero la mía, pues puede haber un cambio de gobierno. Bueno, Es la lógica.

de una deuda que nunca fue sometida a una auditoría, que se renegocia una y otra vez sin discutir su legitimidad, y en su ilegitimidad Caputo tiene mucho que ver, ya lo hemos hablado en otras oportunidades, que es estructuralmente impagable, y cada refinanciación no cierra el problema, sino que vuelve a reproducirlo en otra escala. La verdad que no es una anomalía de la gestión de Milei, es el funcionamiento normal de un mecanismo de dominación del que conforma parte el FMI, que no presta para que el país se desarrolle, presta para condicionar la política económica a los intereses del capital financiero internacional.

0: Muy bien. Ahí estamos viendo, che, estamos preocupados acá. Diego particularmente, sí. Diego Sánchez, está sí, muy preocupado. Está mirando el clima, no de acá, claro, sino
1: sí,
0: Nueva York. Y dice, llueve, pero es techado. Dijimos, todos pensamos que la cancha era techada. No,
2: obvio,
0: es techada.
2: Que es techado, dijimos. Obvio,
3: yo lo vengo...
4: Tenía razón, Diego.
3: Estábamos charlando con Augusto y le decía, a mí me parece que es muy grande esa cancha para tener un techito, pero bueno.
0: No, no, no es techada la cancha, pero bueno, pasa, pasa nada. Justamente, para meternos un poco, introducirnos en que, bueno... ¿Cómo llegamos hasta aquí? ¿Cómo estamos nuevamente ante una nueva final de la Copa del Mundo en la Argentina? ¿Cómo fue el Mundial en general? Pasaron muchas cosas, se despidió Ronaldo, me acuerdo. Ronaldo como que hizo, ¿viste cómo la que Cristiano Ronaldo?
2: Sí, sí, sí.
0: ¿Viste como la ultraderecha que hizo un lavaje de cara, como dice Stefanoni en su nuevo libro, que dice que la. Como que en la última etapa todo el mundo quería a Cristiano, ¿viste?
4: Sí, un poquito
0: que,
4: más.
0: Como que
4: sí,
0: lo quisieron pues más, ¿no?
4: Onda,
0: él también, como, él también como que bajó un poquito, ¿no?
4: Bajó los decibeles.
0: Bajó los decibeles y empezó a hablar más normal, ¿viste? No como, como decía el Diego, que hacía un gol y te vendía el shampoo.
4: Claro.
0: Sí, sí, sí. Sí, Ronaldo hace el gol y te vende el shampoo. Bueno, claro. ya no era así, y bueno, no logró tener su copa en su trayectoria, pero bueno, jugador.
4: Lástima,
0: pasaron muchas cosas de ¿cómo se llama el inglés? Que también era su último mundial.
4: Harry Kane
0: era su último mundial.
1: Uy, qué lástima.
0: Lo saludó, sí.
4: Pena.
0: No, Messi lo saludó bien. Messi
4: sí,
0: lo saludó,
4: es querido,
0: bien.
4: Querido.
0: Bien, pero bueno, un panorama del mundial.
4: Claro, Fernando, estamos ante el último episodio de esta Copa del Mundo y aunque falta obviamente lo más importante, se puede hacer una especie de balance de algunas cosas que fue dejando este Mundial. En la semana yo escuché a Juan Pablo Varsky, que es comentarista de los partidos de Telefe, que planteaba, nunca más digan que no hay clima de Mundial antes de que empiece el torneo. El Mundial es lo más grande que hay, así por su tono tan grandilocuente. Y por ahí me pareció quizás es un poco oportunista plantearlo así ahora, porque... El poco clima fue una sensación de las semanas previas y se percibía, sobre todo en comparación con mundiales previos como el de Qatar, ¿no?
1: Claro.
4: Porque efectivamente el menor entusiasmo tenía que ver con que no aparecía la misma narrativa, podríamos decir, para la selección en 2022. Por ejemplo, estaba la cuestión de que Messi, mejor jugador de su época, no lograba conquistar el campeonato del mundo, una selección argentina que hacía 34 años que no ganaba la Copa, que se había frustrado en finales anteriores, etcétera. Todo eso como que le cargaban de más cosas.
1: Para mí además clave que era verano.
4: Eso
1: sí,
4: es
1: para el clima mundialista.
4: Eso también, ¿por
1: pero
4: qué no?
1: Sí, no te rías, sí, es verdad.
3: Sí, sí, sí. ¿Por qué no consideraste el factor climático? Si lo estamos considerando
0: no,
3: para
0: total,
3: mañana.
0: Total, total, total.
3: No, no,
0: total.
3: Es que ayuda era mucho verano. Que te encontrás con la gente.
1: Claro.
3: El invierno es medio...
0: No, y aparte, después de que... No, pero me lo dijeron varios y varias. Después de que le ganamos a Inglaterra, el otro día el clima estaba bárbaro.
4: Sí.
0: Porque había mejorado y todos queríamos salir.
1: Y los festejos para después de Inglaterra, podías ir solamente con camperita, no hacía falta llevar la bufanda.
3: Hay mucha gente joven que casi no había vivido un mundial del invierno.
1: Claro, no sabían que era invierno
3: claro,
1: el mundial.
3: Cuenta que
1: es verdad.
3: 2022,
4: 2015,
1: fue una rareza.
0: Claro, no sabían lo que era el mundial en invierno, no creo si fue en invierno, y con San Paoli.
3: Claro.
0: Nadie
1: eso
0: sabía.
1: Es su primer.
3: En Rusia.
4: Siberia, claro.
3: O 3 de la mañana en invierno, Corea.
1: Bueno, es verdad, claro. Eso sufrir.
0: Bien.
4: Claro, pero digo, también, por contraste, en 2026 como que Argentina llegaba clasificada en primer lugar, ya campeona, con un plantel con algo de recambio, pero con una base de futbolistas que ya habían sido campeones.
1: Claro.
4: Y además también, bueno, digámoslo, una situación social por ahí más acuciante que para las mayorías, sobre todo, que años anteriores. Entonces como que no estaba tan presente y con la misma euforia. Pero bueno, eso fue cambiando, ¿no? Por ejemplo, yo creo que nunca podía haber habido el mismo clima de entusiasmo que en aquel momento, pero se fue construyendo un clima con el propio devenir de la escaloneta, ¿no? Cómo le estuvo yendo, que fue superando dificultades deportivas, que mostró sacrificio, como carácter, capacidad de dar vuelta a partidos, como aquel... La gesta ante Egipto, y bueno, lo más importante, la ya pasada semifinal ante Inglaterra, ¿no? Y también hay algo que es como cierta comunión, digamos, entre el plantel y el público. Ayer, por ejemplo, escuchaba a Andrés Burgo, que planteaba lo importante que fue que los jugadores hayan agarrado la famosa bandera sábana, ¿no? De las Malvinas son argentinas. En ese sentido, ¿no? Como que los protagonistas se hicieron cargo de sentimientos que circularon masivamente por todo el país y que se expresaron en la cancha. Lo que además, bueno, después tuvo efecto, un poco lo estuvimos hablando, en la relación a cuestiones de soberanía con la postergación del tratamiento de la ley que habilita la entrega de territorios a millonarios extranjeros, ¿no?
0: Y contra lo que se podía pensar de que, bueno, obviamente los jugadores, como fue en el 86, está contado en el libro de Andrés justamente, que no, esto es un partido y todo el mundo sabía que era un partido. Desde el minuto cero, desde como cantaron el himno, se sabían que dijeron
1: claro.
0: Que
1: obvio,
0: partido, pero no es un
1: obvio
0: partido.
1: Era un partido.
0: Pero eso le dio otro, como que terminó de sellar una comunión mayor, y porque existía eso antes, digamos, ¿no? Efectivamente no había clima, porque no había señales de estas tampoco. No había señales, eso es una realidad.
4: Si no hubiera pensado esta semifinal.
0: Claro, exactamente.
4: Bueno, por ejemplo. Bueno, yendo a lo deportivo, Argentina había llegado con dificultades, no sé si recuerdan. Jugadores lesionados, Dibu Martínez empezó la competencia en plena recuperación de una fractura de un dedo.
3: Dibu Martínez no está atajando.
4: No estuvo teniendo quizá tanto trabajo. No, mejoró igual.
0: No, tuvo una par de tapadas importantes. Era el chiste.
3: Con Suiza sacó dos o tres.
0: Era el chiste de que le metían todos golazos.
3: Está bien, ¿no?
0: Sí, inatajables, digamos. Claro. Y ahí tuvo un par de momentos decisivos, no me acuerdo cuál, pero tuvo un par de momentos decisivos.
4: Sí, en Suiza. Bueno, pero tengamos en cuenta este problema, ¿no? Arrancó con un dedo fracturado cuando ya empezó, o sea, atajó con un dedo fracturado, qué sé yo, eso es una cuestión.
0: Pues de polémica en el VAR se transforma en rojo, polémica en el
1: VAR. Criticando al Dibu Martínez.
4: No,
1: medio flojo el Dibu.
4: Y también jugadores que por ahí no estaban en su mejor forma y que fueron logrando como más cohesión como equipo, ¿no? Si las figuras por ahí no estaban en plenitud, iban apareciendo otros como, para mi gusto, el más destacado, Leandro Paredes.
0: Sí, claro.
4: El Cuti Romero o Lisandro Martínez. Y un Messi que, con 39 años, sigue sosteniendo ráfaga de talento con las que te puede cambiar el destino en un partido.
1: Pero
4: ¿no?
1: este chico, el hijo de Simeone.
4: Perdón.
0: Se corrió todo.
1: A mí me gusta esa actitud.
3: Es como. Sí. Es,

0: como Simeone.
1: Que se quiere comer a vivos a todos los jugadores.
0: Es como el padre, pero en un costadito. Sí.
2: En ese arranque de Argentina contra Inglaterra sumó mucho la presión suya, la de los otros, como claro, y parece que lo empujaba al ingreso a las dudas, digamos, pero bueno.
0: Simeone tiene un antecedente. El padre había hecho expulsar a Beckham en el Mundial del 98. Dijo, Beckham está en su mejor momento. Jugaba bien y era lindo, dice. No podía soportar, así que se
1: lo hice echar.
0: Lo hice echar.
3: Es como Simeone que... No, tampoco era que... Es como por contraste.
1: Bueno, no se habla de los cuerpos.
2: A mí me da miedo. Habló Leandro Paredes del círculo rojo.
0: De San Telmo.
2: Y no, pero mirá, mirá, Mirano. No te digo a vos, Mirano, boludo. Hablemos del Mundial.
1: Criticando a Simeone.
3: Estuvo mal la valoración estética.
1: Además, vos lo viste a Simeone ahora, o sea, su señor. No, y su papá también.
2: Muy bien, muy bien.
1: Me gusta más o menos, pero está impecable.
2: Muy bien, tal cual, sí.
3: Bueno, che, no, y después tal vez quizás lo más importante, un cuerpo técnico.
2: Pasamos de polémica del bar a LAM. Sin solución de continuidad. No. Bueno, perfecto. Ahora mismo.
3: No, algo que me parece sí muy importante, sobre todo las cosas, es un cuerpo técnico con Scaloni al frente, que escucha a sus jugadores, ¿no? Digamos, como que les da cierta cabida, no impone. Y es lo que vimos en el partido ante Suiza cuando Scaloni hizo cambios atendiendo a la lectura que Paredes estaba haciendo de ese partido, ¿no? Entonces me parece muy importante. Bueno, Argentina está en la final y también apareció esta idea de que gozó de beneficios arbitrales, ¿no? Por ejemplo, a Aymeric Laporte, que es el zaguero, el número 6, digamos, de la selección española, un jugador importante, declaró al diario Marca que en la final, si el árbitro hace su trabajo, no tengo ningún problema, dice. Si es verdad que en los últimos... Más o menos así.
0: No, le mandó el audio y...
4: Yo creo que con ese nombre no sé si habrá tan así.
3: No, pues es más vasto, ¿verdad? Bueno, pero dice, sí es verdad que en los últimos partidos hemos visto cosas que nos han extrañado muchísimo. Acciones que se dejan pasar. Sobre todo con Argentina, que es un equipo que deja muchos recados.
0: ¿Es que sería el video del último partido? Fue un robo, fue un escándalo el árbitro, el último partido.
3: No, mira, a mí personalmente me pareció que en los partidos de Argentina haya habido nada muy polémico, ni mucho escándalo, nada, ni a favor ni en contra, la verdad, ¿no? Por eso me parece que esto que están queriendo instalar como que no es real y que más bien es algo como una especie de recurso defensivo, ¿no? Que tiene algunas selecciones, sobre todo selecciones europeas. Esto de como que sembrar una duda y dar a entender que ellos arrancarían con alguna desventaja que, no, que la verdad que no es tal, ¿no?
0: Igual a mí me gustó la respuesta argentina, que es esto de los videos de la gente juntando y diciendo, ya pusiste tu plata para comprar el Mundial. Volviendo al LAM, el árbitro tiene antecedentes complicados. Sí.
3: Árbitro esloveno.
1: ¿Qué, el de la final?
0: Sí. A ver, para no vi eso.
3: Y tuvo una causa en 2020 porque estaba en un lugar, una fiesta con drogas y...
0: Armas.
1: Ah, bueno,
0: armas.
1: Pero nada que ver con el partido, ¿qué me importa?
3: No.
1: O sea, su vida privada es lo que
2: quiere. No, tendencialmente... Ya sería otra, digamos.
0: Tendencialmente
2: es su vida privada, puede matar a quien quiera, digamos.
1: Yo no me meto en la vida.
3: El tipo dijo, no, a mí me invitaron a una cena y no sé, estaba...
1: Bueno, mira,
2: y apareció la de un 32
0: años. Nosotros tenemos chiquita, pero tampoco lo vamos a
2: parar. No. Estoico, es verdad, tenés razón.
3: Bueno, bien. Che, la cuestión que mañana domingo a las 16 horas es la gran final de la Copa del Mundo con la selección argentina ante la española. Y en el entretiempo se va a colar otro de los rasgos que tuvo este Mundial 2026. Con esto de alterar aspectos reglamentarios en pos de espectáculo, publicidad o necesidades de los locales, ¿no? Estados Unidos, recordemos que Trump, por ejemplo, impuso que se levante una suspensión a una de las figuras de su selección, ¿no? Es insólito en la
1: historia. Fue clave, le sirvió muchísimo.
2: ¿Va a haber un show?
1: Sí, obvio.
2: Ay, ahora me acordé.
0: Media hora dura
1: el show. Mirá, escuché quién toca.
3: Atendé, para el entretiempo. Está pautado Madonna, Shakira, BTS... Los coreanos, ¿no?
0: Sí.
3: Justin Bieber.
2: Ah, bueno.
3: Burna Boy, que no sé ni qué es.
0: ¿Quién?
3: Burna Boy.
0: Ah, no sé.
3: Y un coro junto a Coldplay. Buenísimo.
0: ¿Cómo un coro? Bueno. ¿Por qué Coldplay?
1: ¿Por qué cinco personas van a cantar?
3: ¿Por qué Coldplay?
0: ¿Por qué Coldplay?
3: Pero además...
2: Qué delirante, hermano.
3: Y no solo todo eso, además la presencia de los Muppets y personajes de Plaza Sésamo.
1: No.
3: Eso a mí me gusta.
0: Para. ¿Cómo tiene que ver los Muppets?
3: O bailarán ahí, no sé.
0: Ah, porque es Nueva York.
3: Porque es Nueva York.
0: Claro.
3: Bueno, todo esto...
0: Bilardo lo hubiera prohibido. O sea, distrae a los jugadores. No va.
2: Bilardo le da de tomar a todos los Muppets.
1: ¿Quieres hacer un show del medio tiempo como hacen ellos en su coso del fútbol americano? Hacer un show.
3: Claro.
1: O sea, no me metas cinco recitales express en media hora.
0: Y Maná no entra ahí.
2: Qué rico.
1: Maná se queda afuera.
2: Imagínate que te vas perdiendo 1-0 abajo.
1: No, yo me mato.
2: Y quiero volver a jugar. Claro. Bueno, bien.
3: Sí, bueno, todo esto igual daba la sensación de que podían ser
1: fuertes.
3: Claro, y podría ser un show de media hora, se hablaba de eso, ¿no? Pero la FIFA anunció que se comprometió que dura solamente 17 minutos. Ya nos están agregando minutitos, ¿no? Pero 11 minutos de show.
1: Va a salir Shakira, se va.
3: Claro. O por ahí todos juntos, con los mapes.
2: En 2X. Cantan en 2X.
4: Claro. Y el coro. Claro. La canción de plazos es eso.
2: Che, ¿vamos? ¿Le dejamos terminar la columna o no sé? ¿Tiene algo más que decir?
4: Me estoy imaginando.
3: Es el castigo por llegar tarde.
1: Justamente, como hay clima mundialista, ahora todos podemos opinar. Todos tenemos algo para decir.
2: Antes nunca decía nada en la columna de Augusto. Todos decíamos, sí, claro, claro, claro. Ahora mira, dale.
1: Marruecos.
3: Atenti, parece que va a ser 11 minutos de show, 6 minutos para armar y desmontar el escenario, ¿no? Bueno, la FIFA publica en sus páginas web que este show tiene como objetivo recaudar fondos para dos instituciones benéficas para dar apoyo educativo a los niños en el mundo, ¿no?
1: Caradura.
3: Bueno, son Global Citizen y el Fondo FIFA, ¿no? El Consejo Asesor de estas dos instituciones benéficas que contaba, lo integran, entre otros, Gianni Infantino, Shakira, el actor australiano Hugh Jackman, que es Wolverine. El cantante canadiense The Weeknd.
1: Ay, mi amigo, que cae bien, me cae re bien.
3: Claro. Ivanka Trump, que es la hija de Donald Trump, empresaria ella. Y Jim DeMare, que es el copresidente del Bank of America, ¿no? Y se imaginarán, toda gente muy preocupada por los niños del mundo, ¿no?
4: Hay que ver cuánta plata se ahorran de pago de ganancias por los aportes que hacen.
3: Bueno, esto grafica claramente esta alianza estratégica entre la FIFA con Infantino y el establishment de Estados Unidos, ¿no? Bueno, mañana a la tarde se define la Copa del Mundo, será bicampeón en la escaloneta o se coronará el seleccionado español de Lamine Yamal, ¿no? Lo sabemos.
4: Menos mal, ya lo dijiste.
3: No.
4: Anulamos todo.
3: No sabemos. No me atilde de mufa porque ahora venimos muy
4: bien.
3: Anulamos
4: todo,
2: empezó,
4: ¿no? Que iba a salir campeón de Alemania hace unos años y mirá cómo está Alemania ahora.
1: Bueno.
4: Le mandamos nuestros deseos de éxito a Lamine Yamal, que nos está escuchando desde la concentración. De España.
1: Claro. Muy fanático del círculo rojo.
4: ¿Cómo se llama la selección?
2: Ahora, a ver,
4: España,
2: recordemos
4: lo
2: distraído. Recordemos lo distraído la hora.
1: No, de España, España.
2: El canal Sin Delay, la
1: por
2: hora.
1: Eso la quieren mucho las autonomías.
3: Sí, eso también. No, el canal Sin Delay, Telefe, a las 16 empieza el partido.
2: 16
3: ¿eh?
2: El partido, muy
3: bueno,
2: bien.
3: Mejor por TDA. Pase lo que pase, al menos para la Argentina, ya es un mundial inolvidable.
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0: 13:46 en toda la Argentina. Escuchamos a los Red Hot Chili Peppers con Give It Away. Dejalo. 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
1: Sabes que hablando de la comunidad, me acordé de algo, me había olvidado antes. El 31 de julio, sí, les voy a volver a recordar, no se preocupen. Voy a estar en La Libre, que hay por tu barrio, sí, por San Telmo, sí, presentando un libro un libro que editó Madre Selva, que es parte de la comunidad del, sí, Círculo Rojo, que se llama Utopía no es una isla, que es muy, está buenísimo. Así que bueno, vamos a estar ahí charlando en la librería.
0: Genial. ¿Qué día?
1: El 31 de julio, ¿autora, viernes 31 autora, de julio. La autora es Laila Martínez, ella es española, el libro, sí, se editó acá, ellos lo editaron acá en Argentina.
2: ¿Va a ser sobre el libro o con ella?
1: ¿Va a ser sobre el libro? No, ella está en España. Va a ser con... no me acuerdo. No importa. Yo después se los voy a decir bien, no se preocupen.
2: Para que vayan reservando la fecha. Claro. Perfecto.
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2: Estamos todos esperando a España, pero vamos a hablar de Estados Unidos porque nos está haciendo el Mundial y vamos a hablar de Trump, Diego.
5: Vamos a hablar de Trump, vamos a hablar de una cumbre que pasó hace muy poquitos días, el jueves, porque Estados Unidos ya me dijo, el terrorismo islámico no va más, no me gusta. No me voy a poner a pelearme con países grandes, bueno, me, claro, agarro con Irán, pero bueno, no pasa nada. Dijo, tengo que encontrar...
2: No me fue muy bien y no le está yendo, claro, muy bien, no tampoco.
5: Entonces tengo que encontrar algún enemigo, ¿no? Más o menos que me permita unir a algunos países aliados. Y lo encontró en la izquierda.
2: Mirá.
5: Parece...
2: Nunca se le había ocurrido a nadie.
5: Nunca se le había ocurrido a nadie. Y menos en Estados Unidos. Pero bueno, a ver, vayamos por partes. Marco Rubio, el secretario de Estado, vendría a ser una especie de jefe de gabinete, podríamos decir. Una cosa así. Decidió hacer una cumbre que se llamó Cumbre sobre el Resurgimiento del Terrorismo Político. Le puso todo ese nombre, dijo, vengan todos los que me quieren. Y básicamente, es raro, hay una cosa bastante rara, que es que el Departamento de Estado no dijo

0: muy bien quiénes fueron. Dicen, vino gente de 60 países. ¿Quiénes? Vino gente de 60 países. Nombra muy pocos, por ejemplo, el argentino Pablo Quirno,
1: a los indiscutibles.
0: El embajador. Claro, el canciller. Nombra algunos socios muy particulares.
2: ¿Representantes de Vox?
0: No se sabe.
2: Vox español,
0: por ejemplo, estaba dando vuelta el hijo de Bolsonaro, que va a ser candidato en Brasil, andaba por
2: ese
0: ahí.
2: Aparte ese yo estoy.
1: Obvio.
2: Algo así, sí, estoy.
0: Claro, pero no le pudo dar ese cariz institucional de junté representante de gobierno. Entonces dijo, bueno, estos son los que tengo de aliado, que no eran tantos tampoco. Obviamente Argentina, estaba Scott Bessent, así que me imagino que estaban todos muy contentos diciendo, yo me agarro de este porque dependo.
3: Tiene plata.
0: Claro, todo lo que contaba vos, Pablo, antes. Entonces, eso fue la cumbre. Hay cosas muy llamativas. Por ejemplo, Marco Rubio hablando de Sendero Luminoso. Hablando de Montoneros. De los Tupamarus. Señor, están. Bueno, esa era la forma de justificar más o menos por qué se está.
2: Espartaco, el problema que generó Espartaco.
0: Claro. Ese era un poco el contenido de esta cumbre que tiene como objetivo actual combatir a los Antifa. Que tampoco es que es una organización clara, sino que es más bien un movimiento que tiene se puede encontrar en diferentes países.
2: O sea, anti-anti-antifa. Sería el movimiento.
0: Claro, sería una especie de cosa. Mirá, así.
3: Contra antifa. Sí,
0: por eso.
3: En medio facho.
0: Todo muy raro. Pero, a ver, ¿qué es lo que me...? Al principio decíamos, no es nada nuevo. No es nada nuevo porque en Estados Unidos buscar, perseguir gente de izquierda es más o menos una tradición que viene desde, el 30, 40, macartismo en el 50. Y en el 60, el FBI con Edgar Hoover organizó directamente una especie de comisión dentro del FBI que se encargaba de investigar gente muy subversiva y gente muy terrorista, como por ejemplo Martin Luther King.
1: Súper terrorista, hoy.
0: Terrible.
1: Activista, dirigente del movimiento por los derechos civiles.
0: Claro, que uno pasa.
2: No el ala más radical del movimiento.
1: Claro.
0: Ni siquiera. O las organizaciones que se manifestaban en contra de la guerra de Vietnam. A las que obviamente catalogaban como peligro comunista en ese momento. Obvio. Plena Guerra Fría, ahora cambió el nombre. A ver, hay una especie de tradición en Estados Unidos de agarrar esto. Ojo, obviamente a nivel internacional parece que esta cumbre más bien lo que tuvo es intentar mostrar aliados a los que se les prometió algún tipo de ayuda financiera para combatir el terrorismo, pero en Estados Unidos tiene consecuencias bastante concretas. Por ejemplo, hay un caso en Texas en donde se juzgó a varios activistas que se habían ido a manifestar en contra de ICE, del Servicio de Migraciones, esta especie de guardia petroleana, policía interna que tiene Donald Trump y que ya tiene varias personas asesinadas, además de las detenciones de migrantes. Se los juzgó en Texas justamente con esta figura de una especie de terrorismo interno y les dieron 50 años. Y usaron como forma de justificar esto boletines, fanzines, ¿no? Nosotros nos acordamos, los fanzines, sí. Publicaciones de organizaciones que se llaman antifascistas. O sea, sí, es una persecución por tus ideas políticas. Bueno, 50 años en Texas.
2: Igual hay algo de desubicación en esto, dialogando un poco, ¿no? Hay algo de desubicación en esto porque es como que no se fabrica de un día para el otro cambio de enemigo, ¿viste? Estados Unidos tarda décadas de construir el enemigo ruso en su momento, hacer las películas, hacer todo el caminito para decir que... ahora lo que pasa con Medio Oriente con el islamismo. Ahora no, lo cambio por la izquierda, tampoco está fácil.
1: No, esto me parece más insumo justamente para organizar a los propios, para arengar un poco, un poco de combustible, para su propia batalla cultural.
0: Hay un intento de Estados Unidos de intentar globalizar justamente eso, la batalla cultural interna, que tiene que ver con asesinatos de dirigentes y referentes de la extrema derecha, como Kirk. En muchas acciones en donde los atentados contra Trump, en donde los que están involucrados son miembros radicalizados del MAGA, de ellos, America Great Again. Pero se intenta crear esta situación de acá está la izquierda metida. Tengamos la última gran acción, si se quiere, subversiva de Estados Unidos fue justamente los que apoyaban a Trump cuando intentaron tomar el Capitolio. No claro. Fue la extrema izquierda, fue la extrema, más bien los militantes de la extrema derecha. Pero me parece que es esto, que responde a intentar ver y a institucionalizar desde el punto de vista estatal una respuesta a algo que sí está surgiendo, no solo la radicalización política, sino que si bien hasta ahora veíamos que la radicalización...

0: Pero es un intento de empezar a decir, guarda, podemos tener un problema no solo en Estados Unidos, sino en el mundo, que es ante la creciente desigualdad que hay, que empieza a surgir una respuesta, pero por izquierda.
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0: sí, relájame, boludo, porque esta es la última actividad importante que tiene este fin de semana hasta que llegue mañana. Y ahora no sé qué voy a hacer hasta mañana. ¿Entendés? Ya me
1: ¿cómo voy a llenar este vacío?
0: Nervioso esto. Así que cerremos con calma.
2: Bueno, y para cerrar la serie mundialista de cierres musicales del Círculo Rojo, tomando el guante de la propuesta que hizo Celeste Murillo, muy atinada, por cierto, que hasta funcionó como cábala, diría. Bueno, hacemos un cierre musical con una gran estrella del Estado español, digamos, ¿no? Porque acá sí, realmente, lo que es la cultura española musical, ahí para tirar para arriba y de todo, en el rock, en el punk, en todo, de todo tipo. Pero bueno, yo elegí...
0: ¿Tienes esperado uno? ¿Con qué venía Augusto? ¿Seguro abajo el brazo?
3: La polla de
2: claro, claro, pero son vascos.
1: Claro, entonces, es verdad.
2: No, estuvo difícil, pero bueno, me incliné por alguien, algo que es de mi gusto personal. Vieron que a veces están esos gustos medio culposos que uno después con el tiempo va asumiendo. José Luis Perales, estamos escuchando, obvio, por supuesto. Y alguna vez un amigo...
1: Prócer total. Prócer de la música.
2: Con una trayectoria impresionante, hizo hasta la canción de Érase una vez el hombre, ¿no? Los más veteranos se acordarán de ese dibujito, no, y que cantaban los Parchís. Pero bueno, un amigo, para mitigar, digamos, mi culpa musical, alguna vez me dijo, mira, en realidad Perales es como una especie de Serrat proletario, así que está todo bien.
1: Ya está, escuchalo, ahí culpa. Compraste y
0: el Serrat de los pobres.
2: El Serrat de los pobres.
0: No, ojo sí. Ahí, es verdad, ¿eh?
2: No, y realmente muy popular, y acá en Argentina, creo que todos los que somos de más de 40, nuestros viejos han escuchado.
1: Mi mamá, los CDs de Perales, sí, ¿sabes? Como estaban.
2: Los han toladrado.
3: Perdón, ¿no es el IC, marchó?
2: Sí, claro. No, elegí este y les cuento por qué. Es uno de los que más me quedaron.
0: Claro. Si es el mismo, claro.
3: No digo que volvió, porque mucha gente por ahí
2: un
3: no sabe.
2: Un veneno llamado Libertad. Claro. IC marchó, que está en los memes.
1: Claro.
2: También está en TikTok, se ha pintado de carmín.
1: Eso también.
2: También se hizo famoso, pero este se llama Pequeño Superman y lo elegí porque si escuchan un poquito el estribillo, nombra un montón de marcas. Es como una especie de observación sobre el consumismo, ¿no? Sobre cómo nos impacta el consumismo. Esto lo escribió en los años 70, ¿no? Y un poco, bueno, me parece que es algo que también habla de lo que fue este mundial, donde tuvo un montón de cosas lindas, estamos todos muy contentos, pero también lo comercial y todo eso estuvo
1: obvio, presente, muy presente.
2: Casi como nunca, ¿no? Y es uno de los temas que más me quedó grabado de todo lo que pasaba mis viejos en aquellas tardes musicales con Sergio Denis y Perales. Así que bueno, cierre musical con algo español. Acá tenemos José Luis Perales.
0: Y ahí vamos, con Perales de fondo. Vamos agradeciendo a Alejandro Barrero en la operación técnica. Gracias, Sally. Matías Jaibañer en la operación del streaming. Está el gorrito ahí, si está. Para el próximo, a ver qué pasa, a ver si funciona. Gonzalo Becerra, community manager de la radio. Producción, Elía Marconi hoy. Coordinación de aire, todo junto. Diego Stilo sí. Se tomó el día hoy. Se lo cobraremos después de acuerdo a la nueva ley de reforma laboral. Paola Garoso en redes, como siempre, desde lejos y desde cerca. Pablo Bellita, del equipo de Todo un Tema. No le agradezco a Pablo, aparte que me dio una mano con la compu que se me había jodido. Así que mientras, gente que se lleva regalos.
2: Sí, la obra Rebelión en el Reino, que es para infancias. Marina, tenés un par de entradas. La obra El Próximo Furor para Alejandra, el DNI termina en 071. Así que bueno, atentis que les van a comunicar desde la producción cómo hacen. Y atentí a los oyentes, les recuerdo, de la comunidad, que va a haber un sorteo por el juego de Tinkuy. Acá los muestro. Así que
0: perfecto, se quedan con Martín Massadi, el que las hace las paga. Recuerden que la verdad no solo se cuenta, la verdad se milita, y que mañana se alienta la selección argentina, y que el sábado que viene nos encontremos como todos queremos encontrarnos. Que tengan una buena semana.

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0: 14 horas con 2 minutos en todo el país, en nuestra queridísima República Argentina, que mañana tenemos, estamos realmente muy, muy, muy manijas con lo que viene mañana. Ya nos empiezan a comer los nervios, ya nos empezamos a meter en lo que va a ser la final del Mundial mañana. Pero antes que eso, tenemos un programa de radio que se llama El que las hace las paga, que va de 14 a 15 por Radio con Vos. O sea, está empezando en este momento. Así que quédate con nosotros hasta las 15, que te vamos a hacer compañía. Estamos con equipo casi completo y con mucha información y con mucho para contarte en una hora de radio que empieza ahora y que va por el 89.9 del dial.
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0: Catorce horas con tres minutos. El programa lo pone al aire el señor Alejandro Barrero. Estaba Martina Fernández. Buenas tardes, ¿cómo le va? ¿Qué dice?
2: Buenas tardes, muy bien, por suerte, todo tranquilo.
0: ¿Tranquilo? Tranquilo,
2: tranquilo. Eso es decir, tranquilo.
0: ¿Sabes que yo estoy más tranquilo que el otro día? Como que estoy más tranquilo, estoy muy confiado.
2: ¿Sos de los que considera que ya con ganar Inglaterra se
0: está hecho? No. Pero estoy confiado, porque... Bueno, después nos vamos a extender, por supuesto, Lisandro Calderón nos va a contar todo lo que vio el otro día, pero lo vi muy bien al equipo en los últimos minutos, entonces me dio más confianza todavía.
3: ¿Estás muy confiado?
0: Estoy confiado.
3: ¿Estás tranquilo?
0: Estoy tranquilo. Hasta mañana a las 15:30 ya empiezo a ponerme nervioso, ya empieza... los cuernitos, toda esa cuestión.
2: Quiricocho.
0: Méndez y todo eso, ¿no? Que anda dando
3: esa
0: vuelta.
3: Esa es la mejor mufa. Con esa no hay nada que hacer. Con la del expresidente.
0: Bien. ¿Vos cómo estás?
3: Por ahora estoy tranquilo, la verdad. Sí. Ahora que hablamos un poco de esto, quizás me pongo más nervioso, pero antes de que lo mencionen estaba tranquilo. Bueno. Ahora no.
0: No te habías olvidado.
3: Sí, me había olvidado.
0: Es verdad, hay que olvidarse.
3: Lo había ignorado por completo. Y de hecho, transcurren los días como que no pasa nada. Olvido de la mañana a la noche de todo lo que sucede en el día. Lo borro de mi memoria. Y así voy simulando el tiempo hasta el domingo a la tarde. Que bueno, vamos a estar ahí una vez más.
0: Bien, podemos entonces tirar esa, me parece. No teníamos nada armado, pero surgió ahora. Surge, claro. ¿De qué manera tratás de mantener el tiempo?
2: De llevarlo.
0: Claro, suspender el tiempo, que pare el tiempo. O sea, borrar de tu cabeza todo lo que tenga que ver con lo de mañana. ¿Con qué? ¿Con qué llenas tu cabeza? ¿Cómo? ¿De qué manera? ¿No? Alejandro Arce, ¿qué dice?
4: ¿Cómo les va?
0: ¿Cómo les va?
4: Bien, con trabajo y con cosas que hacer. La verdad es que se me está pasando bien.
0: A mí se me
4: ha volado el Mundial, chicos. Se me ha volado.
0: Claro.
4: Pero muy bien, muy tranquila de cara a lo que viene.
0: Bien.
4: Sí, bien. Muy confiada. Está Leo, está Scaloni, nada puede salir mal, chicos. Claro. Confiemos en el técnico, confiemos en Leo y todo va a salir bien.
0: Bien, entonces vos lo vas a pasar trabajando, o sea, no vas a trabajar
4: mañana.
0: Y qué sé yo, entonces tu mente va a estar puesta en lo laboral.
4: Es inevitable engancharse con todos los videos que te salen y demás.
0: No quiero ver más nada.
4: Me está saliendo mucho de Messi y me estoy poniendo muy mal porque te empieza a caer la ficha de que puede llegar a ser el mejor momento, que estoy segura que va a ser así, pero también el más triste de pensar que quizás es muy probable que sea el último Mundial de Leo, ¿no?
3: Último partido con la selección argentina.
4: No, eso no me animaría a decirlo. Para mí hay más Leo en la selección. Para pedirlo para otro Mundial ya es un montón. Pero hay una Copa Argentina dentro de poco que...
3: Copa América.
4: Copa América. La Argentina...
3: Messi en la Copa Argentina.
4: Es mi deseo traerlo para Independiente.
3: Bueno, a River no puede ir.
4: No, Independiente. No, pero la Copa América yo creo que algún partidito va a tener.
0: Bueno, yo voy a, en este rato que queda, voy a tratar de imaginarme qué voy a hacer para no pensar.
4: Ok.
0: No sé. Alcoholizarme no creo. No, no hagas eso.
3: No, por lo menos en el programa.
0: No, ahora. ¿Vos se te ocurre algo? No. ¿Qué se puede hacer como para olvidarte todo?
2: Dormir siesta creo que me gustaría.
3: ¿Dormir siesta de acá el domingo?
2: No, de a rato, un rato. Después para mañana, por ejemplo, yo quisiera hacer un asado, si es que el clima acompaña. Ahora Ale nos contará, pero me pareció que hacer un asado de previa era buena. Uh-huh. Una carne al horno, Ale.
4: Me parece que va a estar... ¿Te gusta la carne al horno?
2: No, lo que pasa es que están amenazando igual desde ayer con el tema lluvia.
4: Sí.
2: Entonces, no sé, como digo, bueno, ya fue. Yo intento y de última le meto al horno.
0: Está bien. Bueno, ¿y vos, se te ocurre algo? ¿Cómo vas a transitar estos escasas 24, 26 horas?
3: No, creo que...
0: 25 horas con 54 minutos.
3: Ignorándolo, primero no pensando en eso, no informándome de nada, bien, para el programa de radio está bueno.
0: Está bueno.
3: Venir sin saber nada.
2: Para un periodista deportivo sí. Está espectacular.
3: Sí, y bueno, tenemos una gran distracción hoy, el tercer y cuarto puesto a las 6 de la tarde. Me parece que eso va a ayudar a matar un poco la manija, a ver cómo juegan los perdedores.
0: Es el partido que no le importa a nadie, ¿no? El partido que nadie quiere jugar en realidad.
2: Es horrible.
3: Es una tradición rara, me parece que quedó del viejo tiempo del Mundial, pero que bueno, se mantiene y, sí. Y a veces armamos los partidos.
0: Creo que leí un título de creo que fue de Jams o de
4: The Jams,
0: ¿no? Dijo que es el partido que no le interesa
4: nadie
0: nada.
4: Jugar, que lo juegan porque es obligación. Exacto. Pero si no, no lo jugarían.
3: Sí, sí, sí.
2: Va público, hay público en el partido.
3: Los jugadores van también. Juegan
0: los titulares, sí, seguramente. Bueno, si lo dice The Jams, que se retira de la selección de Francia. Es el último partido de Didier Jams en la selección francesa.
3: Desde 2012 está, si no me equivoco.
0: Claro, sí.
4: Sí, me lo acuerdo siempre ese mismo técnico.
3: Sí, desde la Eurocopa del 2012.
0: Lo vi como jugador hace poco, creo que fue en el 98, que sale campeón Francia en el 98
3: como
0: jugador.
3: Capitán.
0: Sí, rubio, mucho más joven.
2: Hace poco.
0: Lo que hacen los años.
2: 98 es hace un montón.
0: No, hace un montón. Lo vi hace poco el video.
2: Ah.
0: No, sí, hace un montón. Che, bueno, entonces contanos, vos que estás con nosotros, y contanos cómo, de qué manera, de qué forma, con qué herramientas, con qué situaciones, con qué encuentros, con qué
2: estrategias,
0: reuniones. Estoy tratando de buscar mentalmente algún tipo de asociación de palabras que tenga que ver con la familia de palabras, que tiene que ver con la demencia por un tiempo senil. Y contanos de qué manera te vas a sustraer de lo que va a ser el partido de mañana, cuando Argentina juegue la final contra España, a las 16 horas. Antes que eso vas a tener que hacer un esfuerzo muy grande para tratar de olvidarte todo. Si querés meterte de lleno, yo voy a tratar de olvidarme hasta ese momento. Y los que se comuniquen con nosotros van a poder llevarse premios, que en un rato se los vamos a mencionar.
2: Uh-huh.
0: Un ratito nomás. Ahora es momento de seguir el programa, seguir.
4: Pero mientras tanto recordamos el WhatsApp.
0: Claro, recordar WhatsApp, que nos manden mensajes.
4: Mensajitos en nuestro WhatsApp, que es el 1553798990. Ahí los esperamos, 1553798990.
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0: Bueno, como te decía, mañana tenemos la final del Mundial, seguramente. Que no haya nadie distraído que no sepa de esto, pero lo que importante acá, lo que vamos a repasar es lo que pasó en esta semana, una semana en la que tuvimos un miércoles distinto, un miércoles a la tarde, un miércoles de hora inusual para un partido de fútbol, un miércoles día sándwich de la semana, que fue totalmente distinto a lo que normalmente son los días miércoles, que son insignificantes para la mayoría de nosotros, porque un miércoles es un día de media semana en la cual vos tenés que trabajar, a las 4 de la tarde estás trabajando. Bueno, pero este miércoles que pasó fue totalmente diferente. Se paró el país, jugaba Argentina contra Inglaterra, jugaba una semifinal del mundo, que es sumamente importante para cualquier equipo que precie de ser campeón de la Copa del Mundo, pero además de ser la semifinal del mundo, además de ser un partido crucial, era con Inglaterra. Y con Inglaterra tenemos una rivalidad futbolística que no había sido todavía, que Messi no había pasado por esa rivalidad futbolística, pero además con Inglaterra tenemos una historia que tiene una guerra, y que en la cual murieron un montón de pibes argentinos, chicos colimbas de 18, 19 años, que se quedaron allí en suelo argentino, en suelo de las Malvinas, nuestro suelo, murieron defendiendo a la patria. Entonces, el partido contra Inglaterra era una semifinal del mundo, pero además tenía muchos condimentos que a priori por ahí uno dudaba de qué podía llegar a pasar durante el partido, de qué manera iban a reaccionar los jugadores, de qué manera la gente iba a tomar el partido contra Inglaterra. Y finalmente lo que sucedió fue que Argentina triunfó, por supuesto, vos ya lo sabés, ganó 2-1, iba perdiendo 1-0, termina ganando 2-1. Y en ese contexto de ese partido con Inglaterra, que en el cual Argentina salió victoriosa, luego del partido se desató una euforia que tiene, por supuesto, el condimento de una semifinal que te obliga a pasar a la final de la Copa, pero también tuvo un condimento que va mucho más allá del fútbol y que tiene que ver con esta rivalidad de Argentina con Inglaterra, que tiene que a las Malvinas como enclave de ese conflicto. Ese conflicto porque Las Malvinas fueron usurpadas por los ingleses, luego fueron, después sucedió la guerra, la Argentina trató de recuperar esas islas a través de la dictadura de la Junta Militar, fracasó en su intento, entonces esas islas actualmente están en poder de los británicos, pero la soberanía de Malvinas es argentina y la reivindicación de Malvinas es argentina. Eso quedó expuesto luego del partido, antes del partido también, pero después del partido quedó sumamente expuesto en el clamor argentino, ¿no? Porque había mucha gente pidiendo por las Malvinas nuevamente, por la soberanía del Atlántico Sur, etcétera, etcétera. Vamos a hacer un poco de repaso histórico y nos vamos a meter ahora sí con la política que tiene que ver con el gobierno, con Javier Milei, que es el presidente de los argentinos, que como todos bien sabemos, tiene en su escritorio la foto de Margaret Thatcher. Margaret Thatcher era la premier británica cuando fue la guerra de Malvinas. Margaret Thatcher fue la culpable de que los submarinos ingleses terminaran por hundir al crucero Belgrano, el crucero general Belgrano, que estaba fuera de la zona de exclusión, o sea, estaba fuera de combate el crucero general Belgrano, y Margaret Thatcher dio la orden de que se le disparara al general Belgrano y allí murieron muchos de nuestros compatriotas. Entonces, que Javier Milei, que el presidente de los argentinos, tenga una foto de Margaret Thatcher y que cuando pueda diga que Margaret Thatcher es una de sus ídolas a nivel político, gubernamental, bueno, da la impresión o causa la impresión de qué lado está el presidente de los argentinos, que me parece que este conflicto que se suscitó a través del partido de Argentina-Inglaterra dejó mal parado porque no supo bien de qué lugar ponerse. Sin embargo, el archivo de Javier Milei hablando sobre Malvinas lo deja bien claro en qué lugar estaba el presidente de los argentinos.
6: Do you consider the Malvinas to belong to Argentina?
7: No.
6: Why not?
7: ¿Por qué no? Porque si, digamos, ese territorio hoy está en manos del Reino Unido, o sea, tiene todo el derecho de hacer lo que quiera en sus islas. Inglaterra hace sus operaciones acorde a las reglas internacionales. Entonces, si hay un conjunto de reglas internacionales para moverse dentro de estos eventos y lo están respetando, ¿por qué, digamos, debería ser cuestionado?
6: So, do you think England's possession of the islands is legitimate?
7: Obvio, porque todavía no ha habido una condena formal como, digamos, se hacen este tipo de cosas.
6: So you are not going to claim sovereignty over the islands?
7: Me parece que eso es un tema que, mientras que se respeten los lineamientos internacionales sobre los cuales está operando, uno no tiene por qué nada de decir. A ver, pongamos las cosas.
0: Hay algo ahí que dice, le pregunta a la periodista, si al presidente de los argentinos, a Javier Milei, le pregunta si va a reclamar por la soberanía de las Islas Malvinas y él como que se desentiende del tema, no queda bien claro la postura que toma, pero la postura que toma es de decir, bueno, si los derechos internacionales están claros, bueno, no hay que meterse en solicitar la soberanía de las Argentinas. Totalmente fuera de foco, fuera de contexto, fuera del reclamo de soberanía que se viene haciendo desde 1982, cuando Inglaterra gana la guerra y los sucesivos gobiernos, salvo el de Mauricio Macri, el resto de los gobiernos siempre pidió por la soberanía de nuestras Malvinas, de nuestras islas. Y el tema tomó todavía más color negro, diría yo, porque la verdad que es un color bastante feo el que tomó, cuando la ministra de Seguridad, Alejandra Monteoliva, salió a defender la postura de la FIFA que no le permitía a los argentinos ingresar con banderas argentinas que tuvieran la insignia de Malvinas o cualquier otra demostración de parte de la hinchada argentina de pedir y reivindicar la soberanía de Malvinas. La verdad que es sumamente increíble lo que pasó con esto, ¿no? Porque que la FIFA dé una orden, una prohibición en este caso, de que los argentinos puedan reivindicar Malvinas a través de banderas, a través de remeras, bueno, vaya y pase, ¿no? Es cuestión de ponerse en contra y de pelear por esa prohibición. Pero la ministra de Seguridad de la Argentina lo que hizo fue poner en tapete eso, ¿no? Ponerse del lado de la FIFA y decir que no se podía ingresar con banderas ni con remeras que reivindicaran a nuestras Islas Malvinas. Sumamente ilógico. Es mejor que la escuchen a Alejandra Monteoliva ahora y después, si queremos, hacemos una reflexión también sobre lo que está pasando.
8: tomó esta decisión. Y además no se va a poder entrar ni con botellas, ni con ningún elemento, ya sea una remera, una bandera, lo que fuera, que contenga algún mensaje provocativo. Mensaje político, mensaje de odio, mensaje de intolerancia racial, religiosa. Es decir, no se va a poder entrar con mensajes que provoquen algún tipo de situación. No. Precisamente no pueden ingresar banderas con contenido político. Bandera argentina, sí, por supuesto, o bandera inglesa, sí, pero nada que contenga un mensaje que pueda provocar algún tipo de situación.
0: ¿Cuál situación sería la que puede provocar una bandera con la figura de las Islas Malvinas, una bandera argentina con la figura de las Islas Malvinas? Es un reclamo que se viene haciendo, como decía anteriormente, de manera diplomática, que se hizo durante muchos años, que este gobierno por supuesto no lo hizo, pero que se viene haciendo desde hace muchos años, y qué mejor que un lugar así como un mundial de fútbol, una semifinal de un mundial de fútbol, para mostrar esa reivindicación, para saber, para que el mundo se entere que la Argentina, el pueblo argentino, está reclamando por la soberanía de las Islas Malvinas.
2: Pero además, bueno, varias cuestiones, ¿no? Por un lado, escuchando a Montelíba, todo en la misma bolsa, ¿no? Porque no se pueden entrar botellas, ni mensajes racistas, ni mensajes de las Islas Malvinas, como si un mensaje de reivindicación del tema de las Malvinas fuese racista, y qué tiene que ver con entrar con palos o botellas, como todo en una misma bolsa, y de paso te meto las Malvinas ahí también, ¿no? Eso también. Por un lado. Y por el otro, bueno, Milei, que cuando a él le conviene, bueno, la legislación dice, o la normativa dice que esto no se puede, pero después cuando la ley le dice que tiene que financiar las universidades o demás, ahí él con la ley hace lo que quiere. Entonces es como se contradice constantemente, que ya es una cosa que no resiste análisis para mí, porque es esto, no usa nunca la misma vara para nada. Ahora es como, bueno, no, hay un acuerdo internacional que ya está cerrado y se terminó. Y ahí sí hay que hacer caso a la normativa, a los reglamentos y demás. Bueno, no, qué decir.
0: Los que pusieron, se manifestaron, por supuesto, se manifestaron, fueron los excombatientes, que bueno, son los primeros perjudicados en este intento de prohibir que se reivindique lo que fue su lucha, donde se perdieron vidas, donde quedaron muchos soldados allí, los que volvieron con muchos problemas y que no fueron reconocidos como deberían ser por distintos gobiernos. Bueno, los excombatientes dijeron lo siguiente.

0: Bien, la voz de los excombatientes reivindicando la lucha, ¿no? La soberanía, etcétera, lo que venimos hablando hasta este momento. Quien habló también del tema fue el técnico argentino, Leonel Scaloni, que por supuesto es entendible porque quiso bajar el tono de la contienda, ¿no? De todo se centralizó en el partido de fútbol para Scaloni. Pero bueno, me parece que un poco, bueno, fue lo que quiso hacer, está bien. Pero no pudo impedir que después los jugadores se expresaran respecto a lo que había sucedido en el partido y con esa bandera que después se mostró al mundo entero. Vamos a escuchar lo que decía Scaloni y después nos metemos con los jugadores que se expresaron acerca de la contienda y de lo que pasa alrededor de Malvinas.
1: La realidad es que es un partido de fútbol, ¿qué vamos a hacer? ¿Qué podemos hacer nosotros con todo lo que pasó hace años atrás? Es inútil, forma parte de nuestra historia todo lo que pasó, triste, pero yo no me puedo poner acá a decir que es más que un partido, yo no me parece que corresponda, hay gente que ha sufrido mucho como para que yo pueda, sería una locura. La realidad es que es un partido de fútbol, con las connotaciones que tiene, porque es un gran rival y nada más, yo no estoy acá para meter todavía aún más hasta el fuego, me parece que no corresponde. Y mis jugadores saben muy bien que es un partido, una semifinal de un mundial, ya eso es un montón.
0: Bien, es cierto que era un partido de fútbol, pero bueno, para el pueblo argentino, para la soberanía argentina, era algo más que un partido de fútbol.
2: Sí, pero así todo, tampoco es que él dijo no, como dice el presidente en la entrevista, no son argentinas, ni siquiera, él lleva donde su responsabilidad llega y ya
0: aparte,
2: está.
0: Aparte, está bien lo que dice, yo no me puedo poner...
2: En alto el fuego.
0: No, aparte no puedo tampoco ponerme por arriba... del sentimiento Malvinas.
2: Claro, pero digo, él no lo negó tampoco.
0: No. Bien, y luego del partido, después de que se viera esa bandera que, bueno, tiene una historia atrás y que, bueno, ya la sabrán ustedes, luego del partido se expresaron algunos jugadores, como por ejemplo Paredes, que dijo lo siguiente, escúchalo.
3: La última. Se vio una bandera que despegaban los jugadores que decía las Malvinas son argentinas.
4: Y serán siempre argentinas.
3: Gracias.
0: Bueno, Leandro Paredes diciendo que las Malvinas serán siempre argentinas y me gusta el cierre de eso, ¿no? Cuando la periodista le dice gracias, como diciendo gracias, como que me sacás un peso encima o me emocionás de alguna manera, ¿no? Se escucha algo de eso, yo por lo menos escuché algo de eso.
5: Sí, también cierra la entrevista.
0: Sí, sí.
5: Se fue.
0: Sí, ya está. Sí. Con lo que me dijiste, ya estamos. También habló Lisandro Martínez y está bueno también cómo el periodista le va preguntando, cómo se va metiendo en tema, se va emocionando con el tema y después la respuesta de Lisandro Martínez para ponerla en un archivo de audio y escucharla cada vez que uno quiera sentirse un poco más argentino.
6: Tuvieron un gesto al final con la bandera de las Malvinas son argentinas, que más allá de los emocionados por el triunfo, a muchos le movieron cosas adentro, hasta, me imagino, excombatientes de Malvinas viendo eso y llorando. Y hoy ustedes la sacaron ahí en medio de la cancha, no sé si puede haber sanciones o no, pero lo que hicieron, ¿sabes lo que vale eso? Mostrar ese trapo ahí y reivindicar que son nuestras.
7: No podíamos fallarle al pueblo argentino.
6: Son nuestras.
0: Bueno, emocionante también, ¿no? Por lo menos a mí me pasa eso, como que me emociona esto que dicen tanto Leandro Paredes como Lisandro Martínez, porque, porque aparte lo demostraron en la cancha, ¿no? Lo demostraron en la cancha, ¿no? Eso de cantar el himno así con a viva voz y todo.
5: Y que además era una selección que venía más quizás cuestionada, ¿no? Por ese lado de apoyo a cuestiones nacionales, cuestiones populares, poca involucración en el mundo político del país, y creo que este gesto los hizo como amigarse quizás con mucha gente que les había soltado la mano por ese tipo de cuestiones. Este lindo gesto, la verdad, que acercó esta selección a más gente. Si ya no estaba cerca de toda Argentina, ahora me parece que sí, ¿no? Sí,
2: como una especie de analogía como en los partidos, ¿no? Como que en el último minuto, antes de terminar, ellos pegan el batacazo ahí diciendo, bueno, lo que faltaba, la frutilla, acá la tenés.
0: Sobre todo porque la cuestión Malvinas es una cuestión que involucra a todo el pueblo argentino. Eso está muy claro. Se vio después también en los festejos y que eso se vio que hay como una unión respecto a Malvinas que es de todo el pueblo argentino. Y bueno, los jugadores también se expresaron al respecto.
8: Y no solo eso, que es súper importante, obviamente, pero muchas veces se le pega por esto
2: esto que decían, ¿no? Que son pibes que juegan afuera, sí, que están fuera de todo.
0: Tal cual.
2: Y estos pibes están demostrando que claramente saben lo que pasa en nuestro país. De hecho, el mismo Messi el otro día, cuando le preguntaban, ¿no?
5: Dice, hay gente sin laburo, que no llega a fin de mes.
2: Que la está pasando mal, que no llega a fin de mes, como diciendo, bueno, nosotros desde nuestro lugar hacemos lo que podemos para darle, aunque sea un ratito de alegría.
0: Ahí está.
2: Están conectados con
0: Me diste pie al último audio que vamos a escuchar ahora. Lionel Messi.
8: Estamos orgullosos y felices de poder regalarle esta alegría a la gente. Sabemos que los mundiales para nosotros son especiales y nos olvidamos de todo lo mal que nos toca pasar, que hay gente que la pasa mal, como decís vos, que no tiene trabajo, que no llega al fin de mes, o que la vive peleando, es la vida nuestra, lo que nos tocó siempre. Y nada, que poder regalarle todo este tipo de alegría a ellos, poder estar en una final del mundo una vez más, de meter dos finales del mundo seguida. Hoy conseguimos algo impresionante, estar hasta el último día cada una vez más, jugar una final del mundo, meternos entre los mejores dos otra vez. Venimos siendo los mejores durante estos últimos 4 años y hoy volvemos a demostrar que nadie nos regaló nada y que todo lo que conseguimos es adentro de la cancha y nos volvemos a meter entre los mejores.
0: Bueno, eso, Messi, clarísimo y contundente. El Mundial va a terminar, mañana termina el Mundial, después toda la vida nuestra volverá a la cotidiana, a la de siempre, al laburo, a pelearla y a seguir adelante en un país que la verdad que a veces anda mejor, a veces anda peor, pero que bueno, que nos tiene a nosotros como protagonistas también del día a día. Terminará el Mundial, volverá todo a la normalidad, pero la alegría que ha dado este equipo a la gente es una cosa que no vamos a dejar de olvidar nunca, nunca más. Y bueno, por supuesto, esperamos que mañana terminemos de la mejor manera posible. Son las 14 horas con 27 minutos. Vamos a escuchar música y después te contamos lo que queda de este programa cuando nos falta más de media hora del mismo.
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0: Buenas tardes, el que las hace las paga. ¿Con qué paso el tiempo? El lunes tengo un final de mi segunda carrera, adolescencia, en psicología. Mira. Y tengo casi 70 años, así que a estudiar.
1: Bien.
0: Mañana por cábala no lo voy a ver, no vi ninguno. Mira. Solo escucho cuando empiezan a tirar pirotecnia, la cual detesto, pero guau.
1: Wow.
0: Sabe que el argentino no sabe festejar de otra forma, puede cantar, bailar, no sé, gritar.
1: También.
0: Pero así que tranquila.
1: Bueno. Bueno, el lunes va a tener un final, dijo, será que lo tenga, si pasa lo que todos queremos que pase. El lunes va a ser, parece que hay asueto el lunes, te cuento también eso de paso. Parece que va a haber asueto para que recibir a los jugadores cuando vuelvan de Estados Unidos. Buenas tardes, ¿quién anda por ahí?
2: Hola chicos, mire, yo para bajar de manija a manija,
1: sí,
2: necesito algo fuerte. Así que voy y le digo no a mi señora, le porfío algo y tengo como 2 o 3 horas calentito el ambiente y ahí me olvido. Donde se me pasa y me pongo manija, le porfío otra cosa.
1: Muy bien.
2: Saludos.
1: No, manteniendo Leo caliente el asunto, Leo, bien Leo, Bien, Leo. Ale, ¿vos tenés alguien ahí? ¿Algún mensaje?
3: Sí, tenemos mensajes en el 1553798990 que dicen, hola, esta noche festejamos el cumple en casa, así que enchufada, con los preparativos. Genial para tener la mente en otra cosa, nos dice Romina, sus últimos 3 del DNI, 898. Todos están participando para ir al teatro, tenemos, atención. A las 20:30, viernes, en el espacio experimental Leónidas Barleta, La Roca, este unipersonal de Nelson Rueda con dramaturgia y dirección de Ariel Gurevich. El mar que llevo dentro se puede grabar en piedra lo que no alcanzó a vivir. Bueno, el padre de la clase popular tiene derecho a la representación. Algunas preguntas que surgen de esta obra. Nelson vuelve cada año a Mar del Plata. Allí se encuentra con una roca y con ella un diálogo con su padre, con su clase social, con un país. Lo que parecía sellado por el dolor, empieza a hablar. Atención, porque entonces tenemos funciones los viernes a las 20:30 horas, así que pueden estar allí en el espacio experimental Leónidas Barleta, Centro Cultural de la Cooperación, que queda en Avenida Presidente Roque Sáenz Peña, o Diagonal Norte, 943, pares de entradas entonces para esta obra.
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1: 14 horas con 33 minutos en toda la República Argentina. Momento de darle la palabra a quien más sabe de fútbol. de este equipo que es que quien más sabe de fútbol en este equipo es que sabe muchísimo de fútbol, porque el resto también sabemos de fútbol, así que Lisandro Calderón, todo suyo.
13: ¿Qué tal? ¿Cómo estás?
1: Bien, gracias.
13: Bueno, yo estoy un poco triste porque el Mundial está llegando a su fin, quedan solo dos partidos, primero el tercer y cuarto puesto que se juega hoy, hablábamos antes, el partido que nadie quiere jugar, Inglaterra contra Francia, bueno, Inglaterra por supuesto eliminado por Argentina en el último, en los últimos minutos, una decisión cobarde de su entrenador de hacer el gol y tirarse atrás, pero encima tirarse atrás y defender mal, ¿no? Porque 8, 6, 7 jugadores en línea, regalándole la pelota a la selección argentina, que es de la manera que más daño te puede hacer. Vimos momentos de Argentina en lo que si lo iban a presionar le costaba salir, pero si le regalas la pelota y te atrincherás, bueno, claro, te bombardea y así dio vuelta a varios de sus partidos. Y por el otro lado, Francia, que antes del partido con España se hablaba de lo letal que era Francia, ojalá no me toque con Francia y con sus jugadores que corren a 200 kilómetros por hora y meten 4 goles por partido. Bueno, nada de eso pasó contra España, la verdad que España lo anuló perfectamente, le tocó la pelota todo el partido y prácticamente no pateó el arco, no le generó peligro a Francia y Francia a España, y eso me parece más mérito de España. Y habla del duro rival que va a tener Argentina mañana en la final del mundo, es algo único, ¿no? La verdad que dos finales seguidas es no es algo normal, por lo menos para los chicos de mi generación que crecimos con una selección tan ganadora, sacando el bache de Rusia. Fíjate en la final de Brasil, la final de Qatar, ahora la final de este Mundial. 3 finales de 4 no es para nada normal. Es una época dorada de la selección y se explica por un jugador solo que se llama Lionel Andrés Messi, ¿no? Probablemente el mejor futbolista de la historia de nuestro país. Cabeza a cabeza con Maradona, no vale la pena compararlos. Pero es algo bastante único y yo, en mi opinión, parece que mañana es el último partido de Messi con la selección. Acá le dice que...
3: Estoy segura que no.
13: Ale está segura de que no, de que Messi puede llegar a seguir jugando Copas Américas, pero me parece que después de lo de mañana ya no hay más nada para él con la selección, que probablemente sea su último partido y que ojalá termine de la mejor manera, ¿no? Un ciclo bastante ganador que fíjate, Messi va a jugar en Nueva Jersey, en el MetLife, en el estadio en el que en 2016 se retiró de la selección. ¿Te acuerdas cuando perdimos la Copa América con Chile? Él de hecho erra el penal. La segunda Copa América que perdemos, porque en el 2015 ya habíamos perdido con Chile.
3: Injusticia
13: en el 2014 perdimos con Alemania. La verdad que el guión de la vida de Messi es increíble. Se retira de la selección, dice, no, esto no es para mí.
3: Digo por las críticas, increíble, ¿no? Más allá de los resultados.
13: Sí, una época que se lo mataba acá, bueno, en la televisión, el periodismo, siempre dejando mucho que desear. Una vida increíble la de Messi. Ni el mejor guión de Hollywood te hace esa película, esa trama. Después pudo conseguir 2 Copas América, un Mundial. Ahora llega otra final. Aparte justo contra España, que es el país donde se crió.
3: Ganarle a Inglaterra 2-1.
13: Le ganó Inglaterra en el último minuto. Casi queda fuera con Egipto, casi queda fuera con Cabo Verde, casi queda fuera con Suiza. Es un Mundial para el infarto. Aparte de Lionel estar en una edad comprometida, 39 años. No lo asusten más al hombre, que ese corazón ya no va a aguantar más. Pero bueno, me parece a mí eso, que quizás sea el último partido de Messi con la selección argentina y que ojalá lo podamos disfrutar y recordarlo en muchísimos años con una sonrisa a la cara y con 4 estrellas bordadas en la camiseta, que es una locura, la verdad. Solo me lo imagino y ya me vuelvo loco, igualar a Italia, a Alemania, estar a una de Brasil. Estar a una estrella de Brasil es una locura. O sea, hace 4 años... hace 3 años y medio teníamos 2 humildes estrellitas, ahora podemos llegar a tener 4 mañana a las 6 de la tarde, en lo que va a ser un auténtico partidazo, esa finalísima que no se dio, es el ganador de la Eurocopa contra el ganador de la Copa América, por primera vez en el mundo se da eso, por primera vez en la historia de los mundiales, que la final del mundo es ganador de la Eurocopa contra el ganador de la Copa América, y va a ser un verdadero partidazo.
1: Contame de España, ¿cuáles son las virtudes de España y cuáles son los defectos? ¿Cuál decís que por dónde se lo puede ver más vulnerable y de qué hay que tener cuidado de España?
13: Sinceramente no te podría decir por dónde perforar a España. Por suerte no soy técnico de la selección argentina, pero no le encontré puntos frágiles. A él lo seguí mucho durante el Mundial. Y el único partido que empató fue el primero contra Cabo Verde, que Cabo Verde hizo un mundial histórico, todo lo que quieras, pero esa tarde lo salvó Bocinho. O sea, España fue superior, inclusive esa tarde mereció ganar. Y me parece una selección muy, pero muy sólida, que no puede cometer el error que cometieron las otras selecciones de presionarnos, robarnos la pelota, intentar disputárnosla, meternos un gol, porque Argentina es relativamente fácil meter un gol, nos han metido en casi todos los partidos, y tirarse atrás. Me parece que en eso se puede llegar a diferenciar España, en no tirarse atrás una vez que consiga una ventaja. Si es que la consigue, ¿no? Si es que logra conseguirla.
1: Sí, sí, sí.
13: Pero me parece un equipo que presiona bien y que una vez que recupera la pelota, la duerme, pero no tiene ningún problema. Si te la recupera, te la saca en tu área y se la tiene que jugar atrás, hasta el arquero de ellos, no tiene un problema en hacerlo, en dormir la pelota, y va a ser un partido muy interesante, muy interesante.
1: Bueno, es similar al juego que tiene Argentina, ¿no? Un poco, porque sí, Argentina también tiene la pelota, la tiene la tenencia, es algo fundamental en el equipo.
13: Sí, por eso hay que ver cómo se disputa, si los dos se van a presionar, si España va a presionar a Argentina, si Argentina va a presionar a España. Me parece que puede ser un duelo interesantísimo desde la táctica también. Me parece que los dos entrenadores tienen un muy lindo laburo. Me parece que no hay nada mejor que para Argentina estudiar a España y para España estudiar a Argentina. Ambos saben que es el mejor rival al que se podían enfrentar. El camino de España fue un poco más duro. Bélgica, Portugal, Uruguay en fase de grupos, Francia en semifinal, y la verdad que un torneo notable de tanto de la selección española como de la selección argentina, que ganó todos sus partidos. La selección ganó los 7 partidos que jugó. Y de qué manera, ¿no? De qué manera ganó en las llaves eliminatorias. Y bueno, un mundial que a mí me gustó mucho este mundial.
1: Ahí está.
13: Me gustó un montón, la verdad que. Después de Brasil 2014, creo que el que más me gustó fue este. No recuerdo muchos más, por supuesto. El 2010 tenía solo 5 años y la verdad que nos pegaron una paliza histórica con Alemania 4-0. En Brasil llegamos a la final. El Mundial de Rusia fue un papelón para nosotros los argentinos por todo lo que ya sabemos, ¿no? Esa eliminación tan temprana, en la pelea entre el técnico y los jugadores. El Mundial de Qatar, bueno, la coronación. Y este Mundial, lindo, me gustó que le agregan más equipos, al contrario de lo que pasa en la Liga Argentina, le puso más color, ¿no? Le puso más partidos. Mira, me atrevo a decirte los mejores partidos, y el mejor partido, por lo menos, para mí fue Inglaterra-México.
1: Mira.
13: Creo que era un...
1: El 3-2, ¿no?
13: Sí, 3-2
1: de Inglaterra.
13: De todo pasó ese partido increíble, histórico, sacando todos los de la selección argentina, ¿no?
3: Por supuesto.
13: Sacando todos.
3: Hay que superar a Argentina-Egipto, ¿eh?
13: No, Argentina-Egipto, Argentina-Cabo Verde, la pasamos mal también.
1: Argentina-Inglaterra.
13: Pero Egipto está... Bueno, nada, la verdad que el Mundial de Argentina es una locura. Lo vamos a recordar toda la vida y ojalá poder mañana bordarle la cuarta estrella a nuestra camiseta.
1: Sabés que yo tengo algunos mundiales más que vos encima por cuestiones de tiempo
13: de
1: transcurrido,
13: tiempo.
1: ¿No? Vamos a decir, de tiempo
13: de experiencia.
1: y yo creo que es un gran mundial este también. Muy,
13: sí,
1: muy
13: me encantó,
1: buen
13: me encantó.
1: Muy buen mundial. Momento, más allá de todo lo que se hablaba en la previa de...
13: Del cooling break.
1: De Donald Trump y toda la cuestión. Pero me parece que es un mundial muy, muy lindo para quedárselo en la memoria y revivirlo en algún momento que quieras.
13: Sí, muy lindos momentos, ¿no? Paraguay eliminando a Alemania es una locura. Por supuesto, Alemania, bueno, para los que estamos más metidos, sabemos que es una selección, una generación complicada de Alemania después de que salió campeón del mundo.
3: Sí,
13: afuera en fase de grupos, en Rusia, en Qatar, y ahora en 16avos contra Paraguay. La verdad que es un papelón para una selección que tiene 4 mundiales. Pero bueno, quizás es la maldición de la cuarta, porque, bueno... No te tenemos al diablo, ¿no? Pero fíjate Italia, cuando ganó su cuarta estrella en el 2006. Después, en el 2010 se va en fase de grupos. En el 2014 se va en fase de grupos. 2018, 2022 y 2026 no clasificó.
1: Claro.
13: Después de su cuarta estrella. Después de la cuarta estrella de Alemania, que es la del 2014, lo que decíamos recién. Afuera en grupos en 2018 y 2022. Y en 2026 afuera en 16avos. Yo la verdad que firmo. Firmo 20 años sin nada, a cambio de tener ya 4 mundiales, quedar a 1 de Brasil sería algo totalmente histórico. Y por lo que vamos a buscar mañana a las 4 de la tarde en el MetLife Stadium de New Jersey contra la selección de fútbol española.
1: Lo dijo Lisandro Calderón, nuestro especialista de deportes. Son las 14:43 y ahora que vamos con música, ¿no? Tenemos que relajar un poco el oído. Alejandra Arce, ¿con quién?
3: The Rolling Stones.

0: Hola gente hermosa, soy Victoria de Wilde. Mi documento termina en 678. Yo, por supuesto, voy a estar con mi hijo mayor y mi nietita que la amo y que salió re futbolera. Así que mucha fuerza para todos y todo, vamos a salir campeones. Un gran abrazo. Espero ganarme la entrada para el teatro.
1: Bueno,
0: estás jubilada.
1: Bueno, como jubilada estás anotada en primera fila, ¿eh? Para ganar entradas para el teatro. Son 14:47, seguí participando, ¿a dónde?
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1: Son las 14:50 en toda nuestra queridísima República Argentina. Está Martina Fernández, no se fue, está y nos va a contar a dónde tenemos que ir, a dónde podemos salir este fin de semana, si es que podemos salir, ¿no? Si es que tenemos este lugar para salir. ¿Hay lugar? Sí.
2: Hay lugar, pero bueno, vamos a quedarnos en el monotema de mañana. Entonces, las sugerencias son dónde se puede ver mañana el partido, en caso de que o no tengas cómo, o no quieras verlo solo en tu casa, o bueno, quieras verlo con más gente. Se están organizando varias especies de fanfest, que el otro día los mencionamos algunos, y después, bueno, fueron apareciendo otros más. Hay uno que es en Plaza Sever, que es Avenida Libertador y Sarmiento, que la actividad ahí arranca desde el mediodía. Se abre el predio, va a haber DJs al mediodía y a las 4 de la tarde se va a proyectar la final. Esto es en Palermo. Pero después, en Parque Los Andes, sí, también desde las 2 de la tarde, ese Doy Fe, que se pone lindo porque es el que tengo cerca de casa. Y la verdad que el miércoles hubo un montón de gente ahí viendo el partido y luego festejando. La calidad, tanto de imagen como de sonido, fue bastante aceptable para arriba, muy bien organizado. Esto es en Dorrego de Corrientes y ahí la movida arranca mañana a las 14 horas. Y después, por supuesto, bueno, en distintas provincias tienen también sus pantallas. En el Parque de los Lecheros, acá también, también van a poner pantallas. En la Plaza San Martín también está previsto que haya pantallas. Y por supuesto, el punto central es el del Obelisco, donde habrá también pantallas y muchísima gente seguramente para ver el partido. En Retiro, en el mercado de carruajes, también va a haber pantallas, además de, bueno, food trucks y demás. Y como dijimos, en el Patio de los Lecheros, esto es en Caballito. Sí. Así que estas son las opciones para mañana, algunas de las opciones, porque hay después, bueno, bares, etcétera, para ver mañana el partido. Eso por un lado. Luego de pasar a la fiebre mundialista, tenemos en el Gomón, que como venimos ya comentando, tiene una oferta bastante interesante últimamente. Siempre la ha tenido para mí, pero bueno, últimamente están dando en la tecla con películas bastante copadas. Está las últimas dos funciones de Rocambole en el Camino, ¿la viste?
1: Ah, no, pero la quiero ver.
2: Ahí está, ¿viste? Sabía que te interesaba.
1: Me agarraste con esa.
2: Las últimas dos funciones son hoy, hablando de matar el tiempo. Bueno, hoy sí te agarra la ansiedad, no sabes cómo salir del asunto, te puedes meter en el Gomont y ahí vas a estar entretenido por un tiempo a las 21:30 horas. Y si no, la próxima función es el miércoles 22. Ya habrá pasado todo lo que queremos que pase. Y entonces también a las 21:30. Me pareció una propuesta interesante porque es como que se corre. Es biográfica la película, por supuesto, pero se corre bastante de la típica biografía lineal y aborda la historia de Rocambole desde más el punto de vista de sus procesos creativos, desde su taller en La Plata, desde la influencia suya en la cultura popular argentina. Recordamos que Rocambole es el encargado de la parte visual de lo que fue, de lo que es en realidad Patricio Rey y sus Redonditos de Ricota. Tiene toda una obra de dibujos,
1: sí, imágenes, muchas tapas de disco, la mayoría de las tapas de disco
2: los redondos son de, también, sí. Y bueno, esta película entonces nos muestra como esa faceta de este artista tan interesante. Así que en el Gomón hoy y el miércoles la última, no se duerman porque después, ay, ¿dónde la puedo ver? ¿Dónde la puedo ver? Yo ya los conozco a ustedes.
1: Sabés que hace poco vi una...

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1: Bueno, bien, así que estas son las propuestas, gratuito, todo lo que sea pantallas, como dijimos. 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
2: Muy bien, propuestas para este fin de semana y para lo que viene, las vacaciones de invierno, nos contó Martina Fernández. Muchísimas gracias, okay. como siempre.
1: Un placer.
2: Nos estamos yendo, ¿tenés los datos del tiempo para mañana, que va a ser un día especial?
3: Sí. Dale. Claro que sí, bueno, vamos a tener alguna lluviecita esta noche, puede llegar a registrarse. Sí, pasajera, igual nada grave, algún chaparrón mañana durante la madrugada y la mañana, pero para la tarde, para la hora del domingo, si bien no hay mucho sol, no tendríamos lluvias con mínima de 10, máxima de 15. Estamos hablando de mañana, uno de los que va a estar en el show del entretiempo va a ser Justin Bieber, ¿eh? Mirá. No olvidar lo que hizo. ¿Cómo?
4: No, decís, que ya me acuerdo que ibas a decir.
3: No olvidar lo que hizo, creo que si no me falla la memoria, 2013 en el estadio de River, cuando usó la bandera argentina tipo trapo de piso, ¿no?
2: Ah, es verdad.
3: No sí. Olvidar eso de no Justin olvidar. Bieber.
4: Tremendo desgraciado. Y un entretiempo que va a durar entre 17 y 19 minutos. Insólito. ¿Se acuerdan que antes, bueno, en otro fútbol, en otra época, si el técnico tardaba más de 15 minutos en salir del entretiempo, lo echaban?
3: Claro.
4: Sí. Así lo echaron a Falcioni en el superclásico que juegan Boca River cuando River asciende. El primero que se juega en cancha de River, a Falcioni y lo echan y se pierde el empate, ¿no? Boca perdida 2-0 y lo empatan en la última 2-2. Un superclásico memorable.
2: Muy
4: histórico.
2: Bien. Mirá, me atrajo el recuerdo. Sí. Nos vamos en la operación técnica Alejandro Barrero, en la operación de streaming de YouTube, el queridísimo Matías Jaibañer, en la producción general de Sebastián Sidi, que le mandamos un beso, pero no está. La asistencia de producción de Luca Carricarte, Alejandra Arce, la locución de piso, Martina Fernández, muchas gracias, Lisandro Calderón.
4: Muchas gracias.
2: Mi nombre es Martín Massad. Bueno, crucemos los dedos, por hagamos favor. Todas las cábalas, lo que se les ocurra, freezeres, ¿qué más?
1: Esas cosas no
4: cebollas, ajos, lo que
2: todo,
4: sea.
2: Todo.
1: Confiemos en la selección, confiemos, chicos, ahí va, ya está.
2: Muchas gracias a todos. Chau. Ah, los ganadores, ahora se los pasamos nosotros.
1: Ok. Chau.

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4: Buenas tardes, chicos, ¿cómo andan?
5: Buenas.
4: ¿Todo bien?
3: ¿Cómo va?
4: Muy bien. Bueno, antes de arrancar, hoy se conmemora un nuevo aniversario del atentado en la AMIA.
5: Exacto, 32 años, 85 víctimas fatales y 300 heridos. Fue un día como hoy, a las 9.53 de 1994. Así que recordamos a todos ellos.
4: Vamos a tomarnos unos segunditos en silencio y volvemos.

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15: Muy bien, estamos acá de vuelta. Sí, tenemos un programón hoy, ¿no?
16: Un gran programón y no dijimos quiénes somos.
15: ¿Quiénes
16: sí,
15: somos?
16: Claro, ¿quiénes somos? En un gran plan.
15: Yo a veces dudo.
16: Ay, sí,
15: somos.
16: ¿Quiénes somos? Es una gran pregunta. ¿Quiénes son? Diría por acá. Bueno, la operación técnica, Carlos Rodríguez. Dije bien, sí. En la operación de streaming, Lucas Barrero, ¿no? Y estamos terribles.
17: Alejandro Barrero.
16: Alejandro Barrero, no te digo, sí. En la producción, Luca Carricarte, nuestro brujito del mundial, que vamos a hacer un aplauso.
15: Sí, fuerte, que la viene pegando. ¡Vamos!
16: Hoy es su último día.
15: Sí.
16: Hoy tenés que hacer el pronóstico y anulamos mucho por todos lados y elegimos creer.
15: Obvio.
16: En la locución, Alejandra Arce, y en la conducción, Martín Picón y Celeste Dublié, acompañándolos hasta las 17 horas con muchos invitados, mucha información y muchas cosas.
15: Y también tenemos la vuelta acá, luego de su pobre recuperada de salud,
16: sí,
15: de Rocío Profeta, de Caprichoso Paladar y su maravillosa pastelería. ¿Cómo andás, Rocío?
18: Muy bien, muy bien.
15: Sí, mejor.
18: Es mejor, es como que se me va la voz y vuelve.
15: Claro.
18: Es así, un
17: mucho poquito, grito de gol ahí por poquito, estos días poquito. Y bueno.
15: Claro,
18: complica, ¿no?
15: Claro, los goles no,
18: los
15: no
18: goles,
15: tampoco.
18: No, no. Así que bueno, sí, un poquito de goles es lo que me causó esto también.
15: Está
18: así
15: muy
18: que,
15: bien.
18: Pero bien, bien, bien.
15: Y ahí tenés algo ganador, hablando de goles.
18: Hermoso, algo precioso para disfrutar.
15: Levantalo un poquitito este, si se ve.
16: A ver.
15: Gente. Ahí estamos.
18: A ver, ahí.
16: ¿Qué trajo
15: buenísimo,
16: hoy,
15: contanos,
16: Rocío?
15: Ahí está, genial.
18: Pasa que le da mucho la
15: luz. No, ahí está, mira.
17: Algo de crumble, bueno, de seguro.
18: Sí, torta de manzana con crumble.
15: ¡Qué
18: así
15: rico
18: que
15: eso!
18: El relleno tiene manzana, tiene un poco de canela, no tiene demasiado. Así que para que lo puedan disfrutar bastante este fin de semana.
15: Pregunta, porque eso no lo vemos. ¿Es manzana en puré?
18: No.
15: ¿O manzana en cuadraditos?
18: En cuadrados.
15: Ah, me encanta.
17: Pensé que te ibas a preguntar verde o roja.
18: Yo también pensé que me iba a preguntar
17: la típica pregunta.
15: ¿Verde o roja?
18: Verde.
17: Y claro, para arriba.
18: Tiene más acidez.
15: Ah, ¿sí?
18: Sí.
15: La verde. Escúchame, tenemos una sorpresa, ponete el auricular, por favor.
18: A ver.
15: Tenemos un audio, justamente, ya saben que todos los sábados se va a sortear esta torta entre los oyentes, pero bueno, tenemos justamente el ganador anterior que mandó este audio.
18: A ver.
19: Hola, amigos de Un Gran Plan, en Radio con Vos, les quiero agradecer a la gente de Caprichoso Paladar por la torta de ricota con dulce de leche que me llevé la semana pasada. Soy Hernán Ezequiel Crespo de Capital y la disfrutamos en familia. Muchas gracias. Gracias,
18: ay,
19: chicos.
18: Un abrazo. Enorme.
15: ¿Viste? Está bueno.
18: Me encantó, me encantó.
15: ¿Gustó?
18: Sí, sí,
15: sí. Mandó el audio y lo guardamos.
18: Me encanta que me manden
15: lo guardamos
18: mensajes.
15: Una vida.
17: Porque bueno,
15: no, que
17: no sé,
15: queremos
17: picante.
15: Decir, fíjate, los entendés, ¿no?
18: ¿Qué ¿no? Malo,
15: ¿no?
18: Claro. Ay, no, no, prometo que no voy a faltar más.
15: Claro. Sí, comer torta de manzana cuenta como comer fruta.
17: Dale, Martín.
16: Sí, yo pienso igual que Martín.
15: Chicos,
16: para mí como comer fruta,
15: fruta. Chicos, comer torta
17: con manteca,
15: de manzana.
17: Con azúcar, dale.
15: Bueno, con proteínas, con grasas, grasas naturales, todo lo que nos pide. Obvio, ¿o no?
18: No. No lo era así. Está bien.
17: Ay, Dios.
16: No lo acepta, me parece.
18: Manzana
16: ¿no?
18: verde, no roja.
15: Claro. Ah, bien ahí.
18: Te da para la dieta.
15: Y le pones gotitas de limón. Sí. Para que, ah,
16: ¿viste?
15: Chicos.
18: Light.
15: No, light.
17: Y el café con edulcorante, te lo pido, ¿eh?
15: Obvio, como porfa. Corresponde. ¿Y cómo la comen? ¿Así fría, caliente, con un poquito de helado? ¿Cómo les gusta?
16: Tibia, tibia.
15: Con crema.
16: Con crema o con helado. Pero claro. Tiene que ir con algo, ¿o no?
18: A ver, prefiero con helado. De ¿sí? vainilla, me gusta.
16: Sí, hace como
18: más.
16: El contraste bien con sí. Si está tibia, con helado es riquísima, sí. O con crema, sí. O con lo que sea.
18: Y un cafecito.
15: Yo sí. Solari con un café me va bien.
18: Sí, también.
16: También. ¿También?
15: ¿No? ¿No?
18: ¿Cómo ven?
15: Sí, ¿cómo ven? Acá que lo que queremos es un morfar.
17: No hay problema.
15: Y nuestros oyentes van a querer comer. ¿Cómo participan?
17: Nos dejan sus mensajes en el 1553798990. Ahí se anotan, quiero participar por la torta de crumble de manzana en el 1553798990. 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
15: Muy sí. Bien. Bueno, ¿cómo venís de laburo? ¿Bien?
18: Bien, bien, bien.
15: Qué bueno,
18: bien.
15: Qué suerte. Bueno. Nos sí, alegramos sí, sí, muchísimo.
16: ¿El Mundial trajo mucha gente con pedidos?
18: No, siempre la gente siempre pide. Hoy, de hecho, tengo una torta que entregar a la noche.
15: ¿De qué? Así los odiamos.
18: Es una torta de 50 para... Me la pidieron en especial. Una torta negra, celíaca. El bizcochuelo es de almendra, de harina de almendra, todo celíaco, dulce de leche... Sí, sí, sí.
15: Ah, o sea que sí. Si te dicen, vos podés prepararlo sí. Tranquilamente. Sí, si sí, quiero sí, algo sí. Keto o lo que sea,
18: sí.
15: No hay ningún problema.
18: Sí, sí, sí, sí.
15: La última le haces una consulta, ¿no?
18: Sí, sí, sí. Yo voy agarrando, voy preguntando, voy anotando.
15: Claro.
18: Sí, sí, eso se arregla con la persona que lo pide. No hay ningún problema. Pero bueno, estoy contenta con eso. Ahora, bueno, tengo que ir a terminar algunos detalles. Pero...
17: ¿Y decoración qué te pidieron?
18: Decoración me pidió una frase que, bueno, se mandó a hacer un topper para pegar en la torta. No poner arriba, sino pegar en la torta. Uh-huh. Velitas doradas, todo negro y dorado.
15: Ah, qué lindo, qué lindo.
18: Sí, sí, así que después voy a subir una foto porque últimamente no estoy subiendo cosas.
15: Muy mala.
18: No tengo.
17: No vení, no subí foto, Rocío. Así no la vida
15: nada,
17: no se puede.
15: No tenés voz. Pero cocina
17: ¿qué
15: muy
17: está
15: bien.
17: Pasando, Rocío?
18: El mundial pasa acá. El mundial está en el medio.
17: No entienden, chicos.
15: Celes, ¿a qué hora lo sorteamos entonces? Decimos el ganador, mejor dicho.
16: Exacto. Ahora, a las 16 horas. En un ratito nada más. En un ratito hacemos el primer sorteo que es de la torta.
15: Tienen
16: así
15: que mandar
16: que
15: audio.
16: Exacto, manden audios, sí, manden audios que queremos escuchar sus voces.
15: Y tiene consigna el audio, ¿no?
17: Claro, porque hoy te estamos preguntando dónde y con quién vas a ver mañana la final del Mundial, ¿eh? Así que eso es lo que queremos saber, dónde y con quién vas a mirar mañana la final del Mundial en el 1553798990.

0: Lo que estamos escuchando a las 3 de la tarde, 14 minutos, es The Common Arts con Don't Lead Me This Way. Y yo me pregunto, Martín Picón, ¿por qué estamos escuchando este tema?
1: Porque... ¡Ah, baby! Amo este tema, chicos. Amo este tema, no importa nada. Hoy estamos preparándonos para el mundial, así que la final me tiene como loco. La final. Estoy preparándome, no, nunca entendí nada.
0: Vos igual seguís sin mirarlo, te lo pido. Por favor. Yo después te cuento cómo sale y todo, tranqui. Pero decime por qué escuchamos este tema.
1: Porque el 14 de julio de 1986 salió este tema, la versión esta de The Commoners, que fue número uno en el pop británico. Y es la vuelta con un nuevo grupo de Jimmy Somerville, el cantante de Bronski Beat, había dejado de la banda y lanza este tema, que es un cover que tuvo dos versiones anteriores, una seguro, no me acuerdo si las dos, adentro de Motown Records, el famoso sello de músicos afroamericanos, que era un fantástico de los años 60 y 70 de Estados Unidos, que marcó la música disco. Y bueno, este tema marca toda una historia, un momento de mucha alegría, y donde empieza a haber una apertura con todo el tema del colectivo LGTB. Es interesante porque él fue conocido antes contando su dolor por lo que había pasado en su niñez. Hay un tema muy famoso que se llama Muchacho Pueblito, no sé si se acuerdan, Small Town Boy, que cantaba Bronski Beat. Exacto, bueno, este tema es justamente con su nuevo grupo, todo lo contrario, es alegría propia y de lo que está disfrutando la vida. Así que bueno, buenísimo este tema y lo seguimos escuchando un poquito más.

0: mañana veo el mundial en Caballito con mi ex mujer, mi hija, y todo el sufrimiento para que Argentina salga campeón otra vez. Bueno, les mando un beso enorme, mi nombre es Osvaldo y mi documento termina en 833.
1: Bien, hablando de sorteos, bueno, Osvaldo, te mandamos un abrazo, ¿no?
2: Sí, totalmente. Y hay sufrir mañana. Exacto. Esperemos que no tanto.
1: Sigan mandando audios porque aparte de tener la torta de manzana de caprichoso paladar, tenemos otros sorteos, ¿no?
3: Sí, y quiero leerte un mensaje, chicos. Vamos, quiero leer un mensaje que me parece
1: ¿Me emociono?
3: No, me encanta lo que mandan. Me gusta la propuesta. O sea, la propuesta. ¿Cómo va a ver el partido?
1: Dale.
3: Osvaldo Ferrero dice, buenas tardes, escuchando acá la radio, tomando un cafecito con ustedes por la consigna del día. Voy a ver el partido del Mundial con mis compañeros de primaria, ya que nos volvimos a juntar por este evento. Muy lindo, la verdad, ¿eh? Osvaldo de Barracas, me gustaría participar por la torta y compartirla también mañana con todos mis amigos. Me encantó la idea.
2: Muy bien.
1: Sí, yo que ni me acuerdo los nombres de mis compañeros de primaria.
3: Dale,
1: admiro, Osvaldo. Sos un ídolo.
3: No puedo creer.
1: Pero tenemos más sorteos, porque algo te vas a llevar.
3: Claro, porque julio es el mes de la dulzura. 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Recordamos entonces que para que puedas participar tenés que decirnos dónde y con quién vas a ver mañana la final del Mundial. Y atención, porque también hoy vamos a sortear un par de entradas para ver Chau Macoco, una comedia desopilante en la que cuatro viudas se reúnen para esparcir las cenizas de sus maridos y terminar revelando secretos, engaños y disputas. Humor, memoria y 40 años de historia teatral. Esta función que es hoy, hoy sábado a las 20 horas en el Caras y Caretas, que queda allí en Sarmiento 2037. A apurarse, a dejarnos sus mensajes entonces en el 15-537-98990.
4: Hola, Radio con Vos. Mi nombre es Sandra. Yo lo voy a pasar solo porque justo me engripé. Así que no voy a poder compartir por el tema de no contagiar ni a nadie. Así que me gustaría recibir la torta y mis últimos tres números, 242. De mi documento.
1: Me encanta
4: el programa y ahora que estoy en la cama lo miran mucho, mucho más. Gracias, beso.
3: Está bien, para ahogar las penas, ¿no?
1: Sí, una tortita viene bien, o si no, una de las bolsas de golosinas.
3: También.
1: Con los nervios
3: del partido, paquete tras paquete, que abrís.
1: Te recuperas rápido, se te va la gripe, se te va todo.
3: Dios mío. Bueno, momento de la agenda cultural, chicos, auspiciada por Arqui Componentes. 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
2: Bueno, muy bien, hacemos la agenda, pero ¿quieren escuchar un poquito de música antes?
1: ¿Ah, sí? ¿Por qué?
2: Sí.
1: ¿Quieren música,
2: chicos? Acá Luca Carricarte, no sé por qué nos está pidiendo una canción.
1: ¿Nos está pidiendo una canción? ¿Por qué? ¿Qué pasó? Se están mezclando las cosas. Ah, bueno.
2: Dale. ¿Sí o no?
1: Seguí, no. Vamos con la agenda.
2: Ay, chicos, pero por Dios. Bueno,
1: estamos con problemas, chicos. Están todos.
2: Esto
1: a ver, den la cara, vamos, que es una cámara que nos muestra a Carlos y a Luca.
2: Esto me hace. ¿Sabes de qué me hace acordar? El otro día que estábamos muy nerviosos por decir. ¿Decimos el partido o no lo decimos? Bueno, lo decimos. Vamos con la agenda cultural.
1: Vamos.
2: Les cuento que se vienen las vacaciones de invierno, claramente ya arrancaron en realidad. Y se viene una linda muestra para niños y toda la familia. La película La Quimera del Oro, de Charles Chaplin, nada más y nada menos, de 1925, va a estar en pantalla gigante, va a haber música en vivo este 21 y 28 de julio. Bueno, ¿dónde? Esto va a ser en el Palacio Libertad. Va a ser en Sarmiento 151, en donde todos van a poder ver esta gran película. Va a tener dos funciones por día, recordamos. El día 21 y 28 de julio va a tener la primera función a las 15 horas y la segunda función a las 17:30 horas. Así que es una linda propuesta para que toda la familia vaya a ver La Quimera del Oro en el Palacio Libertad, Sarmiento 151. Esta es la primera propuesta gratuita dentro de la agenda.
1: Un lugar divino.
2: Hermoso, el Palacio de Libertad. Vayan siempre cualquier día de la semana, en cualquier momento, porque siempre hay actividades y sobre todo ahora que se vienen las vacaciones, ya están las vacaciones de invierno que comenzaron, siempre hay propuestas para chicos en diferentes pisos, hay música en vivo, la verdad que es un lugar precioso y se puede aprovechar todo. Bueno, vamos con la propuesta número 2 y tiene que ver con un homenaje al Indio Solari que se hace en San Vicente. ¿Cuándo? Esto es hoy, comenzó a las 11 de la mañana en Manuel Rolón, que se realizará un... Emanuel Rolón va a realizar un mural en vivo. Va a haber shows en vivo de Graciosos y Valientes y de Hematoma Rock. También va a haber Feria de Artesanos en la Estación Cultural y Ecoferia de la Laguna. ¿Dónde? En Avenida Sarmiento al 1000, esto es en San Vicente, ¿sí? Es un homenaje que se iba a hacer en otro momento, pero se estuvo cancelando, así que se hace en el día de hoy. Como les digo, desde las 11 de la mañana está ya siendo expuesto este mural, como les decía, hecho por Emanuel Rolón en Avenida Sarmiento al 1000. Y la última propuesta de nuestra agenda tiene que ver con la gastronomía, porque siempre nos convoca la gastronomía. Sí, nada más y nada menos. Se viene la fiesta del pastelito y el chocolate caliente. ¿Y esto dónde es? En Tapalqué. Y vos me decís, ¿dónde queda Tapalqué, provincia de Buenos Aires? Bueno, eso es más o menos para que se den una idea, entre General Alvear y Azul, ¿sí? Está en Tapalqué. El medio. ¿Conocés Tapalqué?
1: Sí, Tapalqué.
2: ¿Y comiste pastelito y chocolate caliente?
1: No. Tapalqué es un pueblo que está, se creó por la familia Fortabate, eran casi todos empleados de Loma Negra. Mira cuánta información que te estoy dando.
4: Recalculando.
1: Muy lindo, las construcciones son preciosas.
2: Muy bien. Bueno, la fiesta del pastelito y el chocolate caliente, como les digo, de Tapalqué es 18 y 19 de julio en Plaza Adolfo Alsina, nada más y nada menos, obviamente que en Tapalqué. Va a haber gastronomía tradicional, música en vivo, feria de artesanos y también actividades para toda la familia. Así que si quieren degustar unos ricos pastelitos, bien porteño y bien argentino, con un chocolate caliente previo al mundial, ¿no? Vieron que dicen que antes de mundial hay que comer antes. No coman en el momento del partido, porque te cae todo mal. Entonces coman antes el pastelito.
3: Te quedan las otras.
2: Claro, por eso. Coman antes, vayan a comerse unos ricos pastelitos y después ven el partido hoy y mañana. Así que esta es una de las últimas propuestas que tiene que ver con nuestra agenda.
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1: Celes, hay una capacitación en la UNA, ¿no?
2: Exactamente. Bueno, vamos a hablar de esto. La consigna, ¿no?, sería si alguna vez te preguntaste qué pasa cuando un texto cobra vida y cuando las palabras de Mariana Enríquez o Samantha Schweblin dejan el papel y se transforman en movimiento. Bueno, llega este curso de extensión que se llama Del Cuento al Cuerpo, dictado por Cielo Hernández y Joaquín Obusco Valdivia en el Departamento de Artes Dramáticas de la Universidad Nacional de las Artes. 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El taller es abierto a toda la comunidad, se cursa los sábados en la sede de French 3614 y arranca el próximo 8 de agosto. Así que atentos, porque para más información sobre aranceles, horarios o inscripción, tienen que enviar un correo electrónico a dramaticas.extension@una.edu.ar. 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Es una linda propuesta, Del Cuento al Cuerpo, dictado por Cielo Hernández y Joaquín Obusco Valdivia.
1: Buenísimo. Y hablando de escena, fuiste al teatro. Te tengo pobre,
2: Hoy estoy bien, te hablo de todo. ¿De qué quisiste hablar? Bueno, muy bien, sí, fui a ver una obra que...
1: Contanos.
2: Muy fuerte, fui a ver la obra Caricias. Es de Sergio Belbel, con la dirección de Andrés Basalo. Son 11 actores en escena, ¿sí? Pero no están todo el tiempo todos ellos juntos, sino que son como microescenas. Es decir, están todos sentados los actores al fondo, sí, y adelante es como lo que sería lo que la gente va a ir viendo, y cada tanto se van ellos acercando hacia adelante a representar una escena. Cada una de las las escenas está interconectado con alguna de las otras escenas, ¿sí? Uh-huh. En donde los personajes tienen como cierta continuidad, si se quiere. Ahora, los temas que afrontan, chicos, agárrense, porque si tienen algún trauma familiar, algún tema de, no sé, sexualidad, cualquier cosa que ustedes sientan que puede ser violencia, por decirles algo, o al sensible, bueno, es una obra muy fuerte. Cada una de las microescenas plasma algunos momentos de nuestra vida o que hayamos escuchado, que hayamos visto ciertas situaciones. Así que es muy fuerte. Yo creo que es una obra que me atravesó, me dejó también como con muchas preguntas, pero es una obra, nada, como digo, hay que estar preparado. Vayan al teatro para estar preparado porque son escenas fuertes, muy pero muy buena. Los actores increíbles, todos y cada uno de ellos, de diferentes edades aparte, desde gente muy joven hasta gente mucho más grande. Bueno, como digo, todos los actores se lucen perfectamente bien. ¿Y dónde es? Bueno, les cuento, está los domingos a las 20 en el Portón de Sánchez, ¿eh? Así que es el Portón de Sánchez, es en Sánchez de Bustamante. Igual más información tienen en @elportón.desánchez, ¿sí? La obra se llama Caricias, de Sergio Belbel, con la dirección de Andrés Basalo, que aproveché cuando terminó la obra, justo estaba Andrés, para felicitarlo. Porque si uno sale de una obra de teatro como si nada, es como que no te dejó cierto mensaje. Yo salí como queriéndole preguntar todo al director. Como que me dejó con un montón de dudas, de inquietudes y de cosas que decís, qué lindo cuando el teatro te atraviesa de esta manera.
1: ¿Y te dio las respuestas?
2: Y viste, ahí quedó como...
1: Claro, pues digo, hay cuando hablaste con él, pues está bueno, porque capaz que tu mirada, lo que vos te moviliza a una obra, uh-huh, es completamente distinto y es tan válido como la mirada que puede tener el director, ¿no?
2: Total, okay. Sí, es verdad. Igual, ¿sabes qué? Mucha gente pasó que salía, lo saludaba también y le decía eso. Me choqueó, me dejó claro, como impresionada de todas las cosas que pasan, porque nosotros naturalizamos muchas cosas y en esa claro, obra está puesta de tal forma que decís, pará, esto no está bien. O sea, te hace decir, no, pará, estamos un poquito corridos a veces. Entonces, es como ver la realidad cara a cara, como si estuvieras viendo una familia en su día a día, pero desde la ventana. Así que es súper interesante.
1: Recordá el nombre de vuelta, por favor.
2: La obra se llama Caricias, la pueden ver los domingos a las 20 horas en el Portón de Sánchez.

0: Casi las 3:30 de la tarde, 15:29 minutos, Into the Groove con Madonna, lo que estamos escuchando. Y yo me pregunto, Martín Picón, ¿por qué escuchamos Into the Groove?
1: Yo te voy a contestar, Alejandra Arce. No te puse soledad. No te puse soledad.
0: Gracias, me lo evitaste.
1: ¿Por qué? Porque Into the Groove salió exactamente el 15 de julio de 1985, es parte de la película Buscando a Susan.
0: Ajá.
1: Es un tema muy importante dentro de la carrera de Madonna, porque marca justamente su apertura de ser una estrella pop a poder actuar también, que la verdad que deja un poco que decir. Vamos a decir, no es una gran actriz.
2: Por lo de Vita decís.
1: No, en general. No puede hacer todo bien, pero igualmente le pone ganas, que es importante.
0: Claro.
1: Pero sí fue un espaldarazo muy importante para la carrera de la actriz Roxanne Arquette, que se puso al hombro esta película. Que igualmente está muy bueno verla porque muestra toda la Nueva York y todo lo que pasaba en los 80s, una ciudad sucia, insegura, ¿no? Lo que eran las modas de ese momento. Los que no le vienen y le interesa los años 80, conocer un poco, véanla porque tenés una mirada de lo que pasaba en esa época. Así que bueno, le mandamos un besito enorme a Madonna, que mañana canta en la final.
0: Exactamente, ella va a estar en el intermedio, en el entretiempo. Así que veremos cuánto es el tiempo, porque está muy medido todo. Así que no sé si va a ser gran despliegue, pero claro, va a estar así. Sí, 17 minutos me acota acá Charlie, pero 17 minutos entre Madonna,
2: varios.
0: Justin Bieber,
2: claro, Shakira.
0: Claro, Shakira también, Burna Boy, que es quien hace el tema del Mundial con Shakira. Bueno, son muchos los artistas como para tener que acotarlo tanto. Por eso digo que van a ser participaciones seguramente muy breves, ¿no?
2: Y aparte estuvo medio polémica Madonna con el video de la selección.
1: Ah, estuvo buenísimo. Ella no lo hizo en realidad.
2: No, claramente.
1: Ella lo compartió, lo hubiera hecho tranquilamente.
2: Yo que...
1: me encantó el video.
0: No lo vi, no sé de qué están hablando, chicos.
1: El video de Dancetería, ¿viste el video de Madonna? Que está todo, es un...
2: Claro, ella sacó un nuevo álbum, Dancetería, claro. Y justamente publicó como una especie de, bueno, los jugadores de la selección argentina con IA bailando su tema, pero bailándolo en el vestuario de una manera un poco
1: provocativa. Sí, en realidad es el mismo, es un como si fuera medio homoerotismo.
2: Exacto.
1: Pero está muy bien hecho, está basado en el video original, donde actúan diferentes personalidades.
0: ¿Pero con la selección argentina?
1: Pero está hecho con la selección argentina.
2: Hay un chape, de hecho, ahí.
1: Sí, pero a mí me encantó, quedó muy bueno.
2: Para mí es polémico.
1: ¿Sí?
2: Hay gente que lo ha tomado muy mal, hay gente que lo ha tomado muy bien.
1: Bueno, a ver, vamos a ser claros. Si lo tomaron muy mal es porque ahí hay justamente una homofobia. Porque si hubieran sido todas mujeres con los jugadores, nadie hubiera dicho nada.
2: No, pero...
1: cuando te molesta es porque algo te está pasando.
2: Te pica. ¿No? Pero me parece que... ¿Por qué digo mal? Por el sentido de que muchos lo vieron como que era la selección argentina, como que ponerlos a bailar era como... qué sé yo.
0: Lo que no
2: como...
0: entiendo es por qué Madonna con la selección argentina. Eso es lo que no entiendo.
1: Ah, uno se le ocurrió hacer la inteligencia artificial, mandarla y el miércoles.
2: Y no estaba tan bien hecha tampoco. O sea, que la persona de la IA...
0: Chicos, el baile real, quédense tranquilos que está mañana a la tarde.
1: ¡Esa!
2: ¡Lo pido!
0: El baile real frente a España.
1: Olvida. Sí, ahora nos van a dar un baile hablando de arte. Ajá. Así que quiero escuchar la apertura de nuestra próxima invitada y columnista.
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1: Buenas tardes, señor. ¡Ah, qué posición!
0: ¡Ay, te debotea desde el comienzo!
1: ¿Cuál es el Dancing to the Movie que se mueva?
4: Sí. Igual me delineé como medio como Beatriz Salomón. Me di cuenta que estoy media.
1: No,
4: se nota.
2: Perfecto.
1: No,
4: impecable.
1: No. Amamos a Beatriz igual.
4: Amamos. Que paz descanse.
0: Besito al cielo.
1: Qué mujer que era.
4: Escúchame, escucho bajito.
1: Están andando un poco bajo.
0: ¿Podés agarrar de ahí abajo el pelo?
4: Ya te lo agarré.
2: Ya agarró el pote.
0: Yo lo quería enseñar a vos. Te pido mil disculpas.
1: No te preocupes.
4: No, vos puede sos ser el jefe del equipo.
1: No hay jefe.
4: Pero digo, no me escucho prácticamente.
0: A ver si
4: ¿podés hacer magia? O si no me cambia. Te hago la gran Bernazzi y te lo tiro.
0: No, por favor, evítamelo.
1: Tíraselo por la cabeza.
0: No, fíjate que está hasta, con todo respeto, está hasta el fondo,
1: sí,
0: porque
1: sí,
0: a veces.
4: Te lo juro, tengo experiencia.
1: A ver, para, este es el
0: pero mío, entonces algo está fallando, chicos.
4: Ahí cambio el porongo.
1: No,
4: a ver, hola. No,
0: un, dos, tres, probando. A ver,
1: esto es raro. Tenemos un día así como complicado, tranquilos. Nuestros oyentes les mandamos un beso.
4: Hola. Ay, mejor. Ay, me gusta tu.
2: Listo, ahí va.
4: No, igual nada. Para lo que hay que escuchar.
1: No, no, muy importante. No, y nosotros te queremos mucho. Te queremos agradecer que estés con nosotros. El aprender y abrirnos al arte está buenísimo. Tiene que tener lugar. Y tiene que tener lugar a aquellas personas que no se conocen, ¿no? Como es el caso, no son tan populares, no es que no se conocen, que no son tan populares y que han hecho mucho por el arte argentino.
4: Ay, a ver.
0: Cambiemos el auricular, ¿no?
4: Perdón, acá el tema se está animando.
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1: ¿Con la consigna?
0: ¿Con quién y dónde vas a mirar mañana el partido?
4: Ay, Dios mío, volví. Ahora estoy, miren, escucho hasta el bolido de una mosca. A ver, empiezo con el video de Madonna que agarré del finalcito. Coincido con Martín. Creo que hay mucha homofobia, que todo venía bien mientras bailaban hasta que hay dos que se pusieron a chapar. Dijeron, no, hasta acá los nuestros muchachos.
0: Claro. ¿Quiénes chaparon en el video?
4: Sí, no sé.
2: Me parece que era Enzo y Julián Álvarez.
4: Que ni siquiera
2: no se ve bien.
4: Enzo de chape.
2: Claro,
4: pero coincido que todo venía bien, Madonna, el bailecito, hasta que... Exacto, entonces.
2: Sí.
4: Y aparte, nada, es como esta persona se la pasa haciendo este tipo de video, o sea, es un humor particular de un artista que hace esto, o sea, bueno, no es, pero bueno, en el mundial estamos todos muy sensibles.
2: Sí.
1: A mí, antes, me está pasando un poco, no sé si ustedes viven, esta cosa de lo correcto, estamos dando vuelta y e irnos al de eso no se habla, ¿me entendés? Estamos ser tan correctos que nos estamos pasando de vuelta, si no está bueno. O sea, la vida también es divertirse, joda. No nos tomemos tan en serio, pero vamos a morir todos. No va a pasar, nadie se va con guita de acá.
4: Yo no sé si es ser correcto o si estamos involucionando en cuanto a derechos, los derechos de la mujer. O sea, yo creo que más que la corrección, porque correcto sería hacer buena política, hacer buena política social, buena política cultural, bla, bla, bla, bla. Pero digo, lo que me parece es que hay una involución en cuanto a las libertades y ahí es más peligroso que ser correcto o no correcto.
1: Tomadísimo.
4: Habiendo dicho esta gran máxima, con una política me voy a postular, gracias.
0: Díganme qué les voy a decir.
4: Bueno, antes de empezar con la artista que traje, es una artista muy conocida.
1: Sí.
4: Igual es cierto lo que dice Martín, que está bueno. Hay mucha gente que escucha el programa que por ahí no conoce arte, que tiene otras cosas. Entonces, abrir de nuevo, como se renuevan los públicos y todo, de artistas tan consagrados como el artista que voy a hablar. Y una cosa que quiero anunciar públicamente, porque esto, yo estoy recién como empezando acá, que sí, que no, que cuánto sigo, que bueno, buscando un sponsor, hola, ¿qué tal? Millonarios me llaman.
1: Con su verdad y también.
0: ¿Pueden contactar a tu red social?
4: Nushi Muntavsky, Nushi, y ya aparezco yo, estoy en Instagram, me escriben mensajes con los millones, te facturo lo que quieras.
1: Claro.
4: Pero digo, más allá de eso, me pregunto, porque bueno, yo vengo de muchos años a trabajar con la Bernazi, que fue mi plataforma y mi único lugar de radio, y al principio dije, sí, no, o sea, preguntas que me hago, hablo con Martín,
1: sano,
4: hablo con Celeste, hablo con...
1: Qué triste si no te las hicieras, ¿no?
4: Exacto, por supuesto, la decisión es, vamos a hacer esta columna con esta gente hermosa. Está decidido, sean millones o menos que millones. Y para darle un giro que me parece interesante, que lo hablé con Martín y lo hablé con Celeste, tomé la decisión de venir cada 15 días, o sea, dos veces por mes, porque la menstrual me parecía poco. Me daba sabor a poco. Entonces, vamos a hacer un sábado, vamos a hablar de artistas mujeres.
1: Me encanta.
0: Hermoso.
4: ¿Por qué? Porque uno dice, ay, qué... No, vamos a ocuparnos de un sector del mundo del arte que, como yo siempre hago la prueba, digo, decime un artista pop mujer que no sea Marta Minujín, internacional.
1: No, yo conozco muchas. Tengo así. Bueno. ¡Ay, me pusiste nervioso!
4: Bueno, un artista renacentista.
1: Dora Mar. Estamos hablando de
4: Dora Mar, dale con Dora Mar. Dora Mar no era pop, excuse me. Renacimiento, Leonardo da Vinci, impresionista, Degas, bueno, siempre en la cultura, en todas las áreas, pero sobre todo en la cultura de las artes visuales, estuvo llena de mujeres que no se nombraron, que se invisibilizaron, por machurralí, por machismo, por lo que quieran llamar, porque digo, mujeres renacentistas, artistas, hubo muchas y muy buenas, y nadie sabe un solo nombre. Entonces me parece interesante, así, y en todos los movimientos, rescatar, por supuesto en el país ni hablar, pero digo, me pareció lindo ese formato para darle como un carácter también a esta columna, que es hablar de artistas mujeres de todos los tiempos. Todo el mundo va a estar muy agradecido porque hay muchas artistas de las cuales no se habla.
2: Total.
4: Y otro sábado voy a hablar de muestras.
1: Me encanta.
4: Ir a ver muestras, que por supuesto ya tenemos la primera muestra juntos. Ya me confirmaron hoy
1: que vamos a
4: hacer una inauguración en la colección Fortabat. Que hoy ya hablé con los directivos y nos esperan con copa en la mano. Así que felicidades.
1: Vamos a ir, felices.
4: Pero bueno.
2: Se me ocurrió una, Yayoi Kusama.
4: Muy bien.
2: Gracias, chicos.
1: Maldita perra, vos se te ocurrió y a mí no.
4: Muy bien.
2: Pero la amo a Yayoi Kusama.
4: Pero muy bien, muy bien.
2: No,
4: maldita perra, no seas envidioso.
2: Pero pará, estudia más para la persona.
4: Pero muy bien, quiero decir, pero hay que pensarlo.
2: Sí, lo tengo. Sí. Un rato
4: diciendo
2: no puede
4: ser. Lo pensás. Digo, bueno, Lichtenstein, o sea, hay millones. Claro. Pero bueno, hoy traje para hablar de una mujer, primero, que amo mucho, argentina, se llama Delia Cancela, hablando del pop. Ella, bueno, tengo mucho para hablar de ella, porque la fui a visitar, la conozco hace muchos años, una gran artista, y yo digo, ¿cómo se habla de una mujer que tiene 86 años, diosa, pelo rojo, o sea, la ven?
1: Sí, sí, sí.
4: Con su tetera con forma de calecita, o sea, una locura, todo perfecto, su casa es hermosa, el gatito, todo divino. Y digo, ¿y cómo se habla de esta hechicera? ¿Cómo se habla de esta prócer de la cultura? Y ella me dijo muchas frases que anoté y que me las anoté en el corazón, que me dijo, sin nostalgia, lo primero.
1: ¡Ay, qué lindo!
4: Yo dije, ok, hola, ¿qué tal?
1: ¡Qué bueno!
4: Empezamos bien.
2: Bien.
4: O sea, ¿qué uno podría pensar que una mujer de esa edad, con esta carrera que tiene, se quede anclada en el pasado? Y, ¿no? Y todo lo contrario, es una mujer que tiene la mirada al frente, por supuesto, dando cuenta, pero voy a empezar de cero, voy a hablar de su biografía para que también la conozcan más ustedes. Ella nace en 1940 en Buenos Aires, cursa Bellas Artes, ahí conoce a un señor en el bar de Bellas Artes. ¿Viste cómo son los bares de Bellas Artes? Pasan cosas.
2: Entre artistas.
4: Exacto. Pablo Mesejian, que fue su pareja durante muchos años. Y ella empieza a trabajar, pintura, se incorpora al famoso movimiento de las vanguardias, los 60, ¿no? El movimiento pop, en los 60, donde está Marta Minujín, Edgardo Jiménez, Dalila Pusovio, bueno, hay como todo una... En los 60 hubo, por un lado, un movimiento pop, que eran los movimientos más de masas, hablando de Andy Warhol, ¿dónde? ¿Qué se ocupa uno? Del estuche, del jabón, de lavar ropa, o sea, de lo que se consume, muy cercano como a la publicidad, si se quiere, por los colores, por las formas, y a la vez, en paralelo, está un artista como León Ferrari, que es de la misma época, que se ocupa más de un arte político en ese momento. Después, cuando uno lo ve en perspectiva, te das cuenta que el arte pop también ocupa un arte político, digamos.
1: Sí, o Rauschenberg.
4: Exacto. Pero digo, todo movimiento, en definitiva, forma parte de una situación social, política, económica, bla, bla, bla, ¿no? Da cuenta. Pero bueno, ella ingresa en el famoso Instituto Di Tella, junto con Pablo, donde están todos estos artistas y muchos más. Y ahí se arma todo una situación particular, digamos, en el mundo del arte. Romero Bres, un tema de, bueno, de empiezan a hacer los famosos manifiestos, o sea, se escribe sobre la cosa, bueno. En el Di Tella ella empieza a trabajar, y también, que es algo interesante, porque ella hoy hablaba con Cele y ella la asoció a
2: Agatha Ruiz de la Prada.
4: Una diseñadora española, claro. Uh-huh. Como me dijo, me suena que es totalmente válido lo que dijo Celeste, pero Delia y Pablo, que hacen un dúo, Pablo y Delia, Delia y Pablo, trabajan desde la moda, pero desde un lugar casi como trabajando los cuerpos como una escultura blanda. Mm. Digamos, no es solamente que me pongo... pero bueno, ¿qué tuvieron que sufrir? Lo que sufrimos todos, me hago una autorreferencia que me ha pasado a mí también, es el encasillado. ¿Haces moda o haces arte?
1: Claro.
4: Ubicás, claro, tenés que ponerte en un lugar, un título. A mí me pasó cuando empecé a usar mosaico, ¿es decorativo o es artístico? Digo, claro. Bueno, y la reputa madre. Claro. Y claro, digo, ¿y la Bauja o qué hace? O sea, digo, claro. La idea justamente es, el arte se encarga de romper... Uh-huh. Estos esquemas y estas formas tan cuadradas, justamente cuando hablamos el otro día que me decía, me gustan a Mendieta sin barba.
1: Claro, claro.
2: Digo, tiene que ser disruptivo.
4: Bueno, con lo cual...
1: Perdón, Ale, si podés, anda pasando las imágenes, ¿sí? Bueno, ahí está, gracias, muchas gracias.
4: Piezas, como ven, por supuesto, hay una impronta de moda, hay una impronta de ropa, pero bueno, no hay cuerpo, hay una pierna que no es pierna, digamos. La libertad que tiene Delia en cuanto a las texturas y bueno... Ella en el Di Tella hacen el primer desfile dentro de una casa de arte, que eso también fue algo diferente. O sea, el desfile era la pasarela de Jean Cartier
1: en los
4: 60. Claro. O sea, no hacías un desfile en un espacio cultural como en un Instituto Di Tella o en un museo. Bueno, la cuestión es que ellos se ganan una beca y se van a París. Uh-huh. Aterrizan en París y es como que... Hola, ¿qué tal? Revista Vogue, etapa. Empecemos por ahí. Que igual la primera etapa de la revista Vogue es de Londres. Pero digo, llaman mucho la atención. Ellos se van, la beca BRAC normalmente es, te dan una estadía en París por un tiempo, como para desarrollar y hacer un proyecto.
1: Es una beca del gobierno francés.
4: Exactamente.
1: Creo que ahora se da en Uruguay.
4: Creo que sí, acá
1: no.
4: No, pero se dio durante mucho tiempo.
1: Sí, seguro.
4: Y fue como plataforma de muchos de artistas. Pero digo, es llegar a Europa, a Estados Unidos, y que la gente lo mire. Tuc. Betsy Johnson, o sea, le empiezan Harper Bazaar, Vogue, Marie Claire, todas las revistas y todos los diseñadores dicen, quiero. Sí. ¿Y qué empiezan? Haciendo accesorios. Gargantillas, cositas. ¿Y quién le compra la primera cartera? Barbara Streisand.
2: Oh.
4: ¡Ella! No, esa es el
1: libro. No, esa es Wendy. Ay, no, ay, te lo pido, por favor.
4: Bueno, pero es la de Bárbara.
2: Ay, la de la película, chicos.
4: Bueno, ya sé que es nuestra madre superiora.
1: Sí, pero bueno. Te mandamos un beso, Bárbara.
4: Le mandamos.
1: Bueno, ella es muy...
4: Está espléndida, Bárbara.
1: Está divina. Un beso bien le mandamos.
2: Woman in Love, por ejemplo.
1: Fracaso.
2: Tenemos que ir todos juntos, chicos.
1: Me hace acordar mucho también a una previa a Vivian Westwood.
4: Bueno, sí, no tan previa.
1: Contemporáneas.
4: Totalmente. Bueno, de hecho, Betsy Johnson, a mí, que tuve la suerte de conocerla, Betsy Johnson, y tenía ropa de Betsy Johnson. Tuve. Era muy. Yo la recordaba porque tenían las dos el mismo pelo, como la misma pelucona.
1: Claro.
4: Pero, y también rompiendo esquemas, usando ropa, usando otro tipo de materiales. O sea, Delia trabaja el tema del vestuario, accesorio, pinta cueros, o sea, es como que sigue todo, hasta el día de hoy, una carrera experimental, que creo que es algo también muy rescatable, porque bueno, otra pregunta que le hice el otro día, que estuvimos largas horas charlando, digo, a veces yo tengo la sensación como que ya está todo inventado, ¿no? Hay una, digo, hay temas nuevos. Y ella me recordaba cuando ella daba clases en el 2000 y se hablaba del futuro, hace tampoco tanto, 26 sí, años, ¿no? Y el futuro era todo plateado. ¿Vieron que siempre ahí el futuro es como...
2: supersónico, más o menos.
4: Exacto. Sí, sí, sí. Pero digamos que hay cosas que sí, en la tecnología, uno tiene el teléfono,
2: IA.
4: Bueno, hay un montón de cosas que sí sean, pero en el arte...
1: No.
4: O sea, se ha tratado en un momento de decir, bueno, el arte tecnológico, el postmodernismo, o sea, títulos que ya después de arte contemporáneo no se armó más una era de un nuevo concepto artístico. Y cuando le digo a esto a Delia, ella me dice, para mí hoy ser revolucionario y ser diferente es ser, o sea, es transmitir algo auténtico y algo que tiene que ver con los afectos y con el amor, ¿no? O sea, yo, chicos, les juro que salí, me subí al auto y me quedé así. Me regaló una virome y quedé con la virome, tiqui, tiqui, tiqui, tiqui, con la virome así, porque fue como, de verdad, por eso digo chamana, o sea, me transmitió como esta idea de, es verdad, está todo inventado, pero hay algo que es de lo que nos estamos alejando, que es como una cosa esencial de transmitir, ¿no? Que es... que no es tanto qué pinto, qué hago de escultura, qué hago de obra, sino cómo lo hago y cómo lo cuento.
1: No el medio.
4: Exacto. Y bueno, tiene una carrera muy junto con Pablo, todo esto que estoy hablando. Pablo fue su marido, ella se casa con él en el 65, no tienen hijos. Ella confiesa un poco, no lo quiere decir, pero... como que él también le costaba que ella ganara un territorio, o sea, a veces hacían obras por separado y a ella le iba mejor que a él, o sea, ¿se acuerdan que Ana Mendieta se terminó cayéndose un piso 34?
1: Sí, sí, sí, sí, sí.
4: Digo, hay una cosa de que todos somos iguales, por eso me parece un lindo espacio hacer un ejercicio de hablemos de las mujeres, porque tarde o temprano, tipo, bueno, no es tan así lo tuyo, termina esta unión que fue muy, muy, muy exitosa, separándose. Trabajaron con Kenzo, trabajaron con, digamos, lo mejor de la moda.
2: Total.
4: Incluso Galeano llegó a decir, yo me copié de Delia Cancela. O sea, yo mirando las fotos de Delia Cancela, o sea, digo, de verdad, y por eso te digo que uno que dice es una gargantilla, es otra cosa. Es otra cosa, es una obra lo que vos tenés arriba, ¿viste? Ahora, hoy día ves un desfile de Dior o de Chanel y todo es una repuesta artística. Convocan artistas para hacer la escenografía, pero digamos, yo creo que ella fue la pionera en decir, es moda, ok, pero yo estoy haciendo obra. No solamente estoy haciendo un vestido especial raro con una manga loca, ¿se entiende? Bueno, en un momento ella decide volver a Argentina. Voy a contar un episodio chiquito personal que le pedí permiso para contarlo. Ella ya desde muy joven le encuentran como una especie de malformación en el útero, con lo cual le dijeron que no iba a poder tener hijos. De hecho, con Pablo no tuvieron hijos. Y seguro que lo han intentado porque eran chicos activos, fogosos. Bueno, la cuestión es que cuando viene a Argentina, ella decide ir a ver al padre Mario. Padre Mario, quien no sabe, es un señor, falleció, pero bueno, lo que se llama un mano santa, o sea, un tipo...
2: sanador.
4: Un sanador, padre sanador, un milagroso, un sanador. No le pregunté bien cómo llega ella ahí, porque ella estuvo casi 30 años viviendo afuera, pero bueno, viene con la que era su pareja actual. Actual, digo, el padre de su hija. Dice que entró y me lo cuenta todo y yo estaba tipo, ah. Dice que está sentadito él, ya estaba grande. Pasan, porque es como, no sé, yo nunca fui, pero dice que es lleno de gente. Era una locura que todavía sigue como funcionando, no sé quién quedará un sucesor o algo así.
0: Bueno, en Rosario también está el padre Ignacio.
4: Exacto. Ay, claro, pero él sí vive.
0: Sí, sí, sí, sí. Pero por eso digo, me remonta a esa situación.
4: Es lo terrible. Mismo. Gente que también, porque viste que cada tanto aparecen estos seres, pero que después, o sea, gente que ocurre, qué sé yo. Bueno, lo va a ver, ella dice que fue. Él apenas la mira y hace como que cuando ella lo imita, te juro que fue muy fuerte porque las manos de Delia, ¿no? Y ella hace así, como esa danza que él hace, medio sobre ella, tú ella ni siquiera... Yo le digo, pero vos le contaste, me pasa esto, nada. Tú dice que se van, vuelve a la casa y ella dice, me sentía rara como... Digo, pero rara que como mareada, la energía, rara. ¿No va que al mes está embarazada? Y que los médicos dicen, no puede ser, es decir... Y nace Celeste, que es su hija, que es hermosa, no hermosa, es como más hermosa que Delia, si se puede. Bueno, lo cuento porque me quedé, porque me pareció que forma parte también la vida personal y estas cosas
1: te marcan
4: y también como desde el lugar de la magia, que si hay algo que pasa en el mundo del arte también es eso. O sea, digo, si vos haces obra solamente para vender, está frito. O sea, hay algo que decís del gesto inútil, ¿no? Que hacemos permanentemente los artistas, es decir... No sé, yo hago estos brócolis de 4 metros, digo, me los voy a meter, o sea, digo, suerte que tengo un jardín grande, claro. Pero los tiro por ahí, pues digo, ¿por qué hago semejante empresa? Y después resulta que entendés el porqué de las cosas, pero digo, cuando me cuenta esto, digo, qué loco. Y aparte, hoy Celeste, que es su hija, que es fotógrafa, videasta, hasta...

0: puedo creer.
1: Los modelos, las cosas, los figurines, los dibujos, las esculturas, toda su carrera, que la había traído en barco, se quemó.
2: No.
1: 2001, y encima un año que no
3: tranqui,
1: fue
3: año.
1: Tranqui para volver a la
3: claro,
1: Argentina.
3: Pobre.
1: Bueno, que ella dijo en una nota, yo me salvé, pero estoy muerta, porque no sé, no me imagino tampoco la situación, porque digo, uno a veces hasta cree que, bueno, puede estar preparado para una pérdida de una persona, se muere mi viejo, pero digo, eso es como perder tu memoria.
3: Uh-huh. Sí, o parte tuya, porque es
1: no,
3: sos vos.
1: Sos vos.
3: Tu obra.
1: Sos vos.
2: Claro, entonces cuando perdés un ser querido, es la mirada del otro hacia vos. La obra sos vos.
1: Exacto. Y es lo, exactamente eso ella se define cuando dice, yo estoy muerta, aunque no me haya muerto. Porque. Y ahí fue como que todos los amigos conocidos y todos miramos y decimos, ¿y ahora qué? Bueno, ¿qué? Como el ave Fénix. Tuk-tuk. Volvió. Y, bueno, tuvo y tiene un grupo cercano muy querido, que también se trató de recuperar el negativo quemado, o sea, como que hubo un trabajo también de restauración de lo poco que quedó, uh-huh. y también rehacer obras, que también es muy válido, sobre todo en obras que tienen 40, 50 años, uh-huh. O sea, de hecho, el corazón cormonio que hoy pertenece, que es divina esa obra.
0: Es hermosa.
1: Yo creo que eso te hizo acordar a Agatha.
0: Sí, muchas cosas de las corazones, y que le dicen la reina de corazones, entonces toda tenía cierta rememoranza a Agatha Ruiz de la Prada con sus diseños, que también
1: total,
0: son muy Alicia.
1: Total, bueno, Delia ama los corazones, las mujeres, ella dice, yo soy una feminista que le gustan los tipos, pero bueno, yo también, a mí no me digan. Y también se define como una desesperadamente optimista, que también me encanta esa frase, pero digo, no solo se repone, sino que ese mismo año hace una muestra, una galería Gara, porque también lo que le impactó cuando volvió a la Argentina, 90s, menemismo, las mujeres. Claro, ella venía de un París, y me decía, todas eran como Yuyito, o sea, todas estaban infladas con los labios, rubias.
2: Todas eran un cirujano plástico, el modelo de cara de Zulema Yoma.
1: Exacto, de Zulema Yoma y de, no sé, Susana Romero, o sea, era Olmedo, las minas, o sea, era todo pechona.
2: Claro.
1: Y hace una muestra, interviniendo Barbie justamente, con, nada, una muestra que fue muy, muy llamativa también con sus dibujos. Bueno, y a partir de ahí, no para. Ella vive entre París y Argentina. Hace la muestra retrospectiva muy grande en el Museo de Arte Moderno, La Reina de Corazones, donde ahí pone toda la carne que le quedó al asador. Hoy día hay obras, quien quieran ver, primero vean también el Instagram, tiene un Instagram que ella lo tiene muy activo con fotos con Kenzo así, besándose, con sus amigos, con, bueno, están todos, el mundo del arte, de la actuación y de la moda, y están ahí con ella, de lo que le quedó de registro, en su Instagram, que está muy bueno, y también pueden ver, está el Bellas Artes, tiene obra de Delia Cancela, Malva también tiene obra de Delia Cancela, bueno, también está en la colección de Ama Moedo, que tiene el corazón con moño, que si yo fuese a ella también lo hubiese comprado. También lo hubiese comprado. Hoy subí a mis redes justo una foto con el director creativo de Moschino, que vino acá a Argentina el mes pasado, y estaba al lado del corazón de, obvio, porque obviamente la adora y la, pero digo, en cuanto a lo más, al mensaje o lo que quiero decir es, tener la suerte de tener esta artista argentina que nos ha representado y nos representa a la edad que tiene, con, ella es de Libra ascendente Leo, yo dije, ay Dios mío, pero es muy leonina, aparte entra y es como, ahí la ven, esa es una foto,
2: es
1: de
2: hermosa.
1: Su hija, es hermosa,
0: roja divina,
1: pero aparte es hermosa por dentro, por
2: sí,
1: fuera,
2: sí, sí, no,
1: por,
2: no, hermosa es,
1: siempre está, chicos, siempre está bien vestida, la reta
2: claro.
1: Madre, o sea, vas a la casa,
2: ¿por qué te va tan bien?
1: Bueno, ¿por qué te va tan bien? Bueno, porque no ha parado, y voy a terminar
2: con el amor.
1: Exacto, trabaja desde el amor, tiene una mirada, bueno, su desesperación por el optimismo también me parece algo, porque yo le preguntaba estas preguntas que medio como me hacía la entrevistadora, pero digo,

0: ¿cómo ves el futuro? ¿Qué, ¿cómo se sigue? Me dijo, el futuro es hoy.
1: Claro.
0: O sea, le preocupa, por supuesto, la naturaleza, la ecología, el que estamos haciendo todo mierda, pero también coincide que... Creo lo mismo, que el humano es el que se va, porque la semilla que quede va a ser ¡puc! Como en las películas, ¿viste? Uh-huh. De que ciencia ficción, que uno ve que están todos los edificios tomados por naturaleza. Pero le quiero decir, porque nos está escuchando.
1: Le mandamos un beso.
0: Que no. La quiero mucho, que la admiro mucho y que por muchas más Delias Cancela en el mundo del arte.
2: Estaba mirando las historias y esta es la tapa de Vogue.
0: Exacto.
2: Que decías, la tiene subida justo en sus historias.
0: Ah,
2: hace 22 horas que la subió.
0: Ay, mira, mi amor, justo. Pero bueno, y esto, y también como consejo es proclamar el derecho a contradecirse y proclamar el derecho a cambiar de opinión.
2: Uh-huh.
0: Que es un poco, vos dijiste la misma frasecita al comienzo, digamos, hay una situación de encasillarse. Soy, trabajo en la radio, soy locutor. Después tenés ganas de correr una carrera de bicicleta, ¿por qué no? O sea, digo, y también cambiar de opinión, la puta madre, porque digo, cambiar de opinión también es ser libre. Porque hay muchas veces que uno se pone, viste, en un grupo de amigos, viste, como esos chicos que dicen, fumé porro porque todos fumaban. No, no fumes, loco.
1: Claro. Uh-huh.
0: O sea, haz lo que vos desees y tenés el día de mañana ganas después. Pero digo, el derecho a contradecirte me pareció, yo les digo de verdad, me fui ahí, dije gracias, gracias, y me quedé en el auto así. Dijo, tráigame un whisky. Porque fue mucho y fue muy hermoso.
1: Me hace acordar mucho al título, ¿no? De que me... De lo espiritual del arte.
0: ¿A qué título?
1: Al libro, de lo espiritual del arte.
0: Sí,
1: de
0: sí.
1: No, esta cosa de resumir, la expresión artística es mucho más que el medio, sino lo que tengo adentro, sacarlo y compartirlo, y entregarme y darme eso, el derecho, porque tengo derecho, o tengo una obligación en realidad, de poder cambiar.
0: Sí. Uh-huh. Sí, y de no encasillar tampoco al otro, no solo a nuestra figura, porque uno dice, yo soy libre, yo no tengo prejuicios. Todos tenemos prejuicios, como en el video que subió Madonna. Uno dice, no, che, todo bien, pero los tipos chapando para... ¡Pará! Sí, los tipos chapando está bien, es un invento, es una cosa hecha, es un juego. Sí. Y también digo, si te molesta tanto... Es más para que empieces a pensar por qué me molesta.
1: Totalmente.
0: Y en esa serie de preguntas que no solo se hace Delia, sino creo que nos hacemos todos y que está bueno que lo hagan también políticos, arquitectos, escritores, operadores de radio.
2: Ay, ¿Escuchaste, Carlito?
0: Estabas atento, te lo dije. Te lo dije para saber si estabas atento. Pero bueno, ¿algo más quieren saber? ¿Son felices?
1: Me dije, sí, muy felices de que estés acá. Pero que me parece importante recordar dónde se pueden ver obras de ella. Entonces, creo
0: bien, que... yo insisto, visiten el Instagram, que parece una instancia tonta, pero
1: claro,
0: hoy día
1: bueno
0: ya
1: acercarse,
0: uno ve
1: obvio.
0: Recuerdos, cosas, que es Delia Cancela, con C de casa. Y después está en el Museo Malva. Está en un museo de arte moderno, hay una obra que se llama Corazón Destrozado, que es muy famosa de ella, que no sé si la adquirieron ahora o ya si es una adquisición antigua. Y después, nada, cada tanto, ahora está preparando un libro.
1: Qué bueno.
0: Y le digo, ¿y de qué enfoque? Del placer. Digo, ¡ay, basta!
3: Ah, es una enamorada.
0: ¡Basta, quiero ser vos!
1: ¡Claro!
0: ¡No podés parar!
1: ¡Claro!
0: Desde el placer, desde los recuerdos, desde un lugar mágico, y está preparando una muestra en Uruguay para este verano.
1: Digo,
0: nada, no estás haciendo nada.
1: No, vamos a ir a ver ahí.
0: Sí.
1: Seguro.
0: No empieces, me llevas.
1: Vamos.
3: Vayan, yo después.
1: Último,
0: ¿qué tenemos?
1: Me da todo lo que me decís, las palabras que ella maneja, me lleva a la relación entre la abstracción, lo abstracto, y la plasticidad. ¿Se entiende? Me da como que es una persona que se puede ir...
3: Dúctil, flexible.
1: Claro, como un... Uh-huh. Que puede ir transformándose sin perder su esencia.
3: Total.
1: Y ver diferentes lados de sí mismo, algo totalmente... Casi como un movimiento en una pasarela.
0: Totalmente, es eso. O sea, no sé si la palabra es abstracta, pero sí totalmente de movimiento, porque ella... creo tiene una obra muy narrativa, o sea, trabaja y, como dice CL, hay como una cosa sobre la mujer, o sea, ahí hay todo el tiempo, se le asocia mucho a Alicia en el País de las Maravillas porque hay como un, viste, coso, como un nada, la mujer con cabeza de flor, o sea, tiene mucha relación con la naturaleza, pero sí es lo que vos decís, tiene, es muy versátil.
1: Claro.
0: De golpe puede hacer un vestuario para una danza, hizo el vestuario de Drácula, y de, o sea, digo, y en todo le pone una impronta de magia. Y de no sé, hizo vestidos, no sé, de 10 metros de tela, ¿viste? Sí, todo es como...
2: O hay un vestido también que es blanco, como con un corazón que parece que,
0: que está sangrando,
2: un hilo, es una cosa...
0: Habla mucho también eso, bueno, de la sangre, como el hilo rojo, el corazón, la memoria, los recuerdos, la maternidad, el humor, porque también es otro ítem que ella dice que lo heredó de su madre, ella cree en el humor como, como vínculo también, ¿no? E incluso como... El otro día, en uno de mis videos ridículos que yo hago, hablaba del porque yo estuve unos días medio, pero esta chamana me curó.
2: ¿Viste que el amor te curó?
0: Sí, su amor me curó.
2: Su amor, sí.
0: Y dije una frase de Quinquela Martín que es color contra el dolor, ¿no?
1: Él trabajando,
0: él fue el señor que cambió el color de los pizarrones. Siempre eran negros y él los hizo verdes y naranjas. O sea, el señor que le cambió los guardapolvos a las maestras en la boca. Ya no, antes eran grises como institución. Mira. Y él les puso colores. Celeste, colorcito, cuadrillé. O sea, la idea de ya me estás echando y te traté bien, ¿eh?
2: Ojo, Carlos.
4: ¿Te das cuenta? Vos abrís tu corazón.
1: Estás haciendo los locos. Bueno, te cuento un chisme chiquitito hablando de Quinquela. Mi viejo fue la única persona en vida Quinquela. Mi viejo era un gráfico muy importante que le permitió hacer serigrafías de sus obras.
0: Ah, pero un rechumerío. I love it.
1: Sí, mi viejo dice, complicado era.
0: Bueno.
1: Trabajó con él, complicado, pero bueno.
0: Media locona. La
1: no, no vamos a hablar de la vida privada.
0: No se habla de los cuerpos, pero sí de la sexualidad.
1: Sí, hablamos
0: ahora
1: de la sexualidad.
0: Ahora cuando cortamos, contamos.
1: Te cuento todo.
2: Capítulo.
0: Mis amores, gracias.
1: Nos vemos.
0: Gracias, gracias. Un placer verte, Alejandra. Gracias a todos. Y nos vemos pronto.
1: Muy.
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0: ¿Cómo están? Soy Walter de Devoto. Bueno, mañana veo el partido con mi papá de 92 años, mi hija y algunos amigos. Mi documento termina en 944. Les mando un abrazo grande.
1: Hola, ¿qué tal? Buenas tardes. Bueno, esperando que llegue el domingo para disfrutar del partido y estar todos juntitos en casa. Mi nombre es Luciana, 116 es mi número y esperemos tener suerte. Besos.
2: Hola chicos, yo para no romper la cábala lo voy a ver y escuchar sola, y cuando ocurra lo que tiene que ocurrir saldré a festejar a la calle. Soy Lilité de Almagro.
3: Bueno, muy bien, todos ahí atentos y viendo con quién vamos a ver el Mundial mañana. Hay un meme que dice, elijan bien con quién van a ver el último partido de Messi. Dios, son malos. Pero bueno, vamos a decir los ganadores del sorteo. Nuestra torta de caprichoso paladar se la lleva Osvaldo Ferrero. DNI terminó en 049. Y nuestra primer bolsa de golosinas se la lleva Emilia Giotto. DNI terminó en 755.
4: ¿Dónde se retiran?
5: Por la radio, por Humboldt 1477, esto es Humboldt entre Avenida Niceto Vega y Cabrera en pleno barrio de Palermo.
4: Y por favor, la ganadora de la torta que venga hoy, si puede, sí, antes de las 7, es un producto fresco, así que...
3: Exacto, un gran pedimos, de manzana.
4: Por favor,
3: que la exacto. Y recordemos que en un ratito, bueno, casi al final del programa, vamos a dar los dos ganadores de la obra Chauma Coco y otra bolsa de golosinas.
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4: Muy bien, nos acompaña Laura Radomski, que justamente Laura estuvo hace un tiempito con nosotros. Gracias por venir.
6: Gracias a ustedes, un placer estar nuevamente acá, acompañándolos. Le voy a hacer una confesión. Dale. Salí casa rápido y me olvidé el merchandising que había traído para...
4: Pero no pasa nada. No, a lo que... ¿Por qué le invitamos a...

0: a Laura, que esperamos que vaya a tener continuidad con nosotros, porque la idea es, se habla mucho, ¿viste? Vos escuchás en los medios que el comercio internacional, que es importado, que sí. ¿Y de qué estamos hablando?
1: Total.
0: ¿Cuáles son los términos básicos para entender y para ir aprendiendo de qué se trata el comercio internacional? Uh-huh. Y bueno, Laura justamente es una especialista en el tema y por eso la trajimos. Y vamos, la trajimos, vamos a hablar del ABC.
1: Del ABC.
0: La primera clase. Después nos vamos a tomar prueba.
1: Los hagamos escuela, chicos, hagamos escuela.
2: Sí, exacto. Bueno, más o menos lo que armé para que tengan un mapeo mental, dale, el oyente o el importador o el que recién comienza, es decir, bueno, tengo que importar o exportar algún producto, pero ¿cómo lo traigo? ¿Sí? Esa es la primera pregunta, es, pero ¿lo compro y cómo lo traigo? Bueno, para empezar tenemos que entender que hay tres vías principales para poder traer o llevar las mercancías. Todo depende, cada una tiene su personalidad, tienen diferentes costos, entonces tengo que adecuarme, sí, a las necesidades del producto que yo quiero mover. Lo que es en comercio internacional, el Hércules, lo más fuerte que hay es el marítimo, ¿sí? La modalidad marítima, los embarques marítimos son los más fuertes porque se mueve casi el 80% de las cargas mundiales a través de las vías marítimas, de la vía marítima, uh-huh. ¿Sí? Hay varios motivos.
0: Perdóname, Ale, si podés poner la imagen A, sí, así vamos acompañando.
2: La imagen A.
0: Estoy hablando con una persona y preparamos unas imágenes como para que los que están en
1: el streaming, mira,
0: en el streaming también puedan verlo en versión escrita.
2: Perfecto. Entonces, lo que es vía marítima es lo más fuerte porque se mueven grandes volúmenes de carga, todo lo que es mucho volumen, mucho peso. El ganador indiscutido es el buque, ¿sí? La vía marítima. Porque, bueno, justamente también cuando el valor FOB de la mercadería que yo estoy trayendo es reducido, por ejemplo, no sé, traigo termos, vasos, rollos de tela, tengo que tratar de que el costo del flete impacte lo menos posible en el producto, ¿sí? Por eso es una de las vías más elegidas. ¿Cuál es la contra? La contra es el transit time, porque los tiempos de tránsito de la modalidad marítima, por ejemplo, de Asia a Sudamérica, no baja de entre los 35 y 42 días de tránsito. Y a veces desde otras regiones de Asia, como ser, por ejemplo, India, Pakistán, etcétera, a veces hasta superan los 60, 65 días. Entonces, es un tráfico para armarlo con un almanaque, planificación, paciencia, sin ansiedad, ¿sí? Y ser muy, muy cuidadoso con los tiempos para, bueno, que llegue el tiempo y la forma que uno, que yo lo necesito, que uno lo necesita.
0: O sea, ahí tendría que pensar en temporada.
2: Temporadas,
0: digamos, ¿no? Como para tener una idea.
2: Exactamente, temporadas, por ejemplo, si son prendas de ropa, bueno, temporadas de verano, de invierno, claro. Pensar mucho en las fiestas, con, por ejemplo, Navidades, Día del Niño, bueno, fechas especiales donde sabemos que tenemos que tener la mercadería disponible en stock en tiempo y forma. Entonces hay que planificarlo con tiempo.
0: Te paro un minuto. Vos dijiste ahí unas siglas que me parece es importante explicar qué es. Que es, dijiste, hablaste de precio FOB.
2: Sí.
0: ¿Qué es el precio FOB?
2: El precio FOB es el precio que tiene ese producto hasta ponerlo a bordo, digamos, en este caso sería del barco.
0: O sea
2: sería lo que me cuesta, free on board. Sería lo que me cuesta ese producto, esa mercancía. Uh-huh. Entonces, tenemos que pensar que el flete luego va a impactar en lo que es el costo final de ese producto. Por lo tanto, hay mercancías que no se bancan otro tipo de flete más costoso, como puede ser el aéreo.
0: Claro.
2: Así que bueno, hay que tener varios factores en cuenta. Como les decía antes, el marítimo se aplica para grandes volúmenes o muchos pesos. Entonces, en el marítimo, bueno, los contenedores que nosotros vemos quizás cuando vamos por el puerto o viajamos en autopistas y vemos los camiones que llevan los contenedores, son los que cargan este tipo de mercancías. ¿Son todos iguales? No.
0: No.
2: No son todos iguales. Los más comunes son los contenedores que son de 20, 40 pies y 40 high Q. ¿Cuál es la diferencia? Bueno, los de 20 pies son los más pequeños, tienen 6 metros de largo y el volumen que carga más o menos son de 30 metros cúbicos, ¿sí? Más o menos, menos. Más menos que más, porque como cuando uno estiva la mercadería adentro, queda espacio muerto, claro, no es que está claro, todo pegado. Total. Quizás una caja, entre otras, y un espacio, un pallet. Entonces, más o menos, es el volumen que carga. Luego tenemos los contenedores de 40 estándar, que son exactamente el doble, son 12 de largo, 12 metros de largo. Ahí ya apuntamos a más volumen, uh-huh. Generalmente quizás, no sé, pallets, más cajas. Y luego tenemos los contenedores de 40 high Q, que son los que habitualmente nos piden nuestros clientes. La diferencia es en el alto. O sea, tiene el mismo largo que un contenedor estándar. Si voy muy rápido, me avisan.
0: No, está bien.
2: Tienen el mismo largo que un contenedor estándar, pero tienen 30 centímetros más de alto. ¿Sí? Uh-huh. Entonces.
0: Claro, que en 30 metros, porque tiene 3 de ancho.
2: Sí.
0: Claro, esa cantidad de centímetros es una barbaridad.
2: Uh-huh. Claro.
0: Es muchísimo espacio.
2: Y la mayoría de nuestros clientes apunta al HiQ. Yeah. Sí, porque el HiQ tiene un volumen, estamos hablando de unos 67 metros cúbicos. Sí, que reales son un poquito. El HiQ, perdón. El estándar son 67, el HiQ son 76. 76, uh-huh. Que en la realidad es un poquito menos 72. Bueno, la mayoría de nuestros clientes apuntan al HiQ, esa es la realidad. ¿Hay otro tipo de contenedores? Sí, hay. Por ejemplo, el contenedor reefer es un contenedor HiQ, pero que es una heladera.
0: Es una heladera.
2: O sea, bien. El contenedor HiQ adentro tiene un motor que se setea, una computadora que se setea a una temperatura que requiera la carga. Y además las paredes son como paredes que son como térmicas, uh-huh. Sí, tienen un grosor para asegurar que la carga, bueno, mantenga la temperatura deseada.
0: Claro, sí. Eso sirve, por ejemplo, doy un ejemplo, un insumo químico que necesita cierta estabilidad, tanto de temperatura como de humedad, se utiliza uh-huh. Ese tipo de...
2: Ese es uno de los casos, pero ¿no? Lo más habitual es carne, pescados. Carnes, pescados, bueno... perecedero, por el transitán quizás no se lo banca, pero sí, medicamentos, como claro. Vos decís, medicamentos que tengan que transportarse a una temperatura determinada, uh-huh. Para eso se setea el contenedor y es como una heladera. Una vez que llega a destino, se desenchufa y acá lo loco es que esos contenedores desenchufados pasan a ser contenedores NOR, que son reefer no operativos, que retornan hacia, por ejemplo, Argentina, a un costo quizás mucho menor de lo que son los otros contenedores, porque ellos necesariamente los tienen que retornar para volver a enchufar y cargar. Entonces muchas veces son utilizados a un costo menor para cargar mercadería que, por ejemplo, no corre el riesgo de tomar olor claro. Al pescado, o a veces queda un poquito húmedo, entonces hay que tomar recaudos de secarlo bien y demás. O sea, es como que hay que tener ciertos cuidados, pero se puede utilizar.
0: Claro, todo proceso puede ser sanitario, exacto. Digamos, más que bromatológico en general, ¿no? Claro.
2: Sí, exactamente, sanitario. Otro tipo de contenedores, por ejemplo, bueno, ¿qué hacemos con las cargas que son sobredimensionadas, que tienen extra alto, extra ancho, por ejemplo, no sé, maquinarias, uh-huh. Maquinarias de viales, tanques, sí. Tengo un cliente al que le traigo muchos tanques.
0: ¿Tanques de agua?
2: Esos tanques que una vez quizás en las rutas, en las autopistas, que transportan gases o químicos.
0: Perfecto.
1: O combustible.
2: Bueno, ¿qué hacemos con ese tipo de mercadería? Bueno, para eso existen contenedores especiales. Por ejemplo, los contenedores flat rack son contenedores que solamente tienen los cabezales. No tienen ni paredes ni techo. Entonces eso permite a que la carga que tiene una extra medida, por ejemplo una de ancho, se pueda transportar en un flat rack. Tenemos los open top. Los open top son contenedores que no tienen techo, sino que tienen un sistema de, como si fuesen vigas o soportes, en donde se tira una lona, se coloca una lona y se precinta, siempre tiene que estar precintado, no es que se pone la lona así nomás. Se precinta para asegurarse, bueno, que la carga llegue en condiciones uh-huh. Y no sea violentada ni nada por el estilo. Bueno, también tenemos otro tipo de buques, por ejemplo, tenemos los buques RoRo, los famosos rorro, son en los cuales se puede subir y bajar rodando. Por ejemplo, se transportan autos, maquinaria que puede subir, tanto subir como bajar, pero rodando. Uh-huh. ¿Sí?
1: Bien.
2: Y por último, como para redondear, tenemos

0: Los Breck Bull, que son contenedores que están preparados no para transportar buques, que están preparados no para transportar portacontenedores, sino que tienen como bodegas, grandes depósitos, donde se almacena mercadería que por sus características no pueden ser transportadas capaz en un contenedor. Entonces son grandes, son buques que tienen grandes como si fuese galpones adentro de almacenes, y ahí se va estivando la carga. Sí, bueno, más o menos, no me quise extender mucho.
1: No, pero bien. Es muchísima información. Entonces, sí. para tener en claro, tenemos diferentes, según lo que yo vaya a traer o enviar, uh-huh. ¿no? Ambas cosas, tengo que ver qué tipo de contenedor es el óptimo, no solamente por el tema del transporte, sino para mejorar mis costos. No, pues eso también es el punto importante al momento de elegir. Digo, no es lo mismo que me sobre el lugar a que esté justo. Sí, y en todo eso ustedes nos ayudan desde Navicon.
0: El asesoramiento más que nada es tratar de analizar en función a la mercadería y a la urgencia.
1: Claro.
0: Que vía usamos para mover la carga, ¿sí? Porque muchas veces la urgencia es tal que se justifica un flete aéreo, por ejemplo, que ahora si querés lo desarrollo.
1: Dale, vamos con el aéreo.
0: Sí, el aéreo. La segunda vía de transporte más importante es la vía aérea. Justamente se utiliza para urgencias, para productos perecederos, que no se bancan un transitán de un marítimo porque se pudren, para cargas, bueno, para medicamentos farmacológicos, veterinarios.
1: Sí, y mucho oncológico también.
0: Oncológico.
1: Para urgencias, claro.
0: Sí, eso es un montón. Sí. Sanitarios, pero también para cirugías. Claro. Hacer cirugías. Sí. También, bueno, lo que me pasa mucho con muchos clientes es que quizás necesitan importar bienes de insumos. Son insumos,
1: claro,
0: que, aunque parezca, vos decís, realmente necesitas traer, no sé, una arandela de aérea, porque, pero la explicación es que quizás sin ese insumo, literalmente se para la fábrica.
1: Claro.
0: O sea, tengo clientes que me dicen, mira, si este insumo no me llega antes del, no sé, 20 de julio, por decirte algo, tengo la fábrica parada. Eso implica que tengo operarios así, no pueden trabajar, no puedo producir. Entonces, si vos haces el balance entre lo que el costo del flete y el claro. costo de lo que te sale tener la fábrica parada, sin duda pagan un flete aéreo.
1: No, y aparte, cuando vos hablas de una fábrica parada, no es solamente decís, ay, me llegó el, paraste la fábrica, me llegó el repuesto, mañana lo pongo y arranco. No funcionan así las fábricas. También. Lleva muchísimo tiempo
0: hay
1: porque
0: ingenieros.
1: Las máquinas, claro, hay que ajustarlas nuevamente, hay que hacer todos unos procesos de mantenimiento previos al arranque. O sea, no, el tiempo puede ser mucho más largo de lo que uno se imagina.
0: Exactamente. A veces hay ingenieros que se convocan el día tal porque saben que la carga llega claro. y va directamente a fábrica y están esperando. Así claro. que la verdad que es un trabajo bastante adrenalínico el aéreo. Bueno, yo estoy en el departamento aéreo y estoy acostumbrada, pero bueno, es bastante...
2: Es más urgencia.
0: Es bastante...
2: Para mañana.
0: Te digo que estamos así. Bueno, la contra del aéreo es el valor del flete. Así uh-huh. que... pero bueno, muchas veces lo requiere. Y en tercer lugar, el tercer transporte importante, más utilizado, es el terrestre. El terrestre es el transporte como más amigable porque recolecta puerta a puerta, es decir, recolecta una fábrica y entrega en la puerta de la otra fábrica. No necesita pasar por aeropuerto, por puerto, por transbordo, así que es como lo más sencillo dentro de todo. Así que, bueno... ese es el terrestre. Trabajamos mucho con Mercosur, con países limítrofes. Se hace mucho terrestre, tanto IMPO como EXPO, a Brasil, Uruguay, Chile.
2: ¿Y en costos?
0: En costos también es bueno. Uh-huh. O sea, si vos tenés que elegir quizás entre un aéreo de Brasil y un terrestre, y vamos por el terrestre, en cuanto a costos, sin duda.
2: Y en tiempo, bueno, tenemos un intermedio entre el marítimo y el aéreo, ¿no?
0: ¿En tiempos?
2: Sí.
0: Sí, es un intermedio, no, sí, sí. En el aéreo está ahí casi bastante similar, o sea, si el aéreo quizás se reprograma uno o dos días,

0: y ya alcanzamos el tiempo del tránsito del terrestre en Brasil, por ejemplo.
1: Bien.
0: Hablando de Brasil.
1: Uh-huh. Para tenerlo en cuenta, claro. Si alguien necesita hacer algo medianamente cerca, tiene que pensar en cuál de los dos, pero obviamente ustedes lo asesoran.
0: Tal cual. Hay que evaluar eso. Hay que evaluar las urgencias, el costo, la incidencia, el costo en el producto. Así que, bueno, hay que ver bastantes cosas que nosotros en Navicon al cliente lo asesoramos en ese sentido. Es parte de nuestro trabajo diario.
2: Muchísimas gracias, Laura. Laura Radomski. Está bueno. Si tienen dudas sobre comercio exterior, comuníquense con ellos, que ahora vamos a explicar, va a decir Alejandra cómo. Pero sáquense las dudas, está bueno apostar al país, a las inversiones, y el primer paso es saberlo hacer bien. No se tiren de cabeza sin saber los temas porque les va a ir mal, esa es la realidad.
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0: poesía.
1: Hola chicos, yo para no romper la cábala lo voy a ver y escuchar sola, y cuando ocurra lo que tiene que ocurrir saldré a festejar a la calle.
2: Buenas chicos, buen sábado. Lo voy a ver en la casa de mi amiga y con toda su familia, son más de 30 personas más o menos. Así que, por un lado voy a sufrir obviamente en este partido porque es una final, pero también va a ser gracioso ver la cantidad de cábalas que tenemos cada uno de nosotros. Así que esperemos que salga todo bien. Anulo Mufa. Vale, 158.
3: Buenas, ¿cómo andan? Bueno, mañana para poder seguir con la misma cábala va a ser en casa, marido e hijo y perro. Soy Emilia, abrazo.
4: Bueno, hola, soy Gael. Estoy escuchando acá con papá cuando estoy yendo a mi partido. Y bueno, mañana voy a ver partido con mi papá y mi mamá, pues mi hermano se va a la casa de un amigo para no romper la cábala.
5: Buenas y nubladas tardes, chicos. El partido no lo voy a ver, sino que lo voy a escuchar por la radio en compañía del pasajero que tenga en ese momento que me toque. Él o, bueno, los pasajeros, uno nunca sabe. Lucas 555, poquito menos que el diablo.
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7: Muy bien, buenas tardes nuevamente a nuestros oyentes. Cualquier cosa estén diciendo.
8: No te hagas el analista acá, Martín, te lo pido.
7: Sí, estamos aquí en otra sesión con
8: ¿por qué escuchamos esta canción?
7: Marina Tesone, ¿cómo está, Marina Tesone?
9: Muy bien, acá estoy. Contenta de estar con ustedes, me encanta venir a este espacio.
7: Nosotros también estamos muy, muy contentos y agradecidos que nos acompañes. Hoy le vamos a dar una vuelta de rosca
8: total
7: a nuestro Traumas son Canciones, porque obviamente el Mundial, ¿qué hacemos?
8: Y alentamos a la selección, por supuesto, y escuchamos mucha buena música.
7: Exacto, así que
8: vamos a escuchar la primera.
7: Dale.

0: Para mí, la mejor letra de todas las que han hecho para este mundial. Perfecto todo lo que ha hecho Palmito en la cuarta estrella.
1: Bueno, la pregunta acá es ¿por qué sentimos como propios los triunfos de personas que no conocemos? En este caso sería, bueno, la selección, pero viste que nos, yo creo que nos agarra como una pasión que uno hasta lo siente. Yo creo que en la previa uno lo siente toda la tensión. Y cuando está viendo el partido es como si lo estuviera jugando.
2: Exactamente, lo que pasa es que hay dos cuestiones. Por un lado lo que impacta un mundial de fútbol y después lo que es el fútbol en sí. Porque la verdad que el fútbol, dentro de todos los deportes que hay grupales, es el que más representa un montón de escenas de la vida cotidiana en lo vincular. Digamos, hay un montón de situaciones que se dan ahí que nos podrían servir muy claramente para pensar metáforas de la vida en general.
3: Dame un ejemplo.
2: No
3: vaya rápido, porque me parece tan interesante lo que acabas de decir.
2: Claro, primero que es un, al ser un deporte colectivo, sí. Lo que se tiene que dar, Pichón Rivier decía que lo que se da en el fútbol, para que un jugador de fútbol tire la pelota hacia la derecha, hacia atrás o hacia adelante, no tiene que darse vuelta para mirar, por ejemplo. No mira a dónde está el compañero, directamente la tira y ya sabe dónde el otro está. Eso se llama mutua representación interna. Es un entrenamiento. Los buenos equipos, todos los deportes en equipo, entrenan esa mutua representación interna, donde vos tenés internalizado a todos los integrantes de tu grupo y sin mirar sabes dónde están. Entonces, esa internalización del grupo es lo que pasa en las familias, por ejemplo. Las familias funcionan con esa mutua representación interna donde yo ya sé con qué cuento de cada uno de los integrantes y con qué no, por ejemplo. Con quién puedo hablar y con quién no. En qué brazos me puedo caer que no me va a dejar caer y en cuáles me voy a romper la cabeza en el piso. Entonces, la familia como un grupo de amigos, como cualquier configuración grupal en un trabajo, digamos, uno va entrenando con el tiempo esa mutua representación y entonces es muy fácil identificarse con lo que está pasando en un equipo en la cancha. Imagínense además, donde además está en juego la identidad colectiva que es el ser argentino, ¿no? Entonces, es muy fácil sentir que todos somos Messi o que todos somos los que están ahí porque lo que hacemos es proyectar nuestra propia vida, digamos, ¿no? Y además, lo más interesante que nos pasa, siendo argentinos, y en este mundial particularmente, como en el anterior, es que lo que nos ofrecen todo el tiempo este equipo es una escena que se repite, que es el intento, la garra, la caída. En un momento hay una caída, parece que está todo mal, que vamos a perder, y el repunte desde lo colectivo y el éxito. Si ese es un escenario ideal para la vida, no hay otro. Si hay algo que nos dé mayor satisfacción, que esté pasando eso, es una escena gratificante. Es como ese niño que necesita leer todas las noches o escuchar La Caperucita Roja para saber que la caperucita se va a salvar y el lobo no se la comió. Bueno, acá es lo mismo. Lo que nos pasa a todos cuando estamos viendo ese mecanismo de intentar, luchar, poner el esfuerzo, la garra, nos estamos por caer, viene el precipicio, viene el fin del mundo, pero la red me rescata, el grupo me rescata. Y eso es de una satisfacción y de un goce impresionante para cualquiera que esté mirando, porque es lo que todos deseamos que nos pase en la vida. Todos deseamos eso. Todos deseamos que en el momento que nos estamos cayendo, alguien nos venga a levantar. Y si es un grupo o un sostén grupal, mucho mejor. Pero siempre estamos esperando eso. Entonces, ¿cómo no nos vamos a proyectar ahí?
0: Escuchaba decirlo de la pelota y no puedo dejar de pensar en Messi cuando todos dicen, ¿cómo hace? ¿Cómo? Si ni lo vio y le pasó. Y bueno, claramente
2: está recontraentrenado el tipo.
0: Total.
3: Claro.
2: Primero, ¿por qué? Porque es un buen líder y porque se esfuerza por entrenar esa mutua representación. Él sabe lo capo que es, pero también sabe que necesita de todo el equipo para poder lucirse. Entonces, tiene internalizado a sus compañeros porque los necesita para ese triunfo y por eso trabaja en eso. El jugador que es muy individualista nunca va a ser exitoso. Puede ser talentoso, pero no va a ser exitoso.
3: Una pregunta media complicada te voy a hacer. El hecho que haya fallecido Maradona, ¿eso ayudó a él a poder desarrollarse más dentro de la selección?
2: No sé, creo que él pudo ir desarrollando porque son tan diferentes. Lo único que comparten es el talento, pero después no tienen un punto en común. Son dos personalidades diferentes, dos posturas ante la vida, dos modelos de hombre, de dos épocas de la Argentina también diferentes. Maradona representaba en una época un modelo de el hombre mujeriego, con la mujer que había que cuidarla, la mamá de las hijas, el hombre disociado que se gastaba todo el dinero en la noche. Messi no tiene nada que ver con eso. Tiene el mismo talento que Maradona, después podemos discutir ahí un periodista deportivo, no yo, pero digo, es talentoso en el fútbol como Maradona, pero el modelo de hombre es radicalmente diferente. Es un hombre de tranquilo, perfil bajo, nada se sabe de su vida privada, el papá es un papá por sobre todas las cosas, el marido fiel, es la antítesis de Maradona. Entonces creo que los dos, aunque hubieran convivido, representan dos modelos de hombres y de ídolos diferentes.
0: Y qué necesidad de compararlos todo el tiempo que tenemos, ¿no? Porque es algo que no se para de hacer. Y digo, Maradona fue Maradona, Messi es Messi. ¿Por qué siempre tenemos que ir a esa comparación? Pero es imposible. Todo el tiempo estamos yendo a eso, ¿no?
2: Sí, yo creo que entre los dos no hubieran podido sostener un diálogo con mucho tiempo sostenido, si se hubieran encontraran. Pero digo, no tenían mucho código en común. Podían hablar de fútbol, pero no sé si de mucho más, porque culturalmente y generacionalmente son muy diferentes, muy diferentes.
3: Vamos al segundo tema.

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1: Y este tema también nos lleva al Mundial de Qatar 2022. No sé si recuerdan cuando se empezó a hablar de una supuesta lesión de Rodrigo de Paul, algo que salió a la luz y que no querían desde la selección que salga a la luz. Él publicó una historia acompañado por esta canción, donde ahí es como que tomó más trascendencia este tema, Arráncamelo, de Wos. Y nos preguntamos, Mari, en este caso, ¿por qué, aún sabiendo, ¿no?, que podemos volver a sufrir, elegimos ilusionarnos una y otra vez, ¿no? Esos mecanismos quizás psicológicos que nos permiten recuperar la esperanza.

0: después de esta derrota.
1: Y sí, porque justamente, y es buenísimo que así suceda, yo creo que los vínculos sanos, cualquier vínculo de amor sano, tiene, es aquel que está dispuesto a reparar. Uh-huh. O sea, que frente a un conflicto o frente a una caída, voy a intentar reparar el vínculo con el otro. Las personas que no son flexibles, las personas que no se animan a la reparación, por lo general tienen más pobreza emocional. Digamos, la flexibilidad del yo es necesaria. Necesitamos recuperar, levantarnos, repararnos, perdonar, digamos, ¿no? Como mecanismos necesarios para crecer a nivel personal, los necesitamos. Entonces, ver algo de eso, ver la recuperación, ver que hay un compañero que te levanta, ver que el otro te sostiene, ver que se puede reparar los vínculos, nos hace bien verlos, nos proyectamos ahí porque lo necesitamos. Porque ahí la diferencia con lo que hablábamos antes, lo otro lo anhelamos, ¿no? Que alguien nos sostenga. Esto lo necesitamos. Necesitamos poder flexibilizarnos para reparar, ¿no? Para primero aceptar que algo no funciona y tratar de encontrarle la vuelta. Porque la gente que por lo general no intenta reparar un vínculo que le importa, no solamente tiene pobreza emocional, sino que no crece en la vida. Si vos ante cualquier conflicto con alguien te las tomás, te borrás, no ves más a la persona y no intentaste, estamos hablando de un vínculo que te importa.
0: Eso te iba a decir, si te importa, ¿te vas como si nada?
1: No, por eso, si vos sos inflexible, no tenés mucha riqueza emocional, te vas a ir como si nada. Uh-huh. Vas a seguir perdiendo en la vida. Uh-huh. Porque lamentablemente los vínculos nos exponen todo el tiempo a renegociar, uh-huh, a repactar, a repensar, a mejorar con otro, sea el vínculo que sea. Imagínense que, bueno, los que somos padres o madres, si le enseñáramos a nuestros hijos que cada vez que nos fallan, nosotros no existimos más. Claro. ¿No? El apego seguro, el vínculo seguro es, los hijos hacen despelote donde pueden, uh-huh, se portan mal con el que pueden, porque se portan mal con los padres, porque saben que aunque venga el reto o el límite, el amor no se pierde nunca, y que eso se puede seguir reparando, porque es ese vínculo de permanencia, uh-huh, que aunque me equivoque, mi mamá y mi papá me van a amar igual. Cuando eso no sucede, aparecen las escenas que vemos, que lamentablemente todos los días, de gente con mucha depresión, angustia y mucha orfandad. Ahora está saliendo mucho en redes chicos que denuncian a sus padres por maltrato, por no cariño, mm, por mostrar una imagen en las redes sociales de familia perfecta que después no tienen. Mm. Y el costo que tiene son los pibes. Entonces, el amor, el apego seguro es la posibilidad de que yo tenga de portarme mal con mi papá y con mi mamá, pero saber que me van a seguir amando. Y que ese vínculo se puede mejorar y que se puede reparar. Si el otro me abandona, se corre, y yo, digamos, es la caída, es la orfandad, es terrible, digamos, ¿no? Y eso en cualquier vínculo, la posibilidad de la reparación. Así que me parece que va por ahí la cosa.
2: Pensaba en la frase, ¿no?, famosa de elijo creer. En este caso me parece como oportuno del elijo creer y crecer, ¿no?
1: Exacto. Y sí, pero si no creemos no nos podemos vincular con nadie. Uh-huh. Tenemos que apostar. Siempre la vinculación es una apuesta. Cuando empezamos a ver el partido, creemos que vamos a ganar. Apostamos a eso. Si no, no miremos fútbol, digamos, ¿no? Vamos a apostar a que vamos a ganar. Creo que este equipo puede. Y esa fuerza colectiva también es la que siente el equipo cuando, uh-huh, sale a la cancha. Si no pensara eso, digamos, no puede jugar, no puede competir. Entonces, en la vida todos los días salimos pensando que vamos a ganar. Si salimos pensando que vamos a perder, ahí empiezan todos los trastornos psicológicos que conocemos. La depresión, el ataque de pánico, la angustia, y muchísimo más la ansiedad, es cuando empezamos a creer que no puedo, que no es posible, y con todo un pensamiento más bien derrotista. Así que sí, hay que elegir creer.
2: Y qué lindo, también pensaba, cuando fue el partido Argentina-Egipto, en un momento específico, mi hija se dio cuenta y me dice, mirá cómo se escucha que están cantando muchachos. Y digo, qué loco, ¿no? También porque esa es la otra gran potencia y el otro gran combustible para los jugadores. El público, las masas, ¿no? Como cómo los ayudan a ir hacia adelante, pese a que en Egipto venían muy mal y después dieron vuelta todo.
0: Bueno, hay una publicidad que refleja esto que estás diciendo. Cuando lo ponen a De Paul y Messi diciendo, che, mirá la garra que le ponen, haciendo referencia a la hinchada, uh-huh, y la hinchada diciendo la garra que le pone el equipo. Digo, es un, uh-huh, ida y vuelta constante, necesario para ambos.
1: Claro, no sabes qué es primero. Total. El huevo o la gallina, digamos. En realidad eso es maravilloso, que es el efecto de la pertenencia y la identidad colectiva. Uh-huh. Cuando le cantan a los jugadores se representan en esa identidad, y en ese ratito no hay soledad, ¿no? No hay yo o vos. Estamos
0: sin
1: todos,
0: conocerse.
1: No hay nosotros.
2: Total.
1: Hay un nosotros, hay una pertenencia. Si hay una satisfacción que te da el sentimiento de pertenencia, es que no estás más solo. Ya sea donde pertenezco. Soy argentino y pertenezco a esta gente. Aunque los jugadores estén allá y yo esté acá y ellos sean millonarios y yo no llegue a fin de mes, no importa. En ese ratito somos iguales.
0: Y no sepamos ni quién es uno del otro.
1: No, ni nos conozcan. Pero en ese rato pertenezco.
0: Tal cual.
3: Hablando de ser argentino y la pertenencia, vamos al tema número 4. Te salté uno.

0: Argentino yo soy, dice la T y la M, ¿no? Y con este argentino yo soy nos preguntamos cómo se relacionan la identidad y el fútbol, ¿no? Bueno, algo que ya venías describiendo, porque quizás nos preguntamos que la pertenencia a una selección puede llegar a convertirse en una forma tan intensa para expresar quiénes terminamos siendo, ¿no?
1: Y porque el fútbol es esto, tiene mucho que ver con la vida. Una de las cosas que es importante pensar es que alguien talentoso jugando al fútbol puede ganar muchos partidos, pero los campeonatos nunca lo gana alguien talentoso. Lo ganan los vínculos. Siempre es un grupo, un conjunto que gana un campeonato. Nadie, con alguien talentoso sin un equipo, no puedes ganar un partido, dos, pero no vas a ir hacia el triunfo. Entonces, es esto, ¿no? Es la posibilidad, es la confirmación de que nadie se salva solo.
0: Bueno, es tal cual lo que le pasa a Francia, por ejemplo. Si vos le preguntas a algún periodista deportivo cuál es el mejor equipo, y todos te van a decir Francia. ¿Y dónde está Francia hoy disputando el tercer puesto con toda la furia? Entonces, es clave esto de manejarse en equipo y no las individualidades, ¿no? Porque si vos analizás el equipo y lo que eran los delanteros y demás, y ahí están, no pudieron llegar a la final.
1: Sí, además, también esto de la identidad argentina, ¿no? Y cuando hay momentos de crisis o problemas económicos, también el fútbol nos repara un rato, ¿no? Por un rato siento que soy feliz en mi vida, aunque mi vida esté siendo triste o esté pasando por muchas carencias. También lo que tiene es eso, es que el fútbol homogeneiza. Nos pone a todos en el mismo lugar y todos recibimos el fracaso o el triunfo, todos juntos. Los ricos, los pobres, los de clase media, los de clase baja. No hay distinción. La felicidad o la tristeza es para todos por igual. Y bueno, hay momentos que necesitamos homogeneizarnos. Hay momentos que necesitamos un nosotros, ser parte de la masa. Y bueno, el fútbol nos ofrece esa posibilidad.
2: Y hablando de triunfar y de resultados, no sé si sabías.
1: Sí.
2: Tenemos acá el brujito del mundial.
1: Ah, muy bien.
2: Que viene pegándole a todas. Así que nos va a dar.
1: Ah, viene acertando todos los
2: partidos. Viene acertando todo. Tiene cortina. Vamos con la cortina, vamos con todo. Dale.
3: Sí, dale.

0: mandale cumbia.
1: Ahora sí, Luca Carricarte, el brujito del mundial, díganos, mañana, final, llegamos a las finales, es un montón.
0: Sí.
1: De la mano del brujito. Y ahora nos tiene
0: no
1: que
0: son
1: decir.
0: Ellos, es la mano de él, ¿eh?
1: Es la mano de él, es él, es él.
0: Hablando de proyectar.
1: El brujito nos tiene que tirar la final, Argentina-España.
2: Argentina-España, mañana Argentina gana 3-1.
0: 3-1, bien,
1: vamos,
0: vamos, vamos, vamos.
3: O sea que vamos a ir a festejar.
0: Vamos a ir a festejar todos.
2: Bueno, quería mencionar que mañana Messi llegaría a su tercer final y Argentina llegaría a su séptima final en toda su historia.
0: Muy bien, muy bien. Bueno, va a ser, confiamos en vos. Confiamos en vos totalmente. Sabemos que das lo mejor de vos. Che, ¿está Cata por ahí? Hacer a pasar un segundo, pero tengo que cumplir todo, aunque sea...
1: Cata está con la remera, pero bien, bien entra. Argentina.
0: Mientras decís los ganadores.
1: ¿Qué bueno, dale. Mientras digo los ganadores del sorteo de la obra Chau Macoco, Rosa Villegas, DNI terminado en 101. La podés ir a ver la obra, después te vamos a pasar toda la información ahí por privado. Y la segunda bolsa de golosinas se la lleva Margarita Salinas, DNI terminado en 669. Así que estos son los últimos ganadores de los sorteos que teníamos para hoy, para que la gente se vaya dulce a su casa.
0: Marina.

0: Bueno, nosotros también tenemos psicólogo, hoy.
1: ¿Ah, sí?
0: Y sí, ¿qué vamos a hacer?
1: Estamos todos mal.
0: Escúchame, vení.
1: Esto
0: es cábala, no se puede decir.
2: Ahora es cábala, ya está.
1: Hicimos el sábado pasado y sí. Si no lo hacemos hoy, morimos.
0: Estoy esperando al doctor Gallego, que faltaría.
2: Está acá, dale. Susana Díaz, chamánica.
0: Gallego, por favor, que llegue.
2: Un médico, por favor.
1: Sí, ¿dónde van a ver rápidamente? Tenemos unos minutos. ¿Dónde ve cada uno el partido?
3: Bueno, cábala como en el Mundial 2022 con mis amigos.
1: Muy bien.
2: En San Antonio de Areco, nada que ver.
0: Ah, yo.
4: Con mis amigas en Villa Devoto.
1: En casa, en Congreso.
0: Casa, no hay que romper la cábala.
1: Obvio.
0: No,
2: sí, igual también.
0: Manija,
2: casa,
0: chicos.
2: Casa.
1: Pero a full.
0: ¿Les diste tips a esta gente para que baje la ansiedad?
4: No de otros tips, no, pero hablamos un poquito de qué pasa con los mundiales y la identidad y ahí los vínculos.
1: Qué bueno eso es lo que planteaste.
0: Claro, nosotros tenemos un psicólogo para que nos analice el bocho.
1: ¿Qué hacemos cuando, para cerrar, vamos a ganar?
0: ¿Llegó?
1: ¿Qué hacemos con el festejo exacerbado que nos lleva el tema de estar en una cosa tan grupal? ¿Cómo manejamos una emoción tan fuerte?
4: Bueno, yo aconsejo que el que no esté preparado para un partido no lo vea. ¿Sí? Sí. Y el que no tiene códigos de grupo, no lo vea solo en su casa o se esconda abajo de la cama.
0: Falta de código de grupo.
4: Claro, que el otro de repente no existe. Hay gente que no puede estar en grupo, le cuesta muchísimo, entonces de repente está enojado y revolea una botella y le rompe la cabeza al de al lado. Bueno, esa gente que no tiene habilidad social. ¿Sí? Entonces, la gente con problemas de ira, claro. Que no tiene habilidades sociales, que no piensa en el otro y que el otro pasa a ser exterminado en un segundo... Sacarlo, no es un buen compañero o compañera para ver el partido, así que lo vea solo en la cocina.
0: Realmente, yo creo que el 90% de los argentinos seguro están en el momento en el que arranca el partido nervioso a nivel, bueno, hay que chequear el corazón.
2: Sí.
0: ¿Hay alguna técnica como para bajar ese momento en el cual terminan de cantar el himno, arranca el partido?
4: Sí, se puede respirar, por supuesto, trabajar la respiración, pero siempre es bueno tener algo en la mano.
0: Tres litros de tilo, por ejemplo.
4: Algo en la mano.
2: Una pelotita de estrés.
4: Algo que pueda uno tocar, aplastar, mover. Las manos son la fuente de carga de la energía. Algunos se pondrán a comer, otros se pondrán a tomar, que no es lo mejor, sí. Pero podemos usar algún juguetito o algo para descargar.
0: ¿Viste que
1: basta,
0: dale, Marina.
1: Doble sentido hoy.
2: Y quienes no vieron los partidos, quienes no vieron los partidos, que no lo hagan esta vez, ¿ok, Martín? Gracias.
1: Yo dije que iba a estar en casa.
0: El que no vio el partido no lo vea,
2: Por favor.
0: No.
2: Después lo vea a la noche, repetido, como sea.
0: ¿Estamos sin Gallego todavía? Estamos sin Gallego.
1: Igualmente, nada.
2: Besito.
1: Te mandamos un beso, ¿nos vamos?
2: Sí, nos vamos el próximo sábado.
3: No,
2: ganadores, dale.

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0: ¿Cómo andan? Muy buenas tardes. Yo soy Cata Delía, esto es Cata de Noticias. Como siempre, los sábados los acompañamos en vivo hasta las 6 de la tarde. Tenemos el equipo completo, con camisetas de distintos mundiales. Estamos todos en onda mundialista. Saludo, por supuesto, primero a Ale Arce, nuestra locutora que está trabajando desde hace...
1: Tempranísimo, mira.
0: Todo el día acá, ¿eh?
1: ¿Cómo están, chicos?
0: ¿Todo bien, Ale Arce?
1: Bien, muy bien.
0: Bueno, vamos a elogiar a las camisetas del equipo de Cata de Noticias. Está Claudia Romero. Tomás, de lado, ¿vos te animás a decir los años de cada camiseta?
2: Sí.
0: Bueno, ahí está Claudia Romero, nuestra especialista en educación.
2: 2006.
3: 2006, debut de Messi.
2: Contra Serbia y Montenegro, sexto gol.
3: 0, sexto gol. Con esta debutó.
2: Asistencia de Carlos Tevez.
3: Exacto, muy bien. Hace 20 años, préstamo, quiero agradecer a mi hijo Juancito, que me prestó su reliquia.
0: Gracias, Juancito, por contribuir con Cata de Noticias. Juan Pablo Gallego.
2: 2026.
4: Oh, la última.
5: Me lo mandó Pablo Aymar, especial para Cata de Noticias.
2: Excelente. El ídolo de Messi, Pablo Aymar.
5: Así es.
2: Además.
3: Qué lujo.
0: Vamos, Juan Pablo Gallego, grosso total. Bueno, Cata de Lía.
2: 2022. Es la que se ponen los jugadores apenas termina la final.
0: Sí, que ya tiene las tres estrellitas.
2: Exactamente.
0: Tomás Delgado.
2: 2010, el Mundial del Diego. El look que nos comió una paliza interesante en cuarto de final contra Alemania.
0: Y bueno, Adri Balaguer, que vino con modo carnaval.
1: Modo mami, modo mami, viste.
2: En la producción
1: se pone lo
2: camiseta.
1: Que queda.
0: Se pone el cotillón mundialista.
2: Claro. En la producción tiene camiseta del 2018 y del 2014.
0: Ailu y Charlie.
2: No sé. Hay si una por cada mundial control, de los que jugó Messi.
1: Qué bárbaro.
0: Estamos todos...
2: Los seis mundiales de Messi están representados.
1: Fríamente calculado, además. Bueno.
0: ¿Qué programa tenemos, gente? No sé cómo vamos a aguantarnos entre nosotros hasta llegar al domingo, pero acá estamos, tenemos
2: a esta hora
0: telefónica.
2: Vamos a estar jugando mañana.
0: Claro, hasta ahora vamos a estar jugando.
2: Vamos a estar en el entretiempo.
0: Tremendo, chicos. Bueno, para calmar la ansiedad ya vamos a tomar comunicación con Alejandro Schuchman, psicólogo. Vamos a tomar comunicación con España, vamos a ver... Una mirada, escuchar una mirada, dialogar con una periodista de la televisión pública española, por supuesto, columna de todos estos brillantes columnistas, compañeros que tenemos en Cata de Noticias, mientras disfrutamos estos cafés, los mejores.

0: Cafés de Palermo, ¿no?
1: Claro que sí, son como siempre, Cata, del Capricho de Roy, muy cerquita de la radio. Ustedes, si están por aquí por Palermo, pueden acercarse a Fitzroy 1575. 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Así que gracias a Ceci y a todas las chicas y los chicos del Capricho de Roy, @ el Capricho de Roy, así los encuentran en Instagram.
0: No, los alfajores mundialistas son una locura.
2: Son enormes.
0: Muestro para los que están mirando el canal de YouTube, son divinos, ¿eh?
3: Con grana celeste y blanco, una locura.
4: Por favor.
0: Bueno, gente, vamos a calmar la ansiedad. ¿Ya estamos listos, Ailu, para calmar la ansiedad? Vamos a tomar comunicación. Si están en YouTube, lo van a poder ver en video también. A Alejandro Schuchman, querido amigo, psicólogo, a ver si nos ayuda un poco. Ale, ¿cómo andás?
5: Hola, Cata, querida. Estoy igual que ustedes. Acá estoy de paciente, no de terapeuta. Faltan 22 horas 50 minutos, Cata, exactamente. Qué locura, qué maravilla esto que estamos viviendo en este mundial.
0: A ver, Ale, escúchame. Tengo una pregunta antes que cualquier otra cosa de la charla. ¿Qué haces cuando un psicólogo está más nervioso que el paciente?
5: Acá ladran mis perras también, pasa de todo acá. A ver, como paciente, yo soy paciente, también soy hincha. Acá la psicología me sirve cuando me siento a escribir, a disfrutar y a entender esto que está pasando. Ojalá que cuando pase todo, ¿sí? Cuando pase esta experiencia maravillosa que estamos viviendo en este mundial, Argentina país pueda aprender algo de esta selección. Yo quiero poner una materia en la Universidad de Psicología, voy a hablar con el decano la semana que viene, introducción a la escaloneta 1, porque nos están enseñando tantas cosas que nos hacen tanta falta, Cata, más allá de lo futbolístico, que es maravilloso. Hitchcock y Stephen King desde algún lugar están escribiendo el guión de este mundial. Es una locura, es una hermosura.
0: No, que estamos todos muy nerviosos. Tomás Delgado, ya no lo aguanto más.
6: Yo haría una pregunta que es como, voy a ir hacia el partido. ¿Qué expectativas? Claro. No sin resultado, porque eso no está bien.
0: Vos querés poner más nervioso al psicólogo todavía.
6: Pero, ¿qué imaginás el día de mañana en términos futbolísticos, netamente?
5: Vos sabés que yo siento, y esto es acá si me pongo en paciente, yo siento, licenciado, que lo más difícil ya pasó, por lo menos para mí en lo personal, que fue el partido con Inglaterra, y yo siento que está todo pago y ahora me queda disfrutar. Mañana me voy a colgar de las paredes a las 4 cuando arranque el partido, pero en la previa, el partido que queríamos ganar todos, por supuesto que es el de mañana también, pero la parada con Inglaterra y todo lo que vino pasando en este mundial a mí me ha generado una felicidad en lo personal, en lo vincular. Yo viajo mucho por laburo y hacía mucho que no estaba tanto tiempo con gente que quiero como en este mundial, y abrazar amigos y la gente en la calle, con lo cual mañana yo me voy a sentar a disfrutar, y creo que a ver, una final con España tiene un saborcito lindo que no hubiera tenido, estaría mucho más nervioso si fuera con Francia o con Inglaterra, porque hay toda una carga adicional que con España, por lo menos, yo no la siento, hay ahí una cuestión de camaradería, y creo que esta selección, yo digo que tiene el corazón más grande que el ego, y creo que esta es, más allá del enorme talento, creo que es una diferencia, un diferencial que tiene este grupo y este equipo. Y creo que la selección española está bien plantada en ese sentido. A disfrutarlo ojalá, ¿sí? Anulo, muspa, toda la que se pueda. Igual al obelisco vamos todos, pase lo que pase, vamos todos a festejar, porque creo que hay un montón de motivos para agradecer y para festejar. Es muy lindo, en serio, todo lo que está bajando a nivel humildad, a nivel empatía, a nivel de resiliencia. Esta cosa de que nada se termina hasta que realmente no termina, que nada está perdido hasta que no suena el último silbato, el último suspiro, que siempre hay esperanza. Estamos aprendiendo mucho y ojalá que nos dure postmundial.
0: Ojalá, eso lo hablábamos la otra vez con un amigo, ¿no? Que en la época del mundial es como que estamos todos unidos y después de repente pasa y bueno, cada uno vuelve a la suya, ¿no? Pero hay algo que es lindo que a veces uno dice, ay, ojalá esto dure más allá de eso. Ahora, Ale, Algo que es muy importante y que los oyentes de Radio Con Vos te lo van a agradecer. ¿Nos podés tirar algunos tips para bajar un poco la ansiedad? Porque

0: falta un día para la final todavía. Imagínate cómo van a estar todos nuestros corazones esta noche, mañana, dos horas antes del partido. ¿Qué podemos hacer para llegar más o menos tranquilos?
1: Yo te agrego algo, volver a ver fútbol argentino después de ese mundial, porque eso va a ser terrible. Mira,
2: yo ya vi San Lorenzo quedó afuera con los penales con Riestra, no fue una buena idea, sí, yo soy hincha de San Lorenzo. Ahora tenemos, a ver, dos horas de las 23 que faltan, Inglaterra-Francia, es un banquete para mí, yo lo voy a disfrutar muchísimo, uh-huh. ¿Sí? Porque ahí, nada, es todo... ahora en un ratito después yo empecé a maratonear una serie hoy, fui al gimnasio tempranito, entrené, me moví, sí, quemé un poquito ahí de algo de todas las harinas que me estoy comiendo en este mundial, y a maratonear alguna serie, a que pasen las horas,
0: respiración, a caminar antes del partido, por ejemplo. ¿Cómo? No sé, están cantando el himno y estás muy nervioso. ¿Hay algo que se puede hacer como para estar en el aquí ahora y decir, bueno, es fútbol?
2: Yo abrazo amigos, Cata. Yo abrazo amigos. O sea, yo lo veo con amigos, con mi pareja, y somos tres grandotes y nos abrazamos, ¿sí? Y fuerte de las manos. Pelotitas antiestrés. Yo tengo una pelotita antiestrés que la hice ya pomada en este mundial. Mate, mucho mate, la ansiedad oral se calma con el mate, agua fría, sorbitos, ¿sí? Mañana es a las 4, así que va a estar post almuerzo, agua fría, sorbitos, y movernos. Yo no me puedo quedar quieto durante el partido, voy corriendo. No le hablemos, Scaloni no nos escucha, ¿eh? Scaloni está comprobado, los jugadores tampoco, ¿sí? Y
1: lo bien que
2: nada. Tratemos, te imaginas. Cambió el WhatsApp ahora para no escucharnos más a los que damos indicaciones. Así que tratemos de descarga cuerpo a tierra, saltar, gritar, gritemos todo lo que sea necesario. Que llegue mañana a las 4 y maratoneemos ahora serie, la previa. Yo estaba viendo recién los españoles en Nueva York, ¿sí? Hay muchos españoles que hablan bien de nosotros. En los futbolísticos, bueno, los futbolistas decían qué maravilla jugar con Messi una final. Y eso también, digo, creo que son muchos amigos. La foto de Messi bañando a Yamal Bebé es una hermosura, ¿no? Es esto. Es disfrutar de acá mañana a las 4. Son nervios, es una dopamina linda esta.
3: Alejandro, y los haters, los que tiran contra que no sé, que tenemos comprado el mundial, que los árbitros están de nuestro lado, solo envidia, y sigamos con la nuestra.
2: Mira, yo subí un video que fue el video en mi cuenta, yo tengo una comunidad grande de Instagram, fue el video más visto, más comentado, cuando fue el triunfo ante Egipto, que Messi se puso a llorar como un niño de 39 años y llorábamos todos. Yo puse un video y una placa, hablemos de humildad y resiliencia. Hubo unos 7.000 comentarios en la publicación, de los cuales había muchos que eran hateo. Y cada vez menos, cada vez está más claro que Argentina, absolutamente, por supuesto que ya estaba claro antes, que no compró nada. Después del partido con Inglaterra, bajaron, por lo menos en redes sociales, mi percepción, ya quedó claro que se trata de fútbol y se trata de talento y de habilidad. Quien sigue todavía, recién hablaba con unos amigos uruguayos que están en España y le decía, bueno, ¿y qué onda? ¿Están en casa? ¿Están en Madrid? Y dice, mirá, los queremos a los dos. Es poca la gente ahora, o es menos la gente ahora, que desde un lugar de celos y de envidia, de la envidia esta mal gestionada, ¿no? Pues la envidia no está ni bien ni mal, el tema es que hacemos con ella, sigue tirando mala onda. Ahí, en vaselinarse, ¿sí? Hakuna Matata y nada. Qué pena que haya gente que todavía piense que esto no tiene que ver con el talento, con el laburo. Uh-huh. ¿Sí?
4: Ahora,
2: Woody Allen decía, me llevó 10 años tener éxito de la noche a la mañana. Bueno, nada, a Messi le llevó 39 años ser el mejor jugador de la historia, y a todo este equipo realmente, en momento de humildad. Acá llegó alguien a mi casa, ladran las pernas, me corro con la cámara. A ver.
0: Se escucha bien, Ale, igual, no pasa nada. Los perros son parte de la vida, así que...
2: Sí, ahí...
0: Estamos hablando de paso...

0: Te cuento a los oyentes, que quizás algunos se suman ahora, estamos hablando con el psicólogo Alejandro Schuchman, amigo de la casa, tratando de ver cómo pasamos estas horas hasta llegar a la final del Mundial. Juan Pablo Gallego tiene una pregunta para vos, Ale.
1: Alejandro, ¿cómo estás? En ese camino un poco que hablas de, bueno, de los haters que han bajado, y hablabas de clásicos que hubieran sido más complejos. En rigor, digamos que esta final enfrenta a dos presidentes muy odiados y que se han golpeado por Twitter y por redes muy fuerte. Pareciera que también, en este caso, siguiendo tu lógica, quizás han bajado o ha bajado, digamos, quien más parecía agredir, ¿no? Pero en términos de rivalidad, parecería la más fuerte, digamos, en términos políticos.
2: La cuestión política, y ojalá Juanpa aprenda, la política argentina pueda aprender algo de la escaloneta. Creo que está muy lejos, estamos todos muy lejos, sí, de esa humildad y de esa empatía. Bueno, a ver. Mientras tanto, Chiqui Tapia se saca una foto dando de la mano a Trump, y por supuesto que los políticos y los que ningún talento tienen sacan provecho, ¿no?, de este banquete que se está dando, y las rivalidades y los enconos más grandes, bueno, lo sabemos todos muy bien, se dan en las altas esferas de poder, que nada tiene que ver con lo que pasa en la cancha, ¿no? Lo que pasa en la cancha, afortunadamente, sigue siendo un juego, más allá de todo el show-off de Estados Unidos de América. Y mañana dura media hora el entretiempo, gente, esto díganme ustedes, pues me dijeron
3: 20 minutos.
2: 20 minutos, son 5 minutos más, bueno, nada.
4: Va a haber musiquita.
3: El va a ser muy formato Super Bowl, un show de medio tiempo.
2: Claro, sí, Shakira y Madonna, que a nosotros nos importa muy poco, nosotros queremos que juegue Argentina. Pero nada, hay a río revuelto ganancia de pescadores, y los que pescan lamentablemente no son los que nosotros quisiéramos, pero seguramente los enconos se dan en esas altas esferas de poder. Yo creo que adentro de la cancha va a ser un partido. A ver, la final de la Copa del Mundo, pero me parece que el clima va a ser muy distinto al que se vivió con Inglaterra. Con Inglaterra, la tensión que había en esa cancha, mamadera, ¿no? Los primeros 10 minutos de partido era un enfrentamiento entre barras, más o menos adentro de la cancha. Después la cosa, por suerte y por talento, se fue nivelando desde el fútbol y demás. Pero sí, claro, claro que los políticos tratan de sacar tajada. En los mundiales se juegan y se cocinan. Bueno, mientras tanto se van votando leyes y mientras,
4: claro,
2: todos
4: pasan cosas en el medio.
2: Pasan cosas.
4: Alejandro,
2: sí.
4: Después justamente en la columna vamos a hablar de qué aprendimos o qué nos enseña esta selección, algo vos fuiste adelantando, pero hay algo del juego, ¿no? Jugar, vos sabés lo importante que es jugar. Y esto es un juego, con todo lo serio que tiene un juego y todo lo que uno puede crear a partir del juego. Y decíamos, bueno, ¿qué aprenderán los políticos? No importa, los que aprendimos fuimos nosotros, en todo caso, en esta experiencia, sí, en este Mundial, ¿no?
2: Sí, yo sigo aprendiendo y sigo admirándome, ¿no? La evolución en términos de gestión emocional de Messi. Messi era un tipo, claro, metido para adentro, ¿sí? Muy parco a la hora de hablar. Ahora Messi llora, ¿sí?, sin ningún tapujo. Y lo bien que hace, pues lo bien que nos hace llorar a los seres humanos con estos mandatos absurdos que tenemos, y más los varones, de los hombres no lloran y demás. Scaloni hablando, dando clases, en serio, yo me saco el sombrero, y no lo digo ahora porque estamos de vuelta en lo final, ¿qué tipo con humildad y con lucidez, hablando de que lo que importa, por supuesto que quiere ganar, pero lo que importa no es el éxito, lo importante son otras cosas, y la esposa que estaba ahí en la conferencia de prensa, retándolo como corresponde una pareja que se preside tal, ¿sí?, cuando mordía banquina con alguna declaración, y todos los jugadores mostrando que en definitiva, ¿sí?, al final de la historia, como dice, decía y sigue diciendo Galeano, somos historias, y los vínculos, y Lautaro acordándose de los botines, los primeros botines, y la madre que le tendía la cama. Ver estos tipos que son consagrados a nivel mundial, hablando de aquellas pequeñas cosas, es una maravilla, a mí me llena el alma de admiración. Lo escuchaba a Santiago Kovadlov el otro día en un programa de televisión, diciendo que uno de los talentos que tiene Scaloni es que en un nivel de máxima tensión él le quita el conflicto y lleva las cosas al plano humano, ¿no? Bueno, sería Huxley, ¿no? Un mundo feliz Con lo cual, no, ni duda que estamos...

0: estamos aprendiendo un montón y tenemos que capitalizar quienes podamos, los demás se lo pierden, todo esto que nos está mostrando este grupo.
1: Total.
0: La importancia del grupo por sobre la individualidad. Nada, lo fueron a abrazar a Walter Samuel con el gol de McAllister, creo, de cabeza en unos partidos, que es el que prepara las jugadas. Así el es. Agradecimiento, bueno, todo, esa selección es todo lo que está bien y mucho más allá de lo que suceda mañana.
1: Ale, gracias por esta comunicación. Ya veo que está más ansioso que todos nosotros, así que solo nos queda abrazarnos.
0: Estoy igual que usted. Estoy absolutamente igual que usted, disfrutando y mucho toda esta previa. Así que bueno, te debo una visita en piso, Cata, que
1: claro.
0: Así que prontito estaré por ahí, que nada.
1: Te esperamos post-mundial, pase claro lo que pase.
0: Sí. Un beso
1: enorme.
0: Un abrazo grande a todo el equipo, un placer.
2: Gracias.
1: Genio total, Alejandro Schuchman, psicólogo, pasó por Cata de Noticias.

0: Bueno, y estamos con el bombón asesino, a pleno baile, son los dos rebeldes del grupo, Cata, es así.
1: Mándalos al frente.
0: No tienen solución.
1: ¿Alumno? ¿Qué dos alumnos hay que mandar
0: no,
1: al frente?
0: No, yo no voy a mandar al frente a nadie.
2: Porque no hay nada más feo en la vida que ser botón. Ser botón es horrible en la vida.
1: Delgado y yo así que sabrán. Se cayó la gorra.
3: Peor es incentivar al botoneo.
2: Al botoneo, aparte de hacer que otro lo haga.
3: Eso es peor.
1: Ok, bueno, y alearse.
0: Lo importante, chicos, es que estamos en julio y es el mes de la dulzura, ¿eh? Este julio.
1: Claro.
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1: 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Claro. 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
0: Ahí voy con eso. Estamos con entonces este mes de la dulzura, Cata, que nos invitan a frenar desde la Asociación de Distribuidoras de Galletitas y Afines. Invitamos a frenar el scroll para conectar con la dulzura. Lo que te proponemos es bajar el tiempo de pantalla y encontrarte con tus personas favoritas. Nosotros te vamos a ayudar a decir eso que sentís, pero de la forma más dulce. Si tenés que decir algo, decilo con una golosina, que siempre viene bien. 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
1: Me encanta, vamos a sortear entonces bolsas de golosinas.
0: Opa. Exacto, así que quienes están escuchando tienen tiempo hasta las 6 de la tarde para dejarnos un mensaje en el 1553798990 y dijimos, bueno, ¿qué hacemos durante el partido? ¿Se come, no se come? Acá Clo decía, y pochoclos, ¿no?
3: Pero pochoclos no para mañana, pochoclos para mirar. Yo recomiendo el partido de hoy.
0: Ah, el de tercer puesto.
3: Yo miraría con pochoclos.
1: ¿La final del mundial no comes?
3: No.
2: No, está bien.
3: Yo no puedo comer.
2: Para mí tiene razón.
3: No,
2: hay que...
3: en casa pero, se come pero todo. Sí hay que comer pochoclo mirando Inglaterra. Francia.
1: Ahora, acá hay una grieta, ¿eh? O sea, esto es lo que tienen que responder los oyentes para ganarse la bolsa de golosinas.
0: Exacto.
1: ¿Se come o no se come en la final del mundial?
2: Se come. No.
1: ¿Se come? ¿Gallego? ¿Gallego se come?
4: Sí.
1: ¿Adri Balaguer?
3: Se come y también hay cábala con la comida. En casa se come, pero desde el
2: ese
3: mundial
2: es el único
3: pasado,
2: caso en el que yo respeto. Si vos tenés que comer, comes.
3: Bizcochuelo con chispitas de chocolate. Y se empieza a hacer el bizcochuelo, no está hecho.
2: Ahí van.
3: Hay que hacerlo antes de que vayamos al entretiempo para que esté listo en el segundo tiempo. Y es clave, ¿eh? Cuando se nos demora, viene el partido medio.
1: Ay, no me digas.
3: Por favor. Y metemos goles.
4: ¿Mejores tragos para el partido?
1: Tragos, eso es bueno, ¿eh?
2: Tragos.
4: ¿Mejores tragos?
3: Bueno, un Fernet con Cano no falla.
1: ¿Vos cerveza o no?
2: El partido que vi con vos, tomé cerveza, pero un viernes a las 7 de la tarde.
1: Claro, y vos dijiste que estabas controlado.
2: Sí, porque estaba con...
1: porque estaba mi mamá, dice.
2: Estaba con personas progresistas y el fútbol saca el lado más conservador de uno, creo yo. Uno dice cosas que no diría.
1: Las cosas culturales de los partidos y Tomás estaba en barra brava y era como, esto no pega.
2: ¿Viste? No, pobre, es un país africano.
1: Ay,
2: ¿y?
1: Claro.
4: ¿Y? No. ¿Se puede computar el horario de Estados Unidos?
1: El partido.
3: No.
1: Alearse.
0: 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Adigia, beso enorme para ellos.
1: Genios totales. Bueno, hablando de Tomás Delgado y sus nervios para esta final del Mundial, hizo números, Tomás. Estuvo haciendo la tarea como siempre porque es muy aplicado.
2: Uh-huh.
1: Y en su columna económica...
2: Tengo doble enfoque sobre el Mundial.
1: Doble enfoque, ok.
2: Uno de actividad económica, otro de... usar un precio clave en la era de los mundiales, que lo voy a decir al final, para que pensemos lo que ha pasado con la economía argentina mirada a través del paso de los mundiales.
1: Bueno. A ver.
2: Primero arranco por lo más sencillo, que es la actividad económica. Si uno presupone qué pudo haber subido, qué sectores pueden haber mejorado de la mano del mundial, en el contexto en el que estamos.
1: El delivery.
2: Exactamente.
1: ¿No? Vale.
2: Pedido ya, promedio, subió un 60% sus ventas los días que juega Argentina.
1: El 60% es un montón.
2: 40% en el mes en relación a los otros meses del año.
1: Sí.
2: 60% las noches que juega Argentina. Con un pico, por ejemplo, en el partido con Cabo Verde, que era un viernes a la noche.
1: Ni a palo se sabe qué pedimos, ¿no? Los argentinos.
2: Sí.
1: Ah,
2: por supuesto. Los snacks subieron un 92%.
1: ¿Mira?
2: La cerveza subió un 80%.
1: O sea, eso, claro, yo vivo.
2: Las pizzas subieron un 58%.
3: Está bien.
2: Y si uno compara lo que es las ventas minoristas en general, kiosco, el chino de acá a la vuelta, pedido ya, o sea, sea a través de la aplicación o saliendo rápido en el entretiempo a comprar algo, la actividad económica, según un informe de CAME, cayó 2,9% a lo largo del año, pero en el último mes creció 0,9% las ventas minoristas.
1: Mira.
2: Es decir, durante el año cayó 2,9, cayó todos los meses, salvo el que transcurrió este mes y medio entre junio y julio.
1: O sea, que con el Mundial sí se puede.
2: Y con el Mundial lo que pasa es que siento que todos nos permitimos dar un gustito más, sobre todo cuando juega Argentina.
3: O sea, ¿nos sirvió a la economía argentina que haya sido un Mundial un poco más largo?
2: Y la mayoría, claro, la mayoría de los sectores más pequeños, los que sean los comercios de cercanía, pueden mejorar su nivel de ventas durante que sea un mes en año, ganar algo de resto, capaz conservar algún empleo más que están a punto de recortar, dar algún plus salarial ese mes puntualmente a algún empleado. Digo, eso alivió las cuentas de muchos balances puntuales, sobre todo en textil, en alimentos y bebidas no alcohólicas y también bebidas alcohólicas.
1: Claro.
2: La cosa que más subió...
1: Para mira, hacer... dice Charlie, nuestro operador.
2: Voy a ir a eso al final. Voy a ir a eso al final.
1: Va a ir a... Ok, porque tiene una...
2: Exacto, un ejercicio.
1: Una punta importante, Charlie.
2: Hay algo más. El objeto que más se buscó el último mes, obviamente, fue la camiseta de la selección argentina.
1: Sí.
2: En nivel de búsquedas, no
1: la
2: de ventas.
1: ¿La que tiene Gallego?
2: Exacto. Todas. Camiseta argentina.
1: Pero la de Gallego es la que más.
2: ¿No? La de Gallego es la que usamos para ganar la Inglaterra. Vas a ser la que más cotiza.
1: Sí.
3: Pero el lunes por ahí ya sale mucho menos porque si tenemos la...
1: ¿no?
3: La
2: y cuarta. Bueno, veremos. Ni se dice eso.
1: No.
2: Pero la camiseta de la selección argentina, como concepto, en Mercado Libre... subió un 1.770% sus búsquedas respecto al mes anterior.
1: Mirá.
2: 1.770% búsqueda, no venta o compra.
1: Okay. Gente que se la quiere comprar.
4: ¿Y el precio va subiendo también, por ejemplo?
2: Yo intuyo que un poquito sí, a lo sumo en línea con la inflación, o un poquito más. Eso no lo tengo trabajado. Ahora voy a pasar al ejercicio. Decenas de bienes de producción, ¿a qué asocia uno al Mundial además de la camiseta?
1: ¿Lo decimos?
2: Sí, decilo.
1: Como lo dijo Charlie, nuestro operador, a las figuritas.
2: A las figuritas, y perdón, voy a nombrar la marca que es insignia, que es Panini.
1: Panini, claro, bueno, la figurita de Panini.
2: ¿Cuánto valía un sobre de figuritas en el Mundial del 2014?
3: ¿Cuánto?
2: ¿5 pesos?
1: Claro.
2: No, ¿cuánto valía? Miremos cómo le sacamos ceros a la moneda.
1: ¿En el Mundial de cuándo, mijito?
3: 2014.
2: Brasil.
1: Muy bueno. Okay,
2: cuando llegamos a la primera de las cuatro finales que llegamos en los últimos 12 años, con Alejandro Savera como técnico.
1: Sí.
2: 5 pesos. Veamos cuántos ceros le sacamos a la moneda a lo largo de los últimos 12 años. Ese es el ejercicio que les propongo. Uh-huh. 15 pesos en Rusia 2018. O sea, se multiplicó por 3 en términos nominales.
3: Sí.
2: 150 pesos en Qatar, en diciembre. Ese fue el único mundial en verano. Se multiplicó por 10.
3: Un montón.
2: 2.000 pesos en 2026. Se multiplicó por 13. Ahora vamos a valor constante. ¿Qué es algo que maneja más, que sostiene más su poder de compra que el peso argentino? El dólar.
1: ¿El dólar?
3: Sí. A ver, el dólar.
2: En el 2014, un sobre de figuritas valía 60 centavos de dólar. En el 2018, 55 centavos de dólar. En el 2022, 43 centavos de dólar. Se va abaratando.
3: Se nos va depreciando el dólar.
2: Sí, porque hay inflación en dólares, además. Es algo claro. Que hay 3% de inflación en general en Estados Unidos en dólares.
1: Todo esto siempre con el álbum de las figuritas de Panini.
2: Sobre figuritas.
1: Ok.
2: ¿Cuánto vale en dólares hoy? 1,3.
1: Mira.
2: Se multiplicó por 4 en dólares el valor del precio de las figuritas. Es como para que pensemos en el encarecimiento de la economía argentina.
1: Sí.
2: Y cómo se le complica a mucha gente llegar a fin de mes, retomando las palabras del capitán de la selección el otro día, uh-huh, cuando le dedicó el triunfo a Inglaterra, a los que perdieron el trabajo o a los que tienen trabajo y llegan a fin de mes.
1: Buena línea de tiempo tiraste, Tomás Delgado, ¿eh?
2: En 12 años, y va casi de la mano con el estancamiento de la economía argentina y una inflación inercial que pasó de, tuvo picos de 200% anual en el 2022, pero que desde el 2012... cuando Cristina pone el cepo en su segundo mandato, hasta hoy nunca más bajó del 30% anual aproximadamente.
1: Impresionante, sí. Lo que cuenta Tomás Delgado. En instantes nos vamos a España, Ailu, a hablar con nuestra colega de la televisión pública española. Se viene la columna gastronómica de Adri Balaguer para acompañar esta fiebre mundialista. Y por supuesto, las lecciones del Mundial de la mano de Claudia Romero, el comentario de Gallego que, por supuesto, vamos a dejar afuera todos los problemas legales hasta después del Mundial.
2: Soluciones, tal vez.
1: Solución, claro.
2: ¿Quién te dice si los resultados acompañan?
1: Las soluciones de Gallego. Ahí está, ¿eh? Ya venimos con Cata de Noticias.
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18: Se come, gente. Es una manera de sobrevivir.
19: Hola. No, yo creo que no se come nada. Es preferible no comer. Si esta es la consigna, bueno, esa es mi escueta dieta. Porque es complicado. Por ahí tomar algo, sí, mate, pero está bueno. Bueno, Nieves, 1-3-7.
20: Hola, sí, obvio que mirando partidos se come.
21: Hola, ¿cómo están? Sí, se come. Dulce o salado, dependiendo del horario que tocó el partido, pero algo siempre para acompañar esos momentos de tanta adrenalina.
1: Ahí están, alearse sí. Los oyentes de Radio Con Vos queriendo competir y ganarse las bolsas de golosinas.
0: ¿Cómo locos están todos? Mira, y tengo más escritos también, mensajes de texto.
1: Quiero leerlos.
0: Obviamente, dicen por aquí, que se come mirando el partido, ¿eh? Claro que sí. Hola, durante el partido se picotea, no se come, los nervios no
1: te dejan. Buena.
0: Es verdad. Sí,
1: es buena respuesta.
3: Verdad. Sí.
0: Obvio, dulce y salado, vale todo, nos dice Roxana. Y además tenemos por aquí, buenas tardes, Radio Con Vos, a todo el gran equipo. Aquí Nico de Munro, siempre prendido. Así, fresquito, ideal para estar prendido. Lo que no puede faltar y siempre hago en los partidos es la soledad y la comida. Salado, dulce, lo que sea. Participo por los dulces, nos dice entonces Nico desde Munro.
1: Bueno, bien, en instantes vamos a decir quién se lleva la bolsa de golosinas. Qué rico. Acá tenemos mandando algunas golosinas.
0: Sí, ahí está. Tenemos para elegir.
1: Estamos morfando entre el capricho de Roy y las golosinas.
3: Picoteamos, yo compro eso.
1: Picoteando, ahí está.
0: 15-5-3-7-9-89-90.
1: Eso, mándenos mensajitos que nos encanta escuchar a nuestros oyentes de Radio con Vos. Bueno, Claudia Romero, yo sé que te querés clavar ese alfajor, pero es el momento.
4: Pescado Raúl, este es ese.
0: Es de Joaquín Levington.
4: Sí, sí, va, sí, Joaquín. Perdón, Levington. No se pueden sumar, se pueden...
0: No, pero no importa. Bueno,
2: pero okay. Aparte, qué gran canción que hizo Joaquín Levington versus versión Oasis, ¿no? Sí, sí, espectacular.
1: Sí, sí. ¿Estás lista, Claudia Romero, para tu columna? Vamos a escuchar un poco.
4: Bueno,
1: ¿qué aprendizajes podemos tener?
4: Puede sonar un poco pretencioso, pero antes quiero hacer un paréntesis, ¿no? Ayer escuchaba a Eduardo Sacheri, el escritor, indignado porque la gente habla de fútbol sin saber de fútbol.
1: Ah, o sea, bueno, yo, por ejemplo.
4: O sea, todos. O
1: Sacheri, sea, ¿qué no puedo hablar?
4: Bienvenido al Mundial, Sacheri. Una de las características formidables que tiene es que jugamos todos, y como jugamos todos, todos hablamos, y además también hablamos las mujeres. Vieron que en un programa
1: para él dijo que le molesta que hablamos.
4: No, solamente le vamos a decir,
2: vamos a decir que dijo eso para que sea más gracioso.
4: Vamos a decir,
1: a ver,
4: que
1: Sacheri es un capo y le mandamos un abrazo, pero ¿por qué no podemos hablar de fútbol los que no sabemos?
4: Le mandamos un besito, y además es de, es Independiente, y
1: un capo, es un capo,
4: estamos muy cerca en ese sentido. Pero quiero decir que, y es como introducción a esta pequeña columna, que en el Mundial justamente todos jugamos, todos hablamos de fútbol y todos estamos habilitados, y cada uno se divierte y come o no come, canta o no canta, tiene sus cábalas, participa, esa palabra que tanto usamos, todos estamos adentro de alguna manera. Y eso es lo copado, digamos, ¿no? También están quienes no les interesa y pueden estar al margen, y también está todo bien. Ahora, esto que decimos todos jugamos, ¿qué quiere decir? Y acá empieza algo muy profundo del Mundial como hecho cultural. Hay un autor que es central en la psicología de niños, sobre todo, que es Donald Winnicott, es un pediatra, un psicoanalista, tiene un libro maravilloso, se llama Realidad y Juego, que habla del juego como esa actividad vital para el desarrollo de las personas, de los seres humanos, pero también de las sociedades. Inventa un concepto que es el de, perdonen, disculpen a esta altura del partido, hablar, me parece interesante, de el espacio transicional. Es el juego. Nos mete en un lugar, jugar nos mete en un lugar que no es pura fantasía. No está dentro de nuestras cabezas únicamente, no está en nuestra mente, pero tampoco es real, no son los hechos objetivos, la realidad. El juego es una ilusión. Y en ese sentido, entonces, jugar es entrar en esa zona de ilusión que, por supuesto, para que funcione, tiene reglas. O sea, el juego es lo más serio del mundo, porque si no, se rompe esa ilusión. Entonces, el juego reglado, el fútbol, es fantástico porque nos permite participar de esa ilusión colectiva, ¿no? Vos decías, Cata, hay un acuerdo, jugar de verdad, jugar de verdad. Estamos jugando, sí, pero estamos jugando en serio. Y el Mundial entonces puede ser visto como un gigantesco espacio transicional a escala global. La realidad se suspende durante un mes y medio.
1: Es eso, la realidad suspendida, ¿no?
4: La realidad se suspende y de pronto entramos en esa zona de ilusión donde ha habido muerte, ¿no? Ha habido muerte simbólica. Que también eso es maravilloso. Bueno, no. Termina.
1: Es para acá, porque yo te digo, esto que estás diciendo es súper interesante, porque en mi cabeza se disparaba la idea de no todos podemos ver el partido juntos. Hay gente que no, por ejemplo, pensaba, Tomás Delgado con mi mamá, no, porque para
2: mañana. Quiero creer que la quiero un montón a tu mamá, pero
1: no, se aman, pero no para el partido del Mundial, para un partido de fútbol. Y vos decías, acá sí, es medio vida o muerte, vos lo vivís de esa manera.
2: Sí, por supuesto.
4: Claro, pero es lo mismo que jugar al truco, perdón. Vos, para jugar al truco, no, pero digo, hay reglas y hay...
2: Entiendo lo que vas igual.
4: ¿Entendés?
1: Porque pensaba eso que decía Sacheri, que claro, el que es muy futbolero, obvio que no se va a bancar el comentario mío, por ejemplo. No.
2: Y además hay una máxima que dice, los hinchas muy hinchas de su equipo, yo soy uno, no digo que no, pero... les encanta instalar que No, porque cambio, antes que el Mundial prefiero un lateral para mi equipo. Hasta que de repente arranca el Mundial y empezás a avanzar y te das cuenta que ni en pedo preferís a tu equipo cuando estás peleando una Copa, claro, del Mundo hasta el último día.
4: Pero vos no ves los partidos de... y no tenés por qué, no te vas a cruzar con la madre de Cata mirando tus partidos de tu equipo.
2: Claro.
4: Pero cuando es el Mundial, la cancha se abre y entramos todos.
3: Está bueno.
4: Y es un ejercicio interesante. Ahora, yo me hacía esta pregunta. Eso por un lado, ¿no? Un espacio en el que jugamos todos, todos con nuestras grietas, nuestras diversidades, nuestro no entender fútbol, entender mucho, no importa. Las abuelas, los nietos recontra futboleros, todos en un plano, si querés, de igualdad mirando el Mundial. Ahora, hay un elemento en este Mundial que nos está fascinando, que nos ha sorprendido y nos recontra fascina, que es nuestra selección, ¿no? ¿Por qué la amamos tanto? ¿Por qué la amamos? Yo creo que la amamos porque, es una hipótesis que la tiro para compartir, porque me parece que hay algo en esta selección que representa aquello que nos gustaría ser. No es un espejo que nos refleje completamente, sino que refleja esa mejor versión que nos gustaría tener. Por ejemplo, ese equipo que nos fascina verlo, ¿no? La lucha, el esfuerzo, el no rendirse, ese equipo generoso, alegre, sensible, rebelde, porque será solo un partido de fútbol, pero al final levantaron la banderita, ¿no?
2: Es mucho más que un partido de fútbol.
4: Es mucho más, siempre es más. Ese liderazgo, también se ha hablado mucho, el liderazgo de Scaloni, un liderazgo discreto,
1: humilde,
4: emocional, humilde, pero también hiperracional y eficaz.
6: Y global también hacia todos, exacto. Scaloni. Esto creo que es el gran cambio, porque todos hablamos de fútbol, como decimos siempre en los mundiales, y todos éramos de té, y en este caso sí, todos reconocemos a Scaloni, aunque todos hablamos lo que sabemos. Me parece que es el enorme cambio. No había

0: Empezado el mundial y qué dije, qué hombre. Y lo tenía que decir ahora otra vez porque es cábala.
1: Todo el mundo lo respetan a Scaloni y hablan de Scaloni.
2: Claro,
1: ¿no?
2: Siempre cuestionábamos a los jugadores que convocaban, a los que no convocaban, a quién hacía los cambios, a quién no. Hace dos mundiales que el eje realmente Scaloni instaló
1: hay
2: otra
1: algo
2: lógica.
1: Que instala...
2: Los que sabemos mucho, los que sabemos poco, los que no sabemos nada, pero todos sabemos que Scaloni sabe.
0: Por algo lo hace.
2: Que Scaloni conduce.
0: Por algo lo hace.
1: Sí,
0: claro.
1: Y hay algo entonces que instala donde ese liderazgo, que no es un liderazgo, digamos, que se impone, aunque tiene toda la autoridad, que no es un liderazgo cruel, como tantos vemos todo el tiempo. Sin embargo, ese liderazgo es el que nos interesa, nos convoca y al que respetamos mucho. Entonces, y con esto termino, parece que ahí, en esta selección que amamos, porque nos muestra una versión, la mejor versión de lo que somos también, creo que hay algo, es un hilo de una narrativa que el historiador Luis Alberto Romero llama la Argentina buena. Me gusta mucho ese concepto de Luis Alberto, que es esa Argentina de fines del siglo XIX, le está hablando de historia, pero yo la tomo y tomo el concepto para decir esa Argentina que se armó, que se pudo generar y fundar justamente por un sueño común basado en el esfuerzo, en el trabajo, en saber que hasta el último momento puedes dar la vuelta. Esa resiliencia que está en el fondo de nuestra historia de la Argentina moderna, de algún modo es lo que necesitamos. Una narrativa, una nueva narrativa que nos cuente, que nos ponga por delante esta idea de la Argentina buena. El juego se va a terminar, queda mañana. Pero esta experiencia que vivimos en este mundial va a quedar, creo yo.
3: Ah, eso lo debatía, no sé, está bueno el tema también, como muchas aristas, pero hablábamos eso un poco de que es una sociedad muy fragmentada, muy atomizada. Uh-huh. Hemos escuchado muchos entrevistados acá en este programa hablando de eso, ¿no? De todas las argentinas que hay adentro, y el mundial es una pausa. Pero que suele pasar eso, ¿viste? Como ese estado que vos decías, se para todo, estamos como entre las fiestas, entre Navidad y Año Nuevo, pero de repente
4: es
3: terminó.
4: Un
1: es un oasis, sí.
3: Y somos mejores.
0: Pero viste, no estamos colgados, por ejemplo, de la trampa, de la picardía, que son cosas, digo, a ver, amamos a Maradona, me pongo de pie, pero la mano de Dios, ¿no? ¿Cómo quedamos ante el mundo? Como si fuéramos solo eso. Somos, gracias a Dios, un poquito eso, pero
1: ¿no?
0: todo esto también.
1: Un pensamiento que es ganar, pero también el cómo ganar.
5: Lo que creo que más que el cómo, porque también nos cuestionan el otro día, por ejemplo, luego que la luna el que hubiese sido antes el segundo gol de Egipto. No me quiero tanto por ese lado, sino que lo dijo recién Juan Pablo, Scaloni es un caso de liderazgo. Muy interesante para analizar. Separa a Messi constantemente, que es una suerte de co-liderazgo.
3: Claro, porque Messi también es parte,
5: y él,
3: ¿no?
5: Y él lo entiende bien eso, porque no queda otra, porque es el emblema del equipo y es el mejor jugador de todos los tiempos. Pero independientemente de lo que pase mañana, uno nota que Scaloni en el equipo, los dos jugadores que acompañaron a Messi desde el inicio en este proceso de la generación nueva son Rodrigo De Paul y Leandro Paredes.
1: Claro.
5: A Leandro Paredes le tocó salir en el Mundial pasado. Apenas arrancaba el Mundial. Lo entregó al 5, Scaloni, a su 5. Y en el partido más importante que tuvo
1: salió
5: su ciclo
1: de
5: después de la final del Mundial, del Mundial pasado, salió De Paul.
1: Claro.
5: Y vos ves cómo Paredes fue el primero en ir a abrazarlo cuando ganamos el Mundial pasado. Y vos ves la energía con la que entró De Paul en los últimos 40 minutos. Y te muestra cómo el tipo tiene convencidos a tipos que tienen todo el derecho a tener un ego altísimo. Convencidísimos, metidísimos, respetan cada una de las decisiones que toma. Y eso es un ejemplo de liderazgo, que es algo en lo que la Argentina falta un montón. Jefes sobran en la Argentina, digo. Porque
6: bueno, por eso son tan famosos los asados de Scaloni, que él dice, no podemos estar 24-7 hablando del equipo contrario, del fútbol. Entonces, esos momentos que son tan necesarios a nivel humano, que no son normales o comunes de ver en este tipo de selecciones, ¿no? Por eso creo que
5: por eso en los videoclips de Tapia comiendo el asado con Scaloni, con el Dibu Martínez, con Messi, que todos tienen estilos, personalidades diferentes, ideas diferentes, se nota.
6: Tal cual.
2: Pero un liderazgo muy distinto al del signo de estos tiempos, ¿no? Que son liderazgos autoritarios, prepotentes, y parece como que la gente elige eso, y sin embargo, todos elegimos
3: no, no solo en Argentina, además, sino en el mundo. Claro. O sea, es lindo eso. Porque
2: efectivamente.
1: Pero digo, ¿cuánto espacio queda para, después de haber pasado por esta experiencia de liderazgo, para los otros liderazgos. Yo creo que se va a achicar de visión.
0: Ojalá.

0: Pero pues optimista.
1: Aprendimos.
0: Vamos con ese optimismo de Claudia Romero, ¿eh? Y ahora vamos con el Morfi, que acá veo a muchos con hambre, tenemos mucha comida. Y Adri Balaguer viene con su columna gastronómica para acompañar a todos los oyentes de Radio Con Vos con algo, ¿no?
1: Se jugó otro mundial, mientras tanto. Un mundial paralelo para el mundo gastronómico, que fue la entrega de los premios Michelin.
0: ¿Se vive con
1: pasión?
0: Para
1: los restaurantes argentinos. Se vive con muchísima pasión, porque una estrella Michelin, ustedes dicen, ¿para qué sirve? Abre puertas. Muchísima gente que viene de viaje a la Argentina, muchísimos turistas, eligen dónde ir a comer, dónde gastar sus dólares, sus reales, de acuerdo a si tenés o no esa bendita estrella pegadita ahí en tu puerta y la podés esgrimir.
0: Y en ese mundial se saca los ojos,
1: No, porque vos competís con lo que sos. Hay jurados que pasan, lo charlábamos hace unas semanas, discretamente, vos no sabés qué está comiendo en tu restaurante un jurado Michelin, que después vota, y te puede votar una estrella, una recomendación. Hoy por hoy en la Argentina solamente participan los restaurantes que están en la Ciudad de Buenos Aires y en Mendoza. Muchos dicen, y no sabemos el año que viene también. ¿Por qué? Porque, bueno, apareció Daniel Scioli queriendo traer otra vez la otra guía como Michelin, que es la de los neumáticos, que da estas estrellas a los restaurantes. Bueno, quieren hacer lo mismo con la guía YPF, ¿no? Signo Nacional. Hubo una inversión que se dejó de hacer y les dijo Scioli a Jorge Macri, le dijo al gobernador de Mendoza, si ustedes quieren que esto se sostenga en sus provincias, pongan la tarasca, pongan platita, porque acá hay toda una cosa operativa, no de premios ni de nada, pero que sí tiene un costo. Bueno, lo sostuvo la Ciudad de Buenos Aires, lo sostuvo Mendoza, y cómo lo sostuvo Mendoza, porque de hecho, hoy por hoy, Mendoza tiene, 6 nuevos restaurantes Michelin. Esto es muchísimo.
0: ¿6 nuevos desde cuándo?
1: Desde que esto arrancó, que ya hace dos años. Tenemos...
0: Súper bien, Mendoza.
1: En la Argentina, el único restaurante con 2 estrellas Michelin es Aramburu, ¿sí? Muchos dirán, lo puedo pagar y es caro. Si tenés un...
0: ¿Cuánto sale ir a comer a
1: Argentina? No, y estamos hablando de $200 por cabeza por menos. 13 restaurantes tienen una sola estrella Michelin, ¿sí? Les decía que hay nuevos que sumaron este año estrellas Michelin. Uno solo es de la Ciudad de Buenos Aires, se lo lleva la alta cocina coreana con Pablo Park, se llama Han, el restaurante H-A-N, está buenísimo, es el de la Ciudad de Buenos Aires. Pero después nos tenemos que ir para Mendoza. En Mendoza este año se ganaron estrellas Michelin. Cal, que lo lidera Enzo González Petra, que es un cocinero que ganó no solamente por lo que cocina, sino como joven revelación. Así que bien, está ahí en el Valle de Uco, es el primer restaurante en Valle de Uco. Después está otro restaurante que se llama Centauro, que lo dirige un colombiano que se llama Aris Pavón, ¿sí? Que tiene un menú degustación. En general tienen esta cosa del menú degustación, de pasos, comida chiquitita pero mucha.
0: ¿Pero terminás bien,
1: probás muchos sabores distintos, juegan a sorprenderte, juegan a que una cosa te lleve a la otra y vives lo que se dice ahora una experiencia gourmet, que es algo, en casa no haces
0: pero
1: los
0: si
1: siete
0: vas
1: pasos.
0: Con hambre, ¿te funciona ese tipo de comida?
1: Te refunciona. Y te digo, otro restaurante que está buenísimo es La Vida, en Mendoza también, de los nuevos con estrella Michelin, lo comanda Flavia Amad, está en el marco de las bodegas de Susana Balbo, bueno, muchos han probado sus vinos, tiene 2 restaurantes que son premiados, uno por sustentabilidad, que quiere decir que no solo reciclan los residuos, sino que por ahí te convierten, los residuos de café en vajilla, ¿no? Por ejemplo, eso también Michelin lo premia. Así que bueno, interesante. Una, el protagonismo de Mendoza, una, que esto se siga sosteniendo por esfuerzo de las provincias que dicen, y yo necesito turismo para solventar un poco mejor mis arcas públicas, voy a hacer por ahí una inversión, porque el turismo genera también mucho trabajo y muchas familias que viven del turismo en la Argentina y de la gastronomía, ni te cuento. Y después, bueno, datitos, algunas cosas que se quedaron afuera y que se le escapan incluso a Michelin, ¿viste? Como decís, como en medio de un mundial se van a mandar una cosa así. Premiaron a un restaurante del conurbano bonaerense, de Acasuso, en realidad, Cobito, lo incluyeron por error. ¿Por qué? Porque podían incluir a los de la ciudad de Buenos Aires, pero no a los del conurbano, del otro lado de la General Paz, no. Y

0: dije, recordá que en este mes todo lo que tenés que decir, lo tenés que decir con dulzura, con algo rico, con una golosina.
1: Sí. Te lleva a los mejores momentos la Semana de la Dulzura.
0: Totalmente.
1: ¿No les encantaba la Semana de la Dulzura?
0: Sí, re. Aparte era a ver quién te regala esa golosina,
2: eso,
0: ¿no?
2: Las chicas era a ver quién viene.
0: La
2: con
0: golosina
2: el
0: por el beso, claro, ¿no? Bueno, le mandamos este beso a Nico de Munro, que se lleva estas bolsas repletas de golosinas gracias a Adigia. Tiene que pasar por la radio, ¿sí? Humboldt 1477 entre Cabrera y Niceto Vega, en pleno barrio de Palermo.
1: Bueno, felicitaciones a Nico, nuestro oyente, y a todos, gracias, porque sé que quedaron muchos mensajes afuera, también todos participaron. Sí. Vamos a sortear otras cosas acá en Cata de Noticias, tranquilo.
0: Me gusta.
1: Bueno, vamos cerrando el programa. Gallego, seguimos con la misma cábala para ver la final.
3: Me importa
1: mucho el cumplimiento de la cábala de Gallego.
3: Está difícil, pero bueno.
1: Porque es muy difícil de cumplir la cábala de Gallego.
3: Lo estamos intentando.
1: No se dice, pero es difícil de cumplir, pobre. Pero bueno, estamos en eso, estamos bien.
3: Estamos gestionando.
1: Perfecto, perfecto.
4: Todos tenemos cábalas.
1: Bueno, igual. Estamos bien, no romper cábalas
2: y pasar la bomba, digo.
1: Y disfrutar, ahí está, ¿eh? Bueno, gente, que sea lo mejor, nos encontramos el sábado que viene.
2: Con todo.
1: Veremos
2: con
1: de qué hablamos el sábado que
2: del
1: viene.
2: Del mundial, obvio. Tanto tiempo más.
1: Gracias a Charlie, nuestro operador, a la gente de YouTube, a Marti, nuestra CM, a Ailu, nuestra productora, a Clarita, nuestra productora ejecutiva, a la gente de Vocación que produce este espacio, unos genios totales, a este equipazo. Bueno, Juan Negri no vino, nos quedó afuera porque está...
2: Vacaciones de invierno.
1: Está en el Cerro Castor ahí.
4: Está en un 14º subsuelo porque no quiere ver el partido, porque sufre.
1: Y bueno, hay mucha gente que sufre tanto que dice, no lo puedo ver.
4: Yo tengo un amigo que compra un atado grande de cigarrillos, se pone auriculares y se va al Parque Sarmiento para no escuchar nada.
1: No,
4: saca los datos, lo pone en modo avión el teléfono.
2: No.
1: Cada uno que viva el Mundial como quiera. Vamos a Argentina, vamos a Argentina. Se quedan en Radio con Vos, que se viene programón que sigue, acá programación en vivo en Radio con Vos, le dejamos algún dulcecito a los chicos, para también esta angustia oral pasarla de alguna manera, que estén muy bien. Esto fue Cata de Noticias, los queremos, chau oyentes.
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0: tardes, buenas tardes, queridos oyentes de Radio Con Vos. ¿Cómo están? Mi nombre es Ludmila Sueiro. Esto es Más o Menos Bien y les vamos a estar acompañando hasta las 20 horas en un programa que se viene cargado de emociones. Ahí está, perdón, tengo problemas técnicos. En un programa que se viene cargado de emociones, porque yo lo único que quiero es que Francia tenga otro puesto menor. Así que, por primera
1: pero,
0: vez...
1: Pero no tan menor como el de Inglaterra.
0: Claro. No. Sí. O sea, tercero Francia.
1: Tercero, pero no cuarto.
0: No, cuarto no, por supuesto. Ah, quiero que gane Francia. Aparte, para que tenga un puesto menor. No estoy sola, estoy con mis compañeros José Cornejo y Rodrigo Lugones. ¿Cómo va?
2: ¿Cómo estás, mi querida? Lo de Francia es increíble. En el 18,
0: sí.
2: Primero.
1: Sí.
2: En el 22, segundo. Lo mejor que le puede pasar hoy, tercero.
0: Sí.
2: Es, la progresión es perfecta.
0: Así es.
1: Sí. Es perfecta, pero en sentido negativo,
0: claro.
1: ¿No?
0: Sí, claro, bueno, cariño. No se puede todo. No se pongan exigentes, no se puede todo.
1: Bueno, yo quisiera que Argentina pueda otra cosa distinta, ¿no? Que no repita el andar de Francia, ¿no? Que acaba de escribir.
0: No,
1: yo
0: amigo.
1: Quisiera que se pueda todo para nosotros.
0: No, amigo.
2: Todo, queremos todo.
0: ¿Cómo lo ves?
1: No sé cómo lo veo porque tengo miedo de mufar. Lo que sí te puedo decir es cómo vi el partido anterior.
0: A ver.
1: Mientras vemos que Joe Cornejo sostiene en alto una taza que tiene la leyenda, contiene la leyenda Lágrimas de Inglés. Calculo que debe tener algo que ver con lo que pasó el otro día en el partido.
0: ¿Ah, sí?
2: Sí, no,
0: ¿por qué?
1: ¿Te gustó el concepto, el eslogan?
2: Sí. No, Lágrimas, la vi así, me pareció que estaba buena.
1: Casualmente, sin ningún tipo de vinculación.
0: No somos gente...
2: La voy a regalar. Mi taza Lágrimas de Inglés para los que manden un mensaje. La sorteamos como sorteamos siempre.
0: Pero
2: algo.
0: Por supuesto, nombre completo y los últimos tres números del DNI al 11 53 79 89 90. Y nos cuentan cómo se están preparando para mañana, cómo lo ven. Mi lógica es hacer todo lo posible para que se pase el tiempo. O sea, no tengo problema de quedarme trabajando hasta tarde. O sea, estoy haciendo cosas.
2: Trabaja.
0: Hace cosas para que se termine el tiempo lo antes posible. Ya va ganando Inglaterra.
1: Muy rápido, muchachos. Esperen, van 6 minutos.
0: Irreal.
2: Está bien, que Inglaterra se pone las pilas. Que juegue a fondo.
0: Sí, que haga algo.
2: Puede ganarlos. Si usted es inglés y quiere ganar Lágrimas de Inglés, esta tacita también te la puedes ganar.
0: Pero sí, por supuesto.
2: Cualquiera que escucha este programa de radio y participa de sorteo.
1: Si sos inglés y querés tomar tus propias lágrimas con una tacita hermosa.
2: Si puedes llorar adentro de la tacita, se puede. 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Mira,
0: 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Y nos mandan su nombre completo y los últimos tres números del DNI para estar participando por la taza de las Lágrimas del Inglés.
1: ¿Cómo vieron el partido? ¿Dónde
0: nerviosa.
1: Estaban? ¿Con quién estaban? ¿Se puede contar eso?
0: ¿Se puede contar?
2: Yo estaba con Lundi.
0: Ah, yo estaba con un show de Cornejo.
2: Sí, y Lundi en un momento se puso muy nerviosa y desapareció. Sí. O sea, no vio ninguno de los dos goles.
1: Ah, no vio ningún... Así desapareció.
0: No, los vi ayer a la noche.
2: Se fue. Dumi se fue y nos dejó a todos ahí.
0: Sí. Me puse muy nerviosa y yo, digna hija de brujas, me fui a hacer brujerías.
1: Muy bien. Hice ¿Congelaste los nombres de los jugadores?
0: No. Hago brujerías de verdad.
1: Ah, bien, muy bien, muy bien. Muy bien. No había un cabrito en el barrio de Ludmi. En el día del partido no quedó uno. Una gallinita, un cabrito, nada.
0: No voy a develar mis...
1: No, está bien, pregunto, qué sé yo, capaz que...
0: No voy a develar mis juegos, pero bueno.
1: Respetamos todo tipo de creencias, no.
2: Y sobre todo si nos hacen ganar el Mundial, eso ni hablar.
0: Energías,
1: todo vale.
2: Y con Rory y Suiza, así que mi cábala es cambiar la gente con la que...
1: Sí, yo también, yo estoy modificando, por eso estoy en la duda. Lo único que quiero decirle, yo vivo en Merlo, zona oeste.
2: Qué lejos.
1: El otro día, yo ni siquiera en el Mundial anterior... Escuché, había como un piso de ruido. Me sentía, ¿recuerdan el cuento este de Borges, La Fiesta del Monstruo, que habla de dos personas que hablan así muy mal y que están yendo a ver un discurso de un líder popular, un líder político, ¿no? Un poquito racista el cuento, pero bueno.
0: No,
1: todo el tiempo hay como una especie de batucada en el cuento, ¿no? Que impide un poco escuchar. Bueno, había como un piso de fondo, una batucada interminable. Que no lo escuché nunca, no lo vi nunca, no lo viví nunca. mucho descontrol del bueno y también descontrol del malo. Está viendo en la calle, hay que decirlo. Así que estoy un poco dudando de si verlo muy lejos de mi casa, porque la vuelta, el retorno, la gente está muy...
2: eufórica.
1: Sí, está eufórica. Está eufórica y a veces es una euforia positiva y buena onda y a veces...
0: ¿Ya viste alguno en tu casa?
1: Sí, vi algunos en mi casa.
0: Bueno, no pasa nada, está todo bien, amigo.
1: Ya, todos los lugares que tengo como posibilidades, ya pasé por allí.
2: Los usaste.
0: Para mí, sí. O sea, lo bueno de que no tengo cábala con... O sea, en general no tengo cábala con eso. Soy más de quebrar, che, si estamos sentados de una manera, bueno, cambiemos algo. Me he cambiado los anteojos, o sea, yo veo de lejos, no veo de lejos y uso anteojos y me he cambiado pares de anteojos porque esto no estaban funcionando.
1: Me parece un buen recurso.
0: Y ha sido un buen recurso, o sea, estamos
1: que
0: en la
1: final. Seguramente tuvo que ver
0: pero
1: con
0: pero por
1: el...
0: supuesto, no fue que ni Lautaro Martínez metió un gol, claro, ni nada, no, fueron mis anteojos, cariño.
2: Yo tengo
0: nada.
2: El calzoncillo de la buena suerte, que es hasta acá está invicto.
1: Desde el primer día del Mundial, que desde nunca 20, lo sacaste.
2: Desde el 22.
1: Muy bien.
2: Sí, sí.
1: Ah, del mundial anterior.
2: Sí, sí, sí, sí. llega al final. Llega al final. Este
0: yo me
2: es
0: estoy
2: su,
0: bajando absolutamente.
2: Su last dance. Su
1: menos mal que es la última etapa de Messi en la selección, si no tendría que...
0: No, bueno, una cosa.
2: Habría que salvarlo. Si sale el calzoncillo de la suerte, hay que llevarlo hasta...
1: ¿Tiene ahí más de los tres agujeros que ya tienen los calzoncillos por lo general?
2: Se fue desarmando por distintos lugares. Empieza a perder su estructura original.
0: Vayamos a un audio, por favor.
1: A ver.
3: Mañana preparándome con todas las cábalas intactas, toda la misma ropa, la misma comida, la misma tele, el mismo edición, todo el mismo lugar.
0: Bien.
3: Todo, no se toca la cábala.
0: No se toca la cábala. A mí lo que me pone nerviosa de eso es te moves un centímetro y te pegan un fierrazo en la cabeza.
2: ¿Escucharon al oyente cómo se está escuchando esta radio? ¿Nos está escuchando
1: sí,
2: nosotros?
1: Sí, nos está escuchando. Te escuché a vos, era como una sí. Meta radio, radio de la radio.
2: Escucharme a mí mismo. ¿Qué
0: tenemos loco? Otro.
4: Hola, soy Claudia de Mashuit, 673 es mi número de DNI, va a la terminación. Y mañana cumple 30 mi hija, mirá. Así que lo festejaremos hoy a la noche.
0: Sí, hoy zafás, a la noche.
2: Zafás de regalo. Si ganás la libres, casa, zafás de regalo.
4: En todo sentido, para ver el partido.
0: Muy
4: abrazo.
0: Bien. Muy bien, es que también el compromete, viste, hay gente que está cumpliendo años, está difícil la secuencia. Hay que almorzar muy temprano.
2: El gran Rechimusi determinó estos días como un paréntesis.
1: Qué risa que me da este chabón, ¿eh? La verdad que me hace caer la risa Rechimusi.
2: Cuando, que además es politólogo.
1: Crack, sí.
2: Y lo que plantea es, estamos en un gran paréntesis, así que se puede hacer de todo como hace Lumi o no hacer nada porque es toda una gran espera.
0: Sí, es que...
1: Pero con respecto al Mundial o en general en la vida.
0: No,
2: con respecto
0: no,
2: a la final.
0: Al
1: ah,
0: mundial.
1: Porque me servía también para explicar muchas otras cosas.
2: De la vida de él y de la mía.
0: Nos vamos a un temita y ya volvemos.
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0: parece, seguimos más o menos bien. Francia está perdiendo 1-0 con Inglaterra. Tranqui. Vamos a ver qué pasa.
1: Pegale suave, no, sin nervio.
0: No, tranquilis.
2: ¿Qué acordábamos afuera, este partido no se tendría que jugar.
0: No, es una vergüenza, es una desgracia para la gente que está jugando.
2: Es una desgracia jugar este partido.
0: No. Me parece muy peopérrimo que les hagan jugar por el tercer puesto. Es medio un loco. Aparte, a nadie le importa este partido. O sea, estoy diciendo cómo van para si hay alguno que está escuchando que le interesa un poquito, que no lo está viendo en la tele. Pero es a nadie le interesa este partido. Lo que sí nos interesa es el resumen semanal que nos puede hacer el señor Rodrigo Lugones.
2: Por fin.
1: Redobles. ¿Cómo están? Los vuelvo a saludar. Algunas cosas para comentar con respecto al mundo del trabajo y algunas otras vinculadas a los pequeños productores.
0: Tenemos mundo por fuera del mundial.
1: Sí, tenemos mundo por fuera del mundial, mundo laboral, mundo de la pequeña producción, mundo de protestas. Ustedes recordarán, lo hemos hablado aquí, que la CECIR es la Confederación de Sindicatos Industriales de la República Argentina. Es un espacio que reúne a sindicatos, como dije bien, de la industria, que, o casualidad, por diferentes razones, suelen ser los sindicatos que tienen un perfil más combativo en lo que es la Confederación General del Trabajo.
0: Sí.
1: De hecho, la CECIRA nucleaba a, en la última etapa, a Abel Furlán, a Piñanelli de Lesmata, bueno, Furlán, que era de la UMA en ese momento, a los dirigentes gráficos, a la Tilra, a los lecheros. Bueno, algunos sindicatos que tienen un perfil muy combativo. Recordemos que luego de la intervención de UOM, la CECIRA tuvo algunos movimientos internos, ¿sí? que se leen también con la deriva que veníamos mencionando sobre la situación de la interna que se está viviendo en la UOM.
0: Sí.
1: Hace aproximadamente una semana y media, a Abel Furlán lo sacaron del grupo de la CECIRA directamente, no formaba más parte del grupo de WhatsApp de la CECIRA. Y esto se da en el mismo contexto en el que se convocó a una reunión del Frente Sindical Unidad, el FRESU. ¿Se acuerdan ese espacio que nosotros estuvimos cubriendo cuando hizo su encuentro en la UOM seccional Vicente López, en el predio que tienen allá en Pilar? Bueno, también hay novedades porque el espacio del FRESU, en el que hay varios sindicatos de la CECIRA, se volvió a reunir a instancias solo de los gremios de CGT, sin la presencia de Rodi Aguiar, referente de ATE, que es uno de los tres referentes del FRESU. Hasta el momento, los referentes eran Abel Furlán, por un lado, de la UOM, Sofra, de Aceiteros, y Aguiar, de ATE, ¿no? Bueno, ocurre que la reunión que juntó a sindicatos vinculados a la Confederación General del Trabajo, se dio una discusión, ¿sí?, en la que se manifestó que había muchos dirigentes sindicales que no podían tener un contacto, una relación directa con Furlán hace tiempo, si no podían ubicarlo de ninguna manera. Y se llamó de esa forma a buscar de alguna manera una especie de relevo, y que ya que son tres los referentes históricos de este espacio, los referentes sindicales, bueno, que esa referencia que estaba en vacancia luego de la situación de la intervención de la UOM sea asumida por otra persona. Todavía eso no fue asumido del todo, generó mucha discusión interna, ¿sí?, generó incomodidades en los diferentes espacios sindicales. Algunos hablan de que quien podría ocupar ese lugar es Pablo Viró, dirigente de los pilotos, lo recordarán por su referencia en la Corriente Federal de Trabajadores, el espacio de CGT, que tuvo la iniciativa combativa en el proceso de Mauricio Macri. Hoy desaparecía la Confederación, la Corriente Federal de Trabajadores, perdón.
2: Rod, te puedo hacer una pregunta. Ayer estuve con algunos dirigentes gremiales anoche cenando, algunos de cierta importancia, y yo le decía, loco, ¿cómo pueden dejar que intervenga la UOM? Porque la verdad, como presentabas en tus columnas, genera un antecedente gravísimo, le da un gran poder al gobierno para intervenir sobre el resto de los sindicatos, porque la UOM es un gremio muy importante. Y bueno, sí, hacían una autocrítica de esto, que un poco los gremios estaban en cualquiera, muy lavadita, pero lo que decían también es que Furlán, lejos de haberlos ido a buscar y pedir ayuda y organizar un frente bancándolos, medio que al revés, como que les pedía como que no los iba a ver y que esperaba que la CGT o los gremios más importantes fueran a someterse a, lo, a la política que él definiera. Y que eso generó cortocircuito. ¿La ves?
1: Yo creo que esa lectura de parte de los que no están, no, no apoyaron a Furlan, está, eso existe, es real, yo también lo he escuchado. Me parece que hay que por ahí complementarlo con algunas cosas. Es evidente que luego de la intervención de la UON, Furlan ha perdido varios apoyos, ¿sí? Que se hable de tres espacios adentro de la UON, uno de seccionales de jóvenes, otro de seccionales de históricos y un tercero, bastante más pequeño, de seccionales leales a Furlan, ya te marca que hay una, en la propia organización, una división muy fuerte, ¿no? Una diferencia de criterios muy elevada. Por otra parte, él era muy cuidadoso a la hora de declarar sobre la conducción de la CGT, pero sus compañeros del FRESU no lo eran. Digo, Aguiar y Jofra son dos dirigentes sindicales que a Furlan de alguna manera no le facilitaban su vinculación con las cúpulas de la Confederación General del Trabajo, porque declaraban todo el tiempo en contra, porque eran extremadamente pirotécnicos y agresivos, inclusive hasta en un proceso tan complejo como este, en el que naturalmente ibas a confluir, luego en la calle, luego en algún plan de lucha, con espacios a los que estabas criticando, bueno, se volvía muy complejo que haya una posición tan intransigente, tan despectiva para con otros compañeros. Y me parece que también que en la CESIRA, que es esta Confederación de Sindicatos Industriales de Argentina, se haya de alguna manera consolidado el desplazamiento de una figura de relevancia como el hasta ese momento titular de la UOM, bueno, marca que de alguna u otra forma los apoyos institucionales y políticos sindicales que podía reunir Furlan fueron, de alguna u otra forma, por diferentes razones, perdiéndose. Digo, no pudo reunir el apoyo de la conducción de la CGT, no pudo consolidar el apoyo de los sindicatos industriales, no pudo retener la representatividad

0: en el Frente Sindical Unidad, evidentemente hay una complejidad detrás de cómo él encaró este proceso.
1: Y ahí no puedo evitar preguntarte por el factor Cámpora, por la alianza que ha tenido Furlan con la Cámpora, si eso ha influido negativamente.
0: Bueno, mira, hay sí, en principio sí, hay diferentes líneas. Hay una que plantea directamente que Furlan era un aliado estricto de la Cámpora, ¿sí? Sobre todo en Zárate Campana. Otros que dicen que tuvo un momento una alianza, pero luego eso se rompió y no hubo tiempo ya para poder recomponer con todo el circuito de relaciones que acabamos de describir, que ya era demasiado tarde como para poder dar para atrás con todos esos pasos que se habían tomado en su momento. Y por otra parte también hay que decirlo, Furlan había tomado nota en el último tiempo de los costos que traía una relación política con un espacio que no tenía una buena relación con el sindicalismo en general. Y también en el último tramo no había tenido la Cámpora misma buenos gestos para con Furlan. Por lo tanto era todo pérdida esa relación. Pero ya era sobre la última etapa de la marcha de ese vínculo. Yo creo que gran parte de las dificultades que atravesó hacia adentro de la UOM tienen que ver con un vínculo de estrecha relación con la Cámpora en la zona Zárate Campana, fundamentalmente, que bueno, le valió esta complejidad. Bueno, por otra parte les quiero decir que el miércoles 22 de julio la CGT, junto con las dos CTA por ahora y la UTEP, digo por ahora porque se está avanzando en un proceso de confluencia, veremos si prima la confluencia o si la división, digo, de las cajas, por un lado la caja de ATE y por otro lado la caja de SUTEBA, que son las dos cajas de las dos centrales de trabajadores que están por fuera de la Confederación General de Trabajo. Si no prima la lógica de conservemos la caja y no repartamos nada, si eso no prima, que hasta ahora ha primado siempre, la unificación es casi inevitable.
1: ¿Qué fecha le pones a la unificación, Rodrigo?
0: No, yo creo que se tiene que resolver antes de fin de año. Eso sería. Si no se resuelve a fin de año, no se va a producir esa unificación. Pero bueno, se viene discutiendo. En este marco, también la UTEP se plegó a una convocatoria por la Seguridad Social como derecho. Marchamos con los jubilados, dice el flyer. Así que es la primera de una serie de medidas que plantea como plan de lucha todo el movimiento organizado de la República Argentina, las tres centrales obreras, más la cuarta que representa a los trabajadores de la economía popular. Y por otra parte, les quería comentar algo que estuvo ocurriendo que tiene que ver con un yerbatazo. Ustedes dirán que es un yerbatazo, ¿no? Está raro. Bueno, es
1: una... Yo vivía en calle Yerbal, en Flores. ¿Está vinculado?
0: No tiene estrictamente que ver con la calle Yerbal. Tiene que ver básicamente con una campaña en la que se vendió, se consolidó un sistema de difusión, de venta, para exponer la problemática que atraviesan los productores yerbateros en la Argentina. ¿Sí? En el caso de la provincia de Buenos Aires, por ejemplo, en Sarmiento 26, en la localidad de Merlo, se llevó adelante este punto, entre muchos otros que había, desde Yerbatazo Solidario en Red. Ahí podemos ver en YouTube las imágenes. Yo tuve la oportunidad de charlar con Graciela Bornia, ella es referente de la Corriente Futuro Federal y también del espacio Viento Sur, que forma parte de esta corriente bonaerense, que tiene, mejor dicho, que su sede fue una de las que tuvo, tanto como la Plaza San Martín en La Plata, ¿no? Y otras sedes, la iniciativa de poder exponer qué situación están atravesando con la falta de acuerdo de precios los productores yerbateros.
1: Los tariferos se les llama, ¿sabes?
0: Sí, es una situación que no escapa en general a lo que le está ocurriendo básicamente a cualquier sector industrial de la Argentina, ya sea agrícola, ganadero o industrial más tradicional, clásico.
1: Gracias, Javier Milei.
0: Sí, complejo.
2: Y aparte con el crecimiento que ha tenido ese sector, digo, antes...
0: Usted que es una gran consumidora de yerbas de boutique, ¿no?
2: Sí, señor.
1: Blend de yerba consume Lundi. A ver el blend que me prepararon, llega al negocio y dice, a ver el blend de hoy.
0: Continúe, por favor.
1: Cuando
0: continúe.
1: Te gusta el mate, es así.
0: Es así.
1: ¿Qué? ¿Está mal?
2: No van a volver a tomar un... mate mío.
0: No, yo estoy a favor de tu yerba, quiero que desarrolles.
2: Cuando yo era chica, había 3-4 marcas, se tomaba esa yerba y se terminó chin champún, y ahora hay una cosa
0: despampanante
2: de yerbas que tienen 10 millones de sabores, 10 millones de yerbitas.

0: Ayuyo y qué sé yo, que bueno, hace que el negocio y que el mercado cambie absolutamente, y me imagino que encima con una crisis tenés que sostener eso.
1: Totalmente. Tenemos un audio de Graciela Bornia, ella es referente de la Corriente Futuro Federal y del espacio Viento Sur en Merlo, que nos cuenta un poquito de qué se trató este yerbatazo.
2: Bueno, contarte que el tema de los productores yerbateros, como cualquier sector de la producción agraria, con la caída del consumo, con el tema del acceso a la tierra, es complicado. Lo que agrava en este momento al sector es que la desregularización de algunos convenios que se venían haciendo desde el Instituto Nacional de la Yerba Mate para favorecer justamente a los pequeños productores, a la agricultura familiar, a la desmonopolización del sector. Entonces, lo que hace el instituto es dar de baja dos grandes políticas públicas que había, que era poder regular semestralmente el valor de la yerba, mejor dicho, es la hoja fresca, la hoja verde, y había una política que limitaba la cantidad de hectáreas que podía tener los productores yerbateros.
1: Bueno, ahí escuchábamos un poco de la problemática de los yerbateros y, bueno, de qué constó esta campaña de Yerbatazo Solidario en Red, que fue un mapeo muy grande de comercializaciones y entidades participantes que, de alguna manera, a través de la venta y la comercialización a precios de oferta, buscaban visibilizar, exponer todo esto que estamos comentando, algo tan caro para la cultura argentina como lo es tomar mate y la producción de yerba, sin lugar a dudas, que no hace más que describir un aspecto más de las consecuencias de este modelo económico nacional. Me parece interesante que podamos conversarlo en este espacio de trabajo y política. Así que, bueno, esto es todo por hoy.
0: Nos vamos a una tandita y ya volvemos.
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0: varios mensajes. Cuando anunciaste el primer gol de Inglaterra, van dos.
1: Sí.
0: Marcelo Bravo dice, ahora se meten atrás hasta que los empatan, haciendo, entiendo, alguna referencia al partido de Argentina. Cintia Medea dice, cero cábalas, al final esa es mi cábala. Quiero decirle que ambos también compiten por la supertaza de lágrimas de inglés.
1: Pero por supuesto.
0: Y también compite Leonardo Alderete, que dice, la cámpora y el niño frijol destruyen todo lo que tocan.
2: ¿El niño frijol?
0: No sé a qué refiere, pero seguro Leonardo Alderete ya nos explicará.
1: Audio.
3: Hola chicos, Jorge de Santa Fe los saluda.
2: Saludos.
3: Yo lo voy a ver en mi casa, como todos los partidos, y escuchando por radio, porque no tengo para verlo. Me invitan de todos lados, pero no, hay que moverse ahí. Y voy a seguir el consejo de la abuela de un ahijado que me dijo, Jorge, por favor, lo mirás en la misma silla, y le digo yo, Norma, ¿dónde cree que lo mire si tiene una sola silla?
1: Muy bien.
3: Bueno, yo tengo dos, pero eso es importante.
1: Muy bien, compañero, muy bien. Me encanta que nos cuenten dónde lo ven, porque yo me voy haciendo
2: la
1: imágenes.
2: Película.
1: Sí,
0: ¿qué
1: la
0: vacío
1: película
0: nos va a dejar el mundial cuando no esté?
1: No.
0: ¿A qué nos vamos a dedicar?
2: No empecemos a hacer el sábado duelo que viene. Antes.
0: Soy de duelar por anticipado yo. ¿Está
1: sí,
0: mal?
1: Es varón.
2: Depende.
1: Antes, después, un poquito más tarde, más temprano.
0: Desincronizado.
2: Está mal, pero no tan mal, y depende. Son las dos cosas que tengo para decir.
1: Solo esas dos cosas. Listo, sí. Bárbaro. Un placer. No, yo lo que les digo es que el sábado que viene va a haber que sostenernos en cucharita. Porque...
2: Raro eso que estás proponiendo, Ludmi, ¿eh?
0: ¿Sostenernos en cucharita? No creo que una cucharita... Peso casi no.
2: Raro. No sé si estoy para venir a la radio y hacer cucharita con ustedes acá, raro.
0: Yo con el peso 90 kilos, no sé si una cucharita me puede sostener.
2: Ah, está bastante morrudito.
0: Estoy morrudo.
1: ¿Estuvieron así la semana pasada?
2: No, un poquito, un chichoneo, leve.
1: Chiquitos, mira, dame un separador que ya nos volvemos a poner serios.
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1: Ya estamos en comunicación con Gildo Honorato, el expresidente del Instituto de Asociativismo y Cooperativismo de la Provincia de Buenos Aires. Hola Gildo, ¿cómo estás? Ludmila Suero, del equipo de Más o Menos Bien, te saluda.
5: ¿Qué tal? Buenas tardes, un gusto. Asociativismo, una palabra difícil.
1: Sí, yo peleo con todo el universo del lenguaje porque tengo un problema con leer palabras difíciles. Para mí siempre se me traba muchísimo, una dislexia hermosa que tengo a consecuencia del universo. Gildo, empecemos para conversar con para que nuestros oyentes conozcan un poco... ¿Cómo funciona el IPAC? ¿Cómo ve la situación del sector del cooperativismo? ¿Cómo está en la provincia de Buenos Aires? ¿Cómo lo ves en general?
5: Bueno, el instituto fue creado en el 2024. El gobernador nos dio la responsabilidad de reconstruir un organismo que había tenido mucha presencia en los 90 y en los 2000. Y a partir de ahí empezamos a trabajar en un vínculo constante con las instituciones cooperativas, las federaciones, confederaciones y por supuesto las cooperativas de primer grado, principalmente las de trabajo y otras. Y nosotros hemos logrado tener una política muy constante de promoción, una política muy constante de cercanía, de territorialidad, laburando con los municipios y laburando también con el movimiento cooperativo, que en la provincia de Buenos Aires está muy extendido y es muy diverso, con cooperativas de servicio, eléctricas, de acceso al agua potable, de consumo, productoras de alimentos, productoras en el cordón de la Plata, con todo el cordón frutihortícola. Y la situación que se está viviendo es una situación de mucha complejidad, porque ninguna de ellas está exenta de lo que está sufriendo nuestro pueblo, el sector productivo, es decir, una recesión económica que lastima el trabajo y lastima la producción.
1: Y en ese sentido, ¿cómo se trabaja, digamos, puntualmente con el sector para poder acompañarlo, digamos, ¿no? Teniendo en cuenta este contexto. Digo, ¿qué se puede hacer? Digo, ¿se acompaña? de qué manera se ayuda, digamos, al sector?
5: Bueno, tenemos una política de promoción muy fuerte, con aportes no reembolsables constante, que día a día va creciendo en la demanda y en la exigencia. Tenemos una política de transparencia y de eficiencia a través de un proceso de acompañamiento a la fiscalización, es decir, regular la normativa para que aquellas instituciones no pierdan su matrícula, sino que puedan seguir trabajando, seguir operando. Sí. Tengamos en cuenta que por ley las matrículas solamente las otorga el Instituto Nacional, que es el INAES, y producto de la agenda punitiva, persecutoria, la provincia de Buenos Aires perdió más de 1000 matrículas. Hemos perdido 1000 instituciones producto de esa agenda de exigencia constante, de no acompañamiento, de no promoción, de fiscalizar para penalizar, de fiscalizar para judicializar. Ha habido una gran estigmatización del movimiento cooperativo y nuestra provincia ha sufrido la pérdida de 1000 matrículas. A pesar de eso, tenemos presencia, tenemos acompañamiento y a la vez hemos detectado que las cooperativas de trabajo, las más dañadas por el modelo económico de Milei, tienen dificultades básicas, como por ejemplo cerrar los balances, que son costos no tan altos, 1.000.000, 1.200.000, por ahí para una familia es mucho dinero, pero para una institución cooperativa es la vida cotidiana, el balance anual. Y nosotros hemos hecho un acuerdo con el colegio con el Consejo de Contadores, a partir de una red de contadores especializados en el movimiento cooperativo, y de esa manera, con políticas del IPAC, financiar los balances, incluyendo los honorarios de los contadores. Tenemos políticas de integración cooperativa para anudar cadenas de valor de distintas propuestas cooperativas en el marco de un programa integrado territorial con los municipios. Tenemos políticas de reactivación para las empresas y fábricas recuperadas, y tenemos una permanente capacitación para los grupos precooperativos que están planteando resolver algún problema, alguna exigencia, alguna demanda de su comunidad, y nosotros les damos todas las herramientas para que puedan conformarse como institución cooperativa.
1: Y dentro del sector del cooperativismo, ¿cuál es la rama, digamos, más castigada, por decirlo de una manera, de este contexto?
5: Las cooperativas de trabajo, sin lugar a dudas, claro, que son las que tienen en general un vínculo más cotidiano con la construcción, con el trabajo comunitario, con las pequeñas obras de infraestructura social, con el mantenimiento de clubes y sociedades de fomento. Es decir, todo lo que es la economía local de un barrio también afecta a las cooperativas de trabajo. Por eso, cuando hablamos de pérdida de puestos de trabajo, también hablamos de las dificultades que tienen las cooperativas de trabajo. Y después hay otros problemas que están más extendidos en las cooperativas eléctricas, que son las grandes deudas que tienen con las generadoras, claro, a quienes le compran la energía, CAMMESA, EDEM, y ha habido un proceso de endeudamiento en los últimos años que vienen de varios años, más de 8 o 9 años. En la época de Macri hubo un gran endeudamiento de las cooperativas eléctricas, que en la provincia de Buenos Aires, para que tengas una idea, son el 80% del tendido eléctrico rural. Por lo tanto, es una política nuestra acompañarlas, tener una asistencia en la medida de lo posible. Muchas veces son deudas dolarizadas, muy cuantiosas, y tratamos de tener presencia con lo que es la transición energética, es decir, brindar oportunidades para que puedan generar a través de la energía fotovoltaica, los parques solares.
1: Claro.
0: Gildo, ¿cómo estás? José Cornejo te saluda.
5: ¿Cómo te va, José? Te conozco de algún lado.
0: Sí. Che, una versión de... me gustaría, digamos, en el aspecto económico, la destrucción del mercado interno que está llevando adelante el gobierno nacional es evidente y lo sufre casi todos los sectores que están vinculados. Pero respecto de la demonización que subrayabas recién, con respecto a la demonización que el gobierno hace de los cooperativistas, que es un sector que trabaja, que se asocia, que produce, ¿podría profundizar ese tema? ¿Por qué el gobierno se le agarra con el cooperativismo?
5: Porque creo que hay una concepción de romper todo lazo de encuentro, de comunión y de solidaridad. Se ataca al movimiento cooperativo, se ataca a las organizaciones sociales, se ataca al movimiento obrero, se ataca a los sindicatos, es decir, se ataca a la a la doctrina social de la Iglesia, todo lo que es el vínculo comunitario, vínculo asociativo, encuentro de nuestro pueblo, el gobierno lo ataca desde una mirada individualista, tecnocrática, claramente antipopular y que tiene bases filosóficas en esa cosa que ellos dicen en el anarcoliberalismo, brindando todas las posibilidades a las grandes empresas, al mercado, a este capitalismo extractivista. Eso por un lado. Por otro lado, porque desconoce gran parte de lo que el cooperativismo hace. En datos del 2023, que son los últimos datos más reales, más fehacientes, el movimiento cooperativo generó casi el 10% del Producto Bruto de nuestro país. Eso significa el 10% de la riqueza de Argentina proviene del sector cooperativo. Es decir, en su política destructiva de los intereses soberanos, rompe la organización comunitaria, social, cooperativa y rompe la economía. Entonces, creo que ese odio que Milei lleva adelante con su modelo de gestión, atenta contra los intereses nacionales, contra los intereses del trabajo, contra la producción. El gobernador permanentemente habla del industricidio. Bueno, el movimiento cooperativo no está exento de esa realidad.
0: Che, una pregunta te traigo que, a propósito de esto que decís, también se la decimos a muchos referentes políticos, territoriales, sindicales. En muchos sectores, cuando llega Milei, por la propia crisis del gobierno anterior, muchos de esos integrantes de sindicatos o incluso de barrios muy humildes o de cooperativas han votado a Milei. ¿Ves un cambio ahí en la gente? ¿La gente registró que pasó algo, si es la vez defraudada o que identifica que el gobierno falló? ¿O más o menos sigue pensando lo mismo que en el 23?
5: No, creo que empieza a haber una mirada muy crítica, es decir, cuando a vos no te alcanza para morfar, cuando no te alcanza para mandar los pibes al colegio, cuando no podés acceder a los servicios de salud, efectivamente empezás a replantearte por qué te sucede esto. Y creo que más allá del hartazgo de una gran parte de nuestro pueblo y de la clase trabajadora, con la dirigencia política en su conjunto, con el agotamiento de determinadas prácticas, con también el odio que se ha inoculado sobre el peronismo y sobre las experiencias que ellos denominan populistas. A pesar de todo eso, creo que el peronismo y el movimiento nacional siempre fue competitivo y creo que vamos a tener una oportunidad el año que viene de plantear una agenda que mire al futuro, que reconozca los errores. ¿Por qué? Porque los movimientos sociales también tenemos que hacer una evaluación de lo que hicimos. En muchos casos anulamos la vitalidad de la comunidad, de la fuerza comunitaria, de lo que se denominó históricamente las organizaciones libres del pueblo, para transformarnos en un raviol más del Estado. Y eso fue perjudicial para la organización social, fue perjudicial para la gestión pública y sobre todas las cosas le quitó vitalidad a un sujeto colectivo que irrumpió en la agenda pública de la Argentina después de la crisis del 2001 y que tuvo presencia hasta no hace mucho tiempo, de mucha importancia en la política cotidiana.
1: Gildo, te hago una consulta en este contexto que vos describís del gobierno de Javier Milei. ¿Cómo ves el peronismo en la provincia de Buenos Aires o a nivel nacional para el caminito que se debe construir para el 2027?
5: Bueno, creo que el peronismo en la provincia de Buenos Aires en general y el peronismo a nivel nacional tiene al principal dirigente de la oposición, que es el gobernador Axel Kicillof, que todos los días da muestra de plantear una agenda absolutamente contraria desde el primer día que asumió Milei a la agenda libertaria. Y creo que ha demostrado tener capacidad de gobernar en crisis. Gobernó en la pandemia y fue reelecto de forma contundente. Está gobernando en el gobierno de Milei, de una provincia que es notablemente ajustada, y en la elección provincial de septiembre del año pasado fue rotundo también el triunfo. Creo que tenemos que apuntalar alrededor de Axel la construcción de una alternativa federal que reconozca los errores del pasado, que mire al futuro y sobre todas las cosas que se plantee la unidad del peronismo, la unidad de los partidos políticos, la unidad de la dirigencia, pero por sobre todas las cosas el peronismo tiene que volver a mirar a los trabajadores, a los centros de jubilados, a las organizaciones libres del pueblo, al sector PYME, a la industria. La principal unidad es con esos sectores y es la además lo que el gobernador nos plantea cotidianamente, que vayamos al encuentro de aquellos que están sufriendo. Y me parece que que aquellos que atentan contra la unidad en primer lugar y atentan contra el liderazgo de Axel tendrán que explicar por qué son funcionales a Milei.
0: Gillo, una última por mi parte. Queda todavía hasta las elecciones presidenciales del año que viene, un largo año.

0: medio, sin mundial, con el vacío que nos va a dejar a todos. ¿Qué imaginar el conflicto social de acá al año y medio? Se suma un año y medio más de ajuste y mileísmo al que ya veníamos arrastrando. ¿Cómo ves que la protesta se va a desplegar estos 18 meses?
1: Bueno, creo que primero hay un, si bien ahora está muy apaciguado por la fiebre mundialista y por la alegría popular que vivimos el miércoles pasado, y que eso es bueno para nuestro pueblo, creo que párrafo aparte, la bandera de Malvinas reivindicó nuestra historia, ¿no? Pero eso será para otra entrevista.
0: Hoy sorteamos y participamos también una taza de lágrimas de inglés, así que también te vamos a anotar en el sorteo.
1: Ah, bueno, por supuesto, orgullosamente voy a participar. Creo que hay mucha conflictividad. Lo que nosotros entendemos es conflictividad horizontal, violencia cotidiana, violencia de género, violencia social, violencia en los eventos deportivos infantiles. Hay una tensión social que se vive en la calle constantemente, y que creo que eso no está canalizado aún en la construcción de una propuesta social que organice y que unifique. Creo que tanto la CGT como los movimientos sociales vienen construyendo una agenda que tiene como objetivo que el conflicto social se dirija hacia quién es el verdadero hacedor de esta crisis, que es el gobierno de Milei. Y creo que también es necesario canalizar toda esa bronca en esperanza, y esa esperanza hay que construirla, en nuestra opinión, con el liderazgo de Axel, en función de la construcción de una alternativa federal que potencie las economías regionales y que le brinde oportunidades, reitero, el trabajo, la producción, el desarrollo y sobre todo el sostenimiento de las economías regionales. Creo que es lo que nos van a dar la fuerza para plantear un gobierno distinto al que estamos viviendo.
2: Gildo, te agradecemos mucho tu paso por Más o Menos Bien, te mandamos un abrazo enorme y esperamos tenerte pronto capaz en a vivo en el piso con nosotros.
1: Era la idea, compromiso que tengo que asumir públicamente, pero bueno, empezaron las vacaciones de invierno y cambiaron algunas dinámicas familiares.
2: Por
1: así
2: supuesto,
1: que,
2: por supuesto.
1: No es una excusa, es una forma de plantear que cuando me convoquen voy a estar en el piso, como lo prometí a mi amigo José.
2: Muy bien, muy bien. Bueno, Gildo, te mandamos un abrazo enorme.
1: Gracias a ustedes por el tiempo.
2: Escuchábamos a Gildo Honorato, presidente del Instituto del IPAC de la provincia de Buenos Aires.
0: ¿Cómo se pronuncia? Asociativismo.
2: ¿Cómo se pronuncia?
3: Asociativismo.
0: Asociativismo, ahí está, gracias.
2: Y cooperativismo de la provincia de Buenos Aires.
0: Ahí va. Che, lo está amasijando Inglaterra-Francia.
2: Qué vergüenza.
3: Pero impresionante, no logra responder, ¿no?
2: No está claro, se están comiendo cuatro.
3: No tiene manera.
2: Se están comiendo cuatro, no están logrando responder.
3: No tiene manera.
0: ¿Sabes lo que es? Si los ingleses atacaban, como que metían goles.
2: ¡Ah, de verdad!
0: Como que esa era la onda.
3: Es muy loco.
2: No.
3: A ver, es muy loco que un equipo como Francia, que espectacular, esté en una instancia como esta tan liquidado, ¿no?
0: Molido, el gran candidato del Mundial.
2: Una vergüenza. Era el candidato del Mundial.
0: Un poco estoy dolido, ¿eh? El gran candidato del Mundial, así, mal. Qué triste.
2: Cero dolida, Rey. Cero dolida. Recuerden a nuestros oyentes que se pueden comunicar al 11 53 79 89 90. Mandan audios, mensajitos y participan del sorteo de la taza de lágrimas del inglés. Manden sus audios contándonos cómo se están preparando para mañana. Yo ya no sé qué hacer, los minutos no pasan. O sea, creo que tendría que irme a dormir, o sea, porque para que pase rápido.
0: Tenía un amigo de secundario que no tenía plata para comprar puchos y dormía, para no fumar, para no necesitar puchos.
3: Mirá, muy
2: bien. Sácame de acá, Charlie, te pido por Dios.
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0: Lo que pasa es que tengo mala pronunciación.
1: Bueno,
0: tengo un gran
1: difícil.
0: Dominio del vocabulario.
2: Vos imagínate que a mí me cuesta el español.
0: Sí.
2: ¿Te imaginas?
1: Charmar, viste que hablar dos lenguas o más de una lengua
2: no,
1: implica pensar en más de un idioma.
0: Pero si no puedo hablar, si me pongo a pensar la pronunciación, me da timidez y no puedo hablar. Entonces,
2: ¿me da timidez?
0: Me arrojo al idioma.
2: ¿Vos, está José muy bien. Cornejo, timidez?
1: En el baño del lenguaje vos te lanzás.
0: Me lanzo al baño, no, me baño del lenguaje y bueno, pronuncio mal, pero sí, hablar inglés me comunico.
1: Está bien. Otros por ahí fracasan con todo éxito, aunque más no sea intentándolo.
0: Claro.
2: Recuerden nuestros oyentes que se pueden anotar al 11 53 79 89 90 en el sorteo, excepto, voy a decir un excepto. ¿Sabés quiénes no se pueden anotar?
0: ¿Quiénes no se pueden anotar?
1: Nuestros familiares
2: y por los supuesto integrantes
1: del programa.
0: O sea, perdió tu mamá, Ludmi, que es una gran oyente.
2: Nosotros mismos no podemos y compañero de la agencia Pacurondo tampoco.
0: Yo pensé que sí, los agité para que, bueno, si no pueden,
2: no
0: pueden.
1: Bájame.
2: Menos un columnista del programa.
1: Menos que menos, claro. Si
2: sos columnista de este programa,
1: hay un columnista
2: no
1: que
2: podés.
1: Está vinculado familiarmente, claro, con una persona de este programa que está queriendo que hagamos un tongo para quedarse con la...
2: Prolijo. Yo quiero que
1: hay que explicarle todo a José Cornejo, no entiende. No entiende,
0: puedo creer que nuestros compañeros estén operando. Qué dolor país.
1: Se están queriendo.
2: Tenemos un audio.
3: Hola, chicos, ¿cómo estás?
1: Buenas.
2: ¿Cómo va?
3: Ávila. De Villa. Hola, Mitre, Videna, Intermina 731.
1: Espectacular.
3: Me preparo para la gran final de España.
1: Gran final.
3: Argentina. Hoy en la conferencia por YouTube de Mario Raskowski en el programa de Astrología Global, donde el reconocido astrólogo deportivo
1: creó
3: su sistema hace más de 15 años. Y nos dará el resultado posible del partido entre Argentina y España.
1: No lo sé, porque tiene... Parece que dentro del mensaje hay un aviso, que eso es medio desleal, no corresponde.
0: Pero mirá que vienen acertando mucho los Manos Santas, ¿eh? Vienen acertando mucho en el pronóstico.
2: No, pero yo no quiero ningún pronóstico, no.
0: No, por la cábala.
2: Me pongo muy nerviosa. Me pongo muy nerviosa, incluso no he dicho nada con respecto a la palabra C.
0: No, que pase lo que tiene que pasar, decimos.
2: No, yo quiero que seamos más felices el domingo de lo que somos ahora.
0: Ah, me gusta.
2: ¿Tenemos otro? Va otro audio. Un segundo,
1: sí,
2: tenemos.
0: ¿Cómo participa hoy la gente? ¿Cómo
2: la taza?
0: Lágrimas de inglés.
1: Los está convocando.
0: Sí, me convencieron. Voy a armarles otra tacita para.
2: Sí, señor.
0: Tiene tres leones asustados.
2: Tres
0: leones asustados. De un dibujante muy famoso de cómics.
2: Hoy
0: se llama...
2: los leones están medio muy arriba. Me
1: ¿cómo
2: parece,
1: se llama?
0: Zahari. Dibuja cosas de fútbol. Cómics de fútbol.
2: A ver, ¿quién está por ahí?
4: Hola, chiques.
1: Buenas.
2: Hola.
4: Yendo a escuchar a Saborido en el seminario de Escobar.
2: Muy bien.
4: Así hacemos tiempo y disfrutamos de un capo como Saborido.
2: Y sí, por
1: supuesto.
4: Carolina, 643.
1: Saludos,
2: bien, Carolina. Anotada para el sorteo. Muy bien, Carolina.
0: Y se la lleva a Saborido y le regala a Saborido la tacita.
2: Tenemos otro audio.
5: Buenas tardes.
2: Buenas tardes.
1: Buenas y santos.
5: Yo me compré dos paquetes de puchos.
2: Bien.
5: Una panzona de tinto para mañana.
1: No se pone nervioso.
5: A la mañana me voy a poner a ordenar al fin la biblioteca.
2: Bien.
5: 5, 2, 3. Y bueno, mañana nos mamaremos.
0: Sí, yo termino re borracho. Yo termino el partido re. Perdón que me desnude ante ustedes y nuestros oyentes.
1: Mientras
0: pero...
1: que no te desconozcan con tus propios amigos,
0: no,
1: está todo
0: los
1: bien.
0: Los quiero más. Los quiero más. Los quiero. Los abrazos, los besos,
2: sí,
0: es afectuoso. Soy cariñosón.
2: Besuqueiro. No, a mí me pasa que no estoy tanto con lo del alcohol. Me gusta estar como más consciente de los sentimientos. Estoy como
0: de sentir
2: y qué está pasando.
1: Vos cargás un arma y disparás. ¿Qué haces en
2: no, brujería, ya charlamos.
1: Ah, brujería, claro, ya me había olvidado, perdón.
2: Ya charlamos, cariño. Lo mío son otras cosas, son
1: está muy bien.
2: Los sombreritos para arriba.
1: Ya hablamos de los cabritos y los gallitos que.
2: Sí, no me dejen cabritos cerca porque se
1: no
2: puede.
1: Queda,
2: todo.
1: No queda gallina en el barrio. No queda gallo pinino.
2: Nos vamos a un separador porque nos vamos a meter en un momento
1: clave de este programa.
2: Clave de ajuste de patitos y ya volvemos.
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0: 19:03 y este es el momento de poner los patitos en fila, de ordenarnos políticamente con el señor José Cornejo.
1: Muchas gracias, Ludmi Sueiro, por tu presentación. Decíamos, te decía, querido oyente de Radio Con Vos, la importancia de bancar a la selección, no solo en lo deportivo, que es por demás evidente, lo talentosa, lo exitosa que es la selección nacional, lo aguerrida, cómo pelea la bocha, sino también políticamente, que las consecuencias del accionar de la selección iban a ser positivas. Y esto, bueno, era más discutido, sobre todo con algunos sectores más de izquierda, más progresistas, porque están todavía enojados por aquella foto que Lionel Messi se sacó con Donald Trump. Y yo decía, eso es irrelevante, trascendente, políticamente va a tener consecuencias positivas. Bueno, ¿qué pasó? Fixture, algún día después de tantos años y volver a pasar, nos cruzamos con los ingleses. Y la verdad es que, claro, cuando Argentina se cruza con los ingleses, y claro, se ponen a mover un montón de cosas porque los argentinos seguimos teniendo una parte de nuestro territorio, una parte de la provincia de Tierra del Fuego, Islas Malvinas e Isla del Atlántico Sur, ocupada por los ingleses. No solo las Islas Malvinas, hay todo un archipiélago de islas, entre ellas la Shetland y la Sandwich, también ocupadas por los ingleses. Bueno, entonces, ahí se empezó a mover la argentinidad, fue algo muy profundo, y no importa si los jugadores sean de izquierda o de derecha, la verdad que se empezó a mover una cosa muy grande de sentimiento, todos muy, muy angustiados con lo que podía ser el resultado de los partidos con los ingleses, lo que implicaba un partido con Inglaterra. A tal punto que nuestro muy cipayo gobierno nacional mandó a la ministra de Seguridad, Alejandra Monteoliva, a acordar con la FIFA y con los ingleses en Estados Unidos, acordó nuestra ministra, entre comillas, argentina, con los ingleses, que no se pueda entrar al estadio, que no se pueda entrar al estadio con símbolos y reivindicaciones de las Islas Malvinas. Es decir, repito porque por ahí a algunos se les escapó. La ministra de el país Argentina pidió en FIFA, acordando con las autoridades inglesas, que no se podía entrar al estadio con simbología reivindicando a las Islas Malvinas. Bueno, no se puede tapar el sol con la mano, no importa si la ministra o su jefa Patricia Bullrich quieren vender, regalar las Islas Malvinas, es un sentimiento muy profundo del pueblo argentino, es una estructura social, está en nuestra carne, y entonces en un hotel, con una sábana que sacaron de una cama improvisando, con una grafiteando, con una lata de pintura, pintaron reivindicando a las Islas Malvinas. Las Islas Malvinas son argentinas. Esa persona fue a la cancha, se la arrojó a los jugadores. Si el Dibu Martínez es de izquierda o derecha, me importa el pepino. Si no la levantaba él, la levantó Lo Celso. Y si Lo Celso no lo hubiera levantado, lo hubiera levantado el compañero Licha Martínez. Y se mostró. Y fue noticia mundial. Y el mundo volvió a discutir que las Islas Malvinas son argentinas y que cualquiera que mire un mapa sabe que las islas no pueden ser nunca inglesas porque están del otro lado del hemisferio. Las separan entre 10.000 y 15.000 kilómetros. Una pavada total. El mundo lo discutió. Hay de acá infinitas anécdotas que se derivan. La que más me gustó y la más nueva es que ahora los irlandeses empezaron a pintar banderas que una parte de Irlanda sigue ocupada por los ingleses. Irlanda del Norte, que sigue sufriendo las mismas cuestiones. Entonces, hay un montón de ejemplos, pero cada uno ponga el suyo. ¿Por qué, querido oyente, te dije, sabía que era obligatorio que lo que iba a pasar con la selección argentina políticamente iba a ser bueno, iba a ser nacionalista? No importa si los jugadores son de izquierda o derecha, no importa la foto de Trump, porque una cuestión es la subjetividad, lo que la gente cree de sí misma. Si yo soy de izquierda, si soy de derecha, si soy revolucionario, si soy conservador. Y después está la materialidad. Lo que la gente hace, en oposición a lo subjetivo, lo objetivo. ¿Qué es lo que nosotros realmente hacemos? El accionar que marca el funcionamiento del mundo. Y cuando uno ve el funcionamiento real de las selecciones que representan países, y representan historias, y representan memorias, lo que se va a encontrar en la objetividad es que una Argentina exitosa, una Argentina que derrota a los poderosos, una Argentina que derrota a Inglaterra, una Argentina que salió 3 veces campeona del mundo, lo que demuestra en su accionar, denuncia el accionar imperialista de los otros países. No importa si los jugadores piensan o no piensan, están de acuerdo o no con esta idea. Es su accionar el que termina determinando, es la materialidad, es lo objetivo. Nosotros ya tenemos una selección que objetivamente agranda nuestro país y denuncia el imperialismo. Ahora lo que nos falta es un gobierno que se ponga la camiseta.

0: de San Camaleón, ¿no? Los tipitos con brujería. Yo creo, no quiero condicionar a nuestro musicalizador, pero me parece que está escuchando el programa y está enviando algún mensaje.
1: ¿Alguna mensajería?
0: Sí, con nuestra flamante
1: gualichera.
0: Estrella gualichera.
2: Así hablan los operadores, sí, con las canciones que te van mandando.
1: Exactamente. Sí, algún que otro audio chiquitito, ¿viste? Ahí.
0: Si no, preguntar a las remeras de una famosa intendenta del conurbano bonaerense. Que también envía mensajes a través
1: de... Sí, por supuestamente que sí. Ya estamos en el piso con Úrsula Asta, periodista, que estuvo registrando un poco la guerra de Estados Unidos con Irán. Uh-huh. Gracias, Úrsula, por venir.
3: Bueno,
1: bienvenida.
3: Gracias a ustedes.
1: Bienvenida por a Radio Con Vos. No habías venido.
3: Es verdad, sí, la primera vez que visito aquí, así que muchas gracias. Gracias.
1: No, por favor.
2: Y bienvenida a Argentina, porque estuviste en Irán.
3: Estuve en Irán, llegué hace un par de días, todavía así. Llegué con el partido de Argentina-Inglaterra, sí. Tenía un ratito para dormir, era imposible dormir de ninguna manera, así que así, un buen recibimiento.
1: Bien, bueno, no tenía este dato que había estado exclusivamente allá. Así que, bueno, es que no tuvimos off de esta, vinimos directo. Bueno, Úrsula, contanos un poco cómo, bueno, obviamente estuviste, y entonces cómo ves la situación ahí, pero cómo está la guerra en este momento de Estados Unidos con Irán.
3: Bueno, durante los días que estuve allá, justamente se reanudaron los sí. bombardeos, fue el 6 de julio cuando se reanudaron, que Irán estaba viviendo, digamos, un momento muy particular, un hecho histórico, porque era el funeral de Ali Jamenei, que es su líder supremo, esta figura que tienen allá, que es la máxima autoridad política, religiosa, militar en Irán, que es Ali Jamenei, que fue asesinado cuando comenzaron los ataques de Estados Unidos a Israel el 28 de febrero. Ese funeral se retrasó justamente por la guerra, tenía lugar ahora en los primeros días de julio, un funeral de varios días que pasó por 5 ciudades, 3 ciudades de Irán y 2 ciudades de Irak. Así que en ese hecho, en ese momento y en esa cobertura, unos días después fue que comenzaron o recomenzaron los bombardeos, que llevan en este momento 7 días consecutivos. Así que, bueno, dos elementos muy, muy relevantes.
2: ¿Vos estabas cuando empezaron, cuando volvieron a bombardear?
3: Claro, sí.
2: O sea, es una periodista de guerra, te tocó ser una periodista de guerra.
3: Sí, de hecho había estado en Teherán, que es la ciudad capital de Irán, donde el funeral duró 3 días, en lo que se estima 15, 20 millones de personas. Es realmente impresionante, muy, muy impactante lo que significa, ¿no?, ese hecho. Y después de eso me estaba dirigiendo hacia el sur, porque la idea era visitar, poder acercarme al Estrecho de Hormuz, poder conocer, y también visitar Minab, que es esa escuela que también el 28 de febrero atacaron, donde mataron a más de 100 niñas, que está al sur de Irán, y estaba en una ciudad que se llama Isfahan, cuando recomenzaron los bombardeos. A partir de allí, bueno, un poco conversando, ya no se podía, obviamente, ir más hacia la zona del Estrecho de Hormuz porque había bombardeos. Así que, bueno, después me dirigí a algunas otras ciudades para poder conocer. También, bueno, vi algunas marcas de la guerra, edificios colapsados en algunos puntos, y poder, bueno, conversar, poder conocer un poco lo que estaba sucediendo allí, todo en el marco de lo que al mismo tiempo estaba haciendo este funeral impresionante, súper masivo, que en Irán fue en Teherán, después fue en Qom, que es otra ciudad muy importante, religiosa, luego fue a Irak, en dos ciudades distintas, el cuerpo de Jamenei con parte de su familia, que fue asesinada aquel 28 de febrero.
2: ¿El cuerpo pasó la frontera de Irán e Irak?
3: Exacto.
2: Ah, mira.
3: Una de las hijas, una nuera, un yerno y su nieta de 14 meses, que fueron asesinadas en ese mismo ataque. En Irak, en dos ciudades, imágenes impresionantes de millones de personas, es muy, muy impactante eso.
2: ¿En Bagdad?
3: No, en Karbala, una de las ciudades, y otra, no me acuerdo ahora el nombre, pero bueno, en dos ciudades de Irak, y después en Mashhad, de nuevo en Irán eso, donde finalizaba esto el 9 de julio, donde fue además enterrado allí. Él además nació en Mashhad, y es una ciudad también muy religiosa dentro de Irán, en lo que es el santuario del Imam Reza, que es también un lugar muy importante para los musulmanes chiitas, donde además pasan, bueno, millones de personas anualmente, justamente para ir a ese santuario.
1: ¿Y cómo, voy a hacer una pregunta como medio trillada, supongo, pero digo, cómo es vivir en o estar transitar un países que están como en situación de bombardeo, de en guerra? ¿Cómo se vive? ¿Existe alguna cosa ahí medio de tensión? ¿Vas con una comitiva aparte, en lugares seguros?
2: Sí, digo, por una cosa más. ¿Cómo se organiza donde el gobierno mismo parecía un gobierno que tenía que esconderse, claro, de los mismos bombardeos?
3: Bueno, a ver, cuando yo estuve allí, las ciudades que estaban siendo bombardeadas estaban más al sur. En ese momento, obviamente, había un resguardo sobre ir para allá. Y después, en los demás lugares, obviamente, hay un diálogo sobre lo que está pasando todo el tiempo. Pero, digamos, si se puede decir normal, la vida permanece normal. Los comercios están abiertos, la gente a la noche sale a tomar un helado, los chicos van a la escuela y los van a buscar, la gente va a trabajar. Es decir, en ese sentido, en los demás lugares se vive con esa normalidad, digamos, a pesar obviamente de ser un país que está en guerra, con esa preocupación, pero también, por lo menos con todas las personas que hablé, con una firme, a ver, postura antiinjerencista, ¿no? Había un sentimiento muy profundo en torno a nosotros vamos a ganar esta guerra y vamos a luchar hasta vencer.
0: Me interesa ese punto. Hay una politización de la población al respecto de la guerra. Hay una mirada politizada con un sentido de pertenencia, de que están interviniendo. ¿Lo ves así como de conjunto en la población?
3: Sí, la verdad es que con toda la gente que hablé, seguramente hay distintas posturas, pero con toda la gente que hablé me manifestó esta misma expresión. Y creo que ese funeral, cuando hablamos de millones de personas, es si bien en Argentina estamos acostumbrados a las marchas masivas, bueno, eso es realmente muy impactante. Y además de ser un funeral o de operar como una despedida, justamente el planteo de los agresores era que eliminando aparte de la cúpula política, religiosa y militar, también científicos de Irán, se iba a fracturar el Estado.
2: Claro. Y la verdad, se trataba de matar a científicos.
3: Sí, sí, mataron a algunos científicos, sí, en algunos centros de nucleares y en otras áreas. Pero lo cierto es que, digamos, lo que se observaba era una suerte de mensaje en torno a lo que diría como una cohesión interna, una cohesión nacional abroquelada justamente frente a la presión externa, ¿no? Una repulsión.

0: al injerencismo, que seguramente, allá también conversando con distintas personas, me decían, incluso los debates internos quedaron para después. Claro. Porque yo no podría decirte, me decía esta persona con la que hablaba, que todos los que están en esta movilización sean ni musulmanes practicantes, ni seguramente tampoco revolucionarios, me decía desde su perspectiva. Pero se generó un sentimiento tan profundo en torno a la defensa de lo propio, claro. Que realmente, bueno, dejó para después. Eventualmente hubo otros debates y que realmente se expresaba en una enorme cantidad de población, que además no solo era de esas ciudades en donde fue el funeral, sino que había gente que se movilizaba de otras provincias e incluso de otros países en esta marcha callejera muy impactante, que para mí hay que leerla como un mensaje político y ante un país en guerra y ante la discusión internacional que hay, también un mensaje geopolítico.
1: Úrsula, justamente sobre ese punto, cuando Trump decide los bombardeos y el ataque contra Irán, la hipótesis, que además lo explicitan varias veces, es muy caótico, las conferencias de prensa decían una cosa, luego la contraria, siguen bamboleándose, pero sí ha explicitado el presidente Trump que ellos, a partir de una crisis económica política anterior que leían que ocurría en Irán, el ataque iba a permitir a los sectores críticos del gobierno avanzar o dar un golpe de Estado, un cambio de régimen, que era la frase del momento. Son dos preguntas. La primera, ¿viste que hay sectores disidentes, aunque en el momento, por supuesto, el funeral no se expresaran, pero existe una disidencia? Y la segunda, ¿por qué pasó esta unidad nacional en torno al gobierno iraní?
0: Bueno, es que yo creo que, como en cualquier país, hay naturalmente distintas miradas. Lo que sí diría, por lo menos a partir de la experiencia que viví, es que se generó este sentimiento de defensa de lo propio. En grandes porciones, por lo menos en todas las personas que hablé, que en algunos casos eran más religiosas y en otros casos no, eran laburantes, pero hay como una firme convicción de defender lo propio. Mira, otro elemento que...
1: No todo el mundo es religioso.
0: No todos.
1: Es una pregunta, pero la verdad es que la construcción que hay sobre Irán, que son todos talibanes, digamos. Entonces,
0: claro.
1: No todos son religiosos.
0: No todas las personas. Obviamente que una enorme parte de la población profesa, en este caso, el Islam chiita, que es una rama de los musulmanes. Pero también hay personas que no son practicantes o que igualmente tienen esa tradición cultural, histórica, como acá tenemos, no sé, el catolicismo, por ejemplo. Hay una cosmovisión del mundo ante las cosas, pero que se expresan en una defensa de lo propio, en mi caso, con todas las personas que hablé, como muy claro en ese sentido. Es un país bombardeado, es un país a la cual asesinaron a una población civil, con destrucción de infraestructura también civil, y también de áreas de producción, porque así como veíamos que se atacaron, por ejemplo, tanto refinerías como áreas nucleares, también fábricas de televisores, o también visité el edificio de lo que era la televisión iraní, que está completamente destruido, que fue bombardeado en la guerra de los 12 días el año pasado, en 2025, y que aún completamente destruido, ahí había, bueno, cientos de personas trabajando ese día.
1: ¿En el mismo edificio destruido?
0: Sí, en el mismo edificio. Había 400 personas trabajando en ese momento. Murieron 3 personas, de hecho, por los ataques. Y este año, aún con el edificio destruido, lo volvieron a bombardear 2 veces. Un área de trabajo, un área de prensa, digamos, no un sector militar. Claro. Visité otra ciudad que se llama La Merd, que no tiene bases militares, que es todo población civil, son trabajadores. Y ahí hubo 4 bombas que mataron a 21 personas, entre ellos niños. 2 de esas bombas sobre un centro recreativo deportivo. Bueno, todo eso, y también la expresión de... quizás para nosotros es un poco lejano ver eso, ¿no? Pero el líder supremo ya es una figura muy importante. Y para los musulmanes chiitas, además, tiene esta concepción sobre el martirio, que es este asesinato por parte de los agresores. Y el martirio allá, a ver, para entenderlo, es considerado como la muestra máxima de compromiso. Es decir, es morir por una causa justa, defendiendo algo, o por la fe.
2: Enaltece a la figura.
0: Exactamente, se convierte en un héroe. Y eso
2: produce el efecto contrario a lo que...
0: Absolutamente, creo que por eso hablo de como un mensaje político, porque claramente, al revés del cálculo inicial de... que en realidad se iba a destruir o fracturar el Estado, bueno, hoy no parece cerca ese escenario.
2: En la lógica de la guerra vale aclarar que el destruir la fuerza moral del enemigo implica una victoria clave para después avanzar materialmente. Entonces, desde la cosmovisión occidental, si le mato al dirigente, le gano moralmente y lo quiebro por dentro, bueno, es clave poder tener la dimensión cultural opuesta, ¿no? Para poder comprender.
0: Sí. Bueno, es absolutamente así. De hecho, bueno, era llorado, una persona muy querida, es el líder de la revolución desde el año 89, es decir, son varias décadas. Además, alguien
1: fue,
0: que...
1: ¿Fue el siguiente a Khomeini?
0: Fue el siguiente a Khomeini, después de que falleció Khomeini, que fue el primero desde el 79 con la revolución iraní. Y además... Khamenei había sido un activo partícipe de la revolución iraní, que más allá, por supuesto, de la dimensión religiosa, también ha generado, y aquí creo que hay otro aspecto que por lo menos a nosotros capaz nos permite entender un poco más, es un país sancionado, es un país con restricciones comerciales, es un país que no tiene acceso a los mercados financieros globales. Entonces, en estas décadas, Irán también generó un proceso forzoso de sustitución de importaciones. Hay una industria pujante. Las heladeras son iraníes. Los autos son iraníes. La producción farmacéutica es iraní. Las carreteras, las autopistas, a veces... Desde acá hay una mirada de como que es...
1: El desierto.
0: Claro, y Teherán es una ciudad a todo trapo, sí, digamos.
1: Úrsula, ¿y como mujer, esto imaginario de que tenés que estar toda tapada?
0: Bueno, eso es interesante. A mí me pasa algo un poco contradictorio a veces cuando me preguntan eso, porque hay tanto para hablar, pero desde acá siempre surge, ¿no? Esa pregunta, porque es parte también de lo que se ha construido de este lugar.
1: Los libertarios trabajan mucho de las mujeres no existen.
0: La son países oprimidas.
1: Sí, claro.
0: Bueno, allá está el uso del hijab, que es este velo, que es muy propio de su cultura, que tiene historia, que tiene tradición. Y hay muchas mujeres que lo usan.
1: ¿Solo el pelo?
0: Solo el pelo. Hay muchas mujeres que lo... Después hay otras cosas en la ropa. Los hombres tampoco usan pantalones cortos. Remeras manga corta vi muy poco. En la mayoría de las veces tienen también manga larga. Muchas mujeres lo usan. Lo usan completamente cubierto. Otras lo usan a mitad de pelo. Y otras no lo usan. Pero no es que una o dos no lo usan. Son un montón.
1: ¿No es obligatorio?
0: Claro. En realidad, en términos de las normas, es lo que estaba establecido, pero en el uso y costumbre, evidentemente, seguramente en los últimos años, desconozco específicamente cuándo se ha generado ese cambio, pero hay muchísimas mujeres que no usan velo. Y yo ponía especial atención, ¿no?, en eso, porque es obviamente algo que justamente por de donde venimos lo miramos en detalle. No hay ni siquiera una mirada de rechazo, nadie ni mira, no es que te están mirando si...
1: Oh, hay una mujer esta que mujer no... está desnuda.
0: Exacto, hay muchas, pero muchas es muchas que no usan el velo. Entonces, claramente hay algunas que lo quieren usar y uno se pregunta, ¿quién es uno para decirle a esta mujer que está siendo oprimida porque decide usar? O sea, imagínense el nivel de violencia que supone que vos le digas a una de esas mujeres, que con muchas de ellas hablé, que en realidad, como está tapada, es oprimida. Me parece, digamos, algo es absolutamente ridículo, insensato, violento. Y muchas deciden no usarlo, y no lo usan. Claramente, evidentemente, muchas no quieren usarlo, y bueno, no lo hacen.
3: Hubo en las redes sociales una, ahí como, por lo menos, para quienes estamos del otro lado, digamos, en términos hasta geográficos del mundo, como que llegaron algunos videos en redes sociales de él... una especie de levantamiento de mujeres o de sostén de la de esta figura del supremo, digamos, hubo ahí un poco de movimiento de mujeres en no en términos de liberación, sino en términos de sostener, digamos, lo nacional, el posicionamiento de la guerra, digamos, hubo ahí.
0: Sí, a ver, por ejemplo, creo que hay un aspecto que es importante para quizás entender esto de nuestro lugar del mundo, que obviamente no lo usamos, que no es parte de nuestra cultura, que no tiene historia para nosotras, para nosotros. Y es que, por ejemplo, en la revolución iraní del 79, que justamente da por terminado el gobierno de lo que era el Shah Pahlavi, que era pro-occidental, uno de los aspectos que había planteado era la prohibición del uso del hijab, del velo. Entonces, entender eso y en esa reafirmación después de esa revolución...
1: La imposición era la prohibición del velo.
0: Exacto. Entonces, ahí hay un aspecto central para entender la discusión sobre lo propio para ellas y para ellos, que naturalmente, como digo, muchas hoy deciden no usarlo, pero viene de eso. O sea, esa lucha también implicó, por ejemplo, sostener una defensa de la propia costumbre y no de la imposición, en ese caso, de los valores o de los usos y costumbres occidentales. Por lo menos nos permite algunos elementos para entender algo que allá es distinto que acá, sí, sí. Donde también nos hacemos la pregunta, el cuerpo desnudo, destapado, hace una mujer más libre, bueno, tiene que ver con de dónde venimos, la tradición que traemos, y en todo caso, algo que me parece importante también es que los debates internos y las luchas internas son de los propios iraníes o las iraníes en este caso, eventualmente. Creo que si nos paramos desde ahí podemos al menos mirarlo con otros ojos para poder entender mejor, ¿no? Entender mejor algo que es diferente para nosotros.
1: Sí, tengo una que no puedo evitar preguntarte. ¿Te tocó estar en el marco del Mundial?
0: Sí.
1: ¿Y los iraníes son futboleros?
0: Sí, re futboleros. Re futboleros, estaban re pendientes. Además había todo este debate también porque la selección iraní sufrió bastante allá porque no le permitían permanecer en Estados Unidos, por lo cual tenía que viajar unas horas antes de jugar un partido, con lo que eso significa físicamente, después volver, pues estaban en México, muy agradecidos además con el México de Claudia Sheinbaum, justamente porque los había alojado, pero bueno, con toda esa situación que también era un poco parte de ahí, de lo que se charlaba, y también mirando los otros partidos muy pendientes, en mi caso ahí viendo los de Argentina.
1: ¿Y opinaban sobre Argentina los iraníes?
0: Sí, sí, estaban en algunos, futbolísticamente en algunos casos, he visto algunos con una remera de Messi, no todos, algunos, además, bueno, justo jugamos con Cabo Verde, Egipto, así que naturalmente estaba dividida las opciones.
3: Sí, claro.
0: Por supuesto. Pero sí, sucedía eso, estaba eso presente también.
3: Úrsula, ¿y cómo ves que va a continuar este proceso de guerra? ¿Cómo existe fin? No sé, ¿cómo ves que continúa el proceso tanto para Estados Unidos como para...
0: Claro. A ver, creo que hay una situación, digamos, de hostilidad estructural entre Estados Unidos e Irán, entre Israel e Irán, por lo cual cuando uno piensa en este memorando que... Por un lado, hace días atrás, Donald Trump dijo que estaba terminado.
1: ¿Por qué estructural? De hacer ahí un clic.
0: Bueno, porque justamente desde la revolución iraní del 79, Irán se convierte en un escollo para los intereses de los Estados Unidos. Es un país que, por los elementos que decía antes, tiene pleno, digamos, desarrollo, o tiene desarrollo tecnológico propio, tiene desarrollo nuclear propio, tiene lazos o cooperación con un montón de países, digamos, con una mirada hacia el este, es decir, asiáticos, que mira también cada vez más a un mundo emergente, reemergente, parte del grupo de los BRICS y de otras alianzas que quizás no miramos tanto acá porque no hay países latinoamericanos, pero que tiene, digamos, ese lugar en la discusión mundial de un Estados Unidos al mismo tiempo que está... Con poderío, por supuesto, pero en un declive hegemónico en relación a la salida, ¿no?, de lo que era la Guerra Fría, el Estados Unidos hegemón. Hay un escenario diferente hoy con otros poderes mundiales, con una China siendo el principal centro industrial del planeta. E Irán es, en ese sentido, una potencia regional, diría, que claramente no es un aliado de los Estados Unidos, sino todo lo contrario. Entonces hay una situación que claramente, por eso digo, de hostilidad estructural, que no es nueva, que no inicia con esta guerra del 28 de febrero, que vimos el año pasado lo que llamamos la guerra de los 12 días, pero que si vamos inmediatamente para atrás, hace una década atrás, cuando se había firmado un acuerdo nuclear...
1: Con Obama.
0: Sí, se había firmado en el año 2015 un acuerdo nuclear con varios países occidentales de Europa, Estados Unidos, también Irán, en torno justamente al desarrollo nuclear de Irán. Y en 2018, durante la primera presidencia de Donald Trump, Estados Unidos se retira unilateralmente de ese acuerdo. En el año 2020, Estados Unidos, también con Trump, asesina al general Soleimani, alguien muy importante dentro de la estructura militar de Irán. Entonces, digamos, las hostilidades o el inicio quizás de este momento de la guerra, yo creo que hay que situarlo en ese 2018 y 2020. Y me parece que hay una reconfiguración o un intento, en este caso, de parte de Estados Unidos, de buscar un control sobre ese lugar del planeta, que es un lugar, un centro neurálgico, en términos de producción de hidrocarburos y de petróleo, histórico y actual, y que Irán es un escollo para esos intereses, eventualmente, de tener mayor poderío, en este caso para Estados Unidos, dentro de ese lugar del mundo. Por lo cual, cuando miramos este memorando, o eventualmente lo que pueda suceder, que es un escenario abierto, creo que puede resolver elementos puntuales, situaciones puntuales, pero que en realidad no elimina esta hostilidad estructural. En tanto, desde mi parecer, Irán siga manteniendo desarrollo misilístico propio y desarrollo nuclear propio, me parece que esas hostilidades de parte de Estados Unidos e Israel, que son aliados, van a continuar.
3: Tenemos un audio con una preguntita, así.
4: Gente, ¿qué tal? Buenas tardes. Estoy escuchando a la persona que está hablando de Irán. ¿Algún video, algo para ver en YouTube que esté bueno como para que donde cuente lo de Irán, la situación
3: queremos
4: de
3: saber,
4: Irán y la historia?
3: La pregunta
4: de Irán.
3: Que queremos saber.
4: ¿Algún video para recomendar? Saludos.
0: Bueno, ahí paso el chivo de donde provengo, que es de Radiográfica, y hay varios videos en el canal de YouTube de varias salidas mientras estuve allá, y también en mi programa, así que por allí hay bastante material donde hicimos distintos análisis, donde también hay entrevistas con mujeres iraníes, con hombres iraníes, con gente que también estaba en la movilización, ¿no? En esta mirada, que además, bueno, obviamente uno es extranjero, entonces te miran y de dónde sos, claro. De Argentina.
1: ¿En qué hablabas con ellos?
0: Y estaba mucho
1: si me
0: con una...
1: Si me decís en farsi, me caigo detrás.
0: No. En una... Algunos hablan un poco inglés, no en todos los casos, por supuesto, y después estaba con una chica de Irán que habla muy bien español, ella es profesora de español, entonces ahí ayudaba un poco en la traducción. Pero bueno, en esta mirada, cuando te veían que estabas cubriendo, decían... Quiero decir algo, ¿no? Me acuerdo ahora de un señor que me dice, ¿te puedo leer un poema? Por supuesto que después me lo tradujeron. Y bueno, el señor estuvo un rato largo leyendo un poema. Recitando un poema que sacó como un librito que tenía. Y rondaba un poco en lo que significaba Jamenei para él. También hablaba de Jomeini. Y también hablaba de esto que... es un mensaje fuerte para nosotros, que capaz no estamos tan acostumbrados a eso, pero... Ellos tenían en este funeral banderas rojas, obviamente las banderas iraníes y de otros países que habían ido, pero banderas rojas. ¿Qué significan las banderas rojas? Significan queremos venganza. Entonces, cuando uno lo escucha después al líder supremo actual que dice, bueno, la venganza es una como una suerte política de Estado, planteado de esa manera, y esta mirada y esta postura que tienen de alguna manera, a ver, aguerrida en torno a esta defensa.
1: Es fuerte.
0: Para Occidente
1: es un concepto fuertísimo.
0: Es fuerte, pero estaba expresado así en todas las personas que hablé. Era un mensaje, digamos,
1: muy
0: de la unidad. Sí, con enojo y con convicción de luchar. Que es realmente impactante. Realmente es un impacto porque obviamente venimos de otra historia y con mensajes directamente sobre los agresores, carteles directamente mencionando a Donald Trump, con imágenes de Donald Trump, digamos, con esa claridad, mensajes claramente políticos.
3: No quiero ser el Trump dando vueltas por aviones en el mundo porque, bueno, cuídate Trump o no, suerte. Un abrazo enorme. Úrsula Asta, periodista enviada de Radiográfica a Irán, a la cobertura de la guerra. Gracias por haber venido, gracias por haber estado en Más o Menos Bien y esperamos tenerte pronto con otras noticias.
0: Gracias a ustedes, un placer. Muchas gracias por la invitación.
3: Nos vamos a una tandita y ya volvemos.
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0: 9, seguimos más o menos bien. Ya estamos en comunicación por videollamada, como se le dice actualmente, a Ramiro, con Ramiro Sánchez. Él es escritor y traductor de Ninglán. Hola Ramiro, ¿cómo estás? Ludmila Soy,
1: del equipo de Más o menos bien, te saluda.
0: Un uruguayo que quiere hablar con los argentinos, yo ya estoy muy contenta.
1: No creo mucho en la diferencia en realidad, pero bueno.
0: Bueno, yo ya me alegro un poco, la verdad, voy a decirte. Ramiro, en tu trabajo como traductor, me imagino que fuiste ahí armando como una línea, digamos, de sobre el poshumanismo, sobre el pensamiento del poshumanismo. Uh-huh. Voy a ir directo, poshumanismo sí, no, nos van a gobernar las máquinas, no, nos vamos a morir todos, que sí, ¿cómo es la...?
1: Yo sigo mucho a un teórico del poshumanismo que se llama David Roden.
0: Ajá.
1: Y él distingue un poco la idea de pensar al poshumanismo como esta predicción, ¿no?, de qué viene después de lo humano. Eso él lo llama poshumanismo especulativo. Ah, o sea, y la diferencia ahí con el transhumanismo sería que para el transhumanismo podemos controlar hacia dónde vamos en el futuro, qué seremos en el futuro, mientras que para el posthumanista especulativo no necesariamente vamos a tener un control de en qué se va a convertir la especie.
0: Yo claro.
1: Creo que la realidad a la que apunta el registro histórico de la evolución es que todas las especies cambian y se extinguen, ¿no? Entonces, si pensáramos que los seres humanos somos la excepción, bueno, estaríamos concediéndonos una condición anómala, especial, ¿cómo decirlo?, privilegiada, etcétera, que es un poco el pensamiento antropocéntrico, ¿no? El pensamiento de lo humano como una excepción. Y, dice David Roden, el tipo de posthumanismo que, ante todo, critica a ese pensamiento antropocéntrico, excepcionalista, etcétera, es el posthumanismo crítico. Así que claro. Me interesa estar como un poco pensar desde ese punto de vista.
0: Yendo y viniendo. El famoso yendo y viniendo.
1: El crítico como una idea básica, y luego el problema del posthumanismo especulativo es que es especulativo. O sea, claro. No hay mucho más que pensar en ese sentido, se puede especular, se puede... Y ahí está su conexión con la ciencia ficción, o su conexión con cualquier forma de literatura que intente ser prospectiva o que intente, no sé, tener alguna idea posible de ese futuro. A mí me interesa sobre todo, como traductor según que me toque traducir, pero a la hora de pensar yo en estos temas me interesa mucho el posthumanismo crítico, lo que Roden llamaría posthumanismo crítico, y como escritor de ciencia ficción quizá es donde podría sí haberme metido de un modo u otra, de una forma u otra, en este posthumanismo especulativo. Pero en realidad, si miro mi ciencia ficción, y creo que muy buena parte de la ciencia ficción, al menos uruguaya o rioplatense, en la que yo crecí, digamos los años 90 y 2000, no era una ciencia ficción que se jugara tanto a ese futuro remoto, tipo Dune o ese tipo de cosas, sino que no era tan especulativa, tan de pensar en el futuro. Entonces en mi propia obra quizá no aparece tanto una especulación con un futuro remoto, no humano, etc.
2: Rami, ¿cómo estás? Rodrigo, bueno, te saluda. ¿Todo bien?
1: ¿Cómo andas, Rodrigo? ¿Todo bien?
2: Mira, te escuchaba atentamente. Hace poco salió una encíclica del Papa León XIV, Magnífica Humanitas. Yo vi que vos habías publicado en redes una intervención de alguna manera, un poco polémica, polemizando con algunos conceptos. Vos sabés que en la Argentina la tradición a la que le responde León es una tradición que ha tomado el peronismo para construir su visión de la política, que es la doctrina social de la Iglesia, básicamente. Entonces, tal vez es medio complejo que la política en la República Argentina, la política progresista, nacional, popular, etcétera, asuma una mirada que no mire la tecnología de forma negativista, ¿no? Una mirada, podríamos decir, cibernegativa, una mirada tecnopesimista, ¿no? Uh-huh. ¿Cómo podrías vos tal vez abonar a esta idea? ¿Cómo se puede pensar un poshumanismo que no sea lo que decía recién Ludmi? Che, nos van a gobernar las máquinas, nos vamos a morir todos. ¿Cómo pensarlo de una forma, si se quiere, progresiva, altruista también, pensando en el prójimo?
1: Es la gran pregunta, ¿no? Porque ¿qué pasa con ciertas concepciones posthumanistas que niegan o cuestionan o problematizan la agencia individual y al sujeto político y un montón de ideas? Y cómo evitar que eso se vea como una forma de, no sé, de resignación o quietismo o fatalismo. Bueno, creo que ese es el desafío que tenemos todos, al menos los que no queremos terminar en la derecha, ¿no? Creo que Nick Land, por ejemplo, no tuvo ese desafío porque no tuvo mayor inconveniente en alinearse por ese lado. Pero, por ejemplo, si ves la historia de Mark Fisher, la historia sobre todo intelectual de Mark Fisher, ves que su búsqueda final fue un poco esa, ¿no? Tratar de, desde esta base posthumanista, cibernética, no dejar de lado una sensibilidad que podríamos llamar de izquierda. Yo creo que ahí hay algo muy, muy interesante, muy, muy vivo para pensar, y si pudiera hablar de mi proyecto, sería tratar de andar por ahí. Ahora, dicho eso, cuando surgió un poco el tema de la encíclica, a mí lo que me llamó mucho la atención no fue tanto el contenido en sí, con el cual hay muchos puntos que se podría empezar como que podría estar en contacto o que podría pensar de alguna manera, sino el modo en que cierta resistencia, vamos a llamarla así, humanista, usó o quiso cooptar esa encíclica, haciendo esta extraña alianza con el catolicismo, que puede tener sus distintos, ¿cómo decirlo?, sus distintas aristas, sus distintos lugares interesantes. Yo creo que cualquier visión que conceda de algún modo una suerte de significado trascendente, o sea, no producido culturalmente, ¿ah?, social, cultural, económicamente, ¿no?, cualquier forma de significado que no sea pensada como una producción histórica de las circunstancias materiales, culturales, etcétera, es en última instancia una forma de humanismo que tiende a conceder esa suerte de excepcionalismo al ser humano, y por lo tanto no está muy lejos de la postura que yo llamaría tecnofóbica ingenua. Por supuesto que hay muchos problemas a tener en cuenta con la inteligencia artificial. O sea, el término en sí mismo es un problema, la inteligencia es algo que no sabemos qué es, lo artificial versus lo natural es una problematización filosófica súper importante que a mí me resulta particularmente interesante. No podemos dejar de lado muchos problemas que tienen que ver con, por supuesto, la manera en que estos grandes tecnócratas cooptan la inteligencia artificial, la manera en que el capitalismo global funciona tomando esto. Vemos la historia de Internet, si vemos los optimistas finales de los 90 que veían en Internet una suerte de liberación de muchos potenciales, y luego vemos en qué se convirtió. Bueno, obviamente hay un problema ecológico. Todo eso está muy vinculado, y creo que no hay una postura, digamos, claramente fácil de tomar. ¿Ah? Ahora, dicho esto, vuelvo a lo que decía hace un rato. No me parece que valga la pena aplastar todas esas problematizaciones adoptando simplemente una visión de clara distinción entre lo humano y la máquina, entre lo bueno que es el mundo humano y lo malo que es esto que nos quieren dar las máquinas, o todo esto, ¿no? O sea que, volviendo a las dos preguntas, yo diría que debemos, nuestra tarea es formular, y es la tarea que se impuso Mark Fisher de alguna manera, nuestra manera es formular un pensamiento no ingenuo, ¿ah?, que dé cuenta de estos procesos que están construyendo o produciendo esta cosa que llamamos inteligencia artificial y sus relaciones con todo lo que llamaríamos la cultura y nuestra civilización, nuestro mundo, etcétera. ¿Cómo construir eso de un modo no ingenuo? O sea, de un modo que además no conceda a la idea de, bueno, no hay alternativa, esto es lo que es, etcétera. Yo creo que ahí está el desafío. Si vos me preguntás a mí cómo lo resuelvo, te diría que, bueno, una opción básica es ir a un fundamento de crítica posthumanista al concepto de agencia, al concepto de libertad, al concepto de intervención política, y encontrar maneras de pensar eso como agenciamientos, como configuraciones de un sistema complejo, ¿ah?, que no por ello nos implican que no estamos actuando o que no podemos actuar. O sea, la idea de que no hay alternativa al capitalismo como suerte de corolario que alguna gente cree leer en ciertos aceleracionismos, no es cierto. O sea, no es cierto desde ninguna concepción posible del tema, ¿da? Incluso desde un aceleracionismo completamente celebrador del capitalismo. Está claro que los procesos que llamaríamos capitalismo van a cambiar. O sea, no es que no vaya a haber una alternativa. Por supuesto, hay mil procesos en juego, complejos, que van a producir lo que ahora llamaríamos una alternativa al capitalismo,
3: ¿da? Ramiro,
1: la pregunta no es si hay o no hay. La pregunta es cuál es nuestra agencia con eso. Nuestra agencia y sobre todo cómo la entendemos. ¿Ah? Si la entendemos de un modo ingenuo, individual, humanista, o si la queremos ver desde una perspectiva un poco más sensible a cosas como la cibernética, entendida como ciencia de los sistemas complejos, etcétera, etcétera. Creo que ese es un camino que es el que hace el aceleracionismo en un principio, que es la lectura de Marx. Y no solo me refiero al famoso fragmento de las máquinas en la Grundrisse, sino el Marx del capital, ¿no? Toda la tradición del marxismo no humanista, el ecomarxismo contemporáneo. Puedes meter ahí a Timothy Morton, si querés, a Benjamin Bratton, un montón de gente que quiere pensar en los procesos del planeta, ¿no? Del planeta que habitamos, incluyendo a la civilización tecnocapitalista, desde un lugar que no conceda a esta idea de somos especiales, decidimos, actuamos, construimos, intervenimos, sino que piensa en términos un poco más complejos, ¿no?
3: Ramiro, ¿cómo estás? Te saluda José Cornejo.
1: Sí. ¿Cómo? Mira,
3: te saluda José Cornejo, ¿cómo estás?
1: Ah, dale, ¿qué tal?
3: Che, no, la pregunta viene por este lado, por lo mismo que vos estás pronunciando recién, por los análisis y la complejidad, la sofisticación. Nosotros que, bueno, muchas gracias a Rodri, venimos siguiendo este tema, nos cuesta seguirlo, es muy complejo, vos mismo subrayabas, digámoslo, que exige una profundidad, y me da la impresión que, bueno, que sea tan complejo, a su vez, por supuesto, dificulta esa discusión y deja a muchos sectores sociales por fuera de este debate. ¿No te parece que, más allá que yo creo que la encíclica subraya explícitamente que no tiene que estar en contra de la tecnología, pero más allá de eso, me parece que no es reivindicable la popularización que provocó la encíclica en torno a la inteligencia artificial? Digamos, no es en sí misma positiva la invitación a que muchos sectores sociales que no saben nada o no están embebidos del tema de inteligencia artificial, pero que sí son culturalmente católicos o cristianos, sean invitados a participar a este debate. ¿No acompaña tu argumentación?
1: Sí, el debate se enriquece con la intervención de cualquier modo de verlo. O sea, eso no descarta la perspectiva que uno pueda tener. Yo no me puedo alinear con ninguna forma de pensamiento que considera al ser humano algo especial, por más que como humano quiero seguir viviendo y haré lo posible, ¿ah? Pero en ese sentido no, si los, a ver, ahí yo podría distinguir lo que...
3: O sea, estás en contra del planteo de la cíclica.
1: Decime el nombre traducido al español de la encíclica.
2: Humanidad magnífica sería.
1: Bueno, ¿no? Ya, desde ahí ya digo no.
3: La humanidad no es magnífica.
1: No. La humanidad es magnífica para la humanidad. Pero no es magnífica en un contexto más amplio. O sea, y ese es el contexto del posthumanismo. El posthumanismo dice, claro que la humanidad es magnífica para nosotros y es hermoso que hagamos sinfonías y la Capilla Sixtina y Heroes de David Bowie o lo que se les ocurra. ¿Ah? Un gol de Messi. Eso es hermoso para nosotros. ¿Ah? Pero ahí la crítica posthumanista implica que ese para nosotros no solo es literalmente para una pequeña porción de lo que existe, sino que además es histórico. O sea, hace 2000 años a nadie le importaban las cosas que yo ahora podría decir que son hermosas de la humanidad. ¿Ah? Y hace 200.000 años la humanidad no era lo que es ahora, ni posiblemente lo sea dentro de 5.000, 200, no sé. Entonces, esa forma de relativismo me la podrías criticar como diciendo que sí, en última instancia es como... Entonces estamos en una suerte de nihilismo donde ningún significado se sostiene. Bueno, y ahí está la clave. Eso no es el punto de al menos algunos posthumanismos. El significado, por supuesto, que existe. El tema es que es producido, es histórico. Surge de un montón de interacciones.
3: Solo para seguirte, Ramiro, lo que vos planteás es que el del Nick Land no es el único posthumanismo posible.
1: No, por supuesto que no.
3: Ahí vamos.
1: No, claro que no.
3: Ahí logramos. Ahí logramos sincronizar.
1: No, a ver, está bien. Yo, a veces.
3: No, yo. Porque mi rol como comunicador también es un poco hacer de traductor y tengo que.
1: Está totalmente. Me encanta que lo hagas así porque uno de mis grandes problemas es que siempre estoy muy convencido de que no existe un libro, vamos a llamarlo así, un libro sobre estos temas que esté pensado desde un punto de vista didáctico. ¿Ah? Y me he propuesto en muchos momentos tratar de escribir.
3: Y esa es tu misión. Y esa es tu misión, que estás comenzando con esta entrevista, Ramiro.
1: Ahí está.
3: Estás entonces, comenzando el camino de divulgación.
1: Ojalá. Y cuando desde una perspectiva un poco ajena a las minucias del problema, venís vos, o quien sea, me hace una pregunta tajante, a mí eso siempre me suscita el pensamiento del modo más productivo. ¿Ah? Entonces, si queremos ir a afirmaciones claras que uno pudiera decir, y me encantan, no, por supuesto, Nick Land no es ni por asomo el único posthumanismo posible, Nick Land no es ni por asomo el único aceleracionismo posible. En este momento yo creo que Nick Land incluso ni siquiera representa lo que Nick Land representaba en los años 90. ¿Ah? O sea que Land es menos landiano desde hace mucho tiempo que sus escritos de los años 90. Pero incluso diciéndolo desde ese punto de vista, hay muchas formas de, iba a decir una cita de Los Redondos, pelar el gato, pero bueno, vamos a dejarlo ahí. Hay muchas formas de pensar.
3: Pero suponete, Ramiro, viste cómo se dan las luchas sociales en el marco de la humanidad, te encontrás en un gran frente. Uno que conduce Nick Land y otro que conduce León 14. Vos tenés que elegir una de esas dos ejércitos para forjar el futuro. ¿En cuál de los dos te pararías?
1: Protesto. Arriesgo de terminar como esta gente del pre-infierno de Dante, ¿viste? Estos que no se alinearon con los ángeles rebeldes ni los ángeles fieles, ¿viste? Que están en el ante-infierno, como que no hacen nada y siguen cualquier bandera. Bueno, yo protesto a la pregunta planteada así, pero depende, ¿qué pasa? Si Nick Land me dice que seguirlo implica que yo vote a Milei, por ejemplo, no, ahí no lo seguiría. Si el Papa me dice que implica que pueda, hacer valer mi voto, mi bajada a tierra de mis ideas en una ocasión democrática específica, bueno, ahí seguiría así al que me proponga eso.
2: Rami, hace poquito acá en Argentina, de hecho la viniste a presentar con Marcelo Acevedo, publicaste Las Dimensiones de la Celda, una novela narrativa, ¿no? Con Contramar. Yo tengo entendido que está narrada en segunda persona, lo cual implica un desafío.
3: La peor persona para narrar algo.
2: Claro, rarísimo. ¿Por qué?
1: Bueno, lo que pasa es que un poco la primera pregunta sobre especializarse como traductor en posthumanismo y todo esto, es cierto, y otra de mis, no quiero decir especializaciones porque suena como aparatoso, pero por el azar o por los editores con los que trabajo, también he terminado traduciendo mucha literatura experimental, entendiendo literatura experimental como aquella que no da por sentado el canal por el que se construye una obra literaria, que no da por sentado cómo se hace un libro. ¿Ah? Sino que intenta encontrar alternativas, por decirlo así. Bueno, me ha tocado traducir muchos libros de esos y desde siempre he sido muy lector de ese tipo de literatura, por decirlo así. Últimamente estoy muy interesado en eso.

0: literario, novela o lo que sea, era algo que me estaba interesando mucho. Ah, como dejar de escribir como venía escribiendo, sea como sea que venía escribiendo, y empezar a probar distintas voces, distintas... Y surgieron varios libros en esa, ¿no? O sea, y retomé proyectos desde otro punto de vista, bueno. Y ahí apareció eso. Me interesaba mucho encontrar una manera de usar la segunda persona que no fuera lo que todos pensamos como cliché o cringe, incluso de algunos libros en segunda persona.
1: Rami, te voy a tener que interrumpir porque estamos terminando el programa.
0: Dale, sí.
1: Tenemos que continuar en otra oportunidad. Te agradecemos muchísimo la comunicación. Hemos aprendido un montón. Ya saben, Contramar, editora en Argentina, Las Dimensiones de la Celda. Y espero que podamos hacer una segunda parte, inclusive capaz sí. Acá en el piso.
0: Solo apuntaba que había que encontrar un pretexto para hacer una novela en segunda persona. si lo logré, lo dirán los lectores, pero creo que la novela en su trama te justifica a esa segunda persona. Eso espero.
2: Gracias, Ramiro Sánchez. Te mandamos un abrazo enorme.
1: Adiós. Un abrazo.
2: Nos vamos despidiendo. Le agradecemos a Alejandro Barrero, que estuvo del otro lado operando el video, a Lula Buono, que estuvo coordinando el aire, produciendo, haciendo todo para que esto salga en pie. Gracias, Charlie Rodríguez. Se quedan en Mundo en Clave con Larry Levis y Hugo Gullman. Rodrigo Lugones, nos vemos la semana que viene.
1: Será hasta la semana que viene.
2: José Cornejo, hasta la semana que viene.
3: ¿Y quién se ganó la tacita?
2: Pero, por favor, Carolina se lleva la tacita de Lágrimas de Ingleses. Te la vamos a dejar acá en la radio para que la vengas a buscar. A
3: Felicitaciones,
2: Carolina. Vayan a ver el resumen del partidazo de Francia-Inglaterra. 10 goles en un solo partido.
3: Champions
2: increíble.
3: Total. Los que Champions miran Champions total. League, Champions total.
2: Nos encontramos la semana que viene y yo espero y nos deseo que este pueblo argentino sea mucho más feliz el domingo, o sea, el día de mañana, seamos mucho más felices de lo que somos hoy. Les quiero mucho.
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18: Hola, hola, ¿cómo están? Aquí estamos en otro encuentro de Mundo en Clave, como todos los sábados a las 20, aquí en Radio con Vos. Un fin de semana diferente, ¿no? Venimos

0: acaba de terminar, junto con más o menos bien, acaba de terminar justamente el partido entre Inglaterra y Francia, 6-4, qué impresionante. ¿Cuántos goles? Y ahora vamos con Mundo en Clave como parte de la espera a lo que se viene mañana, Larry Levy.
1: ¿Qué dice usted, señor Hugo Bulman? Mañana estamos todos nerviosos. 10 goles en este partido. Mientras mirábamos cómo finalizaba más o menos bien. Sí. Que terminó más o menos bien.
0: Terminó más o menos bien. Pero ¿no sentís que ya lo más importante pasó el otro día de alguna manera? Más allá de que mañana jugamos el campeonato.
1: Sí. Ya pasó ese momento histórico de remontar la adversidad, ¿no? Y sobre todo con un final, con una bandera que cambió hasta el humor político, ¿no? Esto es interesante.
0: Tal cual. Y aquí, bueno, es interesante. Da pie para otros programas de Mundo en Clave, porque Mundo en Clave no es un programa deportivo. Acá estamos para intentar ofrecer una mirada diferente acerca del escenario internacional, y lo hacemos a veces con países, a veces con regiones, a veces con algún tema que atraviese a muchos países. Y hoy nos vamos a dedicar a un país muy cercano, ¿no? Un país muy cercano que... pero si te parece, podemos hacer algún repaso internacional y después nos volvemos al país cercano.
1: Hagamos el repaso, yo siempre cuento lo mismo. Pasan cosas en el mundo, nosotros no alcanzamos a cubrir todo, no es nuestra intención, no es coyuntural el programa, por lo tanto, elegimos 4, 5, 6 noticias que tienen que ver con la geopolítica, que pueden ser trascendentales a lo que ocurrió y va a ocurrir, ¿no? Como escenario de lo que va ocurriendo en el mundo, de lo que va pasando en el mundo, y que puede ser determinante para muchas cosas, ¿sí?
0: Ahí vamos.
1: Dale,
0: ahí vamos.
1: ¿Querés empezar vos con la noticia?
0: Muchas gracias. Argelia acelera la conformación de una nueva Asamblea Nacional tras las últimas elecciones legislativas. Este proceso es clave para la estabilidad política en la región del Magreb y define el futuro de la estrategia de exportación energética hacia Europa. Analistas internacionales siguen de cerca los nombramientos en un parlamento clave para la zona.
1: Los equipos técnicos de los BRICS iniciarán la próxima semana el trazado operativo de sus nuevos acuerdos laborales. Tras las reuniones lideradas por la India, que tiene la presidencia pro tempore, las potencias emergentes priorizarán la digitalización transfronteriza de la seguridad social y el diseño de estrategias conjuntas para combatir el empleo informal a nivel global.
0: Comenzó en Manila la reunión de ministros de Relaciones Exteriores de la Asociación de Naciones de Asia Sudoriental, ASEAN. El encuentro, que se extenderá hasta el 24 de julio, estará fuertemente marcado por los debates sobre la soberanía en el mar de China Meridional y los planes para acelerar la conectividad digital y de transporte en la región.
1: Conferencia Mundial de Inteligencia Artificial de Shanghái, el bloque chino buscó liderar el debate sobre la gobernanza digital global. Pekín manifestó su rechazo formal a los bloqueos tecnológicos de Occidente, advirtiendo ante los líderes internacionales que no se deben trazar fronteras ideológicas en el desarrollo de la ciencia del futuro.
0: Unión Europea endurece su postura comercial frente a Pekín y debate la aplicación de aranceles masivos a sectores completos, como la industria automotriz y la agrícola. Con esta medida sistémica, Bruselas busca blindar de forma urgente el mercado europeo frente al ingreso de productos chinos con precios por debajo del costo de fabricación local.
1: Y cerramos con una tragedia que pasa en silencio en las noticias. El Grupo de los Siete y la Unión Europea emitieron una dura declaración de urgencia por la guerra civil de Sudán. Los ministros de Asuntos Exteriores exigieron al grupo paramilitar fuerzas de apoyo rápido que detenga de inmediato sus ofensivas. Además, reclamaron el cese de las amenazas contra la población civil y permitirse el acceso a la ayuda humanitaria.
0: Pasadas las noticias, les contamos que el país del que vamos a hablar hoy, que está muy cerquita, tiene esta música.

0: hay muchos cantantes de rap en Paraguay. Hay una movida muy, muy grande con
1: provocó sorpresa, ¿eh? Ahí detrás de del vidrio dijo, esto no lo sabía. No me parecía que era de acá.
0: Este cantante, DA se llama, porque su nombre son las iniciales, Diego Albizo, DA, las iniciales en inglés, es uno de los máximos exponentes del rap paraguayo actual. Se caracteriza porque suele viajar y grabar rimas improvisadas en las calles, ¿no? En los colectivos, en
1: las plazas. Bueno, es el rap legítimo, el que improvisa, claro, ¿no?
0: Y sobre todo sin ningún tipo de filtro sobre la realidad socioeconómica del país. Subir un poquito. Tenía mucho para elegir sobre él, sobre otros cantantes también, pero sobre este en particular había muchísimo y me costó elegir. Finalmente, bueno, fue esto porque fue esto, ¿no? Y me parece que es una buena intro para el editorial que todas las semanas nos trae Larry Levy.
1: Bueno, las alternativas por las que atraviesa y seguramente pasará América Latina no difieren de las que sacuden al resto del mundo. Pero la proximidad con nuestra propia realidad hace que, a menudo, perdamos la perspectiva global y la dimensión profunda de lo que nos sucede. La disputa, casi siempre, se resume en una feroz carrera por la supremacía y la supervivencia. El actor que busca volverse dominante lo intenta mediante el saqueo de los recursos ajenos y la explotación del trabajo del otro, ya sea por asfixia externa o por sumisión de las élites locales. En este tablero, la ubicación geográfica juega un rol crucial. La abundancia de riqueza natural transforma a una nación o a una región entera en un objetivo vital para los intereses de las potencias mundiales. Y aunque hoy muchos de esos poderes económicos carecen de bandera o pasaporte, todavía se identifican bloques hegemónicos consolidados por herencia, intereses financieros o una historia compartida. El país que analizaremos hoy fue y sigue siendo víctima de un choque de intereses imperiales que, tras largas disputas, lograron estabilizar sus fronteras a costa de convertir a Paraguay en este suelo estamos hablando hoy, es en un estado fallido. Aquella nación que supo desplegar un audaz plan de desarrollo soberano allá por el siglo XIX fue reducido a un territorio arrasado y condenado al olvido por la violencia de los bloques de poder. Pero la historia y la geografía suelen favorecer y ofrecer revanchas. Aunque persista su postergación relativa, Asunción regresa a la agenda global debido a que sus entrañas albergan un recurso estratégico vital, el acuífero guaraní, que junto a su enorme potencial energético posicionan a Paraguay en el tablero de las ligas mayores. Y si bien aún no es protagonista, está a punto de salir a escena.
0: Y vos sabés que antes de introducirnos en la nota que tenemos con un entrevistado ahora enseguidita, me gustaría, hay algo que une de alguna manera el editorial que vos dijiste con la música que pasamos y con una sorpresa que les produjo al equipo de trabajo aquí en la radio esa canción, porque en realidad arrancaba en guaraní la canción, no arrancaba en castellano, y sorprendido porque estábamos hablando de Paraguay, era otro idioma. Bueno, vale la pena, entre una de las grandes curiosidades que tiene Paraguay, que a diferencia del resto de América Latina, donde mayormente los idiomas indígenas quedaron relegados, en Paraguay el 90% de la población es bilingüe y tienen incorporado el guaraní al castellano y se habla independientemente de las clases sociales, ¿no? No lo hablan solamente las comunidades nativas, sino toda la población mestiza y urbano. En la calle también, acá me ayudo con esta ayuda de memoria, porque en la calle también se habla el jopara, que significa mezcla, es una fusión entre el español y el guaraní en una misma frase.
1: Vamos a ver en este primer corte que vamos a presentar, de alguna manera se presenta el periodista
0: Leo Rubín,
1: sí. Veterano periodista, que también fue candidato, ex candidato a la vicepresidencia de Paraguay, aparte forma parte del Centro Estratégico Latinoamericano de Geopolítica, la CELAC. Él presenta y dice, ¿no? Es decir, de alguna manera, cómo se ve desde afuera. Pero hace una mención importante a cómo se percibe también desde adentro. ¿Qué te parece si vemos el corte número
0: Vamos
1: uno?
0: Nomás.
1: Dale.
2: Paraguay, en términos económicos, macro, se sigue vendiendo como un país, digamos, muy estable, que lo es. Hace muchos años, esto ya empezó en la época de Nicanor, después se afianzó con Lugo, cuando tuvo el mayor crecimiento de la historia. Paraguay, en términos de porcentaje, llegamos a crecer un 14%, o sea, fue una cosa inédita, se dieron también muchos componentes, no fue todo gracias a Lugo. Así que bueno, hay una parte macro que sigue muy estable. Hay doble grado de inversión también por primera vez, pero bueno, eso es un poco lo que se ve por afuera. Después hay que empezar a entrar y se empieza a perforar las cosas, porque el sistema de salud sigue mal, el sistema de previsión social, que está acá junto, salud con la parte de jubilación, lo que es la parte de la salud, está totalmente desfasada, con muchísima corrupción. Es un país que tiene muchísimas deudas también en el orden de la educación. Así que bueno, es cuestión de empezar a limpiar un poco esa parte que se pinta como linda, para encontrar la pura realidad dura de nuestro país.
0: Bien, ahí habla de la deuda que tienen en educación, en salud y en el sistema de previsión, ¿no?
1: Después yo voy a dar datos, porque tengo datos precisos de lo que se invierte en educación y en salud. Pero es importante esta diferenciación que hace. Después él vuelve con este tema. Pero es importante que haya marcado el crecimiento, ¿sí? Y lo que en realidad se postergó a través del crecimiento, que es el desarrollo industrial. Algo que pasa con casi todos los países de América Latina, que está tratando Lula, por ejemplo, de que no ocurra. Es decir, industrializar y el proceso de industrialización, multiplicarlo para por lo menos asegurar y perpetuar los números, ¿no? De la economía.
0: Sí, vamos a ir al video 2, porque ahí habla de la región, puntualmente del Mercosur, pero después sigue extendiéndose hacia otros lugares más. Vamos al video número 2.
2: Y bueno, Paraguay tiene una sintonía por ser un país, digamos, conservador y con una de mirada de derecha, o lógicamente con países más afines ideológicamente, ¿no? Claramente con Milei, el presidente Santiago Peña se lleva muy bien, creo que demasiado bien, tanto así que entre comillas, le ha perdonado algunas cuestiones relacionadas con Yacyretá, con deudas que debería cobrar Paraguay, que no le exige, como si se le exigía al gobierno digamos, anterior, ¿verdad? Por llamar el kirchnerismo o el peronismo en su totalidad. Había más fricción, por ejemplo, con la hidrovía, donde se hablaba mucho del peaje que quería cobrar Argentina. Ahora Paraguay ni siquiera reclama eso. Lógicamente esto se ha ampliado con Bolivia y con Chile, ya que son países también con afinidad política. Y bueno, lamentablemente Latinoamérica está viviendo un proceso, porque como siempre dice García Lineras o Alfredo Serrano Mancilla, que es muy amigo y el director de CELAC, donde yo también estoy participando, bueno, son procesos, son etapas que no se deben dramatizar. Ahora le toca nuevamente a la derecha, como en Colombia, donde hay un presidente electo que es realmente, uno ve sus declaraciones, sus videos, su postura, y uno se asusta, uno no puede creer que un país como Colombia pueda elegir a semejante personaje. No sé ni cómo calificarlo para no ser tan duro, digamos, grotesco personaje, te diría, porque la verdad que no sé cómo llamarlo. Así que bueno, obviamente y con Estados Unidos absolutamente alineado, a un punto de bajarse los pantalones Paraguay de una manera increíble. Nunca vi tanta pleitesía a Marco Rubio o a Donald Trump.
1: Fíjate que hay todo un hilo conductor en lo que dice, ¿no? Nos introduce en un ribotril, en un calmante, que es el análisis de García Linera y de Serrano Mancilla, como bueno, hay que aceptar que este ciclo es de la derecha. Pero pero expresa una línea conductora y un hilo conductor entre los gobiernos de Argentina, a quien Paraguay en este momento no le exige a Milei lo que le exigía el peronismo, la victoria de un personaje nefasto en Colombia y el mandato que se cumple desde arriba, desde Trump hacia el sur. Si le está trazando una línea muy particular y muy precisa, ¿no?
0: Más allá del respeto que le tengo a ambos, ¿no? A García Linera y a Serrano Mancilla, me permito disentir porque es inevitable dramatizar lo que está pasando porque lo está padeciendo el pueblo, ¿no? Y parte de eso, y enlazándolo de alguna manera con lo que estaba diciendo Leo Rubín en el bloque anterior, cuando hablaba de un 14% de crecimiento en épocas de Lugo, habría que pensar de ese 14%, no es solamente un 14, 14 es un número frío, puede ser un 7, puede ser un 3. El tema es cómo se distribuye y cómo es con aquella, pensando en aquella famosa frase de Néstor Kirchner, con la gente adentro o no, porque también el gobierno argentino está hablando de crecimiento y durante otros gobiernos de derecha en Argentina, en nuestro país, que donde más donde lo padecemos en carne propia, también hubo crecimiento, pero ese crecimiento no quiere decir que le haya llegado al pueblo.
1: Y en eso
0: en ese sentido digo, bueno, es cierto que son procesos, pero de ahí a no dramatizar, me parece que si no lo dramatizamos y lo ponemos en un contexto verdaderamente difícil, sería verlo de manera pasiva, y me parece que no es para verlo de manera pasiva en este momento.
1: Amigo Ullman, Ullman, coincido plenamente con usted, y eso se nota en los números también. ¿Por qué? Porque el PBI per cápita es muy similar, con un PBI en valores nominales absolutamente diferente. Nosotros tenemos un PBI de 15 veces más. Entonces esas diferencias de las que vos marcás, de lo que le llega o no le llega al pueblo, hablan de que los dos PBI per cápita son muy similares, lo que significa que en Paraguay la diferencia es muy alta, mucho más alta que acá, entre la clase alta y la clase baja. ¿Sí? La distribución de la riqueza es mucho peor aún que la que nosotros tenemos en la Argentina.
0: Claro,
1: pero es muy, muy bien lo que
0: porque
1: decís.
0: Aparte, Larry, está bien, vos... es verdad lo que planteabas, que América Latina se debe a una industrialización mayor, entre otras cosas no la tiene, o por diferentes gobiernos, por las presiones de afuera, por diferentes razones. Más allá de eso, no lo estamos analizando en este momento. Pero una cosa es analizar que falta industria y otra cosa es pensar que se aceptan gobiernos que vienen a destruir la industria, porque industria había menos de la deseada, menos de la necesaria. Es probable, coincido, y hasta se podría pensar en qué rubros, ¿no? En qué tipo de industrias. Pero el venir a destruir y mirarlo pasivamente y no dramatizar, me parece...
1: Paraguay es un estado fallido desde el siglo, desde fines del siglo XIX. Uh-huh. Tengamos en cuenta que no le permitieron crecer. Fue el primer país que en América Latina tuvo tren. Uh-huh. ¿Sí? Era parte de un proyecto mucho más amplio de modernización. Sin embargo, bueno, vino la guerra con Brasil y Argentina, lo que les ocasionó un detenimiento, una parálisis brutal. No podían permitir las dos capitales que Paraguay llevase la delantera en el desarrollo, ¿sí? Uh-huh. Así que lo convirtieron en un país fallido.
0: ¿Querés que vayamos al tercero? ¿Querés tirar algunos datos?
1: Vamos a reforzar un poquito. Nosotros tenemos 15 veces más PBI que ellos, y el valor nominal argentino son 15 veces mayor que ellos, pero el PBI per cápita, ellos están en los 13.000, nosotros estamos en los 15.000, lo cual no hay demasiada diferencia, ¿sí? Uh-huh. Estamos hablando en dólares. ¿Cuánto destinan? Y él lo dijo, me pareció muy importante que haya marcado, en salud invierten apenas entre el 3 y el 4%, uh-huh, mientras la Argentina, hasta el gobierno de Milei, teníamos un desarrollo del 6-7%, llegó a estar al 9% la inversión en salud. En educación estoy hablando. En salud tienen los mismos guarismos ellos, entre el 3 y el 4%, nosotros teníamos el 9% y hoy tenemos el 6%. Es decir, es brutal la caída argentina. Ellos lo mantienen bajo desde hace mucho. Y lo que vos decías de las industrias, Paraguay nunca se desarrolló industrialmente. En cambio, Milei viene a destruir, el proyecto es destruir lo que se había construido aquí, PYME e industria. Allá no hace falta destruirlo, o sea, nunca creció.
0: Bueno, no sé si tenés datos, por ejemplo, así puntuales sobre la sopa paraguaya.
1: No, datos puntuales no, pero la consumo.
0: Te confieso que la consumo
1: sí, y es riquísima. Sí. Que no es una sopa, sopa.
0: Bueno, yo te puedo contar que si pedís la sopa paraguaya, te van a servir una especie de bizcochuelo que tiene harina de maíz, tiene queso, tiene cebolla, tiene leche. ¿Y conoces la historia?
1: No, la historia no la conozco. Eso, la consumo, pero no la,
0: según,
1: no la tengo.
0: Según cuenta la leyenda, había un cocinero que era quien trabajaba para el primer presidente que tuvo Paraguay, Carlos Antonio López, el primer presidente constitucional, que estaba cocinando y se pasó en la cantidad de harina, cocinando la sopa de maíz, y le quedó sólida, y al presidente le encantó y la bautizó como sopa sólida, y ahí quedó la sopa.
1: Es el cuento como el dulce de leche, ¿no? Que se sirvió la leche y se sigue hirviendo y se quedó, y se convirtió en dulce de leche. Bueno, yo tengo que agradecer.
0: Después se encontró con rosas y tuvieron el postre.
1: Bueno, yo voy a agradecer, porque es cierto que como sopa paraguaya, chipaguazú, y eso se lo tengo que agradecer a una amiga nuestra, Perla Paredes, que a veces nos convida con esos manjares paraguayos que son excepcionales. Bueno, ¿qué te parece si vamos al video número 3?
0: Vamos,
1: Y después lo comentamos. Dale, vamos al video número 3.
2: No he visto ningún progreso, por ejemplo, con Bolivia. Siempre con Bolivia es un país muy cercano, que nos ha separado aquella guerra del Chaco, y desde ahí como que no hubo una sintonía, a pesar de que Evo Morales se llevaba muy bien incluso con el expresidente Cartes, ¿no es cierto? O sea, tenían sintonía, ni qué decir con Lugo, ¿verdad? Pero no veo que haya una, dentro de América Latina, Paraguay mantiene sus relaciones comerciales con sus socios más fuertes, que son en primer lugar Brasil y en segundo Argentina. Pero no ha cambiado económicamente ni comercialmente estos giros a la derecha de otros países de América. Hay que darle más tiempo también, ¿no? Chile es un comprador de carne, también de muchos años, así que no hay nada nuevo tampoco ahí. Y con Colombia tenemos muy poca relación comercial, prácticamente nada. Nuestro país, el Paraguay, su primer socio, aquí está la contradicción, su primer socio a nivel importación es China. Paraguay importa el 38% de sus productos de China. Tiene una dependencia de China brutal. Te estoy hablando casi del 40%. Y no solamente eso se ve en vehículos o en teléfonos celulares, porque como ustedes saben, desde el iPhone hasta la última marca se fabrica en China, sino que también Paraguay importa, bueno, vehículos, todas las marcas había y por haber, pero también maquinarias agrícolas, maquinarias, digamos, herramientas agrícolas que se usan para la producción. Pero bueno, tenemos una dependencia de China enorme, sin embargo no le podemos vender nada porque no tenemos relaciones diplomáticas. Y es una exigencia de Estados Unidos, y ahora se está dando un tema muy puntual con las licitaciones del 5G. Paraguay, como en otros países, empieza a tener licitaciones de 5G, un poco atrasadas ya, pero bueno, en la infraestructura, por primera vez en la historia, esto no pasó nunca, se puso una cláusula donde directamente se dice que si el país no tiene relación diplomática, no puede comprar de ese país. Es decir, Paraguay no le puede comprar a China, y te voy a hablar directamente de una marca que es Huawei, que es la empresa de telecomunicaciones más grande del mundo, y Huawei no es teléfono, o sea, lo más grande que tiene Huawei es la infraestructura, todo lo que está detrás, ¿no? En la antena, en las torres, y viene trabajando con Paraguay desde la época del 2G, digamos, o sea, pasó por 2G, 3G, 3.5, 4, y ahora en el 5, porque Estados Unidos le presiona. Paraguay no puede comprarle a China, no le puede comprar a Huawei.
1: Es una maravilla este tramo.
0: Y justamente, aparte, no puede comprar el Huawei, todavía no tiene Estados Unidos para ofrecer el 5G, y China está laburando ya en el 6G.
1: Sí, es cierto, pero es interesante porque el hilo acá lo que muestra es, empezamos a hablar con él de los países vecinos, entonces nos cuenta que, bueno, Argentina y Brasil, los socios mayoritarios de la zona, con Bolivia siempre tuvieron un entredicho histórico, un poco de carne que le compra a Chile, con Colombia nada, no tiene absolutamente nada. relacionada con Perú. No, no aclaró cuál era, digamos, el trasiego de mercancías, pero también de escaso valor, digamos, ese trasiego. Pero ¿cómo se cuela el protagonista de este cambio civilizatorio? Uno puede estar en contra, puede estar a favor, te puede gustar los chinos, no te pueden gustar los chinos. Lo que es evidente que la injerencia china, entre comillas lo digo como injerencia, se cuela aún sin tener relaciones diplomáticas. 38% de lo que se comercia, de lo que se importa en Paraguay procede de China, sin tener relaciones diplomáticas y con la prohibición de Estados Unidos. Me parece que a Trump no le va muy bien con esa prohibición, ¿no?
0: no le va muy bien. Además, bueno, de alguna manera uno lo podría relacionar con lo que planteabas antes de la desindustrialización, ¿no? Porque la misma presión que ejerce para una cosa la ejerce por la otra. Solamente con ellos y solamente dependiendo de ellos, ¿no?
1: Hay algo que no pusimos en el y me gusta rescatar. La dependencia de las empresas telefónicas de telefonía celular en Paraguay tienen una casi el 100% de material de Huawei y la otra casi el 90%. Un cambio para obtener el 5G y posteriormente el 6G si Estados Unidos lo desarrolla implicaría un gasto enorme. Y él nos aclara, no lo pusimos en el recorte, él nos aclara que ese precio lo va a pagar el consumidor, porque no va a tener, las empresas telefónicas no van a asumir ese gasto. Y es un gasto en infraestructura muy caro, ¿sí?
0: Escúchame, tenemos que ir a una pausa. En la pausa me como un borí,
1: dale,
0: y enseguida vengo.
1: Dale.
0: ¿Querés que te cuente de qué se trata?
1: La verde,
0: sí. Después, sino, ¿no? Puede ser pollo o carne de vaca y es como una especie de caldo bastante espeso con unas bolitas pequeñas de harina, de maíz. Algunos le ponen queso también, yo no, que se amasan con la mano, ¿no? Y la palabra borí proviene del vocablo guaraní bolita. Justamente, que se acopló en otro bolita.
1: Bueno, vamos a la pausa y volvemos con Guaraní Ibi, que es tierra guaraní. Dale. Vamos a la pausa.
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0: Esta es una selección de polcas, ¿no? Es una realidad. Y una cantante también que es muy joven y que, bueno, tomó esta, es una de las músicas tradicionales de Paraguay.
1: Sí, pero que está copiada también hacia Misiones, también hacia Corrientes, sí, porque claro. Hay una unidad cultural ahí, un hilo conductor cultural muy importante, ¿no?
0: Tal cual.
1: En el próximo bloque, en la entrevista con Leo Rubín, ahí se explaya sobre las relaciones que tiene Paraguay con Europa. No puede evitar volver a China, porque evidentemente tiene que volver a China. E introduce otros protagonistas que hoy tienen trascendencia en el mundo. Vamos al video número 4.
2: Desde el punto de vista comercial, como te expliqué, China, nosotros somos su socio principal en importación, cero en exportación. El segundo es Brasil, de donde más importamos. El tercero es Estados Unidos. Con la Unión Europea hay poco y nada realmente. Ahora con este tratado de libre comercio, bueno, se empezarán a mover algunas cosas. A mí me dicen los productores, a quien le hice entrevistas, que en el caso, por ejemplo, de la soja, no se va a mover demasiado la balanza. El que más le compra soja a Paraguay es Argentina. Es el comprador principal de nuestra soja. Así que ahí no se va a mover demasiado, digamos, ¿verdad? Y desde el punto de vista político, hay un intento, como ustedes saben, de la Comisión Europea. Hace poco hubo una visita del vicecanciller alemán, también apareció por aquí alguien de Francia, hace su recorrida por el Mercosur, intentando, digamos, captar lo último que le queda, porque se han olvidado Latinoamérica y China inteligentemente ha entrado, pero ha entrado de una manera... Yo te diría muy positiva, yo veo muy positivo, ¿no? Porque ha entrado con inversiones no solamente directas, sino también han hecho inversiones gigantescas, como el puerto de Chancay en Perú, por ejemplo, que es monstruoso, digamos. Hay otros países que se están metiendo en la cancha, como países árabes también, porque como ustedes saben, los países... Algunos de los países del Golfo son muy fuertes en inteligencia artificial y necesitan energía. Ellos tienen petróleo, lógicamente, pero Paraguay tiene todavía mucha energía. Esto es un tema, ¿no? Porque Paraguay acaba de firmar un convenio con Taiwán a 15 años donde se le entrega la energía por un precio casi a la mitad de lo que nos cuesta a cualquiera a nosotros de los usuarios de nuestras casas, digamos. Ahora se hipoteca la energía por 15 años. Algo que muchísimos hemos criticado, ingenieros expertos han dicho, no puede ser. Ahora empieza con un uso de energía muy poco, pero de aquí a 15 años, cuando lo que dice el convenio, ellos prácticamente van a usar una turbina y media de Itaipú, que es la generadora de energía más grande del planeta, digamos. O sea, y usar una turbina y media en una, llamémosle industria, porque no es una industria en tal, pero por usar un término que no genera trabajo, porque los servidores de IA son tinglados con aire acondicionado y puramente computadoras, digamos, hay una persona por tinglado, no necesita gente. Entonces no genera empleo, no genera impuestos, no genera nada, digamos, y toda la información de la IA no es que se va a quedar acá el conocimiento, se va a Taiwán o al Silicon Valley. Entonces, es un pésimo negocio para Paraguay, que realmente lo único que hace nuevamente es hipotecar nuestra soberanía por nada.
0: Qué difícil, ¿no? Porque es inevitable cuando uno hace este tipo de notas, va y viene continuamente, hace un ida y vuelta entre lo que pasa en ese país y la Argentina, ¿no? Va y viene. Y decís, ese tipo que firmó y que le cedió eso a Taiwán, ¿es bobo? ¿Ese tipo que piensa que es mejor para los paraguayos? Y inevitable pensar que el otro día, bueno... nos salvó también Scaloni, nos salvó Messi, nos salvaron los muchachos con la bandera de que se firme esa ley de tierras que nos iba a hipotecar el país, ¿no? Y son bobos. No son bobos.
1: No, bueno, al contrario. Dijo algo muy importante, la corrupción. Uh-huh. Pero más interesante, aportando también a lo que vos decís, es todo el recorrido que hizo, no solamente el ida y vuelta a Buenos Aires o Argentina y Paraguay, sino que en general nosotros les preguntamos a nuestros entrevistados por sector, ¿no? Vamos y decimos, bueno, ¿qué pasa con Europa? ¿Qué pasa con Estados Unidos? ¿Qué pasa con China? ¿Qué pasa con...? En este caso, que también se lo preguntamos en esos términos, él no tuvo, tiene una mirada geopolítica interesante porque nos recorrió por Europa, que Europa para Europa, Paraguay no significa nada, el mayor comprador de soja en la Argentina, y ahí introdujimos otra de las cosas que se dicen, ¿no? Que el Paraguay exporta más soja de la que planta, es decir, porque debe haber de Argentina, y nos hizo una alusión, quiso mantenerse de manera modesta y cautelosa con respecto a esa afirmación, pero bueno, habló de la hidrovía también, así que evidentemente no estábamos cerrados en esa pregunta.
0: Sí,
1: pero
0: vale,
1: a donde quiero llegar es a esto. Analizó la posición de Paraguay y habló de China, habló de Europa, habló de los países del Golfo, habló de Taiwán y habló de su propia energía, es decir, todos los elementos que en geopolítica tienen un valor trascendental. Y los juntó todos porque no hay forma de separar, en realidad. Nosotros podemos preguntar como querramos, pero es imposible desvincular en geopolítica los poderes que están repartidos en el mundo. ¿Sí?
0: Vale la pena también para poner en contexto que después vamos a profundizar en otro momento sobre este tema, pero sí comentar que Paraguay es una potencia mundial de energía limpia, es uno de los mayores exportadores de electricidad del planeta, porque tiene por un lado la represa de Itaipú, compartida con Brasil, y por otra parte, Yacyretá compartido con Argentina. Casi el 100% de la luz que consumen es renovable y venden el excedente.
1: El excedente es amplio, después vamos a comentar exactamente es el excedente, que es muy importante. Pero sin embargo, también retrata la forma de vida en Paraguay los precios, ¿no? Nosotros vivimos comparando porque en la Argentina tenemos una cadencia, no musical, sino de precios muy importante y que hace que el costo de la vida nos varíe todo el tiempo. Pero bueno, la estabilidad económica de Paraguay es importante y los precios, hoy la Argentina está muy cara para los paraguayos, y los argentinos van de compras a Paraguay en este momento. Nos decía, por ejemplo, que 4 cubiertas es lo que cuesta en Paraguay, cuestan una cubierta de aquí.
0: Una cubierta en Argentina.
1: ¿No? Miremos el salario promedio. El salario promedio en Paraguay ronda los $500, más o menos. En la Argentina, más o menos 700 a 800 el salario promedio. Pero el mínimo en Paraguay es más alto que el mínimo en la Argentina. Miremos las cosas que nos están pasando con estos gobiernos liberales o ultraliberales como el que tenemos nosotros, que no solamente destruye la industria, sino que desvirtúa la cadena de supervivencia de la gente.
0: Bien, podemos ir al siguiente video que... Bueno, otra de las preguntas que usualmente le formulamos a los entrevistados que están en otros países para conocer cuál es la visión de ese país en relación a los conflictos o a los que más trascendencia tuvieron en los últimos tiempos, no son los únicos, el de Rusia contra la OTAN y el de Medio Oriente.
2: Pro Israel y pro Estados Unidos, pero abiertamente como lo hace la Argentina, digamos, quizás no con tanta rimbombancia como lo hace Milei, pero sí en las votaciones ha apoyado a Estados Unidos y a Israel, pero abiertamente. Recordemos que Paraguay nuevamente llevó la embajada a Jerusalén, saliendo de Tel Aviv, digamos, que es el lugar donde están la mayoría de las embajadas del mundo. Se fue a Jerusalén en una manera realmente también lamentable, digamos, porque es como un chumbale a los países árabes, digamos. Y sin embargo, sí, ha votado. Y en el caso de Rusia y Ucrania también fue siempre a favor de Estados Unidos. No tenemos hoy una relación fluida con Rusia, a pesar de que se mantiene una embajada acá rusa. Que está estable. Paraguay no tiene embajador en Rusia desde muchos años atrás, tiene un encargado de negocios o algún funcionario. Aquí sí hay embajada de Rusia activa, digamos, pero bueno, siempre ha salido a favor de Estados Unidos.
1: es claro el alineamiento de Paraguay con el, digamos, con el poder hegemónico de Estados Unidos y cómo se enrola en los conflictos y cómo vota en los organismos internacionales y lo compara con Milei, aunque dice que Milei es un poco más vehemente, por no decir otra cosa, ¿no? Para ser cautelosos en la forma de calificar a Milei con respecto a estas posiciones. Pero bueno, Paraguay es parte del eje hegemónico de Estados Unidos, es difícil que se salga de ese molde, a menos, y digo, esto es una expresión de deseo, que la patria grande, el Mercosur, tome otro cariz, otro rumbo, como el que tuvo en un momento en que se dio una constelación importante, Evo, Correa, Lugo, Néstor Kirchner, en fin, era un momento interesante, Chávez, era un momento interesante. Uno puede estar un poco más, un poco menos de acuerdo, un poco más a favor o no de determinados personajes, pero esa constelación fue un momento realmente interesante en el desarrollo de América Latina y sobre todo del sur, que nos dio la posibilidad, y por eso nos atacaron a todos y nos desmembraron y nos fragmentaron, tuvimos oportunidad de hacerle frente al hegemón. Pero bueno, eso es lo que pasa.
0: Y bien, bueno... Les cuento aparte que tiene unos cuantos lugares turísticos muy lindos, Paraguay. Tiene muchas reservas, tiene parques nacionales, por ejemplo el Ibicuí, el Parque Nacional Ibicuí, que es el más visitado. Es un tramo muy exótico de toda la región atlántica del Alto Paraná. Con una gran cantidad de monos, de capuchinos, pecaríes, coatíes, aves, muchísimas aves. Es un país que tiene, cuenta con muchísimas aves.
1: Lo que no hay son mandriles, como dice Milei,
0: ¿eh? No tiene mandriles.
1: No tiene mandriles.
0: Después tiene otro lugar que debe ser muy lindo para ir a visitar, que son las ruinas jesuíticas, que son construidas por misioneros en el siglo XVII. Probablemente uno de los lugares también más visitados de Paraguay es Patrimonio Mundial de la UNESCO. ¿No? Hay cosas muy lindas para visitar allí, es un país interesante para ver.
1: Bueno, y en el próximo corte, antes de dar algunos datos más, insistió en que el gobierno de Peña, el gobierno actual de Paraguay, le hace a Milei grandes concesiones, ¿no? Pero hay una cosa que me llamó la atención de lo que él contó. Hay muchos argentinos, hay muchos Quader, pero lo digo en términos. Hay muchos argentinos haciendo inversiones, no solamente argentinos, haciendo inversiones en propiedades. En general, el precio de la propiedad es mucho más barato que en Argentina, en el caso de los argentinos, pero también le es muy barato al resto del mundo. Y van a comprar en un país donde casi no hay presión impositiva. Es decir, que vos invertís y los impuestos que tenés que pagar son muy bajos, por lo tanto también le genera ciertos déficits. Esto es una cuestión de uno más uno, es por eso que en educación y en salud hay poca inversión. Y hablaba, cosa muy interesante, Leo dijo, pero vienen los extranjeros, compran todo lo que quieren, quieren tener un estándar de vida muy grande, pero cuando se les pasa algo en la salud, y no sé qué van a hacer. Bueno, yo le cuento a Leo, van a ser hospitales privados, no cabe duda. Pero bueno, sigue siendo atractivo.
0: Para atenderse,
1: claro, el claro. Sigue siendo atractivo. Vamos al video número 6, donde nos cuenta esta relación de inversiones.
2: Mira, como te decía, yo no veo muchos cambios en cuanto al comercio. Lo que sí, también te explicaba, hay concesiones que está haciendo Peña a Milei, yo creo, que no le hacía a otros gobiernos, caso Hidrovía, Ciretá. Lo que te puedo hablar es de la cantidad de argentinos y extranjeros que están en Paraguay, digamos. O sea, Paraguay se está vendiendo, y eso se publicó en Infobá, en Clarín, en la BBC, como si fuera un país, un paraíso, digamos, ¿verdad? Hay muchísimos argentinos viviendo en Paraguay, no solamente viniendo a hacer compras, porque la diferencia cambiaria, ahora Argentina está demasiado caro. Yo estuve la semana, hace unos días, en Corrientes, y me di cuenta de lo caro que está Argentina, que no, lo vienen diciendo todos los que van a la Argentina. Así que por un lado está el turista, pero por otro lado está la gente que viene a invertir a Paraguay, a comprarse departamentos, a vivir acá, porque es un país que tiene un sistema impositivo sumamente liviano, digamos, ¿verdad? O sea, 10% de renta, 10% de IVA, tenemos una presión tributaria del 10% también, es muy bajo en comparación a toda la región.
0: Bien, ahí estaba comentando eso y también, bueno, esto creo que no salió al aire, me parece que fue fuera de micrófono cuando nos comentaba que a diferencia de lo que era en otras épocas que la gente solía ir a comprar a Ciudad del Este, ahora mucha gente también va a comprar a Asunción, porque muchas de las cadenas, de los locales que están históricamente instalados en Ciudad del Este, se instalaron también en Asunción, porque vieron que es una ciudad a la que está yendo mucha gente. Y curiosamente también otra de las cosas que nos comentaba, que se escuchan muchos idiomas que antes no se escuchaban.
1: Es cierto,
0: también,
1: es cierto. ¿No? Mucho europeo.
0: Hay mucho europeo que también hacen esas inversiones los muchachos, ¿no? Que ganan guita con criptos.
1: Sí, no sé, pero bueno. Pero fuera de eso y reafirmando esto de la, uh-huh, de la inversión en propiedades, la propiedad está más barata que aquí y la renta está más cara, por lo tanto es un gran negocio, más negocio que comprar hoy, aunque sea viniendo del extranjero, en la Argentina. Es decir, la propiedad en sí mismo es más barata, pero el alquiler es más caro. ¿Sí? Interesante para hacer esa ecuación. Por eso a lo mejor Quader fue para allá. Yo insisto con eso porque seguramente algún atractivo debía tener. Otra de las cosas que para una pinturita, el Big Mac, que nosotros lo usamos como referencia, está a la mitad de precio. ¿Sí? ¿Cómo están los servicios? Los servicios están 30 o 40% más baratos que los servicios en la Argentina, ¿sí? Estamos hablando de agua, gas, electricidad.
0: Antes de ir a la música, al tercer tema, le quiero hacer un aporte a nuestro operador, Carlos Rodríguez, porque fuera del aire habíamos hablado justamente del tereré paraguayo. Ajá. Pero le voy a subir la apuesta, porque también tienen algo que se llama cocido paraguayo. El cocido sería un equivalente al té, pero fíjate cómo se prepara. La elaboración consiste en colocar en un plato la yerba usada del tereré y azúcar. Sobre esos dos ingredientes se colocan brasas de carbón aún calientes, ¿no? Hasta conseguir que tanto la hierba como el azúcar se fundan. Una vez derretido todo, se echa en agua hirviendo, se deja un rato y después se cuela, quedando una bebida caliente color negro que podría parecerse, según dicen, visualmente a un café solo. Y también se puede tomar obviamente con leche. Este es el cocido paraguayo. Bueno, mientras lo preparan, hay tres minutitos para que escuchen un tema musical que es hermosísimo, que seguro que lo conocen. Es recuerdo
1: es un clásico,
0: ahí, es un clásico, pero lo que seguro que no es tan conocida es esta versión.

0: ¿Te gusta Larry?
1: Yo la conocí esta canción, debo admitirlo, por un personaje que no es agradable del todo, que es Julio Iglesias, en los años 70, ¿sí? Que lo cantaba con la parafernalia de él y con esa voz engolada. Esta versión es realmente preciosa.
0: Son 14 músicos en escena en esta canción. Es un grupo rosarino, en realidad, que tomaron, bueno, esta canción que es guaraní.
1: Uh-huh. Déjame que le conteste también a Carlos Rodríguez, que Pájaro Campana también es una cuestión de Paraguay, un tema musical de Paraguay, pero es otra cosa. Es decir, no me tire abajo el trabajo de mi compañero acá, que hace una búsqueda profunda de temas musicales para cada país y para cada situación. Es interesante porque, a ver, Paraguay, si lo miramos en términos de política y de poder, es una tierra de transición en este momento. ¿Sí? Tenemos dos corrientes muy marcadas que tienen que ver con la corriente hispana o con la corriente lusitana, que confluyen y tienen como territorio de transferencia a Paraguay. ¿Sí? El imperio lusitano con Brasil, el imperio español con Argentina, Chile, ¿sí? Quedó como tierra de transición en el poder, al que nadie quiere dominar de forma terminante y definitiva. Si quiere comerciar, quiere usarlo. Vos me comentabas algo sobre, sobre el dinero que habíamos hablado entre nosotros en un café, sobre el dinero que va a Uruguay, como fondos negros de la Argentina. Bueno, Paraguay está tratando de hacer algo muy parecido con capitales brasileños y capitales argentinos, de alguna manera convertirse en lo que Uruguay, un territorio donde no cambian los precios, no cambia nada, no cambia el poder, es de transición. Hay un status quo social que admite como que admite que la pobreza es endémica, y bueno, por supuesto que quisiésemos que fuese diferente, ¿no? Que creciese, tiene mucho ámbito rural, con mucha pobreza.
0: Pero esas inversiones no son tanto como hacía Uruguay en su momento. Uruguay recibía, por un lado, argentinos o brasileros que compraban propiedades, pero también había muchísimos que depositaban dinero allí, que abrían cuentas allí. Acá, más que nada, son las compras de propiedades.
1: Sí, hay una compra, pero también hay depósito de dinero.
0: También hay depósito de dinero.
1: Y recordemos, cuando él nombra a Cartés, que fue el anterior presidente de Paraguay, que tenía una excelente relación con Mauricio Macri. Mauricio Macri fue con una valijita, no sabemos qué llevaba
0: no se despegaba esa valija,
1: y tenía, bueno, se le atribuía a Cartés cierto liderazgo en un ámbito bastante negro de la, del trasiego económico de la zona, ¿no?
0: Larry, nos queda un bloque. A ver si te parece lo presentamos, ¿no?
1: Presentemos este video. Bueno, este video habla de la paradoja. De la paradoja que nos está ocurriendo a nosotros también. Cuando nosotros hablamos de la energía nuestra, de Vaca Muerta, y le ponemos precio internacional, hace que, por ejemplo, el litro de nafta en la Argentina cueste más de un dólar, casi dos dólares, un dólar y medio, cuando en Estados Unidos un galón cuesta eso, teniendo yacimientos propios y producción propia, que en algún momento puede llegar al autoabastecimiento, si no llegó ya. Con el gas pasa lo mismo. Ahora, fíjense en este video lo que pasa con la energía de Paraguay. Vamos al video número 7.
2: Sí, pero es un mal negocio porque somos puramente rentistas. O sea, ahora estamos cobrándole a Argentina y a Brasil una diferencia ínfima, digamos, porque se lleva nuestra energía. Ustedes tienen que recordar que Itaipú es la generadora de energía más grande del mundo. O sea, Tres Gargantas es la más potente que está en China, pero sigue siendo Itaipú la que genera más energía. Brasil se llevaba el 95% de la energía, Argentina se llevaba el 95% de Yacyretá, y Argentina y Brasil se desarrollaron industrialmente. Todo el polo, digamos, de lo que es Paraná de Brasil, estado de Paraná, el estado de San Pablo, se desarrolló con la energía de Itaipú, y Paraguay no desarrolló industria. Lo que hizo fue cobrar solamente un dinero que se va a acabar. Hay algunas avisos, digamos, de los expertos que nos están asustando. Dicen que puede ser que en el 2030 ya Paraguay tenga que retirar toda la energía que le pertenece, el 50%, tanto Itaipú como Yacyretá, y no nos va a alcanzar ni siquiera para nosotros. O sea, que Paraguay termine comprando energía sería una locura. De hecho, ahora ya están fomentando el uso de paneles solares, se está inaugurando el primer proyecto privado en el Chaco paraguayo de los menonitas, porque ellos necesitan mucha energía, tienen una industria muy grande, láctea, por ejemplo, y entonces necesitan energía y no da solamente, porque el problema es la distribución, cómo llega desde Itaipú hasta el Chaco, estamos hablando de 1000 kilómetros. Entonces, bueno, ahí hay todo un tema relacionado a cómo Paraguay va a tener que empezar a generar nueva energía. O sea, venderla a una inteligencia artificial, como te conté antes, hipotecar nuestra energía o seguir cobrando a Argentina y Brasil unas monedas solamente, a Paraguay no les sirve. O sea,
1: es una real paradoja de nuestros pueblos de América del Sur, ¿no? Vender los recursos naturales por 2 mangos y quedarse sin ellos para poder desarrollarse, ¿no? Es una contradicción enorme a la lógica más elemental. Bueno, vos hablabas de eso antes y yo recordaba, digo, bueno, no encontramos dirigentes patriotas. Patriotas es la expresión más amplia de la palabra, más sencilla.
0: Pero, Larry, ¿hay alguna lógica para que Argentina le compre soja a Paraguay? Argentina le compra soja a Paraguay, ¿te das cuenta? Vas por cualquier ruta de nuestro país y te encontrás, pero hasta en las banquinas, la soja plantada. Y toda, la gran mayoría, la gran mayoría, se exporta. Pero a la vez le compramos.
1: Sí.
0: Ellos no le exportan.
1: Con el gas natural.